0: escritorio totalmente habilitado, máximo 60 kilómetros por hora. La línea C de subte está funcionando con normalidad y la General Paz, velocidad promedio 70 kilómetros por hora. El paso Jama cierra a las 23 y el Cristo Redentor cerró a las 21 horas por horario de invierno.
1: En Zapala, provincia de Neuquén, en donde nos escuchás por AM710, la temperatura es de 6 grados, el cielo está nublado.
2: Aquí en Buenos Aires, la actual es de 12 grados 8 décimas, humedad 82%, cielo cubierto.
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Les proponemos volver a escucharlas. Hoy compartimos Acreedores, de August Strindberg, en una adaptación de Claudia Silva con Pablo Alarcón como actor invitado. August Strindberg nació en Suecia a mediados del siglo XIX. Fue dramaturgo, escritor y pintor. Es considerado el renovador del teatro sueco. Acreedores, que vamos a escuchar hoy en Lo mejor de las dos carátulas, es, según el propio autor, una de las piezas más complejas y ricas de su repertorio dramático. En la obra, descubrimos los secretos del matrimonio de Tecla y Adolfo con la misteriosa llegada de Gustavo. Siempre hay algún acreedor del cual más vale deshacerse.

0: de Larae, pueblito costero en las cercanías de Estocolmo, uno de sus balnearios. Es verano. La acción transcurre en el salón de lectura de uno de sus hoteles. Se vislumbra un corredor donde se encuentran las habitaciones de los huéspedes. Tras un gran ventanal, se divisa un paisaje marino. Una mesa llena de revistas y periódicos. Al lado, una chaise de longue. Adolfo está sentado cerca de la mesa y trabaja sobre un banco de escultor en miniatura en una figura de cera. Sus muletas descansan contra el respaldo de su silla. Gustavo, tendido en la chaise de longue, saborea lentamente un cigarro.
1: A usted se lo debo todo, Gustavo.
2: Vamos, hombre. Adolfo.
1: Sí, a usted. Los primeros días que siguieron a la partida de mi mujer, quedé paralizado sobre mi sofá, abatido. Era como si ella al irse se hubiera llevado mis muletas. Créame, no me podía mover. Entonces apareció usted, Gustavo, y ahí me sacudí. Comencé a reanimarme. Las pesadillas que durante la fiebre asaltaban mi mente se disiparon. Volví a tener aliento y se despertó en mí el placer de crear.
2: Bueno, cuando lo encontré apoyado en sus muletas, arrastrándose penosamente, inspiraba usted compasión. Sí, pero falta demostrar que mi presencia sea la causa de su restablecimiento. Lo cierto es que necesitaba usted descanso. Bueno, y la compañía de un hombre.
1: No, lo que acaba de decir es muy justo, como todo lo que dice, por otra parte. En otros tiempos no me faltaban amigos. Después de mi matrimonio no me pareció necesario volverlos a ver. Yo, créame, vivía satisfecho al lado de la compañera que había elegido. Después, con el tiempo, hice nuevos amigos. Pero mi mujer, deseosa por conservarme para sí sola, tuvo celos, sí, celos. Me alejó de ellos. Y desde entonces, créame, viví solo. Solo y celoso. Entonces me parece que ella es una parte de mi ser, un pedazo de mis entrañas que se lleva mi voluntad con mi alegría de vivir. He depositado en ella el nudo vital del que habla la anatomía.
2: ¿Y por qué no habría de ser así? ¿Es su mujer?
1: Es imposible. Una naturaleza como la suya, con la abundancia de ideas personales. No. No, después de todo, ¿qué era yo cuando la encontré? Ella no era nada. Un artista joven, insignificante, a quien ella formó.
2: Sí, pero usted después desarrolló ideas, le dio una educación, ¿o no?
1: No, ella se detuvo en su evolución mientras yo lo hacía con rapidez.
2: Resulta curioso, ¿no?, que el talento superior de esa mujer se debilitara así después de la publicación de su primer novela y no mantuviera el grado de elevación, ¿no? Bueno, hay que convenir que el asunto de aquel libro no le era conveniente, más bien desfavorable, teniendo en cuenta que su primer marido le sirvió de modelo. Eso hay que admitirlo. A propósito,
1: ¿sí?
2: ¿Llegó a conocer a ese hombre? Debió ser un gran idiota.
1: La verdad es que no lo vi nunca. Cuando se pronunció su divorcio, hacía 6 meses que él estaba ausente. Pero a juzgar por el retrato que mi mujer esposa hace de él, era, sí, un verdadero idiota.
2: No lo dudé.
1: Gustavo, usted es mi amigo.
2: Sí.
1: Usted se presentó y me reveló los misterios de mi arte. Y mi interés por la pintura que había decaído hacía mucho tiempo, ya no realizaba mi visión completa. Y cuando usted me dijo las causas de este fenómeno y demostró por qué la pintura no puede ser la forma de expresión del genio artístico de los tiempos modernos, todo se hizo más claro para mí.
2: ¿Tan seguro está de que no volverá a pintar jamás?
1: No, completamente seguro.
2: ¿Ah?
1: Hice la prueba. Después de nuestra conversación me fui a acostar y recordé punto por punto el razonamiento y me convencí de su exactitud.
2: Amigo mío, a ver, siento mucho decírselo, pero creo que presenta los síntomas de la epilepsia.
1: ¿Epilepsia?
2: Sí.
1: ¿Yo? Sí. ¿Pero qué fundamentos tiene usted?
2: Bueno, observaciones realizadas en uno de mis hermanos jóvenes. Presentaba los mismos síntomas.
1: ¿Y cómo se manifestaron en él?
2: Bueno, aquello era realmente atroz. Y si no se siente bien, no quiero aumentar su tristeza con una descripción detallada del caso.
1: No, por favor. Le suplico. Siga usted.
2: ¿Sí?
1: Sí.
2: Bueno, conste que usted lo ha querido, ¿eh?
1: Por favor.
2: Bien. Mi hermano se había casado con una virtuosa muchacha de largos bucles y ojos de paloma. Un rostro y un alma de ángel. Bueno, enseguida mi hermano se arrogó las prerrogativas masculinas.
1: ¿Cómo?
2: Sí, claro. La iniciativa. Y con tal éxito, bueno, que el ángel estuvo a punto de llevarse al joven al cielo. Pero antes de la ascensión sintió el peso de su cruz y los clavos en su carne.
1: Dios, ¿pero cómo se manifestó esa enfermedad?
2: Bueno, una tarde, charlando en la casa de un amigo, de pronto vi que palidecía como yeso. Sus extremidades se estiraron y sus dos pulgares se torcieron. Sus ojos se inyectaron de sangre y se mordió la lengua. Un torrente de saliva silbó en su garganta. Su tronco giró y se retorció. La espuma salía de su boca y se sacudió entre los labios agitados y poco a poco, lentamente, se dejó caer. Resbaló hacia atrás en la silla como un borracho y luego cuando...
1: ¡Basta! ¡Basta!
2: ¿Se siente mal? Pediré un vaso de agua.

0: Aquí tiene.
1: Gracias. Gracias. Sí, siga. Siga, por favor.
0: ¿Cómo se empeña en seguir oyendo?
1: Sí.
0: Bueno, bien. Bien. Bueno, cuando volvió en sí, ya no se acordaba de nada. Naturalmente había perdido el conocimiento, Adolfo. Dígame, ¿usted sintió algo así?
1: Sí, sí. Muchas veces tuve vértigo, pero mi médico me dijo que era por la anemia.
0: Sí, claro, sí. Así empieza. Créame, Adolfo, usted está en peligro. La epilepsia no tardará.
1: Dios, Dios. ¿Qué debo hacer?
0: Bueno, ante todo, observar una abstinencia completa, al menos 6 meses.
1: ¿Abstinencia?
0: Sí.
1: No, pero no, no es posible.
0: Dígame la verdad.
1: Sí.
0: En el fondo de su ser hay una herida que lo tortura, ¿eh? Una pena secreta. La vida es tan extraña y las situaciones de desencanto son tan frecuentes. Dime, ¿no hay una razón sola para los desacuerdos íntimos? ¿Hay algo oculto? Vea, usted me habló de un hijo que estaba en un colegio interno. ¿Por qué no lo dejó a su lado?
1: Porque mi mujer quiso que fuera educado en la escuela, fuera de nuestra casa, que la casa de un artista no se presta para educar a una criatura.
0: Ay, por favor, deme otra razón más convincente. Sea franco, a ver.
1: Es tenaz usted, tenaz como confesor. Usted influyó mucho en que la niña a los 3 años también comenzó a parecerse demasiado al primer marido.
0: A ver, insisto. ¿Al marido lo vio en alguna ocasión usted?
1: Nunca, nunca. Sola vez miré un mal retrato, pero no pude comprobar nada.
0: Bueno, la fotografía siempre tiene una semejanza lejana con el original. ¿Y no despertó ese parecido supuesto sospechas en usted?
1: Ninguna. La niña nació 1 año después de nuestro matrimonio y el marido viajaba cuando yo conocí a Tecla. Él venía a este mismo balneario, a este hotel. Por eso tomamos la costumbre de veranear aquí.
0: Ahora, es raro, ¿no?, que los hijos de una mujer casada en segundas nupcias se parezca al marido difunto.
1: Sí.
0: Claro, por eso los indios las enterraban con sus esposos, las quemaban sobre sus tumbas. ¿Usted nunca sintió celos de ese marido ausente?
1: Bueno,
0: dígame, mirando a su Tecla, ¿nunca pensó, la hemos poseído los dos? Digo, por ejemplo.
1: Sí, bueno, yo no puedo negar que a veces lo pienso.
0: Ah, bueno, y la cosa no termina ahí, ¿eh?
1: Sí.
0: Por desgracia, en la vida hay accidentes contra los que no se puede hacer nada. Hay que taparse los oídos y trabajar, envejecer, encerrar el cadáver herméticamente en la bodega. Así uno está tranquilo, ¿no?
1: Perdone que lo interrumpa, pero es extraño que en ciertos momentos me haga pensar en Tecla. ¿Eh? Por su forma de hablar.
0: Los niños juegan al papá y mamá. Al crecer, juegan al hermano y hermana para ocultar lo que sienten. Hacen voto de castidad. Juegan escondites y sintiendo que alguien los ve se asustan. El fantasma del otro les quita el sueño. Y el amor entonces se transforma en pesadilla. El fantasma se metamorfosea y el ser fantástico se convierte en un acreedor despiadado que llama a la puerta de su casa. Entreven su mano negra, pero eso no impide la felicidad. Quieren huir, pero no pueden dejar la deuda atrás de sí. Los atormenta el poder oculto, lo que reclama el acreedor y la opinión pública, cuyo juicio los espanta. Incapaces de soportar el peso de la deuda contraída, buscan a alguien para culpar su falta. Se creían espíritus libres, exentos del prejuicio del mundo, pero no pudieron declarar sin vacilaciones, abiertamente, su existencia juntos. No pudieron gritar, ¡nos amamos! Eran viles y había que pensar en asesinar al tirano, ¿no?
1: No, pero usted se olvida que ella ha educado mi alma y que yo he conocido por ella nuevos pensamientos.
0: No, no lo olvido. Ahora, ¿por qué no educó al otro de igual manera y lo hizo libre?
1: ¿Eh? Ah, ya le he dicho que su marido era un idiota.
0: Ah, sí, es verdad, era un idiota. En una indicación vaga y por el carácter que le da su mujer en la novela, su idiotez se limita a no comprenderla, ¿no? Ahora, ¿es ella un espíritu tan profundo? La verdad, no lo encontré en sus escritos.
1: No, yo tampoco, pero convengo que mi querida Tecla no es de trato fácil. No resulta cómodo comprenderla. El mecanismo de nuestro cerebro se engrana mal muchas veces al tratar de acomodar ambas ideas.
0: Quizás usted también sea un idiota.
1: Y ahora a mí me trata de idiota. En broma, digo, naturalmente, en broma.
0: Canibalismo puro, ¿no lo ve? Como los salvajes que se comen a sus enemigos para asimilar sus cualidades superiores. Claro, esa mujer asimiló su saber, su valor y toda su alma.
1: Y mi fe, no lo olvide. Porque fui yo quien la incité a escribir su primer libro.
0: Ah.
1: Sí, la sostuve con mis elogios. Cuando su trabajo me parecía imperfecto, yo la introduje en medios literarios. Después de infinitos trabajos, logré que la crítica se ocupara de ella. Yo le comuniqué su ardor y su fuerza hasta que perdí mi energía. Di hasta que me quedé sin nada. Y hoy, el alma me parece algo maravilloso. Mis frutos artísticos iban a eclipsar su fama. Me empequeñecí, disminuyendo mi arte. Llegué a creer que la pintura no servía con razones tan convincentes. Créame, que me parecía inútil. Usted me conoció, sopló el castillo de naipes y lo derribó.
0: Al principio de la conversación dijo que no había tomado nada de usted.
1: No, ahora es distinto. Ya no hay nada en mí que tomar.
0: Claro, la serpiente, ¿cierto? Y hoy devuelve lo que tomó. Tomaba sin cesar.
1: También tomará más de mí de lo que yo pensaba. No hacía nada por mí.
0: Mientras, usted hacía más para educarla a ella. Tenía el arte de convencerlo.
1: ¿Fui yo? ¿O ella? Francamente, no podría decirlo. Así se llevó mi fe. Hasta que apareció usted para darme una nueva fe.
0: ¿Cuál?
1: En la escultura.
0: Ah. ¿Y cree en la escultura? Arte abstracto, muerto, vestigio de pueblos. ¿Cree que con la forma pura y las tres dimensiones puede obtener efecto, procurar ilusiones sin colores? ¿Cree en todo eso?
1: No, yo
0: tampoco.
1: ¿Y entonces por qué me hizo pensar usted?
0: ¿Y por qué? Porque le tenía lástima.
1: Debo inspirar compasión. No llegaría a pagar la deuda contraída. Ya estoy en las últimas. Y lo peor, que ella, Tecla, ya no es mía.
0: ¿Y qué necesidad tiene de que lo sea?
1: Reemplazaría en mí al Dios de las alturas. Haría por mí lo que él hizo por mí mientras yo creía en Dios. Constituiría el objeto indispensable para satisfacerlo.
0: ¡Ah, sepulte esa veneración! ¡Que desaparezca aplastada bajo un desprecio salvador! ¡No sea esclavo!
1: No puedo vivir sin respetar. No puedo adorar a una mujer sin respetarla.
0: ¡Al diablo con todo eso! ¡Vuelva a enamorarse de su Dios si necesita un ídolo para santiguarse delante de él! Vaya un ateo que guarda en su carne vil la superstición de la mujer. Vaya un espíritu libre. No se atreve a expresarse libremente de las mujeres a causa de la impresión que le producen. ¿Sabe qué hay de misterioso, incomprensible y profundo de su Tecla? La estupidez. No puede distinguir ni una sola vez el régimen directo del indirecto. De lo que revela esto es un vicio en su mecanismo mental. Por favor, faldas. Póngale un pantalón. Dibuje unos bigotes con carbón y oiga su stock de ideas profundas. Un sonido distinto. Un fonógrafo querido que repetirá sus palabras y las de los otros atenuadas. Solo eso. ¿Conoce la conformación de la mujer? Vea, es una adolescente con un pecho desarrollado, una especie de hombre abortado, un niño afinado y precoz, un crecimiento detenido, un ser clorótico, anémico y crónico, que tiene flujos de sangre 13 veces al año.
2: Pero muy bien, lo admito. ¿Cómo podemos explicar que somos semejantes?
0: Alucinación. Poder de atracción de las faldas. La nivelación al semejante. El nivel se estableció. Pero ya hace rato que estamos hablando. Su mujer no tardará en llegar. Es conveniente levantar la sesión y descansar.
1: No, quédese, se lo ruego. No me atrevo a estar solo.
0: Oh, apenas un segundo. Su mujer no puede tardar.
1: Sí, se acerca. Es extraño. Languidezco por ella y tengo miedo de verla. Me acaricia, es afectuosa. Pero créame, sus besos me ahogan. Me aniquilan.
0: La observación es dolorosa. Y sin ser médico puedo decir que usted... Sí, se consume. Sí, claro. Mirando sus últimos cuadros se puede comprenderlo todo.
1: ¿Cómo dice?
0: Y sí, su colorido se hizo clorótico, débil y lavado. Su pintura es pálida en el lienzo. Veo apuntar por detrás de sus mejillas una blancura de yeso.
2: ¡Basta! ¡Basta! ¡Basta! ¡Basta!
3: Adolfo trata de recomponerse. Hay un pequeño silencio. Gustavo trata de cambiar de tema.
0: Adolfo,
1: sí.
0: ¿Leyó el periódico esta mañana? Está sobre la mesa.
1: No, malas noticias.
0: ¿Quiere que se lo lea?
1: No, gracias.
0: Si quiere, me puedo retirar.
1: No, por favor. No sé qué me pasa. Siento que comienzo a odiarlo a usted. Y sin embargo no puedo dejarlo ir. Usted me ha ayudado a salir del agujero en el hielo que me sumergía. Y cuando estoy llegando a la orilla, me sumerge de nuevo en el abismo glacial y me asesta un golpe violento en la cabeza. Tenía secretos en mis entrañas, pero ahora estoy vacío. Vacío. Usted arranca lo que sentía palpitar en mí y se marta llevando los repliegues de mi ser. El corazón. Se lleva mi corazón y me deja un esqueleto vacío.
0: ¡Ay, qué imaginación! Su mujer está por llegar y encontrará el corazón.
1: No. Ya no. Usted aniquiló todo lo que hablaba en mí. Cenizas. Mi arte. Mi amor. Mis esperanzas. Usted aniquiló mi fe.
0: ¿Todo esto estaba abrazado cuando yo llegué?
1: En parte sí. Algo podía salvar. Ahora es tarde. Asesino.
0: No. Lo que hablamos a lo sumo es una cosa. Un análisis.
1: Incendiario. Lo odio. Lo maldigo.
0: Muy bien, es un buen síntoma. Aún tiene fuerza para eso. Quiere obedecer.
1: Hágalo. Lo escucho. No tengo más remedio que someterme. Tengo más remedio que someterme, sí.
0: Entonces, míreme. Míreme de frente y escuche.
1: No.
0: Escuche con atención.
1: Me mira con ojos perturbadores que me llevan hacia usted. Hable solo de usted. Se lo suplico. No de mí. No soy más que una llaga. No puedo sufrir más.
0: No, ¿qué quiere que le diga de mí? A ver, soy un profesor de un colegio, viudo, y viajo incidentalmente, punto, nada más. A ver, deme la mano.
1: Dios, qué fuerza debe ocultar en sí. Si al tomar su mano,
4: Usted parece una pira eléctrica.
0: Yo fui tan débil como usted. Levántese.
4: No, no puedo. Soy como un niño con huesos no formados y mi cerebro al descubierto.
0: ¡Ay! ¡Cruce la habitación! ¡Vamos! ¡Hágalo o le pego!
4: No puedo. ¿Cómo se dice? No puedo.
0: Le dije, hágalo usted, o le pego.
4: Me estoy levantando.
0: ¡Bravo! ¡Bravo! ¡Bravo! ¡Bravo! ¡Bravo! La sangre le subió la cabeza, ¿eh? Mire, recobra su energía. Ahora lo galvanizo. ¿Dónde está su mujer?
4: Mi mujer.
0: Sí.
4: Ha ido a una asamblea general.
0: ¿Ah, sí?
4: Sí.
0: ¿Está seguro?
4: Sí.
0: ¿Y por quién se hace la asamblea?
4: Por un asilo de huérfanos, estoy seguro.
0: ¿Se separaron como amigos o discutieron como enemigos?
4: Como amigos, como enemigos, no sé. Dije algo.
0: ¿Qué le dijo para ofenderla?
4: A ver. Usted es horrible, me da mucho miedo. ¿Cómo puede saber?
2: Con tres números dados yo descubro mi cifra X.
0: ¿Qué le dijo?
4: Dos palabras terribles. Dos palabras terribles que quisiera no haberlas pronunciado.
0: A ver.
4: La llamé vieja coqueta, nada más.
0: ¿De veras? ¿Eso solo?
4: Sí.
0: ¿Tal vez algo que haya olvidado?
4: No.
0: Vamos, abra el recuerdo.
4: No recuerdo nada más, solo eso.
0: Pero yo sí. Le dijo algo así como:
2: no tienes vergüenza si tienes alguna pretensión. A tu edad ya no se encuentran adoradores.
4: Es posible que se lo haya dicho, sí. ¿Cómo diablo lo sabe usted?
0: Lo escuché en el vapor cuando venía para aquí.
4: ¿A quién?
0: A ella. Se lo contaba a cuatro jóvenes que la acompañaban. Es como los viejos. Le gustan los adolescentes.
4: Bueno, no veo nada malo en eso. Así que usted ya la conoce, Teca.
2: Ay, sí. Son padres y madre y jugaban a los hermanos. Sí, claro que ya la conozco.
0: Pero usted no la vio ahí. O sea que no conoce a su esposa. No la ve tal cual es. A ver. Aquí tiene un retrato de ella.
4: Sí.
0: Dígame, ¿se hizo esta fotografía
2: delante de usted?
4: No.
2: No. Si mira bien, este retrato se parece a lo que ha hecho de ella. Las facciones se parecen, pero la expresión del rostro no es la misma. Usted no puede juzgarlo porque, claro, tiene su imagen interior. Ahora, si olvida el original y ve esta copia, como pintor le pregunto.
4: Sí.
2: A ver, ¿qué ve?
4: ¿Cómo que veo? ¿Qué veo?
2: Para mí representa una coqueta provocativa, imitando los juegos del amor. Un rasgo único en torno a la boca y esa mirada buscando un hombre que no es usted. El vestido escotado, las arrugas, el desorden, la manga abierta. ¿Me comprende?
4: Sí, lo veo todo.
2: Cuidado, ¿eh?
4: ¿Con qué?
2: Con su venganza. Recuerde la herida que le hiciera al pretender que ya no tenía adoradores. Si hubiera calificado sus obras literarias de vulgares, se hubiese reído. Pero sobre ese punto, si no se vengó, no fue por falta de ganas.
4: Me gustaría comprobarlo.
2: Infórmese. Obsérvela. Yo lo ayudaré. Será un experimento.
4: Que me informe, dice
2: ¿sí?
4: usted. Pues bien. Vamos a verlo. Aunque me cueste la muerte. ¿Qué hay que hacer?
2: Dígame, ¿tiene su esposa algún punto sensible en particular?
4: No, que yo sepa, no.
2: El barco acaba de llegar. Dentro de un minuto estará aquí.
4: Voy a recibirla.
2: No. Permanezca usted aquí y recíbala mal. ¿Entendió? Mal. Si tiene la conciencia limpia, le hará una escena con reproches como granizo a sus oídos. Y si es culpable, lo llenará de caricias.
4: ¿Estás seguro?
2: Nada se puede jurar. Pero donde menos se piensa, salta la liebre. Veré desde mi habitación su comedia, ¿eh?
0: Luego invertiremos los papeles. Entraré en la jaula y trabajaré con su serpiente. Nos reuniremos en el jardín y cambiaremos nuestras observaciones. ¿Le parece?
4: De acuerdo, pero no se aleje, por favor. Necesito sentirlo presente en esta habitación.
0: Ah, esté tranquilo y ocurra lo que sea, no tenga miedo. Dentro de poco verá cómo diseco el alma humana poniendo las entrañas desnudas en la mesa. Claro, es horrible para un novicio, pero es necesario verlo una vez. Y ni una palabra de nosotros, de nuestro conocimiento, de nuestra relación en su ausencia, ¿eh? Pero silencio, silencio, ya viene. Siéntese ahí y ella se pondrá acá. Así yo podré mirarla cómodamente, ¿sí?
4: Falta una hora para el almuerzo. Raro no llegaron extranjeros en el barco. Estaremos solos, por desgracia.
0: Ah, Bella empieza a sentirse débil. ¡Basta con eso!
4: No es nada. Me da miedo lo que va a suceder y no puedo impedirlo. Sucederá igual.
0: Hasta muy pronto. Me voy.

0: Adolfo queda solo en la sala de pie por un momento. Mira la foto de Tecla, luego la rompe y arroja los pedazos bajo la mesa y se sienta en la silla indicada por Gustavo. Se arregla la corbata y se arregla el pelo. Entra a Tecla, su mujer. Es bella, con aire gracioso y jovial. Se dirige hacia Adolfo y lo abraza francamente.
1: Buenos días, hermanito. ¿Cómo estás, querido Adolfo?
2: ¿Qué pasa, Tecla? ¿Has hecho algo malo que vienes a abrazarme?
1: Y sí, algo horrible que te quiero decir. He gastado todo mi dinero.
2: ¿Y qué importa si te has divertido?
1: Sí, mucho. Pero no en la reunión filantrópica, con seguridad. Ha sido aplastante. ¿Y mi gentil hermano? ¿Cómo lo pasaste mientras su adorada paloma volaba lejos del hogar? Huelo algo. Es raro, como conocido.
2: Encontré el tiempo larguísimo. No sé de qué hablas, Tecla.
1: ¿Nadie te hizo compañía?
2: Ni un alma.
1: ¿Y quién se sentó aquí en el sillón? La chaise está caliente y hay un hueco en el brazo. Un codo de mujer, ¿verdad?
2: Ah, nadie. ¿Hablamos en serio?
1: ¡Ay, se ruborizó! Tal vez mi hermanito quiera hacerme rabiar un poco. ¡Qué malo! Venga ahora y confiese a su mujercita. Deje ver su pensamiento.
2: ¿Sabes que eres diabólica?
1: No, no lo sé. No sé nada o poco de mí misma.
2: ¿Nunca piensas sobre ti misma?
1: ¿Yo? No pienso más que en mí. Soy una egoísta consumada. Pero qué filósofo y grave te has vuelto.
2: Ven, pon tu mano sobre mi frente.
1: Creo que aquí dentro hay mariposas negras. Hay que ahuyentarlas, ¿verdad?
2: Sí.
1: A ver, sí. Estoy segura de que ya te sientes mejor.
2: Sí, estoy mejor.
1: Ahora mi hermanito me dirá en qué se ocupó estos días. ¿Pintaste algo?
2: No, renuncié a la pintura.
1: ¿Cómo? ¿Por qué renuncias a la pintura?
2: ¿Vas a reñirme? ¿Qué quieres? No podía pintar.
1: ¿Y qué harás?
2: Me dedicaré a la escultura.
1: ¿Estarás cambiando de ideas constantemente?
2: Puede ser, pero no seas mala. Y mira, ven, mira. Mira un poco esa figura.
1: ¿Ah? Una figura de cera.
2: ¿Sí?
1: ¿Y quién es
2: ¿Adivínalo?
1: Ella?
2: ¿Adivínalo?
1: Podría ser una mujercita. ¿No te da vergüenza?
2: ¿Algún parecido lo encuentras?
1: ¿Cómo quieres que lo sepa? La cara no está hecha. No,
2: cuando hay tantas cosas indicadas, tanta belleza...
1: ¿Quieres cerrar esa boca enseguida? Si no, le daré un beso en ella, ¿eh?
2: No, eso no. Si entrase alguien...
1: ¡Oh, vaya ocurrencia! ¿Acaso ya no hay derecho de abrazar al marido? ¿Acaso no es ese mi simple derecho, mi derecho legal?
2: Bueno, sí, está bien, de acuerdo, pero no es que la gente de la fonda no nos crean casados, porque nos abrazamos con demasiada frecuencia en público y reñimos en nuestro cuarto. Eso le confirma su creencia. Todos los amantes obran de la misma manera.
1: ¿Y para qué tenemos que seguir riñendo? Mi hermanito no puede ser amable como ahora. Di. ¿No quieres ser bueno? ¿No quieres que seamos felices?
2: Sí, lo quiero, pero...
1: ¿Qué? ¿Qué hay? ¿Quién te metió en la cabeza que ya no podías pintar?
2: ¿Pero quién? ¿Quién? Siempre buscarás otras personas detrás de mi personalidad o de mis ideas. ¿Por qué, Tecla? ¿Por qué tienes celos?
1: Sí, tengo celos. Tiemblo porque alguien llegue un día y te me arrebate.
2: ¿Tiemblas? ¿Por qué tiemblas? Dímelo. Dímelo.
1: No es una mujer quien me da miedo, sino tus amigos que deforman tus ideas.
2: Sí, no, ¿quién es? ¿Quién?
1: Alguien estuvo aquí.
2: No, nadie.
1: ¿Quién?
2: Nadie. ¿Quién va a estar aquí? Ya no quieres que te mire.
1: No, así no. No es así como acostumbras mirarme.
2: ¿Y cómo te miro?
1: Procuras ver dentro de mí.
2: En ti sí. En tu alma. Yo quiero saber qué hay dentro de tu alma.
1: Bueno, pues mira como quieras, cuando quieras. No tengo nada que ocultar. Pero aquí hay algo, ¿eh? Has cambiado tu modo de hablar, tus expresiones. No son como antes. Ahora haces filosofía. Dime, ¿quién estuvo aquí?
2: Mi médico.
1: ¿Tu médico? ¿Y quién es? ¿Cómo se llama?
2: Es el médico de Sombrat. Se llama Schobeck.
1: ¿Y qué te dijo?
2: Muchas cosas me dijo. Entre otras cosas, que estaba a punto de sufrir una crisis de epilepsia.
1: Entre otras cosas. ¿Y qué más te dijo?
2: Algo muy enojoso. Nos prohíbe hasta nueva orden toda relación conyugal.
1: ¿Qué? Y lo que yo temía. Trabajan todo lo posible por separarnos. Lo observo.
2: No, miente. No puedes observar nada lo que no existió nunca.
1: ¿Estás seguro? No es la primera vez.
2: No. El miedo turba tu imaginación y tu vista. Tu temor a que yo te vea sirviéndome de los ojos de otro, tal como eres, tal cual, Tecla.
1: Dale gusto a tu fantasía, querido Adolfo. La bestia horrible oculta en el alma humana te impulsa a desvariar.
2: Divinamente, dime, ¿dónde nace tu pensamiento? Te lo suplico. ¿Lo transmitieron los jóvenes que te rodeaban en el vapor? ¿No es verdad?
1: Justamente lo que prueba que aún de la juventud se puede aprender algo.
2: Parece que te dispusieras a amar a la juventud.
1: ¿Que me dispongo a amar? La he amado siempre, puesto que te he amado a ti. ¿Acaso te parece un crimen?
2: No, mientras yo sea el más querido, el más amado, el único amado.
1: Ay, pero eso es imposible, hermanito. Mi corazón es muy grande para uno solo. Tú sabes muy bien que está hecho para muchos.
2: Peor para él. De hoy en adelante, el hermanito no quiere tener hermanos.
1: Pero quiere venir aquí para que su mujercita le tire de las orejas porque está celoso y eso merece un castigo.
2: No, basta.
1: Abrázame.
2: No, basta de juego, basta. No, tengo que hablarte con seriedad. Por favor, ¿quieres?
1: ¡Dios santo! ¿Ahora quieres hablar en serio? Lo cierto es que te volviste todo un hombre. A ver, una risita. Ay, ríe, animalucho, ríe.
2: Eres verdaderamente una hechicera. Creo que dispones de un poder mágico.
1: ¿Por qué te rebelas entonces contra quien sabe castigar tan bien?
2: Tecla, ponte de perfil un momento, te lo suplico. Voy a dar tu rostro a esta figura.
1: Con mucho gusto.
2: Pero no pienses en mí. Piensa en otro.
1: ¿En mi última conquista?
2: Sí. Ese joven Castro.
1: Ah, en él. Muy bien. Tenía un bigotito fino. Sus mejillas parecían dos duraznos rosados, tan transparentes y frescos que daban ganas de morder.
2: Conserva ese rastro. Consérvalo. Ese gesto que tienes en la boca, consérvalo.
1: ¿Cuál? ¿Este?
2: Sí. Ese rasgo de avergonzado, cínico, que no te conocía. ¿Sabes cómo representa a Brett Flaherty el adulterio?
1: No tengo el honor de conocer a ese caballero.
2: Como una mujer pálida que nunca se ruboriza.
1: Nunca. Vamos, hombre. Al ver a su amante se ruborizará. Solo que ni el marido ni el señor Brett estarán allí para verlo.
2: ¿Estás segura de lo que dices?
1: Segurísima. Y si el marido mismo no consigue que su mujer se ruborice, peor para él. Se pierde un espectáculo encantador. Ven aquí. ¡Ay, loco! Que me diga solamente que soy la dorada de su corazón y veremos si me pongo o no encarnada como una fresa. Hazlo.
2: Estoy tan furioso que quisiera morderte. ¡Monstruo!
1: ¡Ay, pues anda, muerde! ¡Vamos!
2: ¡Morderte hasta matarte!
1: Así, abrázame apasionado. ¡Ay! Cuidado, alguien se acerca.
2: A mí que me importa la gente. Nadie fuera de ti. No me preocupa nada.
1: ¿Y si yo te faltase un día?
2: Me muero.
1: Pero no hay por qué temer eso. ¿Qué peligro puede haber con una vieja coqueta como yo, que ya no puede encontrar adoradores?
2: Tecla, no puedes olvidar mis palabras insensatas. Sabes que las retiro.
1: ¿Puedes explicarme cómo eres tan confiado y celoso a la vez?
2: Explícatelo. No puedo explicarlo yo. Quizás sea que me asaltan los fantasmas de la pasión que sentías por tu primer marido. A veces imagino que nuestro amor, como un lindo poema, una defensa legítima, como una pasión transformada en un asunto de honor que debemos llevar a buen fin sin desfallecer. Porque nada, nada me atormentaría más tanto como que él, tu ex marido, conozca mi desgracia. Nunca vi a tu ex marido, pero siento que es un hombre que no se cansa con sus súplicas al cielo deseando mi desgracia y que todos los días exija mi ruina y pida calamidades para mí. Y la sola idea de que me vaya mal, él se echaría a reír si mi vida estuviera arruinada. Eso, Tecla, me oprime el pecho con fuerzas, me persigue como una pesadilla y me empuja hacia ti, aterrado, paralizado.
1: ¿Crees que pienso darle esa satisfacción? ¿Realizar su profecía?
2: No, no quiero pensarlo.
1: En ese caso, ¿por qué no estás tranquilo?
2: ¿Es posible con tu coquetería que me turba sin cesar? ¿Siempre necesitas jugar de esa manera?
1: No es un juego. Tengo la debilidad de querer agradar a todo el mundo.
2: No, a todos los hombres.
1: Naturalmente. No sé de ninguna mujer que haya encontrado el medio de agradar a otras mujeres.
2: ¿Hace cuánto que no tienes noticias de tu ex marido?
1: 6 meses.
2: ¿Y nunca piensas en él?
1: Nunca. Por lo demás, nuestras relaciones quedaron rotas al morir nuestro hijo.
2: ¿Y nunca lo encontraste por esos mundos?
1: No, no. Aunque debe estar instalado en algún punto de la costa. ¿Por qué? ¿Preocupado por eso?
2: No sé. Estuve solo estos días. No pude dejar de pensar en su sufrimiento cuando lo abandonaste.
1: ¿Tienes remordimientos?
2: Sí.
1: ¿Te crees ladrón?
2: Casi, casi.
1: ¡Qué gracia me causa! Se roba una mujer como se roban niños o cosas. Y me miras como si yo formara parte de esos muebles. Magnífico. Gracias.
2: No, no, nada de eso, nada de eso. Te miro como su mujer. Y es algo más que una propiedad. Es algo que no puede devolverse.
1: Vamos, vamos. Si supieras que se volvió a casar, tus remordimientos desaparecerían. Además, ¿no lo has reemplazado para mí?
2: ¿Lo reemplacé, Tecla? ¿De verdad lo reemplacé? Tecla, ¿llegaste a amar a ese hombre?
1: Lo amé, sí. Lo amé libremente.
2: Y luego lo abandonaste.
1: Estaba cansada de él, obsesionada.
2: Y pienso que el día que estés cansada de mí, me abandonarás igual.
1: Eso no ocurrirá, no.
2: Sí, si aparece otro hombre provisto de las cualidades que quieres encontrar en un hombre, que te seduce hasta el punto que no puedes sustraerte a él, lo sé, renunciarás a mí.
1: No, no lo haría.
2: No podrías amar a dos hombres a la vez.
1: ¿Por qué?
2: Porque no entiendo.
1: Una cosa no es imposible porque no la entiendas. Todos los hombres no están hechos del mismo modo.
2: Comienzo a entender.
1: ¿Sí?
2: Tu franqueza comienza a inquietarme, Tecla.
1: En otro tiempo era la virtud suprema que tú ensalzabas tanto. Y me enseñaste a practicar mi franqueza.
2: Sí.
1: Así era.
2: Así era. Pero creo que ahora te ayuda a disimular algo.
1: Ah, esa es la nueva táctica, querido Adolfo.
2: No sé en qué consiste, pero siento un malestar intolerable. ¿Quieres que salgamos de viaje esta misma tarde?
1: ¿Qué nuevo capricho es ese? Recién llego y no tengo deseos de irme ya.
2: ¿Y si yo lo quisiera?
1: Haz lo que se te antoje. Vete solo.
2: No, no. Te ordeno que me acompañes, que partas conmigo en el primer barco.
1: Te ordeno. Olvidas que eres mi marido.
3: ¿Y olvidas que eres mi mujer? Hay una enorme diferencia.
1: ¿Cuál?
3: La misma que entre mandar y obedecer.
1: Es preciso que no hayas amado nunca para hablar de ese modo.
3: ¿De verdad?
1: Sí, porque amar significa dar.
2: En efecto, amar para el hombre quiere decir dar, pero para la mujer significa tomar. Y yo, Tecla, di todo.
1: Sí, es mucho, en verdad. Supongamos que así sea y yo lo haya recibido todo. ¿Pretendes traerme la cuenta de los regalos? ¿Recibirlos es un hecho de que te amaba? Una mujer solo acepta regalos de su amante.
2: ¿De su amante? ¿Mm? Dijiste la palabra justa. Tú me consideras un amante, no un esposo.
1: Lo cual era más agradable para ti que ser un chaperón. Si no estás contento con tu suerte, amigo mío, puedes ser lo que quieras. Vete. No quiero tener marido.
2: Ya lo he notado. En los últimos tiempos observaba que te alejabas de mí con ardides de ladrona para ir a brillar a círculos particulares, adornada con mis plumas. Me atreví a decir una palabra relativa a tu deuda apremiante. ¿Qué soy para ti? ¿Qué soy? Dime. ¿Un acreedor indiscreto a quien se debe enviar al diablo para no aumentar el crédito de tu deuda? ¿No quieres tomar nada de mí, de mi caja, eh? ¿Sales afuera a buscar lo que necesitas? ¿Me convierto en el marido a pesar tuyo y me agobias con tu odio? Cuidado, Tecla, cuidado, porque ahora seré tu marido, quieras o no quieras. Está dicho que yo no puedo ser tu amante.
1: No, pero no dices más que absurdos.
2: Ve con cuidado, Tecla. Es peligroso tratar a todo el mundo de idiota y creerse la única persona inteligente del mundo.
1: Sin embargo, es lo que poco más o menos hace todo el mundo.
2: Por otra parte, me asalta la idea de que quizás tu primer marido no fuera tan idiota como te complaces en decirlo.
1: ¡Ay, Dios me perdone! Hasta podría creerse que sientes afecto por él.
2: ¿Y por qué no?
1: Muy bien, muy bien. ¿Te gustaría conocer a ese hombre? ¿Verter en su corazón de confidente el sobrante de tu corazón? ¡Cuadro delicioso! Siento que me atrae de nuevo. Estoy cansada de ser una buena mujer. Mi ex marido era un hombre verdadero cuya mayor culpa fue haber sido mío.
3: ¡Basta, basta, por favor, basta! Podrían escucharnos.
1: Oh, vaya desgracia que sería.
2: Sí, de manera que ahora enloqueces igual por los hombres maduros que por los jóvenes.
1: Ya lo ves, ya lo ves. Mi entusiasmo no tiene límites. Mi corazón se apasiona por todo lo que respira, grande o pequeño, feo o hermoso, nuevo o viejo. Adoro al mundo entero.
2: ¿Sabes lo que esto presagia?
1: No.
2: Presagia,
1: no sé nada.
2: Presagia.
1: Solo siento.
2: Sí.
1: Amo.
2: Sí, amas. Pero esto presagia el fin de tus bellos días.
1: Vuelves a la carga. Cuidado.
2: Sí, sí. Yo también te lo digo, Tecla. Cuidado.
1: ¿De qué?
2: De esto. De este cuchillo.
1: ¡Ay! Mi hermanito no jugará con objetos tan peligrosos.
2: Yo no juego. Yo no juego, Tecla. Se acabaron tus estupideces.
1: Así que la cosa es seria. Muy seria.
2: Sí.
1: En ese caso, te haré ver algo que te asuste. No verás nada con tus ojos, no sabrás nada. El mundo entero tendrá la certeza de que es así. Tú serás el único que permanecerá en la ignorancia, pero tendrás sospechas. Y no te será concedida una hora de descanso. Tendrás el presentimiento de que eres ridículo, de que te engañan, pero nunca tendrás pruebas. Ya te he advertido, ¿eh?
2: ¿Me odias?
1: No, no.
2: ¿Me odias?
1: No te odio. Y creo que aunque quisiera no podría odiarte.
2: Ahora
1: eres
2: sí.
1: Eres una criatura.
2: Sí, sí, ahora sí, quizá. Pero acuérdate de los malos días en que la tempestad rugía espantosa sobre nuestras cabezas y permanecías tumbada como un niño.
3: Yo te sentaba en mis rodillas, te mecía y te abrazaba besándote los párpados cerrados hasta que el sueño adormecía tus temores. Yo fui tu niñera. Yo te vigilaba, hacía las compras, los recados, llevaba tus botas al zapatero, iba de compras, me ocupaba de la cocina y permanecía horas junto a ti, sosteniendo tu mano porque tenías miedo. Tecla, miedo de todo. Abandonada por tus antiguos amigos, la opinión pública que no te aprobaba. Yo reanimaba tu valor perdido. Yo aparentaba ser el más fuerte de lo que era para contenerte y alegrarte. Yo logré volverte a la vida cuando parecías un cadáver. Y tú me veías bello, sublime, ¿verdad? No el hombre musculoso que había abandonado el atleta, sino el que tiene la fuerza del alma. Bondadoso, magnetizador. Yo cargaba con mi energía tu mente reblandecida. Yo le daba electricidad. Conociste amigos nuevos gracias a mí. Formé una pequeña corte a tu alrededor para que te sintieras dueña de mi corazón y de mi casa. Apareciste en mis pinturas embellecida. Te admiré, Tecla, te admiré. Logré que la gente volviera a verte y las simpatías perdidas regresaran. Ahí recién pudiste sola reanudar tu marcha. Pero mientras tanto yo me agoté, perdí mi energía. Yo te levanté, pero caí. Contraje una enfermedad que me aniquiló. Y cuando pensé que la vida volvía a sonreírnos, te alejaste de mí, Tecla. Alejaste al acreedor, al testigo. ¿Y ahora qué? Ahora tienes piedad, algo de ternura. ¿Qué necesitas, Tecla? ¿Un macho cabrío? No puedes acusarte a ti misma de tu ruina. Tu conciencia no tiene esa fuerza. Ambos estamos perdidos, como los gajos cortados antes de tiempo, violentamente y precipitados a morir como su madre.
1: Así que pretendes haber sido tú quien ha escrito mis libros.

0: Ahora puedes hacer lo que quieras.
1: Muy bien. Soy libre de sumar. ¿Qué tienes? ¿Estás enfermo?
0: No me hables.
1: Adolfo.
0: Tendría convulsiones. Me desgarra la mente tus palabras. Me desgarras con tus pinzas brutales. Laceras con tus uñas el tejido de mis ideas. Vete.
1: Ay,
0: vete.
1: Adolfo. Ah. Adolfo, estás contorsionándote. Sí. Perdido. Sí. Sin conocimiento.
0: Sí, ya recobro la calma.
1: Ay. No tenías razón. No tenías razón, no. ¿No me pides que te perdone? Bésame la mano.
0: Déjame. Te beso la mano, pero vete. Ni una palabra más.
1: Salgamos un poco antes de comer, a tomar aire fresco.
0: Apenas hayamos comido, nos iremos de aquí.
1: No. Te dije que esta noche tengo una velada. Di mi palabra.
0: ¿En serio? Supongo que tendrás algún motivo importante. Prometiste ir, pero puedes desistir. Te obligaron a dar tu palabra.
1: Mi palabra es sagrada. Perdona, querido.
0: Podrías pedir tu libertad. Tu esposo está enfermo.
1: Puedes acompañarme. No estás tan enfermo. No te comprendo.
0: Nada. No quieres oír lo que yo diga. No empecemos de nuevo. Vuelvo enseguida. Pero piensa bien lo que resuelvas, Tecla. Piénsalo bien.

0: Adolfo se retira con dificultad, como enfermo. Tecla queda sola un instante. Entra Gustavo y se dirige a la mesa a tomar un periódico. No la mira a Tecla. Ella lo reconoce y gira para llamar su atención. Atardece y el aire fresco marino se huele en la sala.
1: ¿Tú? ¿Eres tú? ¿Gustavo?
2: Así es. Yo mismo. Perdón, Tecla.
1: Oh, ¿por dónde has venido?
2: Por tierra. Pero me voy ya, que mi presencia...
1: No, quédate, quédate, te lo ruego. ¿Cuánto tiempo sin verte? ¿Cómo has cambiado?
2: ¿Cuánto tiempo, sí? Tú siempre encantadora. Más bella y más joven. Pero no quiero ensombrecer tu dicha. Aquí estoy de más. En realidad no sabía que estabas.
1: No, quédate, te lo ruego. Si no te cuesta mucho, un momento. ¿Quieres?
2: Bueno, por mi parte no hay inconveniente. Pero pienso si permaneciendo aquí podría herir tus sentimientos.
1: No, tú no puedes herirme. Siempre te consideré delicado y fino.
2: Oh, eres muy amable. ¿Quién sabe si tu marido tendría esa indulgencia?
1: ¿Él? Acaba de dar pruebas de una gran simpatía hacia ti.
2: ¿Ah, sí? Bueno, es verdad que todo se borra como los nombres en las cortezas de los árboles. El odio mismo carece de fuerza para arraigar nuestros corazones.
1: Nunca sentí odio por ti. Ni siquiera te conoce. En un sueño los vi juntos, dándose las manos como amigos en mi presencia, sin recordar nada.
2: ¿Sí? ¿Sabes? Tuve el deseo secreto que la mujer que amé más que a mí mismo sea una esposa feliz. Conozco sus obras y de él he oído cosas excelentes. Realmente desearía estrechar su mano. Al fin de cuentas, es el guardián de mi tesoro, ¿no? Quiero tener calma para acabar el resto triste.

0: de mis tías.
1: Esas palabras me han llegado al alma. Me comprendiste. Gracias.
2: Infeliz de mí. A ver, ¿quién soy yo? Un hombre ordinario, demasiado insignificante para pretender que vivas a mi sombra. Mi vida monótona, el trabajo, el círculo donde me muevo no estaban hechos para un alma superior como la tuya. Eso lo sé. Me cuesta confesar esas cosas. Sabes penetrar en los misterios de la naturaleza humana. ¡Qué victoria adorada!
1: Es noble y grande reconocer sus debilidades. No puede hacerlo todo el mundo. Siempre fuiste una naturaleza fiel, honrada, desinteresada.
2: No era así en otros tiempos mi naturaleza. Pero los dolores y penas nos purifican. El sufrimiento, pero nos ennoblece. Y yo he sufrido.
1: Mi pobre Gustavo. ¿Puedes perdonarme? ¿Puedes?
2: ¿Perdonarte? ¿Qué? ¿No seré quizás yo quien te pida perdón?
1: Hasta creo que los dos lloraremos. Somos tan viejos.
2: Oh, ¿viejo yo? Pero tú pareces más joven.
1: Ay, de veras.
2: Y qué bien sabes vestirte. Pero ven, ven, siéntate.
1: Pues fuiste tú el que me enseñó. ¿No recuerdas cómo descubriste los colores que me quedaban bien?
2: No.
1: Procura recordar. Me acuerdo de que me reñía si no me ponía el vestido malva.
2: En primer lugar, nunca te he reñido.
1: Bueno, es una forma de decir. Me enseñabas a reflexionar, a pensar. ¿No recuerdas?
2: ¿A ti enseñarte a pensar? Un filósofo tan sutil. Bueno, al menos en tus escritos.
1: Para mí es una alegría volver a verte. Y tener relaciones tan apacibles.
2: Nunca fui turbulento, lo sabes de sobra. La vida transcurría tranquila.
1: Demasiado.
2: Se me había puesto en la cabeza que tú querías otra clase de vida.
1: Antes del matrimonio yo solo tenía las ideas que me había inculcado mi madre.
2: Estarás ahora en dulce júbilo. La vida de artista es brillante y bueno, y tu marido...
1: No se puede encontrar toda dicha en eso.
2: A ver.
1: ¿Sí?
2: A ver, ¿cómo puede ser?
1: ¿Qué?
2: Todavía llevas mis pendientes.
1: Ay, sí, ¿por qué no? Nunca fuimos enemigos. Los llevo como recuerdo, señal de nuestra amistad. Ya no se hacen alhajas de este género, ¿sabías?
2: Son bonitos y buenos. Pero, ¿y tu marido qué dice?
1: No le pregunté nada.
2: Eso puede ridiculizarlo. Arruinaría su dicha.
1: Como si ya no lo estuviera. A ver, si quieres ser tan bueno de ayudarme.
2: Sí, claro, claro. A ver. A ver, deja, deja. Veré si yo puedo. A ver.
1: Sí.
2: Qué linda orejilla rosada. No te muevas.
1: Ay, ay, ay.
2: Perdón, perdón, perdón, perdón. ¿Qué pasaría si tu marido me viese poniéndote un pendiente?
1: Tendríamos una escena, lágrimas.
2: ¿Es celoso?
1: Que sí es celoso. Vaya una pregunta.
2: ¿Quién está allí?
1: No sé. Iré a ver.

0: Lo sé que fue ese ruido.
1: Bueno. Bueno, a ver. Tú, cuéntame, ¿qué haces, eh?
2: Pero esa figura de cera, ¿qué es?
1: ¿Eres tú?
0: No lo creo. Uy, se parece, sí. ¿De veras crees que soy yo?
1: Oh, es como la anécdota de los soldados bañándose. ¿Cómo puede saber vuestra majestad que son soldados? Estaban desnudos.
0: Ay, qué tonto que es. ¿No tienes más historias picarescas? Nunca oigo algo que valga la pena.
1: No conozco otras. Pero tú sí debes saber de otras. Dime, ¿es reservado tu marido?
0: En palabras, sí.
1: ¿Y en acciones?
0: Está siempre tan mal.
1: Oh, pobre niña. Ahora, ¿qué necesidad tenía ese hombre de meter el hocico en cazuela ajena?
0: ¡Estás loco! ¡Cala!
1: ¿Te acuerdas que recién casados ocupábamos este mismo aposento? Estaba amueblado diferente, claro, en esa época. La cama era amplia. Tecla, mírame a los ojos.
0: Si te agrada.
1: ¿Crees que se puede olvidar lo que hiciera una impresión fuerte en nuestras almas?
0: No. El poder de los recuerdos es prodigioso. Los de juventud aún más.
1: ¿Te acuerdas de nuestro primer encuentro?
3: Sí, ¿verdad?
1: No eras entonces sino una gentil insignificancia. Una frágil pizarra en la que padres y nodriza habían marcado sus garabatos en blanco y tuve que borrarlos con el revés de la mano. Luego, claro, escribí todo un texto nuevo, con arreglos a mis pensamientos, hasta que estuvo completamente cubierta. Ay, me desagradaría estar en el lugar de tu marido. Bueno, aunque es un asunto de él, en realidad. Este encuentro contigo tiene un encanto especial para mí. Nuestras charlas, nuestras ideas entrelazan maravillosamente como dos cuerpos abrazados. Envejecidos, sí, pero bonificados. Ahora que voy a casarme de nuevo.
0: ¿Qué dices?
1: Tengo el propósito de elegir una muchacha a quien pueda educar a mi sentir. Bueno, porque la mujer es el hijo del marido y así debe ser. Al revés, no funciona.
0: ¿Vuelves a casarte?
1: Sí, claro. Quiero buscar mi dicha otra vez. Acertaré mejor en mi elección a fin de evitar el cambio, claro.
0: ¿Es linda?
1: Bueno, a mis ojos, claro, sí. Pero soy demasiado viejo. Ay. Qué cosa extraña. Desde que la casualidad me acercó a ti, me siento desesperar. Pero, jugar una vez más la partida, ¿no es tentar al diablo?
0: ¿Cómo?
1: Veo que dejé raíces en tu suelo. Las viejas heridas vuelven a abrirse. Tecla, eres una mujer peligrosa.
0: Y mi joven marido pretende que soy incapaz de hacer una conquista a mi edad.
1: Lo que significa claramente que ya no te ama.
0: ¿Pero qué entiende él por amar? No puedo explicárselo.
1: Jugaron mucho al escondite los dos. Se ocultaron tan bien que hoy es imposible encontrarse. Él es emprendedor y tú desempeñas con él la comedia de la inocencia. Claro, lo has intimidado. Créeme, es difícil cambiar.
0: Me estás haciendo reproches.
1: No, de ninguna manera. Lo que ocurre es siempre bajo el imperio de alguna necesidad. De lo contrario, sucedería otra cosa. Si ocurrió, significa que no podía ser de otro modo.
0: Eres un espíritu claro. No sé de nadie con quien pueda cambiar ideas tan fácil y agradablemente. Eres amplio en tu moral. Poco sermoneador. Exiges poco de la naturaleza humana y uno se siente más libre en tu compañía. ¿Sabes que tengo celos de tu futura?
1: Y yo también de tu marido.
0: Y ahora debemos separarnos para siempre.
1: Sí. Sí, separarnos, claro. Pero no sin despedirnos por última vez. ¿No es verdad, Tecla?
0: Sí.
1: Nos diremos adiós, Tecla. Sí, claro, es necesario ahogar nuestros recuerdos. Olvidar la embriaguez exquisita y profunda y no recordar nada al despertar. Tecla, te rebaja el contacto de esa mente enfermiza. Te comunica su tisis. Yo voy a envolverte en mis caricias calurosas para penetrarte un hálito de vida. Realzar tu talento empequeñecido. Haré que florezcan tus rosas otoñales. Te voy a...
4: Chica,
1: me callo.
4: Mire,
1: y saludo a las señoras
4: adiós,
1: que pasan.
4: ¡Adiós!
1: ¡Adiós, adiós!
0: ¿Qué fue eso?
1: Dos extranjeras nos miraron y las saludé. Es de buena educación, ¿no?
0: Vete, no estoy tranquila, tengo miedo. Me robas mi alma. Tus palabras
1: pero
0: son como...
1: ¿De qué tienes miedo? Te doy mi alma a cambio. Por otra parte, Tecla, tú no tienes alma. Creer lo contrario es una ilusión de los sentimientos, de los sentidos y de todo.
0: Sabes ser descortés de modo gracioso. Es imposible enojarse contigo.
1: Y porque yo soy primera hipoteca. Dime, ¿cuándo y dónde?
0: No quiero hacerle ese insulto. Aún me ama y no quiero obrar mal por segunda vez.
1: No te ama. ¿Quieres la prueba? Bueno, muy bien, muy bien. Mira, aquí está la fotografía rota tuya. Mira.
0: ¿Cómo sabías? ¿Cómo puedes tenerla? No la había visto bajo la mesa tirada. Ay, miserable traidor, me la pagará.
1: Te basta, ¿verdad? Ahora dime, Tecla, ¿cuándo? ¿Dónde?
0: Esta noche parte en el barco de las 8. A las 9. ¿Quién está ahí? ¿Qué es ese ruido?
1: Voy a ver. Algo vio por el ojo de la cerradura. Mesa derribada, jarrón roto. Nada más. Habrán encerrado algún perro. A las 9 entonces, querida.
0: A las 9. Y que se queje a sí mismo si quiere. Duplicidad. Él predica la rectitud. Me enseñaba a ser franca. Es curioso. Me hace la acogida ruda, no propia de él, como si tuviera envenenada la mente de odio y celos infernal. Alusiones a los jóvenes del vapor, filosofar de las mujeres, la escultura reemplazo de la pintura, qué sé yo. Espera.
1: ¿Qué?
0: Espera.
1: ¿Qué?
0: En una palabra, tus paradojas.
1: ¿Hablas en serio?
0: Ahora comprendo. Por fin veo qué infame eres. Viniste aquí con ese propósito, arrancarle el corazón del pecho. Le predijiste una enfermedad terrible. Tú te sentaste en el sillón. Que no tuviese ni el más mínimo contacto conmigo, que fuera viril y autoritario al regreso de su mujer. ¿Pero cuánto hace que estás aquí?
1: 8 días.
0: Tú eras la persona que ni el vapor arbacharme. Creíste que podrías burlarte de mí con tanta facilidad.
1: Así es. ¿Y ya está hecho? Sí.
0: Todavía no. Te acercabas a mi cordero como un lobo raptor. Llegaste con un plan odioso para romper mi dicha, pero no contabas con que mis ojos se abrirían y que yo descubriría tu obra.
1: Oh, es injusto lo que acabas de decir. Mi principal objetivo era que su vida no fuera feliz. Yo siempre pensé que no necesitaba intervenir y mis asuntos privados no me dejaban tiempo para intrigar. Pero En una de mis correrías te veo en el vapor luciéndote con un grupo de jóvenes. Confieso que era un buen momento, ¿eh? Ahora desembarco y tu cordero por sí solo viene a precipitarse a la boca del lobo. Despierto la simpatía de ese hombre epiléptico y nos hacemos amigos. Un efecto reflector largo de entender. Tiene la desgracia de rozar mi vieja herida, la que tú escribiste en la novela, la del marido imbécil. Y me dieron ganas de desmontar a tu buen nombre como un juguete. Diseminar los pedazos para no poder reconstituirlo. Y la verdad, no fue nada difícil, claro, gracias a tus trabajos preparatorios, por lo que te felicito, ¿eh? En él se veía a ti. Tú eras el resorte de su mecanismo. Solo tuve que esperar, esperar para ver desunirse los pedazos, nada más. Lo cierto es que cuando me acerqué a él, no sabía qué iba a decirle. Era como un jugador de ajedrez que medita muchas combinaciones y debe esperar que el adversario haga su golpe para saber cuál de sus proyectos le puede servir. La casualidad se mezcló. Lo uno hizo salir a lo otro y lo tuve a mi disposición. Tú misma.
5: Presa. No. No estoy presa.
1: Vamos. Acaba de ocurrir lo que tú más temías. El mundo, representado por esas dos señoras extranjeras que yo no llamé, ¿eh?, fue testigo de la reconciliación con el marido que repudiaste. Te vio implorando en sus brazos un perdón humillante. ¿No te basta?
5: Sí, me basta para tu venganza. Pero hombre ilustrado que te crees justo, tú que crees que todo lo que ocurre está bajo el imperio de una necesidad ineludible, convencido de que nuestras acciones no son libres.
1: No son libres en cierto sentido.
5: Lo mismo da. ¿Cómo es que tú me juzgas irresponsable cuando mi naturaleza y las circunstancias me impulsaron a obrar como lo hice? ¿Pretendes tener derecho a vengarte?
1: No, a causa de los mismos principios y razones. Mi naturaleza y circunstancias me impulsan a vengarme. ¿No es igual la partida? Son vencidos ambos en esta lucha. ¿Y sabes por qué? Porque yo fui el más fuerte y malicioso. El idiota era él, eras tú. No se es idiota por no escribir novelas o pintar.
5: No tienes un solo sentimiento en el corazón.
1: Bien, bien, bien, bien. Tú lo dijiste, ni uno. Por eso sé reflexionar y obrar. Y ya te lo demostré.
5: Has hecho todo eso solo porque yo herí profundamente tu amor propio.
1: No fue solo eso. Pero es verdad, ¿eh? No debe rozarse el amor propio del prójimo. Es el punto más sensible de los hombres.
5: Mente vengativa.
1: Mente ligera.
5: Peor. Yo soy así.
1: Yo soy así peor. Hay que examinar al otro antes de dejar obrar lo propio. Cuidado con las lágrimas y los dientes cuando ambos choquen, ¿eh?
5: No serías tú quien perdonara.
1: Sin embargo, ya los perdoné a los dos.
5: ¿Tú?
1: Claro. A ver, durante años hice algo para tocarlos, ¿eh? Con venir aquí me bastó para separarlos. No les hice escenas, reproches de moral, de maldiciones. Con tu marido, bromeando, me bastó para aniquilarlo. Ay, lo compadezco. Dime, Tecla, en conciencia, ¿tienes algo que reprocharte? No me acuses a mí.
5: Absolutamente nada. Los cristianos pretenden que la providencia regula nuestras acciones. Otros la llaman destino. Así pues, ¿no somos inocentes?
1: En cierta medida quizás. Pero basta una nada para afirmar una deuda contraída. Y tarde o temprano, los acreedores se presentan a cobrarla. Somos responsables ante nosotros mismos y el prójimo.
5: Entonces te presentas como acreedor.
2: He venido a recobrar lo que robaste, no lo que recibieras. Me robaste mi dicha, y como no puedo recuperarla, vengo y te arrebato la tuya. Es justo.
5: El honor, el honor. Tómalo, pues. Ahora estás satisfecho.
2: Y sí, claro. Estoy satisfecho. Y ahora me voy.
5: Y ahora te marchas. Vas a reunirte con tu prometida.
2: No. No hay tal prometida. No la habrá nunca. Parto sin ningún objetivo hacia donde no importa, puesto que ya no tengo hogar. Carezco de yo. Me embarcaré en el vapor de las 8.
5: Parte sin reconciliarnos.
2: ¿Reconciliarnos? ¿Cómo? Así olvidas el sentido de las palabras. Matrimonio de 3. No. Gracias, hermosa. Si querías acercamiento, lo hubieras pensado antes. Hoy ya es demasiado tarde. Te tocaba reparar. Y creíste lo irreparable. Lo creaste entre nosotros. ¿Sabes? Escucha. Te pido perdón por el daño que me hiciste con tus uñas. Por haberme deshonrado. Por haberme convertido por espacio de 7 años a toda hora el objeto de las risas de mis discípulos. Te pido perdón por haberte libertado de la tutela de tus padres, del miedo a los aparecidos y las sombras de la ignorancia y de las supersticiones. Y también te pido perdón por haberte encargado de la custodia de mi hogar y de mis bienes, de haberte dado amigos y situación mundana. En fin, por haberte tomado de niña y hacer de ti una mujer. Bueno, bien. Ya terminé contigo. Ve a arreglar tus cosas con el otro. Ve.
5: ¿Dónde está? ¿Qué hiciste de él? Me oprime la angustia, una angustia horrible.
2: ¿Por él? ¿Todavía lo amas?
5: ¿Lo amo?
2: A mí me amabas en otra época. ¿Eres sincera al menos?
5: Muy sincera. Me desprecias.
2: Te compadezco. Eres un ser digno de compasión. Es una cualidad desventajosa. Fíjate que no digo defecto. Pobre Tecla. No lo sé con certeza, pero creo que deberé arrepentirme, aunque crea como tú no merecer el menor reproche. Quizás sea un bien. Te queda por pasar lo que aún pasarás, como lo pasaré yo también. Ahora, escucha. ¿Sabes dónde puede ocultarse tu esposo?
5: Sí. Creo que lo sé, efectivamente. Está ahí, en ese cuarto, encerrado. Lo ha oído. Lo ha visto todo.
2: Y el que ha visto su sombra va a morir.
6: Adolfo entra a la sala por la puerta de la habitación, pálido como un muerto, con una mancha de sangre en la mejilla izquierda. La mirada fija, sin expresión, y una espuma blanca en torno de la boca.
5: Adolfo, querido esposo mío, no caigas, háblame, di algo. Ay, perdona tu mala Tecla. Perdóname, hermanito, ¿me oyes? Contesta. Ay, Dios santo. No me oye. No respira. Está muerto. Dios de la misericordia. Piedad para nosotros. Piedad.
0: Piedad. Piedad. Piedad.

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2: ¿Qué dice, Flores?
3: ¿Cómo le va, Héctor Larrea?
2: ¿Vos sos el que le dicen Bobby?
3: Sí, Héctor, así es. Tengo nombre de perro. Siempre me han dicho eso.
2: ¿Cómo va a tener nombre de perro?
3: Sí, mi perro se llamaba Gustavo y yo Bobby. Se invirtieron los papeles en la familia.
2: Sí. ¿Se llamaba Gustavo el perro?
3: Sí, porque se equivocaron. Me pusieron el nombre del perro a mí, el del mío, el del... Bueno. Papá era muy distraído.
2: Nunca lo había escuchado eso.
3: Sí, pasa.
2: Son papá era...
3: Son pequeñas cosas que pasan en una familia, ¿vio, Héctor? Porque mi papá lo escuchaba mucho a usted y quedaba medio turulo al mediodía. Escuchar todas las mañanas, no a usted, a Rina, a Mario, sí, al doctor Pueyrredón Arenales. No eran gente sana, Héctor.
2: No.
3: Entonces,
2: no. Si hubiéramos sido gente normal, bueno, no hubiéramos trabajado en eso.
3: Por eso,
2: hubiéramos,
3: imagínese,
2: trabajado en algo productivo.
3: Bueno, imagínense, Ud, mi padre que creía que ustedes eran personas normales. Y lo escuchaba.
2: Es
3: el error que comete la gente.
2: Sí.
3: Aparte, le voy a decir algo. Hoy me decían que Ud, pues me dicen, ay, ¿vas a verlo, Héctor? Sí, bueno, mandarle saludos. Nada, uno de acá a la vuelta. Uh-huh. Qué dupla imbatible que eran él y Carrizo. Uno atrás de otro, ¿no? Era verdad, durante unos años estuvieron uno atrás de otro, ¿no?
2: Qué lindo era encontrarse con Carrizo. Cuando él llegaba, yo mandábamos, sí, un bloque de música antes, sí, un poquito antes. Entonces tenía dos
3: antes
2: minutos
3: que llegara él.
2: Claro, tenía dos minutos para conversar con él, tres minutos.
3: ¿A solas o al aire?
2: Solos, no, solos. No, los pases no se hacían.
3: No se
2: como hacían. Como se hacen ahora en algunas radios, que no en todas.
3: No. Algunos lo vio que lo tienen vendido el pase, es buenísimo.
2: Lo tienen vendido,
3: muy
2: sí.
3: Bien.
2: Pero yo no tengo capacidad para el pase. No sé hacerlo. Estoy muy... Con cierta amable tensión por largar el material que tengo previsto.
3: Claro.
2: No puedo relajarme antes.
3: Sí.
2: Desde un rato antes estoy pensando en lo que voy a hacer. Pero hablar con, claro, Carrizo, mira, era un ejercicio tan lindo que a todo el mundo le gustaba, a todos los que tenían la chance de hablar un poquito
3: me
2: con
3: imagino.
2: Él. Era muy lindo, era muy divertido. Hora filosófico, hora político,
3: sí,
2: hora analista de la actualidad. Hora humorista. No.
3: Tony Carrizo era muy culto. Muy, sí, tenía una amplia...
2: Mucho. Mira, llevaba lecturas. Werther fue una de ellas.
3: Sí.
2: Que lo puso de moda él en la radio. Él apareció con Werther en la
3: y
2: radio.
3: ¿Y lo leía?
2: Claro que lo leía. Lo leía y tenía una formación cultural muy sólida.
3: Sí.
2: Conocía filosofía, conocía historia de la humanidad, conocía costumbres humanas. Conocía ensayistas importantes.
3: Claro, no era casual que comunicara tan bien todo.
2: No.
3: No era un don que le dio Dios, no, lo laburó.
2: No, lo trabajó y...
3: Sí.
2: Y consiguió resultados extraordinarios, incluso en sus colegas. Yo he sido un gran beneficiado por sí, Antonio. Un gran, claro, beneficio. Y toda la muchachada que estaba ahí.
3: Sí, claro, todos influían por el viejo
2: que... Y había conversaciones muy interesantes cuando hablaban, se juntaban con el doctor Infante, Carlos,
3: sí,
2: Infante, padre,
3: sí,
2: y otras personas del directorio de Radio Rivadavia, de la antigua Radio
3: Rivadavia.
2: Sí, y se juntaban en el bar, que estaba en el primer piso.
3: Ah, no, en la biblioteca.
2: No.
3: En el bar se juntaban.
2: En, sí, el bar. Que él me veía yo, había una fuente grande de esas negras de panadería, sí, llena de factura.
3: Sí.
2: Y yo iba y agarraba esas facturas largas y finitas, que no me acuerdo.
3: Vigilante. Cómo
2: era. Un vigilante.
3: Un vigilante.
2: Y me decía, no comas eso.
3: No comas
2: eso. No, porque él no podía comer. Y un día, voy y me lo encuentro, estaba afuera, escuchando una discusión muy jodida que había adentro.
3: Él,
2: escuchando de afuera.
3: Tony Carrizo.
2: Sí. Me dice, shh, shh, shh. Yo le iba a hablar. Y me dice, shh, shh, cállate. ¿qué estás haciendo? Estoy escuchando lo que hablan. ¿Y por qué no vas adentro? Claro. No, porque quiero saber qué dicen, así voy y me opongo.
3: Hincha pelota. ¿Qué tipo?
2: ¿Qué trajiste, Flores?
3: No, usted.
2: Hablando de todo un poco.
3: Ud, Héctor. Vamos por una cuestión de edad. Usted que me lleva unos meses.
2: Ay.
3: Ud.
2: Ay.
3: I am.
2: Ay es Ud.
3: Bien.
2: Ay soy ay. I'm.
3: Está bien, ¿cómo domina? Bueno, ¿qué tipo preparado que es para lo...? No, él trabajó para muchas radios de muchos idiomas.
2: A mí me gusta mucho María Callas. No porque yo sepa de ópera, vamos a aclararlo.
3: Sí, sí, por ella.
2: Yo no me banco la ópera. ¿Por qué? Bueno, porque no conozco, primero no conozco sí. El idioma, está bien que hay algunas que son subtituladas, pero no me gusta estar mirando los subtítulos porque me pierdo la cosa.
3: Claro.
2: La ópera, para muchísima gente, sí. No es accesible... Simplemente porque no hemos estado vinculados. Y para mucho, incluso para María Callas, la ópera era aburrida.
3: Ah, sí.
2: ¿Cuándo deja la ópera de ser aburrida? Salvo para los melómanos que son especializados en ópera.
3: Sí,
2: ¿eh?
3: Sí. Si no, no pasamos de Verdi.
2: Claro. Entonces, y no pasamos. Por eso, creo que la vez pasada te lo comenté. Muchos sellos grabadores
3: sí. Les
2: hacían grabar no óperas completas a los grandes artistas.
3: Grandes éxitos.
2: Les hacían grabar arias.
3: Sí.
2: Arias. María Callas era una muchacha no fácil de tratar, porque había tenido una infancia no fácil y una juventud no fácil.
3: Esa, discúlpeme la intromisión así, pero ¿esa era mujer de Onassis?
2: Sí, ella fue la mujer de Onassis.
3: Ah, antes de Jackie.
2: Antes de Jackie.
3: Claro.
2: Casualmente, el problema es que se empezaron a llevar mal con Onassis.
3: Y...
2: Tuvo como 10 años con Onassis.
3: Ah, pero Onassis era el tipo más rico del mundo.
2: El tipo más rico del mundo, billetera, mata galán, es cierto. Y, pero dicen,
3: sí.
2: Ella lo dice, pero también lo comenta otra gente que la ha tratado a ella, que María Callas estuvo muy enamorada de Onassis.
3: Sí, claro.
2: Ella estaba casada con un hombre que era empresario de la construcción, sí. Muy importante, se llamaba Meneghini.
3: Meneghini.
2: Y se sí. Casa con ella, mucho más, tenía mucho más años que ella, era mayor que ella. Sí. Mucho mayor que
3: tipo
2: ella,
3: que construía, sí. ¿Eh? No un maestro mayor de obra, un tipo que construía, sí.
2: No, no, no, no, casa, no. Claro. Construía, era un tipo que tenía plata. Entonces, no la valoraba del todo como persona. La valoraba como cantante y bueno.
3: Sí.
2: Ella encontraba... Los artistas tienen por lo general que tener a alguien al lado. Es así.
3: Sí.
2: Y a veces le dura poco, a veces le dura mucho. Pero no hay que pedirle más de lo que puede dar el artista. El artista lleva una vida muy difícil.
3: Sí.
2: Otro día te voy a hablar, porque a mí me gusta mucho María Callas y la vida.
3: Sí,
2: yo
3: sé, por eso le pregunto, tipo, yo sé que usted es medio experto de ella.
2: Un entusiasta soy, de esta gente que hace esos sacrificios. Ella menciona muchas veces el destino. Ella se pone como una persona que es víctima de los empresarios.
3: Sí.
2: Y la cosa hay que equilibrarlo un poco. Pero tampoco le podemos reprochar demasiadas cosas. Primero que ya no está.
3: Sí,
2: por
3: sí,
2: ejemplo,
3: ella
2: dijo, ahora vamos a escuchar algo de la ópera Norma. Ella en Roma, en la ópera Norma, no recuerdo el año,
3: sí. Se
2: fue, es una ópera en dos actos, en el segundo acto se fue. Se fue, se fue del teatro. Entonces se armó un merengue.
3: Sí, me imagino.
2: Que nada. Lo que está filmado es cuando alguien, un sí. Empresario, anuncia que se suspende porque la protagonista se fue. Había empezado una nueva época de la...
3: ¿Y por qué se fue?
2: Bueno, qué bien. Dicen que ella no se sentía bien y que no tenía ganas. Ajá. Y que había sido muy criticada y...
3: Ah, bueno.
2: Un montón de cosas así. Sí. Ella dijo después que ella estaba resfriada de hacía dos días,
3: Ajá. Que
2: tenía catarro,
3: sí. Que
2: dijo, le pareció que no podía cantar, pero fue igual. Y fue al camarín... Y en el camarín faltaba la ventana, y era invierno. Nadie se puede creer que en un teatro de ópera de Roma...
3: Falte la ventana.
2: Falte la ventana.
3: Sí, es raro.
2: Pero no podés tampoco reprocharle, porque ella se defendía. ¿Qué iba a hacer?
3: Se fue.
2: Se fue. De esos problemas tuvo varios. Este es un poema a la luna, que las versiones que hay al castellano no me dicen mucho. Ella le canta a la luna y dice, casta doncella cubierta de plata, estas antiguas plantas sagradas se vuelven y hacen tu bello semblante sin nubes y sin velos. Falta una versión más popular, más a la argentina,
3: sí, para que
2: la entendamos mejor. No obstante, cuando yo no tenía internet y no tenía ni siquiera esta
3: traducción,
2: me gustaba porque eran ángeles Casta Diva cantado. Eran ángeles en la voz de una mujer.
3: Totalmente, sí.
2: ¿Querés que escuchemos Casta
3: claro,
2: Diva?
3: Cómo no.
2: Yo creo que es maravilloso. No hace falta conocer de ópera, simplemente hay que pensar que acá llega la mujer que cambió la ópera. María Callas, M.C., antes de C, después de C, viste que dicen antes de Cristo, bueno, esto es antes de Cala, después de Calas. Cambia todo, porque ella interpreta de otra manera, la hace más llevadera a la ópera. Ella interpreta como una actriz, y como era música, tocaba muy bien el piano, y como era una cantante excepcional, una creación maravillosa del cosmos, salía esto. Si querés escuchamos Casta Diva, que para mí es una maravillosa emoción. Porque esos eran ángeles que estaban en esa voz. Además cantaba muy relajada, no como esas cantantes que parece que...
3: No, disfrutaba.
2: Que van a dejar la vida. Disfrutaba y cantaba con todo relajamiento.
3: Qué lindo. Vamos.
2: Casta Diva.

0: ahí había agudos y sobreagudos.
1: Hay pulmones de sobra ahí.
0: Que demostraban, claro, pero si vos la ves, lo dice con una naturalidad y expresión artística teatral en lo que está diciendo. No, es una maravilla esta mujer.
1: Sí.
0: Pobre, sufrió mucho. Ella decía que estaba muy enamorada de Onassis. Onassis la plantó.
1: Por Jackie, ¿no?
0: Por Jackie.
1: Eso fue como inmediato, digamos.
0: Y se enteró por los diarios.
1: No.
0: Que es lo peor. Y, bueno, después otros documentales menos serios, que no tengo por qué juzgar. Dice que él, que Onassis lo trataba mal, pero... Bueno,
1: un día yo estoy comiendo en la calle Viamonte y San Martín, en un restaurante que hay ahí, un pancho, ¿sí? Estábamos comiendo la comida del día, ¿no? Trabajamos ahí cerca, y viene un señor que me conocía a mi viejo, no sé nada, me pone...
0: ¿Era Onassis?
1: No, me cuenta, ¿sabes que vivía acá al lado? Me dijo...
0: Onassis.
1: ¿Quién? Onassis.
0: Sí, vivía acá.
1: ¿Ah, sí?
0: Sí, sí?
1: En la calle Paraguay, Viamonte.
0: Sí, sí, sí, por ahí.
1: Yo lo miré, que está loco.
0: Era Microcentro, sí.
1: Sí, sí, parece que vivió acá. Y parece que acá ideó la forma que después llevó a cabo para hacer la fortuna en Europa.
0: Él tenía un negocio, no sé si de tabaco.
1: Me dijo,
0: no, no
1: sí, me tenía un negocito ahí a la vuelta.
0: Sí, sí, sí.
1: Mire
0: sí,
1: usted,
0: sí.
1: Buenos Aires, ¿no?
0: Sí. Bueno, los agudos y sobreagudos famosos estaban ahí con esta mujer, una maravilla. Sí.
1: ¿Qué, ¿de qué año estamos hablando esto?
0: ¿Y esto? ¿De qué cosa?
1: De estos, conciertos de María Callas, de esta época.
0: Y
1: de...
0: ella fue muy bien en el 50.
1: El 50.
0: Decae, sí. Los 60 un poco, decae. Está muchos años sin actuar. Después lo convence al tenor Di Stéfano, que la acompaña a una gira, que le va muy mal porque se le quiebra la voz en escena en Tokio. Dios. Y ella muere después en el 77, 50 y pico de años, macho.
1: Sí. No era muy grande.
0: Cuando... No, para nada. Pero estaba muy enferma. Hay quien dice que porque ella era robusta, ciertamente obesa.
1: Sí.
0: Y empezó siendo obesa, empezó a cantar como profesional siendo obesa.
1: Pero
0: después
1: adelgazó mucho.
0: ¿Eh?
1: Había adelgazado en un momento.
0: Claro, pero muchísimo.
1: Muchísimo.
0: Y adquirió una belleza extraordinaria. Ella era esa, María Callas. Pero hay quien dice que a la larga esas dietas perjudican. Sobre todo si tenés que emplear tan delicadamente tu organismo, ¿no?
1: Claro, claro.
0: Porque emitir así, Bobby, es una maravilla.
1: Claro, claro, claro, sí, pero esas dietas así milagrosas a veces...
0: Pero mucho adelgazó, ¿eh?
1: Claro, porque yo tengo imágenes, yo no la agarré, digamos.
0: Ella empezó con una carita redonda, infladita.
1: Claro, yo tengo la imagen de ella flaquita
0: Pero después... Claro. Y además tenía una belleza tan especial, tan especial, era muy bella.
1: Bueno... Titor. Bueno, pasamos de... vamos a la actualidad más absoluta.
0: A ver.
1: A la actualidad. ¿Usted quiere saber en qué anda la música hoy? Tiene que fijarse en qué andan haciendo los tipos que marcan una tendencia siempre, ¿no? Uno de los productores más más buscados en la actualidad en los Estados Unidos, en los grandes estudios de Estados Unidos, un productor carísimo, un productor que puede cobrarte $200,000 la producción de tu disco, si lo querés... Es eso lo que tenés que pagar.
0: ¿Es al contado o puedo pagarlo en cuotas?
1: En 3-4 cuotas le da.
0: Sí.
1: Hoy una, mañana otra y la semana que viene las otras dos.
0: Y ayer otra.
1: No necesita, claro, el tipo se aprovecha. Si estoy fenómeno, yo que te voy a hacer favor a vos, ¿quién sos?
0: ¿Qué? ¿Me voy a meter en un estudio para vos?
1: Claro, me voy a meter en mi estudio aparte, que parece que el estudio que tiene...
0: Si no grabás en mi estudio, no.
1: No, pero parece que el estudio que tiene él es una nave del espacio, ¿sí? Comparado con los otros. Claro, son tipos que son bichos de estudio, Héctor. Son pibitos que ya a los 15 años estaban tirando cables en un estudio.
0: ¿Qué edad puede tener ese hombre?
1: Y Danger Mouse, que se llama Danger Mouse, el ratón peligroso. Danger Mouse debe tener 45 años.
0: Joven tipo.
1: Sí, sí. Pero claro, lleva 20 años en el negocio, Héctor.
0: El ratón peligroso.
1: El ratón peligroso, Danger Mouse.
0: Sí,
1: y si lo ves, un ratón peligroso.
0: ¿Ah, sí?
1: Pero lleva 20 años de estudio este pibe. Ya laburó con Jay-Z, ya laburó con Maxwell, creo que hasta con Prince. Entonces el tipo está curtido ya de estudio, sabe que se puede hacer en un estudio y que no. Se armó su propio estudio, empezó a producir y le va fenómeno a Danger Mouse. ¿Sí?
0: Sí.
1: Entonces cada tanto él hace sus propios discos. También, no salen en vinilo, no salen... usted lo puede comprar en vía iTunes o Spotify o lo que sea, ¿sí? Uh-huh. Ahí compra la obra de
0: él. Los clásicos de...
1: Lo que hace él lo mete
0: de la
1: ahí.
0: Computadora.
1: Lo que hace él lo mete en su página, él se lleva su dinero de ahí, después reparte. Danger Mouse llama artistas cada tanto para probar a ver. Es muy de futuro lo que estoy diciendo. Sí, el tipo va probando a ver qué. Vamos a ver cómo va esto.
0: Ah, pero bueno.
1: Sí, claro, es muy interesante seguirlo a Danger Mouse. Porque a veces le erra, pero a veces la pega.
0: Y sí.
1: Y cuando la pega.
0: Ahí está prueba y error,
1: ¿no? Ahí está prueba y error, claro. Pero cuando la pega, Ud, como difusor en la radio, está 6 meses adelantado a los demás.
0: Claro.
1: ¿Sí? En este caso llama a una chica muy linda que se llama Karen O. Karen O es la cantante de una banda que se llama Los Ye Ye Yes. Es una chica que la han tentado hasta para posar en Playboy. ¿Me explico? La calidad de persona que es esta señorita. Canta bien, se mueve bien, es linda, es inteligente. Y Danger Mouse dijo, vamos a hacer algo juntos.
0: Ratón peligroso, atento.
1: El ratón peligroso, atento a todo.
0: Sí.
1: La llamó a Karen O y le dijo, vamos a probar a ver qué podemos hacer hoy, ¿sí? Entonces hacen un par de temas, 2 o 3 canciones que Danger Mouse incluye en su último trabajo. Esto se llama Ministry. Esto es mirar de acá para adelante, sabiendo que el horizonte no es el río, sino que puede haber algo más allá de lo que vemos hoy, ¿no? ¿Le interesa escuchar en qué anda la música hoy?
0: Sabes cómo, ¿no?
1: Esto es Danger Mouse con Karen O haciendo Ministry.

0: por él, que los mete a su vez en
1: su... Los adapta de acuerdo a la...
0: Claro,
1: lo que
0: los meten en su consola y después los saca como él quiere. Sí. Bueno, ahí estaba Danger Mouse y Karen O. Bueno, vamos y en un minuto volvemos.
1: Ahí sí, hay que descansar un rato.
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8: El puesto sanitario de Paso del Sapo comunica a pobladores de Sierra Negra que hoy miércoles estarán realizando la ronda sanitaria en horas de la mañana.
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9: Las 11 de la noche en la República Argentina.
10: Caso Agustina.
9: La defensa considera que hay otros implicados en el femicidio de la joven.
10: Así lo expresó el abogado de la madre de la chica, Carlos Nagy.
11: Prácticamente el hecho está esclarecido. Lo que no están determinadas son todas las responsabilidades. Es infantil pensar que todo el peso de la ley debe recaer solamente en una persona. En ese domicilio de Juan del Campillo vivían otras personas, la mujer, la hija, otros habitantes en el piso superior. Entonces, los resultados preliminares de la autopsia ubican la data, últimas horas del sábado 23, primeras horas de la madrugada del domingo 24 de mayo, y en ese domicilio vivían otras personas. La pregunta es, ¿cómo puede ser que no escucharan nada?
9: En tanto, la Universidad Nacional de Córdoba expresó su enérgico repudio por el crimen y llamó a sumarse a la marcha de una menos de este miércoles.
10: El riesgo país se mantiene debajo de los 500 puntos impulsado por la suba en bonos.
9: El indicador de confianza crediticia tocó así su nivel más bajo en casi 6 años.
10: Las reservas del Banco Central sumaron 55 millones de dólares. El acumulado de compras netas superó los 9.800 millones de dólares en lo que va de 2026.
9: La información deportiva con Eladio Arregui.
12: Horarios confirmados de los amistosos de la selección argentina. Sábado a las 21 en Texas ante Honduras, en un estadio de más de 102 mil espectadores sentados. El segundo y último encuentro amistoso antes de su debut en el Mundial será el martes 9 de julio a las 22 ante Islandia en el estado de Alabama.
10: Anuncian apertura de molinetes este martes en la estación Diagonal de la línea C.
9: Es el reclamo de la reincorporación de Araceli Pintos, despedida por la empresa Emova tras denunciar el acoso que sufrió de un efectivo de la policía de la ciudad que prestaba funciones en su lugar de trabajo.
10: Ernesto Arriaga amplía la información de tránsito.
13: El paso Cama en Jujuy está cerrando en estos momentos y abre mañana a las 8 de la mañana de Jujuy a San Pedro de Atacama, Chile. El Cristo Redentor abre mañana a las 9 de la mañana por horario de invierno. Recordemos también que el Zamoré en Villa Angostura abre a las 9 de la mañana y el Esquel, el Futaleufú, abre a partir de las 9 de la mañana a Chile. El paso internacional de Clorinda a Asunción del Paraguay abre mañana a partir de las 8 de la mañana. Por favor, acatar las órdenes de Gendarmería Nacional.
9: En Santo Tomé, provincia de Corrientes, donde nos escuchás por AM 780, la temperatura es de 13 grados.

0: El cielo está parcialmente nublado.
1: Aquí en Buenos Aires se espera un martes con vientos moderados del noreste, máxima de 15 grados. Ahora, cielo nublado, 12 grados 7 décimos la temperatura.
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1: En Nacional, la radio que une nuestras voces, Héctor Larrea y Bobby Flores con lo mejor de Mirá lo que te traje.
2: ¿Qué dice Bobby?
3: Ay, Héctor, qué bien.
2: Qué bien viene este descanso debajo de un árbol.
3: Ahora estoy renovado totalmente.
2: Estoy yo también renovado. Sí. Un vaso de leche viene muy bien. Digo yo.
3: No lo había tomado mucha leche usted.
2: Sí.
3: No, Héctor, sí, usted tomaba.
2: Porque me decía mamá que era bueno el calcio.
3: Sí.
2: ¿Te suena este nombre, Astor Piazzolla?
3: Conozco un Piazzolla, Pipi conozco yo.
2: Sí, pero ese no.
3: No.
2: El abuelo.
3: Ah, mire usted.
2: Que cambió todo.
3: Mire usted, Astor, qué nombre, ¿eh? Si el día que tengo un hijo le voy a poner Astor.
2: Astor. Que le pusieron Astor por Bolognini, esto yo te lo conté. Por uno de los tres Bolognini.
3: Por uno de los tres Bolognini.
2: Uno se llamó, y era amigo del padre de,
3: sí,
2: de Astor.
3: ¿Usted sabe quién fue el primer Astor de la humanidad? El primer Lord inglés nombrado por la reina Victoria en aquellos años.
2: Se llamaba Astor.
3: Será Lord Astor. Mirá, y ahí sale el nombre.
2: Y Piazzolla será Lord Astor. Sí, sí.
3: Lord Cheserine.
2: Lord Astor. Digo, en un determinado momento se junta, sí, el Quinteto Real.
3: Sí.
2: Que es Salgán.
3: Sí.
2: Oscarcito del Priore dice que es la orquesta de Salgán de cinco. Que son los mismos arreglos, sí, el mismo estilo, pero con cinco grandes solistas. Sí. Enrique Mario Franchini, Pedro Lawrence, en un principio estuvieron de contrabajo.
3: ¿Violín tenían?
2: Sí, claro, Enrique Mario Franchini.
3: Enrique Mario Franchini.
2: Pedro Lawrence tocaba el bandoneón.
3: Sí.
2: Salgan
3: el piano.
2: Salgan el piano, Ubaldo de Lío la guitarra.
3: Sí. ¿Y el contrabajo?
2: Y hubo tres contrabajistas. El que toca acá es el último, el tercero, Omar Murtas. Primero estuvo Quicho Díaz.
3: Quicho Díaz.
2: Y otro muchacho que con su nombre no me acuerdo ahora.
3: Ferro. Pero el original fue Quicho Díaz.
2: Ferro. El primero fue Quicho Díaz. Mm. Y para Quicho Díaz se han compuesto varias, que era contrabajista.
3: Sí. Hemos pasado canciones para
2: Claro. Sí, sí. Astor le dedicó un tango que se llamaba Quicho.
3: Quicho.
2: Luego, con Troilo, esto no lo sabe mucha gente, yo recién ahora me lo recuerdo, compuso con Troilo un tango que se llama Contrabajeando. Horacio Salgán...
3: Quicho. ¿Quicho y Troilo lo compusieron?
2: No, Astor y Troilo.
3: Astor y Troilo. Ah, Astor. Para Quicho.
2: Sí, Dios. Y cuando vos lo escuchás al tango, sí, la versión de Troilo, la versión de lo que vas a escuchar ahora, que es el Quinteto Real en Japón, esto no fue editado en Argentina. Valoralo, Bobby Flores.
3: Sí, claro. ¿Cómo no?
2: Dale un poco de importancia a mi sacrificio.
3: Héctor.
2: Fui a Tokio a buscar este disco.
3: Sí, bueno, ahí es donde...
2: No, mentira, me lo prestó Ignacio Barchowski.
3: Ah, mire.
2: Claro. Entonces, están en Japón en el año...
3: Qué 60. Arriesgado un tipo que le presta un disco a usted.
2: No, me lo regaló.
3: Ah, claro.
2: Él ya sabe. Pero,
3: sí, por eso decía.
2: Él ya sabe que es disco perdido.
3: Sí, el disco no se devuelve.
2: Entonces graban, actúan en televisión, actúan en teatros, sí, graban un disco. Y hay dos versiones que no fueron grabadas acá. Uno es Contrabajeando,
3: sí,
2: para lucimiento de Omar Murtas, el contrabajista, y es el único tango de Piazzolla que grabó Salgán. No había buen ida y vuelta entre ambos.
3: No lo puedo creer. No me los hacía medio con pincha.
2: No había buen ida y vuelta.
3: Mire.
2: Además,
3: ¿Qué había, celo artístico ahí?
2: No. Chincha había.
3: Ah, ok. Eran dos cabrones, sí.
2: No tanto Salgán como Astor. Que Astor, pobre, como le pegaban tanto de todas partes, él reaccionaba, por las dudas reaccionaba mal. Entonces un día cuando le dice, se juntó, hicieron el Quinteto Real, fulano. Mm. Él los escuchó y dijo, ¿y para eso se juntaron?
3: ¿Qué, para qué? ¿Qué necesidad tiene?
2: Pero era Astor.
3: Sí,
2: ¿qué
3: sé
2: yo? La obra es tan grande que puede tener un momento de exceso el tipo.
3: Obvio,
2: que no es matar a nadie.
3: Nada, más va. Más
2: entonces, Salgán, para que se luciera Omar Murtas, que el contrabajista, en el Japón, porque esto además era un buen elemento de atracción,
3: sí,
2: una
3: claro.
2: obra donde se luciera el contrabajo, que hay muy pocas. Entonces, con la actuación de Omar Murtas y los otros cuatro que ya te dije del Quinteto Real, en el año 1960, en Tokio, graban Contrabajeando, único tango que grabó de Salgán de Astor.
3: Sí.
2: Y haciendo un esfuerzo. Y de Pichuco, pero no dejaban de reconocer
3: Claro, no, bueno, es otra cosa.
2: Que la obra era buena.
3: Sí, claro, claro.
2: ¿Querés escuchar Contrabajeando?
3: Claro.
2: Que no está en El País,
3: no, señoras y señores. Sí, claro.

0: A mí me causa gracia porque cuando va esto, contengo la respiración. Un día me había olvidado de respirar, pero sí, contengo la respiración. Es una manera en que obra mi emoción, ¿no?
1: Qué notoria y saludable y celebrable diferencia los acordes de Astor con los acordes de Pichuco,
0: sí,
1: ¿no?
0: Sí, sí, y celebrable, como vos decís.
1: Son muy notables, sí, los dos. Sí, sí.
0: Dos figuras extraordinarias, completamente diferentes.
1: Sí, sí, pero cómo se amalgaman en cuando hay una obra que los contiene, ¿no? Sí, sí. ¿Me explico?
0: Y has visto que se puede reconocer cuáles partes fueron compuestas por Astor y cuáles partes fueron compuestas por Pichuco.
1: Es que eso es el... Yo creo que también lo hacen un poco... A propósito, no es la palabra, pero que lo hacen un poco como... una pequeña firma sensorial, ¿no? Sí. Esto es lo mío, ¿qué va?
0: Cuando escuchás lo melódico, eso es Astor. Pero vamos a ver. Y cuando escuchás chara, chara, eso es Troilo, inocente muchacho del Abasto, que toca el bandoneón. Sí. Qué lindo.
1: También noté una pincelada, si se quiere, de Pugliese. Como unas cositas que uno podría decir, ah, acá está Pugliese también, ¿no?
0: Y también. Porque Osvaldo está en todas partes.
1: Osvaldo está
0: en todas partes. Es como Dios, Osvaldo.
1: Claro, claro, bueno, justamente. Sí. Y dos bandoneonistas que reconocen un pianista sensacional.
0: Sí, sí, sin duda.
1: ¿No? Muy lindo, Héctor.
0: Bueno, gracias.
1: Yo no me... La verdad que... Esto es como el truco, ¿vio? Que le voy a decir algo. Tengo una experiencia que le voy a compartir a usted.
0: A ver.
1: Porque yo sé que Dud la va a entender. Uno de los chicos de acá me dice, ay, me entré en el jazz, me dijo. Porque me encantó una obra de un músico, no sé si de Ron Carter, de algo así. Ah, bueno. Entró por una periferia, ¿no?
0: Ah, bueno.
1: Y le dije, mira, ¿por qué no agarras Coltrane?
0: ¿Ah, sí?
1: Y viene a los tres días con... Se había comprado tres discos de Coltrane.
0: Sí, claro. Vos
1: Blue
0: también.
1: Train, Central Park West.
0: Le vas a reventar la finanza al pobre pibe.
1: Claro.
0: No le recomendé a esos tipos, porque se compran todo.
1: ¿Y qué pasó? Me hizo... Volví a mi casa tarde... ya la familia estaba durmiendo, entonces dije, bueno, me toca relajarme, me puse Coltrane, agarré una selección que yo tengo de Coltrane.
0: Lo que agarre es bueno.
1: Sí, sí. Y curiosamente, después de 40 años que llevo escuchando música donde está incluida la música de Coltrane, sigo descubriendo cosas. Sí. Entonces hay un tema que dije, ah, qué lindo que es esto. Ah, pero ¿cómo se metió el piano ahí? Y me di cuenta que lo puse de nuevo. Un tema que había escuchado ya 15 veces.
0: Sí.
1: Y lo entendí ahora.
0: Sí, pero son así, son así.
1: Pasa eso,
0: son
1: ¿no?
0: Son así, son así. Ah. No le terminás de descubrir. Cada día toca mejor. Cada día canta mejor. Sí, cada día toca mejor. Por eso, porque le vas descubriendo cosas nuevas.
1: Sí, sí.
0: Sí, eso sucede. A mí me pasa mucho.
1: Entonces dije, ¿qué es esto? ¿Cómo se llama esta canción? Fui a donde estaba. Bueno, se llama... Nancy con su cara sonriente.
0: Ah, sí, lo conozco.
1: Y claro. Y lo escuché y renovadamente lo escuché. No sé, haría 8 años que no lo escuchaba. Y lo volví a escuchar y dije, qué lindo, qué belleza, cuánta belleza hay en esto.
0: ¿Has visto?
1: ¿Quiere escuchar Nancy de John Coltrane?
0: Pero claro, amigo.
1: Vamos.

0: esa nota que hizo él antes de cerrar el piano. Es un suspiro.
1: McCoy Tyner, qué pianista.
0: Qué manera,
1: y Jimmy Garrison, un
0: y él, qué manera de tocar, qué manera de interpretar, qué manera de transferir sentimientos.
1: Sí, yo pienso, la verdad que muchas veces yo sueño que vivo esos años y que voy a ver un show de Coltrane en el Vanguard o en el Blue Note de Nueva York,
0: ¿sí?
1: Con esa atmósfera que uno ve en los videos, ¿no? Sí. Todos de un saco oscuro, camisa blanca y corbata negra. Sí, sí, sí. Tomando whisky y escuchando esto en vivo hasta las 2 de la mañana y después, ¿qué queda, Héctor? ¿No? ¿Qué otro placer puede haber más grande que
0: qué
1: ese?
0: Lindo.
1: Qué lindo, qué lindo. Así que ahí tenía un Coltrane auténtico, esto era Nancy con su cara sonriente.
0: ¿Vos sabés cuál es el crítico más riguroso que ha hecho música?
1: No.
0: ¿Y dicen que el más justo?
1: ¿Quién?
0: El tiempo.
1: Ah. El tiempo.
0: Cuando el tiempo.
1: Qué invento sabio de la humanidad el tiempo.
0: Qué invento sabio de la humanidad. Cuando el tiempo mantiene algo.
1: Sí.
0: Es porque sirve.
1: Obvio. Sí, por eso. Un día vamos a hablar del camino del sabio y el camino del héroe. Lo que los diferencia es el tiempo.
0: El tiempo. Sí, señor.
1: Porque el
0: héroe. Sí, señor. Nunca lo he escuchado eso.
1: Claro, porque el sabio y el héroe parten del mismo lugar.
0: Sí, señor.
1: De una idea.
0: Sí.
1: ¿No? Después viene el segundo paso, que es el proceso, cómo llevo esta idea a cabo. Hasta ahí van iguales el sabio y el héroe. Después llega el tercer punto, que es la socialización de la idea. Y ahí se empieza a diferenciar ya. Porque al sabio la gente lo entiende, pero al héroe capaz que no.
0: Capaz que no.
1: ¿No? Y después viene el cuarto paso, que es el que determina el tiempo. El sabio recibe el reconocimiento de su obra y el héroe capaz que dentro de 60.000 años va a recibir el reconocimiento de la de él.
0: Sí, señor.
1: Pero a los dos les llega el reconocimiento.
0: Sí, porque el crítico es justo.
1: El crítico es justo.
0: El tiempo es justo.
1: Es justo.
0: Eso dicen.
1: Sí, sí, sí. Y el tiempo se toma su tiempo, digamos.
0: Hay gente que se olvida y va a decir, no es justo. Que no,
1: ya lo van a... Ya, van.
0: Ya va a llegar.
1: Ya va a llegar.
0: Acá me pasa esto porque acabo de conseguir un disco que tiene toda la obra de Louis Armstrong y Ella Fitzgerald, que editó un sello que se llama Landauer, que es muy cuidadoso. Y aquí hay algo que alguna vez presentamos en este programa, al principio, pero que este es otro milagro del tiempo. Ella y Louis tocando Summertime.
1: Qué lindo.
0: Que a mí me pasa lo mismo que me decías con el intérprete que escuchamos recién. Cada vez que escuchás a Louis Armstrong y Ella Fitzgerald, En versiones las que te gustan, cada uno con lo que le gusta. A mí me atrae mucho Summertime.
1: Y Gershwin.
0: Hemos escuchado 20 versiones. Gershwin
1: tiene.
0: Y siempre le encontrás cosas nuevas.
1: Sí.
0: ¿Querés que escuchemos Summertime?
1: Claro.
0: Y sigamos descubriendo cosas nuevas.
1: ¿Cómo no?
0: Dale, el tiempo atento, ¿eh?

0: ¿Y vos qué trajiste? Porque trajiste algo.
1: Yo traje mucho esto.
0: A ver.
1: ¿Sabes? Santana.
0: Oh. Oh,
1: qué mexicano loco ese Santana. Santana tiene esa cosa latina que tanto nos gusta, con esa percusión afrocubana que a usted tanto lo seduce. Sí, y también tiene esa parte rocker, cuando se junta con una banda con rocker se hace un rock bastante duro, si se quiere, y después se mete con unos otro mexicano y hace chamarritas. Hace de todo Santana. Es un uh-huh. tipo que además tiene un buen gusto. Tiene un buen gusto para arreglar todo. Mire que yo lo vengo... El primer show que vi en mi vida fue Santana. Yo tenía 13 añitos, Héctor. Y me lleva a mi primo a la cancha de San Lorenzo a ver a Santana.
0: Es uno de los primeros en su género, ¿no?
1: Sí.
0: En la guitarrística mundial, en el género.
1: Sí, vio que para los orientales, el original no es el que lo hace primero, es el que no se puede imitar, ¿sí? Usted, Fontana, Carrizo, esos son originales. No hay más, no se hacen más.
0: Como ellos
1: usted.
0: Sí, pero yo que tengo...
1: Usted
0: que...
1: también, esto no se tire, mire. Santana es de eso, que no, es un tipo que hizo una que nadie se le puede acercar, pero nadie puede hacer lo que hace él, ¿sí? Como el de Led Zeppelin. Toca la guitarra, la misma guitarra que tocan todos, con el mismo pentagrama.
0: Yo no sé diferenciar tanto, me gusta, pero no sé
1: sí.
0: diferenciar no, tanto
1: yo
0: como
1: sí.
0: podés vos.
1: Yo sí, yo
0: estás
1: sí.
0: Estás más cerca del asunto.
1: Y por la afinación de la guitarra también.
0: Ah, ¿sí?
1: Por la afinación, sí, es más dura la afinación de Jimmy Page, el de Led Zeppelin, que este que te estira las cuerdas mucho. Jimmy Page le da con una velocidad, el de Led Zeppelin, vio que otro guitarrista que me gusta mucho.
0: ¿Qué es que estira las cuerdas?
1: Y estira las notas, las estira.
0: Ah, estira las notas.
1: Claro, estira las notas.
0: La cuerda no la puede estirar porque...
1: No, la cuerda no, pero se dice porque se agarra la cuerda así y se la tiene un rato... Bueno, Santana. A mí me gustan mucho las canciones de amor. Usted sabe que yo soy un...
0: Sí, eso es un romántico.
1: Un romántico. Yo ando de... Me agarro la mano así, me miro a la noche y digo... ¿Qué te gustaría escuchar?
0: Sí, qué bueno.
1: Y me contesto con mucha sinceridad, Héctor. Y dije, a mí me gustaría escuchar una canción de Santana, ¿sabes?
0: Qué bueno.
1: Y dije, bueno, ¿cuál te gustaría escuchar?
0: ¿Cómo le va a gustar a Bud?
1: ¿Cómo me va a gustar esto? Y a vos también. Bueno, dije yo. Mm. No sé por qué me están diagnosticando esquizofrenia, pero...
0: ¿Pero te llevas bien?
1: No.
0: ¿O no?
1: No, a veces pasamos unas noches, Héctor, que la verdad me gustaría hacer otro. Pero bueno, le voy a decir esto. Esta canción se llama, y mire cómo se lo digo, rozándole un meñique y mirándole a los ojos.
0: A ver.
1: I love you too much. Te amo, oh, demasiado.
0: Te amo demasiado.
1: Te amo demasiado. Te amo demasiado, Dios. ¿Quiere escuchar esta canción de Santana mientras
0: dale, dale.
1: Nos elevamos?
0: Dale.

0: A mí siempre me gustó, incluso cuando ni sabía que se llamaba así, no sabía quién era.
1: Ah, y es una cadencia.
0: Me llamaba la atención.
1: Sí, es una mezcla única también, ¿no?
0: Por la elocuencia. Es.
1: Ah, sí.
0: Tiene una capacidad de comunicación extraordinaria este hombre. No se consagró de gusto, ¿no?
1: No, claro, y en una época difícil también.
0: Sí, sí, sí.
1: Para un artista mexicano también, que no, sí, no hablaba muy bien en inglés, por eso tenía cantantes. Ahí tenía Santana.
0: Bueno, Flores, yo quiero poner una sonrisa en tu rostro que haría acontecido.
1: Héctor siempre pone una sonrisa en mi rostro, usted como golpe.
0: Este disco, este CD, es copia de un...
1: Original.
0: Vinilo. No,
1: de un vinilo.
0: Porque nunca hubo de este artista
1: es verdad,
0: CD...
1: Es verdad.
0: Comerciales.
1: Es verdad.
0: De venta.
1: Es verdad.
0: ¿Qué es verdad si no sabe quién es?
1: No, pero le leí la tapa, Tito.
0: Ah,
1: disculpe.
0: Bueno. Gila. Gila.
1: Que se ponga.
0: Que se ponga.
1: Gila. Siempre hablaba por teléfono, ¿no? Yo no me acuerdo mucho, perdón.
0: Ese era su negocio.
1: Hablaba por teléfono.
0: Y su modus operandi.
1: Me acuerdo de eso.
0: Gila, naturalmente, era español, vivió después mucho acá. Él era historietista, dibujante. Sí. Dibujante.
1: Muy buen dibujante.
0: Muy buen
1: estilo tenía Gila.
0: Sí, sí, tenía estilo.
1: Tenía estilo.
0: Era reconocido como uno de los primeros en su género.
1: Sí, caras y narices largas hacía, yo me acuerdo de ese dibujo.
0: Luego empieza con el tema del teléfono, el famoso asunto de que se ponga.
1: Hola, está Héctor. Sí, que se ponga.
0: Tenía una gran habilidad para simular el diálogo, porque no cualquiera. Sí. Y además, una enorme gracia.
1: Sí. Es verdad eso de simular el diálogo. Uno se cree que es fácil simular un diálogo por teléfono.
0: Este disco me lo prestó una señora muy estimada que se llama Ramona Galarza.
1: Ah, mire.
0: Que había conocido mucho antes que yo.
1: Nada menos.
0: Y tardé como 15 años en devolvérselo. Lo que me valió que Ramona Galarza estuviera muy enojada conmigo. Pero sí. después se abuenó porque yo le devolví el disco. Y lo copié.
1: 15 años.
0: Me lo quedé. Porque tiene lo más gracioso que ha hecho Gila. Cuando, ¿sabes quién lo traía acá mucho? Mancera,
1: Pipo Mancera.
0: Para sábados circulares.
1: Claro.
0: Hola, que se ponga, tenía un éxito extraordinario.
1: Me acuerdo de él con una boina.
0: Siempre con la boina vasca.
1: Siempre con la boina.
0: Claro. Un tipo muy gracioso.
1: Gila.
0: Que él vivió después en Buenos Aires y tuvo un proceso, me han dicho, que tuvo un proceso de depresivo, de depresión endógena, que es la peor, ¿no? Es decir, con la, según dicen, no te tomes en serio lo que yo digo.
1: No.
0: La depresión exógena la podés corregir, viene de afuera. La endógena, y yo he tenido amigos con depresiones endógenas que no la han corregido.
1: La que viene adentro,
0: Y viene adentro y no sabes por qué.
1: No se sabe.
0: Entonces, ¿quién te la corrige?
1: Claro.
0: Es muy difícil.
1: Sí.
0: Bueno, pero Gila... Afortunadamente, después se mejoró bastante, se volvió a España, porque le gustaba estar acá.
1: Hay muchos humoristas que tienen depresión.
0: Sí,
1: que los
0: humoristas son tristes. ¿Viste? Más que eso, los cómicos dicen. Cómicos son tristes. No todos.
1: No todos, pero sí, yo conocí humoristas tristes.
0: Pero su melancolía la tiene todo el mundo, ¿no?
1: Y conocí muchos humoristas amargos.
0: Muchos humoristas.
1: En la vida cotidiana. En la vida cotidiana.
0: Sí, sí, sí.
1: Un amargo.
0: Que nada que ver. Vos te arrimabas a ellos con un humor de gran flauta y te decían, tómatela.
1: ¿Qué haces, pibe? ¿Otra vez
0: no
1: vos?
0: Te lo decían, pero lo decía en la cara.
1: Sí, sí.
0: Bueno, Gila tiene varios discos. El más gracioso es este. Y esta es la mejor parte de Gila porque tiene la infancia, la guerra.
1: La infancia.
0: Esta, acá cuenta cómo nació. Y más lindo, ¿para qué te lo voy a contar si lo vamos a escuchar?
1: Sí,
0: ¿no?
1: Sí, sí, sí.
0: Acá cuenta cómo nació y tiene una gracia infinita. ¿Querés escucharlo?
1: Sí, claro, Héctor.
0: Metele, macho.
2: Les voy a contar la historia de mi vida, que es una historia muy triste, de manera que si alguno de ustedes padece del corazón, por favor, que se salga un momento y entre al final. Yo tenía que nacer en invierno, no por capricho, sino porque lo había dicho la comadrona. Pero como no tenía camiseta, me estuve esperando para nacer en verano, con todo el calor. Y nací, no estaba mi madre en casa. Había salido a pedir perejil a una vecina. Y yo nací solo y bajé a decírselo a la portera. Dije, señora Julia, que soy niño, que he nacido, no está mi madre en casa, a ver quién me da la merienda. Y me dio de mamar la portera. Pero muy poco, porque de joven había sido nodriza y había dado de mamar a 7 niños y a un sargento de ingenieros, que luego ni se casó con ella ni nada. Y me fui a mi casa y cuando vino mi mamá salí a abrir la puerta y le dije, mamá, he nacido. Y dijo mi madre, que sea la última vez que nace solo. Dije, yo qué sé, como os vais y no decís nada. Me preguntó que si me había puesto polvos de talco. Dije que sí, que los había agarrado del armario de la cocina. Y dijo, imbécil, te has puesto el pan rallado. Entonces escribimos una carta a mi papá, que trabajaba de buzo en La Coruña. Había empezado en Valladolid, en un charco. Pero luego, por méritos propios, le destinaron a La Coruña, que ya había un barco con su barlovento y todo. Y mi papá vino corriendo, se puso muy contento, porque hacía más de 2 años que no venía por casa. Y bueno, iba mi mamá a La Coruña de vez en cuando. Y entonces vendió el traje de buzo a unos vecinos que no sabían nadar y dijo, ahora sí que hay que trabajar, porque ya éramos muchos en mi casa. Éramos 9 hermanos, mi papá, mi mamá y un señor de marrón que no le conocíamos. Estaba siempre en el pasillo. Y entonces con el dinero que nos dieron por el traje de buzo, en lugar de gastárnoslo en champán y en taxis y en morfina y esas cosas, lo echamos a una tómbola benéfica y nos tocó una vaca. Nos dieron a elegir la vaca o 2 pastillas de jabón. Y dijo mi padre, la vaca, que es más gorda. Dijo mi madre, tú, con tal de no lavarte lo que sea. Y llevamos la vaca a casa y la pusimos de nombre Matilde, igual que una tía mía que se había muerto de una tontería. Tenía un padrastro, empezó a tirar y se peló toda como una banana. Y pusimos la vaca en el comedor, pero todas las visitas que entraban, la vaca les daba lambetones. Y dijo mi mamá, eso no puede ser, tienes que elegir entre la vaca o yo. Y dijo mi padre, son amores distintos. Y nos quedamos con la vaca. Y la pusimos en el balcón para que tuviera fresca la leche. Y se conoce que tenía un cuerno flojo. Se le cayó a la calle y le dio a un señor de luto. Y subió muy enfadado con el cuerno en la mano. Y cuando salió mi padre a abrir la puerta, dijo el de luto, ¿es de usted este cuerno? Y dijo mi padre, yo qué sé, porque mi padre era muy despreocupado. Y el tío del cuernazo se murió y a mi papá lo metieron preso. Y se escapó un domingo por la tarde, que no había taxis, y dijo, estoy libre. Se le subió un señor encima, dijo, lléveme al fútbol. Y allí lo volvieron a detener. Y entonces, como éramos muy pobres, mi mamá me abandonó en la puerta de unos marqueses que eran ricos. Tenían corbatas y sopa, de todo. Y por la mañana salió el marqués, me preguntó cómo me llamaba. Dije, como soy pobre, Pedrito. Y dijo, pues desde hoy te llamarás Luis Enrique Carlos Jorge Alfredo. Luego me llamaban Chuchi. Y querían que estudiara el bachillerato para saber dónde están los ríos y eso. Pero yo me escapé y me coloqué con un fotógrafo muy bueno que sacaba muy favorecido. A lo mejor retrataba un pordiosero en clenque y en la foto le salía un ingeniero con los ojos verdes que daba gloria. Y un día me equivoqué, puse dinamita en lugar del magnesio y maté una boda. Vamos, quedó un invitado, pero muy torcido. Ni parecía invitado ni nada. Y por esa tontería me echaron y entonces me coloqué de ladrón en una banda y lo tuve que dejar porque me puse enfermo y todo lo que robaba lo devolvía. Llegué a mi casa, se lo conté a mi mamá y dijo, pues anda, vámonos a Chicago. Que allí si no te agarran con la bala en la masa no te dicen nada. Y nos fuimos a Chicago y le preguntamos a un policía, oiga, una banda que sea buena. Y dijo, aquí la mejor, la Sinfónica Municipal. Dijo mi madre, si eres de gánster, para que mate el chico. Y entonces nos mandaron, dijo, según va usted por la Freestyle, no sé, por la Elecciones, una cosa de esas, Y nos indicó, llegamos a la guarida, llamamos tan tan, dice uno, ¿dentro quién? Y dice mi madre, nosotros. Y dice, ¿sois policías o el otro? Y dijimos, del otro, y pasamos. Y entonces dijo mi mamá, que vengo con el chico para que mate y eso. Y dijo, ¿traes pistola? Dijo mi madre, yo creí que la herramienta la ponían ustedes. Dice, se la han quitado los de consumos. Dijo mi mamá, estos tíos, total, que me dijo el jefe de la banda, toma 9 pavos y cómprate una. Y llegué a la tienda, digo, una pistola que sea buena. Dijo el de la tienda, del 635. Y dijo mi madre, o de 1250, el caso es que mate bien. Con que me dieron la pistola y una bala, llegué allí donde la guarida y dice el jefe, Ale, que vas a dar un golpe. Y me mandó a la farmacia de Free Store Draft of Frank Corporation. Y llegué a la farmacia, digo, venga, la pasta. Y dice el de la farmacia, ¿de qué marca? Dice, no me han dicho nada. Y la pasta era el dinero. Y entonces me dijo el jefe de la banda, ahora vas a ir, toma, me dio un paquete, ya sabes lo que tienes que hacer. Y me fui con el paquete a una de esas grandes avenidas y estaba a todos los lados lleno de gente con banderitas y eso, y me puse en mitad de la calle y dijo un policía, no se puede estar aquí, que va a pasar el presidente. Dice, y dije, es que yo soy el que va a tirar la bomba. Dijo, si es así, bueno, porque los hay que se ponen para estorbar.
0: Es muy bueno.
1: Qué estilo tenía. Porque aparte no contaba lineal, iba agregando cosas en el medio del relato. Eso es muy difícil. Verdaguer hacía eso mucho.
0: Sí, ambos geniales.
1: Ambos.
0: Distintos los estilos completamente. Después viene. Te presto el disco.
1: Sí, yo se lo voy a regalar. Se voy a devolver antes.
0: Dije
1: de los
0: presto,
1: 15 años. Antes de los 15 años, prometo. No voy a hacer como Udo.
0: No. Digo, después viene la parte de la guerra, donde se cambian el avión. Arreglan con el enemigo y dicen, ¿ustedes piensan bombardear mañana? Sí. Dice, no, entonces nos prestan el avión y bombardeamos nosotros.
1: Sí.
0: Muy gracioso.
1: Sí, era un humor muy absurdo, muy del absurdo, sí. No se usaba tanto, no era muy habitual.
0: No, pero era muy hábil eso. Sí. Bueno, como humor.
1: Bueno, acá hubo humoristas, acá estaba Pepe Arias. Sí, hubo humoristas. Marrone era un gran humorista también de esa
0: Marrone,
1: época, ¿no?
0: Sí, Marrone, yo era de la época de Marrone.
1: Se trabajó con Marrone.
0: Sí, no, pero lo vi, digo. Sí. ¿A Pepe Arias? No, me acuerdo, era muy chico.
1: Sí.
0: Además no iba a venir al Teatro Maipo con 7 años, 10 años.
1: ¿Usted?
0: Sí, claro, era muy chico yo.
1: Ah, sí. Y después, ¿pero por qué? ¿Marrone no...?
0: Marrone era muy posterior.
1: Ah, para mí eran más contemporáneos Marrone y Pepe
0: Arias.
1: No.
0: Era mucho más grande Pepe Arias.
1: Ah, ¿y quién era el humorista en la época?
0: Dicen
1: de Gila?
0: Que era un gran monologuista, ¿no?
1: Pepe Arias, sí. Dicen que sí. Sí. ¿Y quién era humorista en esa época, en la suya? ¿Marrone? ¿Biondi?
0: Estaba Marrone, estaba Biondi, estaba Pelelli Barbieri, que eran muy graciosos. Yo cuando vine Pelelli acá, Barbieri. Empecé a ir mucho a ver humor. Iba a ver humor, ¿no? Lo demás no me interesaba.
1: Bueno.
0: Y Stray estaba. Adolfo Stray, ¿te suena o no?
1: Sí, claro, Adolfo Don Jacobo.
0: Claro. Mira lo que iba a ver, ¿no?
1: Sí.
0: Había una parte en la revista, sí. Del Maipo.
1: Iba a la revista, Udo.
0: Claro, iba a la revista.
1: A ver los cómicos, no a ver las chicas.
0: Sí, de claro. De... Todos íbamos a ver las chicas.
1: Sí.
0: Pero digo, para ver esta parte que te voy a contar ahora, vos no lo vas a poder creer, cómo puede ser un tipo mentalmente tan pequeño para ir a ver eso. No lo vas a querer creer. Entraba, era un patio de conventillo donde había... Iba a haber baile.
1: Sí.
0: Entonces entraba Stray, ¿no? Arrastrando una pierna, porque tenía una pierna más corta.
1: Sí, era rengue.
0: Era muy gracioso. Entonces decía, qué lindo patio, qué lindas flores, y una palomita, palomita linda, palomita hermosa. Y se escuchaba, la palomita le hacía popó en el ojo. Entonces decía, palomita hilar y todo.
1: Y ahí todo se reía, claro.
0: ¿Querés creer vos que la gente estaba 15 minutos riéndose?
1: Sí.
0: ¿Querés creer?
1: Si tiene gracia para hacer eso, es buenísimo.
0: ¿Sí? Que yo iba a ver eso. Sí. La gente sabía que lo iba a ver y lo esperaba. Y nos reíamos 15 minutos.
1: Sí.
0: ¿Qué gracia tenía esa gente?
1: Que era gracioso.
0: Porque al final era una cosa muy ingenua esa.
1: Sí.
0: Palomita hilar.
1: Bueno, su generación de conductores de radio son los que metieron el humor en la radio como cosa
0: Después había un humor más bravo, que era el de Pelele y Barbieri.
1: ¿Por qué bravo?
0: Nah, a veces más
1: ¿ah, este, sí?
0: Más afado.
1: Yo a Pelele lo vi.
0: Un poquito más afado.
1: A Pelele lo vi con una armónica.
0: Sí, tocaba con la nariz.
1: Tocaba así.
0: Una armónica chiquita, así que tocaba
1: con la nariz. Esa, sí, con la
0: chiquita.
1: Chivo
0: mucho a veces.
1: Tocaba pájaro campana con la chiquita.
0: Sí, sí, con la chiquita.
1: Que son dos notas.
0: Que era una maravilla.
1: Era una maravilla.
0: Pelele cara de nada tenía.
1: Sí.
0: No y... se reía nunca, Pelele.
1: No. Era como Mr. Bean.
0: Sí, y después pasó eso. Pasó
1: y
0: todo.
1: Vio que no hay humoristas.
0: Así. Hay humoristas, pero.
1: Hay.
0: Y sí.
1: De ese calibre que se van.
0: No, de esas características no.
1: Que se van que un escenario.
0: Es otro
1: solo.
0: Humorismo. Ah. No, es otro humorismo.
1: Sí. Yo sé de la época más de.
0: Hay un muchacho que anda muy bien ahora que hace humor judío. Sí. Que es extraordinario.
1: Bueno, el humor judío siempre rinde.
0: Que es extraordinario.
1: El humor judío es históricamente.
0: Sí.
1: Bueno, Estados Unidos ha crecido con el humor judío.
0: Sí.
1: Los hermanos Marx, los chiflados.
0: Claro, por ejemplo.
1: Woody Allen, Mel Brooks.
0: Sí.
1: Los judíos.
0: Por ejemplo.
1: Sí. Y acá también, Ginsburg.
0: Sí, pero se hace chistes a la colectividad.
1: Sí, se hace chistes. Sí.
0: Te voy a traer una lista en uno de estos días. Sí. De lo que veíamos nosotros cuando éramos jovencitos.
1: Sí,
0: que habló
1: favor,
0: de.
1: Por favor, a mí me interesa mucho.
0: 60.
1: Eso. A mí me interesa mucho eso.
0: Los 60 vos habías nacido.
1: Y había nacido en 60.
0: Pero eras muy chico.
1: Era muy chiquito, sí.
0: Bueno, no. En los 60. Yo en el 59 yo ya estuve acá y no paraba de ir a ver cómicos.
1: Qué lindo.
0: Y música.
1: Qué
0: música,
1: lindo.
0: Música.
1: Te la pasó bien, ¿eh?
0: Sí.
1: La verdad que sí.
0: Ya lo creo.
1: Bueno. Esto es nuevo. Es una música que es de Miami. Bobby Caldwell, yo le conté de Bobby Caldwell, que tiene un negocio en Miami, un boliche que toca el solo, que es de él, el boliche.
0: Yo el único Bobby que conozco es a vos.
1: Sí, bueno, este es otro, este es de Miami, Bobby Caldwell, que se junta con un productor que se llama Jack Splash, que es negro y de Nueva York, ¿sí? Que está muy de moda, Jack Splash.
0: Splash debe ser un seudónimo.
1: Sí, obvio. No debe, nombre, esto siempre me dijeron, esto no dan el nombre original porque lo busca la policía todo. Sí, que es muy probable viéndole.
0: Y por Splash también.
1: Y viéndole, sí, si uno los ve dice, sí, este.
0: Ahí viene Splash.
1: Bobby Caldwell es un tipo que tiene. ¿Sabe quién es? Con esto se va a acordar. Es el que cuando va a Nueva York hace el repertorio de Sinatra con la orquesta de Sinatra.
0: Ah, sí.
1: Con los que quedan de la orquesta de Sinatra.
0: Sí.
1: Y él canta las canciones de Sinatra sin ser Sinatra, digamos, ¿no?
0: Pero está grande esa gente.
1: Está grande, Bobby Caldwell es un tipo.
0: Eso, no, los músicos de Sinatra están grandes.
1: Y Bobby también, sí, deben tener 70 años o más, sí. Entre 70 y 80 años tienen nomás estos. Sí. Pero bueno, pues a eso voy. Este tipo. Un hombre grande, que ya tranquilamente podría estar en su casa regenteando.
0: Con pantuflas.
1: Sí. Se junta con un músico muy moderno que se llama Mayer Hawthorne, ¿sí? Uh-huh. El Jack Splash es negro, todos los otros son blancos, ¿no? Uh-huh. Y dicen, vamos a hacer un disco de música bailable, ¿sí? De música para bailar alegremente en fiestas y eventos así, eventos. Pero con calidad, no cualquier cosa. O sea, no un ritmo 2x4, así que le damos hasta que la gente entra, ¿sí?
0: Las orquestas de casamiento acá
1: sí.
0: Son buenas.
1: Son buenas.
0: Hacen cover.
1: Y sí, bueno, por eso.
0: Pero son buenas.
1: Está bien. Bueno, esto.
0: Panchito Cao, todo eso tipo.
1: Claro.
0: No, lo cao.
1: Y hay que tocar toda la noche también, ¿eh?
0: Sí, buenos cantantes, buenas cantantes.
1: Y sí.
0: Cantan covers en distintos idiomas.
1: Y las aprenden rápido porque estás en el tema del mes pasado, ¿sí?
0: Sí, señor.
1: Bueno, esto vendría a ser una orquesta de casamiento. ¿Sabe cómo se llama el disco? Cool Uncle. Uncle es tío y cool, es un tipo con estilo, ¿no? Un tipo cool. Cool Uncle es...
0: ¿Qué es cool? ¿Con estilo?
1: Sí.
0: ¿Viola o no?
1: Míreme.
0: Vos sos okay. Un tipo con estilo.
1: Sí.
0: Un cool Flores.
1: Bobby Caldwell hizo este disco que se llama Cool Uncle con sus fans, unos Mayer Hawthorne, y hacen canciones como esta que se llama Game Over, que es una canción de casamiento pero original. ¿Le gusta?
0: Sí.
1: Bueno, ahí la tiene.

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3: Hablamos de Jordania, conocida popularmente en Asia como Al Najama, que estará disputando su primera cita mundialista cuando comience a rodar la pelota en el Mundial de México, Estados Unidos y Canadá. Un suceso histórico para el seleccionado. Luego de 9 intentos fallidos, el combinado comandado por Jamal Selami sacó el boleto dorado. Los valientes nunca habían clasificado a un campeonato mundial, pero sí estuvieron al borde de hacerlo cuando rumbo a Brasil 2014 superaron a Uzbekistán en los penales y quedaron en zona de repechaje. Sin embargo, Uruguay fue el rival de turno, una selección demasiado importante para poder superarla.
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Hola, ¿cómo les va? Bienvenidos, aquí estamos, claro que sí, nos estaban esperando, lo bien que hacen. Aquí arranca una nueva jornada, la del martes, día 2 en el aire, diría el querido Cacho Fontana, como presentaba aquel enorme y talentoso, enorme y exitoso programa repleto de talentos y de talentosos, como era Odol Pregunta, muchos recordarán, ¿no? Y aquí estamos nosotros, que no somos Odol Pregunta, pero que somos un programa que entretiene, que divierte, que te roba una sonrisa, que te invita a conciliar el sueño de una manera distinta, programa menos descontracturado, ya sabes, buenas historias, buena música, lo de siempre, de la Puna, la Antártida y de la Cordillera a las Toninas, 50 radios dispersas en el territorio nacional, donde nos podés sintonizar en tu pueblo, en tu ciudad, en tu provincia, ahí nos vas a encontrar. Si no, ya sabés, la aplicación de tu celular, Radio Nacional Argentina, la web de Nacional, según la empresa de cable que tengas, nos buscás en el final de la grilla, los canales de radio, y ahí también esto que estamos intentando instalar, que vuelvan a dormirse con la radio encendida, con todo lo que eso vale, teniendo en cuenta la programación televisiva que deja mucho que desear. Y qué mejor que poder interactuar con nosotros, que esa es la chance que te damos, el hecho de poder estar comunicándonos a través de las distintas vías que te ofrecemos. Por eso estamos acá, para los que están trabajando, para los que están de guardia, para los que sufren de insomnio, para los noctámbulos, para los que están estudiando, para nuestros amigos transportistas, que nos lo hacen saber, la buena compañía, que según los propios hombres al volante, somos nosotros, ¿no? Quienes hacemos este programa, con Jackie Carol Macrevicio, la productora ejecutiva comercial y general, que está entre nosotros, con Jorgito Falcone, al que recuperamos siempre en las madrugadas del martes. En un rato viene Gaby Zeni, que también es parte de este grupo pequeño pero homogéneo que hacemos este programa, con la música que nos precede y que tiene que ver con Cristian Castro y La Esfinge. Lo digo porque muchas veces lo preguntan, es recurrente, ¿no? Este tema que hemos elegido ya junto a Sony hace 3 años, y es justamente Beso Negro de La Esfinge, el grupo de rock and roll de Cristian Castro. Ese es el tema que nos precede, pero siempre hay un tema para presentarla a ella, que es distinta, es irreemplazable, insustituible, inimitable, indispensable, única. Esa molocha hermosa a la que presentamos de esta manera. Ayer

0: antes de ayer y antes y antes de ayer y siempre. ¿Cómo no soñarte, morocha hermosa? Señoras y señores, con ustedes, Sonia Ferraris.
1: Pero como dicen que les va, muy bonita madrunoche de martes, ya 2 de junio de 2026. Bienvenidas, bienvenidos. Amo esta etapa de rancheras en los recibimientos.
0: Están muy lindas y van, como te dije ayer, encajan perfectamente con tu personalidad y con tu figura, hermosa mía. ¿Cómo estás?
1: Bien, bien, muy bien. Ya transitando el martes, ya es como que pinta diferente la cosa, ¿viste? Quedó atrás lo peor. Como cuesta el lunes.
0: Sí, yo estoy esperando cobrar. Ya cobramos, ¿no?
1: Yo también. Esperando cobrar de vuelta.
0: Sí, claro, ya pasó el mes, ¿no? Ah, van 3 días,
1: sí,
0: no,
1: pero
0: dos.
1: Yo ya pagué todo hoy.
0: No, yo todavía no pagué y ya no tengo.
1: Ay, qué tristeza.
0: ¿Vos cómo estás? ¿Bien, mi amor?
1: Bien, bien, bueno.
0: Más allá de todo eso.
1: Más allá de esas nimiedades, bien, bien.
0: Te tenés que sentir bien. Sí. Porque yo estaba leyendo hace un rato, por ejemplo, que recomiendan para menor desgaste del auto...
1: No usarlo.
0: No. Un lavado quincenal para evitar el desgaste. Y yo... Derrocha salud mi auto, porque como vale 25 lucas lavado, lo lavo cada 2 o 3 meses. Así que el mío está inmaculado y así seguirá. Por eso estoy contento. Digo, ay, qué bueno, recomiendan que yo me lo tomo a pecho y hago 1 mes, 2 meses.
1: Está muy bien.
0: Lo había lavado en febrero y lo lavé ahora en abril. Así que bueno, es más junio, julio. Y si llueve me ayuda, Dios me ayuda y me lo lava.
1: Larga así, vida ese auto.
0: Ah, larga vida el auto. Así que, viste, vos tenés que ver, buscar las cosas positivas día a día, ¿no? Que últimamente es poco. Pero bueno, es que tenemos que alimentarnos de una sonrisa para poder contagiarle a nuestros queridos oyentes. Estás muy linda, te veo muy linda.
1: Bueno, muchísimas gracias. Siempre tan, pero tan gentil.
0: ¿Qué contás de bueno?
1: Acá estamos.
0: ¿Todo bien?
1: Sí, excelente.
0: ¿Cómo fue tu lunes?
1: Muy lunes.
0: Muy lunes.
1: Sí, muy lunes. Uh-huh. Mis lunes son muy tranquilos.
0: Sí, ¿no? Yo estoy haciendo un poquito de limpieza que me había quedado de ayer, colgado. Y bueno, como siempre, los lunes entreno. Así que por ese lado bien. Y después repasando un poquito la jornada, con esto de el poco clima de mundial que estamos viviendo, no me da esa sensación. Y justamente vi que hoy empezó la selección, hizo su primer entrenamiento en el día de ayer en Kansas, que ya están todos los jugadores, que los periodistas comienzan a viajar, periodistas de los medios importantes que mandan in situ a su gente, ¿no? Los medios que realmente mandan a sus periodistas a cubrir el mundial como corresponde. Entonces empiezo a notar que hay, intenta arrancar la chispa del mundial. Digo, nosotros de acá alimentando eso para nuestros oyentes con los álbumes, con las figuritas. El próximo viernes se vienen los sorteos de pipas, se viene el sorteo de álbumes, figuritas. Así que estén atentos. Los que ya se anotaron, no vuelvan a hacerlo, porque me cambian el humor. Tener que buscarlos para tacharlos no es bueno. Entonces, pero no, digo en serio. Ya acá tenemos nuestra lista y vayan los que no se anotaron anotándose para participar del próximo viernes. Hoy, en este preciso momento, 15 días faltan para el debut de la selección argentina. Que ya sabe, además, después lo vamos a hablar, mi amor.
1: Sí.
0: ¿Qué ropa va a usar en cada uno de los partidos? Y por primera vez en la historia, una selección argentina va a usar una camiseta negra durante una cita mundialista. Así que en un rato vamos a estar hablando de ese tema también y obviamente con algunas cosas que nos vas a sorprender, como lo haces habitualmente vos, ¿no?
1: Sí, por supuesto. Tengo una en primera persona que sé que les va a gustar.
0: No me
1: además,
0: vas a adelantar
1: estoy
0: nada,
1: impactada.
0: ¿Qué pasó?
1: Vuelve Serena Williams.
0: ¿Viste?
1: Me gusta mucho.
0: Me encanta.
1: 44 pirulines nomás,
0: sí,
1: la morena.
0: Sí, sí, sí. Hace 4 temporadas que no está jugando, ¿eh?
1: Sí.
0: pero es una, la verdad que es una fiera, la
1: me
0: negra
1: encanta,
0: es una fiera.
1: Me encanta.
0: Espectacular. Sí, a mí también me puso muy contento porque siempre la admiré, siempre me gustó como mujer además. Y me puso contento también. Y la verdad que sorpresivo, ¿no? Debe tener que ver esto, Sonia, con ese tema recurrente en los deportistas que no pueden soltar definitivamente de lo que han vivido, la gloria, como es el aliento, el reconocimiento, porque muchos, viste, que hablan los deportistas, sobre todo en el fútbol argentino, que una vez que te vas y te retiras, ya ni el teléfono te suena.
1: Es verdad.
0: Y a veces es difícil convivir con eso, sobre todo cuando fuiste tan grande como Serena Williams, ¿no?
1: 23 Grand Slam.
0: Una bestia.
1: Casi nada.
0: Y no sé cuánto sumarán entre las dos Williams en cuanto a Grand Slam se refiere. Porque Venus también ganó lo suyo, uh-huh, en menor medida que Serena. Pero debe ser difícil. Debe ser difícil ese, el hecho de que fuiste, estuviste ahí arriba. Alguna vez Guillermo Coppola, mi amor, me decía, vos imaginate que Maradona llegó más alto de lo que puede llegar cualquiera. Y cuando llegó a donde llegó, era tan alto que no tenía nadie. Y mirás para un lado y mirás para el otro y estás solo. Es la soledad del éxito de los grandes y distintos. Y yo creo que Serena es una de esas distintas, ¿no? Por ejemplo, comparándola con nuestra Gabriela Sabatini, supo retirarse a tiempo y nunca la afectó. ¿Te diste cuenta, Gabriela? Sí. Supo reencauzar su vida sin sufrir justamente estas cuestiones que tienen que ver con la posibilidad de ser querida, reconocida, alentada. Y bueno, lo sigue viviendo Gabriela. Cada vez que se sienta en algún lugar, el reconocimiento es total. No lo digo solo en la Argentina, ¿eh? En los Estados Unidos Gabriela es amada. En Japón, recontra querida. En Francia, sumamente admirada. Pero supo el camino correcto a tiempo y no sintió eso de tener que volver. Más allá de que lo ha hecho ahora en con edad de máster, ¿no? De jugadoras ya grandes. Lo ha hecho hace algunos, hizo algunos torneos y lo ha hecho muy bien. Pero digo, debe ser difícil eso de haber vivido con la gloria y ya no ostentarla. Me parece que pasa por ahí lo de Serena, ¿no? Pero está bueno que lo charlemos y que,
1: sí, claro,
0: y que en un rato podamos hablar de este retorno inesperado y admirado.
1: Además tuvo un desafío, porque va a competir con una joven promesa de 19 años.
0: Ese es el duro paredón con el que te puedes llegar a encontrar. Ese es el duro, porque en un deporte como el tenis, donde la velocidad, donde la intuición, donde la repentización es muy importante, 25 años de diferencia es mucho.
1: Bueno, hay que ver si pesa la experiencia.
0: Claro. Y el miedo escénico del otro lado de decir, estoy jugando con un monstruo.
1: Tal cual.
0: ¿Por qué te pongo esto? Porque es distinto el boxeo, ¿viste? Vos decís, el boxeo, un viejo con un joven, lo podés equiparar por el lado de, yo siempre le pongo como ejemplo la última de Rocky Balboa, ¿no? Rocky Balboa, cuando hace su última pelea y su entrenador le dice, ya no tenés la juventud, no tenés la velocidad, no tenés los reflejos. ¿Qué necesitas vos ahora? ¡Bombas! Entonces vamos a trabajar para que tires bombas. Entonces es distinto, porque vos te preparás, te fortaleces para tratar de pegar lo menos posible, pero lo más fuerte. El tenis es otra cosa, ¿viste? El tenis hay que correr, hay que... Pero está muy buena esa apreciación que vos haces. Del otro lado, la juventud diciendo, ¡ah! Mirá quien tengo enfrente, ¿viste? Y eso te puede jugar en contra también.
1: En un ratito lo charlamos.
0: Me encanta
1: entonces
0: esto, ¿eh?
1: Sí, me gustó. 022, estamos en contacto. Saben que hay un WhatsApp y si no se los contamos, allí nos dejan un mensaje escrito o también puede ser una nota de voz. 11-3-870-74-85. Ese es el número que agregan en la agenda del CELU. Recuerden que si nos dejan los últimos tres números del documento, el próximo viernes 5 de junio participan del sorteo. Tenemos álbumes y figuritas del Mundial y muchas, muchas pipas. Que se pueden ir a cualquier rincón del país.
0: Cualquier lugar del país, ahí la van a recibir, como han recibido ya en distintas partes del país los premios que fuimos dando desde el arranque de esta temporada, que fueron muchos, recuerden. Remeras, álbumes, pipas. Ya ni recuerdo cuántos regalos hemos dado, ¿no? Además de todo eso, porque se me va perdiendo la memoria. Lo bueno que tiene este programa es eso, que perdemos la memoria de cuántos regalos damos.
1: La camiseta de la selección firmada por Messi.
0: También, el año pasado se fue esa, ¿no? ¡Qué barbaridad! Sí. ¡Qué linda esa! Podemos inventar algo, Podemos inventar algo. No sé si, obviamente, no por Messi, porque ya están en los Estados Unidos. Pero por ahí podemos hacer algo con algún ex campeón del mundo que pueda firmar algo y podamos regalarlo acá, Mire que son pocos los campeones del mundo, 78-86. Lo del 2022 quedó Marcos Acuña, quedó Dybala, quedó... dos o tres jugadores no están en el plantel nada más. Armani, pero de los grandes campeones... qué sé yo, te tiro algo, un Batista, un Checho Batista, por ejemplo, que nos pueda firmar algo con la relación que yo tengo con la familia Batista. Por ejemplo, un Pato Filiol.
1: Me encanta.
0: Así que atento que podemos sorprender, ¿Por qué no un buzo de arquero firmado por el Pato Filiol?
1: Ay, mi hermano Gustavo se puede llegar a volver loco.
0: Así que, atención, Gustavo. Vamos para donde me lleves vos ahora.
1: Muy bien, empezamos entonces a disfrutar de la música de nuestro Día 2, paseo por los años 80. Puntualmente nos instalamos en el año 1985. Desde allí, los Simple Red llegan con Holding Back the Years.

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0: Hermosa Marunoche, de a dos, Sonia, Fabián, Sonia, son increíbles los dos juntos, siempre me sacan una sonrisa, una gran, gran compañía. Chicos, ¿podría ser algún tema de Elton John? Muchas gracias. El tema de inicio del programa, precioso. Abrazo enorme, Isabela de San Rafael.
1: Hola, hola, para este mundial no te quedes afuera, no seas a la mini, colecciona la figurita Panini.
2: Lo quiero en mi equipo, lo quiero en mi equipo a la furia, me encantó.
3: Buena estratega en marketing.
2: Sí, un fenómeno.
3: Y qué voz cautivante tiene Isabela, ¿eh?
2: Sí. Ojo, ¿eh?
3: Ah, ojo, ¿eh?
2: Aparte me gustó la sugerencia, sí. Nada más y nada menos que Elton John. Sí. Elton John. Mira, ya se me ocurrió el tema. ¿Puede ser Manos que curan?
3: Sí.
2: Me encanta.
3: Yo, a partir de haber escuchado a Isabela, voy a pedir un chequeo médico para descartar que tenga hantavirus por todos los ratones que me hizo.
2: ¡Ah! Bueno.
3: Algunas veces lo dediqué a alguien.
2: Muchísimas gracias a nuestros amigos, a Isabela de San Rafael, a la Furia de Alcorta y a quienes por aquí nos van enviando sus mensajes a través del WhatsApp Nacional. Son muchos, muchos y muchas, afortunadamente, así que gracias. Buenas madrunoches, Sonia, Fabián, tengan una linda semana. Mis cariños y mil bendiciones. José de San Miguel de Tucumán. Beso, José.
3: Beso grande, José.
2: Hola, buenas noches, mis queridos Fabián y Sonia. Quería, Sonia, que le mandaras un abrazo a mi amigo Brito, que hoy cumple años. Un abrazo, el programa es maravilloso para nosotros. Atair Suárez desde Sao Paulo, con mucho frío aquí. Parece que por Sao Paulo también hace frío.
3: Y sí, claro, a esta época del año es un lugar muy, muy destemplado, Sao Paulo.
2: Bueno, Brito, que lo cumplas muy feliz, ¿sí? Que se cumpla todo, todo, todo lo lindo que deseas, que lo pases hermoso y que te mimen mucho. Hola Sonia, hola Fabián, aquí estoy, parejita de a dos, una vez más, para escuchar buena música, lindas historias y todo lo que siempre ustedes hacen por nosotros. Desde Santa Fe, los saludo con todo cariño, Ana María.
3: Gracias, Anita.
2: Muy buena madrunoche, Sonia, Fabián. Que tengan ustedes un hermoso programa con música y lindas charlas. Saludos de Tere, de Capilla del Señor. ¿Te hiciste el té de orégano que te sugirió Tere ayer?
3: No tengo orégano. Pero... Y no me iba a poner a las 6 de la mañana a abrir un paquete de orégano para hacerme un té. Digo, tengo que comprar una plantita de orégano.
2: Tremendísimas buenas madrunoches, amigos, compañeros, ángeles guardianes. Fabi, Sonia, es un placer saber que están ahí y me acompañan acá. Griselda, de San Rafael, que tomó prestada, y me encanta, una imagen que seguramente la ha publicado Dieguito Martins, ¿no? En nuestro Facebook, donde estamos personificados, caricaturizados, sí. ¿No? Junto a uno de mis gatos.
3: Cuasi animé.
2: En la mesa de trabajo, feliz martes, me quedo con la mejor compañía, me encanta. Beso grande.
3: ¿Con quién se quedará? Con la mejor compañía, dijo. ¿Con quién? Ah, nosotros somos... Ay, perdoná.
2: Nosotros.
3: ¿Qué te reí vos, che? A la productora le digo.
2: Muy buena madrunoche. Feliz martes para nuestros queridos amigos Sonia y Fabián. Les escribimos desde el barrio La Cruz, Tacuarembó, como siempre. Incondicionales nuestros amigos. Se tienen asistencia perfecta. Nubia, Cintia, Zuli y Diana, la reciente integrada, ¿no? Nuestra amiga Marisela.
3: Marisela.
2: Y Sergio, deseándonos todo lo mejor. Saludos a nuestras mamás. Así que muchísimas gracias. Mira, con 7 grados por Tacuarembó, los amigos también. Ha refrescado en esta parte del mapa.
3: Sí, y también se hizo ahora de noche. Vos venías, cuando llegaste también refrescó bastante más de cuando llegué yo, me parece.
2: Sí, porque se había levantado viento.
3: Eso es lo que noté.
2: Del sur. Uh-huh. Anda el niño dando vueltas por ahí. Parece que va a hacer estragos. Sí. Estuve leyendo por ahí. Parece que va a impactar de una manera importante.
3: ¿Por qué no se hacen cargo los padres? Lo dejan suelto para jodernos.
2: Un beso para Delmo Sales Mancilla, nuestro amigo de Córdoba Capital. Muchas gracias por estar allí. Hola, buenas noches, Sonia, Fabián, que Dios los bendiga. Mabel, de Comodoro Rivadavia. Muchísimas gracias, Mabel. Ahí me anoto tu sugerencia musical, ¿sí? Hola amigos, Sonia, Fabián de A2, buen martes y esperando los comentarios, además de la buena música, Raquelita de Humboldt, Santa Fe. Abrazo enorme. Rachel, gracias. Gracias por acompañarnos. Buena madrunoche, Sonia, Fabián y equipo de A2. Otra noche con su bella compañía. Feliz martes, abrazos y bendiciones. Nuestra incondicional Alejandra de San José de Hachal.
3: Otra vez Ale, siempre presente. Un beso grande.
2: Hola, Sonia, Fabián, queridos. Buena madrunoche, acá llegando a Perito. Buen programa. Abrazo y saludos para Leo, que es mi acompañante. Javier de Puerto San Julián. Bueno, Javi, para vos, para Leo, un abrazo bien fuerte. Nos encanta acompañarlos.
3: ¿Y qué te parece?
2: Buenas noches, Sonia, Fabián. Me hicieron reír. Veo que a todos nos pasa lo mismo. Se cobra, se pagan las deudas y quedamos esperando el próximo cobro. No me alcanza la jubilación. Emma de Francisco Álvarez. Estamos iguales. Sabe lo que sí. Buena madrunoche, Sonia, Fabián y equipo de A2. Feliz martes. Gracias por la excelsa compañía. Genios del dial. Sigan así. Desde Jujuy, muchos cariños y abrazo grande. Titi.
3: Titi siempre también recurrente, oyente.
2: Muy buena madrunoche, Sonia, Fabián. ¿Cómo está todo ese gran equipo de A2, de A muchos, de A montones? Miren cómo quedó la nave. Ah, bueno, ahí tenés ya unos manguitos, ¿eh? Raúl de los Helechos, que hizo lavar el camión.
3: Sí, papá, Dios mío.
2: Quedó impecable. Beso grande, Raulito. Me encanta, me encanta. Un lujo. Laura, nuestra amiga de Pergamino. Buenas noches. ¿Cómo están? Esperándolos para reírme un rato con ustedes. Besos. Por aquí nos envía los últimos tres números de documento. Laura de Pergamino, para participar de nuestros sorteos el próximo viernes.
3: Nos anotó Laura, ¿no?
2: No, no estaba anotada.
3: Laura, Pergamino, número
2: 732.
3: Anotada, número de orden 115.
2: Un beso enorme, Laurita, y abrazo a tu corazón. Pablo de Tucumán, buena madrunoche. Sonia Pomelo, hoy me sumo y me anoto para el álbum, para mi sobrino. Pablito de Tucumán, terminación de documento 018.
3: 018, Pablito de Tucumán.
2: ¿Sí? Sí, señor.
3: Gracias, anotado.
2: Buen día, a la escucha de ustedes, yo, Josecito de Galvez, José Luis de Galvez, Santa Fe, terminación de documento 638. No estás anotado, José, ¿no? Si no, mirá que Pomelo se enoja, que después tiene que andar tachando.
3: ¿Cuál es el número de José, perdón, mi amor?
2: 638.
3: 638. Vamos a repasar, José, no me haga calentar, ¿eh?
2: Hola, hola, como siempre aquí presente, nos escribe Betty del puesto Las Taguas, en Malargüe, allí al pie de la cordillera, en la provincia de Mendoza. Betty, muchos besos para vos. Buena madrunoche, genios de la mejor radio de Argentina, de A2, Sonia, Fabián. Gracias por la compañía de siempre. Acá vamos viajando para Neuquén. Gracias por viajar conmigo. Mario, buena ruta. Beso grande. Y José Luis, me parece que estabas anotado.
3: Tenías el número de orden, José Luis, 45, José Luis. Así que mirá desde cuánto, estamos por el 115, mirá cuánto hace que te anotaste. Por favor, te pido, ¿eh?
2: Hola, buena madruñana. Muy buena la radio. Soy Martín de Pico Truncado. Que tengan una linda noche. Saludos, Sonia y Fabián. Martín, hermosa noche también para vos. Gracias, gracias por acompañarnos. Por aquí también nos está escribiendo Luis. Muy buena madrunoche, gente linda de Nacional. Así estuvimos por estos lares. Saludos desde el sur. Sugerencia, ¿por qué no regalan alguna prenda autografiada por ustedes? Porque ya son campeones. Gracias por estar.
3: Pero no somos campeones del mundo todavía.
2: Oh, mi vida. Luis, que claro, nos dice, así estuvimos por estos lares. Él nos está escribiendo desde Río Grande.
3: Ah, mira.
2: ¿No? Tierra del Fuego.
3: Tierra del Fuego.
2: Soportaron una sensación térmica de 6 grados 2 décimas bajo cero ayer por la tarde. Uh-huh. Una temperatura de 3 grados 8 bajo cero. Insisto, una sensación térmica de 6 2 bajo cero. Ahí sí hace frío, mi querido.
3: Sí, escucha, sí hace frío.
2: Ricardo, nuestro cocinero neuquino, nos escribe desde Villa Langostura. Buenas, Sonia, Fabián, genios de la vida. Acá full, estudiando gastronomía por internet. Saludos patagónicos. Y hoy pintaron tortas fritas al disco.
3: Qué rico.
2: Ay, aparte, se notan así como infladitas. Me gusta,
3: Que nos hablen de comida a partir de ahora lo vamos a bloquear a todos.
2: Salvo que nos hagan algo.
3: Ah, ahora sí, eso es otra cosa.
2: Hola, muy buena madre noche, Sonia, Fabián, les deseo una buena jornada. Abrazo grande, Osmar, de Fray Ventos, uh-huh. Uruguay. Abrazo fuerte, Osmar.
3: Abrazo grande.
2: Oscar de Delviso también está por aquí, sumándose, como siempre. He llegado a este muelle secreto del cual nosotros los trasnochados nos reunimos a disfrutar. Las caricias de la luna, el arrullo de las plantas y la música que llega y nos hace soñar. Aquí estamos dispuestos a disfrutar de una bella madrunoche. Abrazo. Gracias, Oscar. Estoy hecho un poeta, Oscar.
3: Terrible.
2: Jorge de Neuquén también está por aquí sumándose. Bueno, Isabela, agradece semejante piropo, Fabián.
3: Usted se lo merece.
2: Buena madrunoche, Sonia, Fabián. Aquí Martín Raed desde Santiago del Estero, con llovizna, mirá, por Santiago, nos reporta Martín. Ajá. Sonia, Fabián, soy Nicolás Obadilla desde Tucumán. Con mi mamá Isabel los escuchamos siempre. Saludos para tu mamá Amanda y tu mamá Marta. Muchas Cada gracias. Uno se hace cargo de su mamá.
3: Exactamente. Yo no tengo ganas.
2: Gracias, Nico. Un beso grande para Isa. Buena madrunoche, Sonia, Fabián. Uh-huh. Gracias por la compañía de siempre. Adolfo, de Rosario, allá en la provincia de Santa Fe. Ahora voy a mirar la fotito que nos mandó. Violeta de Salta Capital también. Hola, Sonia, Fabián, ¿cómo están? Aquí el clima hoy estuvo hermoso. Ordené un poco e hice pochoclos por primera vez. Y me salieron bien. Dice que siguió las indicaciones al pie de la letra. Me encanta.
3: Muy bien.
2: Muy bien, Violeta. Dice que quiere dormir más temprano. Estaba queriendo dormir a la tarde y se puso a hacer pochoclos dulces.
3: Qué rico.
2: Y bueno, se entretuvo.
3: Con maíz pisingalo creo que se hace, ¿no? El pochoclo, me parece, ¿no? Creo que sí es así, ¿no?
2: Sí. Yo lo conozco como pisingallo, pero...
3: Sí, sí, por eso. Ah. No sé si hay otro, pero yo sé que...
2: Yo siempre lo hago con ese.
3: Sí, yo lo compro hecho. Lo compro hecho o lo compro ya, ¿viste? Ese que tenés que poner, te dice, ponga la bolsita del lado de arriba... Y vienen adentro y se cocinan solos.
2: Sí, en el microondas.
3: Y si no, compro el paquete directamente ya cocido. Ahorramos, evitamos.
2: La pochoclera y por eso dos tapitas y te sale todo. Ay, no es una cosa, me encanta. Ay, me dieron ganas, Violeta, de comer pochoclo. Cristian de La Rioja está por aquí también. Buenas noches. A full con la radio, siempre con ustedes. Que Dios los bendiga. Gracias, Cristian. Terminación de documento 454. Cristian de La Rioja. No creo que esté anotado, Cristian.
3: Si lo encuentro.
2: No. Bueno, en caso de resultar ganador, tu premio obviamente viaja a LRA 28, ¿sí? Radio Nacional de Rioja, Monseñor Enrique Angelelli.
3: Reiterame el nombre de Cristian, el número, perdón.
2: 454. Nacho, nos está escuchando en Paraná. Amigos de la madrunoche, acá estoy con la radio debajo de la almohada. Los escucho. 5-5, o sea, los 5 días a la semana. Desde Paraná, un gran saludo. Gracias, Nacho. Besos para vos. Gino D'Angelo también está por aquí escuchándonos en Pergamino. Muy buena madrunoche, como dicen ustedes. Gracias, Gino. Beso. Buena madrunoche, Sonia, Fabián. Saludos para todos. Los últimos tres números de documento 269. Ramón de Pilar, 269. Hola, buena madrunoche, saludos desde el yacimiento Cañadón Seco, haciendo la primera de seis con su grata compañía. Saludos, Sonia y Fabián, soy Martín, de Caleta Olivia, los escucho. Un abrazo bien fuerte, Martín, ahí estaremos entonces acompañándote durante toda esta semana, uh-huh. ¿Sí? En el yacimiento Cañadón Seco.
3: Muy bien.
2: Ariel nos está escuchando en Santa Fe, buena madrunoche, acá en el peaje de Zárate. Activamos el mate y seguimos. Arielito. Buena ruta, buen viaje. Ay, qué linda nave tiene también. Ay, cómo me gustaría manejar uno de esos camiones. ¡Qué belleza!
3: Cuando éramos chicos decíamos una Scania Babi.
2: Ay, me encantó. Buen viaje, Ariel. Ahí estaremos, acompañándote. Muy buenas noches, mis queridos amigos Sonia y Fabián. Que tengan una excelente semana. Y para doña Amanda y Marta, un abrazo grande. Gracias, Janet, desde Departamento San José de Mayo, allí en Uruguay. Janet, gracias por esos cariños a nuestras mamis. Hola, mis queridos Sonia y Fabián, por aquí resurgiendo como el ave Fénix. Siempre los escucho, aunque no les escriba. Sabrán comprender, son el faro de las madrunoches. Siempre. Muchísimas, pero muchísimas gracias. Lali, de Monte Comán, allí en San Rafael, provincia de Mendoza. Me encantó la actitud, como el ave Fénix.
3: resurgiendo siempre de las cenizas.
2: Todo pasa.
3: Todo pasa.
2: Esto también va a pasar. Hola, buena noche. Buen comienzo de semana para todos por ahí en la Radio Nacional. Soy Jorge de Recreo, provincia de Santa Fe. Vamos, Jorgito, todavía. Buena madrunoche. Gracias por su compañía. Abrazo grande, Oscar de Tortuguitas. Rubén de La Rioja dice, sí, en efecto, maíz pisingallo. Sonia, Fabián, Titán, Codevila. Feliz día del periodista deportivo en tu día. Abrazos. Rubencito de La Rioja. Cecil Hughes, desde Esquel, provincia de Chubut. Hola chicos, qué rápido llegó la medianoche. Lo sintonicé hace un ratito. Acá estoy disfrutando el escucharlos. Feliz de ingresar en el que es mi mes de nacimiento. Que sea un feliz martes. Abrazos, Cecil. Que así sea, ¿eh? Abrazo bien fuerte también para vos. A propósito de días de, un feliz día hoy para todos los bomberos voluntarios.
3: Ah, mira, ¿sí? Qué lindo eso. Eso sí me interesa y mucho.
2: Como cada 2 de junio. Y además es el Día Nacional del Perro. Bueno, obviamente, ¿no? Que tiene una historia, la de Chonino, uh-huh. ¿Te acordás?
3: Sí, sí.
2: El ovejero alemán de la Policía Federal que murió el 2 de junio de 1983 al defender a su amo, que había sido herido en un tiroteo con un delincuente en la avenida General Paz. Chonino murió baleado y tenía en su boca un trozo de bolsillo en el que estaban los documentos de los delincuentes, que fueron detenidos 5 días después. Por eso hoy se conmemora en nuestro país el Día del Perro, así que hoy lo voy a mimar más que nunca a mi Neo.
3: A quien nos mandó saludo, quiero, en cuanto al Día del Periodista Deportivo, es el Día del Periodista Deportivo Internacional.
2: Claro.
3: El Día del Periodista Deportivo para nosotros en la Argentina es el Día del Canillita, el 7 de noviembre. En la Argentina es el Día del Periodista, pero agradezco porque me internacionalizó el hombre. Así que le agradezco muchísimo. Aquí estamos, 8 minutos nos separan de la 1 de la mañana. Vuelve la historia de terror hoy, Rompemos con la dulzura, la lujuria y la sensualidad. Por un rato nada más. Me dice, me hace mi amigo Gaby Zeni, me hace si voy a hacer la voz de Narciso Ibáñez Mental. No. Vamos a darle. Para, podemos, si querés, meter en algún momento en el título, por ejemplo. Porque tiene que ver con Narciso Ibáñez Mental, digamos. El título de hoy, la historia es El amigo de la muerte. Así que, por ejemplo, le podemos dar la entonación a ese momento, Así que en un rato se viene la historia de... Antes un poquito de música.
2: Me encanta. Esta canción, mira, si la memoria no me falla, formaba parte de un comercial de una gaseosa, ¿no? ¿Era así?
3: Exactamente.
2: Año 1989. Escuchamos a Robin Beck, First Time.

0: La primera vez, first time, ¿te acordás? Obviamente tenía la letra modificada, claro. Pero era el jingle de una gaseosa.
1: Exactamente, de la Coca-Cola.
0: Claro, exactamente.
1: Una publicidad hermosa que tenía que ver con Coca-Cola, uh-huh. Y la historia... First time, primer tiempo, primera vez, y tenía que ver con esos romances.
0: El primer amor.
1: Que digamos, se daban en sí. La adolescencia, en la juventud, esas miradas, ese codito, ¿viste? Esas típicas publicidades de Coca-Cola, el codito de la amiga diciéndole está bueno y ella sonrojándose, o los amigos empujándolo al amigo para que vaya a buscar a la chica y se encontraban en. Qué lindas publicidades, hasta eso
0: sí. Era lindo antes, ¿eh? Bueno, pero creo yo, en lo que es la guerra de las publicidades, de las gaseosas, para mí. Es insuperable la otra de la contra, uh-huh. Con David Bowie y Tina Turner.
1: Ah, bueno, sí.
0: Buscando la mujer perfecta.
1: Sí. La de Pepsi.
0: Exactamente.
1: Vos sabés que hay una. ¿Sabés que le sacó rédito a eso? ¿Viste que muchos decían, dame una Pepsi?
0: Sí.
1: Bueno, después te la voy a. Mira, se las voy a mostrar a la bola y hasta si tenemos tiempo las vamos a escuchar, porque es muy risueña. ¿Sabés quién hizo la publicidad? Haciendo que hablaba así, dice, para lo que decimos Pepsi, para lo que decimos. Mostaza Merlo hizo la publicidad hace muchos años, justamente hablando de ese tema. Sonia, tiene que ver con Pepsi, uh-huh. Y que estaba permitido poder decir Pepsi. Pero un rato se lo voy a hacer escuchar, porque ya estamos que nos corre el tiempo, se vienen las noticias, se vino Darío Bernstein, que la semana pasada nos sorprendió in situ. Aquí el querido Bernstein y que tiene su presentación especial.

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1: La una de la mañana en la República Argentina. El presidente y el ministro de Economía encabezan el Congreso de Ejecutivos de Finanzas. Los detalles con Liliana Arias.
2: El presidente Javier Milei cerrará el Congreso Anual del Instituto Argentino de Ejecutivos de Finanzas, IAEF, al tiempo que ratificaron la presencia a lo largo de la jornada del ministro de Economía, Luis Caputo, el canciller Pablo Quirno y el titular de la Cámara de Diputados, Martín Menem, entre otras personalidades libertarias. El Congreso, que reúne a líderes del sector público y privado, buscará abordar el debate que englobe temas relacionados con la geopolítica, la estabilidad, el financiamiento, la inversión, tanto del punto de vista empresarial como también desde el legislativo y la función pública nacional y provincial.
1: Reunión de gobernadores por la reforma de zona fría. Debatirán hoy martes en Buenos Aires para acordar una estrategia frente al recorte de los subsidios. Estarán Osvaldo Ojaldo, Raúl Jalil, el jujeño Carlos Sadir, Gustavo Sáenz de Salta, el santiagueño Elías Suárez, Gildo Insfrán, el riojano Ricardo Quintela, Hugo Pasalacqua de Misiones y el correntino Juan Pablo Valdés. Asesinan a un comisario en un intento de robo. El hecho se produjo en Villa Dorrego, partido de La Matanza, donde el oficial Fernando Ponce fue abordado por 4 asaltantes. Ponce se identificó como policía y se produjo un breve tiroteo que puso en fuga a los delincuentes, pero él recibió un disparo en el abdomen y falleció. En San Martín de los Andes, donde nos escuchás por AM1440, la temperatura es de 8 grados, el cielo está cubierto. Aquí en Buenos Aires se espera una máxima de 15 grados. A esta hora en la ciudad, 12 grados 4 décimos, el cielo está parcialmente nublado.
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0: Ninguna frase pudiera haber sorprendido tanto a Ramón como la que acababa de escuchar.
1: Hola, amigo.
0: Él no tenía amigos, pero mucho más lo sorprendió la horrible impresión de frío que le comunicó la mano de aquella sombra y aún el tono de su voz que penetraba como el viento sur hasta la médula de los huesos. El pobre Ramón, zapatero de profesión, no podía, por consiguiente, distinguir las facciones de ese recién llegado, aunque sí su negro traje oscuro, que no correspondía precisamente a ninguno de los dos sexos. Lleno de dudas, de misteriosos temores y hasta de una curiosidad vivísima, se alejó Ramón del frente de la puerta en que seguía parado y murmuró con voz desfallecida, entrecortada por el castañeteo de sus dientes: ¿Qué quieres?
1: Eso te pregunto yo,
0: respondió el ser desconocido, enlazando su brazo al de Ramón con afecto y familiaridad. ¿Quién eres? Repitió el pobre zapatero, que se sintió morir al frío contacto de aquel abrazo.
1: Soy la persona que buscas.
0: ¿Quién? ¿Yo? Yo no busco a nadie, replicó Ramón, queriendo deshacerse, desenvolverse de ese abrazo.
1: Pues, ¿por qué me has llamado?
0: Repuso aquella persona, estrechándole una vez más el brazo con mayor fuerza.
1: Déjeme, por favor. Tranquilo, Ramón, que no pienso hacerte daño alguno,
0: añadió ese ser misterioso.
1: Ven, hombre, tiemblas de hambre y de frío. Allí veo una hostería abierta en la que justo tengo que hacer algo esta noche. Entremos y tomarás algo. Ya te lo dije al llegar, amigo. Somos amigos. Y cuenta que tú eres el único a quien doy ese nombre sobre la tierra. Súmame a tu remordimiento. Yo he sido la causa de todos tus infortunios.
0: No te conozco, casi llorando replicó el zapatero.
1: Sin embargo, he entrado en tu casa muchas veces. Por mí te quedaste sin tu madre al tiempo de nacer. Yo fui la causa de la apoplejía que mató a tu padre. Yo te arrojé del palacio de Río Nuevo. Yo asesiné un domingo a tu vieja compañera de casa. Yo, en fin, te puse en el bolsillo ese frasco de ácido sulfúrico.
0: Ramón tembló asolado. Sintió que la raíz del cabello se le clavaba en el cráneo y creyó que sus músculos crispados se rompían. Eres el mismísimo demonio, exclamó con indecible miedo.
1: ¡Hombre!,
0: contestó la enlutada persona en tren de amable censura.
1: ¿De dónde sacas eso? Soy algo más y mejor que ese triste ser que nombras.
0: ¿Quién eres? ¿Quién sos?
2: Ramón miró más detenidamente. Era una persona como de 33 años, alta, hermosa, pálida, vestida con una larga túnica y una capa negra, y cuyos luengos, esos largos y luengos cabellos, cubría con un gorro frigio, también de luto. No tenía ni atisbos de barba ni bigotes, y sin embargo no parecía una mujer, tampoco parecía un hombre, a pesar de lo viril y energético de su semblante. Entonces aquel ser misterioso dijo estas tremendas palabras:
1: yo soy la muerte, amigo mío. Yo soy la muerte y Dios es quien me envidia. 5 veces he causado tu desventura y yo, la deidad implacable, te he tenido compasión. Cuando Dios me ordenó esta noche llevar ante su tribunal tu alma impía, le rogué que me confiase tu existencia y me dejase vivir a tu lado algún tiempo, ofreciéndole entregarle al cabo tu espíritu limpio de culpas y digno de su gloria. El cielo no ha sido sordo a mi súplica. Tú eres, pues, el primer mortal a quien me he acercado sin que su cuerpo se torne fría ceniza. Desde hoy tú eres mi único amigo. Escúchame ahora y aprende que el camino de tu dicha y de tu salvación eterna.

0: Lindo recuerdo junto a los Bee Gees, año 1987 para You Win Again. Ganaste otra vez.
1: Puede ser que alguien nos desazne o no. Yo confío mucho en tu memoria y en tu conocimiento, Negra Hermosa. Me atrevo a decir que este fue el último gran éxito de los Bee Gees. Me da esa sensación. Estamos hablando de 1987, 88 aproximadamente. No digo que no hayan tenido mayor repercusión. De hecho, nos contaba, amore mío, la Viceri, que tienen 30 millones de visitantes en Spotify mensuales. Todo lo que ha significado y nos ha marcado la vida a muchos, a millones. Pero no recuerdo algún otro tema posterior a este que haya tenido la repercusión que tuvo este, ni hablar de lo que había sido mediados y finales de los 70 con toda la historia pegada a John Travolta, ¿no?
0: No, de hecho ellos tuvieron una pequeña vuelta a las listas, a los top 10, 2 años después de este éxito, ¿no? De Ganaste Otra Vez, allá por 1989, pero no funcó. Así no, que la compañía decidió capitalizar el éxito de You Win Again y quedarse ahí. Así que sí, estaba siendo cierto.
1: Me daba esa sensación porque me acuerdo lo que había pegado este tema, sobre todo para los ochentosos como nosotros, el resurgir de los Bee Gees después de su gloria y de su momento cúspide, de la mano de Fiebre de Sábado por la Noche y todo lo que eso generó. Al aire vamos a planificar vos y yo, mi amor, ¿qué tema le vamos a dedicar a nuestra amiga Isabela en un rato que lo va a buscar Gaby Zeni?
0: Y yo, a mí se me había ocurrido uno movidito de Elton John, para salirnos quieras. Un poquito de lo lento, ¿no? Manos que curan, me encanta.
1: ¿Lo podés buscar en un rato, nos lo haces saber, que digo Gaby?
0: O Club al Final de la Calle, algunos de esos, ¿no?
1: Bueno, está perfecto para nuestra querida Isabela.
0: Manos que curan, Helen Hans.
1: Ahí está. Manos que curan, entonces, en un rato para nuestra querida Isabela, que nos pedía, esto no lo hacemos habitualmente, pero nos pegó en el medio del cuore y por eso no quiere decir que ustedes, los demás, no. Pero cada tanto tenemos así un desliz y hoy le toca a Isabela.
0: Hace un ratito Violeta de Salta nos contaba que estuvo haciendo pochoclos y que le salieron ricos.
1: ¿Lo manda para acá, Isabela?
0: También Richard, nuestro cocinero neuquino, nos envió fotitos de las tortas fritas.
1: Ah, foto, ¿ves?
0: Sí. Bueno. Ahora Perla Pérez nos quiere matar de un infarto.
1: ¿Qué mandó Perla?
0: Hizo pasteles. Pero tienen una pinta que si... Mira, si esta foto es real, si son los pastelitos... Bueno, ella dice que son caseritos hechos por ella. No sé.
1: Decime que hay de batata.
0: Y yo pienso que sí. Perla de Eduardo Castex, provincia de La Pampa. Uh-huh. Vamos a hacer lo siguiente, Perla. Quiere participar del sorteo. Nos envía la terminación de documento. Fíjate si no está anotada, porque la terminación es 021. Cierto. Y yo recuerdo que cuando, en algún momento yo hice esto del prefijo de la ciudad de La Plata, ¿no? Que en su momento era 021. Es más, había un boliche que se llamaba 021.
1: Mira.
0: Vos sabés que tenía, había todas mesas con teléfonos, entonces vos ibas y llamabas...
1: ¿Te tiroteabas?
0: Sí. Ay, me gusta el de la mesa 4. Entonces marcabas el 4 en tu teléfono y llamabas y te ponías a hablar. Y el tipo nunca sabía con quién estaba hablando. Se llamaba 021. Hace muchos años, pues después el prefijo pasó a ser 0221. Todo esto para darte tiempo para que la busques a Perla Pérez de Eduardo Castex.
1: Mira, mira qué casualidad las cosas, ¿no? Ella es... De La Pampa y su nombre es
0: Perla.
1: Yo tengo un Mirko de La Pampa 021. ¿Tendría que ver con ella? Por eso te acordabas vos del 021. Mirá, Mirko, La Pampa 021.
0: Mirá vos.
1: Da la casualidad que también es de la provincia de La Pampa, que nos haga saber si anotó a Mirko alguna vez con su número de documento o no. Si no, con mucho gusto. Vamos a estar tomando nota de nuestra querida amiga de Carlos Castex de La Pampa, ¿no?
0: Eduardo Castex.
1: De Eduardo Castex de La Pampa. Así que no queremos confundirlo ni suplantar la personalidad, ni suplantar su identidad por Mirko, que es de La Pampa y que tiene el 021 también. Pero bueno, acá nos quedamos un ratito más y esperamos tu confirmación, Reina.
0: Por aquí Delmo, nuestro amigo de Córdoba, nos sí. recuerda que hoy, claro, el 2 de junio, es la fiesta de la República. De Italia.
1: Ah, me quedé pensando y te miraba.
0: El referéndum de 1946, sí. En la que el pueblo italiano elige la República como sistema de gobierno en lugar sí. de la monarquía, ¿no? Uh-huh. Ahí nacía la Italia moderna.
1: Exacto.
0: ¿No? Bueno, nos envía por aquí algunas imágenes, ¿eh? Buena festa de la República. Bueno, 2 de junio, los 80 años de la República Italiana, sí. ¿no? Se va a realizar la ceremonia oficial en la Plaza San Martín, uh-huh. a las 11 de la mañana. Nos envía una imagen bellísima, ¿no? De aviones.
1: Claro. Conformando la bandera italiana en el cielo.
0: Claro, con el humo, ¿no? Con los colores verde, blanco y rojo, bueno, con el Coliseo, ¿no? Uh-huh. De fondo. Y además nos envía los orígenes del apellido Codevilla. Ajá. Muy interesante, mirá. Sí. Característico de la zona que comprende las de Milán, Pavia, Alessandria.
1: Exacto.
0: Y Génova. Estoy leyendo. Derivaría de un apodo dialectal que aludía al jefe, co, de una villa. Término latino, ¿qué significa? Finca o comunidad agrícola. O a un fundador del linaje merecedor de ese apodo. Mira qué interesante. Uh-huh. Delmo Sales Mancilla nos envía la data.
1: Está muy bien y está acertado, porque nosotros somos de Tortona, Piamonte, provincia de Alessandria. Exactamente. De ahí proviene mi apellido y todavía hay primos dispersos por aquel lugar. Y todavía tengo entendido. Sigue estando el viejo molino que alguna vez puso en funcionamiento mi bisabuelo Pedro Codevilla. Así que bien rumbeado está en cuanto al origen de mi apellido.
0: Bueno, hablemos de Serena Williams. Yo quiero aprovechar ahora que está Gabito. Hoy habíamos hecho el anticipo. Él es un fanático del tenis. Anunció su regreso al tenis profesional. Ajá. En el torneo de dobles del Queen's Club en Londres. Casi 4 años después de su última aparición en una cancha. Estamos hablando de la ganadora de 23 títulos de Grand Slam que va a competir en el cuadro de dobles del torneo WTA 500 del 8 al 14 de junio. Esto gracias a una invitación especial de la organización, ¿sí? La última vez que Williams había pisado una cancha en competencia oficial fue en septiembre de 2022 cuando cayó ante la australiana Agla Tomjanovic, uh-huh. en la tercera ronda del US Open. En aquella ocasión la tenista evitó hablar del retiro definitivo y bueno, señaló que estaba evolucionando hacia una nueva etapa lejos de la competencia profesional.
1: Sí.
0: Bueno, en el medio volvió a ser mamá y 3 años y medio después esa evolución da un giro hacia el regreso, ¿sí? Obviamente se celebró desde la Federación Británica de Tenis el anuncio con un mensaje directo. Serena Williams está de vuelta. La leyenda regresará al tenis en el dobles del HSBC Championship. Espectáculo,
1: impresionante. Impresionante.
0: Va a competir junto a Victoria Mboko, decíamos, una joven tenista canadiense de 19 años, en lo que va a ser una asociación que combina décadas de experiencia, porque recordemos que Serena tiene 44, ¿no? Con la juventud, una promesa emergente del circuito.
1: Sí, y no deja de ser llamativa la noticia, teniendo en cuenta esto que lo vamos en el arranque con Sonia, ¿no? A veces no poder superar o dejar atrás un capítulo de tu vida, la que te llenó de fama, de gloria, la que te hizo conocida en los rincones más recónditos de este planeta. Así que, bueno, lo mejor para ella, ¿no? Siempre fue una mina muy metódica, siempre se cuidó físicamente de contextura grande, pero no por eso no se entrenaba. Digo, era la contextura física de Serena fue siempre así. Así que, enhorabuena, lo mejor para ella. 1:25 de la madrugada, aquí estamos haciendo día 2. La anoté igual a nuestra amiga de Eduardo Castex, ¿eh?
0: ¿A Perla?
1: A Perla, la anoté igual.
0: Vos me parece que querés los pastelitos de Perla.
1: No sé, me quedé con la duda si son de batata o no. Yo soy un talibán de la batata, ¿eh? Tiene que ser la pasta flora de batata, el pastelito de batata, todo lo que tenga dulce de batata para mí es doblemente halagador. No le doy al, no le voy al membrillo, ¿vos sí?
0: Sí, me encanta, me encanta. Lo que pasa es que me da mucha acidez. Así que tuve que optar por el dulce de batata. Bueno, el dulce de batata me encanta también, sí, obviamente. Pero dice Perla que Mirko es su niño. Y los pastelitos los hago yo. La foto es real, lo dice Perla, se defiende. Me parece muy bien, Perlita. Bueno, un beso grande. Se ven sabrosos. Uh-huh. Por aquí también tenemos un mensajito que nos envía Héctor del barrio Tres Cerritos de Salta la Linda. Sí. Sí, llegó el martes Sonia Fabián, excelente el programa de A2 y la Discoteca Nacional, como siempre allí en sintonía a través de nuestra FM 102.7. Y también tengo besos para Guillermo de Escobar, allí, ajá, cerquita de Asunción, en Paraguay. Sí. Sí, buena madrunoche, Sonia, Fabián, un gusto escucharlos. Gracias, Guille, el gusto es compartido. Y por aquí también se suma Juan Manuel de San Carlos, allá en el centro de la provincia de Santa Fe. Buenas madrunoches, los escucho como siempre hasta que me duerma.
1: Le quiero decir a nuestros queridos oyentes que hemos llegado a los 951 amigos. 951 amigos en el grupo de Facebook de A2, Fabián Codevila y Sonia Ferraris, Radio Nacional AM870. 951 somos. Y quiero agradecer enormemente a quienes nos han escrito, como por ejemplo Ana Leticia Lombardo, que nos mandó un hermoso corazón, a Fabián Melianco, a Rubén Neto, a Sergio Correa. Todos se han puesto en contacto con nosotros a través del Facebook de DA2, Fabián Codevila y Sonia Ferraris, Radio Nacional AM870. 951. Queremos llegar a los 1000 y sobrepasarlo. Así que sigan empujando, sigan empujando, sigan recomendando, sigan escribiendo.
0: Muy bien, 1:27. Y vamos a complacer entonces a Isabela, nuestra amiga de San Rafael, y también nos complacemos a nosotros mismos, ¿no? Pero porque claro que sí. Convengamos que nos encanta Elton John. Y imagínate que cómo íbamos a dejar pasar este pedido, ¿no? Así que gracias además por complacerme a mí con este capricho. Nos vamos al año 1989 al álbum Sleeping with the Past, Durmiendo con el Pasado, sí, de Sir Elton John y Helen Hunt.

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0: Ahí teníamos la música junto a Kim Carnes en Día 2, Bette Davis Eyes. Los ojos de Bette Davis.
1: La selección realizó su primer entrenamiento, 15 días nos separan del debut oficial de la selección argentina. Y hoy estoy hablando con algunos colegas que están en Kansas. Dicen que el calor es insoportable. Que argentinos radicados en Kansas y le dijeron, ¿y ustedes están teniendo calor con esta temperatura? Lo peor no ha llegado, le dijeron. Y además, como si algo hubiese faltado en estas primeras horas, ayer un tornado pasó por la concentración de la selección argentina. Estaban en el centro neurálgico de tornados en una época donde suelen darse ese tipo de fenómenos climáticos. Esta selección argentina que, insisto, entrenó por la tarde, bien tarde, 6-7, para que lo afecte menos justamente esa alta temperatura. Y ustedes saben que el próximo fin de semana habrá partidos amistosos. En realidad, el sábado, uno de los partidos amistosos de esta selección argentina, que enfrenta a Honduras en el Kyle Field del College Station en Texas. Es el primero de los amistosos previos. Y el martes 9 de junio, Argentina-Islandia en el Jordan Hare Stadium de Auburn, Alabama. Ahí en el lugar de nacimiento de Forrest Gump. Argentina, recordemos un poquito, para ir metiéndonos en clima. Argentina debuta el martes 16 de junio. 22 horas, hora de nuestro país. Lo que hará que, pegado al partido, lleguemos con Día 2 y alarguemos un poquito seguramente con notas y lo que tiene que ver con el postpartido de esa noche. Se jugará en el Arrowhead Stadium, ubicado en Kansas, ¿no? Dice Heath Field and Harrow Stadium, en Kansas City. Ahí juega la Argentina.
0: ¿Dónde?
1: En Kansas City. En la fecha 2 ante Austria se muda la selección. Lunes 22 de junio, 2 de la tarde de la Argentina, juegan el AT&T Stadium de Dallas, Texas. ¿Saben el calor que hace en Dallas en esta época del año? Les cuento, Dallas es una ciudad gloriosa de los Estados Unidos y tiene que ver con el poderío económico que proviene del petróleo.
0: Ah, y por eso la serie.
1: Exactamente.
0: Con J.R.
1: Con J.R. Ewing. Uh-huh. Y Bobby Ewing, el hermano. Uh-huh. Es una ciudad impresionante, pero que a su vez sufren tanto calor en verano que esa misma ciudad es como si se diera en espejo y es bajo tierra también. ¿Me explico? En épocas de calor la gente se maneja por debajo para evitar sofocarse. Es algo increíble, ¿no? Por eso digo que 2 de la tarde en nuestro país, hay que ver la diferencia horaria con Texas, con Dallas en este caso. Y luego la fecha 3 en el mismo lugar, sábado 27 de junio, 23 horas, hora de la Argentina también, pero es sábado, no nos afecta a nosotros y tiene que ver entonces con los partidos de Argentina en este próximo Mundial. Así que a estar atentos, a prenderse a Nacional, todos los partidos pasarán por Nacional, sobre todo los que juegue la selección argentina y este Mundial, buscando la posibilidad de retener el título que se logró en Qatar 2022.
0: Hablando de mundiales, continúan las obras de remodelación en el Estadio Único, Diego Armando Maradona, en la ciudad de La Plata.
1: Claro.
0: Busca ser una de las sedes en el Mundial 2030.
1: Y sí, bueno, ahí que se hizo cargo del estadio es la Asociación de Fútbol Argentino.
0: Exacto.
1: El gobernador Kicillof le ofreció y se lo cedió el estadio, sí, a la AFA para que lo ponga. Es una pena que hayan dejado caer ese estadio como lo dejaron caer, porque fueron muchos años de distintos gobiernos de la provincia de Buenos Aires, no hago responsable uno solo, porque esto data de 25, 30 años. Parte de la infraestructura de ese hermosísimo estadio y muy moderno estuvo en la intemperie, en la aduana, parado y varado durante muchísimo tiempo.
0: El techo.
1: Entre otras cosas. Y nunca se pudo colocar, nunca se pudo usar el verdadero techo de un estadio cerrado que no lo fue, que en realidad es semi-techado, y todo tiene que ver con la desidia política de este país, ¿no? Que podía haber sido un estadio modelo desde hace muchísimos años y que, sin embargo, ahí quedó arrumbado, sin el cuidado necesario, siendo un lugar... Está aparte en un lugar neurálgico, se puede llegar muy bien, hay lugar de sobra para estacionar, salís rápidamente. ¿Cómo llama la avenida que tiene, digamos, ese, yo le digo, la plaza en el medio? La que
0: la
1: va.
0: La Rambla, la 32.
1: La 32. Tomás la 32 y salís rumbo a la autopista.
0: Exacto.
1: La comodidad de salir por esa 32 que tiene dos o tres manos de un lado y dos o tres manos del otro, ¿no? Y esa va directo a la autopista Buenos Aires-La Plata. Y digo, es una pena a veces, ¿no? Que por una cuestión que lo hizo aquel y no lo hice yo y no lo hiciste vos, y entonces no te lo voy a mantener, se terminen...
0: Bueno, pero la AFA se está ocupando.
1: Esperemos. Sí, esperemos, porque viste cómo es esto, ¿viste? La AFA hoy cuestionada, investigada, sí. Con todo lo balurdo que la han encontrado, ¿viste? Entonces vos te pones contento porque decís, bueno, hay alguien que se va a hacer cargo, alguien que tiene que ver con el fútbol, y que va a sacar adelante esto. Sin embargo, no sabe cómo va a terminar la AFA en cuanto a la justicia, porque tiene más causa que... Y de verdad que son muy complicadas. Veremos qué es lo que pasa. Ojalá reine la cordura y ese hermoso estadio sea precioso como merece, además. La verdad, ojalá. Porque a mí, yo he ido muchísimas veces. Se ve bárbaro. Todo, tiene todo para ser realmente un estadio modelo.
0: En primera persona.
1: Sí.
0: Cuando filmamos Rocky,
1: No
0: tenía dinero, ni siquiera un permiso para grabar. Solo me bajé del coche y pensé, corro los escalones rápido, grabamos la toma y nos vamos antes de que aparezca la policía. En el primer intento decidí hacerlo cargando a mi perro, un mastín de 130 libras. Subí hasta la mitad y mis rodillas se doblaron. ¡Saquen al perro ya! No quedó en la película, pero lo que sí quedó fue una de las escenas más famosas de mi vida, nacida de la improvisación y la urgencia.
1: Uh-huh.
0: Con el tiempo entendí que esos escalones eran mucho más que una locación. Eran el reflejo de la vida. Todo es cuesta arriba, siempre. Yo empecé limpiando jaulas de leones, cortando pastrami en un deli, trabajando de acomodador en un cine. Nada prometía un futuro, pero la vida es un ring. O ganas tú, o gana ella. Y aunque nadie se libra de los golpes, lo que realmente importa es la pelea que das. Así que mi consejo es simple. Nunca dejes de lanzar puñetazos. Atentamente, Sylvester Stallone.
1: Sí, impactante historia, ¿no? De aquella escena inmortalizada en las pantallas, subiendo las escaleras del Museo de Bellas Artes de la ciudad de Filadelfia, ¿no?
0: Uh-huh.
1: Vos sabés que hay un grupo muy importante en la Argentina de gente, fans de Stallone. Que se está programando, mirá qué buena, me la dejaste picando, ¿no? Se está programando para el mes de noviembre la noche o la jornada de Stallone en la Argentina, y tiene que ver con un gran evento que se está eligiendo el lugar donde se van a poder asistir todos aquellos que son fans de Stallone, donde se van a pasar partes de la película, sobre todo de Rocky. Donde va a haber posibilidad de comprar merchandising. Se viene una gran noche de Sylvester Stallone, una movida muy importante. Pueden encontrar el grupo de Instagram para los interesados, búsquenlo, Stallone Argentina, y tiene que ver con esto, que además hoy está en la cresta de la ola a partir de la obra que se está dando Aquí en la calle Corrientes, ¿no? Con este chico
0: Nico Vázquez,
1: que fue además felicitado a través de un video por el propio Stallone, algo que no se había hecho nunca jamás, y es llevar la obra de Rocky al teatro, y lo hizo Nico Vázquez con un gran suceso y con un gran éxito. Si hay un país, me parece, más allá de que obviamente Stallone se lo quiere en todos lados, pero en la Argentina tiene un, me parece, un arraigo más que importante. Yo soy un enfermito de Sylvester Stallone. Entrás a mi casa y así a la izquierda tenés a Rocky, el muñeco, y al lado a Apolo, los dos uno al lado del otro. Y después caminás unos centímetros más y tenés al lado a Clubber Lang, en este caso Mr. T. Ni hablar de las remeras y todo, yo soy un enfermo. Y todavía guardo uno de los regalos más preciados que me hizo mi viejo cuando todavía se hacía, existía el VHS, Sonia, sí. Queridos oyentes. Mi viejo me regaló la caja en ese momento, todavía no se había hecho Rocky 5 ni Rocky Balboa. Está Rocky 1, 2, 3 y 4. Era una caja especialmente diseñada con los cuatro VHS y la tapa de Rocky, ¿no? Lo guardo con un gran amor porque fue un regalo de mi viejo y para mí es invaluable.
0: ¿El ruso no lo tenés? ¿A Iván Drago?
1: No es que no me guste, pero siempre tuve predilección. Para mí, en eso coincido con Stallone. Un día le hicieron una encuesta en un programa de estos, ¿viste? Estos shows. Como el que hace Pergolini en Argentina, pero se hace en Estados Unidos, que es muy común. Antiguamente estaba el de Johnny Carson, ahora está creo que el de Johnny Fallon, viste, que llevan un artista y le preguntaron a Stallone, dice, te vamos a nombrar cada una de las películas y vos le vas a poner el puntaje, dijo. Entonces le dice, Rocky, 10 puntos. Rocky 2, dice, 8. Rocky 3, dice 9 puntos. Rocky 4, 9 puntos. Rocky 5, 0, dijo. Yo alguna vez te lo conté. Y por eso hizo Rocky Balboa, porque merecía el final de Rocky, un final distinto. La verdad que Rocky 5, en la pelea en la calle, entonces una porquería. No quiero decir más, para una cagada era. Para que me entiendan.
0: No sé por si se entendió la metáfora.
1: Por eso, ¿por qué te digo esto? Porque yo soy un fans de, obviamente, Rocky 1 y Rocky 2, y de Rocky 3. Para mí Rocky 3 es una obra maestra. El hecho de que haya fallecido Mickey, ayer lo contábamos acá, Burger Meredith, que haya tenido... era bien ochentosa, además. Claro. Bien ochentosa. La ropa de Rocky, las zapatillas Nike, la ropa, el pantalón Nike, la música de Survivor... Se dio un contexto que para mí, y además ver a Stallone en su mejor momento, un montón de cosas se dieron en esa película que para mí es esa. Después, y coinciden mucho, los que son amantes de Stallone dicen, sí, si vos sabés que muchos coinciden con esa Rocky 3, fue un verdadero peliculón. Y bueno, nada, simplemente eso. Por eso es que no tengo al ruso, no es que no me guste.
0: No, está bien, no, pero, como lo nombraste a Apolo, lo nombraste a Mr. T.
1: ¿Cómo no nombrar a Apolo? Bueno,
0: claro, él después toma toma relevancia, ¿no? Cuando bueno, termina siendo él después el preparador de Rocky y demás.
1: Apolo aparece en la 3 para decirle, tenés que volver.
0: Claro.
1: Y yo te voy a entrenar. Exacto. Y ahí se produce esa hermandad inquebrantable. Sí.
0: No tiene nada que ver con nada, pero me acordé de un programa de televisión en el que le preguntaron a una chica tres películas protagonizadas por Sylvester Stallone y dijo, Rocky 1, Rocky 2, Rocky 3. Y se la tuvieron que dar por gana.
1: Estuvo muy bien.
0: Me acordé.
1: Muy bien.
0: Estuvo bien.
1: ¿Y si el título es Rocky 1, Rocky 2 y Rocky 3?
0: Tenía dos más para decir.
1: Claro, claro.
0: Por las dudas.
1: Me hace acordar a aquellos que también querían sacar ventaja en Domingo para la Juventud y le preguntaban algunas preguntas de esas que podían contestar con el mismo nombre y con alguna, digamos, variante en el medio, y aprovechaban y decían, Río primero, segundo, tercero, cuarto, ¿me entendés? Río quinto, ¿viste? Todos los ríos de... Por el río de la República Argentina. Río segundo, río tercero, río cuarto, río... ¿Viste? Metían eso. Me hiciste acordar a eso también. Qué bárbaro. Cuántas cosas. Qué lindo, va. Estamos llegando casi al final. Nos quedan 6 minutos todavía.
0: Sí, tengo que saludar a Diego, dale, que nos está escuchando en Rosario. La mejor música de todos los tiempos. Qué lindo, los ojos de Bette Davis. Me encantó. Muchísimas gracias. Chicos, Pablo Jesús Elbert de Tartagal, provincia de Salta, por aquí también. Hola, Sonia, Fabián, muy lindo el programa. Estamos en la panadería horneando pan a full. Los escuchamos de lunes a viernes. Soy Pablo y mi compañero de trabajo, Ramiro. Así que Pablo, Ramiro, allí en Tartagal, un abrazo bien fuerte. Muchísimas gracias por elegirnos. Nos encanta acompañar también a los amigos panaderos.
1: Muy bien, claro que sí.
0: Por aquí también vamos a saludar a Gloria de Jujuy. Buenas noches, Sonia, Fabián, un gusto volver a escucharlos. Qué recuerdos me traen con esa música. Abrazotes. Bueno, esa es la idea. Gloria, abrazos enormes, enormes también para vos. Gracias por acompañarnos. A Máximo de Córdoba también, muchas gracias. Y a Beatriz de Paraná.
1: Les voy a contar algo antes de ir al tema final para cerrar el programa. Tiene que ver con la Fórmula 1. Atención con un final de temporada que puede tener alteraciones. Y tiene que ver con esta maldita guerra que sigue lastimando Medio Oriente, este enfrentamiento de Estados Unidos e Irán, que ya provocó la cancelación de 2 grandes premios, ¿no? Y ahora podría en Abu Dhabi y en Qatar, en el cierre de la temporada, podrían quedar afuera estos 2 grandes premios. Y se está buscando una alternativa. Hay un plan de emergencia por parte de la Fórmula 1 de, si continúa la guerra en Medio Oriente, cambiar de escenarios. No terminaría en Texas, que sería la penúltima carrera, y estas dos, si es que no para la guerra, se cambiarían. Estamos hablando de Abu Dhabi y Qatar. Veremos cuáles serán los escenarios. Ojalá que no se llegue a eso. Me voy, mi amor. Te dejo sola. Hasta mañana.
0: No, me quedo con un montón de amigos oyentes en todo el país.
1: Se quedan hasta las 6 de la mañana aguantando los trapos en Discoteca Nacional. Querido Gaby Zeni, gracias. Gracias, Jackie. Gracias a todos ustedes por tanto amor. Por cada llamado hay 25.000 personas, nos dijo nuestro querido
0: oyentes operador. Pasivos.
1: Así que, ¿cuántos somos?
0: Ay, no quiero tomar dimensión.
1: ¿Cuántos somos? Gracias por eso, de verdad. ¿Con qué nos vamos a morir?
0: Ay, con Irene, qué lindo. Un poquito de Shepa Schultz.

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1: Argentina. El presidente Javier Milei designó al nuevo subsecretario legal del Ministerio de Capital Humano. Se trata del abogado Mariano Mauro Sartoris, quien asumió el cargo a partir del 21 de mayo de 2026 en la Secretaría de Coordinación Legal y Administrativa. La designación se formalizó mediante el decreto 412/2026, publicado esta madrugada en el Boletín Oficial. La Secretaría de Industria modificó las normas de las sociedades de garantía recíproca. La resolución 94/2026 actualizó artículos de las normas del sistema para agilizar trámites y mejorar la trazabilidad y facilitar el acceso de financiamiento para las pymes. Se incorporó la posibilidad de celebrar contratos de garantía y emitir certificados mediante firma electrónica y o digital con uso de tecnología blockchain. Además, se precisaron los requisitos del acta del Consejo de Administración para reformas estatutarias. La autopsia determinó que Agostina Vega murió por asfixia mecánica. El informe preliminar reveló que la adolescente de 14 años sufrió un daño severo en vísceras. También se indicó que no se pudo tomar muestras de hisopados tradicionales debido a que las partes estaban muy dañadas. El tiempo en la ciudad de Buenos Aires y alrededores, temperatura 12 grados 4 décimos, cielo parcialmente nublado, humedad 81%. No rigen alertas meteorológicas en todo el país.
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Ahí teníamos la música de Estelares, abriendo nuestra discoteca de hoy con Aire. Y sí, yo leo Aire por aquí en el estudio y digo, bueno, andemos, señoras y señores. Aquí vamos arrancando la Discoteca Nacional del martes 2 de junio de 2026, una vez más celebrando el reencuentro con quienes a partir de este momento entran en sintonía y lógicamente agradeciéndoles a quienes nos vienen acompañando desde los primeros minutos de esta jornada con Fabi Codevila en nuestro día 2 y que se quedan siendo parte de la Discoteca de Radio Nacional hasta las 6. Nos pone en el aire el señor Gabriel Zeni en esta primera parte. Hoy nos supervisa desde el control central de Radio Nacional Buenos Aires, Fabito Martínez. Y son los compas Walter Luaces, José Luis Ojeda y Enrique Aparicio, que además mandan saludos. Saludos que son retribuidos por parte de todo el equipo de Maipú 555. Los que hacen posible que este mensajito de madrunoche llegue a todos los rincones de la patria. Conectando Radio Nacional Buenos Aires con las 49 emisoras en el país. Así que, chicos, gracias, como siempre, por su invalorable tarea. Nos coordina, nos produce, como siempre, ella, Jacqueline Macarevicius. Y hoy vamos a saludar a los compas y colegas de nuestra LRA 8, Radio Nacional Formosa. Allí nos sintonizás en AM 820 o bien en la FM 94.1. Hechas las presentaciones de rigor. En este 2 de junio estaremos hablando acerca del Día del Bombero Voluntario, ¿sí?, que se conmemora en nuestro país, del Día Nacional del Perro. Bueno, algo comentábamos hace un rato con Fabi Codevila. Vamos a hablar de nuestro especial de las 4, de una bonita historia de amor que tenemos por aquí para compartir minutos después de las 3, cuando la noche invite y convide. Y además, ¿no?, de tantísimas historias hechas canciones. Así que nos ponemos en marcha, si les parece, disfrutando de lo mejor que tenemos de la música. Los Piojos, San Jaureche.

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Ahí teníamos a los No Te Va a Gustar. Una vida más. Antes, Gustavo Cerati. Cosas imposibles. 2:26, estamos en marcha, estamos transitando esta discoteca nacional del martes, como decíamos hoy tempranito, ya pasó lo peor, ya arrancamos, estamos en movimiento, quedó atrás el lunes, quedó atrás la luna llena, la luna azul y toda la historia de mayo. Bueno, por lo pronto, aquí nos quedamos hasta las 6, conectados, conectadas, ustedes saben, y si no se los cuento, hay un número de WhatsApp, ¿sí?, en el que leo vuestros mensajes y además los escuchamos. 11-3-870-74-85. Allí hay amigas, amigos, ya que nos ratifican que se quedan. Algunos un rato más hasta que llegue Morfeo, otros recién sumándose, ¿sí?, desde sus lugares de trabajo, gracias a los que se quedan, como Pablo y Ramiro en la panadería allí en Tartagal, como Martín Raed en Santiago del Estero, como Martín también en el yacimiento Cañadón Seco, allí en Caleta Olivia, ¿sí?, la primera de 6 noches. Así que durante estos días estaremos juntos y a la par, haciéndonos mutua compañía. Martincho, a Lali, nuestra querida amiga de Montecomán, también agradecidos por la compañía. Desde San Rafael, a Osmar, nuestro yorugo amigo de Fray Ventos, gracias por quedarte con nosotros. A Ariel, de Santa Fe también, que nos desea una buena transmisión. Que así sea, Ari querido. A Josefina, que se va sumando desde Malargüe. Mi querida Sonia, qué alegría escucharte de vuelta. Me pone muy contenta volver a estar en sintonía. Un abrazo fuerte, José. Gracias, gracias. A Gladys Pelayo también, de Salta, que por ahí se va sumando. Muy buena madrunoche, Sonia querida. Deseo un bendecido día para vos y yo para vos, claro. Besos a Guillermo, nuestro amigo de Escobar, allí en Paraguay, que sigue en sintonía haciéndonos compañía. ¡Qué bueno eso! ¡Me encanta! Como decimos siempre, somos muchos más que dos en estas madrunoches en vivo de Radio Nacional. Desde Maipú 555, pleno corazón del microcentro porteño, a todos los rincones de la patria. Merced a nuestras 49 emisoras. Una maravilla. Eso verdaderamente, como decimos siempre, nos llena de orgullo. Vamos a seguir adelante, hay más canciones, hay más recuerdos de los nuestros, como esto que llega con Abuelos de la Nada. Así es el calor.

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2: El recuerdo nos lleva directamente a la final de 1974. Mundial de Alemania, en aquel mítico encuentro, Johan Nesken necesitó apenas 88 segundos para poner en ventaja a los neerlandeses frente a Alemania Occidental, estableciendo el récord del gol más veloz jamás anotado en la instancia definitiva de un mundial. Lo más asombroso de aquella secuencia es que el equipo de Rinus Michels movió la pelota desde el centro del campo y encadenó 16 pases consecutivos sin que ningún jugador alemán lograra tocar la pelota. La posesión culminó cuando Johan Cruyff encaró Bertie Box y fue derribado por Uli Hoeneß dentro del área cuando solo habían transcurrido 53 segundos de juego. Nesken, encargado de ejecutar la pena máxima, confesó años después que estaba superado por los nervios. Incluso reveló que cambió la opinión de dónde iba a patear sobre el destino mismo de su remate en plena carrera hacia la pelota. Pese a la tensión, su disparo venció a Sepp Maier y generó un inmenso alivio en el conjunto naranja al ver cómo el balón inflaba la red antes del segundo minuto de partido.
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Ahí teníamos la música de Turf junto a Milo J, Pasos al Costado. 2:38 ya en la República Argentina y empiezo a pasear por el país, empiezo a visitar amigas, amigos. ¡Qué lindo sabernos en sintonía! Ahí está Javier, ¿sí? Nuestro amigo transportista, camionero él, oriundo de Puerto San Julián, saliendo de Perito Moreno, nos reporta que en la ruta hay mucha niebla, así que precaución. En algunos sectores, en las rutas de nuestra Patagonia, probablemente esté reducida la visibilidad, así que cuídate mucho, Javi, por favor. Dejamos al Titán y nos vamos a la Discoteca Nacional con Sonia Ferraris en esta madruñana. Nos reporta Rubencito desde La Rioja. Muchos besos. Gracias, gracias, Rubén. Hola, buenas noches. Aquí escuchándolos y tractoreando. Pablo de San Joaquín, allí en el departamento Garay, Santa Fe. Gracias, Pablo. El otro día con nuestros compañeros de Radio Nacional Hachal hablaba, ¿no?, de todos estos términos, de todos estos neologismos que nos aportan. Bueno, arrancando por madrunoche, siguiendo por la madruñana, por la madruteca, por los madrugenios, por los madronautas. Y bueno, esto de serenear, de tractorear, de rutear, me encanta, así que gracias, Pablito. Es un placer enorme acompañar tu tractoreada. Quien está también por allí, del otro lado, en este caso cosechando caña de azúcar, es Cristian en Trinidad, ¿sí? Provincia de Tucumán. Los escucho siempre en mi semana de noche, Aguante Nacional. Así que, Cristian, es un gustazo acompañarte, ¿sí?, cuando te toca el turno de noche, a vos y a tantos y a tantas. Ariel también está asomando por allí desde Santa Fe. Raúl desde Trenquelauquen, provincia de Buenos Aires. ¡Avanti, morocha! Gracias, aquí estamos. Besos, bueno, besos para vos y para Cecilia. Raúl, gracias por acompañarnos. A Lulú también, de Valle Viejo, en Catamarca, muchos besos. A Martín, de Santiago del Estero, mi morocha momocha, ¿cómo estás? ¿Con qué me vas a sorprender en el especial? Ah, en un ratito te lo cuento, Martín. Seguramente, más de uno va a cantar, yo creo, todas sus canciones, porque la mayoría las sabemos todos. Así que en un ratito nada más les cuento quién será hoy el protagonista de nuestro especial de las 4. Ahora, a las 2:41, voy a pasear por el país. Voy a visitar amigas, amigos. Me voy a La Rioja, donde el cielo está cubierto. La temperatura es de 16 grados, la humedad del 94%. Se espera una máxima de 21 grados por La Rioja hoy, ¿sí? Y algunas lloviznas durante la madrugada, luego cielo mayormente nublado. De La Rioja me voy a Salta, donde el cielo está cubierto. 13 grados 7 décimas la temperatura, 92% la humedad. También hay pronóstico de lloviznas por Salta capital. La máxima alcanzaría los 18 grados. De Salta me voy a Perito Moreno, en Santa Cruz, donde el cielo está cubierto con llovizna. 4 grados la temperatura, 99% la humedad y la máxima hoy está pronosticada en 9 grados. Se espera una jornada luego con cielo mayormente nublado, pero bueno, ahora está lloviznando por Perito Moreno. Y por San Miguel de Tucumán, el cielo está cubierto con neblina que reduce la visibilidad en algunos sectores a 6 kilómetros, ¿sí? La temperatura por Tucumán es de 16 grados 3 décimas, 94 el porcentaje de la humedad y para hoy también se pronostican lloviznas y una máxima de 20 grados. Así que hay pronóstico de precipitaciones para las provincias del norte de nuestra patria, ¿sí? En este martes 2 de junio. Y en un rato vamos a estar hablando del fenómeno del Niño en nuestro país. ¿Cómo podría impactar en las temperaturas del invierno que se viene? Ahora, recorrida por nuestra patria, pero a través de la música. Llega Jorge Cafrune con esta zambita de Polo Jiménez. Paisaje de Catamarca.

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Ahí estaban los cantores de Quillaguasi con esta samba de Arsenio Aguirre, guitarra trasnochada. Antes, Hernán Figueroa Reyes pasó con la samba de Ramón Navarro, Coplas del Valle, y Jorge Cafrune con Paisaje de Catamarca de Rodolfo Polo Jiménez. Estamos a 6 minutos de las 3. Cerramos la hora en esta discoteca nacional con una milonga y un tango.

0: Una milonga y un tango, ambos instrumentales. Para cerrar la hora en esta Discoteca Nacional de martes, escuchamos al Sexteto Mayor con el Firulete, la milonga de Mariano Mores y Rodolfo Taboada, y recién la orquesta del maestro Armando Pontier con el tango de Roberto Firpo, El Amanecer. Llegamos a las 3, nos informamos con Fernando Pedernera y se viene nuestra historia.
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0: El ministro de Economía, Luis Caputo, asignó transitoriamente las funciones de la Subsecretaría de Recursos Hídricos a Obras Públicas. La Secretaría ejercerá de forma temporaria la firma de contratos, convenios, modificaciones y demás actos operativos que correspondían a la otra dependencia. La medida se adoptó ante la vacancia del cargo de subsecretario para garantizar la continuidad de los proyectos con financiamiento internacional. La ministra de Capital Humano, Sandra Peto Velo, participó de una audiencia con el Papa León XIV junto a ministros de Iberoamérica. El encuentro se desarrolló en el marco del foro Mapas de Esperanza para una agenda educativa regional, salud mental, tecnologías digitales y educación. La actividad reunió a autoridades educativas de la región para debatir sobre los desafíos vinculados a esa agenda y al impacto de las nuevas ciencias aplicadas. El tiempo en la ciudad de Buenos Aires sigue alrededor, temperatura 12 grados, cielo ligeramente nublado, humedad 84%. El Servicio Meteorológico Nacional no ha emitido al momento alertas climáticas para punto alguno del país.
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La noche invitada a curar corazones rotos. La noche que además nos convida, como siempre, y nos invita con historias como esta.

Cuando Harrison Ford conoció a Calista Flockhart en los Globos de Oro de 2002, él tenía 60 años y ella 38. A pesar de sus diferentes trayectorias, marcadas por la fama y también por silencios y heridas, el encuentro fue casi cinematográfico. Calista derramó accidentalmente su bebida sobre el traje de Harrison durante la ceremonia. Ese momento, que podría haber sido incómodo, se convirtió en el inicio de algo especial. Calista rió nerviosamente al haber dañado el traje de Indiana Jones. Y él, fiel a su carácter reservado, no dijo nada ingenioso ni buscó protagonismo. Simplemente la ayudó a limpiarlo con calma y una sonrisa discreta. Calista no llegaba sola a esa historia. Un año antes, en 2001, había adoptado a su único hijo, Liam, convirtiéndose en madre soltera a los 36 años. Fue una decisión consciente y valiente que reflejaba su profundo deseo de formar un hogar más allá de los reflectores. Liam era su centro, su razón de ser, el refugio que la fama nunca había podido brindarle. Harrison, por otro lado, llegaba con cicatrices emocionales. Dos divorcios, hijos ya mayores y la sensación de que el amor era un terreno complicado. Sin embargo, cuando conoció a Calista, encontró no solo a una mujer que lo impresionaba por su inteligencia y ternura, sino también una admiración silenciosa por su hermosa pequeña familia. Desde el principio, Harrison se integró en la vida de Liam con naturalidad, sin alardes, con la sencillez de quien sabe que los grandes gestos se miden en lo cotidiano. El aventurero de la pantalla se transformó en papá de Liam. Asistía a sus obras escolares, se integraba entre los padres en los auditorios, caminaba bajo la lluvia para llegar a tiempo a una presentación e incluso volaba en su avión privado para no perderse un solo momento importante. En esas escenas, el héroe de acción se convertía en un hombre feliz por estar presente. La relación entre los tres se fue tejiendo con símbolos íntimos. En el cumpleaños número 40 de Calista, Harrison la sorprendió con una cena bajo las estrellas en Jackson Hole. Harrison, quien posee un gran talento, poco conocido, es un carpintero y ebanista excepcional. Le construyó una casita para pájaros tallada a mano con las iniciales de los tres grabadas en la base. Era más que un regalo. Era el símbolo de un hogar construido juntos, de una familia que se elegía cada día. La propuesta de matrimonio llegó sin guión ni escenografía. En una cocina cualquiera, mientras guardaban las compras, Harrison dejó un anillo junto a unas cebollas y preguntó: ¿y entonces qué dices? Ella rió, derramó una lágrima y aceptó. Se casaron en 2010, en Santa Fe, en una ceremonia íntima, sin fotógrafos ni titulares, solo con la certeza de haberse elegido mutuamente. Hoy, Liam tiene 25 años. Ya no es el niño de las obras escolares, sino un joven adulto que creció bajo el amor constante de dos padres que lo acompañaron en cada paso de su vida.
Harrison y Calista viven entre Los Ángeles y su rancho en Wyoming, lejos del bullicio, disfrutando de la serenidad que tanto buscaron. Él sigue trabajando en cine de manera selectiva, mientras que ella se mantiene más alejada de los reflectores. Juntos celebran la vida tranquila que construyeron.

Momento sensible, paseo por el mundo a través de la música. Ahí estaba el trío Los Panchos y Contigo de Claudio Baez. Luego cantó Dani Martín Amanecer de Armando Manzanero. Recién Tania Libertad y Phil Manzanera, el guitarrista de la banda Roxy Music. Y usted de Gabriel Ruiz Galindo. 3:22 en la República Argentina. Y como la música tiene magia y nos permite viajar en el tiempo y en el mundo, de aquí para allá, ¿qué les parece si nos dejamos llevar rumbo a Grecia?

Y qué lindo esto, ¿no? De permitirnos un paseo por Grecia, disfrutar de la música, ¿eh? Si nos pareció vernos por Atenas, por Delfos, por Santorini, por Mykonos, ¡qué belleza! Mientras disfrutábamos de la danza de Zorba, de Mikis Theodorakis, luego de Nana Mouskouri con la golondrina y recién de Miss Rousseau. Bailaré, bailarás. Paseo por el mundo a través de la música, de la discoteca nacional. Señoras, señores, hacemos una pausa y hay más.

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0: Hola, Sonia. Buenas noches, buenos días. Qué lindo que me cambiaste el sueño, Sonia. Duermo escuchando música, me despierto escuchando música, como recién escuchándolo a Hernán Figueroa Reyes, uno de mis grandes ídolos del folclore. Bueno, no sé si llegaré hasta las 4, pero así es mi noche, Sonia, y te agradezco. Duermo, escucho, como te digo, de a rato. No sé a quién tenemos a las 4. Que tengas una linda jornada, Sonia, y gracias por hacer de mi noche esta nueva rutina. Chau, besitos.
1: Feliz madrugada, mujer adorada del éter. Despertarme con estos bolerazos y después escuchar Salva al Griego. Fue un despertar fantástico. Y eso lo causa una mujer que es trabajadora como nadie, que tiene un gusto como nadie, que es como nadie. Gracias por estar en el éter.
2: Bueno, doblemente agradecida, Sonia. Un momento mágico, mágico verdaderamente. Estoy fascinada por estos tres cantantes. A esa mujer la sigo siempre, te juro, es algo extraordinario, esa soprano. La verdad, es maravilloso. Bravo, Radio Nacional, siempre, siempre tienen algo para sorprendernos. Eternamente agradecida. Me encantó.
3: ¡Qué lindo! ¡Qué lindo! Y eso era lo que buscábamos. Esto no es personal, esto fue consensuado, siempre trabajamos en equipo. Lo destaqué hace unos días en aquella hermosa entrevista que me hicieron los compañeros de Radio Nacional Hachal. Acá nadie es más que nadie, somos todos compañeros y todos hacemos nuestros aportes. Así que este bloquecito que armamos ya hace algunos días, este paseo por Grecia a través de la música, fue consensuado con Gabriel Zeni, nuestro técnico operador, que tiene un gusto exquisito musical, además de un amplio conocimiento. Él sabe de cine, sabe de música, sabe de deportes, sabe de autos, sabe de todo. Y bueno, se nos ocurrió pasear por Grecia a través de la música y bueno, surgieron estos intérpretes. Bueno, Nana Mouskouri, amada, admirada por quien les habla, el aporte de Gaby con Demis Rousseau y bueno, obviamente no podía faltar, ¿no?, la danza de Zorba, de Theodorakis. Así que gracias por las valoraciones a nuestro trabajo, que en realidad no es al azar cuando buscamos o elegimos la música. No se trata de, no, bueno, ¿cómo es la discoteca? Vamos con esto, con aquello, ya está, metamos. No, lo que buscamos es generar esto y se logró. Así que estamos felices. Gracias a la flaca Esther, gracias por esta nueva rutina, ¿sí? Por acompañarnos en las madrugadas. Bueno, Carlitos de El Bolsón, un abrazo bien fuerte para vos, ¿eh? Y a Mirta de Florida, una incondicional compañera de nuestras madrunoches. Estamos a 17 minutos, apenas de las 4 de la madrugada, madruñana, madrunoche, como prefieras. Y bueno, flaca, a propósito, ella nos decía, ¿con quiénes nos sorprenderán hoy? Bueno, con, bueno, que son varias generaciones, ¿no?, del arte en la familia, son las que se vienen, las que vienen activas, ¿no?, desde la década del 60. Sí, si hablamos de Santiago del Estero y hablamos de la dinastía Carabajal, lógicamente podemos hablar de varios, ¿no?, de los integrantes de los Carabajal. Pero bueno, hoy básicamente nuestro especial va a girar en torno a Cali, a Walter, a Julio, a Peteco, Carabajal y Ariel Segura. ¿Sí? Los Carabajal. Hoy en la discoteca nacional. Vamos a hacer una recorrida por parte de sus éxitos, lógicamente para cerrar con Borrando Fronteras, que es lo que buscamos hacer, ¿no? Habitualmente en estas madrunoches de Radio Nacional, borrar fronteras a través de la música. Así que los Carabajal en un ratito nada más en nuestro especial. Ahora quiero agradecer algunos mensajitos que han ido llegando. Bueno, Gloria, nuestra amiga de Jujuy, nos sigue mostrando su tierra y me encanta. Sonia querida, aquí sigo escuchando la hermosa música folclórica. Que tengas un lindo y bendecido martes. Qué bueno escuchar a Jorge Cafrune. Abrazos cálidos y nos envía una bonita foto de Maimara, en la quebrada de Humahuaca. Así que gracias, Gloria, por ello. Hola, muy buenas madrunoches, acá firme, juntos a la par, mi reina, hasta las 6, desde temprano escuchando. Como siempre, me encanta saberte por allí. José Luis, nuestro amigo del yacimiento Sierra Chata, ¿sí? Allí en Vaca Muerta, provincia de Neuquén. Muchísimas gracias, José, juntos y hasta las 6. Claro que sí, a la par siempre. Beso enorme para Estercita Ponce de San Rafael, allí en la provincia de Mendoza. Para Camilo Zárate de Cañada de Gómez, en Santa Fe. Allí presente, reina de la radio y dueña de mis sueños. Me encantó. Gracias, Cami. Besos, besos para vos. Sonia, querida, doy el presente y me quedo. Vamos con el especial. Mirá, y nos hace una sugerencia. Cómo no, la vamos a tener en cuenta. ¿Sí? Miguel del barrio de Montserrat. Sugiere un especial con los enanitos verdes. Me encanta, me encanta. Me gustó. Vamos a tomar nota. Por aquí también lo tenemos a Raúl, nuestro amigo de los helechos en la provincia de Misiones. Hola, buena madrunoche, buen programa, saludos desde Salta, Ruta Nacional 51, kilómetro 7.5, paraje de la Merced Chica, César. Gracias, César, bienvenido, es un placer acompañarte. Aquí estoy sumándome nuevamente al programa, me encantó, me encantó. Javier nos está escuchando por allí en las rutas argentinas, como siempre sintonizando Radio Nacional. Gracias a Liliana Quinteros de La Tablada, provincia de Córdoba. Buena noche de garúa sobre la tierra de Córdoba. Hermosa la historia de amor y de verdad de las tres. Gracias mil. Gracias a vos, Lili, por tu valoración también. A Jorge, mi querido alfajor, Míkonos, ¡qué lindo! ¡Ay, quién pudiera! ¡Cómo me gustaría! Es uno de los lugares en el mundo que me encantaría conocer. Grecia, obviamente la parte continental y la parte de las islas, ni te cuento. Gracias, gracias, Jorgito. Es un placer, como siempre, acompañarte. ¿Sí? ¡Quién pudiera! ¡Quién pudiera darse una vueltita por allí! Abrazo fuerte también para Oscar Alberto Escobedo, que nos está escuchando en Córdoba Capital. Buena madrunoche, estimada compañera. Por mi zona barrial está lloviznando desde ayer por la tarde. Saludos cordiales desde Córdoba Capital. Gracias, Oscarcito. Me voy para Córdoba en instantes nada más. Martín, bien por los Carabajal. Claro, el amigo santiagueño, no podía ser de otra manera. Besos en instantes nada más, Y abrazo fuerte también para Adrián, que nos está escuchando por allí en Tucumán. Ay, darse una vuelta por Santorini, no sé qué. Olvídate. Ay, sus arenas negras, por Dios. Bueno, 12 minutos para llegar al... Fíjate, ¿no? Lo que se logra a veces a través de la música. Es una maravilla. Te decía, 12 minutos para llegar a las 4 rápidamente. Me voy a San Salvador de Jujuy, donde está lloviznando. 15 grados 4 décimas la temperatura. La máxima para hoy está prevista en 18 grados y te esperan lluvias y lloviznas durante todo el día. ¿Sí? De Jujuy a El Bolsón, provincia de Río Negro. 8 grados. La actual... También hay pronóstico de lluvias aisladas durante todo el día por El Bolsón, con una máxima de 10 grados. En Santiago del Estero el cielo está cubierto y la temperatura es de 16 grados 2 décimas. La humedad 97%, 18 la máxima para hoy por Santiago. Y ¿sabes qué? También hay pronóstico de lluvias aisladas durante todo el día. En Itatí, provincia de Corrientes, mi querido Ico, el cielo está algo nublado y la temperatura es de 13 grados y medio. Para hoy se pronostican 22 de máxima, con cielo mayormente nublado. Y en Córdoba, capital, bueno, recién nos reportaban que está lloviznando por allí, está húmedo el asunto. Bueno, Para hoy se pronostican lloviznas durante la madrugada y la mañana. Luego cielo mayormente nublado con una máxima de 16 grados. En este momento la temperatura por Córdoba es de 14 grados 2 décimas y la humedad del 91%. Seguimos adelante. Hay más música en la discoteca nacional. Selección de tangos en este segmento.

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0: Chan, chan. Así vamos poniendo punto final a otra hora compartida. A pura música ciudadana. Habíamos escuchado a Francisco Fiorentino en la orquesta de Aníbal Troilo con el tango de Pichuco y Enrique Diceo con toda la voz que tengo. Luego cantó Ricardo Chiqui Pereira, Toda mi vida, tango de Aníbal Troilo y José María Contursi. Y recién Alberto Morán en la orquesta del maestro Osvaldo Pugliese, de Luis Bernstein y Jesús Fernández Blanco, El Abrojito. Segundos, faltan para llegar a las 4. Hablando de Abrojito, mirá, lo ha pegado a nosotros. Laurito Ferreira, nuestro riojano amigo de González Catán, va arrancando su jornada y ya nos saluda a través de nuestro WhatsApp. Sonia, buen martes. Tú, Lauri, el riojano, hincha de River, fanático. Laurito, bienvenido. Es un placer acompañarte, igual que al profe Luisito Cabrera, de Catamarca. Bienvenidos. Llegamos a las 4. Nos informamos y se viene nuestro especial con los Carabajal.
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2: Las 4 de la madrugada en la República Argentina. Las exportaciones pesqueras crecieron entre enero y abril de este año. La Secretaría de Agricultura, Ganadería y Pesca señaló que las ventas superaron las 249.000 toneladas por un total de 867 millones de dólares. El dato supone un alza del 28% en volumen y un 32% en valor, de modo que la industria pesquera reafirma su

0: asesinato. Hoy se realizará la 15ª audiencia del nuevo juicio por la muerte de Diego Armando Maradona en el Tribunal Oral en lo Criminal número 7 de San Isidro. Declararán el médico Rodolfo Benvenuti, del equipo que operó al 10 en la clínica Olivos y participó de la reunión que decidió el traslado al barrio cerrado de San Andrés. También comparecerán Germán Dornelli y Enrique Barrios, empleados de la prepaga que gestionaba los pedidos del neurocirujano Leopoldo Luque y de la psiquiatra Agustina Kosachov a la jefa de cuidados domiciliarios Nancy Forlini. El tiempo en la ciudad de Buenos Aires y alrededores. Temperatura 11 grados 9 décimos, cielo despejado, humedad 84%, mapa verde. No rigen alertas climáticas en todo el territorio de la República Argentina.
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4 y 3 del martes 2 de junio de 2026 y aquí vamos arrancando una nueva hora juntos en sintonía, dando la bienvenida a quienes se van sumando a los y las del Club de las 4, podría ser, ¿no? En esta bienvenida sumamos a Mónica Gabriela Lisi, que a partir de este momento nos pondrá en el aire hasta el final de nuestra discoteca nacional de la fecha. Llegó el momento de nuestro especial, lo venimos anticipando. Hoy nos vamos a ocupar de parte de la dinastía Carabajal, ¿sí? Los Carabajal. Bueno, decíamos Cali, Walter, Julio, Peteco, Ariel Segura y una recorrida por parte de los éxitos, muchos cuya autoría pertenecen justamente a Peteco. Mira, en el comienzo les proponemos una chacarera que lleva letra de Pablo Raúl Truyenque y música de Carlos Carabajal. Cuenta el bello sueño donde el niño Jesús nace en el pago santiagueño, rodeado de campesinos que le llevan humildes ofrendas. Así que a disfrutar de los Carabajal en la discoteca nacional. Y qué hermoso sueño soñé.

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0: Los Carabajal en nuestro especial de la Discoteca Nacional del día de hoy. El desfile de Agustín, Carlos, Cuti, Cali, Julio, Walter Carabajal, Peteco, claro que sí, por allí también Roxana. Y cómo no mencionarlo, a Mulla, siempre, siempre en el recuerdo. Aquí los teníamos con Qué hermoso sueño soñé, de Pablo Raúl Truyenque y Carlos Carabajal, La canción del amor eterno, Coplas del alma perdida, Digo la mazamorra, de Antonio Esteban Agüero y Peteco, Tiernamente amigos, con Mario Álvarez Quiroga también, Santiagueñeses de ayer, Chacarera de los Jumes, La tierra que siempre amaré, Juan del Monte, Mi pueblo azul, bonita canción de Ramón Navarro, La canción del Brujito, dedicada a Maradona, de Peteco, Ciudad de la Banda, un bonito vals de Truyenque y Cuti Carabajal, también escuchamos El embrujo de mi tierra, La chacarera de Carlos y Peteco Carabajal, Fiesta grande en Santiago, Un escondido de Pablo Raúl Truyenque y Carlos Carabajal, Mi abuela bailó la zamba de Carlos y Peteco y, por supuesto, no podía faltar en el cierre la chacarera Borrando Fronteras. Los Carabajal, Santiago del Estero se hizo canción hoy en nuestro especial de la Discoteca Nacional. Sé que muchos, muchas lo han disfrutado y eso nos hace inmensamente felices. Llegamos a las 5, hacemos un alto en la música, nos informamos con Fernando Pedernera. Y hay más discoteca hasta las 6.
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2: Las 5 de la madrugada en la República Argentina. El presidente Javier Milei expone en el 43º Congreso Anual del Instituto Argentino de Ejecutivos de Finanzas. El jefe de Estado cerrará el evento que se realiza en el Centro de Convenciones Buenos Aires con el lema Nuevo Contexto Global, el desafío de la consolidación. También asistirán el ministro de Economía Luis Caputo, el canciller Pablo Quirno y el presidente de la Cámara de Diputados Martín Menem. La jornada reunirá a referentes del ámbito empresarial, económico y financiero. La justicia rechazó la suspensión de la ley de glaciares en Santa Cruz. La Cámara Federal de Apelaciones de Comodoro Rivadavia dictó un fallo por el cual dejó sin efecto la medida cautelar que suspendía la aplicación en la provincia. Con esa decisión, la ley vuelve a regir en todo el territorio santacruceño.

0: Temperatura 11 grados 8 décimos, cielo algo nublado, humedad 86%. Al momento, no se registran alertas del Servicio Meteorológico Nacional.
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1: La historia nos invita a recordar a Edson Arantes do Nascimento, conocido por el mundo entero simplemente como Pelé. El astro brasileño dejó una huella imborrable con la selección de Brasil, donde anotó 77 goles en 92 partidos, una cifra que hoy resuena con especial simbolismo ante la proximidad del próximo Mundial. La historia de la Copa del Mundo, 21 jugadores lograron la hazaña de ganar dos veces el torneo, pero solo el Rey fue tricampeón alcanzando el trofeo en las ediciones 1958. 1962 y 1970. A lo largo de su carrera, disputó 4 ediciones y participó en 14 juegos, todos ellos como titular. Su efectividad fue asombrosa. Ganó 12 partidos, empató 1 y solo perdió el restante, registrando además 12 goles y 7 asistencias. Pelé mantiene vigente 3 marcas históricas que desafían el paso del tiempo. Es el jugador más joven en convertir en un mundial con apenas 17 años y 241 días. Y el más joven en marcar en una final con 17 años y 251 días, cuando anotó por duplicado frente a Suecia en el mismo torneo que organizó el país europeo.
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Y aquí vamos, como siempre, agradeciendo estar vivos un día más en la faz de la Tierra, claro que sí, agradeciendo tener la salud de nuestro lado, agradeciendo al sol, a la luna, a la lluvia, al mar, poder abrazar, poder decirte quiero, tener música. ¿Qué sería de la vida sin música, no? Dijo alguien alguna vez, un error. Agradezcamos tener este corazón que bombea, aire en los pulmones y ramos de ilusiones, además, claro, de que el aquí y ahora nos puede encontrar. Señoras, señores, en este rinconcito de la madrunoche, en este rinconcito del dial, bienvenidas. Bienvenidos los y las del Club de las 5. Gracias enormes a quienes nos vienen acompañando desde los primeros minutos del martes 2 de junio de 2026. 10 minutos han pasado ya de las 5 del Día Nacional del Bombero Voluntario. En nuestro país, recordando la creación del primer cuerpo de bomberos en el barrio de La Boca, allá por 1884. También hoy es el Día del Graduado en Ciencias Económicas y es en homenaje al nombramiento de Manuel Belgrano como primer secretario del consulado. Sí, un 2 de junio, allá por 1794. Y decíamos hoy tempranito que además se conmemora el Día Nacional del Perro. Y es en homenaje a Chonino, aquel ovejero alemán de la Policía Federal, muerto el 2 de junio de 1983 al defender a su amo herido en un tiroteo con delincuentes en la Avenida General Paz. Chonino murió baleado y tenía en su boca un trozo de bolsillo en el que estaban los documentos de los delincuentes, que fueron detenidos 5 días después. Ese es el porqué del Día Nacional del Perro, hoy 2 de junio. ¿Cómo viene la historia? Decíamos hoy cuando arrancábamos nuestra discoteca que el fenómeno del niño en nuestro país podría impactar en las temperaturas del invierno, ¿no? 2026. Mirá, el centro y norte de la Argentina tendrán un invierno más tibio que el habitual, con mayor probabilidad hacia el noroeste argentino que abarca provincias como Jujuy, Salta y Tucumán. A ver, eso no significa que no haga frío, pero se puede dar que un día de julio pueda ser polar y que otro día de julio no sea tan frío, ¿sí? El Servicio Meteorológico Nacional aclaró que no descarta irrupciones justamente de aire polar, especialmente al principio del invierno, que pueden bajar las temperaturas de forma marcada durante periodos cortos. Ese es el punto. ¿Sí? La Patagonia Oriental y Sur tendrá temperaturas dentro de los valores normales, ¿no? para la época, mientras que el sur del litoral, el este de Buenos Aires y el oeste patagónico se ubican en una franja intermedia, es decir, normal o superior a lo normal. El mapa de lluvias traza una línea clara entre dos zonas meteorológicas de cara a este invierno. El noroeste argentino y el norte de Cuyo, región que incluye provincias como Mendoza y San Juan, atravesarán una estación seca. Esto significa, en términos climáticos, que las lluvias, las precipitaciones, serán históricamente escasas o casi nulas para esta época del año. En cambio, Buenos Aires, La Pampa, el sur de Cuyo y el centro-norte de la Patagonia tienen altas probabilidades de recibir lluvias por encima de lo habitual para el invierno. El sur del litoral y el extremo sur patagónico van a quedar dentro de los rangos normales de precipitación. Así que detrás de todo este panorama hay un actor que los científicos siguen de cerca, que es el fenómeno El Niño, conocido técnicamente como ENOS, el Niño Oscilación del Sur, que altera justamente los patrones de lluvia y temperatura en gran parte del mundo, incluido el territorio de Argentina. Así que así están dadas las cosas. En apariencia, el invierno no sería tan crudo, pero no se descarta que el ingreso de aire polar algunos días de junio y de julio generen días realmente fríos en algunos sectores. Arranco mi paseo por el país, mate en mano, haciendo un chin-chin
con una querida amiga que está escuchándonos en San Rafael, allí en la provincia de Mendoza, Lali. Un brindis por el nuevo día, nos dice. Claro que sí. Salud, mi querida amiga. Gracias a Rubencito, que se está sumando desde Necochea, deseándonos un hermoso martes. Justamente mi paseo arranca por allí. Necochea, provincia de Buenos Aires. Arranca el martes con cielo algo nublado, una temperatura de 5 grados, sensación térmica 3 grados 9 décimas, 94% la humedad y el pronóstico indicando una máxima de 12 grados, con cielo mayormente nublado. Mañana miércoles se espera también cielo mayormente nublado por Necochea, con una mínima de 6 grados y una máxima de 12. Pronóstico calcado al de hoy. Sube alguito la mínima y también la máxima el jueves, aunque se pronostican lluvias aisladas, con una mínima de 11 y una máxima de 14 grados. 5 grados la actual, 3 grados 9 la térmica, cielo algo nublado por Necochea, provincia de Buenos Aires. Beso enorme para Luis, nuestro amigo camionero de Malargüe. Sonia, querida, gracias por el especial de los Carabajal. Lo ha disfrutado y mucho, Luisito, y eso nos pone muy contentos. Gracias. Morocha, gracias por los buenos cantores, los tangos y los Carabajal. Te escucho cada noche en silencio, nos dice Rubén, justamente nuestro amigo de Necochea. Gracias. Cristian, desde Trinidad, nos hace saber que todavía sigue en sintonía. Él está cosechando caña de azúcar, ¿sí? Nos escucha siempre en sus semanas en el turno noche, ¿sí? Allí en Trinidad, provincia de Tucumán. Así que, Cristian, un abrazo fuerte. En un ratito a descansar. Oscar nos está escuchando en Tortuguitas. Espectacular el especial. Gracias por los Carabajal. Gracias a vos, Oscar. Buen día, Sonia, me sumo al Club de los de las 5, acá en funciones laborales en compañía de la Discoteca Nacional. Vamos todavía. Gastón, bienvenido, nuestro amigo de Gualeguaychú. Muy, pero muy buenos días, Sonia querida, equipo todo y compañeros oyentes. Acá arrancando una nueva y bendecida jornada junto a la compañía de nuestra Radio Nacional. Meta chacarera, así vamos tomando ritmo. Buen regreso a tu hogar, Gustavo, nuestro pollajero de Floresta. Muchísimas gracias. Gus, que tengas un hermoso día. ¡Vamos! Siempre dejándonos sin dormir. ¡Qué bárbaros los santiagueños! Gracias, querida Sonia. Nos escribe Rubén de Bahía Blanca. Por aquí la tenemos a Alicia Alarcón, nuestra amiga del barrio de Núñez. Buena madrunoche, querida Sonia. Me encanta el especial de hoy. He cantado las hermosas canciones de los Carabajal. Gracias. Gracias a vos, Ali, por tu valoración y por estar siempre, siempre, siempre acompañándonos. Hola, hermosa mía, muy buen día. Te deseo un buen martes, lleno de bendiciones. Besotes, Román, nuestro amigo de Neuquén. Gracias, Romancito. Hermoso día también para vos. A Martín de Santiago del Estero, a Oscar de Del Viso, ¿sí? Hermosos los Carabajal. Gracias. Agradezco mucho un nuevo día y estar cerca tuyo una vez más. ¡Qué lindo es, Oscar! ¡Vamos todavía! ¡Qué gusto escucharte! Hoy de viaje por la Ruta 40 Sur. Está feo el ripio. Diego, nuestro amigo de Gobernador Gregores, provincia de Santa Cruz. Dieguito, querido, cuídate mucho, ¿sí? Un placer. Un placer saberte por allí y, obviamente, acompañarte. Querida Sonia, muy bueno el musical de los Carabajal. Gracias por homenajear a los santiagueños. Mi mamá era santiagueña. Te deseo un lindo jueves. Un lindo jueves. Bueno, buenísimo también. Espero que sea lindo el jueves. También Miriam de mi corazón. Muchos besos para vos. Sonia, acá despertando con tu voz para entibiar. Abrazo. Nos envía Pablo desde Tanti, allí en la provincia de Córdoba. Gracias, Pablín. Abrazo fuerte, fuerte, fuerte para vos. Hola, espero que estés muy bien. Qué lindo escucharte como cada madrugada. Hoy es día largo y clima frío. Cuídate mucho. Feliz mes. Luis, nuestro amigo de Corcovado, un paraje de montaña en el límite con Chile. Bueno saber, ¿no? Que en medio de tanta soledad, de rodeado de tanto frío, ¿no? Con tanta paz también, una de nuestras emisoras de Radio Nacional esté allí, ¿no? Aliviando un poquito la historia. Luis, gracias. Gracias por elegirnos.
¿sí? Nos contaba que lejos de las ciudades que no conoce, ¿no? Lo más cerquita que conoció es Trevelin o Trevelin. No conozco edificios, dice. Me gustaría, por ejemplo, conocer el estadio de River. ¿Por qué no? En algún momento nosotros te esperamos por acá. Gracias a todos, a todas los que se van sumando por allí. Soledad de Castelar, claro que sí, una de las del Club de las 5, infaltable. Buen martes para todos. Todo pinta para otro día en el que sol apenas se asome. Ya arrancamos junio, linda música y tu compañía mejor. Gracias, Sole. Abrazo fuerte para vos. Que sea bello y luminoso tu martes. 5 y 19 ya, a quienes están esperando la información de ANSES, recuerden que el calendario de pagos lo empezamos a transitar el próximo lunes, ¿sí? El 8 de junio. Así que ahora vamos a pasear, pero a través de la música. En la próxima entrada, recorrida por el país a través del Servicio Meteorológico Nacional, te digo cómo se presentará este martes ahí donde vos estás. Lo que llega... Se lo quiero regalar a Richard, nuestro amigo cocinero neuquino de Villa Langostura. Lo solicitó hoy tempranito y todavía está en sintonía. Nos acompaña durante toda la madrunoche, así que lo merece. Los Rodríguez, aquí no podemos hacerlo.

0: 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Buen día, buen día, buen día, buen día. Buen día para toda esa linda audiencia de Madrunoche. Buen día, Sonia y audiencia. Qué alegría escucharte, Sonia. Después de 2 semanas de vacación en Cazuela, que por ahí a la madrugada ponía el teléfono para escuchar un ratito y la tía Meli me retaba. Me retaba la tía Meli. ¡Ah! ¡Buen día, buen día, buen día! ¡Qué alegría que tengo, Sonia! Acá viajando, rumbeando para Huanquero, provincia de Santa Fe. Te mando un abrazo para vos y toda esa linda audiencia en este martes excepcional de veranito sanjuanino acá por la provincia de Santa Fe, más precisamente por Esperanza, primera colonia agrícola organizada del país. ¡Te mando un abrazo!
1: No solo que nos transmite y nos contagia toda su energía, sino que además nos da clases de geografía, José Carlos, me encanta. Muchos besos, qué lindo recuperarte. Qué mala tía Meli, que lo retaba porque escuchaba la... Bueno, nuevamente en ruta nuestro querido amigo José Carlos hacia Huanqueros. Buen camino, buen destino. Un ratito te estaremos acompañando, amigazo. Gracias, gracias. Qué loco el camionero, pone Jorge, ¿no? Es un loco lindo, es un loco hermoso. Gracias, mi amor, me encantó. Bienvenido Andrés de Bariloche, va despertando por allí, llovió durante la noche, dice, y eso fue buenísimo, capo el camionero. Fíjate lo que generás, José Carlos, fíjate lo que generás, estas reacciones espontáneas, la tía Meli Mala. Escribe Andrés, me gustó. Mario, nuestro amigo de Berazategui, buenísimo el especial, ya estoy en Chichones, me falta poco para Neuquén. Gracias por viajar conmigo. Un camión de besos y abrazos a todo el equipo nacional. Gracias, Mario. Ha sido un placer acompañarte. Gracias por llevarnos a recorrer nuestras rutas argentinas. 5:30 en la República Argentina. Y bueno, ahora paseo imaginariamente. Mira, por Santiago del Estero. Por allí el cielo está cubierto. La temperatura es de 16 grados. Se espera una máxima de 18. Hoy con lluvias aisladas durante todo el día. Mañana miércoles, mayormente nublado. Mínima 14, máxima 20 para Santiago del Estero. Por Malargüe, Mendoza, cielo cubierto. 9 grados la temperatura máxima para hoy. 13 grados, se espera cielo parcialmente nublado. En San Carlos de Bariloche, bueno, recién nos reportaba Andrés, ¿no? Estuvo lloviendo, en este momento la temperatura es de 6 grados 9 décimas. Se pronostican hoy lluvias aisladas durante todo el día por San Carlos de Bariloche y una máxima de 10 grados. Mañana, atención, alerta amarillo por lluvias fuertes durante la madrugada. Luego cielo mayormente nublado, con una mínima de 2 grados y una máxima de 11. Por Bariloche, me voy a Salta ahora, donde el cielo está parcialmente nublado. 12 grados la temperatura, 18 la máxima. Para hoy también, con pronóstico de lloviznas aisladas durante todo el día. Y en Neuquén, el cielo está cubierto, mi querido Román. 10 grados una décima la temperatura, el cielo está, cubierto, se pronostica parcialmente nublado durante todo el día y una máxima de 16 grados. Mañana miércoles, parcialmente nublado también, mínima 14, máxima 17 grados para Neuquén capital. Por la Ciudad Autónoma de Buenos Aires, en tanto, el cielo está algo nublado. 11 grados 8 décimas en la temperatura, 86 el porcentaje de la humedad, 1024 decimal 4 hectopascales la presión y hay viento del noreste a 6 kilómetros en la hora. La máxima no superaría los 15 grados hoy y se espera una jornada con cielo mayormente nublado. 11.8 la actual por esta parte del mapa, mientras que en la Discoteca Nacional escuchamos a Nahuel Penisi con este exitazo de un peruano, de Manuel Siñano, hoy.

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Ahí estaba Juan Esteban Aristizábal de Colombia con Amor. Adiós le pido, ya poniendo punto final a nuestra Discoteca Nacional de Martes. Hasta aquí llegamos, señoras, señores, amigas, amigos, oyentes de todo el país, aunque del mundo. Qué placer habernos acompañado, haber transitado juntos y a la par este comienzo de día. Que sea el mejor del año. No fue ayer, no sabemos si será mañana, así que vamos con todo, ¿sí? Por el 2 de junio de 2026. En un ratito, a partir de las 6, todos informados, todas informadas, de la mano del Panorama Federal de Noticias. Pero antes, el cierre musical de nuestra discoteca. Bersuit Vergarabat. Hoy, y en el comienzo, Murguita del Sur.

años setentarios. ¿Cómo estás, querida? Tengo esposa e hijos.

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2: Hola, hola, hola, ¿qué tal? ¿Cómo les va? Muy, pero muy bienvenidos. Estamos compartiendo juntos esta mañana de 2 de junio del 2026, este martes que inicia con el Panorama Federal de Noticias. Y como siempre nos quedamos hasta las 7 de la mañana acercándoles la mejor información. Y ya contándoles que la temperatura en la ciudad de Buenos Aires es de 11 grados 6 décimas. La humedad relativa ambiente 91%, cielo algo nublado, la máxima para hoy de tan solo 15 grados con mucha humedad. En un ratito vamos a ir ampliando más el pronóstico extendido y por supuesto todo lo que pasa a nivel país con el estado del tiempo. Pero antes les cuento que mi nombre es María Fernanda Heras y que estoy acompañada por Fernando Pedraznegar. Buen día.
3: Muy buenos días, María Fernanda, muy buenos días para todos.

0: en Puente Pueyrredón, Puente La Noria, Puente Alsina, Autopista Buenos Aires-La Plata, Richeri, Autopista 25 de Mayo, de Lepianes, Lugones, Cantilo, Cámpora, Ilia, 9 de Julio, Perito Moreno, Camino del Buen Aire, Autopista del Oeste, Panamericana y General Paz.
1: En cuanto a los servicios, los trenes, ramales Tigre, Mitre y José León Suárez de la línea Mitre circulan a horario.
0: En la línea Roca, los ramales La Plata, Gleu, Ezeiza y Bosque corren dentro de los cronogramas previstos.
1: También están operando a horario las líneas Belgrano Norte, Belgrano Sur, Urquiza, San Martín y Sarmiento.
0: El subte y el premetro comenzaron a operar de acuerdo con los cronogramas previstos.
1: En el Aeropuerto Internacional de Ezeiza y en el Aeroparque Metropolitano Jorge Newbery, la operatividad es normal.
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0: Y ahora sí, nos vamos a recorrer el país y repasando el pronóstico del tiempo para este martes 2 de junio del 2026 en las diferentes regiones.
1: Comenzamos con el NOA, Jujuy, Salta, Tucumán, Catamarca, La Rioja, Santiago del Estero, fresco a templado, con cielo parcialmente nublado a nublado. Probabilidad de lluvias aisladas en sectores de montaña. Mínimas entre 6 y 10 grados y máximas de 16 a 20 grados.
0: En el NEA, Formosa, Chaco, Corrientes y Misiones, templado con predominio de cielo nublado y posibles chaparrones aislados. Ambiente húmedo, mínimas de 12 a 15 grados, máximas de 20 a 25 grados.
1: En Cuyo, Mendoza, San Juan y San Luis, frío y seco, con cielo despejado a parcialmente nublado. Heladas matutinas en zonas serranas, mínimas de 3 a 7 grados y máximas de 14 a 18.
0: En el centro de nuestro país, Córdoba, Santa Fe, Entre Ríos, Buenos Aires, La Pampa y Ciudad Autónoma de Buenos Aires, fresco con cielo mayormente nublado y neblinas matutinas en el este, sin lluvias significativas, mínimas de 7 a 11 grados, máximas de 13 a 17 grados.
1: Patagonia, Río Negro, Neuquén, Chubut, Santa Cruz y Tierra del Fuego, se espera frío con cielo variado mayormente nublado en el litoral atlántico y despejado en cordillera. Posibles nevadas en zonas altas, mínimas de 2 bajo 0 a 5 grados centígrados y máximas de 8 a 13 grados.
0: En el sector antártico argentino, islas del Atlántico Sur, muy frío, con vientos moderados a fuertes y posibilidad de nieve. Temperaturas de entre 10 grados bajo 0 y 2 grados bajo 0, con sensaciones térmicas mucho más bajas.
1: Y le damos la bienvenida ahora a Diana Costanzo con el cronograma de pagos de la Administración Nacional de la Seguridad Social para este martes 2 de junio.
3: El calendario de la Administración Nacional de la Seguridad Social comenzará el lunes 8 de junio. Ese día, según la ANSES, cobrarán los jubilados y pensionados que perciben el haber mínimo con documento nacional de identidad terminado en cero, además de algunos grupos de pensiones no contributivas. Como todos los meses, el cronograma estará organizado según la terminación del DNI, se extenderá hasta el 29 de junio para quienes perciben haberes superiores al mínimo. Ese tramo empieza el 23 de junio con los documentos terminados en 0 y 1 y finaliza el 29 de este mes con los que terminan en 8 y 9. Además, en junio se pagará el primer medio aguinaldo del año. El sueldo anual complementario equivale a 50% del mejor haber percibido durante el semestre y en ese caso tomará como referencia el monto actualizado de junio.
0: Cabe recordar que el gobierno confirmó el pago en junio del bono extraordinario previsional de 70 mil pesos.
1: De esta manera y con la aplicación de la suba por movilidad del 2,58%, la jubilación mínima alcanzará los 473 mil 318 pesos.
0: Y así se suma el medio aguinaldo y este mes los jubilados que perciben el haber mínimo cobrarán 674 mil 977 pesos.
1: Y antes de comenzar a desarrollar la información nacional e internacional, vamos a la primera parte de las efemérides del día en la voz de Magdalena Arnú.
2: Y hoy, martes 2 de junio, se celebra en Argentina el Día del Bombero Voluntario. Es en homenaje a la fundación en 1884 del Cuerpo de Bomberos Voluntarios de La Boca en la ciudad de Buenos Aires, considerado el primero en su tipo en el país. Carlos Milanesi es presidente del Consejo de Federaciones de Bomberos Voluntarios de la República Argentina y nos hizo llegar el siguiente mensaje.
4: Hoy, al cumplirse

0: 142 años de la creación como sistema de bomberos, y en esta condición de voluntarios podemos decir que hemos dado cumplimiento a todas esas situaciones que ha sido afectado a nuestra comunidad. En ellos, nuestro agradecimiento, y a todos los integrantes del sistema, y feliz aniversario, bomberos voluntarios.
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2: Y también recordamos el nacimiento, en 1933, del poeta Horacio Ferrer. Se trata de uno de los más singulares poetas del tango, quien, en asociación con Astor Piazzolla, compuso temas como Chiquilín de Bachín, Balada para mi muerte, Balada para un loco, o la opereta María de Buenos Aires. La gran intérprete Amelita Baltar lo frecuentó tanto en París como en Buenos Aires y fue testigo de cómo nacieron algunos de sus temas. Así nos contó el origen de Vamos Nina, inspirado por una cantinera parisina.
3: Lo conocí cuando escribían con Astor, después cuando nos fuimos a Francia, que él vino al poco tiempo, y ahí, debido a que salíamos a comer cerca, buscábamos restaurar cerca del Hotel de Ville, que era donde vivíamos con Astor, descubrimos un restaurancito, y había una mujer, y siempre al fondo estaba donde cocinaba, se nota la mujer. Y entonces nosotros decimos, bonjour, madame. Y un día dice Horacio, esa mujer, dice, debe vivir sola. Dice, no, está siempre allí con los otros borrachines. Y entonces Horacio dice, esta mujer, dice, ya empecé a pensar en ella. Y hasta le puse nombre. Se va a llamar Nina. Ah, bueno, con Astor dijimos, bueno, está bien. Y entonces él empezó a escribir y trajo algunas primeras palabras así de Nina, y Astor le puso la música, y ahí surgió la canción que hasta el día de hoy yo le canto, que se llama Vamos Nina.

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1: De la mañana, 10 minutos en la República Argentina, en la ciudad autónoma de Buenos Aires, la temperatura 11 grados 6 décimas. La humedad relativa ambiente 91%, cielo algo nublado. La salida del sol será a las 7 de la mañana, 53 minutos, y la temperatura máxima para esta jornada de martes de 15 grados. En el Panorama Federal de Noticias comenzamos a desarrollar las principales noticias.
2: La autopsia determinó que Agustina Vega murió por asfixia mecánica.
1: El informe preliminar reveló que la adolescente de 14 años sufrió un daño severo en vísceras y señaló que la pérdida de integridad de órganos dificultaron la realización del estudio.
2: También indicó que no se pudo tomar muestras de hisopados tradicionales para detectar signos de abuso en la zona pélvica debido a que las partes estaban dañadas por el desmembramiento.
1: Estudios complementarios habrían confirmado que la adolescente sufrió abuso sexual y que la causa de muerte fue por asfixia mecánica.
2: Por el crimen está detenido Claudio Barrelier, de 33 años, expareja de la madre de Agustina, que ahora fue imputado por femicidio.
1: Informa desde Radio Nacional Córdoba, Eduardo Galfre.
3: El fiscal Raúl Garzón imputó este lunes a Claudio Barrelier como supuesto autor del delito de femicidio en el marco de la causa por el crimen de Agustina Vega. Así lo informaron fuentes judiciales, quienes aseveraron que los resultados preliminares de la autopsia dan cuenta de que la chica fue abusada y estrangulada. Barrelier permanece internado en el hospital de la cárcel bajo cuidados psiquiátricos. Estaba imputado inicialmente por privación ilegítima de la libertad y ahora se agravó su acusación a un femicidio. No se descarta que conforme avance la pesquisa puedan surgir nuevos agravantes. Por el momento, no se conoce cuándo será indagado con la nueva imputación. Mientras tanto, sectores de la oposición y grupos feministas pidieron el jury de enjuiciamiento contra el fiscal Garzón y la renuncia del ministro Quinteros.
2: Después de que se rechazó su participación como querellante en la causa, el abogado de la madre de Agustina, Carlos Nagy, declaró que restan establecer más responsabilidades.
4: Prácticamente el hecho está esclarecido. Lo que no están determinadas son todas las responsabilidades. Es infantil pensar que todo el peso de la ley debe recaer solamente en una persona. En ese domicilio de Juan del Campillo vivían otras personas, la mujer, la hija, otros habitantes en el piso superior. Entonces, los resultados preliminares de la autopsia ubican la data de últimas horas del sábado 23, primeras horas de la madrugada del domingo 24 de mayo, y en ese domicilio vivían otras personas. La pregunta es, ¿cómo puede ser que no escucharan nada?
1: El senador Luis Juez confirmó que presentará un pedido de destitución del fiscal de la causa, Raúl Garzón.
2: Recibimos un nuevo reporte de Nacional Córdoba, en este caso de nuestro colega Gustavo Seriani.
5: El senador Luis Juez confirmó a Radio Nacional Córdoba que presentará el pedido de destitución del fiscal a cargo de la causa.
6: Bestia, el fiscal Garzón, el que le daba lecciones a ustedes de cómo tenían que actuar, qué tenían que decir, cómo se tenían que expresar, qué preguntas no podían formular, el que demoró de manera irresponsable un montón de procedimientos. Probablemente el resultado final hubiese sido el mismo, pero claramente intentaba soslayar las responsabilidades que tenían.
1: La ministra de Seguridad, Alejandra Monteoliva, también se expidió sobre el asesinato de la adolescente de 14 años.
7: La verdad completa hace referencia a los contextos. Y los contextos tienen que ver con conocer al detalle ese tipo de situación. ¿Por qué una jovencita de 14 años termina así? Entonces, creo que la verdad completa tiene que ver con reconocer contextos complejos y reconocer detonantes que llevan a ese tipo de situación.
2: Más información del caso Agustina con nuestra especialista en temas policiales, Andrea Valdivieso.
8: En el caso de Agostina Vega, la Fiscalía ha pedido la ampliación urgente de la indagatoria de Claudio Gabriel Barrelier a partir de nuevos elementos y del resultado preliminar de la autopsia que orientan la causa hacia un femicidio con extrema violencia y otros agravantes del asesinato. Asfixia mecánica es la causal de muerte y otros elementos no concluyentes y dependientes de pericias genéticas abonan tras la necropsia indicios de abuso sexual de larga data, móvil del asesinato de la menor de 14 años. Respecto a si Barrelier actuó solo, que es la pregunta que hoy se centra en la causa, las sospechas caen sobre Marianela, su pareja, conviviente de barrio Cofico, quien, según trascendidos, estaba denunciada por los vecinos por obligar a mujeres a ejercer la prostitución y vender drogas ilícitas en la casa de la calle Campillo, razón por la cual había una zona liberada por la policía. En las próximas horas se incorporarán denuncias de otras víctimas al expediente.
1: El presidente Javier Milei reafirmó el compromiso argentino contra el antisemitismo.
2: El jefe de Estado habló en la apertura del primer plenario de la Alianza Internacional para la Memoria del Holocausto, organización internacional conformada por más de 40 países que este año preside Argentina.
1: Milei afirmó que busca incorporar nuevas voces regionales.
9: Concebimos la presidencia argentina del IRA más allá de un mandato de 12 meses. Creemos firmemente que es una oportunidad histórica para que América Latina tome partido de forma clara en esta disputa civilizatoria y que con esto logre elevarse en el gran concierto de las naciones, haciendo honor a su tradición de lucha por el de los derechos humanos y su compromiso con la civilización occidental.
2: El mandatario remarcó el papel del liderazgo de Argentina en ese organismo.
9: Anuncié que la Argentina asumiría un papel de liderazgo en la IRA. Hoy, ese mandato toma forma en esta sala, en delegaciones reunidas de todo el mundo y en una agenda de trabajo ambiciosa que busca fortalecer la memoria, enfrentar el antisemitismo y expandir esta causa en toda nuestra región. Que Argentina sea el primer país latinoamericano en presidir la IRA nos enorgullece profundamente. El compromiso con la lucha contra el antisemitismo es una muestra del claro compromiso con los principios morales que tiene nuestro gobierno y el resultado de decisiones tomadas desde el primer día de gestión.
1: El presidente dijo que Cancillería impulsó la busca de archivos que documenten los vínculos de Argentina entre el Holocausto y la Segunda Guerra Mundial.
9: Cada documento recuperado, cada expediente abierto y cada nombre preservado constituye una victoria de la verdad sobre el silencio. Por esto, debemos reconocer el peso de la responsabilidad que tenemos como país frente a las delegaciones miembro, especialmente dado que Argentina alberga la comunidad judía más grande de América Latina.
2: Sandra Petovelo participó de una audiencia con el Papa León XIV.
1: La ministra de Capital Humano saludó al pontífice durante una audiencia en el Vaticano junto a ministros de distintos países de Iberoamérica.
2: El encuentro se desarrolló en el marco del Foro Internacional Mapas de Esperanza para una Agenda Educativa Regional, Salud Mental, Tecnologías Digitales y Educación.
1: La actividad reunió a autoridades educativas de la región para debatir sobre los desafíos vinculados a la educación, la salud mental y el impacto de las nuevas tecnologías.
2: La participación de Petovelo forma parte de la agenda oficial que la ministra lleva adelante en Roma con reuniones y actividades vinculadas a educación, formación y desarrollo humano.
1: Vuelve a recorrer el país el tren 25 de mayo para asistencia sanitaria.
2: Más información con Diana Costanzo.
10: El tren 25 de mayo vuelve a recorrer el país para ofrecer prestaciones sanitarias y propuestas educativas, culturales y recreativas. La formación fue puesta en valor por el Ministerio de Capital Humano a través de la Secretaría de Niñez, Adolescencia y Familia. Se encontraba detenida en la provincia de Tucumán con un importante deterioro estructural y operativo. Este dispositivo Trocha Angosta llegará a más lugares para completar el servicio que otorga el tren 9 de julio. Ahora ahora dispone de 11 vagones equipados para atención integral. Hay espacios destinados a la atención médica y social, oficinas de ANSES y RENAPER, un vagón cultural, otro odontológico y uno nuevo que incorpora un mamógrafo y un equipo de rayos X. El recorrido se inició en la provincia de Chaco, donde la formación trabajará hasta el 3 de julio en las estaciones de Hermoso Campo, General Pinedo, Campo Largo, Sáenz Peña y Resistencia.
1: Fuerte crecimiento de las exportaciones pesqueras en el primer cuatrimestre.
2: Las ventas al exterior del sector pesquero nacional superaron las 249.000 toneladas por un total de 867 millones de dólares durante los primeros cuatro meses del año.
1: La Secretaría de Agricultura, Ganadería y Pesca señaló que se registró un alza del 28% en volumen y 32% en valor.
2: De ese modo, la industria pesquera argentina se consolida en los mercados externos, reafirmando su papel estratégico en el ingreso de divisas y el desarrollo productivo.
1: Combustibles. El gobierno postergó la actualización de impuestos.
2: El Poder Ejecutivo dispuso una nueva postergación de la actualización de los impuestos a los combustibles y estableció que los ajustes pendientes se aplicarán desde el 1 de julio.
1: La medida fue oficializada en el boletín oficial y busca acompañar la estabilidad de los precios de la nafta y el gasoil.
2: Según indicó el Ejecutivo, la decisión fue tomada con el objetivo de continuar estimulando el crecimiento de la economía a través de un sendero fiscal sostenible.
1: Se reactiva el Congreso con los proyectos enviados por el gobierno.
2: El Senado inicia el debate sobre el proyecto de ley de sociedades que promueve la digitalización, flexibiliza el objeto social e introduce las sociedades automatizadas, que serán aquellas que funcionen por algoritmos y sin trabajadores.
1: Nos amplía la información Amanda Alma.
11: Se retoma una semana con intensa actividad en la Cámara de Diputados y en la Cámara de Senadores, con reuniones tanto martes, miércoles como jueves. En la Cámara de Diputados comenzarán con los debates vinculados a la ley de gestión de intereses y también con el Superrigi, que comenzará su debate también esta semana. En tanto, en la Cámara Alta se esperan reuniones de comisiones martes y miércoles y una convocatoria a sesión que, si bien no está convocada formalmente, trabajan intensamente el bloque oficial para convocarla el próximo jueves 4.
2: Juicio por la muerte de Diego Maradona.
1: Este martes se realiza la 15ª audiencia del nuevo juicio por la muerte del exfutbolista en el Tribunal Oral en lo Criminal número 7 de San Isidro.
2: Está previsto que declaren Rodolfo Benvenuti, médico cercano al abogado Víctor Stinfale, que formó parte del equipo que operó a Maradona en la Clínica Olivos y participó de la reunión en el sanatorio donde se decidió el traslado al barrio cerrado San Andrés en el partido bonaerense de Tigre.
1: También comparecerán Germán Dornelli y Enrique Barrios, dos empleados administrativos de la prepaga Swiss Medical que gestionaban los pedidos del neurocirujano Leopoldo Luque y la psiquiatra Agustina Kosachov a la jefa de cuidados domiciliarios Nancy Forlini.
2: La justicia rechazó la suspensión de la ley de glaciares en Santa Cruz.
1: La Cámara Federal de Apelaciones de Comodoro Rivadavia dictó un fallo por el cual dejó sin efecto la medida cautelar que mantenía suspendida la aplicación de la ley en la provincia.
2: Con esa decisión, la ley vuelve a estar plenamente vigente en todo el territorio santacruceño.
1: Más información con Liliana Arias.
12: La Cámara Federal de Apelaciones de Comodoro Rivadavia hizo lugar a los planteos formulados por la Procuración del Tesoro de la Nación y dejó sin efecto la medida cautelar dictada por el Juzgado Federal de Río Gallegos, que recordemos había suspendido la aplicación de la ley de glaciares en Santa Cruz. Según informó la Procuración, entre los argumentos, la Justicia Federal señaló que la sentencia apelada carecía de una fundamentación suficiente para justificar una medida de tal alcance, especialmente tratándose de una ley sancionada por el Congreso Nacional. La decisión constituye un firme respaldo al Estado Nacional en defensa del modelo argentino de federalismo de concertación ambiental, celebró la Procuración del Tesoro.
2: Entre Ríos, 63 muertes en siniestros viales en el primer semestre del año.
1: De esos decesos, 46 se produjeron en rutas.
2: Informa Lidelmar Otman desde Radio Nacional Gualeguaychú.
13: Entre Ríos registró 63 muertes en siniestros viales durante el primer semestre de este año. Desde la Dirección de Prevención y Seguridad Vial informaron que 46 víctimas fatales se produjeron en las rutas. Así lo explicaba Diego Pasarelo.
14: En este primer semestre del año tenemos que hablar lamentablemente de 63 víctimas fatales, de las cuales 46 han sido en rutas. Tenemos que decir también que la policía de la provincia de Entre Ríos intervino en 306 siniestros en toda la provincia, de los cuales también se produjeron 265 personas con heridas graves y 133 con heridas leves.
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1: De la mañana, 25 minutos en la República Argentina, en la ciudad de Buenos Aires, 11 grados 5 décimas la temperatura, la humedad relativamente 91%, la máxima para hoy de 15 grados y sale el sol a las 7 de la mañana, 53 minutos.
0: Internacionales.
2: Brasil descartó uno de los dos casos sospechosos de ébola.
1: Ese país activó su protocolo cuando dos estados notificaron el aislamiento de viajeros provenientes de las zonas afectadas por un brote de la enfermedad en África.
2: Informa Diana Costanzo.
10: Brasil descartó uno de los dos casos sospechosos de ébola, mientras que el paciente que queda por confirmar está internado en grave estado. Si bien los análisis diagnosticaron meningitis, la investigación por ébola continúa. Recordemos que Brasil activó sus protocolos cuando dos estados notificaron el aislamiento de viajeros del área de brote de ébola en África. En Río de Janeiro, el hombre procedente de Uganda que ingresó al país con síntomas dio negativo en las pruebas. En tanto, otro paciente fue internado e intubado en el Instituto de Infectología Emilio Rivas en estado crítico.
0: Deportes.
2: La selección argentina tuvo su primera práctica en Kansas City.
1: Más información con Fabián Pomelo Codevila.
15: Gracias, y ya nos metemos en clima de mundial. La selección argentina instalada en Kansas City, donde será su búnker de cara a la cita mundialista. Esta selección argentina que tiene programado dos partidos amistosos previo al inicio de la Copa del Mundo, y obviamente todo lo que tenga que ver con el Mundial pasará por Nacional. Los horarios confirmados entonces para los partidos de preparación de la escaloneta, que obviamente ya tiene como rivales a Honduras y a Islandia. Ambos partidos se jugarán de la siguiente manera. La primera parada será ante Honduras en el Kellfield de la Universidad de Texas. Será este sábado 6 de junio desde las 21 horas. El cierre será solo 3 días más tarde, al enfrentarse a Islandia en el Jordan Hare Stadium. Esto será el martes 9 de junio a las 22 horas. La selección argentina que debutará en el Mundial en el grupo J ante Argelia y luego jugará ante Austria y Jordania. Lo cierto es que la selección argentina tiene definida con qué camisetas jugará los partidos de la fase de grupos en el arranque del Mundial. La selección argentina jugará en el debut ante Argelia con camiseta celeste y blanca, la tradicional camiseta de la Argentina. Será 22 horas del martes 16 de junio en el Arrowhead Stadium de Kansas City. Luego el seleccionado viajará rumbo a Dallas para jugar el AT&T ante Austria el lunes 22 de junio a las 2 de la tarde, también con la tradicional camiseta celeste y blanca. Para cerrar la fase de grupos, ante Jordania el sábado 27 de junio a las 23 horas, también en el AT&T Stadium de Dallas, con una particularidad. Por primera vez en la historia, la selección argentina usará una camiseta alternativa color negra. Sí, por primera vez, siempre estamos acostumbrados a los colores azules, ¿no? Ni hablar de aquella camiseta del Mundial 86, que tantas alegrías nos ha dado. Y recordamos también la camiseta azul del último gol de Maradona en un Mundial, convirtiéndole a Grecia en 1994. Siempre fue a base de azul y esta vez será de color negro. Otra perlita que tendrá la selección argentina es que Nico Paz se convertirá en el primer jugador de la historia de la selección en disputar un Mundial sin nunca haber jugado en un club del país, incluyendo inferiores. Claro, recordemos, es el hijo del Pescadito Paz, nacido en España, jugó todas las inferiores en España y de hecho sigue jugando al fútbol en Europa. Así que, para tener en cuenta datos que tienen que ver con esta selección argentina que nos tiene y nos mantiene con la esperanza de poder retener ese título ganado en Qatar 2022 y de esta manera consagrarse buscando lo que sería la cuarta estrella de la historia.
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1: Repasamos los principales títulos.
2: Determinan que Agustina Vega murió por asfixia mecánica.
1: El presidente Javier Milei reafirmó el compromiso argentino contra el antisemitismo.
2: Sandra Petovelo participó de una audiencia con el Papa León XIV.
1: Fuerte crecimiento de las exportaciones pesqueras en el primer cuatrimestre.
2: Combustibles, el gobierno postergó la actualización de impuestos.
1: La selección argentina tuvo su primera práctica en Kansas City y Lionel Messi hizo un trabajo diferenciado por precaución.
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1: Para Aldea Epulev y sus parajes, el puesto sanitario le informa a su población que mañana jueves hay atención médica. Estará atendiendo el equipo de residentes del Hospital Zonal Esquel.
2: Para Sierras de Gualjaina, a Nelly y Diego, comunicarse con Adriana urgente. Firma Adrián.
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9: Hola, buen día. Soy Sofía Quinteros, tomando unos matecitos de la mañana y escuchándolos. Un besito para todos.
10: 6:34 en la República Argentina, en la ciudad de Buenos Aires, la temperatura 11.5°. Continuamos en este Panorama Federal de Noticias. Nos quedamos hasta las 7 de la mañana compartiendo con ustedes el desarrollo de las principales noticias.
11: Argentina registró en 2025 la tasa más baja de homicidios de su historia.
10: La ministra de Seguridad, Alejandra Monteoliva, destacó que así lo reflejan las estadísticas criminales 2025 elaboradas por el Sistema Nacional de Información Criminal.
12: En cuanto a los homicidios dolosos 2025, se redujeron en un 7.3% respecto al 2024. Y si tomamos los datos del año 2023, los homicidios dolosos se redujeron en un 18.4%. Y hoy nos permitimos afirmar que es la tasa más baja para el país desde que se contabilizan los homicidios dolosos.
11: También se refirió a un descenso de los robos en todas las jurisdicciones del país en 2025.
12: El descenso es homogéneo en todas las jurisdicciones del país, pero con una salvedad, una mutación de la actividad delictiva a un incremento de delitos a partir de estafas virtuales.
10: Las estadísticas permitieron que la Argentina alcanzara en 2026 el grado A de la calidad estadística, la máxima calificación otorgada por la Oficina de Naciones Unidas contra la Droga y el Delito para los Sistemas de Información Criminal.
11: El presidente Javier Milei expondrá en el 43º Congreso Anual del Instituto Argentino de Ejecutivos de Finanzas.
10: El jefe de Estado cerrará el evento que se va a realizar en el Centro de Convenciones de Buenos Aires con el lema Nuevo Contexto Global, el desafío de la consolidación.
11: Al Congreso del Instituto Argentino de Ejecutivos de Finanzas también asistirán los ministros de Economía, Luis Caputo, y de Relaciones Exteriores, Pablo Quirno, además del presidente de la Cámara de Diputados, Martín Menem.
10: La jornada reunirá a referentes del ámbito empresarial, económico y financiero.
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10: Mañana 37 minutos en la República Argentina, en la ciudad de Buenos Aires, la temperatura 11 grados 5 décimas. Y tenemos información del tránsito para ir ampliando durante esta mañana.
11: A partir de las 9:30 habrá apertura de molinetes en la línea C en la estación Diagonal Norte.
10: Y atención, un choque en Panamericana, altura, camino del Buen Aire, sentido capital, comienzan las complicaciones, así que a tener paciencia.
11: Rige la exención del pago de ganancias en los alquileres de inmuebles.
10: Las ganancias derivadas del alquiler de inmuebles destinadas a casa-habitación estarán exentas del impuesto a las ganancias.
11: Esta exención también se aplica a la enajenación de inmuebles y transferencia de derechos sobre los mismos, según un decreto publicado en el Boletín Oficial.
10: Creció en mayo la liquidación de divisas del agro.
11: Las empresas del sector agroexportador liquidaron en el quinto mes del año 2.677 millones de dólares, un 7% más en relación con abril, según el informe de la Cámara de la Industria Aceitera y el Centro de Exportadores de Cereales.
10: Con este ingreso de divisas en mayo por parte de las empresas del complejo agroindustrial Olaginoso Cerealero, el acumulado anual es de 10.343 millones de dólares.
11: Más de 30.000 argentinos tendrán el ingreso prohibido a los estadios para ver partidos del Mundial.
10: Se trata de una base de datos elaborada por el Ministerio de Seguridad que incluye a 21.000 barras e hinchas violentos del programa Tribuna Segura y a 13.000 deudores alimentarios.
11: Al respecto, esto decía la ministra del área, Alejandra Monteoliva.
12: Y esa base de datos estará integrada en un comando unificado que va a funcionar en Virginia. Nosotros vamos a tener un funcionario del Ministerio de Seguridad Nacional. Esa lista se comparte y esa lista permitirá en Estados Unidos el derecho de admisión.
10: Entró en vigencia el Fondo de Asistencia Laboral.
11: El gobierno reglamentó el nuevo sistema para el pago de indemnizaciones de trabajadores registrados del sector privado.
10: El esquema funcionará mediante aportes de los empleadores a fondos específicos administrados por entidades autorizadas y entrará en vigencia el 1 de noviembre.
11: Además, se establecieron cambios en la registración digital de trabajadores, nuevos requisitos para los recibos de sueldo, licencias médicas electrónicas, procedimientos jubilatorios y mecanismos de negociación colectiva entre empleadores y sindicatos.
10: La normativa también incorpora beneficios para promover la registración laboral con planes de regulación y con donación de deudas previsionales para las empresas que adhieran al nuevo régimen.
11: Causa Cuadernos declaran Roberto Labaña, Leonardo Fariña y Mariana Zubich.
10: El Tribunal Oral Federal número 7 realizará hoy una nueva audiencia en el juicio que investiga un supuesto esquema de recaudación ilegal de dinero proveniente de empresarios contratistas del Estado durante los gobiernos de Néstor y Cristina Kirchner.
11: Están citados a declarar el exministro de Economía, Roberto Labaña, el exfinancista Leonardo Fariña y la exdiputada santacruceña Mariana Zubich.
10: La causa que investiga el presunto pago de coimas de empresarios a funcionarios tiene entre sus principales acusados a la expresidenta Cristina Kirchner y a exintegrantes de sus gobiernos.
11: Un niño murió ahogado en un camping.
10: El hecho ocurrió en cercanías de las termas de Río Hondo, en Santiago del Estero.
11: Desde LRA 21, informa Eduardo Espeche.
13: Un niño de un año y medio murió al caer accidentalmente en la pileta de un camping cerca de Termas de Río Hondo, en Santiago del Estero. La víctima se encontraba con su madre en una cabaña cuando se perdió de vista mientras la mujer realizaba tareas hogareñas. Poco después lo encontró ahogado y lo llevó de urgencia al hospital de Termas, donde ingresó sin vida. Su madre sufrió un shock nervioso. En urgencias intentaron reanimarlo sin éxito, ya que el cuadro resultó irreversible. La fiscalía inició una investigación para determinar cómo se desencadenó el fatal accidente.
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0: 6 de la mañana, 42 minutos en la República Argentina. En la ciudad de Buenos Aires, temperatura 11 grados 5 décimas. La temperatura máxima para hoy de 15 grados, con cielo mayormente nublado. Para el miércoles, una mínima de 12, una máxima de 17. Mucha nube también durante la mañana para dar lugar a una tarde parcialmente nublado. Día jueves, la mínima de 14, la máxima de 18, también con cielo mayormente nublado.
1: Internacionales. Colombia va al balotaje el 21 de junio.
0: El opositor Abelardo de la Esbiela competirá con el oficialista Iván Cepeda para definir quién será el próximo presidente de ese país.
1: Informa Cecilia Diwan.
2: El opositor Abelardo de la Espriela y el oficialista Iván Cepeda disputarán la presidencia de Colombia en segunda vuelta el 21 de junio. En los comicios del pasado domingo, de la Espriela sorprendió al obtener más del 43,7% de los votos, mientras Cepeda, del oficialista Pacto Histórico, alcanzó un 40,9%. Por su parte, la uribista Paloma Valencia quedó tercera con casi un 7% de los votos y anunció su apoyo al candidato opositor Espriela. Por su parte, el presidente Gustavo Petro y el propio Cepeda cuestionaron los resultados provisionales por un presunto desfase en el censo electoral.
1: Provincias. Mejoró el nivel de lectura en Santa Fe.
0: El informe de Gabriela Bruno desde la emisora de Radio Nacional en la capital de la provincia.
3: Santa Fe registró una mejora del 22% en los niveles de lectura de los alumnos de las escuelas primarias. El ministro de Educación, José Goiti, informó además que hubo una baja aproximadamente del 10% en la cantidad de chicos que no contaban con una lectura adecuada para su nivel.
4: El nivel crítico bajó un 10,3%, en transición bajó un 5,5% y aquellos que alcanzan, es decir, que leen bien o muy bien, es decir, fluido, aumentó en un 22,6%. Esta es la primera fotografía.
1: En Salta rige la suspensión del servicio nocturno de colectivos.
0: Es por una medida de las empresas del transporte ante la falta de pago de los subsidios por parte del gobierno provincial.
1: El informe de Delia Lobo desde la emisora de Radio Nacional en la capital salteña.
5: Quedó suspendido el servicio nocturno de transporte en Salta Capital y alrededores. Ante ello, el Ministerio de Educación dispuso que las clases en los establecimientos terminen a las 21. La ministra Cristina Fiore se refirió a la decisión.
6: Aproximadamente son 50.000 estudiantes, lo que vendrían a ser del área metropolitana, donde en general ellos terminan las clases o a las 11 de la noche, a las 12 menos cuarto. Entonces, la medida que ha dispuesto Educación es que sí o sí va a terminar las clases hasta las 21 horas, las dos horas que quedan pendientes se van a abordar a través de la virtualidad y esto mientras dure esta medida o esta situación.
1: Chubut se integra al turismo vitivinícola.
0: El informe de Raúl Carilo desde Radio Nacional Esquel.
7: Varias bodegas de la provincia del Chubut estuvieron participando de la Feria Vinos y Negocios. Así lo hizo saber Sergio Rodríguez, propietario de una de ellas, de aquí de la zona cordillerana de la provincia del Chubut.
8: Chubut empezó a tomar un protagonismo muy significativo en el mundo del vino de alta gama. Ese frío extremo en el cual nosotros producimos, todo eso hace que gusten mucho los vinos de Chubut y sean hoy en día los más renombrados.
1: Nuevas leyes vinculadas al sistema educativo en San Luis.
0: El informe de Gustavo González desde la emisora de Radio Nacional en la provincia.
9: El Senado de la provincia de San Luis aprobó por unanimidad a tres leyes vinculadas al sistema educativo provincial. Sobre este tema hablamos con el presidente de la Comisión de Educación del Senado, Diego García.
10: Hemos sancionado tres leyes del sistema y una cuarta ley le dimos media sanción, que es queremos aprender sistema de matemáticas y lectoescritura. Así que la de matemáticas es la media sanción. Bueno, son políticas de Estado, importante para la provincia, importante para nuestro sistema educativo. Y también agregamos ahí el Día del Maestro Rural sanluiseño, que va a ser el próximo 4 de noviembre.
1: El Consulado de México recibe consultas por el Mundial.
0: El informe de Rolando Brizuela desde Radio Nacional Mendoza.
11: Ante la espera del inicio del Mundial, el jueves 11 de junio, hay mucha expectativa en México por ser por tercera vez sede del campeonato de fútbol. En este país se aborda ya hace mucho tiempo un gran movimiento turístico, de comercio, de conectividad, de gastronomía y de las características que ofrecen para esta cita ecuménica 2026. Doña María Landa de González, cónsul de México en Mendoza, describe la cantidad de personas que consultan para poder visitar este país por el torneo de fútbol mundial.
12: Que viven en Mendoza, muchas expectativas, los boletos se están vendiendo directamente desde la FIFA.
1: La justicia confirmó que la joven misionera fue asesinada.
0: El informe de Noelia Villa desde Radio Nacional Puerto Iguazú.
13: La autopsia de Dulce María Beatriz Candia, la joven de 17 años, que fue encontrada sin vida en una construcción abandonada en la ciudad del Dorado, confirmó que murió por asfixia mecánica y la justicia investiga el hecho. El cuerpo fue hallado el pasado 28 de mayo, después de 11 días de estar desaparecida. Lo hallaron en una construcción abandonada dentro de un lote lindante al barrio El Tucán, frente al cementerio local, en una zona con escasa iluminación y poco tránsito de personas. Por el momento no hay detenidos ni sospechosos identificados. Los investigadores mantienen abierto todas las hipótesis y continúan analizando testimonios.
1: Llegó a La Puna el programa oftalmológico de la Nación.
0: El informe de Ricardo Tolava desde Radio Nacional La Quiaca.
14: El programa Ver para Ser Libres del Ministerio de Capital Humano de la Nación brindó controles oftalmológicos y entrega de anteojos gratuitos a niños y adolescentes de la ciudad fronteriza de La Quiaca. En este marco, Brenda Narváez, del gobierno de Jujuy, dijo lo siguiente.
15: Es un programa nacional que articulamos con la gente de Nación para traerlo acá a la provincia, desde el gobierno provincial. Se hicieron más de 300 atenciones por día en cada lugar. Nosotros trabajamos con lo que es educación y salud para hacer un cruce de datos y citar realmente a los chicos que necesitan los anteojos.
1: La Nación realizará obras en el aeropuerto de Mendoza.
0: El informe de Esteban Rodríguez desde LB8, Radio Nacional Libertador.
16: El Gobierno Nacional anunció la licitación para la ampliación del Aeropuerto Internacional El Plumerillo de Mendoza. La idea es que las obras comiencen antes de fin de año. La iniciativa forma parte de un plan de modernización en 13 aeropuertos de todo el país. Sergio Rinaldo, gerente general regional Oeste Aeropuertos Argentinos, dio detalles al respecto.
17: Estamos sí en fase final. Estimamos que esta licitación puede salir entre julio y agosto de este año, y si eso sucede, los plazos normales nos llevarían a iniciar la obra entre noviembre y diciembre de 2023.
1: Deportes. Retomamos el contacto con Fabián Pomelo Codevila.
18: Volvemos al ámbito local para hablar de fútbol, hablar de River, porque quien rompió el silencio es el presidente del Millonario. Stefano Di Carlo habló de todo. El mandamás de River arrancó una entrevista haciendo una fuerte autocrítica de este momento de River Plate, y esto decía:
19: a partir de ahí, en esta cuestión de que la culpa es del otro, bueno, uno mira la historia de River y ha girado en redes sociales y demás algunas cuestiones que vi sobre cómo han perjudicado a River durante muchos años, y uno lo ve y es algo que para atrás hay un montón de otros antecedentes, no es el primero ni el último, y ahí cuando uno ve los resultados en situaciones en los que River también ha perjudicado, uno que veía que River se imponía, y se imponía igual, y se imponía en la cancha. Entonces ahí es donde digo, yo como dirigente tengo dos caminos: entrar en una casa de brujas y en una idea que tiene que ver con enojarme con la vida, la humanidad y el daño que te pueden hacer terceros, y la otra es ir a la cuestión de fondo, a lo que es de esto, el corazón de esta cuestión, que es el fútbol de River, ordenar el fútbol de River, generar un equipo competitivo con jerarquía que se imponga en la cancha.
18: También Stefano Di Carlo hizo un balance de este semestre, del cual dijo que no fue para nada bueno. Lo escuchamos.
19: Yendo a la cuestión del balance y el semestre en sí, es un semestre, la verdad, relativo en un punto a la hora de evaluarlo, porque por un lado, por supuesto, si a uno como hincha de River, digo a mí o a cualquier hincha de River, lo hubieran agarrado en febrero, momento que sale el técnico más importante de la historia del club, en una situación como la que estábamos, compleja, en la que todos teníamos una angustia al nivel que casi parecía que River no iba a poder volver a ganar, no un título, sino un partido, y si en ese contexto a cualquiera de nosotros nos hubieran dicho che, al final de este semestre, yendo a buscar un técnico, vamos a estar en una final y ser los segundos mejores clasificados y, por supuesto, primer clasificado en el grupo en Sudamericana, cualquiera le hubiera dado la mano a quien fuere como potencial técnico de River. Y bueno, hasta acá nos ha traído Coudet con enorme mérito, que ha hecho lo que pudo con lo que tuvo hasta acá, y por eso el balance es correcto, pero mediocre para lo que es River y para el lugar donde River tiene que estar y con la necesidad que River tiene de ganar títulos.
18: Y también tuvo tiempo de hablar de una renovación de River, de un plantel en el cual se van a ir muchos jugadores y también van a venir una gran cantidad, que River intentará contratar jerarquía para afrontar todo lo que viene, que el Chacho Coudet seguirá siendo el técnico, pero en definitiva Di Carlo habló de lo que viene para este River y lo escuchamos.
19: He instruido al director deportivo luego de varias conversaciones en las que analizamos todo y conversaciones que ya llevan tiempo y decisiones que estaban tomadas incluso previo a la final. Hemos decidido conjuntamente todos que van a salir en torno a 15 jugadores y he instruido al director deportivo para que empiece este proceso desde hoy. Se va a tener que ocurrir muy rápido.
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0: Mañana 53 minutos en la República Argentina. Actualizamos datos del tiempo en la ciudad autónoma de Buenos Aires. La temperatura 11 grados 5 décimas. La humedad relativa ambiente 91%. El cielo está algo nublado. La salida del sol se efectuará a las 7 de la mañana 53 minutos. Y la temperatura máxima para esta jornada de martes será de 15 grados.
1: Y ya en el tramo final de este Panorama Federal presentamos la segunda parte de las efemérides del día con Magdalena Agnú.
20: Y hoy también festejamos el Día Nacional del Perro. La efemérides rescata la memoria de Chonino, el ovejero alemán de la Policía Federal, muerto el 2 de junio de 1983 al defender a su amo en un tiroteo. Se trata de una de las mascotas predilectas de los argentinos, protegido por numerosas leyes implementadas ya desde fines del siglo XIX. Así lo recordaba Gonzalo Corti, abogado e investigador de la Universidad Nacional del Litoral.
21: A nivel nacional tenemos leyes generales como la Ley Penal de Maltrato Animal o el Código Civil, que aunque es reciente considera a los animales como cosas muebles. También otras leyes más específicas como la prohibición de carrera de perros, vacunación antirrábica o el régimen de perros de asistencia para personas no videntes, por ejemplo. Eso a nivel nacional. Después cada provincia o municipio regula de distinta forma cuestiones que tienen que ver con el control de natalidad, la prohibición de la eutanasia, inscripción de ciertas razas, paseo de perros en ciudades grandes, por ejemplo. Pero es importante que la ley a nivel nacional, sobre todo, empiece a incorporar datos de la realidad y entienda que hay perros que cumplen funciones laborales importantes, sociales, como rescatistas, asistentes terapéuticos, y que necesitan que se garantice su salud, seguridad y descanso, o sobre todo perros con los que compartimos nuestra familia y no pueden ser considerados como cosas. La ley se tiene que adaptar a la realidad y no a la inversa. Hoy ya hay juzgados que están incorporando el régimen de familia para los animales, pero es importante que avancemos legislativamente.
20: Más allá de la legislación, muchos perros son objetos de maltrato y de abandono. Nos lo recordaba Patricia Alvarado, presidenta del Refugio San Francisco de Asís, una ONG creada hace 38 años y que cuenta hoy con cerca de 280 perritos rescatados y puestos en adopción.
22: En nuestra sociedad debería haber más políticas públicas con asistencia a animales. Gracias a Dios ahora se está implementando más en los centros de zoonosis la atención veterinaria y las castraciones masivas gratuitas, que es súper importante bajar la superpoblación animal. Y en caso del maltrato debería existir una ley, la 14.346, que se modifique más que nada la parte legal donde sea multado a las personas que maltratan a los animales o que vaya directamente a prisión. Y se necesita mucha educación, tener una educación así como ecológica con el medio ambiente, también con respecto a los animales, para que desde chicos sepan cuidar una vida.
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0: Seis de la mañana, 57 minutos en la República Argentina. Y se va complicando de a poco la mañana a nivel de tránsito, así que a tener mucha precaución. Vamos a dar dos datos que tienen que ver con el tránsito. En Juan B. Justo y Andrés Lamas, un choque entre un auto y una moto, hay reducción del tránsito. Reitero, Juan B. Justo y Andrés Lamas, choque entre un auto y una moto, se está trabajando en el lugar. Por otro lado, atención, tren Belgrano Sur, Ramán González Catán, está funcionando con demoras por fallas técnicas. Todos datos que nos complican el tránsito a esta hora de la mañana.
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1: Repasamos el pronóstico para este martes 2 de junio en el NOA: fresco a templado, cielo parcialmente nublado a nublado, probabilidad de lluvias aisladas en sectores de montaña.
0: En el NEA, templado con predominio de cielo nublado y posibles chaparrones aislados, ambiente húmedo.
1: Cuyo, frío y seco, con cielo despejado a parcialmente nublado, heladas matutinas en zonas serranas.
0: En el centro, fresco con cielo mayormente nublado y neblinas matutinas en el este sin lluvias significativas.
1: Patagonia, frío con cielo variado, mayormente nublado en el litoral atlántico y despejado en cordillera, posibles nevadas en zonas altas.
0: Sector antártico argentino y nuestras islas del Atlántico Sur, muy frío, con vientos moderados a fuertes y posibilidad de nieve, sensación térmica muy baja.
1: En resumen, jornada de invierno con temperaturas en general dentro de lo normal o ligeramente por encima de la época, predominando el ambiente seco y fresco en el centro y oeste. El NEA presenta un tiempo más templado y húmedo, mientras que el sur mantiene condiciones frías típicas. No se esperan eventos de gran magnitud, aunque persisten heladas en Cuyo y Patagonia.
0: Minuto final, repasamos los principales títulos.
1: La Argentina registró en 2025 la tasa más baja de homicidios de su historia.
0: El presidente Javier Milei expondrá en el Congreso Anual del Instituto Argentino de Ejecutivos de Finanzas.
1: Rige la exención del pago de ganancias en los alquileres de inmuebles.
0: Creció en mayo la liquidación de divisas del agro.
1: La Nación anunció el llamado a licitación para las obras de ampliación y modernización del aeropuerto de Mendoza.
0: Más de 30.000 argentinos tendrá el ingreso prohibido a los estadios para ver el Mundial de Fútbol 2026. Nos despedimos, gente, que tengan una excelente jornada. Gracias por acompañarnos. Se quedan con la mejor programación aquí en Radio Nacional. Chau.
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0: buen día, muy buen día. ¿Cuánto? 3:03 nos están separando ahora de las 7 de la mañana en la República Argentina de este día martes 2 de junio de 2026 en todo el mundo. Mi nombre es Nico Yacoy. Esto es primer round en el lindo aire de Radio Nacional, AM870, hasta las
1: 10 de la mañana.
0: María Fernanda Era, muy buen día, bienvenida, ¿cómo es que le va?
1: Muy bien, Nico, buen día a todos los oyentes. Vos sabés que anoche no me podía dormir porque tuve una discusión con un conocido y los quiero incorporar.
0: Tiene que discutir antes.
1: Pero fue
0: de
1: una discusión amorosa.
0: Se queda muy arriba.
1: Amorosa
0: muy
1: linda, arriba. Digo. Fue una discusión.
2: ¿Cómo? Discusión amorosa linda. Entonces,
1: sí,
2: chamada,
1: es que no llegamos a un
3: debate.
1: Claro. Con una amiga.
0: Ajá.
1: ¿Qué dijimos? A ver, dije, lo voy a plantear mañana en la radio, a ver qué es lo que opina.
0: Ponemos música de psicología y de autoayuda.
2: Catarsis en vivo, sí.
1: Le dije a mi amiga, así que nos está escuchando, le mando un beso grande a Paola.
0: Hoy está enojada, no te escucha.
1: Y hoy está enojada. Pero es algo que nos pasó ya otras veces y nunca nos pudimos poner de acuerdo.
0: A ver, yo voy a mediar. Vamos a hacer el laudo arbitral, lo va a hacer este primer round.
1: Sí.
0: Con la ayuda de los oyentes hacia el final del programa, bueno, vamos a estar...
1: Me encantó.
2: ¿Quién tiene razón?
0: ¿Cierto? Librando nuestra sentencia.
1: Yo me quedé tan enroscada que busqué datos históricos.
0: ¿Cuál era el problema?
1: Sí.
0: ¿Cuál era
1: el problema? El papel higiénico.
0: Sí.
1: ¿Para dónde se pone? ¿Para dónde se coloca?
0: Ayer tuve el problema con
1: ¿viste?
0: Eso.
1: ¿Viste?
0: Pero, y me vino... Eso es culpa de Leandro Lacámara. Y le mando un abrazo a Leandro Lacámara, que alguna vez planteó el tema.
1: Sí.
0: Y ayer me di cuenta que lo había puesto
3: Tengo
0: mal.
3: Gente
0: ¿Para dónde
3: que viene a mi casa que me lo cambia.
1: Yo
3: lo
1: cambio.
0: Se pone
1: ¿en la
0: como
1: casa ajena?
3: En casa
1: no.
3: ajena.
1: Mi suegra
3: ajena. Eso no.
1: Mi suegra lo pone
0: Ni
1: para el otro lado.
0: Ni se usa en casa ajena.
3: Pero que te cambien la disposición.
0: Por favor, de las cosas.
3: Por un toque.
0: Bueno, después vemos el feng shui y todo eso. ¿Qué, pero
3: claro.
0: ¿Cómo puede estar?
2: ¿Cómo decías vos que va el papel higiénico?
1: Para mí va para arriba, tiene que salir,
3: caer.
1: Digamos, claro.
3: Como
2: cascarita. Sí, sí.
1: Claro, para que no toque la pared.
0: Para empezar, justamente. Media mesa le está diciendo higiénico, es higiénico.
1: Higiénico.
0: Con higiénico. Así que ahí empezamos con
3: y H, problema. Empieza con H.
0: Sí, así es. Bueno, después vemos para dónde va el papel higiénico. Que,
1: sí.
0: ¿Y se pelearon por eso?
1: Empezamos a decir, no, pero esto es así. Y entonces empezamos a ver que no solo en el papel higiénico, sino también en distintas cuestiones... Uno, es como que tenés equipos.
0: Yo tengo, sí, claro. Yo tengo otro problema con el papel higiénico,
1: claro.
0: Pero que no puedo decir
1: acá. ¿Cuál es el problema?
3: Se me llena
0: De pregunta.
3: Cerebro de preguntas.
0: Sí. No, ¿dónde se tira? Chicos, se tira donde se va y desaparece y ya está.
2: Sí, sí,
1: totalmente.
2: Sí,
0: no se amontona en ninguna parte.
1: Y si no hacete cargo, y si no llevate
3: algo que
0: no,
3: haya...
0: pero no existe.
3: Salvo
0: o sí,
3: que haya problemas de desagüe.
0: Bueno, hay que tratar de solucionar el problema.
1: Totalmente.
0: Pero eso
1: totalmente.
0: De un tarrito donde está todo eso al lado me parece muy.
3: Recibos patológicos.
1: Vos sabés que en el año 1891 un empresario lo registró, lo patentó. ¿Para dónde va el papel higiénico?
3: No.
1: O sea que esta discusión viene desde el año 1891.
0: Que nos vayan contando lo que sea y auspicia ahí una papelera muy grande en San Andrés de Giles, vamos a pedirle el auspicio.
2: No me sponsoree, no viene mal, ¿eh?
0: Que nos sponsoree. Tal
2: y vamos cual. Por los colegios enseñando de qué manera va el papel higiénico.
0: ¿Cómo estamos amaneciendo entonces, Fer?
1: Estamos amaneciendo con una jornada bastante nublada. 11 grados 5 décimas. Seguimos con mucha humedad, 91% de humedad, el cielo algo nublado.

0: La máxima para hoy de 15 grados con cielo nublado.
1: Ahora vamos al total del país, como le decimos, y se viene a entrar el tender entonces, ¿no es cierto? Para la última oleadita, ya estaba seca, pero dije, después llegó tarde. Va a estar
0: ¿lo entraste?
1: Todo el día.
0: Sí, porque se te está seca... Perfecto.
1: Mejor.
0: Sí, se te seca mejor.
1: No, pero ahí algunos decían que me llena de humedad la casa, pero ya está seco.
0: No,
1: es que no, qué exageración.
0: No.
1: Qué exageración. ¿Qué hay que saber? Entonces, ahora, a 8 minutos de las 7 de la mañana. Caso Agostina Vega, la autopsia determinó que la adolescente murió por asfixia mecánica. El informe preliminar señaló que la pérdida de integridad de órganos dificultaron la realización del estudio. Si bien no se pudieron tomar muestras de hisopados tradicionales, análisis complementarios habrían confirmado que la adolescente sufrió abuso sexual. Por el crimen está detenido Claudio Barrelier, de 33 años, expareja de la madre de Agostina, que ahora fue imputado por femicidio. La recaudación subió en mayo por encima de la inflación, esto impulsada por los impuestos a las ganancias y a bienes personales. Después de 9 meses consecutivos de retrocesos, la cifra llegó a 21,5 billones de pesos, según difundió Arca, con una inflación mensual que estimó en 2,3. Para el quinto mes del año se registró una suba real interanual entonces de la recaudación del 1,7%. Rige la exención del pago de ganancias en los alquileres de inmuebles. Es para los destinados a vivienda única, familiar y de ocupación permanente. La exención rige para las rentas generadas desde el 1 de enero de 2026. Según el Instituto Argentino de Análisis Fiscal, la rentabilidad neta de algunos propietarios podría mejorar hasta el 64%. La justicia rechazó la suspensión de la ley de glaciares en la provincia de Santa Cruz. La Cámara Federal de Apelaciones de Comodoro Rivadavia dictó un fallo que dejó sin efecto la medida cautelar que mantenía suspendida la aplicación de la ley en esa provincia. El planteo original había sido formulado por autoridades municipales y legisladores nacionales de El Calafate. El presidente Javier Milei expone en el Congreso Anual del Instituto Argentino de Ejecutivos de Finanzas. El encuentro tiene por lema Nuevo Contexto Global, el desafío de la consolidación, y se llevará a cabo en el Centro de Convenciones Buenos Aires. También asistirán los ministros de Economía, Luis Caputo, y de Relaciones Exteriores, Pablo Quirno, y el presidente de la Cámara de Diputados, Martín Menem. Juicio por la muerte de Diego Armando Maradona. Se realiza una nueva audiencia por la muerte del exfutbolista en el Tribunal Oral en lo Criminal número 7 de San Isidro. Está previsto que declare Rodolfo Benvenuti, médico cercano al abogado Víctor Stinfale, que formó parte del equipo que operó a Maradona en la clínica Olivos y participó de la reunión en el sanatorio en la que se decidió el traslado al barrio cerrado San Andrés del partido bonaerense de Tigre. Rusia lanzó uno de los mayores ataques de la guerra contra Ucrania, al menos 16 muertos y decenas de heridos. La ofensiva incluyó misiles balísticos, drones y proyectiles hipersónicos contra Kiev y otras ciudades. Moscú aseguró que actuó en represalia por operaciones ucranianas en territorio ruso. Gastón Fiorda, muy buen día, bienvenido, ¿cómo le va?
2: Buen día para vos y para todos. Bueno, qué decir, agenda cargada de debates tanto en el Senado de la Nación como en la Cámara de Diputados. A ver, arrancamos por la Cámara Baja. Este miércoles a las 2 de la tarde, en el marco de un plenario de comisiones, arranca la ley de lobby, ¿sí? O una iniciativa que envió el Poder Ejecutivo para analizar los debates, las intervenciones, los intereses también que hay en el sector privado respecto de la composición de la normativa. Una hora más tarde, también en un plenario de comisiones, el mismo miércoles, a las 3 de la tarde, arranca el debate del Super RIGI, ¿sí? Esta iniciativa complementaria del RIGI, del RIMI, que apunta a un desarrollo industrial en sectores básicamente de la tecnología, innovadores, con una apuesta muy grande, ¿no? Porque la inversión parte de los 1.000 millones de dólares, toda una apuesta que tiene el gobierno nacional para acercar inversiones a sectores del futuro.
1: Son institutos propios de la técnica que se conoce como fomento, es decir, que es un tipo de intervención del poder público en la vida económica, te diría que la menos intensa de las herramientas existentes, precisamente para generar un régimen con algún tipo de condiciones beneficiosas para que los privados presten por sí mismos, ¿sí?, o desarrollen actividades que se consideran útiles, sí, en términos de bien común.
2: Recordemos la iniciativa original, el RIGI, que planteaba un piso de 200 millones de dólares focalizados en minería, energía, en desarrollo agroindustrial. Con los resultados, nosotros ya lo estuvimos analizando, más de 16 proyectos aprobados, otros tanto en vía de análisis, seguramente de aprobación. El RIMI también, con un gran impacto en el sector medio de nuestras empresas. Y este, un escalón más arriba. En
1: sectores... Para sectores que o no se han desarrollado todavía en la Argentina, es decir, son nuevos, por eso se conocen como industrias o mercados de frontera, o están como
2: una etapa
1: decías,
2: experimental, inicial.
1: En una etapa iniciática, sí.
2: El Senado también tiene su propia agenda, ley hojarasca, ¿sí? Recordemos, media sanción ya tiene esta iniciativa de la Cámara de Diputados, también este miércoles, un poco más temprano, 12:30 de mediodía, todo se da en un marco de plenario de comisiones, esto acelera el tratamiento, porque todas las comisiones involucradas trabajan juntas, y el jueves, recordemos, sesión especial en el Senado de la Nación para tratar las tres iniciativas que ya siempre mencionamos: inviolabilidad de la propiedad privada, acuerdos con aquellos tenedores de bono del 2001 que no entraron.
1: Muy necesario porque hay una prórroga para eso, pero de muy poquito tiempo, sí, así que hay que sacarla.
2: Lo tienes que sacar hasta el 30 de junio, es esa prórroga, y pliegos judiciales. Y después el Senado va a discutir también en el comisiones un proyecto de reforma a la ley de biocombustibles. Este es una iniciativa, son cinco proyectos, el principal lo va a defender el gobierno porque lo creó o lo defiende o lo redactó la Secretaría de Energía que tiene el gobierno nacional. Entre otros puntos, los más importantes, eleva el corte obligatorio de biodiesel de 5 a 7,5, del 5% al 7,5%.
1: Corte, es decir, la cantidad de biocombustible que tiene mezclada.
2: Sí, hice mi tareita para poder explicar un poquito qué significa el corte obligatorio. Ajá. Seguramente habrá especialistas. Significa, el corte obligatorio significa que el gasoil que se compra en la estación de servicio, no es 100% petróleo, claro, sino que tiene una parte de aceite vegetal. ¿Sí?
1: Es una suerte de blend, como se dice ahora con el té, por ejemplo.
2: Bueno, fue todo un hallazgo y la verdad que encontré un universo, sí, porque uno hablaba del corte.
1: Eso es el corte.
2: Bueno, las ventajas de este corte tiene varias. El biodiesel contamina menos que el petróleo y produce, obviamente, más trabajo local. Ajá. Porque se extrae de aceite vegetal, en su gran mayoría de soja.
1: Soja o caña de azúcar, básicamente.
2: Soja o caña de azúcar, ¿no? Fomenta el cultivo. Bueno, controla un poco el precio también del combustible y aumenta el aumento del porcentaje, en este caso del 5 al 7,5 y después pasaría al 10 dentro de 12 meses. Ajá. Esto contempla el proyecto oficial. Implica menos importación de combustible en el hipotético caso que lo necesite y de esa manera también se preservan dólares.
1: Claro, es una manera de desacoplarnos de
2: Precios internacionales del petróleo.
1: Un mercado muy complejo precisamente por la realidad internacional que venimos contando acá y no solamente nosotros, básicamente por la guerra en Medio Oriente, que entre comillas puede empujar precios que nos convienen mucho cuando vendemos, pero a nivel interno tal vez no tanto.
2: Entonces porque
1: nosotros
2: yo digo,
1: tenemos hoja y caña de azúcar para mezclar.
2: Exactamente. Me averigüe cuál sería la ventaja de aumentar el porcentaje de aceite vegetal en el combustible. Bueno, estas dos variables me parecieron interesantes. Uno, controlás el precio, controlando también la demanda de dólares por importación y crecimiento de la producción interna de cultivos tan importantes como tenemos nosotros, la soja, la caña de azúcar, y menos contaminante.
1: Entiendo que
2: también
1: va a atenuar también, al menos por los bocetos que leí, hay que ver de su forma definitiva, y otra vez, como siempre que se presenta un proyecto, esta cuestión de las condiciones de posibilidad, ¿no es cierto?, que termine saliendo en función del Congreso que tenemos, pero que se va a atenuar también la obligatoriedad y abrir una franja, ¿no es cierto?,
2: sí,
1: de elección por parte de las empresas. Y vos tendrás una que tiene un corte de tanto por ciento, otra que tiene un corte de tanto otro, y en cualquier
2: la
1: caso...
2: La ley fija mínimos.
1: Ahí está.
2: Fija mínimos. Fija. Después uno...
1: No fija,
2: sí, exactamente.
1: No fija máximos. Andrea China Valdivieso, muy buen día, bienvenida. ¿Cómo le va?
3: Buen día, Nico, a todo el equipo, a los oyentes, con mucha información, siempre girando en la agenda principal en torno al... homicidio agravado por violencia de género y otros agravantes, lo que llamaríamos femicidio, de Agostina Vega en Córdoba, una autopsia que ha revelado, como anticipamos ayer, no solamente la existencia de una muerte violenta, aunque silenciosa, sino también los indicios de un abuso sexual de larga data en el cuerpo, más allá del estado en que se encontraron.
1: De larga data.
3: De larga data. Sí, porque como
1: esto
3: bien decíamos en los
1: muchas
3: títulos...
1: ¿Muchas veces o desde hace mucho o hace mucho tiempo
3: desde hace
1: que
3: mucho
1: pasó?
3: Tiempo.
1: Desde hace mucho, desde, sostenidamente desde
3: sostenidamente
1: hace...
3: Sostenidamente en el tiempo. Estamos hablando de una menor de 14 años, de ahí el llamado urgente de ampliación indagatoria que se haría por Zoom en el día de hoy, desde Bauer, el principal acusado Claudio Barrelier, y la investigación por el dato que arroja la mala... producción de la prueba en el lugar del hecho, en el lugar primario.
1: ¿Cuánta discusión sobre eso? ¿Cuánta
3: es que
1: discusión
3: eso va,
1: sobre el accionar de la justicia en Córdoba, ¿no?
3: Va a ser motivo de pedido de nulidades, de un montón de cuestiones por todos estos errores que marcamos en cómo fue el ingreso a ese lugar primario
1: eso,
3: Chimite, de los hechos.
1: Eso, no puede pasar desapercibido. Después te voy a pedir, si Dios quiere, dos minutos en el transcurso del programa, nos eches luz sobre eso. El episodio previo.
3: El episodio
1: sí,
3: previo
1: de esta persona
3: es
1: que se escapa aparentemente porque la hija le abre la puerta. ¿Sí? Después, contanos qué es, porque eso también implica...
3: Un año.
1: Bueno, eso también implica
3: hace un año.
1: Una justicia que no previno.
3: Justamente, lo hablamos ayer, digo, un fiscal que se llama Iván Rodríguez, que determinó que no había prueba suficiente, a pesar del testimonio que lo tenemos.
1: Ahora la tiene.
3: El testimonio de la víctima de hace un año, que lo tenía, sí. Y lo tenemos nosotros, y los testigos del hecho, que son vecinos, que están denunciando hoy, o sea, denunciando o revelando que han denunciado desde hace años a la mujer de Barrelier por obligar a mujeres a ejercer la prostitución en ese búnker de la calle Campillo, y por vender estupefacientes en ese lugar. Entonces habla también de una zona liberada y explica por qué no se allanó rápidamente ese lugar.
1: Okay.
3: Eso en el caso Agostina y un montón de novedades más. Y además la inseguridad nuestra de cada día en La Matanza. Han asesinado a un comisario de la policía para robarle la camioneta. No hay detenidos y era cuando este hombre iba a buscar a su hijo al colegio, plena luz del día, y un ataque brutal a tiros. Y además otros casos que han ido denunciándose de violencia de género, y también un caso de femicidio investigado en Temperley y en Morón, provincia de Buenos Aires.
1: Ahora volvemos contigo. Rodrigo Ruiz, muy buen día, bienvenido. ¿Cómo le va?
4: Buen día, Nico, para vos, para todos. Vamos tachando los días para el inicio de la Copa del Mundo.
1: ¿Cuánto faltan?
4: Y bueno,
2: el jueves de la semana que viene arranca.
4: Claro.
2: Jueves de la semana.
1: Hay que preguntar eso, ¿cuánto falta para que juegue Argentina? ¿El otro? ¿Qué
4: el 16.
1: ¿Dónde es la ceremonia inaugural?
2: Dos semanas.
4: La ceremonia inaugural, bueno, primero en México.
1: En México.
4: Arranca el próximo 11. En el Distrito Federal, en el Estadio Azteca.
1: Okay.
4: ¿Sí? México-Sudáfrica es el partido inicial.
1: Ajá, después y ahí es la gran fiesta, pero después resulta que cada sede va a tener su fiesta.
4: Exacto, va a tener su sede. Después vamos a estar contando bien en detalle cuáles van a ser las sedes donde se van a hacer las...
1: Y México seguramente va a ser una cosa que...
4: Tenga que ver con...
1: A los... No quiero decir nada, pues me arresto. Claro. No, esta cosa va... No sé, en fin.
0: Decilo.
1: Bueno,
0: decilo,
1: no sé. Es una cultura cuyo pasado a mí particularmente, digo, y he estado en el Museo Nacional de México.
0: Sí.
1: Muerte, sacrificio.
4: Claro, que tiene que ver con eso.
1: ¿Qué va a haber? ¿Careta? ¿Va a haber un sigurat?
4: No sé.
1: Tenochtitlán haciéndole así,
4: matando
1: a alguien.
4: Te prometo que voy a averiguar los detalles que van a tener que ver con cada sede y después lo vamos a estar comentando.
1: Es una celebración de la muerte,
4: sí.
1: que probablemente yo esté entendiendo mal. Si alguien me lo puede explicar, que ya. Pero digo, me pasa eso.
4: Bueno, vamos a lo más lindo, que es las buenas noticias que ayer entregó la el entrenamiento de la selección, que es que casi todos laburaron en campo. Eso quiere decir que están bien, salvo el Dibu Martínez y Leandro Paredes, que trabajaron aparte. El Dibu es el más complicado porque tiene una microfractura.
1: ¿Quién trabaja así? Ya sabe atajar, no tiene que hacer nada hasta el día antes.
4: Y pasa que él labura con las manos. Y claro. Justamente eso, en una mano donde tiene...
1: Por eso
4: tiene...
1: es que denle de comer todo, que ni use la mano, ¿o no?
4: Y bueno, vamos a ver cómo está.
1: La parte del papel higiénico es la que se complica.
4: ¿Cómo está?
1: Ya sabía que ibas por
4: ¿cómo está día a día?
1: Te conozco como si te hubiera parido. Mira.
4: Vamos a estar dando noticias del Mundial, Nico, de selecciones que van entregando las listas. Y por supuesto, Boca y River, que siempre dan noticias. Boca busca técnico, porque ayer Úbeda le dieron la mano, gracias por los servicios prestados.
1: Siguen soltando fusibles, pero nunca
4: sí, pero bueno, el contrato que se le vencía el 30 ya no va más, así que Riquelme está buscando entrenador para que se haga cargo de la pretemporada que empieza el 18 de junio. Y River ayer, por palabras de su presidente, Stefano Di Carlo, va a cesantear a 15 futbolistas. Es un montón. En un plantel numeroso de muchos nombres que por supuesto han dejado bastante que desear. Así que bueno, veremos quiénes son esos 15 futbolistas en los cuales ya no van a contar esta temporada en el plantel de River.
1: Muy bien. María Fernanda Heras, tengo acá una banana. Yo traje banana, porque es la que como a media mañana. ¿Puedo? ¿Me la pagan la mitad?
0: No me creo, pero
3: la ferretería
0: es...
3: acá enfrente y sí, hacemos lo mismo.
1: Ahí está, vamos mitad y mitad. Vos comprás la
3: sí,
1: cinta.
3: Yo compro la cinta y
1: yo contanos qué es eso.
0: Noticia de último momento.
1: La
0: se robaron
1: para el streaming, fíjate, porque
0: se robaron la banana. Sí, así es, de uno de los museos más en el
1: Pompidou. Del Centro Pompidou.
0: Sí, en el Pompidou. En Francia. A ver, ¿qué es
3: Francia con el robamuseo?
1: El Pompidou, que es en sí mismo, digamos, una declaración de arte moderno, es el Pompidou Metz ahora.
0: Sí,
1: hecho como... con todas las cañerías por afuera, qué sé yo, que para la arquitectura y la concepción de la belleza de Francia era como decir, ¿qué carajo es esto? Bueno, en sí mismo una obra en un punto, qué sé yo, polémica, ¿no?
0: Es como.
1: Y lo que tiene adentro también.
0: Exacto, claro. Sí. Acá era el concepto de una banana. Lo había presentado ya un artista italiano y habían pagado por el concepto, porque en realidad, claro, la banana se echa a perder, pero por el concepto
1: que
0: además
1: tengo que poner además tengo que cambiar la banana.
0: Claro, hay que renovarla la banana, no es siempre la misma banana.
3: Es muy caro.
1: Bueno, esta es otra cosa, no nos vamos a hacer filosofía del arte toda la mañana, pero del arte clásico. Sí. ¿Cuál era una de las características, si querés, principales o más buscadas? La eternidad, lo perenne. Después perfecto. Aparece, y en eso nosotros tenemos todo un movimiento muy señero con Marta Minujín a la cabeza, que sí. Es el arte como efímero, pero arte y efímero, la verdad que se llevaban muy, muy mal. Bueno, esto es pero una forma de arte efímero, salvo por el concepto. ¿Vos pagás cuánto salía la banana?
0: $6 millones.
1: $6 millones para un concepto consistente en pegar una banana con una cinta scotch en la pared, y que además tiene que cambiarla. ¿Quién es el autor de esa obra entonces, el que cambia la banana?
0: Claro, en realidad se encarga de cambiar la banana, el centro donde, porque esto ya estuvo expuesto en Miami, en Nueva York, ahora está en el Pompidou.
1: No, cambia.
3: Es cada vez una nueva obra, ¿no?
1: Sí, no es la obra. No. No es la obra.
0: Es el concepto.
1: Ya había otro concepto sí, claro. Tocante con esto, digamos. Era el tema de lo seriado, ¿no? Entonces, bueno, el arte no es serio, porque además de ser perenne y qué sé yo, es único, es lo que hago con mis manos y queda acá, ¿no es cierto? Bueno, toda esa movida moderna consistente en lo contrario. Hacemos un sello y eso es el amigo, ¿cómo se llama?, de Marta Minujín. El que saldaron la deuda ahí con... Bueno, ya ni me van a salir. No, el de las cositas de sopa, chico.
0: Estadounidense.
2: El Andy Warhol.
0: Warhol.
1: Casi digo Federico Klemm, sí. Porque se había comprado.
2: No.
1: En paz descanse. Sí. Warhol, es un poco eso. Y vos vas a ver una obra de Warhol y en realidad, ¿qué es? Es una...
0: Conceptos.
1: Sí, claro, pero es una copia. Pero es cereal, son los que lo hicieron con un molde firmado por él. Claro. Pero lo mismo. Es,
3: lo bueno es que...
1: Bueno, lo de la banana no, 6 millones
3: de
1: dólares.
3: La banana, si te gusta, la podés hacer en tu casa gratis.
1: Claro, alguien se robó la banana.
0: Alguien se robó la banana, se enteraron a la madrugada cuando iba haciendo su ronda uno de seguridad, vio que faltaba la banana. Esta banana...
1: Francia está cuidando mal sus obras de arte, ¿eh? No, porque en serio, venimos
0: Lunes, la obra se llama Comedian y es del artista italiano Maurice Cattelan.
1: Comedian era y se la comió.
0: Comedian, claro.
3: Capaz que alguien tenía hambre.
1: Ay, Dios mío, vamos a poner orden todo esto. Mariel Ríos, muy buen día, bienvenida, ¿cómo le va?
5: A mal puerto vas por leña para poner orden.
1: Bueno, pero te va a ayudar. Bueno.
5: Buen día, ¿cómo le va, don Jacob?
1: Me va muy bien,
5: Lo que no está en orden es el clima, porque sigue nublado. Sigue todo con una humedad que no permite secar la ropa. La casa tampoco va a estar en orden así. No. Así que vamos a tener un problemita toda la semana, ¿eh? Nublado, raro. Ahora se divisan unos colores rosa a través del cielo, que yo intuyo que va a ser una mezcla de frío y de los rayos del sol.
1: Es la aurora boreal, que no es ni aurora ni boreal, pero no importa, nuestra aurora boreal.
5: La nuestra. Tenía un nombre, ¿se acuerdan que me lo habían comentado ustedes?
1: El arrebol, el arrebol.
5: El arrebol, el arrebol. Se ve el arrebol en el cielo y la luna tapada por una especie de manto de neblina. Está rara la luna, como muy cubierta, no se la ve con todo su brillo.
1: Como
5: así
1: en Drácula.
5: Medio londinenses, sin la neblina baja.
3: La luna empañada.
5: Zafamos de la neblina baja. Pero estamos medio Londres esta semana, ¿eh?
1: Que es tan lindo, pero raro. Tan peligroso. Y nosotros que no sabemos lidiar con
3: es
1: eso.
3: Es el anticiclón de Uruguay, sí. Mariel. El anticiclón que viene. Hay un anticiclón.
5: Ah, Andrés.
3: Sobre Uruguay. Anticiclón. ¿Cómo andás? Sí. Hay un anticiclón que nos está generando todo esto y una presión altísima.
5: Ahí está. Bueno, la presión por las nubes, no se seca la ropa. Así que hay que darle la banana. ¿Qué va a hacer? Vamos a consolarnos con eso, con instruirnos.
1: Bueno, no la de 6 millones de dólares que acá apareció, se la está comiendo Mariana. Sí, Mariana Grimaldi.
5: Marianita Grimaldi. Sí, ¿esa se robó la banana finalmente?
1: Así es. Acá está. Ahí está.
5: Pero hubiese avisado. Igual no pasa nada, porque si te compraste la obra, sí. Si te compraste la obra de la banana. Lo que te dan no es solo la banana y un pedazo de cinta. Lo que te dan es el certificado de autenticidad,
1: claro,
5: de la obra.
1: Tal cual.
5: Entonces no pasa nada. Si te la robaron, no pasa nada porque tenés el certificado de autenticidad, que con eso te trae un instructivo de cómo pegar la banana exactamente.
1: Me preocupa más que venga otro y pegue una banana al lado que se coman esa.
3: Una que no es.
1: Claro. Porque en realidad, claro, eso no es arte.
0: Está indignado.
1: ¿No vieron la obra de yo hoy con los nombres estoy Basqui, ¿cómo
5: el
1: es?
5: Mijitorio?
1: No, ¿cómo es? Bansky, que es que no se sabe quién es, o si se sabe, qué sé yo, que hace los murales, básicamente mural de la nena con el corazoncito y todo eso, sobre todo en Londres,
5: sí.
1: ¿No? Pero es un personaje muy divino, eso como el anti Disney World, y etcétera. Y tiene una obra que cuando la remataron y alguien dijo la compré, pagaron un montón porque era de él, se empezó a autodestruir. Tenía en el marco una especie de triturador de papel.
0: No, qué desesperación, por favor.
1: Y esa imagen hermosa, qué sé yo, claro, cuando baja el martillo y compran... empieza a bajar hasta la mitad, o sea que ahora tienes una
5: y
1: obra.
5: Esa
1: que...
5: es la verdadera obra de arte, ahí está.
0: Eso
5: esa
0: es un estafador. Compro, claro. gasto millones de dólares y se me detona la.
5: Pero ese es el arte, la de
1: ahora tenés los flecos colgando,
0: claro. Tenés el marco.
3: Fíjate por qué estás pagando lo que pagas.
1: ¿Y a quién le compras?
5: La avaricia del consumismo. Me parece muy bien, yo lo aplaudo al señor
3: también,
5: ahí.
3: Me gusta. Es revolucionario. Bueno,
5: está muy bien.
6: Hay gente
5: está
6: que
5: muy
6: no
5: bien.
6: Tiene problemas tampoco, ¿no?
5: Claro.
1: No, claramente.
5: Pero donala a un comedor, déjate de hinchar. Pero bueno, ¿qué va a hacer? La vida es así, cada uno gasta la plata donde quiere
1: y
5: hace lo
1: puede,
5: que quiere.
1: Por supuesto.
5: No todo el mundo tiene una vida altruista como los bomberos. Hoy es el día del bombero voluntario, que les mando un beso grande a todos. Hoy es el día del bombero, y eso sí que tiene un altruismo por la vida, que piensan en el otro y no andan gastando en vano, sino que dan su vida por el otro, así que beso grande a todos los bomberos.
1: Ah, qué romántico, porque entonces un día como hoy, un día como hoy yo empecé a hacer radio. ¿A quién le importa? A nadie. Ni siquiera me acuerdo de qué año ni dónde, detalle. Pero me acuerdo que programábamos.
5: Le iba a preguntar, ¿año y programa?
1: No tengo idea. FM Patricios, eso seguro. Pero la realidad es que me acuerdo que estábamos preproduciendo el primer programa y era el día de Bombero, hablamos con Bomberos Voluntarios.
0: 95.5.
5: Le desactivé un recuerdo lindo, entonces.
1: Sí, muchas gracias, Mariel Ríos.
5: Sí, nada, siempre le traigo lindos recuerdos. ¿Se da cuenta? El jardín, el bombero.
1: Sí, está bien.
0: Lo entendés.
1: Está muy bien. Bueno, volvemos a usted en algún momento, María Ríos.
5: Sí, cómo no, cuando quiera.
1: Vaya a comprar
5: adiós,
1: arte
5: hasta luego.
1: Sutil.
5: Una banana, ahí voy. Ahí voy a la verdulería.
0: ¿Qué es el arte?
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0: Bueno, no te gusta Milo, ¿no te gusta Milo? Este, a cada cual. Pues, son lindos los muñequitos. Hoy quedamos en, ahora quedamos seteados en artístico. Vamos a sacar a Marta Minujini que nos cuente si pegar una banana en una pared es arte.
1: Capaz que la quieren vender. Que sí. Ojo que capaz que la quieren vender esa obra y están haciendo toda esta movida.
2: Para aumentarle
0: la ganancia. Ah, puede ser.
3: Puede ser.
0: No, sí. No, porque terminás dándote cuenta que es una pavada comprar la obra esa. Sí, ¿qué la vas a colgar en el living, chicos? Se te llena de moscas.
1: Se suma la tarea de cambiar la banana.
0: Por eso.
1: Se suma la tarea de cambiar la banana.
2: Ese artista en España que se
1: igual que compra esa obra, no la cambia él. Tiene gente que la cambia.
0: Claro. Seguro. Sí, seguro, seguro.
2: Había un artista español que estaba en lo que ellos dicen un escaparate, en una vidriera, y que vivía ahí y la gente pagaba por ir a verlo, hacer sus necesidades, hacer. Estuvo viviendo como. Y era arte. Para él era arte.
0: Arte, arte, arte. Bueno, sí, sí. Eso está bien, es un poco el arte de los que sería 70, una cosa así, cuando Ditela y todo eso, empezar a cobrar conciencia el artista de que él mismo podía convertirse en el protagonista de su propia obra y después de eso él mismo en su propia obra, con su ser y con su actuar. Con su actuar es lo tuyo, con su ser es Federico Klemm.
2: Bueno,
0: un poco,
2: ¿no? Claro.
0: Pero, un personaje donde la obra era él mismo, al fin y al cabo.
2: Ojo que Velázquez, por ejemplo, cuando pintaba sus obras, siempre se pintaba él en algún rinconcito.
0: Bueno, de hecho hay una obra de Federico Klemm consistente en una suerte de marquesina, donde lo que está jugando es eso, ¿no es cierto? Es el arte, al fin y al cabo, el arte soy yo, que es el autor.
2: Claro.
0: Que nos cuenten ahí los oyentes si les gusta alguna cosa, si tienen un artista.
1: A lo Frida Kahlo en caso también, ¿no? Que se autorretrató siempre, ¿no?
0: Sí. Que se podría haber retratado sin bigote, Frida Kahlo, por lo demás. No tiene bigote.
1: Tenía una cosa contestataria ahí, ¿no? Una mujer con, con bigote, masculinizada en ese sentido.
0: En fin.
2: A través de nuestros teléfonos, que son el 11-3870-7485.
0: Mejor nos ponemos serios y empezamos nuestra ronda de amaneceres provinciales. Primero de todo vamos a Córdoba con Pierina Propato. Pierina Propato, muy buen día, bienvenida, ¿cómo le va?
4: Bueno, buen día para vos, para toda la mesa también y la audiencia. Bueno, en la jornada de hoy ya las novedades son otras en relación al caso Agostina Vega, porque se dieron a conocer los primeros resultados preliminares del informe de la autopsia. Este informe indica que la niña murió por estrangulamiento, indica también un posible abuso sexual, lo cual no fue concluyente entre los distintos especialistas que trabajaron en la autopsia y se va a determinar a través de estudios anatomopatológicos, que esto se realiza posteriormente, va a poder determinar esto, si hubo o no abuso sexual. Data de una muerte en autopsia entre las 23 del sábado y las 5 de la mañana del domingo 24, es decir, previo a que la madre realizara la denuncia en la policía. La niña ya había fallecido, para el momento ya había sido asesinada. Se descartó que Agostina estuviera embarazada a través de la autopsia.
0: Ajá, que es algo que Pierina había corrido, ¿no es cierto?, en algún momento.
4: Son una de las tantas versiones que circularon en relación a la niña, una posibilidad que se dejó deslizar. Bueno, se descartó finalmente esta posibilidad y la presencia de un daño severo en órganos internos. Los investigadores sostienen que Barrelier habría permanecido varias horas con el cuerpo antes de trasladarlo al descampado y según las imágenes que a las cuales pudimos acceder por las distintas cámaras, el auto, este Forca negro que traslada los restos, tiene una aparición en las imágenes entre las 11:45 de ingreso a ese predio de descampado y las 12:15 a.m. del lunes posterior a la desaparición de la niña. Un testimonio de un vecino de la
0: zona. O sea, ¿está media hora en el descampado? ¿Eso es, Pierina, lo que nos estás diciendo?
4: Aproximadamente, aproximadamente. El testimonio de un vecino indicó justamente la presencia de un auto que entró a gran velocidad a este descampado, que permaneció un rato allí y prendió una fogata. Eso es lo que indicó este testimonio. La línea judicial de este caso ya indica un cambio de carátula en la causa, que recordemos hasta ayer era por la privación ilegítima de la libertad, y la carátula ha cambiado en la causa que se le sigue a Claudio Barrelier por femicidio. Claro. Ya lo ha determinado el fiscal Raúl Garzón, quien sigue a cargo, por supuesto, de de esta causa, ya con otra carátula. Por supuesto, entre las novedades y las voces que hacen oír las familiares de Agostina, la mamá todavía no ha hablado o no se ha mostrado públicamente, continúa internada, si bien fue trasladada a una sala común. Recordemos que ella desde el día de la última movilización se había descompensado, la habían sedado para darle la noticia de una terapia intensiva. Bueno, ya fue trasladada a sala común, por supuesto consternada y demás. Quienes están hablando con la prensa son familiares, los primos, los tíos de Agostina, quienes llamaron justamente a movilizarse con y por el nombre de la niña pidiendo justicia el día de mañana. Aquí en la ciudad de Córdoba se va a participar masivamente de una marcha,
0: a la tarde. A la tarde, va a ser a la tarde. ¿Dónde ya hay más o menos este...?
4: Sí, va a ser originalmente siempre las movilizaciones aquí en la ciudad de Córdoba se concentran en Colón y Cañada. Van a estar marchando hasta el Patio Olmos. Son las marchas del 3 de junio, 11 años del movimiento Ni Una Menos, pero esta vez con una fuerte presencia con las pancartas y las fotografías de la niña.
0: Pirina, ¿qué hay en la calle o en el sentir general respecto del accionar de la justicia y dónde quedaron los cuestionamientos, ¿no es cierto? Sobre todo a la
4: gestión de la investigación. Bueno, otra de las líneas informativas, Nicolás, en relación a eso, en la jornada de ayer escuchamos al arco político uniéndose, pidiendo justamente múltiples juris al fiscal, no solamente al fiscal Garzón, sino también al fiscal que liberó en una primera instancia a Claudio Barrelier. Recordemos, Barrelier en el año 2025 tuvo una denuncia por privación ilegítima de la libertad que la realiza una joven de, por entonces, 19 años. Esta joven se la observó salir corriendo semidesnuda de la casa de Barrelier. Vecinos la asisten, ella radica la denuncia, aporta pruebas según lo que dio a conocer en las últimas horas, porque habló con algunos medios con la voz distorsionada. En este relato, la víctima denuncia haber aportado pruebas, sin embargo, Barrelier estuvo 20 días detenido y fue posteriormente liberado. Esta joven ni siquiera sabía que había sido liberado. Es por eso que el fiscal Iván Rodríguez, el fiscal de, por entonces, a cargo de esta causa, de esta primera causa, quien iba a ser designado o había sido designado como uno de los procuradores penitenciarios del sistema penitenciario de la provincia. Él iba a jurar próximamente. Sin embargo, en las últimas horas se dio a conocer la información que ponen en suspenso la jura justamente del fiscal Rodríguez hasta tanto se resuelva si será o no sometido a un jury por la liberación de Barrelier en el 2025.
0: O sea que iba a ser promovido, estaba camino de una promoción, el fiscal que miró para otro lado, sacó cualquier conclusión respecto al caso anterior.
2: Incluso parece, hola Pirina, buen día, parece que como premio a ese favor político que hace de hacer este...
0: Eso iba a preguntarte, Pirina, también, ¿no es cierto? Aparece cada vez más consolidada la versión de que los vínculos políticos lo ayudaron a Barrelier, ¿no es cierto?
4: Es una de las otras líneas informativas en relación a la causa. Desde este primer momento, esta primera causa de 2025, que Barrelier es detenido, es liberado, según el fiscal o desde el Ministerio Público Fiscal apuntaron que había falta de mérito, de prueba, no había prueba suficiente como para que estuviera allí detenido. Bueno, también pagó una fianza de 5 millones de pesos y recordemos que quien estuvo también hablando y a quien se vinculó en un primer momento a Barrelier es al concejal Moreno. Este concejal que directamente admitió que a través de un audio de WhatsApp, que luego él indica que es un audio creado por inteligencia artificial, que primero, bueno, habría hecho ingresar a una cierta cantidad de becarios al municipio, después sostiene esa versión, pero con un número menor. Dentro de ese número, él sí reconoce que indicó a Claudio Barrelier, que en su momento no tenía antecedentes penales en Córdoba, quien es empleado público de la provincia debe presentar un certificado de no denuncia de delitos sexuales, es decir, como que estás limpio de denuncias en la justicia vinculado a, bueno, a cualquier tipo de causa. Lo que no se puso en foco en el municipio es en continuar o seguir que no hubiera ese tipo de denuncias. En ese momento, cuando el ingreso no estaban, bueno, posteriormente se llevó a cabo este hecho. Esta persona, este concejal, admitió haber facilitado el ingreso de este joven, del imputado, al municipio.
0: Sí, dice que incluso le pidió...
4: Pero desconoce tener algún tipo de vínculo directo después con él.
0: Ah, o sea, peor todavía, es una bolsa de trabajo.
3: Lo recomiendo, ¿no
0: es cierto?
3: Sin
0: conocerlo. Le pagan a él políticamente con una serie de empleo, una cuota, ¿no es cierto?, de empleado público.
3: Un representante
0: gremial. Y él la llena,
3: gremial,
0: entre otros, con este Barrelier.
3: Un representante gremial que no dio su nombre, lo lleva a Barrelier ante Moreno para que lo recomiende en el municipio como parte de un favor sindical, pero estamos hablando del año 2021 y ya había una causa por robo agravado del año 2016.
0: Es lo que dice que le pidió el certificado de reincidencia o como se llame.
3: Lo habrá truchado como truchó después las licencias de conducir, porque yo también tenía causas por cometer delitos desde la función pública.
4: Yo no puedo dar fe de eso, de que haya truchado algo, yo no tengo esa información. Ajá. Que tengo es la información objetiva que me ha llegado. No lo descarto, pero no lo ratifico tampoco.
3: Tiene una causa iniciada por otorgar licencias a cambio de dinero.
4: Bueno.
3: Sin el debido...
0: Claro.
3: Sin presentar
4: ahora,
3: la debida documentación.
4: La información está bien, yo no lo estoy defendiendo. Lo que digo es que yo no tengo esa información respecto ni del manejo en el municipio en relación a este tipo de causas que señalan. Sí, las últimas novedades fueron en relación, y el jury, al fiscal Rodríguez, sería en relación al delito anterior, al de privación ilegítima de la libertad,
0: sí,
4: que fue posterior al ingreso de este señor en el municipio. Lo que sí se apunta directamente en el municipio es que queda en evidencia que no se sostienen la línea investigativa, porque no hay que investigar a los empleados, pero simplemente no se renuevan estos certificados año tras año. Eso sí queda en evidencia.
3: Y no solo eso, sino que estuvo ausentado 20 días entre el 6 de mayo y el 26 de mayo del año pasado y nadie le preguntó por qué estuvo detenido.
0: Claro, ahí tenemos otro tema. Pirina, como siempre, muchísimas gracias, tengas el hermoso día.
4: Hasta luego, igualmente.
0: Un beso grande, Pirina Propato, de LRA7, Radio Nacional Córdoba. Y nos vamos ahora a Jujuy, si les parece, con Alejandra Bejarano. Alejandra Bejarano, muy buen día, bienvenida. ¿Cómo le va?
5: Hola, ¿cómo estás, Nico, equipo? Buen día, bueno, buen día al país. Bien. Aquí estamos con 11 grados, 7 décimas de temperatura. Ajá. En la capital jujeña. El cielo está nublado con neblina. Bueno, hoy se espera una máxima de 18 grados, y un mes de junio que nos espera con tiempo inestable, si no se dio bien el pronóstico de la llovizna todavía, que está marcada esta semana, pero bueno, tenemos temperaturas ahí que van a ir entre 11 grados, 12, y máximas que irían hasta 18 grados, pero inestabilidad con posibles lluvias durante la semana, Nico. Bueno, y las semanas atrás, estuvimos con frío acá en la provincia de Jujuy. Esto ha hecho que la propagación de casos, por ejemplo, de chikungunya y dengue vaya en descenso, ¿no?
0: Claro, eso te iba a decir.
5: Situación...
0: Con estos 18 grados es como calorcito para esta altura y
5: vuelve a ser
0: campo orégano para los mosquitos, ¿o no?
5: Totalmente, empezaron a salir, bueno, y ahí está con el tema de la prevención, pero bueno, dentro de lo que ha sido la semana pasada, los últimos registros que tuvimos de las bajas temperaturas, como de 3 grados, en la provincia ha marcado un descenso de estos casos. Esto lo ha confirmado la situación epidemiológica de la provincia. Ajá. Digamos, en el tema de salud, la gente de Jujuy, en las últimas semanas, bueno, se han registrado estos casos que han ido en descenso, ¿no? Sospechosos casos tanto de chikungunya, como fueron 125 casos, claro, muestras algunas que fueron negativas y solamente dos de dengue, ¿no? Uh-huh. Así han bajado. Lo que sí subió y se ha confirmado desde las fuentes sanitarias de la provincia es la fuerte circulación de la supergripe en Jujuy, que hay 473 casos de influenza y 32 de COVID. Así que bueno, esto ha alertado, ¿no?, a la población, porque hay una circulación del virus influenza H3N2 en el marco de la llegada de este frío de las semanas anteriores, y es que es muy contagiosa porque es una variante, una mutación reciente del virus que es subclado K, que produce síntomas muy marcados como fiebre alta, dolor muscular, náuseas, malestar en general, y bueno, y el monitoreo epidemiológico de parte de la gente de salud de la provincia marca 509 casos detectados mediante paneles de virus respiratorios, que son 413 corresponde a influenza y 32 a COVID-19, cuya circulación existe, pero bueno, es baja, ¿no? Y este...
0: Así que saliendo entonces, porque podemos dar por controlada, sí, vamos a ver qué pasa con el clima, ¿no es cierto? Y este repunte de la, sí, temperatura, pero controlada epidemiológicamente la situación respecto de chikungunya y dengue, pero preocupados por esta variante de la gripe.
5: Sí, esta variante que es más contagiosa, ¿no? Se contagia más rápidamente, digamos, la propagación de esta enfermedad. Así que, bueno, han advertido el tema de la prevención, de usar los barbijos. Y esto sí, también es el inicio de la temporada del virus respiratorio sincitial, claro, que afecta principalmente a los menores de 2 años, que están asociados a cuadros de bronquiolitis. Pero en este marco, la importancia de la vacunación antigripal, Nico, que para los grupos de riesgo, la vacuna que está disponible para mayores de 65 años y menores de 2 años, embarazadas y personas con enfermedades de base. La provincia cuenta con toda la provisión de la dosis, así que bueno, están pidiendo a la población que se acerque a los vacunatorios correspondientes, y bueno, y aquí este es el panorama en cuanto al clima y la situación en cuanto a esta supergripe también de esta región, en esta, bueno, parte del norte argentino.
0: A cuidarse mucho, Ale, entonces, que todo ande bien.
5: Sí, sí, a cuidarnos. Besos, gracias, gracias. Te mando un abrazo y estamos en contacto para la salida en cualquier momento.
0: Lo mismo digo. Un abrazo grande. Es Alejandra Bejarano, de LRA 22, Radio Nacional, Jujuy.
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0: César Tapia, muy buen día, bienvenido, ¿cómo le va?
1: Nico y equipo, ¿cómo andan? Buen día.
0: Muy bien, acá amaneciendo más temprano.
1: Bueno.
0: No. A la hora de siempre.
1: Che,
0: César, ¿qué está pasando con la Organización Mundial de la Sanidad Animal? Así se llama, ¿cierto?
1: Sí, exactamente, porque realizó la 93ª sesión general de Organización Mundial, que la llaman la OMSA, básicamente, okay. Pero contamos el desglose para entender de qué se trata y sobre todo sobre el avance de lo que hoy por hoy muchos la llaman como medidas proteccionistas, pero se hace mucho hincapié en el tema de la sanidad animal, sobre todo para las exportaciones. Entonces, hoy
0: qué interesante eso, César, ahí me meto un segundito, lo de medida proteccionista, porque claro, uno no sabe dónde termina la preocupación, digamos, genuinamente sanitaria y empieza la medida para arancelaria, ¿no?
1: Claro, totalmente, lo has resumido muy bien. Aparte, bueno, sobre todo en algunos países que mencionan, venimos produciendo desde X cantidad de años sin algunas enfermedades, por eso en algunos lugares están pidiendo que esas medidas no sean tan fuertes y tan proteccionistas sobre la producción, pero el deme y direte de cada uno de los países,
0: tal
1: y
0: cual.
1: Si te van a comprar y las medidas que van tomando, obviamente las aplicás o no, las exportás o no a esos productos con las medidas que tienen cada uno de los países. Pero lo que ha desglosado en esta reunión son temas interesantes como mencionar que debe ser considerada una inversión crítica para la seguridad alimentaria, porque habla de estabilidad económica, habla de comercio internacional y habla de prevención de futuras pandemias. Entonces, aquí hay varios puntos donde también el productor aplica y menciona desde ahí, porque el productor dice, bueno, estas medidas se toman, pero tiene que tener un acompañamiento de los gobiernos para que lo productivo sea acompañado, porque se ven beneficiados desde ahí también. Entonces,
0: claro,
1: el productor dice, bueno, tengo que, por ejemplo, animales, la vacuna, tengo que tener esa prevención, apuntan a la importancia, en este caso del SENASA aquí en la Argentina, de los médicos veterinarios, pero eso es algo que afronta totalmente el productor desde ese lugar. Así que me parece que aquí hay un debate, más allá de que aquí lo podemos dar, por ejemplo, un ejemplo con lo que es la vacunación de aftosa y algunos más con los planes de vacunación, pero me parece que es un desafío interesante de aquí en adelante para la productividad de la Argentina y este boom exportador que se da a muchos lugares, ¿no?
0: Sí, ciertamente. Así que a ponerle el ojo a la cuestión de la salud de los animales, básicamente eso sería.
1: Sí, sobre todo lo que hoy algunos países están pidiendo con esa trazabilidad del seguimiento, ¿no? Que tengan la vacunación, que tenga el cuidado animal para los alimentos que se van a exportar. Entonces, esos planes que hoy por hoy algunos países están llevando adelante, que estén en correlación con lo que pide el mundo o donde vas a exportar, más allá de dónde produzcas, dónde produzcas y aquí en la Argentina ese plan que se lleva adelante. Pero digo, es un debate que no va a ser sencillo, que no va a quedar aquí nomás, que va a tener larga data, por lo menos aquí en nuestro país.
0: Clarísimo, César, te mando un abrazo grande y tengas un hermoso día.
1: Otro para ustedes, que tengan lindo día, hasta mañana.
0: Es César Tapia.
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3: 8 de la mañana en la República Argentina. En Córdoba comienzan a despedir a Agostina. Los compañeros de la joven organizaron una suelta de globos en memoria de la adolescente asesinada. Por otra parte, pusieron en suspenso la jura como procurador penitenciario del fiscal Iván Rodríguez, quien dejó en libertad a Claudio Barrelier en mayo de 2025 tras una denuncia de una mujer que pudo escapar del agresor. Voraz incendio en Chipoleti. Desde Radio Nacional Neuquén nos informa Marcelo Pascucio.
4: Incendio consumió depósito de importante cadena de supermercados en la ciudad de Chipoleti. Poco después de la medianoche comenzó el fuego que consumió en 6 horas los depósitos de la firma La Anónima, ubicado en las calles Tres Arroyos de la ciudad de Chipoleti y ciudad rionegrina, vecina a la ciudad de Neuquén capital. Todavía trabajan dotaciones de Chipoleti, Fernández Oro, Neuquén y Cinco Saltos. No hubo heridos por suerte. Se desconoce todavía el origen del siniestro. Las pérdidas son totales.
3: La información del deporte con Rodrigo Ruiz.
5: Hoy por la tarde será el segundo entrenamiento formal de la selección argentina en Kansas. Ayer hubo práctica de fútbol, movimientos tácticos, preparando el primer amistoso del próximo 6 de junio ante Honduras. Lo positivo es que todos los futbolistas hicieron algo en campo, salvo Dibu Martínez y Leandro Paredes, que son los más tocados y que requieren más atención. Y la buena noticia es el alta médica de Cuti Romero y Julián Álvarez.
3: El estado del tránsito con Romina Wiener.
6: En Mendoza, el paso internacional Cristo Redentor, ubicado en Ruta Nacional 7 que conecta Argentina con Chile, está habilitado a partir de las 9 de la mañana. Opera hasta las 9 de la noche. Buena circulación en el complejo Zárate Brazo Largo y Ruta Nacional 12 del Mercosur.
3: En Córdoba, donde nos escuchás a través de la M750, la temperatura es de 13 grados 6 décimas, se registran lluvias aisladas. En Buenos Aires, la marca actual 11 grados 7, la humedad 92%, cielo algo nublado.
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0: Bien, 4 minutos ahora de las 8 de la mañana en la República Argentina, este día martes 2 de junio, decíamos, de 2026, en todo el mundo.
1: Y los oyentes que se están enganchando con el tema del arte, ¿lo?
0: Dimos arte, como arte, arte,
2: gusta, claro.
0: Arte.
2: Eso de tener fríos.
1: Arte, arte. Sí, claro, ahí claro. Está. Yo pregunté qué es el arte.
0: Ah, que arte frío, dicen ahí. Sí, frío. Ah, no, eso no se dice. El arte es a la vez superficie y símbolo, ¿no es cierto? Lo dice ahí. Y el que quiere interpretar el símbolo o ir más allá de la superficie, corre por su propia cuenta y riesgo, dice.
1: Bueno, justamente, riesgo es lo que vamos a tener si leo tal cual los mensajes de los oyentes, que están muy iluminados. Así que, eso. Rodo, te pido que me tengas preparado un pip, porque hay algunos que... Bueno, empezamos con
0: César. En la obra del Coso leí eso. ¿Cómo se llama la del que envejece el cuadro? En Dorian Gray. En Dorian.
1: Ay,
0: que es un tratadito de arte, al fin y al cabo, Dorian,
1: sí, claro.
0: Y de otras muchas cosas.
1: Bueno, César de La Roca, Entre Ríos, nos manda una foto del hermoso atardecer entrerriano que están disfrutando
0: en este
1: momento.
0: O sea, el atardecer de ayer, de la noche.
2: O el amanecer.
1: Amanecer,
2: perdón.
1: Amanecer. Ah, ay, estás otra en vez, todo, no se puede.
0: No, en casi todo, estoy en casi todo.
1: No se puede así. Vamos con otro de los mensajes. Hola, dice, no entiendo lo de la banana pegada. Dice, ¿está pegada, es una banana real o está dibujada? Porque si es dibujada, sí es arte. Si no, no, no es arte.
0: No, no,
1: arte,
0: no,
1: dice,
0: ahora vamos real, a poner una foto. Colgamos una foto en el streaming. Sí. Es real.
1: Claro, colgar no una banana. Darío de San Luis dice... Arte es algo bello. Eso es una estupidez.
0: Bueno, ahí está todo un tema, porque otra vez vamos a la filosofía clásica, que es la belleza, ¿no es cierto? La estética, como rama de la filosofía que trata sobre estas cosas, te da pauta sobre lo que es la estética, pero ahora está cuestionado.
1: Claro.
0: Con lo cual... Porque del otro lado, ¿qué te responden? Que eso es lo canónico y que en realidad hay que romperlo y que hay belleza en todos lados. La belleza es la proporción, te van a decir. Si uno rasga, ¿no es cierto?, en la filosofía y qué sé yo, al fin y al cabo es la proporción.
1: Bueno, acá Oscar desde Tartagal dice, el arte, la belleza es para el que se comió la banana.
0: Qué bueno, está muy bien, eso está muy bien. La lleva dentro.
3: Arte.
0: ¿Qué hay que saber entonces hoy 2 de junio a esta hora? Caso Agostina Vega, la autopsia determinó que la adolescente murió por asfixia mecánica. El informe preliminar señaló que la pérdida de integridad de órganos dificultaron la realización del estudio. Si bien no se pudieron tomar muestras de hisopados tradicionales, análisis complementarios habrían confirmado que la adolescente sufrió abuso sexual. El abogado de la madre de la joven, Carlos Nagy, brindó detalles sobre la marcha de la investigación.
4: Prácticamente el hecho está esclarecido. Lo que no están determinadas son todas las responsabilidades. Es infantil pensar que todo el peso de la ley debe recaer solamente en una persona. En ese domicilio de Juan del Campillo vivían otras personas, la mujer, la hija, otros habitantes en el piso superior. Entonces, los resultados preliminares de la autopsia ubican la data, últimas horas del sábado 23, primeras horas de la madrugada del domingo 24 de mayo, y en ese domicilio vivían otras personas, la pregunta es, ¿cómo puede ser que no escucharan nada?
0: La recaudación subió en mayo por encima de la inflación, impulsada por los impuestos de ganancias y bienes personales. Después de 9 meses consecutivos de retrocesos, la cifra llegó a 21,5 billones de pesos, según difundió ARCA. Rige la exención del pago de ganancias en los alquileres de inmuebles, es para los que sean destinados a vivienda única, familiar y de ocupación permanente. La exención rige para las rentas generadas desde el 1 de enero de 2026. Según el Instituto Argentino de Análisis Fiscal, la rentabilidad neta de algunos propietarios podría mejorar hasta 64%.

0: El presidente Javier Milei expone en el Congreso Anual del Instituto Argentino de Ejecutivos de Finanzas. El encuentro tiene por lema Nuevo Contexto Global, el desafío de la consolidación, y se llevará a cabo en el Centro de Convenciones Buenos Aires. También asistirán los ministros de Economía Luis Caputo y de Relaciones Exteriores Pablo Quirno y el presidente de la Cámara de Diputados Martín Menem. Juicio por la muerte de Diego Armando Maradona. Se realiza una nueva audiencia por la muerte del exfutbolista en el Tribunal Oral en lo Criminal número 7 de San Isidro. Está previsto que declare Rodolfo Benvenuti, médico cercano al abogado Víctor Stinfale, que formó parte del equipo que operó a Maradona en la clínica Olivos y participó de la reunión en el sanatorio donde se decidió el traslado al barrio cerrado San Andrés en el partido de Tigre. Más de 35.000 argentinos no podrán ingresar a estadios para ver partidos del Mundial. La medida se implementa a través del programa Tribuna Segura e incluye a unas 21.000 personas con derecho de admisión por violencia o antecedentes y a más de 13.000 deudores alimentarios. Esto decía la ministra de Seguridad, Alejandra Monteoliva.
1: Y esa base de datos estará integrada en un comando unificado que va a funcionar en Virginia. Nosotros vamos a tener un funcionario del Ministerio de Seguridad Nacional. Esa lista se comparte y esa lista permitirá en Estados Unidos el derecho de admisión.
0: Rusia lanzó uno de los mayores ataques de la guerra contra Ucrania, al menos 16 muertos y decenas de heridos. La ofensiva incluyó misiles balísticos, drones y proyectiles hipersónicos contra Kiev y otras ciudades. Moscú aseguró que actuó en represalia por operaciones ucranianas en territorio ruso. María José Dicky, muy buen día, bienvenida, ¿cómo le va?
2: Hola, ¿qué tal? Muy buenos días para todos. Muy buenos días nublados para todos.
0: Nublados para todos. Casi todo el país está nublado,
2: sí.
0: ¿No?
2: Sí. Predomina esta condición y va a mantenerse para toda la semana una nubosidad muy importante. Así que vamos a ver apenas hoy un poco el sol y después vamos a esperar también porque, bueno, se prevé una semana bastante nublada.
0: Una semana gris, entonces, en la Argentina.
2: Sí. Y nosotros justo estamos con todo, ya mañana comienza acá Agroactiva, que es una mega exposición, y bueno, importante para todo lo que involucra, todo lo que es Santa Fe, Córdoba, bueno, Entre Ríos, Buenos Aires, toda la región. Así que bueno, estamos con todos los preparativos, vamos a estar participando en conferencias, en la parte de clima, así que bueno, representando a INTA y a la región.
0: Bueno, eso está muy bien. ¿Qué les vas a estar contando a los productores? ¿Tienen que abran el paraguas antes de que llueva? ¿Cómo es eso?
2: Sí, le vamos a estar presentando cuáles son las tendencias climáticas para lo que resta, digamos, lo que es el próximo, este trimestre que comenzó. Ajá. Para poder acompañar todo lo que es la siembra de trigo y todo lo que es leguminosa para esta temporada. Y ya para planificar que se está viendo ya para lo que es la siembra de maíz y de soja para la campaña 26-27. Entonces, bueno, en base a los pronósticos que tenemos y las tendencias y proyecciones también del fenómeno del Niño, bueno, vamos a ir conversando qué es lo que se tienen que ir fijando para poder planificar ya cara campaña 26-27.
0: Efectivamente. Bueno, ¿y cuáles son esos puntos a tener en cuenta entonces?
2: Bien, lo que se están esperando...
0: Te vamos a espolear la charla, ¿sí? Un poquito.
2: un poquito, y después queda para la próxima, que vamos a estar también con Natalia Gattinoni, que es de INTA Castelar. Así que, bueno, estamos representando, creo que somos las dos únicas que vamos a charlar. Hay una serie de conferencias que arranca del miércoles hasta el sábado y representando a INTA. Así que, bueno, muy contentas de que nos inviten a poder charlar sobre este tema. Bueno, lo que se espera es, sí, para todo el trimestre junio, que empezamos ayer, a junio, julio y agosto, temperaturas medias superiores a lo normal. Es decir que de a poquito van a ir aumentando esas temperaturas medias, que no quita que tengamos heladas, pero sí va a ser un invierno bastante tranquilo, o digamos con temperaturas superiores a lo normal. Y que si bien vemos ayer, primero de junio, comenzó el invierno meteorológico. El invierno meteorológico es
0: Ajá. Ajá. Sí. No vamos a dejar pasar ese titular, ¿eh? Empezó el invierno.
2: El invierno meteorológico. Desde meteorología, para poder analizar y comparar todo, como trabajamos con series de años muy largos, se toman las estaciones completas. Entonces, el invierno meteorológico es junio, julio y agosto. Estos tres meses es nuestro invierno. Y nosotros ahí usamos para caracterizar todas las variables, digamos, para todas las estaciones, empezamos a hacer análisis estadístico, bueno, que se puedan comparar. Y es uno, esto está, esta definición está aceptada mundialmente, digamos.
0: Ah, está muy bien. Así que, bueno, vamos a tener un invierno meteorológico, no tan frío, esa es la primera característica, tirame dos más.
2: Y para lo que es centro, digamos, centro y sur de Buenos Aires, Patagonia, se van a esperar litoral, precipitaciones superiores a lo normal.
0: ¡Apa!
2: Nosotros, sí.
0: O sea,
2: sí,
0: no tan frío, sí, pero más mojado.
2: Más, sí, con más lluvia. Y ahí lo que nosotros, yo estoy en Santa Fe, Córdoba, sí, y lo que es Santiago del Estero, estamos en una región climatológica. ¿Y qué significa? Que las tres categorías de ocurrencia, digamos, de chance de ocurrencia de precipitaciones, que sean menores, normales o superiores, tienen la misma chance de ocurrencia.
0: Ah, mira.
2: Es decir, que nos genera mayor incertidumbre, porque no sabemos para dónde, cuál va a ser esa tendencia.
0: Tal cual.
2: Entonces, bueno, importante, y en esos casos, cuando tenés mucha incertidumbre, tenés que ir actualizando los pronósticos y viendo semanalmente, bueno, los distintos pronósticos que vos tengas. Nosotros ayer estuvimos justo en campo, teníamos que cosechar un ensayo, y bueno, aparte de frío, muy nublado, ya se nota que en mayo no ha llovido, entonces, bueno, necesitas un poco de recarga de lluvia para poder terminar o continuar con la siembra de trigo.
0: Muy bien.
2: Nos falta mucho, pero faltan algunos.
0: Clarísimo, ahí nos dejaste algunos nortes, entonces, María José, que Dios mediante vamos a ir desagregando las próximas salidas. Dale.
2: Así es, que tengan muy buena semana y estamos en contacto.
0: Lo mismo vos y linda charla. Es María José Dicky.
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3: Muy bien, 17 minutos nos separan ahora de las 8 de la mañana. Tenemos en línea a Miguel Ángel Miñones. Miguel Ángel es médico forense. Hola, Miguel Ángel, Nico Yacoy, equipo Nacional. Buen día, muchas gracias por atendernos.
4: Hola, buen día, un gusto saludarlos.
3: Gracias. Lo mismo digo. Miguel Ángel, acá queriendo que nos ayudes a interpretar un poco qué ha dejado, ¿no es cierto?, la autopsia sobre, bueno, los restos de Agostina.
4: Mirá, yo la verdad que no sé si tengo el informe incompleto, pero ayer en los medios cuando me mostraron el acta de necropsia, y después salieron diciendo de que el fiscal tiene por comprobado la asfixia por estrangulamiento y el abuso. Y si uno lee el acta de necropsia, no dice absolutamente nada de eso. No sé de dónde lo sacan.
3: O sea, ninguna de las dos cosas.
4: Por eso digo, no sé quién tiene la verdad, quién está hablando. Hay lo mismo que pasaba con el cuerpo. El cuerpo está en tres partes, el cuerpo le falta un brazo, el cuerpo le falta una mano. O sea, distintos, de acuerdo a qué medio escuches y lo que te dicen. Y realmente, cuando me muestran ayer el acta de necropsia, digo, esto no dice, esto es un ni. No dice nada.
3: Bueno, si agarrémonos de eso. Vos,
4: Miguel Ángel, si yo te muestro eso y te digo, decime la causa de muerte, no está.
3: No está. No está. Cuando me decís acta de necropsia, ¿es algún informe resumido o es la totalidad del informe para saber a qué fuente tuviste acceso?
4: Siempre en todo acto donde se hace un procedimiento como es una autopsia, se hace un acta.
3: Ajá.
4: En esa acta se pone a qué hora se realiza, sobre quién interviene, o sea, todos los datos administrativos.
3: Uh-huh. Eso sí.
4: Y después se hace un pequeño resumen, siendo tal hora se comienza la autopsia, siendo tal hora finaliza, y en el acta de necropsia, en la autopsia se pudo demostrar que es un resumen muy escueto de lo que después le voy a ampliar al fiscal.
3: Pero de lo medular, o sea,
4: con esa acta le tengo que El fiscal, al leer eso, me tiene que saber de qué murió, o por lo menos si está demostrado de qué murió, o que queda referéndum, pero saber cuándo murió, y de qué murió y cuál fue el mecanismo. Nada más, dos cositas. Después todo se desarrolla en el informe de la autopsia. Pero ahí no dice nada. Habla de, ¿cómo dice que habla de desmembramiento de la pelvis? No se puede hacer hisopados, pero hay abuso. Es incongruente. Igual que la data de la muerte, un cadáver desmembrado en descomposición, ¿podés decirme que no que tiene 6 días, que murió entre tal y tal hora?
3: No.
4: Eso realmente es una falacia científica. Y creo que estamos muy mal parados. Así que, así como el fiscal, mirá que yo conozco fiscales que trabajan muy bien, y esto desprestigia el ambiente de judicial, los desprestigia. Porque está hablando de una mala praxis de un fiscal, la ciudad de Córdoba, donde yo que he trabajado en algún caso y he tenido que ir, siempre respeté mucho todo el personal forense y demás, porque son gente muy preparada. Pero me llamó mucho la atención cómo actuó el fiscal, que creo que sí, yo creo que sé por qué lo hizo, ¿no? Porque al poner que murió entre las 11 de la noche y la 1 de la mañana, es para cubrirse para decir cualquier cosa que hubiéramos hecho llegábamos tarde. Ah. Y es mentira. Y es mentira. No es así. Entiendo. Porque la nena estuvo entre la noche del sábado y el lunes a la mañana, estuvo en esa habitación. Uh-huh. ¿Cómo? ¿Viva o muerta? No lo sabemos. O ya estaba desmembrada, no lo sabemos. Pero recién el lunes se desprenden del cuerpo.
3: Ah, mirá, vos ponés la intención que es este. A ver, que cabe esta especulación tranquilamente, ¿no es cierto?
4: Y el intervalo postmortal que hay es 36 horas. Uh-huh. Hay un intervalo postmortal de 36 horas que no sabemos 36. Qué pasó.
3: Claro. Que uno podría hasta en algún punto fantasear, permítaseme la palabra y entre comillas, con que hasta tal vez rescatarla. Esto, si todo el sistema, para empezar...
4: Vos lo dijiste.
3: Y si todo el sistema, por empezar, este policial, en vez de estar concentrado en otra cosa, le daba la bolilla que le tenía que dar a la familia que denunció e indicó a la persona.
4: Escúchame, la mujer fue a las 4 de la mañana a la comisaría, no a las 8:41, a las 4. Y sabiendo que había ido a ver a un tipo con esos antecedentes, por más que sea un conocido... Creo que yo voy, le rompo la puerta, entro a la casa de prepo, ¿viste? No pierdo un minuto. Más, cuando saben lo del remisero, sabiendo lo mismo, hay que ir y allanarle en urgencia. Y si no va la policía, y voy yo con mi familia. ¿Qué querés que te diga? Agarro un arma y voy yo, porque es tu hija. Entonces vos no podés especular con eso, ¿viste? Por eso te digo... Todo fue una mala praxis. El miércoles, recién el miércoles hacen la inspección y recién se van el miércoles, no dejan consigna y vuelven el viernes, o sea, dejan que se contamine todo el área, que vaya gente, que laven y todo. Es todo impresentable. La verdad que desde el punto de vista que lo mires, desde que habló el fiscal, la verdad que lamentable. Pobre la forma en que se dirigió al país, y hablando de la data, inclusive de la muerte, nunca vi que un fiscal hable de la muerte de una persona, de una data, sin haber tenido el informe de los médicos forenses. Jamás me pasó.
5: Miguel Lachina Valdivieso te saluda, buen día.
4: Mucho gusto.
5: Volviendo a data causal y móvil, que dicen que responde justamente, digo dicen porque es lo trascendido oficialmente. O sea, si vos tuviste acceso al acta y al informe preliminar, yo lo que tengo es asfixia mecánica, lo que no es lo mismo que estrangulamiento, como causal de muerte. La data, que como bien decías, 6 horas más o menos es para el hallazgo o la autopsia de un cadáver en las condiciones ideales para realizar la autopsia. Eso es el dato también que yo tengo, por lo cual las 36 horas que vos das, ajá, desde el ingreso de esa criatura hasta que sacan sus restos, son más, ¿no? El lo que se llama la ventana en la que pudo ocurrir la muerte o el asesinato. Y además, esto de el abuso sexual, yo tenía un dato respecto de un hallazgo, elementos en el vientre, en el abdomen, que necesitan de una pericia genética posterior que va a estar el resultado de acá a semanas. No sé si vos tenés lo mismo, pero digo, muy aventurado, no, muy coincidente con el fiscal lo trascendido, muy conveniente para el fiscal.
4: Tal cual. El preliminar que me mostraron ayer no dice de asfixia en ningún lado. Okay. Aparte, te aclaro, la estrangulación es una asfixia mecánica, sí o sí. Lo que pasa es que usan un lazo o algo para o puede haber sido manual, no sé cuál fue el mecanismo de estrangulación. Pero cuando hablan de desmembramiento de la pelvis y que no pudieron ser hisopado, ¿de dónde se me sacan? ¿Cómo deducen el abuso? No entiendo. Entonces, el preliminar que yo leí ayer no figura asfixia en ningún lado, ni abuso sexual en ningún lado. Uh-huh. Ustedes tendrán por ahí otro preliminar, no sé. Pero la verdad, me sorprende.
3: No, nos van a decir que está en el informe, pero...
4: Aparte te digo otra cosa.
3: En esta etapa del proceso, Miguel Ángel, tampoco...
4: Pero está en el informe, ¿de dónde lo sacan? ¿Quién lo dice?
3: Por eso. Digo, en esta etapa del proceso, para que entienda la audiencia, lo que tiene en su mano el fiscal es el acta, no todavía el informe.
4: Entonces no puede hablar de abuso y de asfixia porque la preliminar no lo nombra para nada. Aparte, si los médicos forenses pusieron también de que para ser corporativos con el fiscal, que la muerte se produce el domingo en la madrugada, me parece muy poco serio y muy lamentable.
5: No, porque estamos hablando de una necropsia con peritos de parte realizada durante 12 horas.
4: Con más razón. Como perito de parte, vos te tenés que plantar ahí y ser firme. Mire, yo no estoy de acuerdo, lo hago en informe por separado. Y listo.
3: A eso te
4: yo
3: iba a preguntar, como... si había un informe en disidencia de los peritos de parte.
4: Yo cuando voy como perito de parte, si estoy en disidencia con el oficial, hago mi informe por separado. Pero no firmo lo que él quiere. Pero bueno.
3: ¿Qué sé yo?
4: Está todo viciado de errores. Yo ayer les decía algo metafórico. La torpeza que tuvo esta persona, este atorrante, en su actuación, hasta llevarse el celular para el descarte, fue superado por toda la ineficiencia del Estado, lo cual permitió que tengamos estas consecuencias.
3: Después habrá que ver si es eso, inoperancia del fiscal, o en qué momento la cosa se complica, porque fruto de esa inoperancia hizo cosa que quiere borrar, ¿no es cierto? Entonces
4: obvio,
3: empieza a autojustificarse en una rueda que... Y después, discúlpame, Miguel Ángel, pero yo no puedo sacarme de encima, ¿no es cierto? No es que estoy encima de la justicia de Córdoba, pero, qué sé yo, es la justicia de Dalmazo, en cualquier caso.
4: Bueno, así he escuchado muchas críticas. Sí.
3: Añares, venimos de recién, 20 años después, a los fiscales. Entonces,
4: claro.
3: Bueno, uno tiene derecho de... Bueno, están buscando otro perejil acá, digo.
4: Bueno, pero este fiscal, para mi modo de ver, si no termina en jury, le pegan el palo.
3: Este y el anterior.
4: El anterior también, Iván Fernández ese.
3: ¿No es cierto? Digo, el que...
5: Y el juez soltó, de menores.
3: El que lo soltó después de...
4: El juez que lo soltó, terrible.
3: Por eso.
4: Que encima lo nombran subprocurador.
3: Subprocurador.
4: De la cárcel.
3: Ah, tremendo.
5: Para controlar a los presos.
3: Y bueno.
4: Claro, tal cual.
3: Muy complicado.
4: No, es muy desprolijo todo. Muy complicado. La verdad que nos deja muy mal parados en cuanto a lo que es la justicia, ¿no? Muy
3: así
4: mal
3: es.
4: Parados.
3: Miguel Ángel, muchísimas gracias por la charla. En cuanto aparezcan precisiones o tal vez podamos acceder ya no solo al acta sino al informe, volvemos a charlar, ¿sí?
4: Con gusto. Un gusto saludarlos. Que tengan buen día.
3: Es Miguel Ángel Miñones, médico forense.
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3: 8 de la mañana, 30 minutos en la República Argentina. Nueva audiencia por la muerte de Diego Maradona. Miriam Mariotto.
4: En el juicio que se sigue por la muerte de Diego Armando Maradona, declaran hoy representantes de la empresa Swiss Medical, el jefe operativo Enrique Barrios, también Germán Dornelli, que tenía un rol administrativo y operativo en Swiss Medical relacionado con el área de cuidados domiciliarios, tiene que ver con la internación de Diego Armando Maradona, y el médico cirujano Rodolfo Benvenuti, que estuvo ligado a la internación con asesoramiento y supervisión en la clínica Olivos.
3: Cuestionan las pericias por el crimen de Agostina. Por Radio Nacional, el médico forense Miguel Ángel Miñones puso dudas sobre la autopsia y acerca de la hora y fecha de muerte de la joven.
5: El fiscal, al leer eso, tiene que saber cuándo murió, y de qué murió y cuál fue el mecanismo. Nada más, dos cositas. Después todo se desarrolla en el informe de la autopsia. Pero ahí no dice nada. Habla de, ¿cómo dice que habla de desmembramiento de la pelvis? No se puede hacer hisopados, pero hay abuso. Es incongruente. Igual que la data de la muerte, un cadáver desmembrado en descomposición, no que tiene 6 días, que murió en tal y tal hora, eso realmente es una falacia científica y creo que estamos muy mal parados.
3: El gobierno modificó el sistema de control para autopartes y neumáticos. La medida incorpora excepciones para algunos productos. Exige información más detallada en los códigos QR y permite comercializar el stock previo hasta septiembre. En Buenos Aires la temperatura 12 grados, la humedad 88%, cielo ligeramente nublado.
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0: 8:33 en la República Argentina. Estamos en primer round con Nico Yacoy. Nos quedamos hasta las 10 de la mañana. En la ciudad de Buenos Aires, Nico, va subiendo de a poquito la temperatura, 12 grados, pero sigue la humedad en alza, 89%, cielo ligeramente nublado, la máxima para hoy de 15 grados. Resumen del pronóstico en el país, una jornada de invierno con temperaturas en general dentro de lo normal o ligeramente por encima para la época. Esto coincide con lo que nos decía recién la especialista, predominio de tiempo seco y fresco en el centro y oeste. En el NEA se presenta más templado y húmedo, mientras que en el sur mantienen condiciones frías típicas. No se esperan eventos de gran magnitud, aunque persisten heladas en Cuyo y en la Patagonia. Y lo que es el AMBA, mucha humedad.
1: Muy bien. Romina Wiener, muy buen día, bienvenida. ¿Cómo le va?
2: Muy buen día, ¿cómo andan todos por ahí?
1: Bien, muy bien. ¿Usted?
2: Bien, bien, por suerte.
1: Bueno, me alegro por eso.
2: Bueno, Nico, es una mañana con novedades que van a ser en la línea de subte C. Viste que ayer estaba de paro, estuvo interrumpida y generó muchos inconvenientes a más de 100.000 usuarios. Hoy, a partir de las 9:30 de la mañana, se van a estar liberando los molinetes de la línea C en Diagonal Norte. El servicio va a funcionar, solo que en esta oportunidad el reclamo es con una liberación de molinetes. Y a las 10 de la mañana, los metrodelegados se van a estar concentrando en Diagonal Norte y Maipú, haciendo reclamos. Entonces ahí el tránsito va a estar cortado en principio de manera parcial. Así que esto es dato para agendar a partir de las 9:30 de la mañana. Estos momentos se acaba de dar un choque múltiple de 3 vehículos en Avenida General Paz, a la altura de Juan Bautista Alberdi, mano a Puente La Noria, al revés de los que están ingresando hacia el Río de la Plata. Hay retrasos, está el operativo y la General Paz tiene las demoras habituales, sobre todo en este momento entre Avenida Cabildo y del Libertador en sentido al Río de la Plata. Los que vienen por acceso oeste y todo lo que es la ruta 7, hay demoras a la altura de Aedo y Ciudadela, en mano a la autopista Perito Moreno, y zona sur con retrasos en la autopista Buenos Aires-La Plata en Dock Sud. En cuanto a las rutas nacionales, ya ayer lo habíamos anticipado con vos, que el Paso Cristo Redentor tiene el horario invernal, opera de 9 de la mañana a 21 horas, con lo cual va a estar abierto ya dentro de un ratito y van a poder cruzar los camiones, transporte de cargas y vehículos particulares. Es importante que vayan planificando los ingresos y los egresos. Después, en la provincia de Neuquén, a partir de las 9 de la mañana, también estarán operativos los pasos internacionales Pino Achado y Cardenal Zamoré, uno ubicado en la Ruta Nacional 231, en el otro Ruta Nacional 242. Después hay que transitar con mucha precaución en la Ruta Nacional 237, en la zona de Arroyo Limay Chico, Collón Curá, en la 22, entre Cutralcó y Zapala, en la ruta 40, en la zona de Siete Lagos. Ahí la visibilidad de conducción está reducida por la presencia de bancos de niebla, así que lleven siempre las luces bajas encendidas, aumentar la distancia de seguridad entre vehículos y recordar que es obligatorio la aportación de cadenas para tener una conducción segura. En Chubut, la ruta Nacional 40, toda la zona de Esquel y Epuyén y el acceso al Bolsón, hermosos lugares para ir a conocer y recorrer. También hay que transitar con precaución. En algunos sectores las banquinas presentan barro, entonces también ir a baja velocidad y hay presencia de neblinas, entonces la visibilidad también está reducida. En Catamarca, en el norte de la República Argentina, hay un paso que se llama San Francisco, que está ubicado en la Ruta Nacional 60, también va a estar operativo a partir de las 9 de la mañana y se corta más temprano, a las 18 horas cierra, así que planificar los viajes, así llegan a tiempo. Y ahora nos vamos a ir a Misiones, a un lugar de zona de Tierra Colorada. Ajá. En la Ruta Nacional. Es hermoso también,
1: sí,
2: muy lindo.
1: Me encanta, me encanta.
2: Es muy lindo para recorrerlo. Bueno, las cataratas, viste que uno las puede ver del lado argentino o del lado chileno.
1: Y ahí hay como una discusión sobre cuál es más linda, ¿no es cierto? Es cierto, es más panorámica desde Brasil, pero acá la podés tocar.
2: Bueno, a mí me gusta el lado argentino. ¿Qué crees? Y es como que estás adentro.
1: Por eso te digo, eso es impagable.
2: Así que bueno, vayan a las cataratas. En la ruta 14, en la zona de Bernardo de Irigoyen y San Antonio, están realizando tareas de mantenimiento, entonces la circulación está reducida y quiere a baja velocidad. Lo mismo sucede en el acceso sur a Posadas, hay trabajos de conservación, y en la ruta nacional 12, en la zona, esto mira, es más en la ciudad, entre Avenida Ulises López y Jaureche, ahí también están haciendo trabajos sobre la traza de la 12, pero pasa por el ejido urbano. Entonces ahí, bueno, a bajar la velocidad. Así que toda esta es la información para este martes, mucha información de rutas, a transitar con precaución. Mira, y acá me están avisando que en la Ruta Nacional 40, en la zona de Bella Vista y Huaraic, esto es en Santa Cruz, la visibilidad de conducción está totalmente reducida, no sabes, una boca de lobo. Así que a bajar la velocidad y llevar... Llevar las luces bajas encendidas. Es muy importante esto. Y también, ¿sabés qué? Retrasar las salidas. Cuando no es obligatorio, que no tenés que ir a trabajar o algún trámite imprescindible, bueno, retrasar las salidas. Eso es importante también.
1: Romina Winner, muchísimas gracias.
2: Un abrazo. Chau, chau.
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1: Bueno, bien, anunciábamos, ¿no es cierto?, antes esto de que la ley de glaciares, cuya vigencia había sido puesta en cuestión ante la justicia santacruceña, está nuevamente vigente en esa provincia. Para charlar sobre el punto tenemos en línea a Fabio Casarín, que es geólogo, abogado y especialista en energía, petróleo y minería. Hola Fabio, Nico Yacoy, equipo Nacional, buen día, gracias por atendernos.
4: Buen día, Nico. ¿Cómo están? ¿Todo bien por acá?
1: Bien, muy bien, muy bien. Bueno, estuvieron cascoteando ahí la vigencia de la ley de glaciares en Santa Cruz.
4: Sí, exactamente. Bueno, la Cámara Federal con sede en Comodoro Rivadavia después revocó esta sentencia de primera instancia. Algo parecido ya ocurrió también en Neuquén. Con esto, y el tema acá, lo que revoca esta Cámara, yo creo que es muy importante cómo lo plantea la Cámara, ¿no? Porque es lo que venimos diciendo desde hace tiempo, inclusive cuando esta reforma de la ley se venía planteando en el Congreso de la Nación, ¿no? Primero, la Cámara lo que dice es que esta acción de amparo ni siquiera debió haber sido admitida por el juez de grado en Santa Cruz, ¿no es cierto? Porque hay algo que dice claramente el artículo 43 de la Constitución Nacional, que es la legitimación activa para plantear una acción de amparo ambiental. Y acá los que plantean esta acción es una diputada nacional de Santa Cruz, la misma diputada que estuvo en el Congreso, o sea que está en el Congreso, se vota una ley, no sale como a ella le gusta, va y lo plantea en la justicia. Ah,
1: para esos casos la justicia suele tener dicho, usted hizo su parte cuando votó, si perdió es otra historia.
4: Exactamente, pero además, el artículo lo dice claramente, los que pueden plantear una acción de amparo colectiva, como es esta, porque otros miembros del Consejo Deliberante lo plantearon a esto, y el intendente de Calafate, son el afectado directo, acá no hay ningún afectado directo, el defensor del pueblo y asociaciones que propendan esos fines debidamente legitimadas. Sí. O sea que en Neuquén el juez de grado directamente no lo aceptó tratar el amparo por un tema parecido, porque había sido gente del Consejo Deliberante que había planteado esto, o de la legislatura provincial. Pero bueno, se admitió. O sea, este es el primer error, ¿no?, que señala la Cámara de Comodoro Rivadavia. Y después, cuando ingresa al fondo de la cuestión, claro, una acción de amparo es una acción expedita, porque para eso está el juicio ordinario.
1: Claro.
4: A ir con una acción de amparo hay que demostrar claramente que existe un peligro en la demora inminente si no se vuelve para atrás con el asunto o si no se frena esta acción. Por eso vemos que hay amparos, por ejemplo, contra el sistema de salud, porque corre peligro de vida una persona, algo así. Acá, todavía con esta ley, no tenemos ni siquiera habilitado por ninguna provincia un proyecto de actividad productiva dentro de estas zonas periglaciales. Entonces, lo que dice el fallo ahora de la Cámara, dice, se habla dentro de lo potencial. O sea, me puedo llegar a quedar sin agua, me puede pasar esto, me puede pasar... Pero todo eso no está demostrado científicamente.
1: Claro, claro.
4: Entonces, ese es el punto.
1: Que es un poco volver al digamos al enfoque anterior, ¿no es cierto? Que acá llamamos un poco del terraplanismo científico, ¿no? Que parece que se contradicen, pero digo, es negarte a la evidencia científica. Acá directamente no la hay porque todavía no pasó.
4: Claro, no pasó, pero está bien. Vayamos por una cosa. El derecho ambiental es cierto que es un derecho preventivo.
1: Ajá.
4: ¿No es cierto? Okay. Así. Ante, si puede existir un riesgo, claro, si el riesgo después se concreta, puede llegar a ser irreversible con el ambiente. Por eso es preventivo. Okay. Tenemos que prevenir. Okay. Pero hay que prevenir sobre una base cierta.
1: Clarísimo.
4: Esto que se planteó en la acción de amparo es exactamente lo mismo que hemos escuchado, vos seguramente lo has escuchado en las audiencias públicas que hubo en el Congreso, donde vos ves los que se oponían a la ley, que te decían esto, no que corre peligro el agua, no que el agua es vida, que es preferible el agua antes que el oro, el agua antes que el litio, cosas en las que estamos todos totalmente de acuerdo, ¿no?
1: Sí,
4: nadie
1: va
4: a decir que no. Ahora, también tenemos que demostrar eso, y lo que la reforma de la ley de glaciares plantea es precisamente eso. Decir, a ver, cuando alguien proponga una actividad productiva en una zona dentro de estos ambientes, hay que hacer un estudio de impacto ambiental, que no lo dice la ley sola, ya está planteado en la Ley General de Ambiente. Uh-huh. Este estudio de impacto ambiental tiene que tener un estudio hidrogeológico para ver si se ve afectada la capacidad hídrica de la zona. Entonces, si llegara a ocurrir esto de que alguna provincia habilitara una actividad dentro de esta zona y alguien cuestiona ese estudio hidrogeológico, cosa que esto, por la misma Ley General de Ambiente, cada vez que se plantee un proyecto de esto, va a tener que ser sometido a una audiencia pública donde la gente va a poder participar, las organizaciones que no están a favor de esto también van a poder participar, van a poder ir los diputados que plantean esto, los concejales, todo. Entonces, en ese momento, si la provincia habilitó algo que no corresponde o el estudio no tiene la definición exacta, se podrá plantear, pero sobre un caso concreto.
1: Tal cual, tal cual. Fabio, como siempre, te agradecemos un montón por la charla y por las aclaraciones.
4: Por favor, a disposición siempre con estos temas.
1: Un abrazo.
4: Gracias grande. A ustedes.
1: Un abrazo grande. Que tengas lindo día. Es Fabio Casarín, que es geólogo, abogado y especialista en energía, petróleo y minería.
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5: Vamos a hablar de Ecuador. La selección tricolor disputará por quinta vez la Copa del Mundo de fútbol e intentará clasificar a los octavos de final por segunda vez. Así como también se prepara para poder superar esa instancia y meterse en los cuartos de final. Dirigidos por el argentino Sebastián Becasese, lograron clasificar como los mejores segundos en las eliminatorias sudamericanas. Motivo no le faltan para poder estar entusiasmados porque tienen en el plantel a su máximo artillero mundiales. Hablamos de Ener Valencia, que suma ya 6 goles en los mundiales. Además, es el principal apuntado para arrebatarle el título de futbolista con más partidos disputados en una Copa del Mundo a su compatriota Edison Méndez, dado que el exjugador del PSV Eindhoven, Liga de Quito, Atlético Mineiro, entre otros, cosechó 8 participaciones. El actual atacante del Pachuca disputó 6 por la cita mundialista y tiene la chance de quedarse con esa estrella Estados Unidos, México y Canadá 2026.
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8: Sí, y qué rápido.
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0: horas, 10 minutos, 18 segundos.
1: Para el mundo. Exactamente.
0: ¿Qué más? Exactamente, ¿no? 14 segundos ahora.
1: 14 segundos. Y contando.
0: Y descontando.
1: Bueno, te decía Nico los títulos, para quien recién se engancha, que la selección argentina ayer tuvo su primer entrenamiento en campo. Scaloni pudo ver más o menos de cerca a todos los futbolistas. La gran mayoría estuvieron haciendo algunos trabajos.
0: ¿Qué tarde? 6 de la tarde.
1: Claro, pasa que allá son
2: mucho calor,
1: dos horas menos, mucho calor, exactamente. La selección generalmente entrena por la tarde. Cuando entrena acá también en Ezeiza, lo hace también en el turno vespertino. Así que, no sé, una cuestión ya de trabajo de Scaloni, que lo ha diagramado así desde que es técnico de la selección. Siempre ha entrenado por la tarde, pocos entrenamientos por la mañana.
0: O sea, quizás trabajan durante el día y después, no, chicos, eso es
1: no, quizás a la mañana, después del desayuno, hacen algo de gimnasio, exactamente, para fortalecer. Después el almuerzo, descanso, y generalmente a la tarde son los trabajos en campo de juego, en donde Scaloni estuvo trabajando algunos movimientos tácticos con 11 futbolistas. Ayer, pensando en lo que va a ser el primer amistoso, que será 21 horas el próximo sábado, ante Honduras, esto va a ser en Texas. Así que bueno, ahí verá más o menos Scaloni, no con los titulares del primer partido ante Argelia, que ya se conoce, va a ser la camiseta celeste y blanca que usa Argentina.
0: Ajá.
1: En el segundo partido ante Austria, también celeste y blanca. Y en el tercer partido con Jordania, va a ser la azul, esa que te gustó
0: esa,
1: vos.
0: Esa, me tengo que
1: esa va a ser la camiseta
2: la
1: del tercer partido. Buena, o sea, ya se empiezan a conocer algunas cuestiones.
2: Se repite
1: que tiene
2: indumentaria, me parece,
1: sí,
2: que en el Mundial de Qatar.
3: Ya empieza con la azul.
2: El fútbol es muy cabulero.
3: El otro día entré a la marca deportiva que auspicia, a un negocio de la marca deportiva que auspicia la selección, y estaba más tantuono.
1: Y bueno, viste.
2: Está en el álbum. Está en el álbum de figuritas.
3: Está en el álbum de figuritas.
1: No estuvo.
3: Estaba la estatua de
0: más,
3: un poco mucho.
0: Sí.
1: Bueno, te propongo
3: en
1: escuchar.
3: En el Alto Palermo, anda a verlo.
1: Te propongo escuchar a Scaloni, que habló en una nota exclusiva con el Diario Deportivo. Y bueno, hablaba de esta cuestión de Messi, ¿no? Que hablábamos ayer, Nico, la verdad es que yo te decía cuando lo vi bajar del avión, ahí donde yo me empecé a ilusionar, la llegada del capitán y su sexto mundial va a ser récord. Y esto decía el técnico de la selección.
4: No, lo llamamos, siempre la contamos en Alcudia con Pablo para decirle que íbamos a agarrar de interino. Él se sorprendió, se reía, me dice, usted es tan loco y bueno, que sea lo mejor. Ya sabíamos que él no iba a venir esos partidos. Ya después cuando empezaron a pasar esos partidos y que nos confirmaron, sí que lo llamamos para decirle que queríamos que vuelva. Él siempre diciendo, pero no sé, no lo tengo muy claro y al final... Se desvíe por la selección. Nosotros sabíamos que si lográbamos tocarle esa fibra iba a volver y bueno, volvió y intentamos que esté contento, sobre todo porque era un momento donde había una reestructuración y había muchos chicos que no lo conocían.
5: ¿Y cómo lo sacás del póster ahí? Porque...
4: No, bueno, hablando con los demás y entendiendo que es verdad que yo no sé si la generación de ahora o lo que sea... Y yo me siento identificado porque yo también era así, era extrovertido, era yo el que iba a hablar y tal. Pero la generación de ahora es bastante más echada para adelante. No tienen problema de sentarse a hablar, de pedir una foto, de lo que sea. Él va a jugar hasta que él quiera, porque es...
1: Hasta ahí un poquito de
0: más
1: lo que...
0: Más echada para adelante, me gustó eso.
1: ¿Viste?
3: Tienes razón.
1: Es verdad lo que decía el periodista, ¿cómo bajarlo de póster? Un tipo donde se encuentra con generaciones que obviamente Nico Paz, los chicos que vienen ahora, el chico de Boca Aranda, que le piden una foto, Nico, es su compañero de equipo y le piden una foto.
0: Bueno, pero es lo que había pasado antes con los chicos, ¿te acordás ese que parecía las tortugas ninjas que era, que iban caminando con los... con De Paul y qué sé yo, un poco la misma línea.
1: Ah, ¿no? Bueno, sí, ya sé por dónde lo quiero llevar, pero es verdad, es complicado para el entrenador, que es el que tiene que tomar decisiones, lidiar con todas esas cosas de Messi y la juventud esta, que es como su ídolo.
0: Bueno, pero no habíamos interpretado, me hicieron creer, ustedes los periodistas deportivos, que eso había sido un motor
1: Sí.
0: ¿No es cierto? La llegada de una camada nueva que veía en Messi como a su ídolo, claro, y que jugaba con él. Bueno, por eso está repitiendo esto con otros nombres.
1: Sí, tal cual. Bueno, esto es un poquito de lo que va entregando en los primeros días del Mundial, Nico. Hoy por la tarde será el segundo entrenamiento. Ayer hubo práctica de fútbol, algunos movimientos, en donde, como te decía, la buena noticia es el alta médica de Cuti Romero, que tenía un problema en la rodilla, y de Julián Álvarez, también con un esguince de tobillo. Ambos están recuperados, tienen el alta médica. Hay que ver la parte futbolística de acá a lo que resta de días para el debut ante Argelia el próximo 16.
0: Ahora me voy a ir a Neuquén, pero después me vas a contar, Fer, algo sobre... Es cábala el fútbol, dijiste.
2: Sí.
0: ¿Es cábala lo tuyo cabulero, o es otra cosa?
3: No, es otra cosa, y tiene que ver con algunos protagonistas que no son del plantel, pero sí son del plantel, como los psicólogos. ¿Viste que el Dibu habló mucho de su psicólogo?
0: ¿Qué dijo?
3: Bueno, siempre habla de psicólogo.
0: Entonces no le estaría haciendo mucho resultado.
3: Lo vuelve loco, pero después te voy a contar cómo están presentes en el campo de juego los psicólogos.
0: Muy bien, 55 minutos de las 8 de la mañana, nos vamos a Neuquén, pero para desde Neuquén mirar lo que está pasando en Río Negro. Marcelo Pascucho, muy buen día, bienvenido, ¿cómo le va?
6: Nico, ¿cómo te va? Un saludo a vos y a todos los compañeros y compañeras que están en la mesa. Sí, recordemos que Neuquén es vecina de Chipoleti, la ciudad rionegrina. Nos une un puente que atraviesa el río Neuquén, así que bueno, mucho se vive tanto de los vecinos que viven en Chipoleti y trabajan en Neuquén y viceversa, así que hay mucha conexión, digamos, ¿no? Y claro, a la madrugada empezaron a sonar las sirenas de las autobombas, de los carros de bomberos, tanto de Chipoleti como de Neuquén, que iban al llamado de un incendio que empezaba a desatarse en un importante depósito de la cadena de supermercados La Anónima. Ahí empezó esto cerca de las 12:30, pero ya a las 13 era descontrolado, y se sumaron también cuerpos de bomberos de Cinco Saltos y Fernández Oro. Y la verdad que a esta hora puedo decirte, recién controlado, quedó destruido totalmente, ¿no? Hace muy poquito habló el intendente de la ciudad de Chipoleti, Rodrigo Buteler, confirmó que ya está controlado, que fueron 7-8 horas de trabajo intenso. Todavía se trata de establecer cuál fue el motivo, el origen del incendio. Sí celebró Buteler que hacía poco tiempo se había resuelto la situación de familias en situación de calle que se arrimaban al galpón para resguardarse del frío, y bueno, por suerte se pudo regularizar su situación, si no esto podría haber sido una verdadera tragedia, ¿no? Hay que decir que las pérdidas, como te decía, son totales, no hay ningún tipo de herido.
0: No hay víctimas humanas, digamos, no hay personas implicadas, pero sí pérdidas patrimoniales.
6: Totales.
0: En el edificio y en la mercadería, entonces.
6: Y en la mercadería. Sí. Se pudo desalojar algunos camiones que estaban cercanos, que descargan habitualmente mercadería ahí, y también un vagón de tren, porque esto es vecino, este lugar es vecino a una playa de maniobras de ferrocarriles, entonces también había vagones cerca. Por suerte se pudo trabajar con celeridad y evitar cualquier tipo de tragedia mayor, ¿no?
0: Queda investigar entonces en detalle las causas.
6: Claro. Se está trabajando en eso, todavía no hay datos, por lo menos oficiales.
0: Uh-huh. Así que esto empezó, decías, ¿qué hora de la madrugada?
6: El primer fuego empieza a 12:30, pero se vuelve incontrolable a las 2 de la mañana.
0: Que se veía desde Neuquén, dicen.
6: No, impresionante. Y hasta hace muy poco, hasta hace una hora y media todavía se veía fuego en el cielo de lo que es el ingreso a la ciudad de Neuquén, la salida de Chipoleti.
0: Y ahora el problema de logística que traiga aparejado para la provisión de los distintos sucursales del supermercado de esa marca, que es muy importante en la región.
6: Es muy importante en la región, es muy importante en la Patagonia. También Chipoleti sufre ahora un gran corte de energía eléctrica en los barrios aledaños y el corte de tránsito, así que bueno, el mismo intendente pedía paciencia porque bueno, eso se iba a restablecer a lo largo del día, ¿no?
0: Marcelo, muchísimas gracias por el reporte, que tengan lindo día por allá.
6: Un abrazo.
0: Marcelo Pascucho de LRA 43 Radio Nacional, Neuquén. Bueno, Bueno, entonces, ¿cuál es la pulsera? Electrónica, no, no.
3: No, no, no, no. Son vendajes, ¿no? O cintas que se ponen los jugadores, que se las dan los psicólogos deportivos que están muy, muy afianzados con esta nueva generación. Enzo Fernández, por ejemplo, es uno de los jugadores argentinos que tiene esto. Con una palabra anclaje, ¿qué les hace esto? Se llama, en realidad, programación neurolingüística, claro, PNL, súper interesante. Consiste en una cinta o venda o una pulsera en el que el jugador escribe una palabra o frase anclaje que lo lleva a focalizar su objetivo y poder concretarlo de esta manera. Entonces, si Enzo Fernández siente que se pierde, miren la pulsera y se
0: concentra. Y otra cosa es la que está pendiente, está mirando mucho la pulserita, está mirando mucho la pulserita.
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8: Nueve de la mañana en la República Argentina. Empresarios y dirigentes políticos escucharán al presidente Javier Milei en el Centro de Convenciones. Hernán Mundo.
9: Antes de lo que será el cierre a cargo de Javier Milei, funcionarios del Gobierno Nacional van a disertar durante la jornada de la edición 43 del Congreso del Instituto Argentino de Ejecutivos de Finanzas. En el Centro de Convenciones de la Ciudad de Buenos Aires, espera en minutos la palabra del vicepresidente del Banco Central, Vladimir Vernin. Y ya pasado el mediodía, quien dará su mensaje será el canciller Pablo Quirno. En un evento del que participan los principales empresarios de la Argentina, se aguarda el discurso del presidente para pasadas las 18:30, luego de lo que será un coloquio en el que estará el ministro de Economía, Luis Caputo.
8: Está vigente la ley de glaciares en Santa Cruz. En diálogo con el programa Primer Round, el especialista en petróleo y minería, Fabio Casarín, se refirió a la renovación de la cautelar que había suspendido la aplicación de la norma aprobada por el Congreso.
10: La Cámara lo que dice es que esta acción de amparo ni siquiera debió haber sido admitida por el juez de grado en Santa Cruz, porque hay algo que dice claramente el artículo 43 de la Constitución Nacional, que es la legitimación activa para plantear una acción de amparo ambiental. Y acá los que plantean esta acción es una diputada nacional de Santa Cruz, se vota una ley, no sale como a ella le gusta, va y lo plantea en la justicia.
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0: Hola, hola, muy buenos días, hacedores del pan y del abrigo. Bienvenidos aquí, arrancamos una nueva mañana en Radio Nacional y hoy con la tele pública nuevamente.
1: Hoy, ¿no?, con la TV pública, con Aire Nacional, que recordamos, para la TV pública estamos grabando, vamos a grabar hoy y van a poder ver este programa especial con un anuncio y con todos los detalles mañana a las 8 de la mañana en TV Pública.
0: Exactamente. 8 graditos tenemos en Gualeguaychú, la sensación térmica 6 grados, no hay neblinas y hay solcito.
1: No hay neblina.
0: Esa es la muy buena noticia. Hermoso el amanecer de hoy. ¿Lo
1: gracias
0: vieron?
2: Sí,
0: ¿lo viste?
2: Color rosado.
0: Exactamente, ¿lo
1: no,
0: viste?
1: No, lo vi, no.
0: Ay, pero sí.
1: Me lo perdí.
0: Estuvo acá abajo.
1: Pero porque estaba acá adentro y no miré el cielo.
0: Ah, bueno. Humedad 91%
1: en el fresco,
0: de Gualeguaychú. Está fresco, 6 graditos de térmica. 1027 hectopascales, la presión está bárbaro.
1: Bueno, les contamos, sí, vamos adelantando. Después cuando venga Seba, le contamos a Seba, desde que va a estar en Aire Nacional, que hoy vamos a hablar, tenemos un invitado muy especial.

0: Hola, muy buenos días, ¿cómo andan?
1: Bienvenido.
0: Muchas gracias, la verdad que hermosa la casa de Radio Nacional. Hemos hablado muchas veces, pero nunca había venido en
1: Mirá vos.
0: persona. Así
1: Bueno.
0: que
2: Tenés mucho para
0: un
2: recorrer y
0: gusto
2: ver.
0: conocer, muy lindo el
1: Mucho.
0: lugar.
1: Es grande, sí.
2: Es grande, tenés un lindo control, tenés pasillos con muestras de arte, de todo hay
1: Sí,
2: para mí.
1: hay
0: Mucha
1: de todo.
0: naturaleza
1: Y
0: también,
1: mucha, no, sí,
0: mucho paisaje
1: tenemos
0: entrerriano.
1: una reserva de algunos bichitos, también tenemos de todo un poco.
0: Qué lindo.
1: En fin,
2: Exactamente.
1: bueno, creo que ya va a
2: Ya
1: meterse nuestro.
2: estamos.
1: Ahí estamos, mirá.
2: Hola,
1: Hola,
2: buen día.
1: Seba. Buen día.
0: ¿Cómo va,
1: Hola.
0: Estela? Buen día.
1: ¿Qué tal? ¿Cómo va por ahí?
0: Bien, bien, muy bien. Un gusto ya verlos. Y bueno, y en este primer contacto de la mañana.
1: Bueno, te contamos que tenemos un invitado que nos va a traer muchas novedades porque este 20 de junio, como todos los 20 de junio desde el año 2016, en Pueblo General Belgrano, que es una localidad pegada a Gualeguaychú, para que te ubiques, Eva, Pueblo Belgrano está camino a Ñandubaizal y
0: Sí.
1: es una de las localidades, ¿te ubicás? Yendo a Ñandubaizal, atravesás Pueblo Belgrano.
2: Exactamente.
0: Exactamente, sí.
1: Bueno,
0: Sí,
1: y es una de las localidades cercanas que tiene un complejo de termas que ya es bastante histórico, ¿no? Es decir, mucho movimiento turístico. Yo te diría que es una, una, no es ciudad todavía, ¿no? No.
0: Es municipio.
1: Es municipio, pero que tiene la impronta turística muy marcada, obviamente. Y allí, en Pueblo Belgrano, cada 20 de junio, se celebra lo que da por llamarse la fiesta de la bandera más grande de Entre Ríos.
0: Muy
1: Es
0: bien.
1: algo impresionante, es algo muy grande y está en plena preparación. Por eso queríamos que venga Germán Farabelo, que está a cargo de cultura en Pueblo Belgrano, para que nos cuente todos los preparativos, porque es una fiesta a la que viene también mucha gente de otras ciudades, viene gente de Buenos Aires inclusive, porque estamos muy cerquita. Y esto es un sábado, es decir, que da para decir, me voy al fin de semana a Gualeguaychú, ¿no?
2: Tal cual, exactamente.
1: A
2: Y a Pueblo
1: Gualeguaychú y a Pueblo
2: Belgrano,
1: Belgrano,
2: a visitarnos.
1: obviamente.
2: Germán,
1: Germán.
2: bienvenido, primero que nada.
0: Bueno, ¿cómo andan? ¿Bien?
2: ¿Y cómo se
1: Bien.
2: preparan para el 20?
0: Bueno, con mucho trabajo. Ahora estamos en la recta final. Quedan un poco más de 2 semanas para poder celebrar esta fiesta que es parte de la identidad de Pueblo Belgrano. Pueblo Belgrano es un pueblo que hace muy poco cumplió 40 años. Este año vamos por el número 43, y que es un pueblo que desde su fundación quiso rendir homenaje a Manuel Belgrano. Fue una decisión de los propios vecinos, que esto es un hecho también bastante inédito en la provincia, que en el 83, por propia decisión de los vecinos y por propia gestión, el pueblo tiene el nombre de Manuel Belgrano, que era la idea de honrar al creador de la bandera. Y de hecho, el primer hecho institucional que sucede en Pueblo Belgrano es la colocación del mástil en la plaza central, que es el mástil histórico, el que actualmente está, y el izamiento de la bandera por parte de los vecinos. Entonces, esta fiesta tiene esa impronta, que es algo que tiene que ver con nuestra tradición, con nuestra identidad, con nuestra cultura, con el revalidar también los valores del inicio de nuestra nación y de nuestra propia bandera también. Así que es una fiesta muy importante para nosotros.
2: Por Una fiesta
0: supuesto, y
2: masiva,
0: siempre.
2: va toda la gente del pueblo, pero también vienen de otras localidades y otras ciudades, ¿no?
0: Sí, totalmente, porque Pueblo Belgrano, para los que por ahí nos están viendo y no lo conocen, es una localidad que está pegadita a Gualeguaychú, pero no llega a los 10.000 habitantes. Nosotros
1: Claro.
0: calculamos que estamos en unos 7.000 habitantes actualmente, y para esa fiesta desfilan más de 20.000, 30.000 personas
1: Claro.
0: durante la jornada. Así que es una fiesta que se ha posicionado a nivel provincial como uno de los festejos más grandes de la provincia en respecto al Día de la Bandera. El año pasado superamos más de 70 puestos de artesanos y emprendedores, más de 20 puestos de comidas típicas. Tuvimos un desfile que es uno de los más grandes también que hay en el sur entrerriano, y que durante una época donde en muchos lugares los desfiles cívico-militares se dejaron de hacer, Pueblo Belgrano mantuvo la tradición. Y bueno, y este año también con una nueva impronta, dándole a la fiesta también en un nuevo espacio para también permitir el crecimiento que la fiesta está demandando.
1: Sí, Seba.
0: Seguro.
3: ¿Cuáles son las actividades? A ver, ¿desde qué hora comienzan? ¿Con qué nos vamos a encontrar? Sabemos que

0: parte del desfile también está la promesa a la bandera. Bueno, hay muchas actividades.
1: Hola Sebastián, bueno, la idea es que a las 9 de la mañana se haga como es tradicional en la plaza principal, en Plaza Belgrano. Se va a hacer el izamiento de bandera con el intendente, la viceintendente y autoridades municipales. También con la ofrenda floral que se hace siempre al busto de Manuel Belgrano. Esa va a ser como una primera parte que es quizá un poco más íntima, más pequeña, pero no por eso menos emotiva y menos significativa. Como decíamos, Pueblo Belgrano es un lugar también donde hace mucho frío, entonces nos ha pasado que años anteriores llevar a los chicos a tan temprana hora también dificulta un poco, hay mucha gente mayor, entonces decidimos desdoblar el acto, primero comenzando con este izamiento de bandera, y luego a las 11 de la mañana nos vamos a trasladar al predio de la curva de Fioroto, que es el lugar de entrada de Pueblo Belgrano, que es un
0: Claro.
1: predio muy amplio, con muchas comodidades, con muchas instalaciones que permiten que la fiesta se desarrolle de una manera
0: Perdón,
1: muy
0: Germán,
1: cómoda,
0: esta es
1: ¿sí?
0: la primera vez que se hace en ese
1: Es
0: predio.
1: la primera vez que
0: Claro.
1: se va a hacer ahí. Tradicionalmente siempre se ha hecho en la plaza principal.
0: Exacto.
1: Pero ¿qué nos pasa? Al haber crecido tanto la fiesta,
0: Claro.
1: queda dentro del ejido urbano también.
0: Claro.
1: Entonces, también necesita un montón de trabajo de todos los equipos que trabajan en la municipalidad para acondicionar ese
0: Claro.
1: espacio, que es un espacio urbano y público. Entonces preferimos este año trasladarlo a un predio que está preparado especialmente para eventos.
0: Claro.
1: Así que después del acto vamos a tener ahí en ese lugar un acto protocolar con la presentación de las formaciones de bandera. El ejército también va a hacer la jura de los nuevos soldados. También va a estar la promesa de bandera por parte de escuelas de Pueblo Belgrano y también escuelas invitadas de Gualeguaychú, como todos los años.
0: Que son más de 100 chicos que juran la bandera este
1: Exacto.
0: año.
1: Sí, la
0: Qué
1: verdad que
0: lindo.
1: sí. Y vamos a tener un desfile cívico-militar también, que este año va a ser sin la participación de vehículos, por una cuestión de que se optó junto con las fuerzas armar una muestra con los vehículos de cada una de las fuerzas para
0: Ah.
1: que la gente también pueda visitarlos, recorrerlos y que permanezcan durante todo el día.
0: Pero en el desfile va a haber caballos.
1: En el
0: Que a
1: desfile
0: la
1: va a haber
0: gente le
1: caballos, sí.
0: encanta eso. Sí,
1: Y en
0: sí.
1: el desfile están desde los más chiquitos hasta los más adultos de Pueblo Belgrano, ¿no?
0: Sí, porque
1: Eso es muy
0: arrancamos con
1: lindo.
0: los niños de cuarto grado, que son niños que prometen la bandera, que es un momento muy, muy emotivo y muy significativo para ellos y para sus familias. Y después, como bien decís, Eli del Mar, hay muchos vecinos históricos. Nosotros tenemos esa suerte en Pueblo Belgrano que muchos de los vecinos que formaron parte de la fundación Claro.
1: y de la gestión para que Pueblo Belgrano sea un municipio independiente, están vivos hoy y entonces nos acompañan y casi siempre encabeza la parte del desfile también
0: Claro.
1: con su bandera. Es muy lindo porque los vemos a ellos con sus hijos, con sus nietos, que forman parte de la historia de Pueblo
0: Claro,
1: Belgrano.
0: claro.
1: Y Seba, ¿sabés lo mejor de todo? Que al mediodía hay unas empanadas, unos asaditos y unos choripanes.
0: No, cuando empiezan a humear las parrillas, no sabés.
1: Sí,
0: ¿Cómo
1: eso.
0: es
1: Muy
0: eso?
1: bien, ya me conquistaron. Muy bien. Iremos para. Al mediodía estamos ahí justito.
0: Claro,
1: Llegamos.
0: exactamente. En
1: Te
0: 2 horitas
1: preparás el
0: llegas.
1: mate y llegás justito.
0: Sí, esa es una
1: Muy
0: de
1: bien.
0: las partes más que tiene más atractivo también en lo turístico, porque es una feria gastronómica donde hay puestos de comidas típicas que generalmente los llevan a cabo instituciones educativas, colegios secundarios, instituciones deportivas, religiosas. Así que está muy bueno porque toda la oferta va destinada a eso, a mostrar los sabores de nuestra
1: Claro.
0: tradición. Entonces vas a encontrar desde una buceca, un choripán, un asado con cuero, una empanada, torta frita,
1: Claro.
0: chocolate caliente. Entonces eso es algo que está desde la mañana hasta que baja el sol. Este año vamos a tener alrededor de 30 puestos, si no más.
1: Buenísimo.
0: O sea, vamos a estar superando el número del año pasado en puestos de comida, más lo que va a ser la Feria de Emprendedores y Gastronómicos, que también está teniendo muchísima demanda.
1: Qué bueno. Y un
0: ¿Y el
1: escenario
0: público en
1: bonito.
0: general cuánto esperan?
1: ¿Cómo?
0: Público en general, visitantes, turistas, ¿cuánto es lo que se está esperando este año?
1: Y estamos seguros que vamos a superar el número del año pasado, que el año pasado fueron más de 20.000 personas. Estamos seguros porque esta nueva modalidad de armar la fiesta en ese predio también es un lugar que atrae mucho y que de por sí ya la gente cada vez que va a un evento en ese lugar se queda todo el día. Que quizá en la plaza podía ser un espacio más de paso, o que por ahí no teníamos todo unificado. Teníamos por un lado el escenario artístico, por otro lado un sector de gastronomía, por otro lado un sector de artesanías. Este año vamos a tener todo unificado en un mismo predio, entonces sabemos que el volumen de gente que va a estar circulando va a ser mayor que años
0: Y
1: anteriores.
0: hay algo que hay que tener en cuenta, cada evento que se organiza en ese predio siempre es un éxito y siempre se
1: Sí,
0: llena de gente.
1: tal cual.
0: No sé qué tiene, pero siempre se llena. Tiene un llamador, la gente está cómoda en ese lugar, por eso creo que es un éxito asegurado.
2: No, lo que pasa también, creo que todo lo que es juntarse y compartir, me parece que el público entrerriano es también muy gustoso. Digo, los carnavales es la muestra de que todo lo que convoque al público para celebrar, para juntarse, para, en este caso, el 20, para una fiesta bien tradicional, el público responde y se llegan también de localidades vecinas,
0: De
2: ¿no?
0: hecho, Sebastián, tuvimos hace 10 días, es decir, el 25 de mayo, tuvimos una fiesta en el Corsódromo que llevó más de 50.000 personas,
2: Bueno,
0: con unas mo con
2: Pericón, ¿no?
0: modalidades particulares que hacen de esta fiesta el pericón más grande del país, que te lo adelantamos
1: Te
0: acá,
1: lo contamos. Así es, así es.
0: anteriormente,
2: De acuerdo.
0: y que fue impre este año rompió todos los récords. Impresionante. Y lo mismo
2: Qué lindo.
0: pasa en su medida con esta fiesta de la bandera de Pueblo Belgrano. Por eso queríamos contarles para que quienes están cerquita puedan acercarse también.
2: Muy bien, va a ser una linda oportunidad de llegarse hasta allí. Les mandamos un abrazo muy grande y les agradecemos una vez más.
0: Gracias,
1: Muchas
0: Eva.
1: gracias, Sebas.
0: Gracias, país.
1: Cerramos la
0: Bueno, muy bien.
1: ventanita de la tele
0: Ahora
1: pública y nos
0: sí.
1: quedamos un ratito con
0: Nos
1: Germán.
0: quedamos.
1: Ya lo liberamos porque sabemos que
0: Che,
1: se tiene
0: bien,
1: que ir.
0: re
1: No,
0: bien,
1: estamos
0: con todo
1: bien.
0: lo que nos contaste, todos los detalles, pero dan ganas de ya, de quererse ir
1: El
0: a algún lugar
1: escenario,
0: así, bien cargando.
1: se mantiene en donde está hoy en el predio.
0: Sí, el escenario va a quedar ahí. Eso
1: ¿Y los
0: también fue
1: puestos
0: una.
1: gastronómicos dónde van a estar? Que fue lo que estuve preguntando el domingo en el Salchencuentro. Yo
0: Ajá.
1: anduve preguntando únicamente
0: Vos ya anduviste
1: dónde iban a
0: adelantando.
1: estar los
0: Vamos
1: puestos
0: con
1: de
0: toda la
1: comida.
0: comida.
1: Bueno, ¿viste la formación que tiene el predio? Que tiene, bueno, tuvo una colocación de luminarias y de columnas.
0: Sí,
1: Cada una de
0: exactamente.
1: las columnas tiene una bajada de luz con una llave, con un toma corriente.
0: Ah,
1: Entonces, la idea es que eso sea
0: del
1: la
0: lado
1: línea de
0: norte,
1: frente, exactamente.
0: claro.
1: Pero la idea es completar toda la vuelta,
0: Ajá.
1: donde está actualmente el sector gastronómico y también donde durante el verano se colocaban los puestos de artesanos. Entonces,
0: Claro.
1: aprovechar todo ese lugar, que en metros lineales tenés muchos más metros que los que nos ofrecía la Plaza Belgrano.
0: Claro,
1: Entonces
0: sí.
1: la idea
0: Pero
1: es
0: eso de que
1: aprovechar toda
0: esté
1: esa
0: todo
1: instalación.
0: integrado ya es otra cosa.
1: Y van a
0: Sí,
1: poder poner más
0: totalmente.
1: mesas las instituciones para que te
0: Exactamente. Van
1: sientes
0: a
1: a
0: poner
1: comer.
0: mesitas,
1: Sí, se
0: ¿verdad?
1: van a poner
0: Ah, porque eso es
1: mesas.
0: fundamental. Yo digo, bueno, está
1: Se les
0: bien.
1: dieron
0: Ese
1: 5 metros
0: día,
1: de
0: sí.
1: espacio de frente para cada uno para que puedan
0: Genial.
1: poner. Van a tener
0: Bueno.
1: 4 metros de largo por 5 de fondo
0: ¿Viste que la
1: para
0: gente qué
1: el.
0: hace ese día? Pasa
1: Sí.
0: como con el 25 de mayo. No cocinás en tu casa, decís,
1: No,
0: voy
1: no, no,
0: allá
1: tal cual.
0: y querés sentarte cómodo y disfrutar y mirar desde la mesita todo lo que pasa.
1: Sí, y además a
0: La
1: la
0: verdad que
1: gente le
0: sí.
1: gusta eso de ir a compartir, eso que
0: Sí,
1: decíamos recién.
0: totalmente.
1: Somos unos pueblos que nos gusta mucho esto de encontrarnos y de estar al
0: Sí,
1: aire
0: sí,
1: libre
0: sí.
1: y de celebrar. Entonces la
0: Mira, yo he
1: gente va y
0: visto
1: pasa
0: gente.
1: todo el día ahí.
0: Espectacular.
1: Exactamente. He visto gente que va, desfila. Después otros que van a mirar el desfile. Los
0: Sí.
1: otros que van a comprar.
0: Sí.
1: He visto mucho comprando. ¿Puedo decirlo?
0: Sí.
1: Bollerías.
0: Sí,
1: Yo siempre comidas,
0: obvio.
1: pero no, pero también
0: Sí.
1: hay
0: Yo
1: muchos
0: siempre
1: que
0: me vuelvo
1: compran
0: con algo.
1: artesanías y demás.
0: Sí.
1: Y después te traes las tortas fritas para la
0: Exacto, para
1: tarde.
0: la
1: Obvio.
0: tarde, sí. Es
1: Sí, tal
0: cierto.
1: cual. Sí, me ha
0: ¿A qué hora
1: pasado, ¿eh?
0: empieza y a qué hora
1: Destrezas gauchas
0: termina?
1: no, ¿no?
0: Bueno,
1: Bueno, no, destrezas gauchas no va a haber. Y
0: Ah.
1: el horario de comienzo va a ser a las 10 de la mañana los puestos van a empezar con la
0: Ajá.
1: venta. A
0: Bien.
1: las 11 va a empezar todo lo que es
0: La
1: el
0: fiesta en
1: acto
0: sí, ajá.
1: protocolar con la formación que va a ser sobre calle Fioroto,
0: Bien.
1: con la formación de banderas y luego el desfile. Y
0: Sí.
1: después seguimos toda la tarde hasta las 6 de la tarde que va a estar la venta y todo lo que es
0: Números
1: el escenario, y
0: artísticos, todo lo
1: números
0: que es
1: artísticos.
0: escenario.
1: Todo lo
0: Bien.
1: que es escenario a la 1 de la tarde va a comenzar, que
0: Bueno,
1: ya tenemos
0: sí.
1: algunos números confirmados que son invitados especiales. Porque nosotros este año, al igual que años anteriores, abrimos una convocatoria para artistas que pueden mandar, todavía están a tiempo hasta el viernes 5, de mandar su propuesta a direccióndecultura@pgb.com, que lo pueden mandar. Entonces cada uno de los artistas manda y ofrece qué es lo que quiere hacer, ¿no? Si es un solista, un conjunto, un grupo de baile, una banda musical. Que esto, bueno, también es abrir la posibilidad a que nuevos artistas también tengan, tengan
3: ese espacio. Tengan ese momento, claro.
1: Pero sí tenemos algunos invitados, por ejemplo, la Escuela Defensores, que este va a ser el tercer año que participan con el coro de niños. Que ellos,
3: mirá qué bueno.
1: La verdad que han adoptado la costumbre de ir y hacer la promesa de bandera en Pueblo Belgrano, es muy lindo. Entonces van con su profesor Ezequiel y hacen. Entonces ellos son los primeros en abrir el escenario. Vamos a tener números de la microrregión turística también. Eso junto a la
2: Pueblos y Aldeas
1: de Turismo. Exactamente. Que entonces, bueno, siempre que se va rotando por distintas fiestas, cada una de las localidades ofrece algún número artístico. No está confirmado, pero ya sabemos que uno de esos vamos a tener. Tenemos el ballet de folclore de adultos de Pueblo Belgrano. Tenemos un grupo de folclore también invitado de veteranos de Malvinas que vienen desde Bahía Blanca, así que también va a ser un ballet numeroso de 35 o 40 personas. Entonces la verdad que está muy bueno.
3: Está muy bueno. Qué buena cartelera.
1: Sí. La verdad, y bueno, que está y por buena. Supuesto que vamos a tener, siempre apostamos mucho nosotros en este tipo de fiestas a la música tradicional y popular. Entonces, bueno, vamos a estar ahí como siempre ofreciendo números folclóricos, con grupos de música popular, del cancionero argentino.
3: Sí, lo que le gusta a la gente.
1: Totalmente. Para ir a bailar un lindo folclore, para bailar una chacarera entre todos.
3: Ay, ojalá que sea un día lindo chamamé. Con mucho sol.
2: Sí, por favor.
1: Mira, por ahora.
3: ¿Has mirado vos a Cuba?
1: El pronóstico desde acá hasta fines de junio no hay nada. Ni lluvia,
2: ni agua, ni nada. Eso sí, abrigarse.
1: Abrigarse, sí.
4: Yo le digo por experiencia. Alguna vez me fui con una camperita muy liviana y.
3: Sí.
1: El truco es tener un cambio de ropa ahí, ¿viste?
4: Escuchame, claro, porque a las 3 de la tarde necesitas sacarte la campera y tener un
3: bolso. Una pregunta fundamental, Germán, mira, fundamental. ¿Qué pasa con el estacionamiento?
1: Bueno, el estacionamiento, este año, como vamos a estar en ese predio, vamos a tener enfrente, vamos a contar con todo el predio de lo que es la Escuela 20 de Junio, que tiene un gran espacio verde, ahí va a ser un espacio
2: de donde la cancha de fútbol y eso.
1: Exactamente.
3: Ah, buenísimo.
1: Ahí vamos a tener un lugar.
3: Eso, porque viste que la gente piensa, si voy donde...
2: Bueno, pero además sobre la avenida que va hacia Avenida Andubaisel también puede estacionar.
1: Totalmente.
2: Porque cuando era hacemos plaza, en el arbolito.
3: Hasta el año pasado, viste que se copaba todo Pueblo Belgrano de autos.
1: Claro, se llenaba y nos pasaba que teníamos que cortar... Sí. 6 manzanas alrededor de la plaza.
3: Se complica.
1: Entonces se complicaba mucho el ingreso. Ahora no, va a haber una calle, que va a ser la calle Gualeguaychú, que está como la parte de atrás del predio, que esa parte va a ser un ingreso especial para los puestos cuando tienen que reponer, viste que te falta hielo o te falta alguna cuestión que tenés que llevar.
3: Para los que están con los puestos.
1: Los que están trabajando van a tener un acceso rápido.
3: El público enfrente.
1: Y el público por 1 de diciembre o por Fiorotto.
3: Bien.
1: Que como decía Eli, también tiene mucho más espacio porque tenés dos manos por donde estacionar.
3: Seguro.
1: Hay lugares que están destinados para el estacionamiento. Así que
3: va a haber gente ahí que esté
1: ordenando. Obvio, Bien. Ya estuvimos trabajando con la dirección de tránsito, armamos un plano donde bueno definimos bien el croquis para que todo salga bien ordenado.
3: Perfecto.
1: Con el jefe del ejército también, con Juan Cruz Bermúdez Ávila, estuvimos dialogando también, obviamente
3: que les va a dar una mano.
2: Bomberos y eso, ellos necesitan mover y lograr un lugar de estacionamiento.
1: Totalmente. Entonces nosotros siempre que organizamos estas fiestas nos juntamos un mes antes o más todavía, pues nosotros estuvimos a mediados de mayo con Juan Cruz dialogando sobre esto, sobre la posibilidad del cambio y viendo todas las opciones para que sea algo que quede bien hecho, que sea prolijo, que sea seguro y que sea funcional.
3: Fantástico.
1: Así que la verdad que estamos contentos. Obviamente que es un año donde va a ser una prueba este nuevo lugar. Siempre que hay cambios.
3: Pero a mí me encanta el lugar. Yo creo que es un lugar exitoso.
1: Para mí también.
3: Tiene
1: buena,
3: a la gente le gusta. Y aparte vos llegás y está, es decir, no te tenés que meter, no es complicado. El tema del estacionamiento, por ejemplo. Sí.
2: El domingo estaba lleno.
3: Y bueno,
2: el domingo estaba lleno.
1: Sí.
3: Para mí es un lugar exitoso, es un lugar que lleva, que llama. y creo que está muy buena. El cambio para mí es absolutamente positivo.
0: Bueno, me alegro un montón.
3: Va a llevar mucha gente.
0: Para mí también. Y creo que va a pasar lo mismo que pasaba con los eventos del verano en uh-huh. ese predio. Que la gente va con la reposera.
3: Tal cual.
0: Va con la reposera y se va a poder sentar a
3: porque
0: mirar y disfrutar el escenario.
3: Yo pensaba, yo digo, claro. Si yo voy, llevo la reposera.
0: Obvio.
3: Y olvídate, ¿viste? Y estás cómodo. Y si querés comer algo, lo haces en tu reposera. Inclusive podés llevarte una mesita. Porque uh-huh. el predio te habilita a hacer
0: sí,
3: eso.
0: Sí, totalmente.
4: Hay más lugar que la plaza.
3: Fue un gusto que hayas venido a la radio, que hayas conocido.
0: Muchísimas gracias.
3: Y que hayas podido contarle al país, porque hay gente que por ahí no sabe qué hacer un fin de semana. Y esta es una muy buena opción.
0: Estamos a dos pasitos nada más de Buenos Aires, de Uruguay,
3: y ustedes
0: a toda la gente de la
3: provincia,
0: del departamento.
3: Tienen una buena infraestructura turística como para alojar gente. Así
0: sí,
3: que,
0: sí, totalmente.
4: Y bueno, quiero o no, estas cosas mueven un poquito el amperímetro económico de las localidades para bien.
0: Por supuesto.
3: Sí, por supuesto.
4: Germán, gracias, en serio.
3: Muchas gracias.
0: Muchas gracias.
4: Te liberamos.
0: Bueno, los esperamos el sábado 20 allá en Pueblo Belgrano.
3: Allí estaremos. Saludos a toda la gente de Pueblo Belgrano.
0: Muchas gracias.
4: Y ahora, música.

0: en dos minutos.
1: 9 de la mañana, 30 minutos en la República Argentina. Destaca la aplicación del Fondo de Asistencia Laboral. Por Radio Nacional, el abogado Gonzalo Ruiz Díaz, docente de la Universidad Austral, se refirió a la reglamentación de ese mecanismo diseñado en el marco de la modernización del trabajo.
2: No es un seguro, no es el fondo de cese laboral que reemplace el esquema indemnizatorio ni nada por el estilo. El empleador sigue siendo el único y exclusivo responsable de las consecuencias por las terminaciones de los contratos de trabajo. Esto simplemente pasa a ser como un complemento para financiar los gastos que tenga que erogar en tal sentido. Claro. ¿Sí? Entonces, puede utilizarlo o no. Lo que sí está obligado a hacer es a aportarlo. Recordemos, muy importante para tener presente, que este aporte obligatorio mensual de este 1% o 2,5% para las pymes, se deduce de las contribuciones patronales que realiza el empleador.
1: Se conmemora el Día Nacional del Bombero Voluntario. Mariel Ríos.
3: El barrio porteño de La Boca, en Brancenal 500, celebra el Día Nacional del Bombero Voluntario tras instituirse como el primer cuartel del país en 1884. El oficial Walter de la Fuente nos habla de su orgullo.
4: Y sí, nosotros somos voluntarios, una forma de vida que elegimos porque es dar todo al otro sin nada a cambio. Y a la vez que somos voluntarios, digo que somos la profesión más rentada porque recibimos tantas gracias que no hay plata que lo pague. Tenemos una ley que nos protege, un justificativo legal, el cual nos permite venir y generalmente las empresas privadas los entienden porque tiene que haber un justificativo del cuartel, el cual le dice que ha concurrido a un incendio tal hora a tal hora.
1: Actualizamos el estado del tránsito con Romina Wiener.
5: A partir de las 9 de la mañana quedan habilitados los pasos internacionales Cardenal Zamoré y Pino Achado, ambos habilitados en la provincia de Neuquén. Además, se debe transitar con precaución el camino de los Siete Lagos y en la Ruta Nacional 40 en diferentes sectores. Visibilidad de conducción reducida por la presencia de bancos de niebla. Misma situación en la provincia de Chubut en las Rutas Nacionales 40 y 259.
1: En Buenos Aires la temperatura 12 grados 2 décimas, la humedad 90%, cielo nublado.
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11: Vamos a hablar del primer penal de la historia de los mundiales, que fue anotado por el mexicano Manuel Chaquetas Rosas. Esto se dio el 19 de julio de 1930, en el primer mundial de la historia, el que organizó Uruguay. Este hito ocurrió durante el partido entre México y la Argentina, en la fase de grupos, encuentro que terminó 6-3 a favor de la albiceleste.
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0: Escuchábamos Campereando por Ezequiel Tachit en el arranque de esta segunda media hora que tenemos en el aire de Radio Nacional. Ya te cuento cómo estamos de temperaturas en Gualeguaychú y arrancamos con el desarrollo de más información. 8.8 la temperatura actual en la ciudad, 98% la humedad, la presión atmosférica 1024.8 hectopascales, 9 vientos en superficie, la visibilidad es óptima de 15 kilómetros, el cielo está mayormente nublado en la ciudad. Cielo mayor a parcialmente nublado durante el resto del día, la máxima estimada para hoy fresquita en 15 grados. Mañana 9 y 16 con cielo mayor a parcialmente nublado, de nuevo vientos leves del sector noreste. Y el jueves cielo mayormente nublado con una mínima de 12, una máxima de 18. Después bueno, el viernes sube un poquito la temperatura.
1: Eli, ¿qué hay que saber? ¿Qué es lo que está pasando hoy acá en Gualeguaychú, en la región, lo más importante?
0: Bueno, en un ratito nada más va a comenzar el acto en Costanera por el Día del Bombero Voluntario, Día Nacional de los Bomberos Voluntarios. Comenzó el desplazamiento de las unidades desde el cuartel hacia el monumento ubicado en la costanera de la ciudad, donde se va a desarrollar el acto central.
1: Que no se asuste la gente, porque después a las 12 del mediodía van a escuchar sirenas y demás. Exacto. Y es porque es el horario en que habitualmente hacen los bomberos su toque de conmemorando el Día del Bombero.
0: Exacto, y en la zona de Costanera seguramente van a escuchar las sirenas de las autobombas porque va a haber móviles de emergencia, de rescate y de apoyo logístico para mostrar un poco el equipamiento de este cuartel.
1: Eli, previamente hacen el desfile por las distintas calles, ¿es antes o después?
0: Después hacen el desfile justamente. Otra de las cuestiones que tiene que ver con la provincia de Entre Ríos, es que, más que con la provincia de Entre Ríos, mejor dicho, con la relación entre OSER y la FEMER, hay una reunión por la actualización de los aranceles, un encuentro que van a realizar ambas entidades durante esta jornada. Es un tema en discusión actualmente en el ámbito de la provincia de Entre Ríos. Esto tiene que ver con que la FEMER le sigue pidiendo a las autoridades una mejora en los números de lo que cobra cada médico por una prestación. Ahí está el tema de los coseguros y demás también en danza. Una linda noticia que después la voy a compartir usted en títulos. Los viceviajeros hoy finalmente llegan a Kansas.
1: Hoy llegan. Es decir, son los 17.000 kilómetros que prometían hacer.
0: Cumplen el último tramo. Ayer hicieron un tramo muy largo de unos 600 kilómetros. Le quedaban en total. Ayer hicieron más de 100.
1: ¿Cuánto hace que salieron? ¿Cuánto les llevó?
0: Llevan 17 meses, salieron el 16 de agosto del año pasado, septiembre, octubre, noviembre, diciembre, enero, se llevan casi
1: 8 o 9 meses,
0: sí,
1: un parto.
0: Tal cual, 10 meses.
1: Qué lindo, qué lindo.
0: 10 meses, hermoso, bueno, el recorrido.
1: Bueno, y están esperando, ¿cómo es el tema? ¿Qué es lo que están pidiendo que vimos en un video?
0: Que los quieren que repostemos, que compartamos nuevamente el video que ellos hicieron en Instagram, en Enviciando, para que tres jugadores de la selección los mencionen,
1: les comenten
0: y puedan ingresar a la concentración de la selección.
1: Con eso ingresarían a la...
0: Exactamente. Enzo Fernández ya está.
1: ¿Cómo es eso, che?
0: Y creo que lo van a lograr. Sí. Lo tienen a Manu Ginóbili.
1: A eso haciendo... ya lo tienen.
0: Exactamente.
1: A eso se lo...
0: Y Manu Ginóbili es amigo de...
1: Sí, yo creo que ahí va.
0: Yo creo que Licha Martínez de Gualeguay se va a aprender.
1: Y tendría,
0: es,
1: ¿no?
0: La familia
1: tendría que decirle.
0: Lo tenemos al Ratón Ayala en el cuerpo técnico. También es de Paraná. O sea que tenemos dos entrerrianos
1: ahí que pueden presionar un poquito.
0: Sí, a ver, Scaloni es de Santa Fe. Si no, le tiramos con la región centro por la cabeza, Scaloni.
1: Sí, ¿qué de la vida de María Rosa?
0: Sí, muy buena idea. ¿Dónde anda la productora general de este programa?
1: Walter.
0: Buen día, María Rosa.
1: Bueno, escúchame, los que se quieren comunicar con nosotros pueden hacerlo por ahora a nuestra línea de oyentes, que es la línea 431646 con mensajes de audio.
0: Exacto.
1: Porque eso no es WhatsApp. Quiero contarles que nos están invitando del Rotary Internacional del Distrito Gualeguaychú, el Rotary Gualeguaychú Oeste, precisamente, hace todos los años un locro tan rico.
0: ¿Ah, sí?
1: Sí, creo que es de los mejores locros que se hacen por la zona. Y este año, como siempre, están ofreciendo, es a beneficio del hogar de ancianos. Hago especial hincapié en esto porque sabemos que el hogar de ancianos necesita de la ayuda de todos. En este caso, el Rotary avanza con el proyecto Comunidad Activa Hogar y va a realizar un locro para el 20 de junio. El valor de la porción es de 15.000 pesos en efectivo y se retira por el Colegio Médico en Ángel Elías, entre Rioja y San Juan, de 17 a 19 horas. Uh-huh. Les voy a pasar un teléfono para que encarguen.
0: A ver, ¿cuál?
1: Es el 63-20-34. 63-20-34. Yo se los recomiendo. Es muy bueno el locro del Rotary.
0: Ajá.
1: Así que ténganlo en cuenta.
0: Bueno, yo me comería un... un choricito con... uy, con qué rico. Tengo unas ganas de comer hamburguesa, choricito, milanesa, algo de eso en estos días. Oh. Calentito, calentito.
2: Oh, hola, buenos días, amigos de la Nacional. ¿Cómo están? Mae, Estela, María Rosa. Quisiera saludar a mi cuñada René Gómez de Arcón, que está cumpliendo años. Por el conjunto Ancho Río, como lluvia de amor. Que tenga un hermoso día, que pasen lindo, gracias. Parte de su hermano también. Bueno, un beso, chau.
0: Un beso grande para René. Qué grande, está cumpliendo años René de Alarcón.
3: Hola, buenos días, amigos, mi querida Radio Nacional. Muy lindo estuvieron en la TV pública, los estuve viendo, los estoy escuchando como siempre, obvio, siguiendo la transmisión. Bueno, les mando un abrazo, que tenga un lindo día y feliz día a todos los bomberos en su día. Soy Ali.
0: Beso, gracias, beso, beso Ali. Para Ali también de Pehuajosu. Que nos cuenten cómo está, porque me dicen que desde La Roque me dicen que está muy nublado en La Roque. ¿Mm? Mauro Badini se trajo el sol para Gualeguaychú. Ahora se nubló, ¿no?
1: No, está nublado ahora.
0: Está anunciado. Pero viste qué lindo amanecer que tuvimos. Estuvimos un hermoso amanecer. Le cuento una policial.
1: Dígame.
0: Yo le puse como título Conexión Concepción del Uruguay. La cuestión es que se robaron una moto en Concepción del Uruguay.
1: Está extrañando la audiencia.
4: Bueno, lo que pasa es que, ¿sabes qué?
1: Nos dejás abandonados acá.
4: Escuchá, ahora vamos a escuchar.
0: Buen día, siéntese.
1: Buen día, Marita.
4: Estaba mostrando la radio, que quedó maravillado.
1: Le mostraste la radio.
4: Todo
1: a...
4: lo llevé con los chicos.
1: A Germán.
0: Él le hizo el City Tour.
1: Todo.
0: El Juan Tour.
1: El City Tour.
4: Sí,
1: bueno.
4: Porque estaba maravillado. Dice que no conoce, bueno, no conocía la radio, le encantó. Uh-huh. Dice, es hermosa.
1: Qué lindo.
4: Digo, es la radio más linda, es la radio de Gualeguaychú.
1: Es la más linda de todas.
4: Es la más linda.
1: Bueno,
4: estaba en esos menesteres.
1: Volvamos al policial. ¿Qué
0: bueno,
1: pasó?
0: Les cuento, se robaron una moto importante en Concepción del Uruguay.
4: Ajá.
0: La justicia de Concepción del Uruguay estableció que podía estar en Gualeguaychú, por lo tanto se pidieron allanamientos, se hicieron tres allanamientos ayer en la zona este de Gualeguaychú, fueron en La Rioja y Brasil, Pateco de Anero y Clavarino, y ahí nomás en Bolivia y Clavarino. Todo en un radio de 2 o 3 cuadras lograron secuestrar una moto Honda XR150 y también otra moto Wave, pero también secuestraron teléfonos celulares, microchip de los sospechosos del robo y encontraron que tenían 110 gramos de marihuana fraccionada directamente para los cortes, por lo cual piensan que dieron directamente con un kiosquito, un búnker de venta de drogas. El personal de Gualeguaychú hizo el allanamiento durante ayer a la tarde y llevado adelante con autorización de la justicia local y de Concepción del Uruguay, con resultados positivos, aún más de lo que esperaban con respecto a los policiales. Y después, otros policiales de la jornada que hubo ayer, hubo un hombre detenido por tentativa de robo, una moto y una bicicleta que fueron recuperadas que estaban abandonadas, uh-huh. y una mujer que fue golpeada o que recibió golpes en una denuncia por violencia de género, cuyo agresor quedó detenido uh-huh. en la ciudad de Gualeguaychú. Todo esto en cuanto a los policiales.
1: Sí, cuánta violencia con las mujeres.
0: Mucha.
1: Sí. En todos lados, en sí, todos lados. ¿Qué está pasando?
0: En Gualeguaychú son muchos. Y 63 muertes en lo que va de el medio año en la provincia de Entre Ríos, en las rutas, en accidentes viales. Esas 63 muertos es una cifra altísima para la provincia de Entre Ríos.
1: Ayer estaba viendo, no sé dónde fue, me apareció la noticia de un caso de una mujer que estaba siendo víctima de sí. violencia, y de acá que llegó la orden judicial para ingresar a la casa,
0: en Temperley,
1: el tipo les había dicho que no, en Temperley,
0: provincia de Buenos Aires,
1: cuando sí. lograron ingresar con la orden judicial ya estaba muerta.
0: Exactamente.
1: Un horror.
0: Mientras un horror. Estaba la justicia afuera y la policía afuera la mató.
1: O sea, que cometió el feminicidio. Escuchaba a un especialista, a un periodista que es especialista en estos temas, y hablaba con González Prieto, que es criminólogo, es periodista, yo lo respeto un montón y me encanta escucharlo porque es tan didáctico, y hablaban de la necesidad, esto fue el domingo en realidad a la tarde, hablaban de por qué no sistematizar todo, que todo sea... Es decir, no puede ser que se pierda tiempo en una orden, en que la justicia de acá queda la orden, que hacen esto, que hacen el otro, que ponen en marcha el dispositivo. Todo se pierde, es decir, se pierde la posibilidad, primero, de salvar una vida.
4: Totalmente.
1: ¿No? Eso es lo primero. Pero además, todo sería más fácil si se pusiera en práctica y se utilizaran los sistemas, toda la tecnología que hoy hay disponible, que simplemente ellos decían de armar un equipo de especialistas criminólogos que estén con base en Buenos Aires, pero que cuando ocurre algo así se trasladen al punto del país, donde sea, y pongan en práctica con esas herramientas tecnológicas todo, se pongan al servicio de la policía, de la justicia,
4: de la víctima,
1: y se actúe inmediatamente. Y creo que alguna vez tendrá que ser así.
4: Sí, sí.
1: Porque no hay duda de que todo fue lento con el caso. Más allá de que el tipo este en Córdoba la mató al instante. Sí, sí, como que no había...
0: De hecho, pero el alerta Sofía demoró muchas horas, y es una cuestión que le recriminan a la justicia y al fiscal. Escuchame, especialmente
1: hace 30 años,
0: el alerta Sofía.
1: Hace 30 años que yo esto o más... Y desde siempre he escuchado las personas que van a un lugar a hacer una denuncia y le dicen, y no le tomé, me acuerdo antes cuando decía, y no le tomaban la denuncia porque no estaba el oficial que toma la denuncia. No, eso pasó. Después hubo resoluciones que obligaron a que la denuncia se toma, sí o sí va. Y sigue pasando lo mismo,
4: sí.
1: Y la denuncia se demora,
4: y un montón de cosas, pero
1: y
4: igual.
1: Ya va a volver, y se debe haber ido con el novio. Eso
4: sí,
1: de escuchar eso.
4: Tuvo una pelea,
1: se
4: vuelve,
1: fue con el noviecito, se enojó y se fue, pero sí, ya va a volver.
4: Porque
1: no,
4: uno no
1: querido,
4: sabe lo que pasa de fondo.
1: Salga y busque, es decir, siempre hay que pensar lo peor. Uh-huh. Después hay tiempo para decir, bueno, se hizo todo esto y al final la chica estaba en tal lado. Pero mientras tanto, vos no sabés dónde está la chica.
0: Sí. Tal cual.
1: Mm. Entonces hay que actuar por ir a la peor al peor escenario. Y en base a eso trabajar. Tan difícil, ¿eh?
0: Tal cual. Y una de las cuestiones que se puso en alerta es esto. La demora que tuvo la justicia en largar, sobre todo el fiscal, la alerta Sofía con
1: pero,
0: este caso.
1: Claro, mucho. ¿Tres? ¿Cuánto? ¿Cuatro días después?
0: Y la alerta Sofía apareció el domingo a la noche cuando la denuncia fue casi en la madrugada.
1: La alerta Sofía fue el miércoles, Eli. La nena desaparece el sábado,
0: sí,
1: y el miércoles ponen la alerta, sí, Sofía.
0: Bueno, perfecto, ahí está.
4: Porque ellos
1: ¿a vos te
4: dicen
1: parece?
0: No.
1: Decir,
4: que haces denuncia, creo que tiene que
1: no,
4: un horario de no sé cuántas horas
1: locura
4: tienen que pasar para...
1: Que antes sea, ¿te acordás que sí había que esperar 24 horas?
0: Sí.
1: Era una locura.
4: para poder denunciar a una que está desaparecido. Y no,
1: ponete
4: no es así.
1: En el lugar, ponete.
4: Vos
1: en el
4: como
1: lugar
4: madre,
1: del
4: vos
1: familiar,
4: sabés. Claro.
1: En el lugar de esa madre, de esa y de todas,
4: y
1: las,
4: de
1: madres,
4: todas las madres, tal cual.
1: Que han perdido un hijo. Y que ha sido precisamente por esa falencia, por esa falta de decisión, por ese trámite burocrático que arruina todo, que directamente es mucha la impotencia que puede sentir la familia.
0: Bueno, María, en fin. Ya tuvimos a dos oyentes en línea, pero ¿a qué contestador nos dejan el mensajito?
4: Ay, sí, yo quiero que se restablezca la línea, sí o sí, por favor. Que no tenemos línea de WhatsApp, pero tenemos contestador al cual se pueden comunicar, que es el 431646. Si no son de Gualeguaychú, marcan 03446431646.
0: Qué linda que estás hoy.
4: Ay,
0: de rayado, blanco y negro.
1: Ay, sí, sí, hoy estás rayadísima, María.
0: Che, pero además, mirá los lujos de bisutería que tiene hoy. Hoy estás para la cámara,
4: sí,
0: niña.
4: Pero esto es todos los días, o sea, es mi outfit.
0: No, pero el relojito, ay, pulseritas.
4: No me habías visto.
0: Lo único, el mate.
4: Bueno,
0: abandonado.
4: Tengo un problema con el mate, yo, viste. Ay, ya lo voy a solucionar.
1: Bueno, escúchame, yo le voy a poner temporalmente un WhatsApp para que se comuniquen.
4: Bueno, dale,
1: el 604-144, es facilísimo. 604-144, es decir, 604-144.
4: Perfecto. ¿Tá? Que nos manden ahí.
0: ¿Pero es el suyo?
1: Es temporal, es temporal,
4: sí,
1: ese celular, ese... Bueno. Para que puedan enviar WhatsApp.
0: Algún mensaje.
1: Para que puedan mandar
4: mensajes.
1: Porque
4: mensajitos. A mí me da... yo les voy a decir, bueno, lo que me pasa. Ahora a las 10 empezamos el programa con Paraná y con el ET11. Y yo escucho, ay, sí, muchos oyentes Paraná,
1: Vamos a usar ese, Mari. ¿Lo guardaste?
4: Bueno, guardar. Ahora lo guardo.
1: 604-144.
0: Ay, qué cosa esta niña.
4: Y bueno, es así.
1: Así
4: soy
1: no
4: competitiva.
1: Te sentís mal, Mari.

0: Corcho, escuchábamos con el Chango Despacio y Juan Manuel Vilat, aquí en la música folclórica. Estamos a 5 minutitos nada más de lo que será el encuentro con el resto de la provincia de Entre Ríos. Te cuento algo cortito, María Rosa, que tenga que ver un poquito con el deporte, ¿le parece? Dos representantes del departamento de Gualeguaychú, por lo general Belgrano, Luis Quinteros y Marcos Villén, volvieron al podio en atletismo. Esto fue en Pergamino, se disputó el domingo el segundo torneo Ciudad de Pergamino y allí lograron muy buenos resultados. Los dos salieron segundos en sus categorías. Marcos Villén en la categoría libre y máster masculino logró un tiempo de 4 minutos 42 segundos que le correspondió al segundo lugar. ¿De acuerdo? Y Liz Quinteros lo hizo, quedó segunda en la general y en la máster de su categoría con un tiempo de 5 minutos 39 segundos en esta maratón que se disputó en la ciudad de Pergamino, provincia de Buenos Aires. Ayer hubo una movilización y protesta de los gremios incluidos dentro de la multisectorial en defensa de la reforma previsional. O contra la reforma previsional, marcharon por el centro de la ciudad hasta la casa del senador Jaime Benedetti, aquí en la ciudad. Ellos estuvieron haciendo una volanteada primero en 25 de mayo y España, y desde allí decidieron caminar hasta la casa particular del senador de la Unión Cívica Radical, y le exigieron que no acompañe el proyecto oficial que comenzó a ser debatido en la legislatura.
1: Porque veo que está medio oscurito, no y dan lluvia. No, oscuro,
0: no, no, no,
1: ¿eh?
0: Va a estar así, va a estar así.
1: Frío, oscuro, templado, nublado, ¿qué pasa? ¿Dónde está el sol?
0: Va a estar así, va a estar así.
1: ¿Todo el día? ¿No
0: sí.
1: va a haber sol en
0: Va a haber sol, pero poco, me parece.
1: ¡Ay, qué macana! Bueno, a la tarde, aunque sea a las 2, 3 de la tarde, un poquito de sol para salir a caminar y tomar apenitas algo. Veremos.
0: Exactamente, por lo menos para tomar unos mates de té. Te cuento que también arranca en la ciudad de Gualeguaychú el Congreso de Sanidad Animal con la participación de especialistas, dirigentes rurales, referentes sanitarios y autoridades del ámbito provincial y nacional. Gualeguaychú tendrá una semana de eventos justamente. Esto comienza mañana, día 3 y 4 de junio, en el auditorio de la Sociedad Rural de Gualeguaychú. Será el 15º, bien digo, Congreso Nacional de Fundaciones y Entes Sanitarios bajo lema Sanidad en Acción, el pasaporte para la ganadería argentina. Habrá varias exposiciones allí, va a haber un panel institucional de SENASA encabezado por el vicepresidente del organismo, Néstor Osacar, donde se abordará la situación sanitaria nacional y las principales líneas de trabajo vinculadas a los controles y la prevención en salud. Otro de los ejes va a ser la fiebre aftosa, los desafíos de mantener el estatus argentino, y el tercer eje del Congreso va a estar referido a lo que es Mercosur, con la presencia de especialistas de Brasil, de Paraguay, de la República Oriental del Uruguay, además de los argentinos. Todo esto va a pasar acá, en la Sociedad Rural de la ciudad de Gualeguaychú, mañana y pasado. María, último minutito.
1: Bueno, último minutito. Tengo para Alicia Montiel, nuevamente pasaron familiares, van a organizar un gran bingo. Esto va a ser el domingo 7. El valor de los 4 cartones es 35.000 pesos y va a haber una preventa al 3446-36-9227. Recordemos que ella tuvo una ACV, está siendo tratada por ese tema, no tiene cobertura, tiene una hija menor de edad y bueno, están tratando de ayudarle familiares y amigos y hacen este bingo solidario.
0: Perfecto.

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1: 10 de la mañana en la República Argentina.
2: Comenzó el Congreso del Instituto Argentino de Ejecutivos de Finanzas.
1: Empresarios, dirigentes políticos y funcionarios participan en el encuentro convocado bajo el lema Nuevo Contexto Global, el desafío de la consolidación.
2: Por la tarde tienen previsto hablar el presidente Javier Milei y el ministro de Economía Luis Caputo.
1: Tres entrerrianos viajaron en bicicleta al Mundial.
2: Desde Radio Nacional Gualeguaychú nos informa Eli del Marotman.
3: Yamandú Martínez, Miguel Silio y Vicente Conculini recorrieron 17 países en bicicleta para alentar a la escaloneta. Ya están allá y ahora solo esperan ser recibidos por los jugadores de la selección.
4: Son 17.000 kilómetros, 17 países tenemos que atravesar todo el continente.
5: Ya estamos cerca, ahora ¿qué hay que hacer para que nosotros los muchachos de la selección argentina?
4: Capaz que nos invitan a la concentración.
1: La información del deporte con Santiago Lucía.
6: Esta noche se define el segundo finalista de la Liga Nacional de Básquetbol desde las 21:05 en Comodoro Rivadavia. Gimnasia recibe a Ferro. La serie está igualada 2-2. El ganador de esta noche jugará la final de la Liga Nacional frente a Quimsa.
2: Actualizamos el estado del tránsito con Romina Wiener.
7: Movimiento constante en el puente Chaco Corrientes en ambas cabeceras, ubicado en la ruta nacional 16. Buena circulación en el camino de los Siete Lagos en Neuquén. Movimiento constante en la avenida Circunvalación de San Carlos de Bariloche, en la ruta nacional 40 en Río Negro. En Tierra del Fuego, en la ruta nacional 3, entre Torbo y Ushuaia, en diferentes sectores, calzada húmeda y resbaladiza. Precaución.
1: En Ushuaia, donde nos escuchás por AM780, la temperatura es de 5 grados 2 décimas. La mañana se caracteriza por las nevadas y lluvias continuas en esa región del extremo sur del país.
2: En la ciudad de Buenos Aires, temperatura 12 grados 2 décimas, humedad 90%, cielo nublado.
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1: Irán, a pesar de haber disputado 6 veces un mundial de fútbol, no han logrado pasar de fase en ninguna de sus participaciones. Los Leones de Persia cosecharon 3 victorias, 4 empates y 11 derrotas con 13 goles a favor y 31 en contra. En 18 duelos que han tenido hasta aquí disputando un mundial. Cabe destacar que Irán debutó en Argentina 1978. Si bien cayó ante Holanda, hoy Países Bajos, y ante Perú, consiguió un empate resonante 1-1 ante Escocia. La pregunta es, ¿Irán terminará participando en este próximo mundial?
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0: Buen día, Entre Ríos. Estamos en la mañana nacional, unidos para recorrer la provincia en Paraná, en Concepción del Uruguay, en Gualeguaychú. Quien quiera sumarse, arrímese al fogón. Las puertas están abiertas y nos quedamos charlando sobre nosotros hasta pasadito el mediodía. ¿Cómo va, Facundo? Buen día.
1: ¿Qué dice, Cla? Qué gusto saludarlo a usted y a todos en esta mañana de martes 2 de junio.
0: Facundo, Malena, ¿cómo estás? ¿Todo bien?
2: Hola, hola, hola. ¿Cómo les va?
0: Bien, excelente, fantástico. Día del perro, ¿alguien a quien saludar?
1: A Branca, en
2: mi caso. A Lola.
0: Bien, bien. Saludo a Emma Pereira, que anda dando vueltas con deportes también. Saludo a Elías Moreira, aliendo en la producción. Saludo a Lito Hernández en controles. Saludo a quién más en Gualeguaychú. ¿Quién anda por ahí? Hola, buen día.
3: Hola, buen día, buen día, buen día. Estamos todos por acá, todos.
0: Bien, excelente. Eli del Mar. La escucho también Estela.
4: Y María Rosa. Hola, acá estamos todo, equipo completo.
0: Bien, María Rosa. ¿Tu perro cómo se llama, María Rosa?
4: Lisa, y la amo. Sí, tenía otro que se llamaba Dylan, se murió de viejito.
0: Ay, gracias.
5: No hablemos de eso.
4: Ay, sí, sufrió. O sea, es verdad.
0: Basta.
4: No podemos hablar tanto.
6: Yo estoy de duelo,
4: Pero bueno, ¿qué va a ser? Es la realidad también.
0: Así es la vida, así es la vida.
6: Ayer se fue Julio, viste que siempre hablábamos de Julio. El Salchi, de ojo celeste.
0: No me digas, ¿a dónde se fue?
6: Al cielo de los perritos.
0: No. Justo Julio. Ayer, ¿en serio?
6: Te lo juro, ayer a la tardecita, hemos tenido una noche terrible.
0: Oh, me imagino.
6: Lo atropelló una camioneta, se escapó.
0: Me están cargando.
6: Ay, Dios.
3: Así que bueno,
6: mejor así que estamos de duelo, justo hoy. ¿Vos
0: Pero
6: podés
0: cómo
6: creer?
0: No. ¿Cómo no nos avisaron? Íbamos para otro lado.
4: Bueno, lo que pasa es que hoy estuvimos complicados con TV Pública, todo eso se nos pasó, sinceramente, pero bueno, hay que...
3: Bueno, yo le mando un saludo a Polo, que es el rey de la casa. Te sentás en el sillón y te baja.
4: Muy bueno.
3: Le enseñamos a hacer una gracia para que se ganara una galletita y el... perro ahora te hace la gracia todo el tiempo para comer galletas.
0: Y claro, sí, lo has mal acostumbrado, lo has mal criado.
3: Sí,
0: lo has mal criado.
3: Sí, y la culpa es mía encima.
0: ¿Y de quién va a ser el de Mar? Se sube. ¿Se sube a la cama también?
3: ¿Eh? Sí, tiene su cama, me robó una cama directamente el guacho.
0: Ahí tenés. Bueno, saludo en Concepción
3: de
0: Uruguay.
3: Era callejero, tener su propia cama.
0: Ay, de a poquito fue ganando confianza y se fue metiendo.
3: Le duró 6 meses la falta de confianza.
0: Un día vas a querer entrar y no te va a cambiar la cerradura.
1: No, olvídate.
0: Fue el perro.
1: Es muy posible. La manada funciona así, el alfa es el alfa, hermano.
0: Claro, claro.
1: Cuando ellos se autoperciben alfa, chao, fui.
0: Ojo, mirá lo fijo siempre, ¿eh? Mirá lo fijo y de vez en cuando tirale un...
2: Marca territorio.
4: Claro. La mía
3: levanta el piecito.
4: Pollito, ¿no? Que no le gusta el alimento.
0: ¿Cómo, María Rosa?
4: Come pollo, le gusta el pollo.
1: Guarda con el hueso, ¿eh?
4: Mirá no.
6: Ojo. Todos los perros les encanta el pollo.
4: Pero ojo, sin hueso, obvio, ojo, tal cual.
3: ¿A pollo te come el hueso?
4: ¿En serio?
3: Sí,
4: no, Lisa no.
0: Se lo manda. Ojo, tengan cuidado, chicos, que se va a ir otro también.
3: No.
4: Bueno, y acá Walter lo tiene a Jero. El operador Walter tiene el perrito Jero.
0: Hoy justo
4: decía
0: que...
4: El perro de su suegra dice que es como que si fuera el perro de él.
0: Todos los perros de mi vida han tenido nombres de humanos. Característica. No sé cómo se llamarán los perros en Concepción del Uruguay. ¿Qué tenemos por ahí? Lo escuché a Fabio. ¿A quién más?
3: Estamos todos. ¿Cómo va, Claudio?
2: Hola.
3: Gente.
2: Hola.
3: Gualeguaychú.

0: Ana.
1: Buen día.
2: Buena, ay, buena.
3: Qué linda foto.
0: O sea que, hablando de perros, los míos siempre, ahora no tengo. Se me fue Pablito, el último, y bueno, quedamos ahí. Pero Pablo, Leo, mis perros sí.
1: Ah, también, sí, sí, con sí, nombres sí, de sí. humanos.
0: Sí, sí, Pablo al Leo. Próximo le pongo Marcelo, por ahí Ramón, nombres.
1: Está bien.
2: No hay que ponerle el
0: Leo,
2: nombre.
0: Leo Astrada.
2: No hay que ponerle nombre que haya un vecino cercano con ese nombre.
0: No, sí, queda feo. Por eso lo mío era Pablo,
4: no
0: Pablo
4: Aymar,
0: Leo,
4: mí,
0: Leo Astrada, ¿ves?
5: Claro. Ah, por los jugadores de River. Todos.
0: Bueno, voy atrasado, no llegué a Ramón Díaz todavía, así que.
5: Hay una doble lectura ahí, ¿no? Ponerle nombre a un jugador de fútbol, a un perro.
0: A un perro, ¿ves?
5: No sé si es una cargada o un homenaje.
1: Escuchame, estoy viendo el de,
0: no le pongas nombre a los gatos vos.
1: El de Anto, estoy viendo qué bonito. ¿Viste? ¿Cómo se llama?
2: Se llama Lila. Es la más chiquita, la que llegó hace un tiempito, hace un mes y medio, dos meses. Uh-huh. Y después tengo a Loli, que es la más viejita, tiene cerca de 15 años. ¿Sí? Y el Milo, que bueno, es el del medio.
1: Ay, mirá. Bueno, son varios,
2: tres.
1: ¿Eh?
2: Sí. Tres. Claro.
1: Familia tremendo. Perruna.
2: Familia perruna. Sí.
1: Bien. ¿Andrea?
4: No tengo perro, no tuve, bien. Sí, por supuesto, la particularidad de cuando yo era chica que todos eran perritos pequines lo que había en casa. Ah, y bien. Como la primera era Muñe, le habían puesto Muñe, mi mamá y mi papá, después todos los que vinieron era como Muñe 1, Muñe 2,
0: claro.
4: Era como que
0: quedó
4: como, sí,
5: como el Noble de los Simpsons.
1: Sí. Toda la descendencia.
0: Claro,
4: sí,
0: claro,
4: sí. Exacto. Todo era Muñe.
5: 1, 2, 3, 4, 5.
0: Sí, repetí.
1: Sí, y nadie este cobarde con los perros, yo soy bastante cobarde.
0: Mira,
4: sí, yo sí también.
5: Con el perro desconocido, un perro ajeno.
4: Sí. No sé por qué.
0: Igual, vale la pena. Días atrás, viste que sé que Facu andaba al monopatín, yo también suelo andar.
4: Me
0: metí, pasé por lo que es acá justamente, que la hemos nombrado tanto, la Granja Tres Arroyos, la planta. Uh-huh. Incluso el monopatín, me saltaron unos perros, yo dije, se me vienen, y eran grandes, y sí, uno no me alcanzó a lastimar. Pero me dejó la pierna colorada, claro. ¿Viste? Cuando sí, te tiraron ahí.
5: Te raspó.
0: Sí, claro. Sí, me raspó. O sea, es todo un tema. A veces es como para cuidado con los perros y cuidalos, porque los perros no tienen la culpa de que salgan y que te ataquen.
2: Es porque hay que decir, San Roque, sí. San Roque, este perro,
5: este perro no me
0: toca. No, pero lo dejas en la calle, ligado al azar y que pase lo que
2: sea. Bueno, si tenés un perro hay que cuidarlo. Sí.
4: María José, nuestra productora, fue mordida. ¿Cuántas veces, María José? Como dos, una vez. Sí, pero todavía tiene la marca todavía. Sí, ¿viste que eso cuesta mucho? Curar.
1: Claro.
4: 7 puntos tuvieron que hacerle. ¿7
1: puntos? Ah. Pero que era un perro grande,
4: 7
1: entonces.
4: 7 puntos.
0: Sí, sí.
4: Una perra de la vecina.
1: Y después, ¿cómo se vuelve ahí a charlar con la vecina? Después
0: No se vuelve.
1: No se vuelve.
5: ¿El perro tiene todas las vacunas? ¿Por qué me mordió?
4: No tenía, no, porque hubo esa conversación, claro.
1: Claro,
4: no tenía nada, imagínate.
1: Pero
4: todavía tiene.
6: Pasa que los perros así peligrosos que son malos. Tiene que estar adentro de su casa sin contacto.
2: Los perros callejeros son peor que los grandes a veces.
0: Sí, pero.
1: Sí, depende.
0: Hay tanta gente que tiene perros y no los cuida, no los vacuna, no.
1: Yo no te bajo el auto. Si hay un perro suelto, no te bajo el auto.
4: Yo tengo terror a los perros.
1: Yo me quedo ahí. ¿Sí, María Rosa?
7: No, te decía que ya me pasa una situación. Ajá. Que tengo una vecina al frente de mi casa que tiene un perrito que le puso de nombre Walter. Como mi compañero de trabajo. Entonces cuando todos los días lo llama Walter, me hace recordar. Y Lisa lo ama al perrito, o sea, es un salchí. Ella lo ama y sale corriendo, así que tengo que tener cuidado porque se me va, hay problema con Walter, los papás no la dejan salir tanto, o sea, si hay una situación ahí media.
1: Claro. Escuchame, ¿y tu perra qué raza es?
7: Es marca, raza perro, digamos.
1: Raza perro. No hay
7: posibilidad
1: de que
7: salchicha.
1: Sí, yo la amo.
7: Yo no estoy de acuerdo con comprar perros de marca ni nada.
1: No, está bien.
7: Yo estoy de acuerdo con adoptar y buscar perritos que de los
6: claro.
7: que...
6: Y
1: puede darse una cruz ahí entre el salchicha y el y Lila.
7: Y mira, yo ahora les voy a pasar, y no creo, porque son muy diferentes, pero ella lo ama, Walter, también.
6: No importa, ellos no ven las diferencias.
7: No, ya lo sé, lo vemos nosotros, pero los papás de Walter no están de acuerdo, me la he hecho.
0: Esos suegros.
6: Dice, me contaba un amigo que cuando era chico, tenían un perro en la casa que se llamaba Leal.
5: Uy, qué lindo.
6: Leal se llamaba el perro. Y resulta que llega un día, le dice que el diálogo de los adultos. Viene Teresa. Ay, esta tarde avisó que viene Teresa. En esas épocas, ¿te imaginas? Esas visitas que se hacían.
1: Sí, sí, me imagino.
6: Viene Teresa con el marido. Ay, no te puedo creer, viene el marido. El marido, ¿cómo se llama? Leal. Entonces dice que la abuela de mi amigo dice, ¿qué vamos a hacer? Porque estaba el perro, era parte de las reuniones.
1: Exacto. Claro.
6: ¿Y qué vamos? No le podemos decir que se llama Leal igual que él, porque era como una falta de respeto.
1: Va a quedar feo.
6: ¿Y qué hacemos? ¿Y qué hacemos? Entonces al perro lo rebautizaron ese día como Leali.
5: Bueno, no es muy, no es muy mira, difícil.
6: Pobrecito. Me acuerdo Leali. Siempre Leali. Para que bueno, no sea igual que el hombre.
2: Mi perra se llama Loli y yo al frente de casa tengo a la señora que se llama Loli también. Ah, pasa lo
1: ahí,
2: mismo
1: está,
2: que
1: ahí está el error.
2: Y claro, la perra se escapaba y yo, Loli, Loli. Y en una sale la señora. Claro, veces, sí, ¿qué pasa? Sí. Ay, digo, tiene el mismo nombre que ustedes, bueno, perdón, claro, le digo yo. Sí. Claro. Pero bueno.
0: Y hablar cuando le gritás y la retás a Loli. Claro. Sale tu vecina. ¿Qué Loli, te pasa, vos? ¿Qué
1: barbaridad? ¿Viste en ese momento, ya como para ir cerrando antes de meternos en los títulos, en los que vas de visita a algún lugar y el perro como que no te trata bien, no te recibe, ay, con sí, mucho cariño? Ah.
5: O al revés.
2: O al revés.
1: O al revés, se te prende.
2: Se te monta la pierna.
5: Sí. O te olfatea la...
0: Eso iba a decir, Facu, cuando se te acerca, ¿viste?
1: Sí. ¿Qué sí, momento?
5: Te olfatea demasiado. Sí, pará,
0: muy cerquita, amigo. ¿Qué haces ahí? Ah. Claro.
1: ¿Cómo se lo retira con claro, sin ofender?
4: Con gracia. Sin ofender al dueño.
0: No te animas a moverte.
4: En su territorio, claro.
1: Tal cual, es un tema. Bueno, historias de perros, nombres de perros, fotos de perros a todos aquellos que quieran mandarnos.
5: Perro famoso también, podemos
1: perros
5: hablar.
1: Famosos. En el Día del Perro hablamos un poco de ello con la audiencia mientras vamos enterándonos de los temas más importantes de la jornada. 343-520-1260 el WhatsApp. Aquí en Paraná, pregunto, ¿en Concepción del Uruguay?
0: Bueno, en Concepción, donde prácticamente no andan los fijos, así que dale.
4: En toda la ciudad, fue de joda, no sí, andan los teléfonos fijos en la ciudad.
0: No sabemos, es como que quedaron fuera de servicio los teléfonos sí, fijos bueno, acá en Concepción.
1: Bueno.
0: Que en paz descanse, no sabemos.
1: Entonces a comunicarse con el WhatsApp.
0: Claro, sí, WhatsAppeamos. Uh-huh. Lo hacemos, Claudio, al 3442-648557.
1: Empezamos, si les parece, a recorrer los títulos de la provincia en el sur con los temas de agenda de Gualeguaychú.
6: Muy bien, los biciviajeros de Gualeguaychú llegan a Kansas y esperan tomar unos mates con la escaloneta. Yamandú Martínez, Miguel Silio y Vicente Conculini recorrieron 17 países en bicicleta para alentar a la escaloneta. Salieron desde Gualeguaychú el 16 de agosto de 2025. Este martes llegarán a Kansas.
3: Miguel, ¿qué tenemos que hacer para ir al Mundial y para alentar la selección argentina?
8: Nos vamos en bicicleta, estoy mirando el mapa, son 17.000 kilómetros.
3: ¿Y cuántos países?
8: 17 países tenemos que atravesar todo el continente.
3: ¿Estamos dispuestos a hacerlo?
8: Sí, vamos. Sí. ¿Vamos a hacer el esfuerzo?
3: Vamos.
9: Ya estamos cerca. Ahora, ¿qué hay que hacer para conocer los muchachos de la selección argentina?
10: Que nos ayuden a que 3 jugadores de la selección argentina comenten este video.
3: ¿Y Messi?
10: Y Messi también, que comenten este video. Y capaz que nos invitan a la concentración. Nos ayudan.
11: Día del Bombero Voluntario, Gualeguaychú rinde homenaje a quienes se dedican su vida al servicio de la comunidad. Las actividades oficiales se desarrollarán durante la mañana en la costanera, junto al monumento que rinde homenaje a los bomberos voluntarios. Según se informó desde la institución, a partir de este momento, recién están comenzando con una formación de efectivos y móviles desde el cuartel central con destino al lugar en que se realiza la ceremonia. El acto protocolar contará con la presencia de autoridades municipales, representantes de las Fuerzas Armadas y de Seguridad e integrantes de instituciones intermedias y vecinos que cada año acompañan esta conmemoración. Como parte de la jornada, a las 12 se realizará el tradicional toque extendido de sirenas, uno de los momentos más emblemáticos para el sistema bomberil argentino. Previamente, los móviles recorrerán distintas calles céntricas, permitiendo que la comunidad se sume al reconocimiento a quienes cumplen con una función esencial en las situaciones de emergencia. La la SUBE va a cada una de tus escuelas. Ya concretó más de 1.300 trámites entre abril y mayo. La Agencia de Seguridad, a través de la Dirección de Tránsito y el Área de Transporte Público del municipio, continúan desarrollando el programa La SUBE va a tu escuela en distintas instituciones educativas de la ciudad y localidades vecinas, con el objetivo de facilitar el acceso a trámites y beneficios vinculados al sistema SUBE. La iniciativa permite acercar el servicio a las comunidades educativas para que los alumnos, familias y docentes puedan realizar distintas gestiones de manera ágil, sin necesidad de trasladarse hasta la oficina de transporte público y con atención personalizada en cada institución. En ese marco, los equipos del área de transporte continúan recorriendo las escuelas secundarias de Gualeguaychú y ciudades vecinas, acompañando a la ciudad en la implementación y el funcionamiento de las tarjetas SUBE. En Gualeguaychú, a las 10 y 20 de la mañana, tenemos una temperatura actual de 9 grados, la humedad casi toda, 95%, la presión atmosférica 1025.2 hectopascales, el cielo está nublado y la sensación térmica es de 8 grados 7 décimas.
1: A las 10.20 minutos, estos son los títulos de LT11, Concepción del Uruguay.
2: Las estaciones de salud mental siguen creciendo y suman más escuelas en Concepción del Uruguay. Se trata de una propuesta impulsada por la Dirección de Salud Mental y el Consejo de las Juventudes. Germán Berkovich indicó que la iniciativa busca generar ámbitos de encuentro entre pares. La próxima edición de estas estaciones de salud mental se realizará el 12 de junio en la Escuela Normal Mariano Moreno.
12: Bueno, las estaciones de salud mental tuvieron su quinta edición la semana pasada en el Club Engranaje. Es una propuesta que hacemos con el Consejo de la Juventud y la Dirección de Salud Mental. Ya han pasado más de 500 chicos. Nos parece una propuesta interesante. Las escuelas son las que nos van pidiendo participar y por eso se van haciendo más ediciones. Tenemos dos más agendadas para los próximos 15 días. Uno es en la Escuela Belgrano y otro es en la Escuela Técnica 3. También es una propuesta que ha llamado la atención en otras localidades. Nos han pedido de Aranguren, que les contemos cómo es, ellos las van a aplicar allá, y también de pronunciamiento, que además probablemente vayamos a pronunciamiento, a la inauguración de las estaciones de pronunciamiento. Se trata de una propuesta con postas, ¿sí?, donde los chicos van recorriendo un circuito participativo, lúdico, y también, por supuesto, con contenido de salud mental.
0: Granja Tres Arroyos, Frigerio recibirá esta semana a los empresarios responsables del frigorífico.
13: El ministro de Gobierno y Trabajo, Manuel Troncoso, indicó que la Secretaría de Trabajo convocó de oficio a una audiencia entre las partes y confirmó que esta semana las autoridades provinciales recibirán a los representantes de la empresa para conocer en detalle el panorama.
0: Destacó que mañana, junto al gobernador Frigerio y el ministro de Desarrollo, van a recibir a las autoridades de la empresa, será en Casa de Gobierno, para escuchar qué es lo que está sucediendo en la empresa, cuál es el destino y cómo quieren abordar la problemática.
13: Troncoso destacó que la provincia dispuso también asistencia alimentaria para los trabajadores afectados por la falta de pago de salarios y reiteró que buscarán sostener las fuentes laborales.
2: El séptimo buque del año ingresó al puerto local. El Drake Wells, de bandera de Panamá, cargará alrededor de 18.000 toneladas de madera de pino a granel. Va a completar carga en Ibicuí para tener destino final el puerto de la India. El barco trabajará durante 3 días. Por lo que se solicita la precaución al circular por el tránsito pesado y avenida Paysandú, ya que será intenso el transitar de los camiones.
0: Pidieron 15 años de prisión para el acusado de explotar sexualmente a una adolescente.
13: La fiscal federal de Concepción del Uruguay, doctora Josefina Minata, solicitó la pena de 15 años de prisión para un hombre acusado de engañar, trasladar y explotar sexualmente a una adolescente en situación de vulnerabilidad y oriunda de la provincia de Chaco.
0: Los hechos ocurrieron en un prostíbulo ubicado en el acceso a Concepción del Uruguay, provincia de Entre Ríos, donde la víctima fue sometida mediante golpes y amenazas allá por el año 2006.
13: La temperatura mínima de hoy en Concepción del Uruguay, 4 grados 8 décimas, con cielo nublado, todavía una mañana fría, a esta hora en la histórica 9 grados 5 décimas.
1: 10:24 minutos. En tanto, en Paraná se prepara una nueva marcha, ni uno menos, informa Virginia De Michelis en el móvil de LT14.
14: La ciudad de Paraná se prepara para una nueva edición de la marcha Ni Una Menos, organizada por la Asamblea Participativa de Mujeres de Paraná y otras organizaciones feministas y sociales. Será mañana y la jornada incluirá un paro activo, ruidazo, movilización y una asamblea abierta. Al respecto se refirió María Elena Ale, de la Asamblea Feminista.
15: 11 años del primer Nuna Menos, que bueno, se dio de manera espontánea y se ha convertido en un movimiento a nivel país. Se dio a partir de una serie de femicidios, sobre todo de adolescentes en esa época, que generaron un hartazgo, digamos, porque la mayoría de los femicidas tenía antecedentes. Nosotras veníamos ya del movimiento de mujeres participando y haciendo marchas y reclamando en los poderes judiciales. Bueno, y hoy nos encuentra de nuevo ante una situación de conmoción. Este fin de semana y la semana anterior han sido semanas muy duras a partir de dos femicidios que se han visibilizado, una en Misiones, Dulce, y Agostina en Córdoba. Estamos pidiendo a todas las personas que adhieren a esta lucha, que vayan con un color negro, digamos, que significa el duelo social que estamos atravesando por la situación. Nosotras a las 10 de la mañana tenemos un ruidazo en las redes sociales y a quienes puedan les invitamos a marchar a partir de las 3 de la tarde. Va a haber concentración en la Plaza de Mayo y marchar hasta Casa de Gobierno, y ahí va a haber una asamblea, va a haber intervenciones y va a haber una asamblea también para definir un plan de lucha.
14: Entonces, la marcha mañana será desde la Plaza Primero de Mayo en Paraná hacia la Casa de Gobierno a partir de las 15 horas y a las 16 está previsto el acto central y la asamblea abierta con lectura de documentos.
1: Continúa el pago de haberes para la Administración Pública de Entre Ríos. Este martes cobran empleados y jubilados provinciales con haberes entre 910.000 y 1.200.000 pesos. Mañana miércoles será el turno de quienes perciben entre 1.200.000 y 1.390.000 pesos. Reforma previsional. Convocarán a gremios, jubilados y municipios para debatir el proyecto. Se confirmó que las comisiones del Senado abrirán una ronda de consultas con sindicatos, jubilados, comunas y municipios para analizar la reforma previsional impulsada por el gobierno provincial. Demoraron a una mujer que ingresó dos veces sin autorización al área de neonatología del Hospital de Niños. Se trata de una joven de 26 años que había protagonizado una situación similar días atrás en el Hospital San Roque. La justicia dispuso su identificación y la intervención de organismos especializados. Cuatro autos protagonizaron un choque en cadena en Paraná. Un choque múltiple se registró durante la mañana de hoy en Paraná y dejó importantes daños materiales en cuatro vehículos que circulaban por calle Churruarín entre Sor Cinera y Sargento Cabral. El siniestro ocurrió cuando los automóviles se encontraban detenidos debido a una congestión de tránsito y una camioneta Peugeot Partner no logró frenar a tiempo. Cotapa se suma a Unipase y ofrecerá descuentos a estudiantes universitarios en la ciudad. La histórica Cooperativa Láctea se incorporó al programa de beneficios impulsado por la municipalidad y brindará rebajas en sus cuatro locales de la capital provincial. Desde el 1 de junio se ofrecerán descuentos de un 10% todos los lunes a los estudiantes universitarios. La temperatura en Paraná a esta hora, según el Servicio Meteorológico Nacional, 10 grados, 4 décimas, cielo mayormente nublado. Dos minutitos tenemos para llegar a las 10:30. Aprovechamos entonces para repasar algunos de los mensajes con la propuesta de hablar de perros esta mañana en el Día del Perro. Ya habrá también tiempo para abordar la historia relacionada a bomberos voluntarios, porque hoy también es el Día del Bombero Voluntario. Lo venimos charlando desde temprano aquí, al menos en LT14, seguramente nuestros compañeros allá. Pero estamos recibiendo audios, mensajes de la audiencia. A ver qué nos dicen.
16: ¿Y el chico? ¿Cómo le va? Yo tomando mate, muy tranquila, tomadilla. Están hablando de los perros, ay sí. Yo acá hay 6 perros.
1: Mira.
16: 2 chiquitos que están acá adentro. Y después están los guardianes afuera. No entra nada. Ahí está. Uno de los hijos no entra si no los apartamos. También hay para apartar los perros. Otro tejido al otro lado. Si no, ya de noche también los largamos acá adelante. No tenés ni que tocar el portón porque te van a soltar. Eso sí, el cartel está ahí, cuidado con los perros. Los adoro, son muy bonitos.
1: Sí, claro, sí. El amor.
16: Mucho cuidado, es verdad, nada de semen. hacerles ñanga a los perritos, eso, los perros no son para jugar. No. Los chiquitos sí, acá adentro sí, pero los grandes afuera no, hay que dejarlos que sean guardianes. Libre. Así que, bueno. Bueno.
11: Muy bien, ahí sí, esos perritos, me gusta, me gusta esa actitud de cuidar a los perritos y que los perritos se porten bien. En mi
7: sí,
11: caso,
7: están no... afuera igual que tengan una casita, un
11: sí,
7: refugio,
11: obviamente,
7: y eso, sí.
11: Seguro.
7: Porque hace mucho frío.
1: El de casa no
2: está directamente.
1: Nada. ¿Cómo? ¿Rascan la puerta?
2: Rascan para... la puerta para la noche cuando ya hace frío y nosotros por ahí tenemos la salamandra prendida.
1: Claro.
2: Los tres se echan alrededor de la salamandra, o sea, no hay...
6: Si les pasamos nuestro WhatsApp momentáneo.
1: Ay, sí. Ah, bueno, tenemos WhatsApp ahí en Gualeguaychú.
6: Sí, el 3446-604-144.
1: Excelente. 3446, dijiste, 604.
6: 144.
1: 144 para comunicarse a aquellos que quieran allí en Gualeguaychú. 10:30 minutos, noticias.
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18: La actual temperatura en la ciudad de Paraná es de 10 grados 5 décimas, en Gualeguaychú 10 grados. FEMER evalúa la nueva oferta de aranceles de la OSER. La Federación Médica de Entre Ríos definirá los próximos días si acepta la última propuesta de actualización de aranceles presentada por la Obra Social de Entre Ríos. La entidad médica provincial llega a esta instancia de análisis tras haber rechazado de forma unánime un ofrecimiento previo de la Obra Social Estatal, al cual calificaron de inequitativo para los profesionales de la salud. El Senado comenzará a debatir la reforma jubilatoria. Mañana a las 10 se realizará una reunión conjunta de la Comisión de Presupuesto y de la Comisión de Asuntos Constitucionales de la Cámara de Senadores de Entre Ríos. El encuentro tendrá como objetivo abordar el proyecto de ley de reestructuración del equilibrio y fortalecimiento del sistema previsional, más conocido como reforma jubilatoria o reforma previsional. El pago de haberes en la Administración Pública de Entre Ríos. Este martes cobran empleados y jubilados provinciales con haberes de 910 mil pesos a 1.200.000 pesos. Mañana miércoles será el turno de quienes perciben entre 1.200.000 pesos y 1.390.000 pesos. Lanzan nuevos créditos y financiamiento con tarjeta para viajes de egresados. La Secretaría de Turismo y Ambiente y el Banco Nación lanzaron una nueva línea de financiamiento para la promoción del turismo estudiantil en primaria y secundaria en todo el país. La iniciativa tiene el objetivo de facilitar el acceso de las familias y fomentar que más jóvenes puedan concretar la experiencia del viaje de egresados, indicaron.
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18: La actual temperatura en la ciudad de Paraná y sus alrededores, 10 grados 5 décimas. Humedad 90%, cielo mayormente nublado. En Gualeguaychú la temperatura es de 10 grados, humedad 85%, cielo parcialmente nublado a las 10.33 minutos.
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21: Japón participará de la Copa del Mundo por octava vez en la historia y lo que hay que resaltar es que será la octava vez de forma consecutiva, ya que debutó en la edición de Francia 1998. Sin embargo, la selección nipona nunca pudo avanzar más allá de los octavos de final. Las cuatro oportunidades en las que se metió entre los 16 mejores del certamen, terminó perdiendo. La primera vez que clasificó a dicha fase fue en el Mundial 2002. Fue como país coanfitrión y quedó afuera tras perder 1-0 ante Turquía.
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0: A las 10:35 minutos, momento de abordar la información policial, judicial con Eli del Mar Otman, con Fabio Moscatelli y con Lucio Salazar. ¿Cómo va, Lucio? Buen día.
1: Hola, muy buenos días. ¿Cómo andan, chicos?
0: ¿Todo en orden?
1: Bien, bien, muy bien.
0: ¿Algún perrito para saludar hoy? En el Día del Perro.
1: A Canela, mi perrito.
0: Ah, bien, Canela. ¿Cuánto tiempo ya?
1: ¿Cuánto tiene?
0: ¿Sí?
1: 2 años y algo, casi 3 años.
0: ¿Es de festejarle el cumpleaños con tortita y todo?
1: ¿A Canela? Sí, sí, estoy pensando.
2: Si un bonetito, sí, sí, sí, le ponen.
1: Estoy pensando si le voy a comprar un chajá o algo así.
0: No sé, he visto fiestas, ¿eh?
2: Pero no, porque le hace mal la torta de humanos.
1: Bueno, entonces.
2: Tiene que hacer una torta de trocitos.
1: No, entonces no le voy a comprar nada ya.
2: No, bueno. O un hueso de esos de
1: mentirita. No, hueso sí.
2: Un rogel y lo comemos nosotros.
3: Una oreja de chancho.
0: Mirá los otros cómo se quieren prender ahí ya con algo para comer, para morfar. Están buscando festejo.
3: Chajá va también,
2: ojo. Se vuelve guachú, morfa.
3: Chao,
2: tú morfamos, por la comida y vuelve guachú.
3: Morfamos.
0: Son terribles.
1: Bueno, ayer le compré hueso para que...
0: está muy bien, está muy bien.
3: ¿Pero tenían un poquito de carne?
1: Sí. No, tienen que tener carne.
3: Sí, en las veterinarias y en los pet shops venden las orejas de chancho, que son bárbaras, les encantan a los perros.
0: Ah, mira, no las he visto.
3: Y como también...
0: Como yo soy más de los gatitos, ¿vio? Yo de los gatitos le puedo hablar.
2: Bueno, el día del gato nos cuenta las cuestiones de la...
0: Bueno,
2: en fin, su mascota, maestro. las cuestiones felinas.
0: Eso. Bueno, estamos entonces
1: si
0: con la información.
1: De animales, sí. Vamos a hablar de los peces. Un pez gordo rosarino fue detenido.
0: Te quiero, bien.
1: Fue detenido en Feliciano. Sí. Esto fue el 29 de mayo. Recordemos, bueno, luego vino el fin de semana y bueno, pasó un poco inadvertida este cargamento de drogas, más de 250 kilos de cocaína que fueron secuestrados en un operativo. Va a haber una conferencia de prensa a las 11:30 aquí en la Jefatura Departamental de Policía, Jefatura Provincial de Policía. Creo que va a estar el gobernador, va a estar los jefes policiales y de seguridad para hablar sobre este procedimiento de Feliciano que dejó como resultado el secuestro de 250 ladrillos de cocaína. Recordemos cómo ocurrió este procedimiento. Todo se inició en el puesto caminero de Puente de Hierro, allí en Feliciano, en la ruta 28, cuando efectivos policiales intentaron identificar a los ocupantes de un automóvil Mercedes-Benz de alta gama, pero dejó de detenerse, el conductor aceleró y escapó, dando inicio a una persecución que movilizó a distintas dependencias policiales allí de la departamental. Bueno, fueron varios kilómetros de persecución, se implementó un operativo cerrojo y lograron interceptar al vehículo cuando circulaba ya con una de sus ruedas delanteras totalmente destruida, en llanta iba, la llanta ya no existía más la cubierta. Durante la requisa del vehículo, los efectivos secuestraron pequeñas cantidades de marihuana, cocaína y dinero en efectivo. Pero la sorpresa se dio cuando empezaron a hacer el recorrido, el rastrillaje donde había circulado este vehículo, porque dijeron, estos descartaron distintos elementos.
0: Claro.
1: Bueno, cercanos allí al automóvil, donde se dio la fuga, los investigadores encontraron bolsos y mochilas que habían sido descartados. En total fueron 250 ladrillos compactos de cocaína de máxima pureza. 260 kilos fueron en total, 250 ladrillos con 260 kilos de cocaína. Bueno, esto es un valor de aproximadamente 5.000 millones de pesos en el mercado ilegal. 4 millones de dólares. Bueno, se identificaron a los sujetos, Carlos Manuel Fiordelino, le decía un pez gordo rosarino, de 53 años, y Benjamín Ariel Maciel. Fiordelino posee un extenso prontuario vinculado al narcotráfico, figuró durante años entre los delincuentes más buscados del país por permanecer prófugo o escapar de una dependencia policial de Rosario. 40 causas acumula este hombre Fiordelino. Es investigado por distintos delitos. En marzo de 2025, el año pasado, Fiordelino gozaba de beneficio de libertad condicional, escuche, con 40 causas encima, que le había otorgado el Tribunal Oral Federal y había fijado domicilio en Corrientes, por eso allí muy cerca en Feliciano lo detuvieron. Se sospecha que toda esta droga iba a ir a Europa, iba a partir desde algún puerto de Santa Fe, esto es lo que se sospecha por la investigación. La causa quedó bajo la órbita de la jueza federal Analía Ramponi, con intervención del fiscal federal Francisco Bernard y la secretaria penal Ana Bergort. Por disposición judicial, este hombre está incomunicado a la cárcel de la ciudad de Paraná, mientras avanza la investigación para esclarecer el recorrido completo de la droga y determinar si existe una organización criminal de mayor alcance, por supuesto que existe. En el marco de las medidas ordenadas por la justicia, se realizaron rastrillajes en la zona nuevamente. Se encontró una pistola 9 milímetros, teléfonos, cuchillos, La investigación continuó con allanamientos en dos domicilios de Corrientes, donde este hombre había, reitero, en el 2025 fijado domicilio. Sí. Y allí los procedimientos buscaron reunir pruebas sobre posibles conexiones logísticas y financieras relacionadas al transporte de la droga. Ahora trabajan sobre información contenida en los teléfonos secuestrados para identificar contactos, movimientos y posibles integrantes de una red de narcotráfico más amplia, reitero. Pero lo que se presume es que estuviera en Puerto de Santa Fe y de allí iba a volar a Europa esta cantidad impresionante de droga, 260 kilos de cocaína.
4: Bueno, seguramente habrá que esperar más detalles ahora,
1: exactamente,
4: ¿no?
1: 11:30, esto nos han confirmado hace minutos nada más, va a haber en la Jefatura de Policía una conferencia de prensa.
4: Fabio, ¿qué tenemos para sumar ahí en Concepción?
5: Tenemos un caso que en su momento fue muy comentado y ahora está llegando la instancia de juicio. Pasaron 20 años para que se lleve a la justicia el caso de una joven que era menor de edad, tenía 17 años y fue víctima de la trata de personas en Concepción del Uruguay. Ahora pidieron 15 años de prisión para el acusado de explotar sexualmente a esta adolescente. Fue la fiscal federal Josefina Minata, que llevó adelante la investigación, que tuvo todo un derrotero, luchó muchísimo para llegar a esta instancia y ahora solicitó la pena de 15 años de prisión para este hombre acusado de engañar, trasladar y explotar sexualmente a esta adolescente. Una situación de vulnerabilidad tenía esta joven menor de edad, oriunda de la provincia del Chaco, de la localidad de Villa Ángela, donde la captaron y la trajeron engañada a Concepción del Uruguay. Algo que se usaba muchísimo, la trajeron con la intención de conseguir un trabajo, obviamente no de prostitución, y una vez que estuvo en Concepción del Uruguay, la obligaron a prostituirse contra su voluntad, estuvo privada de la libertad. De hecho, la joven en un momento logró escaparse, volvió a su casa del Chaco, donde fueron, la buscaron, la volvieron a amenazar, golpear, y la trajeron otra vez aquí a Entre Ríos, donde incluso en su cautiverio, porque la tenían drogada, golpeada, amenazada todos los días, la embarazaron. Y la embarazó justamente la persona que ahora está siendo sometida a juicio. Y esperan que, en definitiva, quede, obviamente, con prisión. Todo esto pasó en un contexto de mucha violencia. La fiscal pidió, además, una suma de 63 millones de pesos en concepto de reparación integral para la víctima, el decomiso de ese local comercial donde se produjo el delito y la inmediata detención del imputado. El imputado es Rubén Alberto Cabra, 43 años, alias Petro, autor de este delito de facilitación de la prostitución en concurso ideal con el delito de trata de personas. El debate empezó el pasado 22 de abril, va a terminar con la sentencia el próximo 16 de junio, pero se conoció en principio ahora lo que pidió la fiscal ante este tribunal en Concepción del Uruguay. Estaba viendo detalles porque esto empezó en el año 2006. Había un prostíbulo casi en el cruce de rutas 14 y 39, acceso principal a Concepción, Snack Bar, donde fue obligada a prostituirse bajo el régimen de violencia física y amenazas. Esto es lo que cuenta en el expediente. Amenazas que se extendieron hasta el año 2008, donde viene lo que les conté, que se escapó, la volvieron a traer. Fue realmente todo un derrotero para la joven. Y un dato casi de color que no nos llena para nada de orgullo, pero la fiscal dice, en su momento, en los años 90 hasta el año 2013, Concepción del Uruguay prácticamente era un polo de prostitución por la cantidad de prostíbulos de locales nocturnos. En un principio ese local donde fue obligada a prostituirse era casi una guardería para las criaturas que tenían las chicas que ya prostituían en otro lugar muy conocido por ese entonces, por esa década en Concepción del Uruguay. Después esa gran whiskería fue comprada por Rubén Ángel Cabra, tío del actual imputado, que es la persona que era el principal culpable de toda esta situación, pero no llegó a comparecer ante la justicia porque falleció. Así que ahora el único imputado, el único acusado, y se espera la sentencia, es justamente el sobrino de este imputado.
4: Habrá que esperar entonces al veredicto, que como decías, se conocerá el próximo 16 de junio, ¿sí, Fabio?
5: Sí, sí, ah, 16 de junio se va a conocer. Fíjate, Claudio, pasaron 20 años para que se llegue a esta instancia.
4: Bueno, estaremos desde ya expectantes sobre la resolución de este juicio. Son las 10:46 minutos. Sumamos a Eli del Mar también con info policial.
2: Eli. Exactamente, yo conecto Concepción del Uruguay con Gualeguaychú. Ayer, a partir de un exhorto, o sea, un pedido de la justicia de Concepción del Uruguay, se hicieron 3 allanamientos en la zona este de la ciudad de Gualeguaychú, cerca de la costanera. Buscaban una moto robada, encontraron 2 motos robadas dentro de 3 domicilios. Esto ocurrió en Bolivia y Clavarino, Patico Daneri y Clavarino, y La Rioja y Brasil, toda una zona de la costanera muy cercana ahí a un par de cuadras nada más. Y lo que halló la policía en este procedimiento también fue drogas. Encontraron algunos otros elementos robados previamente, secuestraron teléfonos, microchips, y encontraron un pequeño kiosco de venta de drogas, por lo cual tomó intervención la división de toxicología. Todo está en investigación en la ciudad de Gualeguaychú. Esclarecen con esto el robo de una moto importante en Concepción del Uruguay, pero se abre otra causa por venta al narcomenudeo en Gualeguaychú.
4: Bien, 10:47 minutos.
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4: Y lo decíamos hoy temprano, también es el Día del Bombero Voluntario. ¿Por qué no charlar entonces con uno de ellos, hombres tan importantes para la comunidad en su labor cotidiana? Aaron Mendoza es bombero voluntario de General Ramírez y está comunicado. Te agradecemos por hablar con la provincia. Aaron, aquí Claudio Velotti desde Paraná, pero te escuchan también en Concepción del Uruguay, te escuchan en Gualeguaychú. Buen día, ¿cómo estás? Feliz día.
7: Feliz día, claro.
8: Hola Claudio, hola gente de Concepción y de Gualeguaychú, buen día y muchas gracias en nombre tal vez de los más de 1000 bomberos de toda la provincia.
4: ¿Cómo se vive este 2 de junio ahí en el cuartel de General Ramírez?
8: Y bueno, en todas las instituciones creo de la provincia y del país, en preparativos, recibiendo chicos de las escuelas, de los jardines de infantes, de los que vienen a visitarnos, que quieren compartir con nosotros, conocer el lugar, es muy importante para ellos. Así que, y preparando todos, algunos tienen el acto de mañana, otros de tarde, y otros lo tenemos de noche, pero bueno, es un lindo día para compartir con nuestra familia, que son los pilares tan importantes para nosotros, tan caro nuestro sentimiento, que son por ellos, por quienes podemos ser bomberos, ¿no?
4: ¿De dónde sale la vocación? ¿De dónde nace la vocación, la inquietud esta de dedicarte a esto?
8: Y bueno, creo que a todos por algo distinto. Yo tal vez desde chico ya quería hacerlo, así que lo convertí en realidad después de grande, después de haber estudiado el secundario. Pero bueno, todos tenemos una realidad distinta. Algunos es por familia, porque tienen sus padres, sus tíos o algo que ya los relaciona con la institución. Claro. Pero sí es, como te dice, que se lleva la sangre, digamos, y que es una vocación.
4: ¿Y te acordás de tu primer día como bombero voluntario?
7: El primer siniestro.
8: Me acuerdo del primer siniestro. Mira. Que fue...
4: Sí, contame.
7: Interesante.
8: Sí, que fue un incendio de rollo que duró más de una semana.
4: Ah, bueno, y lindo debut.
8: Fuimos en 3 días distintos. Y sí, se tragó mucho humo por ser el primer incendio, ¿sí? La primera experiencia, sí. Pero lo importante de esto, y gracias por tocar este tema de las primeras intervenciones y de los primeros momentos de nosotros, es que siempre tuvimos los que entramos en algún momento y tienen los que entran hoy en día, alguien que los acompaña y que les hace sentir seguros y que esa seguridad se adquiere, por supuesto, con la experiencia y con la capacitación, pero que nos hacen sentir o que nos hicieron sentir y que hacemos sentir en este momento de que nadie está solo en esto. Justamente somos, es un trabajo en equipo y así debe seguir siendo
4: claro,
8: en este trabajo.
4: ¿Y quién fue ese que era tu guía en esos primeros?
8: Bueno, acá tuve muchos en ese momento, que era José Ibarra, me acuerdo que fue el primero con el que salí, Ricardo Graf, personas que incluso uno yo lo veía antes de entrar a la institución como referentes, ¿no? Ajá. Como querés llegar ahí.
4: Uh-huh. Está muy bien.
2: Aarón, cuando van a una emergencia, ¿cómo se trabaja? ¿Se trabaja siempre en equipo, esto que vos decías, de que no se ingresa bien solo, por ejemplo, a un incendio? ¿Cómo es eso? ¿Es una regla que debe cumplir cada bombero o cada bombero puede actuar de acuerdo a su capacitación e instinto?
8: Gracias por la pregunta, porque por ahí uno habla y cuenta de lo que es ser bombero y de las actividades y cómo las cumplimos, pero nos olvidamos de cosas como son tan nuestra y sabemos, digamos, nuestros roles diarios, que por ahí nos olvidamos que las demás personas no los conocen. La emergencia empieza en el llamado, ¿no? O empieza cuando ocurre, por supuesto, la emergencia, cuando alguien llama a la institución y ahí ya se convoca al personal. El rol fundamental es del cuartelero en comunicar esa emergencia a todo el personal. Cuando llega el personal a la institución, lo primero que hace es designarse un encargado de dotación. Uh-huh. Es una persona que por lo general tiene más experiencia, más años de antigüedad y tiene una jerarquía más alta dentro de la institución. Nosotros somos una estructura piramidal donde hay jerarquías, donde desde una jefatura hasta los bomberos, siempre en forma de pirámide, ¿no? Uh-huh. Entonces, en esto, esa persona que es el que va a cargo de la dotación se comprende como el vehículo con su personal actuante sobre el vehículo, elige la dotación. Este encargado de dotación elige la dotación dependiendo siempre bueno, hay muchos factores por los que puede elegir el personal, por el tipo de intervención, por la experiencia que tenga el personal que va a llevar, por las edades, por un montón de conflictos, de cosas. Por ejemplo, pero para decirle un ejemplo burdo tal vez, pero existe, acá tenemos algunos bomberos que son padres y que si tal vez tenemos una emergencia donde hay menores de edad, tratamos de no llevarlos para que no afecten, ¿no?
4: Claro. A eso. ¿Qué cualidades, por ejemplo, ¿no? ¿Qué cualidades, Aarón, son las más importantes para ser bombero? Pues eso por un lado. Todas. Y esto de ser un poco temerario a veces, o corajudo, o valiente, ¿es bueno o es malo?
8: Primero, corajudo o malo, eso lo va a determinar siempre. A ver, yo le explico cómo seguimos trabajando en esto de salir en equipo. A ver. Porque ahí está bueno lo que usted dice, porque el encargado de dotación es el que pone los límites dentro de la emergencia, es el que está a cargo, es el responsable de toda la emergencia.
4: Claro, porque a veces después puede pasar que alguien se pone en riesgo por ser por ahí valiente y puede llegar a complicar el trabajo de los compañeros.
8: Y los hay, tienen razón ustedes que los hay, y ponen en riesgo justamente eso, ponen en riesgo a sus compañeros, a la intervención misma y a terceros que pueden ser las personas damnificadas. Uh-huh. Perfecto lo que usted dice, es así. Entonces eso es lo que tiene que ir viendo el encargado de dotación. Uh-huh. Eso se trabaja mucho, el trabajo en equipo en la formación de bomberos. Uh-huh. La formación, nosotros tenemos una formación bastante extensa, que dicho sea de paso, nunca se termina de formar. Nosotros tenemos una formación para recibirnos de bombero. Mm. Después uno va ascendiendo dentro de bombero, va subiendo en la jerarquía, pero siempre con una capacitación, tiene que rendir exámenes teórico práctico. Y eso es lo que te da después el límite entre el fracaso o saber lo que uno está haciendo. Uh-huh. Podemos tener errores, pero por supuesto que sí, porque somos seres humanos. Uh-huh. Pero se minimizan con la capacitación, se minimizan a través de esto. Y a través de la capacitación es donde se limita esto que ustedes dicen de ser corajudo, de decir yo soy macho y me lo aguanto. Uh-huh. Bueno, eso, todo eso se empieza a limitar a partir de que empezamos a comprender lo que son los siniestros y cómo trabajar en ello. Está muy bien. Es algo... No es fácil lo como usted dice, porque parece muy sencillo por fuera, pero sucede y nos sucede a nosotros mismos de querer entre comillas, arrebatarnos para hacer algo.
9: Claro, no comprometer la labor del todo.
8: Exactamente.
4: ¿Cuál es el error hogareño más común que genera algún inconveniente, algún incendio, que es totalmente prevenible, si le preguntaran a usted?
8: Ya le digo eso, si quiere, bueno. Pero termino de cerrar lo otro en algo que por ahí expresa la capacitación. Expresa la capacitación es que la baja incidencia de accidentes bomberiles que hay a nivel provincial y a nivel nacional. Claro. Esto lo que quiere decir es justamente lo que usted dice, que está muy controlado.
4: Están
8: esto,
4: bien preparados.
8: Sí, y bien controlado lo que usted dice, claro. lo de ser guapo, ¿me entiende?
4: Está muy bien, está muy bien. Está muy bien. Y le decía, perdón, ¿cuál es el error más común que puede cometer un vecino y sobre el que debería prestar mucha atención?
8: Bueno, lamentablemente, y esto es un problema de larga data y que lo tenemos en todo, a nivel mundial, si se quiere, pero hoy que nosotros estamos en tiempo invernal, es la falta de ventilación dentro de los hogares cuando cuando se calefacciona.
4: Claro,
8: exactamente, los gases que se producen por calefaccionar, por supuesto dependiendo de la calefacción, la falta de mantenimiento en la calefacción y esa falta de ventilación puede traer consecuencias muy graves, consecuencias como la muerte, por ejemplo, por el dióxido de carbono y el monóxido de carbono que nos puede costar la vida.
4: En su tarea, tengo entendido que también tuvo que combatir incendios forestales, ¿sí? En otros rincones.
8: Sí, nosotros tenemos, ver, dentro de Bombero es un abanico muy amplio,
4: claro,
8: en las intervenciones que tenemos y en la formación que tenemos. Y dentro de lo que es incendio, está incendios forestales. Y bueno, gracias a Dios tuve la oportunidad de poder formar parte de lo que es operaciones dentro de la federación. Ajá. Hoy está como director de operaciones Carlos Nosalevich, que es de Concepción del Uruguay, justamente acá que tenemos un representante de Concepción del Uruguay. Ajá. Él está a cargo de lo que es operaciones, y operaciones tiene bajo su mando, si se quiere, o es parte de ello, fundamental, las distintas brigadas operativas que hay en la provincia, como puede ser CAB9, como puede ser Forestal, como puede ser Rescate Acuático. Y esto es, son brigadas que intervienen en distintos puntos del país o de la provincia, en los distintos escenarios, y una de ellos sí es incendios forestales, que gracias a Dios, o no sé si gracias a Dios, pero hemos tenido la posibilidad de asistir a Corrientes, a Córdoba, al sur, que Carlos Nosalevich justamente fue al sur en el último incendio grande que hubo en el sur. Gracias a Dios tenemos una buena experiencia en eso.
4: ¿Hay algún rescate que lo haya marcado especialmente en su vida? ¿Alguna intervención que recuerde especialmente en tantos años como bombero voluntario?
8: Sí, claro. Yo creo que siempre tenemos la particularidad por ahí que tenemos en localidades como la nuestra, en Ramírez, que son localidades chicas, si se pequeñas, quieren, es que nos conocemos todos, claro, son pequeñas, y nos conocemos todos, y indefectiblemente la persona con la que, con la víctima, con la persona que vamos a trabajar, la conocemos, y eso tiene un pesar distinto en nosotros, un accionar distinto en nosotros, y si no la conocemos, es familiar de alguien que conocemos. Entonces, te marcan mucho en eso, a veces son intervenciones que cuestan mucho porque producen mucho dolor en nosotros mismos, muchas veces son familiares nuestros, personas muy cercanas a nosotros, entonces sí estamos cruzados por algunas intervenciones que nos han afectado mucho, que mantenemos, ¿no?
4: Nos estamos acercando a las 11, tenemos que ir a las noticias. La última que le hago, ¿tienen cobertura social?
8: Tenemos la cobertura social prestado a través de AMBER, que es la Mutual de Obra Social de Bomberos Voluntarios, que se creó para que el Estado Provincial aporte eso, porque nunca nos aceptaron en lo que era IOSPER o IOSER.
4: Aaron, un gustazo hablar con vos. Muchísimas gracias por contarnos la historia. Quedan seguramente muchas anécdotas todavía por repasar. Como bombero voluntario, no faltará oportunidad. Un abrazo grande.
9: Feliz día.
8: Un abrazo a ustedes. Muchísimas gracias y gracias por tenernos en cuenta.
4: 11 de la mañana, un abrazo grande.
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10: 11 de la mañana, la República Argentina. Críticas al kirchnerismo. Ante empresarios de Brasil, el ministro de Economía, Luis Caputo, dijo que esas ideas políticas no son una opción para la Argentina.
11: En ese marco, ratificó la política del gobierno nacional.
12: Por primera vez en 15 años, crecemos durante 24 meses. ¿Sí? Hace 24 meses que la tendencia ciclo es positiva, de vuelta, cosa que no se daba desde hacía 15 años. Bueno, ¿esto quiere decir entonces que está todo bien? No, obviamente, pero sí quiere decir que vamos bien. Y si tenemos en cuenta de dónde venimos, yo diría que vamos muy bien, extremadamente bien.
10: Se recuperan las reservas del Banco Central.
11: El informe de Hernán Mundo.
13: En el Congreso del Instituto Argentino de Ejecutivos de Finanzas, en el Centro de Convenciones de Buenos Aires, que cerrará esta tarde Javier Milei, el vicepresidente del Banco Central de la República Argentina, Vladimir Bernin, ponderó el nivel actual de reservas de la entidad monetaria, superando expectativas iniciales.
14: Las reservas se acumulan a un ritmo superior al programado. El Banco Central amplía herramientas de manejo de coyuntura. De esta manera, el Banco Central continuará acompañando el proceso, ejerciendo su mandato con prudencia, paciencia, convicción y con la misma ambición con la cual se inició la estrategia para restablecer el potencial económico que fue inhibido durante décadas por políticas populistas.
11: La información del deporte con Damián Zárate.
15: Copa Argentina, hoy tenemos un partido por 16avos de final desde las 21:10 en el Estadio de Arsenal. El Julio Humberto Grondona, arbitraje de Sebastián Zunino. Van a encontrarse Barracas y Huracán. El ganador en octavos irá contra Estudiantes de La Plata.
10: El estado del tránsito con Romina Wiener.
16: En la provincia de Chubut, en la Ruta Nacional 3, buena circulación en la zona de Puerto Madryn. Además, buena marcha en el complejo Zárate-Brazo Largo, Ruta Nacional 12 del Mercosur. Lo mismo ocurre en la Ruta Nacional 14, en las provincias de Entre Ríos, Corrientes y Misiones.
11: En la ciudad de Santa Fe, donde nos escuchás por AM540, la temperatura es de 12 grados 4 décimas. La neblina estuvo presente durante toda la mañana en rutas y caminos rurales.
10: En Buenos Aires, la temperatura 13 grados 1 décima, la humedad 85%, cielo mayormente nublado.
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Bueno, vamos, vamos, vamos. 11:04, abrimos una nueva hora en la mañana de Nacional Entre Ríos. Activamos, activamos un poquito porque ya se nos retira el amigo Kla. Hoy nuevamente a las 11 de la mañana. Para mí un poco temprano, pero bueno, entró a las 6, así que lo vamos a liberar. Podría quedarse un rato más igual acá compartiendo con los chicos, con los compañeros, los amigos. Pero bueno, nada, no hay ningún tipo de inconvenientes. Ya mañana vuelve a su horario habitual, nos va a acompañar hasta el mediodía. Por eso la rotación acá se da un poquito más temprano.

0: Jolie.
1: Dice Yolanda, soy nacida en Gualeguaychú y tuve la gran experiencia de acompañar a un tío a buscar la primera autobomba en Buenos Aires con que contó el cuartel de bomberos que se formó en esta ciudad, en Gualeguaychú.
2: ¡Ay, qué lindo!
3: Pero mirá vos.
1: Así que dice, pasen mis saludos a todos los bomberos. Además, gracias, gracias por todas las informaciones que pasan desde allí. Bendecido día para todos. Si Dios quiere, gracias. Gracias, Yolanda, qué lindo mensaje.
0: Tal cual, un beso, Yolanda, beso enorme. Grande.
4: Qué lindo. Bueno, Carmen, por acá nos dice, hola, sí, acá diga. Hay tres perros, mi hijo vive al lado mío y son hermosos, pero hay uno que ese no podés entrar. Y con Jockey, imagino que quiso ponerlo oyente, menos, es decir, de gorrito capaz menos.
1: Oh, claro.
4: Dice, lo trajo de Colón, es el hijo de la perra que me mordió para Navidad. Fui a pasear, me mordió, o sea, ya viene de familia.
1: Ya es de familia, de
4: genética.
1: Sí.
4: Ahí cuidan, dice, por lo menos
1: sí,
4: cuidan.
1: Mala
4: si
1: onda,
4: vas de gorrito,
1: perro.
4: No te dejan
1: Pero
4: entrar,
1: viste que los perros cuando vos andás con gorro o bufanda, medio que desconocen, sí. ¿Eh? Sí, sí.
4: Desconfían. Ay, bueno.
3: Pero igual ellos te identifican por el olor.
4: Dicen que no tenés que tener miedo porque ellos como que lo presienten.
1: Ajá.
3: Claro, cuando tenés temor, te dicen que te huelen el miedo y se puede complicar. Hola, buen día. A ver. No, este es un poco truculento el mensaje. Vamos a aventurarnos en él. Vamos a aventurarnos en él, de todas formas.
1: Truculento.
3: Dice, hola, buenos días. Nosotros tuvimos tres perros malos, Finito, Lupi y Negro. Los tres morían por envenenamiento. Eso es terrible.
1: Qué feo.
3: Por eso era truculento el
1: mensaje.
3: Y teníamos huerta y después nos enteramos que los había envenenado un vecino que de noche no visitaba la huerta.
2: Miramos.
3: Upa. No, el vecino le choriceaba los zapallitos y
2: claro,
3: le envenenaba los perros.
1: Es crímenes causa, ¿no?
4: Sí. Qué bárbaro.
1: Era para tapar otro delito.
3: Claro, exactamente. ¿Eh? Exactamente.
4: Claro. Justamente.
3: Y otro perrito dice, el cual tengo un grato recuerdo, el Batata, re compañero, un callejero que se había agregado en la escuela donde yo trabajaba, era re compañero para recorrer el campo.
1: Qué lindo.
3: El Batata no es el Batata Céspedes, Sebastián Céspedes, nuestro compañero.
1: Debe ser algún orejón, orejudo.
3: Exactamente. Ajá. A este mensaje lo manda Freddy Krueger. No, Freddy de Villa.
2: Le mandamos abrazo,
3: un Freddy. Abrazo a Freddy.
4: Cristina
3: querido.
4: Nos dice por acá. Rebeca, Violeta, Muñeca, Firulai, Laika y Cala. Esos son mis perros.
1: Oh, un montón.
4: Un, dos,
1: bueno.
4: Tres, cuatro, seis perros.
2: Seis.
4: Dice saludo a todos los bomberos también.
5: ¿Cómo hace para llamarlo? Porque digo, a mí sí. se me Lila, Lola, vos, perros.
1: A mí me pasa, así. A mí me pasa con mis hijos.
2: Sí. Claro.
4: A mí también.
1: Y cambio los nombres a todos.
2: Dijo Firulai. Y nosotros tenemos...
5: Pero es que le digo los nombres de los perros. Llega un momento en que ya, a las 10 de la noche, chicos, es lo mismo. La Lila, Lola,
1: Sí. Y si no hay que chiflar. Ellos saben. Listo. Vos los chiflás y viene lo mismo.
2: ¿Sabes qué? Exacto. Firulais es el nombre de la perrita de que escucha Radio Nacional, de Ali.
1: Ah, sí.
0: Ajá, exacto. Ay, le mandamos un besito.
2: Sí, me vino al recuerdo. Besos para Ali.
3: Firulais es típico nombre de perro, igual que Perry.
1: Sí.
3: Sí, hay Toby. Hay varios.
1: Toby.
3: Y a los Bobby le pongan Lassie también por Lassie, la perra Lassie. Y ya no podríamos meter en el rubro perros famosos, pero
1: y
3: no es
1: Laika también, por la que viajó. ¿No?
3: Laika, la perra que fue al espacio.
5: Claro. Y las películas de perros, chicos, es para llorar.
1: No, yo no prefiero películas. No ver, yo sufro.
2: Si tienen final feliz, no.
3: Bueno, yo decía que no es el momento porque el momento es de encender la casi digo escaloneta. No. La escaloneta está en Kansas. Es la Silvineta, la que arranca, pone primera. ¿Y por dónde nos llevará hoy? Hola, Negrita Ríos, ¿cómo andás?
6: Hola,
3: buen día.
6: Hola.
3: ¿Qué decís? ¿Qué contás?
6: ¿Cómo andan, chicos?
3: Muy bien. ¿Para saludar?
6: Sí, tengo mis dos perritas, Nina y Tana. Nina. Las dos.
3: Bien, y Tana.
6: Sí, ahí justo la llevaban hoy a ponerle la antirrábica.
3: Mira vos, la antirrábica.
2: Muy bien.
6: Sí, antirrábica.
3: Ahí está, hay que tener, eso es amar perro, ¿ves?
6: Sí.
3: Yo le decía a mis gurises, porque ellos son de, ay, qué lindo, venga a dormir conmigo. No. Ajá. Amar el perro es más, atenderlo, darle de comer, sacarlo a pasear, ponerle la vacuna.
6: Sí, sí,
3: eso,
6: sí,
3: por ahí va la cosa, amigos.
6: Sí, sí, sí,
3: ¿eh? Claro. No la sobre

0: humanización de la mascota. Yo ahí me puse profundo.
1: Pusiste la gorra.
2: Se así. Podría haber llamado capitán. Yo pensé que íbamos a empezar con ese.
0: No es mala. Después podemos poner algún recitado también que tiene varios los perros. Pero ahora, momento de ir a dónde.
2: Ese y el que venga los bomberos, que me está...
3: Ese me lo dijo. ¿Sabés quién me dijo hoy? El operador Leo Bassi. Me dijo, me gustaría escuchar ese. Ese tema. Mira, que vengan los bomberos, que bueno.
0: Estoy quemando. Sí.
2: Muy bien.
0: Un
2: muy
0: clásico
2: bien.
0: De Daniela Romo.
2: Sí. Vamos a comenzar hoy por Colón para conocer cómo avanza la construcción del Parque Industrial Mixto de esa localidad. El Parque Industrial Mixto de Colón se construye sobre un predio de 85 hectáreas que está ubicado estratégicamente entre la autovía Ruta Nacional 14 y la Ruta Nacional 135. Impulsado por la municipalidad y la empresa Bonin Hermanos, el proyecto comenzó ya con la apertura de calles. El municipio realizó una pieza comunicacional sobre el grado de avance y lo cuenta, en este caso, el arquitecto Raúl Acuña, y decía esto.
4: Hoy estamos parados en el ingreso del futuro Parque Industrial de la ciudad de Colón, una obra, así como estas gestiones han venido trabajando muchísimo en establecer un nuevo concepto de ciudad, evaluando cada uno de los riesgos que tiene la ciudad y proyectándonos al futuro, así como se está desarrollando un plan estratégico a 10 años para el turismo, que es la principal industria del turismo, y esto conlleva una cantidad de esfuerzo y de trabajo por desarrollar. El Parque Industrial es un desafío, va a crecer, va a ser el complemento, va a romper con esa fragilidad, riesgo que tenía la ciudad de Colón, acompañando el turismo. Esto hay que ponerlo bien clarito, acompañándolo, porque esto también tiene que ver con otro objetivo fundamental. Hemos ordenado nuestro territorio y estamos trabajando que esto, en una actividad absolutamente dinámica, puedan convivir estas dos actividades que van a mantener y van a desarrollar a futuro la ciudad de Colón. Estamos en un momento hermosísimo y orgulloso.
2: Bueno, ahí está. Dejamos Colón ahora. Nos vamos hasta Asencam para hablar con un bombero voluntario. No podía ser de otra manera. Dialogamos con Ariel Molina, que es el presidente de la Asociación de Bomberos Voluntarios de esa localidad. También es presidente de la Federación Entrerriana de Bomberos Voluntarios y nos contaba esto.
5: Día del bombero voluntario y de la bombera voluntario que tanto dan a este país. Creo que es un día donde nosotros tenemos que brindarle esa gratitud, hacerle llegar esa gratitud, ¿no es cierto? A lo cual siempre hago hincapié a la comunidad, porque la comunidad en sí por ahí dice sí, los bomberos, el tema más grande que hay, el más noble, pero es lindo que se lo hagan saber a los bomberos, que se lo digan, que le digan un gracias, porque la vida del bombero 24/7, cualquier otro rubro, cualquier otra profesión noble como es la de salud, como la de educación, pero cuando esas personas dejan su trabajo, van a su casa, descansan, están con su familia, en cambio bomberos jamás, porque podés estar en un cumpleaños, podés estar en un casamiento, suena la sirena y tenés que salir. En el caso nuestro, de la provincia de Entre Ríos, donde todas las localidades son chicas, nuestros bomberos están las 24 horas atentos si se los necesita en algún momento. Bueno, a veces los psicólogos son los mismos bomberos, entre ellos que se cuentan las cosas, lo que han vivido. Es profundo y está bueno que hablemos hoy de los bomberos, porque es profundo, muy grande la estadística de cáncer, por ejemplo, de pulmón, de FOC y cosas así, porque con el humo y de tanto incendio terminan afectados, ¿no?
2: Bueno, ahí está, hablábamos con Ariel sobre eso y otros temas. Hoy en el micro recorrida entrerriana va a salir la nota completa donde da también datos sobre esos temas que hablábamos, si tienen psicólogos, si no tienen, cómo hacen para sobrellevar situaciones graves que les toca ver, vivir muy de cerca. Y bueno, eso es uno de los temas muy interesantes que hablábamos hoy con Ariel. También la situación económica de los bomberos voluntarios, que desde el año 2025, de mitad del año 2025, no están percibiendo lo que debían girarle a través del gobierno nacional para mantenerse, ¿no? Para su mantenimiento, para el de cada cuartel en cada punto del país. Ese es uno de los temas, y otro es un proyecto que ha ingresado las últimas horas respecto también de reducir al 50% los aportes que tienen los bomberos voluntarios. Dos temas que también vamos a tratar en esa nota. Ahora vamos a la ruta nuevamente y llegamos hasta Rosario del Tala, porque está la, están preparando allí el primer Congreso Provincial de Educación Ambiental, que se va a desarrollar el 11 y 12 de junio y que contará con puntaje docente. Nos comunicamos con una de las organizadoras, que es la profesora Joana Castillo, que decía lo siguiente.
6: Jueves 11 y viernes 12 de junio, que ya sería la semana que viene, vamos a estar con el congreso de el primer Congreso de Educación Ambiental Provincial. Es el primer congreso que se hace en la provincia y el segundo en el país. Vamos a tener 4 conferencias donde las temáticas van a ser ciudades sustentables, cambio climático y calentamiento global, derecho ambiental y reforestación y deforestación. Los disertantes que van a estar en las conferencias van a ser Diego García Ríos, que él es profesor de geografía, es de Mar del Plata, que va a estar a cargo de la temática de ciudades sustentables. Luego vamos a tener Iván Lucchesi, que él es abogado ambientalista, que va a estar a cargo de derecho ambiental. También va a estar Ángeles Torres Mildenberg, que ella es ingeniera agrónoma y va a estar a cargo de la temática de deforestación y reforestación. Y luego voy a estar yo, que soy profe de biología, dando la temática de cambio climático y calentamiento global. Y en cuanto a la organización, es súper interesante e importante porque no es solamente conferencias e ir y sentarse a escuchar. En el Instagram del Congreso, que es Congreso Provincial de Educación Ambiental, nos pueden seguir ahí y ahí está toda la información volcada.
2: Bueno, ahí está toda la información. Este mes, recordemos, mes de junio es el mes del ambiente, así que seguramente trataremos más temas que tengan que ver con esto.
0: Impecable recorrida entrerriana, como siempre, Negrita querida.
7: Impecable, impecable.
0: Excelente, excelente.
2: Bueno, nos vemos.
0: Hasta luego. Usted cuando quiera, pase.
7: Salga de esa puerta e ingrese por esto.
2: Me voy a cubrir la conferencia de prensa. En un ratito salgo directamente.
0: Perfecto, perfecto. Mande mensajito y le damos lugar. Bueno. Acá tenemos al amigo Pereira, porque viene el deporte. Vamos a hacer una recorrida deportiva. Arrancando por Paraná, pero también hay Concepción del Uruguay, hay deporte en Gualeguaychú, y todo un poco, así que
7: sí. Nos metemos en modo mundial, ¿les parece un poquito?
0: Me parece bien.
7: Finalmente quedaron confirmados cuáles van a ser los días y horarios en los cuales Argentina bajó a los primeros o los dos amistosos previos a lo que va a ser la Copa del Mundo, que va a empezar el próximo 11 de este mes y que Argentina tendrá su primer encuentro el 16, martes 16, frente a Argelia, debutando en este Mundial, empezando a defender la corona, el título, la copa que obtuvieron los jugadores, el cuerpo técnico, como quieran llamarlo, allá en Qatar 2022. El primer encuentro será frente a Honduras este 6 de junio a la hora 21 horas. Bueno. Va a estar jugando este 6 de junio Argentina allí en Texas y después va a enfrentar a Islandia. Islandia es el equipo que jugamos en Rusia, ¿no? Aquel primer partido.
0: Claro, bueno, exactamente, que son todos los vikingos.
7: Exacto, sí,
0: Islandia,
7: señor.
0: Son todos Sigmundsson, Sofansson, todos esos. Sí, claro.
7: Exacto,
0: todos nórdicos.
7: Exacto, sí.
0: Viven en nuestro así lugar como muy frío, ¿no? Mucha nieve, mucho hielo. Islandia, me suena así. No sé,
7: pero nos complicaron ese día.
0: Nos complicaron, nos empataron.
7: El Kun no rompe nada, si no me equivoco, ese día. El Kun no rompe
0: nada. ¿No se acordás de San Paoli y la desorganización que reinaba en el Mundial de Rusia para la selección argentina?
7: El otro día vi una nota de BKCS que dijo que después de ese Mundial no habló nunca más con San Paoli. Tiene relaciones con los hijos de San Paoli, pero no cruza mensajes nada con el pelado entrenador. Mejor no encontrarlo, me parece.
0: Sí, más vale perderlo que encontrarlo, es usted.
7: A Jorgito San Paoli.
0: De todas maneras, le ha ido muy bien, ha agarrado equipos de muchísima relevancia.
7: El tema es que no te está ganando muchos títulos, que digamos. No títulos.
0: Arrancó muy bien con Chile y ya eso le abrió la puerta a una carrera bastante interesante.
7: Algunas estadísticas dicen que Sampaoli ha ganado más plata haciéndole juicios o rompiéndose sus contratos que lo que realmente es cumplir los contratos. Bueno, el segundo amistoso será frente a Islandia, como lo decía, el 9 de junio a las 21:30. Uno cree que en estos partidos Scaloni no va a arriesgar demasiado, por ejemplo, a, qué sé yo, Cuti Romero, ¿no? Que viene recuperándose de una lesión de rodilla.
0: Olvídate, bueno, que los tocados no van a jugar.
7: Paredes ahora, de último momento, que se lesionó la semana pasada en el partido por Copa Libertadores.
0: Bueno, mismo Messi, el amistoso de Honduras no lo juega, ya sabe, ya se confirmó que no lo juega el sábado.
7: También, por ejemplo, ¿qué va a pasar con Dibu Martínez? Viste que tiene la mano enyesada. ¿Va a atajar el primer partido este amistoso? ¿Va a esperar? Algunos dicen que tal vez algunos jugadores hasta dejarían pasar el primer partido del Mundial para llegar al 100% ya para el segundo. Bueno, ¿qué es lo que sucederá? Bueno, hay jugadores que también están expectantes ahí porque viajaron, están con el plantel, y bueno, si hay alguno de los que están medio lesionados, no se recupera, puedan tener la chance de meterse en último momento, en la última semana, para poder estar entre la lista de los 26. No sé cómo lo están viviendo allá en Concepción del Uruguay. ¿Cómo ven ahí? ¿Se nota en Gualeguaychú? ¿Hay clima de Mundial o todavía no?
8: Vos sabés que me parece que no tanto. Va de a poco por ahí con el tema de las figuritas, empezando a ver quién tiene una, la otra, los intercambios. Pero más que nada, por allí los adolescentes. El clima todavía está con la cabeza. Hay tantas cosas que pasan, acá sí, está un poco convulsionado con algunos otros temas, pero todavía no nos sacamos de encima. Fíjate, ayer la noticia de Boca y era más comentada, a ver, ¿se fue Úbeda o lo fueron? Sí. Y era más comentado que lo del Mundial. Claro. Viste acá, que el hincha todavía está con eso, incluso todavía hay deportes en el ámbito local, viste que todavía hay como una carga, pero llegado la semana previa, yo creo que ahí sí todo el mundo se mete en clima mundial.
9: Acá en Gualeguaychú hay cierto clima entre los adolescentes y entre los varones, sobre todo. Estamos todos muy expectantes. Yo creo que a medida que arranque el desarrollo del mundial y los partidos, claro, va a haber.
0: Estamos
9: un
0: a
9: poco...
0: 9 días del partido inaugural,
7: claro.
0: Y a 2.
8: Claro, no falta nada.
0: Entonces,
9: tal cual.
0: Del debut de Argentina.
8: Sí, no falta nada, pero viste que todavía falta. Es como que todavía no nos sacamos ciertas camisetas, como para poder ponernos todos la única camiseta que vale en junio. Pero bueno, ya creo que en estos días, para el fin de semana, creo que todos tenemos la camiseta puesta.
7: Bueno, sí, también acá también va por ese lado, como decía, de Concepción del Uruguay, ¿no? Por ahí sí, el intercambio de figuritas, el buscar figuritas porque no hay, entonces se termina recurriendo a estas reuniones los fines de semana para el intercambio de las que tenés repetidas y demás, pero todavía no está ese ambiente en
8: aparte, la bueno, viste, todo el mundo disfruta 4 años, disfrutamos 3 años y medio de la Copa y hay que entregarla, claro. Si no queda en casa, ¿cómo haces después de ser campeón para tener la expectativa tan alta, no? Y claro, de retenerla es difícil.
9: Bueno, yo les cuento que acá en Gualeguaychú hay expectativas también con esto de que los cicloviajeros llegan hoy, ahora al mediodía van a hacer justamente un vivo de Instagram, porque a las 12 llegan a Kansas para tratar de estar en lo que es la concentración de la selección argentina y tomarse unos mates ahí con el Dibu, con Enzo Fernández, con Licha Martínez y con Leo
8: Julián.
7: Buscalo, ¿cómo hicieron al final con el tema de que se tuvieron que volver, que la ruta estaba cortada, tuvieron que ir por otro lado? ¿Qué hicieron?
9: Exactamente, dieron la vuelta y rodearon, en vez de agarrar la ruta derecho, tuvieron que retroceder unos pocos kilómetros y agarrar una ruta, hacer como un semicírculo, digamos, y llegaron, pero llegaron re bien, porque
0: igual te digo algo,
9: llegaron con mucho tiempo antes a Estados Unidos de lo que ellos pensaban.
0: De todas formas, ya te digo, ahí estaba mirando los canales deportivos nacionales, internacionales, con móvil en vivo, desde la puerta del hotel, donde está Argentina, y hay un montón de gente. O sea, va a estar complicado también poder acceder ahí, charlar ahí con la gente de seguridad.
8: No, va a estar bravo. Poder... Igual le van a decir, semejante locura no la hace todo el mundo. Imagínate cuando te digan, ¿qué hiciste por la selección? Me fui en bicicleta.
7: No lo van a entender.
0: No, increíble. De hecho, el hotel en el que está Argentina fue el único que les aceptó cerrar el hotel solo para ellos, solo para la selección, para el plantel y la delegación completa. Por eso también fue la decisión de quedarse en ahí donde están parando y tienen el centro de entrenamiento a unos 20 minutos, que escuchaba ayer también, se lo disputaron con Inglaterra, que también quería ir a entrenar ahí. que finalmente, bueno, el Chiqui y la AFA pudo, bueno, prevalecer y se quedaron con...
7: A ver, con el centro de entrenamiento está a 20 minutos. El tema es cuánto va a demorar Argentina, la selección, en salir del hotel con la cantidad de gente que va a haber esperando, tratar de ver a Messi, tratar de ver a los campeones del mundo y a los que están ahora también en este plantel. Primero salir y después llegar
8: ahora,
7: al lugar de entrenamiento.
8: Facu, Eli, Emma, si nosotros hubiésemos podido ir, seguramente estaríamos como la gente. Pero claro,
7: pero,
8: así que...
7: Pero ni hablar. Sí, sí. Ni hablar. La verdad que sí.
9: Si me
7: sí,
9: quieren mandar, yo estoy al tiempo.
8: También.
9: Yo puedo
8: ¿vamos?
9: Ir a hacer algún móvil.
0: Sí, yo lo
8: mirá lo si nos mandan en bicicleta.
0: Yo salgo mañana, yo salgo el domingo. Salgo,
7: si me mandan con la bici, vamos.
8: Decís,
7: vamos. Cuesta arriba.
0: Empecé a
8: pedalear. Y es cuesta arriba.
0: Y si no los puedo llevar yo en mi avión.
7: ¿A dónde?
0: En el mundo pasa algo raro. Y vos fijate que tiene que... Vamos a continuar en el mismo camino. En tono mundialista, bicho.
7: Venís siguiendo la rutina.
0: ¿Por qué? ¿Qué pasó? El GPS de hoy nos lleva hasta Nueva Zelanda. Vos decís, ¿qué onda? ¿Qué hay ahí?
7: Hablamos de rugby. Mundial de rugby,
0: no,
7: ¿qué pasó?
0: No. Seguimos hablando de fútbol.
7: A ver.
0: Internacional, porque es muy loco lo que pasó.
7: Tal cual. Relaciona Nueva Zelanda rugby, ¿no?
0: La selección neozelandesa. Está por participar del mundial de que está ahora al arrancar.
7: Estados Unidos.
0: Y hay una historia que involucra a un integrante del plantel de Nueva Zelanda de fútbol.
7: ¿Qué pasó?
0: Un muchacho que se llama Tim Payne. Seguramente lo han escuchado nombrar porque en los últimos días ha alcanzado una notoriedad, una viralidad pocas veces vista. Es el mayor fenómeno digital de la previa del Mundial. En apenas unos días, este defensor ignoto para gran parte del mundo hasta hace un rato, pasó de la invisibilidad absoluta en redes a convertirse en una celebridad global más popular. Ya tiene más seguidores que la cuenta de rugby de la Federación de Nueva Zelanda,
7: los All Blacks.
0: ¿Qué pasó? Todo arranca con un influencer argentino. Nosotros
7: siempre metemos la cuchara, siempre ahí en el medio.
0: El Escarso, Valentín Escarcini. El tipo se propone un reto, agarró el álbum del Mundial y dijo, voy a buscar entre todos los jugadores que van a participar el que menos conocido sea, el que menos seguidores tenga. Ajá. Y buscando, haciendo ese análisis, llega a la conclusión de que el que tenía menos seguidores y menos likes en sus posteos era este muchacho Tim Payne. Entonces el tipo se le ocurre hacer un experimento, una suerte de experimento social, de red social. Uh-huh. Dice, vamos a hacerlo conocido. Les propongo a todos ustedes que me siguen a mí, que empecemos a seguirlo, a compartirlo y todo esto. Bueno, la verdad que la situación se le fue de las manos. En 24 horas... superó los 835.000 seguidores. A los 3 días ya traspasó la barrera de los 2 millones y hoy ya está arañando los 5 millones de seguidores. Por supuesto, esto se fue replicando en influencers de distintas partes del mundo.
7: Claro.
0: Que también
7: se sumaron.
0: Se subieron a la ola de, de alimentar el perfil de este muchacho. Ya le dedicaron canciones. Hay una cumbia viral titulada No Pain No Gain que estalló en TikTok. Además, la mujer de Payne es de Costa Rica, se filmó también cantando ese tema agradeciendo a toda Latinoamérica por adoptar, entre comillas, a su marido. El futbolista ha publicado videos admitiendo que no entendía nada porque tenía tantas notificaciones en su teléfono, que estaba explotando. Bueno, y ahora se da cuenta que todo esto le ha traído increíble cantidad de repercusiones.
7: Y él se sumó, empezó a hacer posteos.
0: Sí,
7: y demás,
0: se copó el flaco, se copó. El otro día estaba mirando la tele y Morena Beltrán le pidió al Cabezón Ruggeri que le mandara un saludo a Tim Payne, que venga a jugar a la Argentina.
9: Tal cual.
0: Ya ha alcanzado una magnitud y una viralidad tremenda. Seguramente los chicos, los jóvenes, mis hijos por lo menos, o los adolescentes, ya saben de qué estamos hablando cuando hablamos de Tim Payne. Y ahora le da un ingrediente extra al Mundial y a los partidos de Nueva Zelanda. porque están todos como muy excitados.
7: A ver, ¿qué pasa
0: esperando con... cuando jueguen los neozelandeses claro. para verlo a Tim Payne?
9: Te cuento que el intendente acá de La Roque el intendente acá de La Roque salió a apoyarlo en sus redes sociales y dijo que es parte del Tim Payne y que lo invita a La Roque a que venga a jugar al fútbol.
0: No, es impresionante lo que ha pasado con este muchacho que juega para el Wellington Phoenix FC de la Liga de Oceanía. Tiene 32 años y que antes de toda esta movida tenía 4.715 seguidores. Y ahora está llegando a los 5 millones. Che,
7: yo tengo 700 por ahí si se quiere empezar. Me estoy pidiendo, tengo 700 si quiere empezar a sumar. Por ahí hacemos una campaña.
0: La verdad que es un experimento súper interesante porque ahora el tipo seguramente va a poder monetizar toda esta situación. Tremendo.
10: ¿Le dieron a la esposa?
7: Después del Mundial deja el fútbol.
10: La esposa de Tim Payne cantando.
0: Subió el video cantando la cumbia que le dedicaron. Claro. Es de Costa Rica la chica, por eso maneja el español ahí también.
10: Claro.
0: Así que bueno, nada, interesantísimo esta historia del héroe accidental de red social en este experimento que han hecho el amigo Scarso ahí, un argentino. Y que veremos, bueno, hasta dónde llega, ¿no?
7: Claro, por supuesto.
0: Así que bueno, bajamos a tierra con el GPS, son las 11:31 minutos, noticias, ya venimos.
11: 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En Paraná la temperatura es de 10 grados 5 décimas, en Gualeguaychú 10 grados. Caputo evalúa citar a las provincias para explorar un nuevo pacto fiscal. El ministro de Economía, Luis Caputo, reveló que podría convocar a todos los mandatarios provinciales para acordar una rebaja de ingresos brutos y tasas municipales. El funcionario evalúa la convocatoria a instancias de un pedido del gobernador aliado, Rogelio Frigerio, mandatario de Entre Ríos. La posibilidad de un acuerdo con las provincias se daría después de que el Fondo Monetario Internacional le reclamó a Nación una reforma tributaria integral. Detuvieron la terminal de Retiro a un sujeto buscado por homicidio en Paraná. Se trata de Rodrigo Emiliano Duarte, quien había llegado a juicio imputado por el delito de homicidio agravado por el vínculo. El hombre de 38 años tenía un pedido de captura vigente y fue localizado por efectivos de Policía Federal Argentina durante tareas de prevención y control en la terminal de ómnibus de Retiro. Sigue la purga en el peronismo provincial. Se conoció en las últimas horas el pedido de expulsión del Partido Justicialista de la senadora por el departamento feliciano Gladys Domínguez. Son dos las notas remitidas al Consejo Provincial del PJ, solicitando sea tratado a la brevedad por el Tribunal de Disciplina Partidario y luego por el Congreso a realizarse el 13 de junio. Registran una caída sostenida del catolicismo en la Argentina y un aumento de personas sin religión. Así lo reveló un reciente informe del Barómetro de las Religiones y las Creencias en la Argentina, presentado por el Observatorio de Creencias de la Universidad de Buenos Aires. El mismo confirma una transformación estructural. El porcentaje de católicos sigue en descenso, mientras aumenta de manera sostenida el número de personas sin filiación religiosa. Datos del tiempo.
12: La actual temperatura en la ciudad de Paraná es de 10 grados 5 décimas, humedad 90%, cielo parcialmente nublado. En Gualeguaychú la temperatura 10 grados, humedad 85%, cielo parcialmente nublado a las 11:34 minutos.
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0: 11:36 en el país, momento de actualizar datos del tiempo. ¿Qué les parece? A ver cómo venimos. ¿Viene subiendo esa temperatura? ¿Cómo estamos en Gualeguaychú, en Concepción del Uruguay? ¿Viene haciendo su trabajito el solcito?
1: Acá
0: levantó un poco, ¿eh?
1: Nada, pero está nublando, hay viento, hace frío, nada de sol.
0: Bueno, anoche se levantó un viento importante por acá también, ¿eh?
2: Por acá tenemos 12 grados 4.
3: Con 91%
2: de humedad y tenemos cielo parcial a mayormente nublado.
0: Cielo mayormente nublado. Para lo que resta de hoy, condiciones similares, máxima de 17. Todavía no estamos ahí, estamos más cerca de los 12. Claro. Todavía que de los 17 no se anuncian lluvias para los próximos días. Y sí, las mínimas van a ir trepando de cara al fin de semana. Así que vamos a andar rondando los 20 grados.
1: Bueno, por acá hoy 15 de máxima nada más, cielo mayormente nublado. Bueno, sí, desde el INTA de Concepción del Uruguay se registró apenas como una llovizna, que yo imagino que debe ser del mismo frío, digo yo, 25 décimas de milímetros hoy.
0: Claro. Perfecto. Bueno, ya vamos a estar con algunos mensajitos de la gente que se sigue contactando con nosotros, respondiendo a la consigna, pero ahora me llama Virginia de Michelis, desde el móvil de exteriores, así que Vir, adelante, te escuchamos.
4: Se realizó hace instantes nada más una conferencia de prensa por parte de referentes de distintos gremios de la provincia que conforman la multisectorial en defensa de la caja de jubilaciones. Esta conferencia fue en la sede de AJER, de la Asociación de Judiciales de Entre Ríos, en calle Libertad de 170 de Paraná. Ahí se anunciaron algunas acciones que están programadas en el marco de este contexto en donde se empieza a debatir la reforma previsional a través de las comisiones en la legislatura y después ya tendrá su tratamiento directamente en el recinto. Esto decía Abel Antivero, el secretario general de ACMER.
5: Bueno, estamos en la construcción de un paro general. Cuando se ha tratado en la sesión de senadores, un paro de 24 horas, iniciado por todos los sindicatos que integran la multisectorial. Al mismo tiempo...
6: ¿Tiene fecha?
5: No, todavía no. Pero al mismo tiempo estamos pensando actividades de expresión en las rutas, en las afueras de tres puntos de la provincia, que tiene que ver con Gualeguaychú, Concordia y Paraná.
6: ¿Para cuándo? ¿Tampoco tiene fecha?
5: No, tampoco tiene fecha, pero también hoy estamos iniciando como iniciativa de la ACMER en el marco de la multisectorial una permanencia frente a Casa de Gobierno en Plaza Mansilla con una carpa que va a estar presente mientras haya labor parlamentaria. Por lo tanto, inicia ahora y terminaría el jueves y la semana que viene veremos.
7: Ahora hay que desmontar de que hay un sector de que los sindicatos han avalado esta reforma. Eso es una falacia. Los sindicatos y la verdadera representación de los trabajadores está acá. Ha estado en la calle en esa marcha multitudinaria histórica que hicimos en esta localidad y lo vamos a seguir haciendo, lo vamos a seguir demostrando a lo largo de toda la provincia.
4: El paro entonces será el día que se trate en el recinto el proyecto. Por lo pronto, recordar que mañana miércoles a las 10 se va a desarrollar una reunión conjunta de las comisiones de presupuesto y Hacienda y de Asuntos Constitucionales y Acuerdo del Senado para abordar este proyecto de ley que tuvo su ingreso la semana pasada a la legislatura. El encuentro de mañana tendrá lugar en la sala de comisiones de la Honorable Cámara de Senadores y, como decía Antivero, en estos momentos docentes se han instalado en la Plaza Mansillas en frente a la puerta principal de Casa de Gobierno. Allí han montado algunas carpas y han llevado sillas y van a permanecer, decía él, hasta el jueves por lo menos, y después veremos cuándo vuelven a partir de que el proyecto siga avanzando dentro de la legislatura.
0: Bueno, ahí está entonces la multisectorial con el anuncio de medidas contra la reforma previsional. Veremos qué postura adoptan los demás sectores. Muchísimas gracias, Vir.
4: Hasta luego.
0: Mensajito, porque tenemos respuestas sin leer todavía por acá. ¿Y por allá cómo estamos?
1: No, por aquí no hay más mensajitos, Facu.
2: Por acá tampoco.
0: Acá yo tengo un par, para compartirles.
2: Arranque.
0: Mikai, 12 años. Membi, 14 años. Mirá qué longevo los perros de Betty. 12 años, 14 años. Viste que ahora los perros viven mucho más que antes. Porque, hay otros cuidados que les hacemos, la alimentación y todas estas cosas hacen que los perritos, las mascotas, vivan bastante tiempo más que lo que era antes.
1: También, ¿no? Cualquier cosa se lo
0: pasa,
1: digamos,
0: por eso digo. Eso te lo dicen los veterinarios, te lo dicen. Sí, totalmente. Acá nos mandan una foto, mirá, esperando su paseo. Qué bárbaro cómo los perros entienden cuando es el momento de sacarlo, ¿no? Cuando es una cosa sistemática, que así debe ser.
1: Llega el momento.
0: Esperan. amagás a agarrar la correa y se empiezan a saltar, se ponen como locos. O decís, a veces decís la palabra paseo, por ahí también la identifican. O querés comer. Yo en casa, cuando alguien dice la palabra comer, ¿querés comer? Comer, ya se puede, ¿viste? Y se agarra el con la boca agarra el recipiente en el que le ponemos la comida y lo trae.
1: Comer, te dice.
8: Sí, en casa también.
0: Es tremendo.
8: En casa no puedes decir. Palabra, vamos a comer,
1: vamos. Entienden todo.
0: Palabra clave. Total, bonita, dice Bonnie, de mis nietitos, pero se escapó a la calle y la pisó el móvil policial. Dice, no. Para que te... Y acá está la foto. Chocolate, cuidándole de los mosquitos. Chocolate. Ok. Chicha, cuando era joven. Mirá. Nos siguen llegando fotos impresionantes, cómo se han enganchado con la consigna de hoy. Dice, hola chicos, tengo tres perros. Una Shih Tzu, que se llama Lechuga, de 11 años. Lechuga. Una caniche, que se llama Almendra, de 3 años. Y un collie de 1 año, que se llama Max. Todos son muy mañosos, pero la peor es Almendra, terrible, entiende todo. Soy María, desde Nogoyá. Gracias, María, te mandamos un beso. Y después nos enganchamos hace un rato también hablando de los perros famosos. De los perros del cine, los perros de la tele. Tal cual. Los perros, qué sé yo, que se han medio transformado en celebridades, ¿no?
2: Y Jazmín es uno que se me ocurre.
8: Claro, la de Susana.
0: Jazmín, el de Susana.
2: Tal cual.
0: Sí, totalmente.
8: Y ese, Fatiga.
0: El Yorkshire Mini.
8: Fatiga es famoso.
0: Fatiga era el de Casados con Hijos.
8: Claro.
0: Después estaba Tronco, de Brigada Cola. Exactamente. No, hay un montón. Y en el ámbito internacional, bueno, obviamente la ASI, Rindindima, hay un montón de perros así para destacar. Pero ahora vamos a meternos en el deporte otra vez. No va a arrancar usted, Pereira, que ya arrancó en la rondita pasada. Y se acaparó todo. Así que vamos a empezar por los chicos. ¿Les parece? A ver, Concepción del Uruguay, ¿qué tiene para contarnos? Fabio, por ejemplo.
9: Bueno, que acá el fin de semana se hizo una gran gesta porque se llevó a cabo en el CEF, Centro de Educación Física número 3, profesor Mario Lanaza. Se llevó a cabo la Copa Nacional de Saltos y Lanzamientos en Concepción. Hubo más de 200 deportistas de todo el país, jóvenes, categorías U14, U16, U18, U20, U23 y también mayores. Mucha participación, es una capital del atletismo, Concepción del Uruguay, sin dudas. Le ha dado mucha vida al Centro de Educación Física, que ha sido mejorado en los últimos años y por eso se hacen siempre campeonatos nacionales. Hubo buenos resultados, pero también dos que tienen que ver con uruguayenses, en este caso con la camiseta de Entre Ríos y del CEF. Muy bien otra vez este joven, categoría U20, Nicolás Cousillas, que ganó en salto en largo, fue el que se subió arriba en el podio, hizo 6,91 metros, y también Adrián Viso, que fue el mejor en su categoría U20 en lanzamiento de jabalina, hizo un lanzamiento de 61,57 metros. Así que queríamos destacar a estos dos entrerrianos que fueron campeones en este nacional.
2: Y por acá, por Gualeguaychú.
0: Sí, para aplaudir, entonces. Sí, diga. No,
2: nos metemos en el automovilismo. Le fue muy bien a un piloto local, jovencito, es Nazareno López. Terminó décimo en la segunda carrera de la Fórmula Metropolitana. Es uno de los destacados, justamente, de Gualeguaychú en cuanto a los pilotos nuevos. Tuvo una muy buena actuación el fin de semana durante las carreras. Hubo fecha el sábado y el domingo. Y de esta manera se vuelve a posicionar dentro de lo que es con su equipo propio o en la Fórmula 3 Metropolitana. Esta vez corrieron en la provincia de Buenos Aires con buenos resultados para el gualeguaychense, que poco a poco, el año pasado estuvo peleando todo el año de campeonato, terminó siendo uno de los mejores y este año arrancó ya la segunda fecha con una buena posición. Se perfila también como para ser uno de los destacados dentro del automovilismo de la Fórmula 3 Metropolitana. Y la otra cortita de deportes que tiene que ver con Gualeguaychú, buena participación de dos representantes del departamento, Denis Quintero y Marco Belén. Esto es en atletismo. Corrieron la maratón de la localidad de Pergamino. Llegaron segundos ambos en la general masculino y femenino, con muy buenos resultados para los dos representantes de Pueblo General Belgrano.
9: Y una corta, Facu, simplemente porque sí, vamos a ir hablando después, tenemos tiempo en la semana, pero ya empezó a prepararse todo y son los últimos días de inscripción para el rally entrerriano que va a tener epicentro. Regresa después de un tiempo de no estar aquí, regresa a Concepción del Uruguay, que fue un poco el bastión. Bueno, vuelve a correrse justamente el rally entrerriano en Concepción del Uruguay, próximo fin de semana del 5 al 7. El viernes seguramente será lanzamiento, como siempre, en Plaza General Ramírez, y ese rugir de motores, ver justamente los autos en la largada simbólica, siempre fue un gran atractivo, y estaremos un poco divididos porque ese mismo día también está llegando Reinaldo Siete Case aquí a Concepción del Uruguay en el marco del Día del Periodista. Bueno, Reinaldo ha sido invitado por la Asociación de Periodistas Uruguayenses para dar una charla, obviamente para los periodistas, pero abierto a todos los interesados.
0: Perfecto. Bueno, y Pereira, usted define.
10: Bueno, seguimos un poco con el automovilismo. Ayer no dijimos nada de lo que pasó en Córdoba, en Altagracia, en el turismo carretera, la categoría más antigua del automovilismo mundial, que tuvo como ganador al local. Estamos hablando de Facundo Chapur con su Torino, que fue el mejor en la gran final, que terminó superando a Otto Frisler en esa última carrera del fin de semana, la del domingo, y de esa manera se quedó con el primer lugar. Frisler terminó en segundo y Juan Catalán Magni completando el podio con su Toyota Camry, el oriundo de la histórica de Concepción del Uruguay. De Nicolás Bolelli, sí señor, terminó 13º y dos puestos más atrás Mariano Werner, que venía ahí a full en las últimas vueltas, y en un toque con Julián Santero terminó perdiendo una posición y terminó quedando en el 15º lugar. No iba, por como venía la carrera, no iba tal vez a superar mucho más puestos de lo que intentaba el Zorro de Paraná, pero finalmente terminó en el 15º luego de ese toque con, como decíamos, Santero. Las posiciones, el que lidera hasta el momento después de 6 fechas es José Manuel Urcera, el novio de Nicole o el marido de Nicole. Y Mariano Werner
9: una intromisión allí en el espectáculo.
0: No le queremos pisar el jardín a Malena. Malena,
9: ya no vino, por ejemplo, este año a Concepción del Uruguay, ella que a siempre Concepción. La acompaña.
10: Sí. Pero claro, el año pasado estuvo en Paraná y demás,
9: claro,
10: cuando
9: se corrió el TCR, pero eso era el año pasado. Este año vino solo.
0: Me parece que se terminó el amor.
10: Qué sé yo. Y Mariano Werner se encuentra en el 8º lugar. Y por otra parte, rápido nos metemos en el rugby, porque hubo una nueva fecha del Super Rugby Américas este fin de semana. Un partidazo jugaron Capibaras, que visitó a Pampas, escuadra de Adogos de Córdoba, la escuadra de cordobesa, fue 26-25. Ahí, muy cerca, partido que se jugó en el hipódromo de Rosario, fue local el equipo de Capibaras, la franquicia litoraleña, se le escapó ahí un poquito, si bien fue siempre arriba Dogos durante el partido, pero trató de meterse en segundo tiempo en el encuentro con tries, por ejemplo, el paranaense Franco Roseto, el jugador del Club Atlético Estudiantes, y bueno, no le alcanzó.
0: Ex pero, Puma Seven, además.
10: Sí,
0: Roseto.
10: Señor.
0: Y Puma Seven, que la viene, no te quiero sacar de capibaras, pero Puma Seven, que terminó tercero ahora el
10: fin de semana. Mañana vamos a estar con la convocatoria de los Pumitas de los M20, porque hay presencia en terrena también. El resto de los resultados en esta fecha 13, a falta de una para que termine la fase regular, Pampas le ganó como local 30-28 a Selkman. Cobras perdió por goleada frente a Tarucas en Brasil 61-26, y Peñarol le ganó como visitante a Yacaré 15-36-22. Las posiciones hasta el momento: Dogos es el líder, ya se va a quedar con ese primer puesto con 56. Pampas tiene 49 y Capibaras 47. Los dos en la última fecha se disputan el segundo lugar para terminar de la mejor manera para ser local,
0: claro,
10: en las semifinales.
0: Ya,
10: ¿no?,
0: están clasificados a semi.
10: Exacto. Bueno. Dogos, Pampa y Capibaras están clasificados. Tarucas y Selkman junto a Peñarol intentan meterse en el cuarto lugar para las semifinales. Este fin de semana, el 5 de junio, jugarán Peñarol Pampas, Dogos Yacaré, Tarucas Capibaras y el 6 de junio Selkman frente a Cobras en Chile.
0: Escuchá, recién los escuchaba hablar de automovilismo y no pude evitar pensar en Colapinto. Fórmula 1 no hay, ¿no? ¿O sí?
10: Este fin de semana, ¡ay!, el Mónaco.
0: Bien, papá,
10: en el callejero
0: bien.
10: De Mónaco este fin de semana se viene Franco Colapinto, a ver si puede repetir más o menos. Claro,
0: porque aparte venimos de un sexto puesto, claro, imagínate.
10: Claro, ni hablar. Ojalá este fin de semana Franco Colapinto tenga la chance en un circuito un poco más complicado, tal vez.
0: No hay mucho lugar de sobrepaso.
10: Exacto, de sobrepaso. Vos salís en un puesto y si el de adelante no le pasa algo, y es bastante complicado que puedas tener un sobrepaso.
0: O sea que
10: ¿no?
0: va a haber que ponerle muchas fichas a la clasificación.
10: A la clasificación, sí, señor. ¿Eh? Sí,
0: exactamente.
10: Señor.
0: Bueno, tengo algún mensajito más. Ya estamos a 8 minutos del mediodía en el país, en el Día del Perro. Historias, nombres, anécdotas, cositas que tienen que ver con los perros. Los tuyos, los del vecino, los de quien quieras.
10: Yo una vez vi una jauría bastante seguido, estoy viendo últimamente una jauría de perros importantes, son 11, andan
0: no,
10: en
0: bueno,
10: general,
0: no,
10: algunos,
0: no,
10: pero
0: no,
10: bueno.
0: No.
9: Llevaban camiseta puesta.
10: Cada uno tiene su nombre, su apellido.
9: Ah, sí.
10: Sí, camiseta.
9: Te puedo dar los colores si quieres, pero los dejamos tremendo. Ahí, ya sabemos.
0: Son tremendo. No, bueno, caramba. Buen día, ¿cómo están? Recién los escucho, estaba en Pilates, nos dicen por acá.
10: Ah, mira vos.
0: Bien ahí, que hay que moverse. Hoy Día Internacional del Perro, les comento que tengo tres. Renata, de 15, 15 años tiene Renatita.
10: Mucho. ¿Eh?
0: Su hija Duquesa, de 8. Samira, de 3. Renata, Duquesa y Samira. Cuando mi marido se sienta a comer, las tres lo rodean y lo miran hasta que las convide a algo.
10: Hay que mantener esas boquitas igual, ¿eh?
1: Esas miradas.
10: Mantener esas boquitas.
0: Dice María Hilda, vos sabés que sí. Yo cuando estoy por ahí, tranqui en casa, y viene y me mira, y me hace acordar que tengo que darle a comer también.
10: Entonces, a veces.
0: Que aparte yo soy el encargado, porque cuando se encargan todos, a veces no se encarga nadie, claro, en la familia.
10: ¿Le diste de comer? No, vos tampoco.
0: No, claro, bueno. Entonces tiene que haber uno solo, que se encargue siempre. Y no puedo olvidarse, ¿no?, de esa persona, porque si no, pobrecito Luisito, se puede complicar.
10: El tema es que tu familia, cuando vos no estás... Se acuerde de
0: la limpia. Que mando un
1: mensajito. Bien limpia también.
0: Bueno,
2: a mí me tocan las dos. A mí me toca limpiar y darle de comer a Polo.
1: Y bueno, ¿y quién lo pasea?
0: Bueno, sí, también. A mí también.
2: El paseo es compartido. Depende de las horas.
1: Está bien.
0: Después hay que ir al fondo, claro, con la bolsita y juntar los popó.
2: Claro.
0: También es una cosa.
1: Chicos, yo no sé si es que pasa ahí en Gualeguaychú y en Paraná, pero acá pasa muy seguido. Que se pierden los perros. Sí,
2: estamos viendo
1: continuamente,
2: sí,
1: y en las redes sociales que buscan a fulanito, que buscan a este otro perrito, que se perdió este otro, que encontraron a este y buscan a sus dueños, ¿no?
2: Sí, acá también pasa todo el tiempo, exacto. Todo el tiempo, lamentablemente.
0: Sí, ni hablar. Imagínate la preocupación, ¿no?, de la familia, sobre todo con los chicos. Es un momento bastante difícil cuando se extravía. Sí. En general los recuperan.
1: Siempre
0: en
1: hay una
0: general vuelven
1: también, ¿no? Que por allí cuando los ve perdido, los lleva a su casa y bueno, publican las redes que allí espera a sus dueños.
8: Son la mejor compañía, digo. Uno ve a una persona con su perro y el perro está al lado, es fiel.
1: Supuesto. Son muy fieles, muy
0: siempre,
1: fieles.
0: Eso es lo que siempre
1: reciben bien.
9: Se han dado cosas importantes también para destacar, ya que es el Día del Perro. Hace muy poquitito acá, sentando un precedente, un primer juicio por maltrato animal con una condena. Y por otro lado, días atrás nada más, creo que fue la semana pasada, un allanamiento donde rescató la policía a dos perros también por maltrato animal, que fueron dados en custodia luego de ser evaluado a la persona denunciante.
0: Eli.
9: Pero digo, viste que también el tema del maltrato animal es importante, y en el Día del Perro
0: también,
9: hay que decir que hubo casos.
0: Hay que visibilizarlo. Tengo cuatro para el mediodía. Llama Silvina Ríos a partir de este operativo en el que hubo incautación de droga en Feliciano. Negrita, adelante.
11: en la jefatura, en la sede de la jefatura central de la policía de Entre Ríos, donde se está desarrollando una conferencia de prensa con la presencia del el gobernador de la provincia, Rogelio Frigerio. También está el ministro Roncaglia, también el jefe de la policía y la jueza federal, en este caso también, que intervino en la localización de droga que se produjo justamente en Feliciano en la jornada de ayer, en la ruta, ¿no?, donde fue localizado por dos policías que estaban haciendo un operativo. Vamos a escuchar lo que dice el gobernador de la provincia, Rogelio Frigerio, al respecto.
12: Muchas gracias por acompañarnos. Gracias también a la jueza federal de Concordia por haberse tomado la molestia de venir hasta acá hoy. Este es uno de los procedimientos de incautación de drogas más importantes que se registran en la provincia, de incautación terrestre. Estamos hablando de 250 paquetes de cocaína, con un valor en Europa de más de 10 millones de euros, que por suerte ya no van a llegar a ningún hogar. Y esto tiene que ver con varias cuestiones que es muy importante resaltar. Primero, el valor, el coraje y el profesionalismo de nuestra policía. Después, por supuesto, el trabajo permanente que tenemos con la justicia federal en este caso, que quiero agradecer. Trabajamos en equipo y este es el resultado de ese trabajo en equipo que venimos llevando adelante. Y tercero, un trabajo de estrategia impulsado por el ministro de Seguridad y Justicia, que desde el primer momento me planteó a mí la necesidad de cerrar las y de cuidar las fronteras de nuestra provincia. Identificamos 10 lugares. Esos 10 lugares los controlamos como nunca antes en la historia se controlaron. Y esto es resultado de eso, de estar en el territorio, en este caso en el norte de nuestra provincia, cerca de Corrientes, en la ruta 28, que además la arreglamos y por eso seguramente hay tránsito. La inauguramos hace poco. Era un lugar en donde antes no había control y por supuesto desde esta decisión de controlar nuestras fronteras hay gente, hay personal de la policía que pudo interceptar este cargamento, que bueno, que la justicia después establecerá para dónde iba, y pudo también nuestra policía atrapar y encarcelar a narcotraficantes, uno de ellos uno de los más peligrosos narcotraficantes de la Argentina, que hoy ya está preso acá en la unidad penitenciaria. Pero básicamente el objeto de esta presentación pública de este tema tiene que ver primero con resaltar el trabajo de nuestra policía, la mejor policía del país, sin duda. Y segundo, decirle a los narcotraficantes que acá no van a pasar, que acá este no es un lugar en donde tengan cabida. Y los vamos a atrapar y los vamos a meter en la cárcel sin lugar a dudas. Y para eso estamos capacitando a nuestra policía, para eso estamos dotándola del instrumental que necesitan, para eso estamos trabajando e invirtiendo en conectividad, en armas, en chalecos antibalas, en movilidad, en todo lo que ustedes han visto que hemos hecho estos 30 meses de gestión.
11: Bueno, eso es parte de lo que decía el gobernador de la provincia, Rogelio Frigerio, respecto de lo que se incautó esta droga, que es uno de los cargamentos más importantes que se ha incautado en el último tiempo en la provincia de Entre Ríos. Uh-huh. Se entregó también una distinción a los dos policías que estaban en ese puesto caminero, así que bueno, de esta manera continuó la conferencia de prensa y las actividades desarrolladas aquí en la jefatura de la policía de Entre Ríos en la localidad de Paraná.
0: Perfecto.
11: Así que bueno, seguimos desde aquí. Cualquier cosa nos volvemos a comunicar.
0: Impecable, Silvina. Muchísimas gracias. Hasta luego.
13: Argentina logró restablecer el equilibrio fiscal. Fijó por sobre todo la política de déficit cero y dejó de gastar más de lo que recauda. La inflación cedió de manera significativa, medida anualmente.
14: Advierten por los casos de gripe A en Salta.
15: Diana Costanzo.
16: Tras el fallecimiento de una mujer de 66 años por gripe A en Salta, que no estaba vacunada, especialistas reforzaron la importancia de la aplicación de las dosis en los grupos de riesgo. La provincia notificó casi 12.000 casos de enfermedad tipo influenza en lo que va del año.
14: La información del deporte ahora con Damián Zárate.
17: Fecha FIFA, amistosos internacionales antes del comienzo del próximo Mundial, el 11 del corriente mes de junio, desde las 13, en un ratito van a jugar Croacia y Bélgica, a las 2 de la tarde Marruecos con Madagascar, 15:45 Gales con Ghana y a las 21 horas, horario de la Argentina, Haití contra Nueva Zelanda. Hoy tenemos el último juego de esta parte del año de la Copa Argentina por 16avos de final en la cancha de Arsenal de Sarandí desde las 21:10. Barracas Central contra Huracán. El vencedor en octavos jugará contra Estudiantes y hoy el quinto partido de la segunda semifinal de la Liga Nacional de Básquetbol en Comodoro Rivadavia. Gimnasia contra Ferro. El ganador jugará la final contra Quimsa de Santiago del Estero.
14: En Salta, donde nos escuchás por AM690, la temperatura es de 14 grados 8 décimas, llueve en el noroeste del país y se mantendrán esas condiciones climáticas durante toda la jornada.
18: En la ciudad de Buenos Aires, temperatura 14 grados 3 décimas, humedad 80%, cielo mayormente nublado.
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23: Estados Unidos, que será coanfitriona de la próxima cita mundialista, disputará por 12ª ocasión el torneo. Fue parte del selecto grupo de 13 naciones que quedó en la historia por prestar actividad en Uruguay 1930, lo que significó el campeonato mundial primario de la disciplina. Aquella primera aparición sería la mejor hasta aquí para los norteamericanos, que iniciaron su camino en el torneo con victorias consecutivas por 3-0 contra Bélgica y Paraguay en la ciudad de Montevideo, clasificando a la semifinal al finalizar como líder del grupo. Partido este en el que fue goleado por la Argentina 6-1. Sin embargo, hasta la actualidad sigue siendo la mejor actuación que han demostrado.
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23: El primer gol en la historia de los mundiales lo marcó el francés Lucien Laurent el 13 de julio de 1930 en el partido inaugural entre Francia y México, disputado en el Estadio Pocitos de Montevideo. El encuentro finalizó con victoria francesa 4-1. El primer gol en contra en la historia de los mundiales también se dio en 1930 cuando Manuel Chaquetas Rosas marcó en su propio arco en la derrota 6-3 de México ante la Argentina.
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0: 12:07 minutos en el país. Vamos a continuar hasta las 12:45 en la mañana de Nacional Entre Ríos, desde Paraná, Concepción del Uruguay y Gualeguaychú. Y ahí me quiero quedar porque me contaron que tienen algunas cosas para compartir, algunos audios también para compartir con nosotros, ¿no?
1: Exactamente. Hace un ratito nada más se realizó en la costanera el acto por el Día de los Bomberos Voluntarios. ¿Por qué en la costanera de la ciudad? Porque allí hay un monumento que recuerda su presencia en la ciudad. Y el intendente Mauricio Davico sorprendió con un anuncio sobre un aporte mensual que va a estar en las boletas municipales de forma voluntaria. Vamos a escuchar ese anuncio. ¿Tienen por ahí el audio, chicos? Si no, lo ponemos nosotros desde acá, desde Gualeguaychú.
0: Sí, dale.
1: Bueno, perfecto. Ahí lo preparamos nosotros acá en Gualeguaychú al audio sobre el intendente Mauricio Davico. Les cuento un poquito sobre eso.
0: A ver.
1: El acto, como todos los años, se hace el reconocimiento, los ascensos y demás del personal de bomberos voluntarios de nuestra ciudad. Y durante el acto, antes de los habituales toques de sirena, el intendente contó esto, que va a haber una cifra mensual que va a estar en unidades tributarias municipales para que cada una de las personas que quiera, cuando paga su boleta anual de TGI, justamente pueda acceder a ella de la forma más fácil que se hace, que es justamente así colaborar con los bomberos voluntarios. Y bueno, de esa manera el intendente entonces agarró y dio visto bueno a los bomberos voluntarios para que puedan acceder. Recordemos que el cuartel de Gualeguaychú es uno de los más antiguos de todo el país. Ahí tenemos a Davico.
2: A primera hora elevé un proyecto al Consejo Deliberante en donde los ciudadanos de Gualeguaychú le vamos a hacer una retribución al Cuerpo de Bomberos Voluntarios de Gualeguaychú, voluntaria de todos los ciudadanos en todas las boletas, en las TGI, en las boletas municipales, que hoy van a ser 1.400 pesos por mes, que va a ser muy significativo para el cuerpo activo, menos que un paquete de figurita, para las personas que salvan nuestras vidas. ¿A alguien le parece que está mal? Y que quede definitivo para nuestro querido cuerpo de bomberos. Y va a ser voluntario. El que no quiera pagarlo, se acerca a la oficina de rentas y dice, yo no quiero pagar esta retribución al cuerpo activo de bomberos de Gualeguaychú. Pero no nos olvidemos nunca que ustedes se quema una mansión, se quema un rancho, una casa humilde. Lo que venga, ustedes van a estar. Y siempre voy a estar agradecidos por el trabajo que hacen, por la comunidad de Gualeguaychú.
1: Ahí estaba el anuncio del intendente. Nos aclaraban desde el municipio que cualquier contribuyente que no quiera hacer este aporte simplemente va a tener que comunicárselo a la oficina de rentas, sea por mail, como recibe la boleta o demás, y de esa manera va a quedar exento de este pago de tan solo 1.400 pesos en el año, porque la boleta la pagás anual o la podés pagar en 5 cuotas, pero es muy poquito, serían 1.400 pesos en el año nada más el aporte para combustibles y justamente el funcionamiento cotidiano de los bomberos voluntarios.
0: Está muy bien. Sí, es un monto que la verdad, pensado así en términos de plazo de 12 meses, no mueve la aguja, digamos, de la economía de nadie, pero sí ayuda un montón al cuerpo de bomberos.

0: Así que, bueno, para tenerlo en cuenta. Quien no quiere entonces participar deberá gestionar el no pago. Así va a funcionar entonces este anuncio que hizo el intendente Davico. 12:11 minutos. Hay una consigna, tiene que ver con los perritos. Las consignas mascoteras funcionan siempre.
1: Tal cual.
0: Y la verdad que hoy no ha sido la excepción, porque han llegado un montón de mensajes de nuestros amigos, sobre todo con fotos también mostrándonos orgullosos ellos de sus mascotas. Pequeño mío, va a cumplir 9 años, también nos mandan una foto por acá. Es Marí, zona rural, María Grande Segunda, muchísimas gracias para ella. Dice, mira, Chicha cuando era joven, nos manda acá la foto de esta perrita, que se llama como una de nuestras queridas oyentes, que también manda sus audios habitualmente. Así que también, esto lo charlábamos más temprano, cuidado ahí la equivocación, la confusión. Andar llamando al perro que se llame con un vecino. Anto contaba, ¿no?, que por ahí aparecía la vecina cuando llamaba a su perrita. Tenemos en un ratito nada más vamos a estar charlando de la danza, del tal tango, cual. pero del baile de tango.
1: Y de uno de los concursos ahí, más importantes, opa, del país.
0: Mirá quién apareció, porque ella canta tango.
2: Dicen tango y aparece.
0: Obviamente, pero no bailás.
2: No, sabes que no tengo esa.
0: Es una materia pendiente.
2: Esa materia no.
3: Pero es
2: no
3: re lindo. Es re lindo. Divino. Ver a las parejas de baile de tango.
2: Es hasta hipnótico, diría. Sí. Muy hermoso, muy hermoso de ver.
0: Qué lindo. No es para cualquiera igual.
1: No,
0: yo
1: para
0: no me siento capacitado.
1: Yo es
2: que
1: tampoco.
2: A mí me pasa un poco eso, ¿viste? Como que uno también reconoce sus limitaciones.
0: Yo no llego,
2: lamentablemente.
0: Bueno, pero vos tenés así como, ¿cómo se dice?
2: Hermosura, finura.
0: No. Te quiero decir, así como una...
2: Gracia.
0: Como una... presencia.
2: Ahí va, presencia me
0: escénica.
2: Gustó.
0: Escénica. ¿Te gustó?
2: Sí.
0: Obvio, Dios mío, de la que me salvé. como para bailar también.
2: ¿Vos decís?
0: De cantarlo. Yo te veo, yo te imagino. Claro,
2: bueno, pero
0: sí.
2: Necesito un compañero. Emma,
0: aparte,
2: ¿cómo
0: el hombre, el hombre lleva, además.
2: El hombre lleva.
0: Ahora, de todo esto, no vamos a hablar nosotros.
4: ¿Por qué no
0: hablamos con alguien que
2: estaría
0: que,
2: bueno.
0: Claro, que se ha entendido la materia? Presente Gualeguaychú, lo que viene, por favor.
1: Exactamente, vamos a hablar con una bailarina de raíz, Ingrid Irey. Está aquí en línea con nosotros porque Gualeguaychú ya es una ciudad con representantes en el Mundial del Tango, que se va a hacer en la ciudad de Buenos Aires, Tango Bea. Ingrid integra esa pareja seleccionada. Hola Ingrid, te saludamos desde Gualeguaychú, Paraná y Concepción del Uruguay. ¿Cómo estás?
5: Hola, ¿qué tal? Buen día para todos ahí. Muchas gracias por llamarme.
1: Y me pego a lo que veníamos
5: contentos
1: charlando con los chicos. ¿Qué tenemos que tener para ser un buen bailarín de tango?
5: Bien, vos sabés que los escuché un poquito ahí y decían lo de que el hombre llevaba. Sí, es verdad que hay un rol que lleva al otro, o sea, no que lleva, sino que le propone el movimiento. Yo digo que es como el arquitecto del baile. Y es el líder. Ahora, hoy por hoy, el rol, digamos, ese rol de liderazgo excede el género, digamos. Puede ser una mujer o puede ser un varón. Uh-huh. Yo, por ejemplo, bailo los dos roles. Claro. En este caso, en el campeonato, estuve siendo rol seguidor, follower, le llaman. Pero cuando doy clases y cuando voy a las milongas, también bailo en el otro rol, que es el rol líder, que es el que lleva, digamos, el que crea el baile, por así decir. Lo propone.
1: Ingrid,
5: necesita un abrazo.
0: ¿Cuál de las dos facetas te gusta más, Ingrid? ¿Llevar o que te lleven?
5: Mirá que en qué brete me pusiste, porque últimamente vengo trabajando tanto en el rol líder que lo disfruto muchísimo. ¿Viste? Mirá. Cuanto más vos indagás en algo y lo empezás a practicar, lo empezás a incorporar más y por ende el disfrute llega más rápido, ¿viste? Mm. Entonces, hoy por hoy, ahí estoy como en el medio. Te diría que depende, ¿viste? Es como todo, es literal. Depende con quién te abraces, es el rol que disfrutes, ¿no? Sí. Con mi compañero, por ejemplo, con quien competimos, con Luis, me siento muy bien como mi rol de seguidora,
0: claro, digamos. Claro.
1: Con Luis Ángel Rosas ganaron justamente en la categoría tango pista.
5: un tonito más oscuro, es Rojas. No es Rosa. Sí, es Luis Ángel Rojas. Él es de Paraná. Mirá. O sea que no es de acá, de Gualeguaychú. Y en realidad vive en Finlandia hace 6 años. Él vive del tango allá. En una gira conoció a quien hoy es su mujer y tiene una familia. Y bueno, se viene siempre un mes al año a competir, a trabajar acá, bueno, a visitar familiares y cultura.
0: ¡Qué loco!
5: Y sí, y bueno, y en ese mes es donde nos encontramos a bailar y ya esta es la 5ª competencia en la que participamos.
0: ¡Qué bárbaro!
5: Sí.
0: Che, uh-huh. ¿Y cómo arrancaste vos, Ingrid, a bailar el tango? ¿A qué edad? ¿Quién te llevó? ¿O fue una inquietud tuya? ¿Cómo fue?
5: Y yo ya venía bailando otras cosas. Yo bailo desde muy chiquita, desde los 4. Empecé con árabe, ¿viste? Con esta pulsión del carnaval acá en Gualeguaychú.
0: Claro.
5: Eso hacía que tuviera ganas como de bailar. Y bueno, desde mi familia me llevaron a danzas árabes. Uh-huh. Y después empecé con el folclore estilizado, con la danza contemporánea, seguía con el árabe también. Y a los 20 me encontré con el tango. Pero
0: ¿y vos ahora qué edad tenés?
5: Y ahora tengo 34.
0: Bien.
5: Sí. Sí, y tengo más años bailado. Imagínate, 30 años, sí, es claro. Un montón. Me siento un poco grande.
0: 30 años bailando, 14 años bailando tango.
5: Sí, sí, sí. Y yo cuento más o menos 12, porque los primeros años que estuve haciendo tango escenario, que era como más coreografía y no tenía mucha base de raíz de lo que hoy bailo yo, ¿no? Que es tango pista.
0: Escuchá, y para saber bailar tango, ¿hoy tiene que haber una experiencia previa en otras danzas o puedes aprender de cero y ser buena?
5: La verdad es que podés aprender de cero y ser buena y a cualquier edad. O sea, hay una categoría que es tango senior y la gente baila muy, muy bien, o sea, un nivel profesional alto. Tienen 55 años, ponele, y arrancaron quizás a mi edad o a los 40. Pero arrancaron con tanta, digamos, perseverancia, con una pasión y involucrándose mal, porque eso es medio lo que genera el tango a veces con la gente, con el abrazo y demás, que la gente quiere seguir buscando ese espacio para bailar tango.
0: ¿Y cuántas
5: salen milongas y la gente sale a bailar ahí?
3: ¿Cuál es la diferencia con el tango tradicional al tango estilizado, digamos? ¿Hay alguna diferencia a la hora de competir?
5: Vos sabés que esos términos son como los del folclore tradicional y estilizado. Ajá. Y en el tango tenemos tango pista o tango salón, que también son diferentes, y también tango escenario. Yo creo que el tango estilizado sería más el tango escenario, que por ahí vemos es una coreografía ya estipulada, en donde la gente por ahí se premia más la destreza física, ¿viste? Poner en juego como los dos cuerpos y los mecanismos, ¿viste? Que llama mucho la atención las piernas, los saltos, esos giros que hacen tan rápidos entre los dos o cómo mueven las piernas. Y el tango pista por ahí prioriza el abrazo y la improvisación, que tiene movimientos similares a los del tango escenario, pero nacen desde la improvisación. Entonces vos vas a una milonga y no sabes qué va a sonar. Está sonando lo que suena, invitás a bailar a alguien que por ahí no viste nunca en tu vida, te abrazás y salís a bailar. Entonces yo creo que para bailar tango no se necesita experiencia previa, pero lo que sí se va a necesitar es como estar muy disponible al abrazo y a la entrega hacia un otro. Ya sea cual sea el rol, ¿no? Que vayas a trabajar.
4: ¿Qué te enamoró del tango?
5: El abrazo. Ajá. El ensamble de... Yo ya venía bailando y a mí el bailar me genera como una sensación de goce enorme. Cuando eso pudo ser también de un otro, que como compartirlo y sentir ese ensamble de que entre los dos éramos uno y ese goce era compartido, uff, eso para mí me fascinó.
4: Contanos sobre esta selección que hubo rumbo al Mundial de Tango BA en Gualeguaychú. A ver, ustedes con Luis ganaron. Ahora, ¿a dónde van a competir y cuándo? ¿Ya saben?
5: En agosto. Esto lo que fue una preliminar.
4: Exacto.
5: Del Mundial de Tango. Las preliminares se hacen en distintas partes del mundo. Una es en Gualeguaychú, que comprende la región de Entre Ríos, Santa Fe, Córdoba, me estoy olvidando de algo, Corrientes, Misiones y creo que ahí estoy.
4: Exacto.
5: Y me parece que tomaron por ahí. Y lo, la próxima instancia, bueno, al haber ganado, pasamos a cuartos de finales del Mundial. Cuando sea en agosto, hay instancias clasificatorias, cuartos de final, semifinal, final, y bueno, y ahí salen cinco premiados. Así que nosotros ya hay una instancia que es la de clasificatoria que ya con este premio pasamos.
0: La saltean, claro.
5: Así que la salteamos y pasamos directamente a cuartos de final en agosto. El festival es desde agosto, 20 de agosto hasta el 2 de septiembre.
0: Mira, escucha, ¿y qué expectativas hay en cuanto a la competencia? ¿Hay ahí ganas de ganar el campeonato, el certamen?
5: ¿O campeonato
0: ¿Hay alguna pareja, muy... alguna pareja medio cuco así que son muy buenos o no?
5: Para mí siempre son todas, admiro mucho de las parejas. Bueno, por ejemplo, ahora estuvimos en el Metropolitano, que es como el festival anterior, ¿no? No sé, como el Mundial y la Copa América, por así decirlo, claro. ¿No? Y el Metropolitano tiene a todos los grandes competidores ahí. Así que estaba maravillada en esa instancia que estuvimos ahora en mayo compitiendo. También nos fue bien, ¿no? Pasamos a semifinales. En la final solamente pasan 10 parejas, a diferencia del Mundial que pasan 40. Y quedamos 16. Así que yo ya con, digamos, ligar una final... estaría contentísima. Pero a mí siempre me pone contenta el proceso que haces con tu pareja bailando, cuando sentís el progreso, más allá del premio, ¿no? Cuando sentís que lo diste todo, que lo que sea que estuviste trabajando salió, porque viste que todo el mundo tiene distintas formas de bailar.
0: Claro.
5: Entonces se entrena mucho esa amalgama y ese estilo quizás personal.
0: Y después me imagino que habrá gente con la que tenés más química o con las que las cosas fluyen, y otra pareja con la que no. ¿Te ha pasado bailar con alguien que vos decís, no, para qué te traje?
5: En competencias no, ¿viste? Pero la milonga sí, vos cuando vas a la milonga es como el boliche de los
0: tangueros.
5: Va todo el mundo a bailar. Entonces,
0: hay un submundo, quiero decir, hay un submundo de la milonga increíble. Me ha tocado.
5: Sí, si se meten en una milonga, por favor, si alguna vez.
0: Muy de nicho.
5: Hay milonga, vayan a tomar una cerveza, a comer algo y a ver cómo qué onda eso. Cómo baila la gente.
0: ¿Y qué le dirías, Ingrid, a alguien como Malena, que es una compañera que tenemos acá al lado, que canta?
5: Que tiene nombre de tango.
0: Que tiene nombre de tango, que aparte canta, te cuento algo. Canta tango espectacularmente bien, ganó un certamen ahora hace poco, se va a la falda a competir con el Nacional, pero no se anima a bailar, es como que no sé.
2: A mí me gusta ver la gente que baila. Yo no, bailar sí. no llegué.
0: ¿Qué le dirías para que se anime?
5: Que se anime. No, que no tengas miedo. Que vos sabés que es muy... Nosotras cuando vamos como seguidoras, vas como llevándote desde el abrazo, te abrazás al otro y dejás que, no sé, te dejás llevar por el movimiento del otro. Entonces claro. El bailar por ahí está bueno, porque uno dice, ay, ¿qué hago cuando tengo que bailar? No sé qué hacer, no tengo como imaginación. Y bueno, cuando estamos como seguidoras, lo bueno claro. Es que el arquitecto de ese baile es el otro, y por ahí lo que uno más entrena o empieza a trabajar es en la sensibilidad para poder seguir a ese otro como que si fuéramos uno.
2: Ingrid,
5: así que, nada, regálate esa experiencia.
2: Lo voy a hacer. Pero viste que el tango muchas veces se asocia con Buenos Aires, pero cada vez vemos más parejas y espacios de formación en distintos puntos del país. ¿Cómo ves el crecimiento del tango acá en Entre Ríos?
5: Vos sabés que viene muy bien. Yo veo muchas parejas, o sea, muchos bailarines que están entrenando su baile y está creciendo, digamos, el nivel de tango. Y después con respecto a la parte social del tango, que serían los bailarines sociales, que es el milonguero que no va a competir, pero que baila tango, ¿no? Entonces, y está bien, ¿viste? Por ahí decrece, dependiendo la situación económica, viste, que hace que también las cosas por ahí varíen. Pero la verdad que es un ambiente que se sostiene al menos estable. Por ahí a nosotros siempre nos gustaría que haya más gente joven en el ambiente del tango. Claro. Pero pero no, la verdad que es, está súper súper lindo. Y de hecho acá, genial que Gualeguaychú haya tomado la sede, que haya podido acercar ese certamen acá. Sí, hace que haya como una semillita más para ver si pica el bichito del tango y por ahí genera más interés. Porque sí, está súper vivo el tango, solo que por ahí están ciertos reductos, pasa siempre una milonga, pasa de puertas para adentro de un salón. Viste, por ahí no lo vemos en la calle, el tango no es una música escuchada, así que... nada, pero si buscan tango en las redes ahora, algo les va a sugerir. Si digo, si surge la necesidad de ir a buscar, ¿no? De ver qué pasa con el tango.
1: Ingrid, mil gracias por estos minutos y dejaste ahí la semillita picando, la pelotita picando para que todos nos demos una vueltita por el 2x4. Un beso grande.
5: Bueno.
0: Éxitos.
5: Muchas, muchas gracias, muchas gracias. Muchas gracias por la nota.
1: Era Ingrid Arregui, bailarina de tangos.

0: Y ya que estamos musicales, digo, ajá, ¿por qué no ir con el amigo Fabio Moscatelli, que él tiene su escenario entrerriano a esta hora?
1: Pero claro que sí, Facu, claro que sí. Para toda Paraná, para toda Gualeguaychú, aquí Concepción del Uruguay, toda la provincia, con Andrea Pacinelli nos subimos hoy como animadores de este escenario entrerriano, porque tenemos un lujazo, Andrea.
2: Totalmente, y del tango pasamos al pop, y nos vamos hacia Nogoyá, porque fue reconocida allí como ciudadana ilustre, así se dice, esta cantante Emilia Mernes. Bueno, la conocemos como Emilia, sí, ¿verdad? Claro. Y surge justamente del pop, de esta banda uruguaya de cumbia, Pop Rombay. Ella renunció en el año 2018 y ahora la está rompiendo como solista. Ha grabado con grandes figuras y también será parte del escenario con grandes figuras latinas en un especial por el Mundial, ahora, en breve.
1: Tal cual, número uno en el país, gran cantante internacional, es entrerriana, es un lujazo ya absolutamente consagrada. Con sus 29 años, ella es Emilia.

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0: Ahora 12:30 minutos, la temperatura en Paraná, 14 grados 9 décimas, el cielo mayormente nublado.
1: En Gualeguaychú la temperatura es de 14 grados, el cielo se encuentra mayormente nublado.
0: Detuvieron en Buenos Aires a un sujeto buscado por homicidio en Paraná.
1: Se trata de Rodrigo Emiliano Duarte, que había llegado a juicio imputado por el delito de homicidio agravado por el vínculo.
0: El hombre de 38 años tenía un pedido de captura vigente. Fue localizado por efectivos de la Policía Federal Argentina durante tareas de prevención y control en la terminal de ómnibus de Retiro.
1: Caputo evalúa citar a las provincias para un nuevo pacto fiscal.
0: El ministro de Economía reveló que podría convocar a todos los mandatarios provinciales para acordar una rebaja de ingresos brutos y tasas municipales.
1: La posibilidad de un acuerdo con las provincias se daría después de que el Fondo Monetario Internacional le reclamó a la nación una reforma tributaria integral.
0: Argentina es el tercer exportador agrícola del mundo.
1: En 2025 el país fue el tercer exportador agrícola y Rosario dominó el comercio global de granos en 2025.
0: Los puertos del sur santafesino encabezaron la lista mundial de complejos agroexportadores con un volumen que superó a New Orleans de Estados Unidos y a Porto dos Santos de Brasil.
1: Un informe de la Bolsa de Comercio de Rosario destacó que la región concentró el 75% de las exportaciones argentinas de granos, harinas y aceites.
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0: La altura del río Paraná, la capital entrerriana, 2 metros 4 centímetros, está estacionario.
1: En Gualeguaychú el río registra 1 metro 46 centímetros, creció 28 centímetros.
2: Datos del tiempo.
0: La temperatura en Paraná 14 grados 9 décimas, cielo mayormente nublado.
1: Temperatura en Gualeguaychú 14 grados, cielo mayormente nublado.
2: Pronóstico del tiempo.
0: Para este martes indica cielo mayormente nublado, temperatura mínima prevista 8 grados, la máxima estimada 17 grados.
1: En tanto, para mañana se anticipa en la región cielo mayormente nublado, poco cambio de la temperatura.
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1: La primera mascota oficial de la historia de los mundiales que se recuerde ha sido World Cup Willy de Inglaterra 1966. Se trataba de un león antropomórfico, símbolo tradicional del Reino Unido, vestido con una camiseta que llevaba la bandera británica y la inscripción World Cup. En la Argentina 1978, el único mundial organizado en la historia por nuestro país, tuvo nuestra máxima representación como mascota. Nadie olvidará jamás al gauchito mundialito.
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0: Bueno, ya estamos, ¿eh? Ya estamos, nos quedan 11 minutos de programa en este martes 2 de junio de 2026, la mañana de Nacional Entre Ríos. Acá estamos desde Paraná, yo quiero saber si están en Concepción del Uruguay y en Gualeguaychú con las antenitas orientadas.
1: Claro, tenemos las antenitas y todos los portales abiertos para buscar los nombres que nos tire Male.
0: Yo necesitaba esa certeza, esa seguridad, para presentar el bloque que desvela a las celebrities y que se intitula Cuatro Personalidades.
2: ¡Vamos, vamos, vamos! ¡Arriba!
0: Todo suyo, reina. No te digo Gordi porque te
2: cayó mal. El Gordi estuvo raro.
0: No.
2: Chico, Gordi.
0: Reina te dije hoy.
2: Negri. Reina me encanta.
0: Ay, bueno, sos capa.
2: Podés.
0: Yo le digo, por ahí tiro sos capa.
2: ¿Sos capa?
0: Sos capa.
3: La reina de acá.
2: Bueno.
0: ¿Sos capa no te gusta? No.
2: ¿Qué sé yo?
0: Dale, capa.
2: Medio sobrador me suena. Es como yo te diga, dale, facha.
3: No
2: es medio.
0: No me toques,
2: Fernández. Sí. Uno de los diseñadores más reconocidos de la moda argentina, más de 40 años de trayectoria, una marca consolidada tanto acá como afuera del país. Bueno, ¿qué tiene en común este diseñador argentino Benito Fernández y Benito, pero Benito Bad Bunny?
0: Ah, claro, porque el nombre verdadero de Bad Bunny...
2: ¡Es Benito!
0: ¡Es Benito!
2: Benito Casio Martínez. Bueno, aparentemente solamente... solamente
0: San
2: tienen...
0: Benito.
2: ¡Ay, Dios! Es imposible. Es imposible con la vulgaridad. Estas personas solamente tienen el nombre en común, chicos. Porque es noticia, Benito Fernández... ya que anunció que iniciará acciones legales contra Zara... por una colección lanzada junto a Bad Bunny llamada Benito Antonio.
0: ¿Quién es Sara, la mujer de...?
2: No, nene. No, la marca, la marca.
0: Ah, Gordi.
2: Una multinacional española, muy conocida. Sí, sí. Bueno.
4: Carísima.
2: Claro, además. Benito Fernández sostiene que el uso de ese nombre dentro del mundo de la moda puede generar confusión con su marca Benito,
0: ¿me entendés? Claro.
2: Que está registrada desde hace décadas. Incluso pidió que se retire la comercialización y difusión de la colección. Dijo, defender mi marca también es defender una historia. Ojo, ojo. Así que bueno, tenemos conflicto internacional entre un diseñador argentino, una multinacional española y el artista latino más escuchado del planeta. Veremos qué pasa con esto.
4: ¿Quién gana?
2: Veremos qué pasa con esto. Porque hay un punto.
0: Vamos a incluir en judiciales con Lucio Salazar el caso de los Benitos.
2: Podría ser tranquilamente.
0: Que nos actualicen constantemente.
2: Chicos, vamos con la personalidad número 2. 3, Wanda Nara. Hola, Wanda, de nuevo.
5: Hola,
2: ¿cómo estás?
5: Hola.
2: ¿Cómo estás, Wanda? ¿Por qué la traemos a ella hoy?
0: ¿Por qué?
2: Bueno, vieron que Wanda, yo ya no tengo que contar esto porque entiendo que lo saben, estuvo mucho tiempo con Maxi López.
0: Hasta la icardiada, sí.
2: Bien. Una de las parejas más mediáticas del país, se separaron en medio de un escándalo histórico que incluyó a Mauro Icardi. Y bueno, que cambió para siempre la farándula argentina, porque a partir de eso, muchos lore. ¿Sabemos lo que es un lore?
0: Sí.
2: ¿Facundo?
0: Lorerío.
2: Sí. ¿Qué es?
0: Lorerío.
4: Chismes,
2: ahí va un poquito por ahí. Bueno, ahora Wanda vuelve a hacer noticia porque apareció un video donde, chicos, chapan fuerte.
0: Fuego.
2: Pero no saben cómo chapan Maxi López y Wanda Nara.
4: No.
3: ¿Y ahora?
2: De ahora, ya. ¿Qué pasó? ¿Qué pasó? ¿Volvieron? ¿Se reconciliaron?
6: Que tuvo un bebé hace poquito.
2: ¿Hay segunda temporada para este amor?
0: La actual de Maxi.
3: Me ve hace poco, che.
0: La actual de Maxi, ¿qué onda,
2: ¿qué
0: Daniela?
2: ¿Qué dice ella? ¿Qué cuenta? No, igual esto... Entiende. A ver, no se reconciliaron. El beso forma parte de una serie.
0: Ah, están actuando.
2: Claro, Triángulo Amoroso, donde ambos actúan interpretándose a sí mismos. Mira qué fácil.
0: Cameo.
5: Así bueno. Cualquiera.
2: Y bueno, justamente la gracia de la serie es jugar con la línea entre la realidad, la actuación. Entonces, bueno, pinto chapar. Chicos, el video está por todas las redes, véanlo. Porque, bueno, internet vio el beso antes de la explicación y durante varias horas empezó un rumor de reconciliación. Pero que, bueno, chequeándolo, es falso. Chicos, ellos no se reconciliaron. Está todo bien, pero no
0: beso,
2: van a ser pareja de nuevo.
0: Es un beso así...
2: Chicos,
0: ¿guarango?
2: No entendés. No entendés cómo chaparon.
3: Fuerte.
2: A mí me impresionó. Me impresionó porque dije, acá, primero son unos puercos. Segundo, hay algo. Algo siento que queda, ¿viste? Como una conexión.
5: Entre ex.
0: Donde hubo fuego.
2: Te estás chapando fuerte a tu ex. No me digas que no tenés nada en la panza.
0: No te pasa nada por adentro.
2: Que en la panza no estás sintiendo nada.
0: La procesión va por dentro.
2: No te creo.
3: Bueno, pero es para vender la serie.
2: Sí.
3: Ponele.
0: Viste que Wanda nos da puntadas sin hilo.
3: No, olvídate.
2: Vamos con la personalidad número 3. Matilda Blanco.
0: Ah, la mujer esta que hace de...
2: Reconocida,
0: la conozco personalmente.
2: Asesora. ¿En serio?
0: Me hice una nota una vez, sí.
2: Bueno, asesora de imagen.
0: Me puntuó el outfit de 9
2: al
0: 10.
2: ¿Cuánto te puso?
0: 9.
5: Facha.
2: Te mintió.
0: Muy bien. No, estaba total black, estaba bien, estaba saquito, pantalón, todo, camisita, todo, estaba facha, estaba bien.
2: Bueno,
0: más allá de lo que vos digas.
2: Sorpresa. Se quedó mal, chicos. Sí. No va a salir de esta.
0: Matilda Blanco me dio un 9.
2: Bueno, sorprendió esta semana al contar un episodio muy difícil. En una entrevista decidió hablar de una cirugía estética que se realizó hace años y cuyas consecuencias, según ella misma contó, todavía padece, ¿no? Oh. Todo comenzó con una pequeña lipo, ¿viste? Cuando te saca un poquito de grasa. Bueno, en las rodillas, qué particular, no conocía esa... Sí, y como en la parte interna de las piernas. La cuestión es que ahí aprovechó, como que hizo un recambio de prótesis mamaria. Bueno, ella lo contó así tal cual, ¿eh? Y lo que parecía un procedimiento relativamente simple, no lo fue. Matilda aseguró que sufrió una complicación linfática muy severa.
0: Que se muere de eso.
2: Sí, que le dejó secuelas permanentes. Contó que durante mucho tiempo convivió con dolores intensos, inflamaciones. Y bueno, que actualmente debe tomar medicación de por vida. Me arrepiento muchísimo, dijo. La asesora además reveló que intentó avanzar judicialmente contra la médica que le hizo las operaciones, pero que bueno, no pudo, hubo toda una complicación y que quedó todo medio ahí. A ver, creo que en una época donde las cirugías por ahí suelen mostrarse cada vez como algo más simple, ¿viste?
0: Sí,
2: como
0: más,
2: que sencillo,
0: más habitual.
2: Sin consecuencia, bueno, Matilda decidió contar otra cara de la historia. Lo que muchas veces no aparece en Instagram, así que guarda con estas intervenciones, tengamos cuidado, estemos atentos.
3: Y hubo un momento, Male, en que las cirugías en la cuestión de la farándula era como ir a entrar al
0: bolicherito,
3: salir de ahí y
2: ya está. Claro.
3: Pero hubo un momento en que fue más fulero todavía, creo.
2: Sí, tal
3: y
2: cual.
3: Ahora, bueno,
2: tal cual. Bueno, así que por eso la tenemos a Matilda en la personalidad número 3. Vamos con la personalidad número 4. Pampita.
0: Carolina Ardoaina.
2: Cerramos con Pampita, modelo, conductora, una de las figuras más populares del espectáculo argentino desde hace más de...
0: Qué bella que es.
2: Es divina, es divina
0: ella. Las parejas... Yo no quiero ser malo.
2: Facundo.
0: Pero, el paladar de nombres de Pampita.
2: A ella le gustan los chetos. Perdón.
0: Qué lástima.
2: Perdón, pero es así.
0: Qué lástima.
2: Bueno, quedó envuelta en una polémica que surgió en LAM. Según contaron, Pampita habría sido...
0: Papalitos.
2: Pampita habría sido eliminada, escuchen esto, de un grupo de WhatsApp integrado por mujeres vinculadas al ambiente del polo.
3: ¡Gordo!
0: Indios Chapaleufú.
2: Supuestamente la eliminaron... ¿Por qué? Dirán ustedes.
5: ¿Por qué? Decimos nosotros.
2: ¿Podés creer?
3: Por grasa.
2: ¿Podés creer que tiene la verdad acá el operador por grasa?
3: Nah,
0: no.
3: Chico,
0: no
2: ¿qué?
0: Pasar.
2: algunas integrantes la considerarían grasa o infumable. Lavate la boca antes de hablar así de Pampit. Con Pampita no.
0: No.
2: Por ahora no hay confirmación de ella ni de las personas involucradas. Todo surge, bueno, de versiones difundidas en televisión. Pero la historia pegó fuerte y a muchos nos cae muy mal. ¿Cómo?
0: Sí,
2: aparte,
0: es
2: chicos.
0: La elite del polo es.
2: Chicos, si Pampita es grasa, ¿qué hacemos, negra? ¿Qué hacemos? ¿A dónde vamos?
5: Quédate,
2: yo no entiendo. No entiendo qué tenemos que hacer a partir de ahora. Es terrible.
0: Bueno, sí, son gente.
5: Otro level.
0: Sí. Complicado. Aparte, vive como en una realidad paralela también, ¿no?
2: Para mí es envidia.
0: Paralelos.
2: Para mí es envidia.
0: Sí. Puede ser, pues no, algo de eso hay. Algo de eso.
2: Así que bueno, Pampita nuevamente en la boca de todos.
0: Con esta noticia que nos indigna. No,
2: es terrible.
0: Con esta noticia que nos revela, nos revela ante todo esto que está pasando. Vamos a cerrar las cuatro personalidades de hoy y vamos a cerrar el programa.
2: Ya estamos,
0: ¿eh? La fecha.
2: Sí.
0: Así que bueno, mi gente.
2: Mi gente bella.
0: Mi gente bella. Gracias, Gualeguaychú. Gracias, Concepción del Uruguay. Les mandamos muchos abrazos y besos. Y a ustedes del otro lado, los invitamos para que mañana a las 10 nos vuelvan a acompañar.
1: Abrazo.
0: En la mañana internacional Entre Ríos. Chau.
1: Un programa económico que fue realmente muy bien armado en todas sus dimensiones, fiscal, monetaria, financiera y cambiaria. Y algo también muy importante para remarcar, se logró desactivar esta bomba sin recurrir a los clásicos trucos o desastres que se hicieron en el pasado.
6: Caputo resaltó además el crecimiento económico que evidencia el país.
1: Por primera vez en 15 años, crecemos durante 24 meses, ¿sí? Hace 24 meses que la tendencia ciclo es positiva, de vuelta, cosa que no se daba desde hacía 15 años. Bueno, ¿esto quiere decir entonces que está todo bien? No, obviamente, pero sí quiere decir que vamos bien. Y si tenemos en cuenta de dónde venimos, yo diría que vamos muy bien, extremadamente bien.
6: Por otra parte, el funcionario aseguró que el kirchnerismo no es una opción en la Argentina.
1: El kirchnerismo no es una opción en Argentina, no importa lo que pase, no importa lo que pase. Puede haber un shock externo, el petróleo puede ir a 400, puede haber una guerra mundial o una invasión extraterrestre, que Kicillof no va a ser presidente nunca en su vida en Argentina. ¿Está claro?
6: Investigación por el crimen de Agostina, el informe de Andrea Valdivieso.
7: La investigación por el crimen de Agostina Vega atraviesa fuertes cuestionamientos en torno a la autopsia practicada a los restos humanos, una prueba clave para determinar incluso la identidad de manera científica. En diálogo con Nico Yacoy en primer round por Radio Nacional, Miguel Ángel Miñones, médico forense, dijo que no tiene el informe completo, al que tampoco ha accedido la prensa, y el acta de necropsia no dice nada.
8: Habla de desmembramiento de la pelvis. No se puede hacer hisopados, pero hay abuso. Es incongruente. Igual que la data de la muerte, un cadáver desmembrado en descomposición, no que tiene 6 días, que murió en tal y tal hora, eso realmente es una falacia.
6: En tanto, los compañeros de Agostina realizarán una suelta de globos para despedirla. El Banco Central destacó el nivel de reservas, el informe de Hernán Mundo.
9: En el Congreso del Instituto Argentino de Ejecutivos de Finanzas, en el Centro de Convenciones de Buenos Aires, que cerrará esta tarde Javier Milei, el vicepresidente del Banco Central de la República Argentina, Vladimir Bernin, ponderó el nivel actual de reservas de la entidad monetaria, superando expectativas iniciales.
10: Las reservas se acumulan a un ritmo superior al programado. El Banco Central amplía herramientas de manejo de coyuntura. De esta manera, el Banco Central continuará acompañando el proceso, ejerciendo su mandato con prudencia, paciencia, convicción y con la misma ambición con la cual se inició la estrategia para restablecer el potencial económico que fue inhibido durante décadas por políticas populistas.
11: Deportes.
6: Y la selección argentina entrena en Kansas. Toda la información con Damián Zárate.
12: Mientras el combinado nacional sigue entrenando en Kansas, preparándose para el próximo amistoso antes de lo que va a ser el Mundial, el partido va a ser el sábado desde las 21 contra Honduras. El entrenador Scaloni dio a sus 10 candidatos al título en una entrevista con el diario deportivo argentino, con Olé. Entre ellos dio a Argentina, España, Francia, Brasil, Inglaterra, Portugal, Uruguay, Colombia, Croacia y Marruecos. En la misma charla dijo: todos los que están en la lista de 26 es porque se lo merecen.
6: En tanto, un grupo de entrerrianos realizó una travesía mundial por la selección. Todos los detalles con Elidelmar Otman desde Radio Nacional Gualeguaychú.
11: Yamandú Martínez, Miguel Silio y Vicente Conculini recorrieron 17 países en bicicleta para alentar a la escaloneta. Ya están allá y ahora solo esperan ser recibidos por los jugadores de la selección.
13: Son 17.000 kilómetros.

0: Seguimos con el desarrollo de la información. Fondo de Asistencia Laboral. Por Radio Nacional, Gonzalo Ruiz Díaz, docente de la Universidad Austral, se refirió a la reglamentación de ese mecanismo diseñado en el marco de la modernización del trabajo.
1: No es un seguro, no es el fondo de cese laboral que reemplace el esquema indemnizatorio ni nada por el estilo. El empleador sigue siendo el único y exclusivo responsable de las consecuencias por las terminaciones de los contratos de trabajo. Esto simplemente pasa a ser como un complemento para financiar los gastos que tenga que erogar en tal sentido. Claro. ¿Sí? Entonces, puede utilizarlo o no. Lo que sí está obligado a hacer es a aportarlo. Recordemos, muy importante para tener presente, que este aporte obligatorio mensual de este 1% o 2,5% para las pymes se deduce de las contribuciones patronales que realiza el empleador.
2: Salud.
0: Crecen los casos de gripe y neumonía en el país, el informe de Diana Costanzo.
3: El Ministerio de Salud confirmó un incremento de la circulación de virus respiratorios en la Argentina. Es esperable para esta época del año y es ocasionado casi exclusivamente por la influenza A H3N2. Los casos de enfermedad tipo influenza y neumonía presentan un ascenso, mientras que la bronquiolitis en menores de 2 años permanece dentro de los niveles esperados. En la vigilancia centinela ambulatoria se notificaron 84 casos de influenza durante las últimas 2 semanas. El porcentaje de positividad fue de 31,5% con predominio de la influenza.
0: Está vigente la ley de glaciares en Santa Cruz. La Cámara Federal de Comodoro Rivadavia consideró que la resolución de primera instancia no aportó fundamentos suficientes para impedir la vigencia de una ley. En diálogo con Radio Nacional, el especialista en petróleo y minería, Fabio Casarín, se refirió a la revocación de la cautelar que había suspendido la aplicación de la norma.
4: La Cámara lo que dice es que esta acción de amparo ni siquiera debió haber sido admitida por el juez de grado en Santa Cruz, porque hay algo que dice claramente el artículo 43 de la Constitución Nacional, que es la legitimación activa para plantear una acción de amparo ambiental. Y acá los que plantean esta acción es una diputada nacional de Santa Cruz, se vota una ley, no sale como a ella le gusta, va y lo plantea en la justicia.
0: Empiezan las indagatorias por la compra de vacunas durante la pandemia. Pedro Kahn, infectólogo y ex asesor de Alberto Fernández, será el primero en comparecer ante el juez Ariel Lijo y el fiscal Carlos Stornelli. La justicia busca determinar si la compra de vacunas se basó en criterios científicos o si existieron otras motivaciones para favorecer a grandes laboratorios. Juicio por la muerte de Diego Maradona, el informe de Miriam Mariotto.
5: Se retomaron las audiencias en el juicio que se sigue por la muerte de Diego Armando Maradona. El abogado querellante, Fernando Burlando, habló de las responsabilidades de quienes están en el banquillo de los acusados. Dijo que todos son culpables.
6: Todas las personas que están sentadas en el banquillo para nosotros son responsables de una manera en mayor o menor grado de la muerte y del asesinato de Diego Armando Maradona. Así que más allá de los rótulos, yo creo que la responsabilidad de todas las personas que están en el juicio hoy, desde nuestro punto de vista, está clarísima.
0: Desvalijan departamentos en La Plata, el informe de Fernanda Germanier desde la capital bonaerense.
7: Bandas organizadas desvalijan departamentos en ausencia de los dueños. La modalidad se repite en distintos barrios de La Plata. Esta vez ocurrió en La Loma. Los delincuentes forzaron una puerta de acceso al edificio y después la del departamento, aprovechando que no había nadie. Escaparon con pesos y dólares en efectivo y un reloj valuado en 3,5 millones de pesos. Radio Nacional habló con los vecinos del edificio.
8: Rompieron el hierro, no sabemos de qué forma todavía, pero bueno, rompieron el hierro con alguna herramienta y por esa forma entraron, se metieron a recorrer el departamento, llevaron todo ello, desaparecieron sin dejar rastro. Pues uno sabe perfectamente que en La Plata puede pasar, también es una realidad que acá a las 3 de la mañana es tierra de nadie.
0: Incendio en el depósito de un supermercado en Chipoleti, el informe de Marcelo Pascucio desde Radio Nacional Neuquén.
9: Incendio consumió depósito de importante cadena de supermercados en la ciudad de Chipoleti. Poco después de la medianoche comenzó el fuego que consumió en 6 horas los depósitos de la firma La Anónima, ubicado en las calles Tres Arroyos de la ciudad de Chipoleti, ciudad rionegrina, vecina a la ciudad de Neuquén capital. Todavía trabajan dotaciones de Chipoleti, Fernández Oro, Neuquén y 5 Saltos. No hubo heridos por suerte, se desconoce todavía el origen del siniestro. Las pérdidas son totales.
0: Hallaron muerta a la docente de San Luis, Micaela Díaz Vallejos, de 29 años. Era profesora de educación especial y había recibido una beca para estudiar en España. La halló su madre en su casa de Santa Rosa de Conlara, donde percibió un fuerte olor a gas, por lo que se investiga si se trató de un escape de monóxido de carbono.
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0: El informe de Romina Wiener.
10: En la provincia de Mendoza, el paso internacional Cristo Redentor, ubicado en Ruta Nacional 7, que conecta a Argentina con Chile, con buena circulación en ambos sentidos. Está operativo hasta las 21 horas. Además, es obligatoria la portación de cadenas. Paso Pehuenche, Ruta 145, habilitado sin inconvenientes. Misma situación en los pasos Cardenal Zamoré y Pino Achado en la provincia de Neuquén. Camino de los Siete Lagos, con buena circulación. Misma situación en la Ruta Nacional 40, en San Carlos de Bariloche.
0: Otra mega inversión en Vaca Muerta. Chevron presentó un pedido de RIGI por 13.800 millones de dólares para un nuevo proyecto de desarrollo petrolero en el área del Trapial. La petrolera estadounidense dijo que el régimen para grandes inversiones da previsibilidad regulatoria e incentiva las decisiones de inversión a largo plazo. El gobierno modificó el sistema de control para autopartes y neumáticos. La medida incorpora excepciones para algunos productos. Exige información más detallada en los códigos QR y permite comercializar el stock previo hasta septiembre. Se conmemora el Día Nacional del Bombero Voluntario. Mariel Ríos.
11: El barrio porteño de La Boca, en Brancenal 500, celebra el Día Nacional del Bombero Voluntario tras instituirse como el primer cuartel del país en 1884. El oficial Walter de la Fuente nos habla de su orgullo.
12: Y sí, nosotros somos voluntarios, una forma de vida que elegimos porque es dar todo al otro sin nada a cambio. Y a la vez que somos voluntarios, digo que somos la profesión más rentada porque recibimos tantas gracias que no hay plata que lo pague. Tenemos una ley que nos protege, un justificativo legal, el cual nos permite venir y generalmente las empresas privadas los entienden porque tiene que haber un justificativo del cuartel, el cual le dice que ha concurrido a un incendio de tal hora a tal hora.
0: La ONU eligió a El Trapiche entre los 8 pueblos más lindos del país. El informe de Gustavo González desde Radio Nacional San Luis.
13: Es un programa impulsado por la ONU Turismo que reconoce a los destinos rurales más atractivos y sostenibles del planeta. Sobre esta postulación hablamos con el intendente de la localidad, Ricardo Olivera Aguirre.
14: Que El Trapiche haya sido seleccionado entre los 8 pueblos más lindos de la República Argentina es un prestigio enorme para nosotros. No solo un orgullo, sino que hoy se habla de Trapiche en todo el país. Si bien hoy ya estar entre los 8 significa un montón para nosotros y creo que se va a sentir en el pueblo. Pero bueno, hay que seguir trabajando para llegar a por el mal del mundo. Yo siempre digo, el Trapiche único, natural.
0: Indemnización por un ataque en Jauría, nos informa Sergio Zanahoria desde Radio Nacional Santo Tomé.
15: Una mujer que circulaba en moto fue atacada por 3 perros que salieron de una vivienda en la ciudad correntina de Mercedes. Como consecuencia, sufrió graves lesiones y una incapacidad permanente del 5%. La justicia determinó la responsabilidad de los propietarios de los animales y ordenó el pago de una indemnización de más de 4 millones de pesos más intereses. El fallo destacó que los dueños no contaban con medidas adecuadas para impedir que los perros salieran a la vía pública. El caso vuelve a poner en debate la responsabilidad de los propietarios de mascotas en la vía pública.
0: Agenda parlamentaria, el informe de Amanda Alma desde el Congreso de la Nación.
16: Jornada intensa de trabajo en la Cámara de Diputados y del Senado, con la reunión de más de una docena de comisiones entre las dos cámaras, principalmente para la designación de autoridades y el trabajo en la agenda de temas a tratar. El Senado espera avanzar con acuerdos políticos entre el oficialismo y sectores de la oposición para convocar una sesión esta semana que permita avanzar con una serie de iniciativas que cuentan con dictamen.
0: Hasta aquí Panorama Federal de Noticias.
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0: Buenas tardes, ¿cómo les va? Bienvenidos a Pasión Nacional. Aquí estamos comenzando este martes 2 de junio. Estamos a 9 días del comienzo de la Copa del Mundo y, por supuesto, toda la algarabía, todo el entusiasmo y toda la felicidad esperando el debut de la selección argentina, de un equipo argentino que tiene varios lesionados y que hay algunos futbolistas que están con poco ritmo. El caso de Giovanni Lo Celso, para poner tan solo un ejemplo. La verdad que es algo que a mí particularmente me preocupa y bastante, porque por más que el equipo tenga recorrido, estamos en el final de la temporada en Europa, en Estados Unidos, donde jugaron Messi y De Paul, allí en una liga tan menor como la norteamericana, pero venimos para el fin de ciclo y en esta coyuntura aparece el Mundial. Boca busca director técnico. Les digo que por el Mundial no vamos a dejar de hablar de Boca, de River, de Independiente, Racing y San Lorenzo, porque, a ver, muy lindo el Mundial, todo, pero el hincha de Boca quiere saber quién va a ser el técnico, quién va a estar en la práctica el 18 de junio. Después le vamos a preguntar a Agustín Domper, ¿será cierto que River va a recuperar a Mastantuono y al Diablito Echeverri? Mastantuono, que hasta el momento tuvo un paso sin pena ni gloria con la camiseta del Madrid, que lamentablemente quedó marginado de la lista de 26. En Racing ya lo adelantó Fabián Codevila, lo había dicho el año pasado, que el técnico que está en carpeta es Nico Díez, para reemplazar a un histórico como Gustavo Costas. Independiente aprobó el presupuesto económico y financiero. Hay un gran tema en Independiente desde el punto de vista deportivo y estamos esperando la asunción de Marcelo Culota como nuevo presidente de San Lorenzo de Almagro. Y repasando las redes, vimos esa mansión en la Riviera Portuguesa de Cristiano Ronaldo. Qué bien que vive la gente que tiene mucho dinero. Bueno, uno de los grandes de todos los tiempos. En el día del cumpleaños del Kun Agüero, que lamentablemente no pudo estar en el Mundial pasado justamente por esa coyuntura personal que tiene que ver con su estado físico, ¿no? Y está cumpliendo 38 años, está muy bien, es un streamer realmente consagrado, el Kun Agüero, y un tipo muy querido por los jugadores de la selección argentina, fundamentalmente por la figura de Lionel Messi. Y estamos recordando la figura de Santiago Bernabéu. Rodolfo Lagos, nuestro locutor, la participación especial de Santiago Lucía, junto a Damián Zárate, Javier Vicente, Sergio Zarratea, la operación técnica de Natalia Lugaroff, en la producción Sebastián Vera y María Suárez Araujo. Mi nombre es Nicolás Álvarez. ¿Qué tal, Rodo? Bienvenido.
1: Muy buenos días, ¿cómo les va? Les contamos que en la ciudad de Buenos Aires el cielo está casi nublado, 15 grados es la temperatura y no va a subir mucho más, ¿eh? 16, en una de esas 17, pero como hay tantas nubes, el sol casi ni se va a asomar.
0: Muy bien, vamos a tener Fórmula 1 el fin de semana con la participación del piloto argentino Franco Colapinto, porque se viene justamente el gran premio de Fórmula 1 de Monte Carlo, allí en el Principado, en uno de los lugares, por cierto, más lindos del mundo, tipo Recoleta, más o menos.
1: Exactamente. Mónaco es una carrera, si bien deportivamente no es muy atractiva, pero junta un gran público. De hecho, dentro de los que es las competencias de automovilismo, es quizás la que mayor cantidad de televidentes tiene a nivel mundial. El año pasado fueron poquito más de 5 millones de televidentes, de espectadores que estaban pendientes de esta carrera. Y en algún momento, Monte Carlo, si bien es un circuito bastante particular, se consideraba la triple corona para cualquier piloto que ganara Monte Carlo, que ganara las 500 millas de Indianápolis y que ganará las 24 horas de Le Mans.
0: Muy bien, ahí está el aporte de nuestro locutor Rodolfo Lagos. Recordamos, Rodo, las vías de comunicación y ya saludo a cada uno de los amigos que integran la mesa de Pasión Nacional.
1: Así es, nos pueden escribir al 1138707485.
0: Muy bien, Santiago, vos sabés que contrariamente a lo que yo pensaba, digo, no veo clima mundialista en las calles de Buenos Aires. La gente me sigue preguntando por Boca, por River, por Independiente, por Racing, por San Lorenzo, pero no veo esa expectativa notable que pensé que ya iba a existir con relación al equipo argentino y al Mundial.
2: Sí, creo que tiene que ver también

0: virtudes, al punto tal que después de Qatar y por varios tramos durante este año, que incluyeron también la conquista de una segunda Copa América, llegamos a hablar, y creo que con argumentos para sostener esa discusión, y muchas veces también participar de una discusión ya es ponerse en un lugar, sobre si era o no esta la mejor selección de la historia. Entonces, ¿por qué soy optimista con la selección? Porque cuando empiece el Mundial, yo creo que todo lo vinculado al entusiasmo de quienes todavía no se sienten demasiado cerca del Mundial va a suceder.
1: Ayer tuvimos una mirada muy interesante desde el punto de vista periodístico por la opinión de nuestro amigo en común, Carlos Ares, que él se permitió decir en la previa del Mundial que para él Lionel Scaloni está por encima de la figura de César Luis Menotti y del propio Carlos Bilardo. No voy a desmerecer de ninguna manera las dos Copa América que ganó Scaloni y la finalísima. Lo que me hace mucho ruido a favor del doctor Bilardo es que él fue campeón del mundo y al Mundial siguiente fue subcampeón. Le adjudico más importancia a la competencia y la buena puntuación, el muy buen lugar de preferencia en un Mundial que ganar una Copa América. Por supuesto que no la desmerezco para nada. Estamos todos felices de que Scaloni sea el técnico de la selección. Me da mucho gusto reencontrarme con mi amigo Damián Zárate.
2: ¿Cómo estamos, Nicolás? La diferencia de Scaloni con los otros dos es que todavía puede engrosar,
3: claro,
2: su palmarés personal. Y puede ser campeón ahora, y si se queda en la selección puede ser campeón.
4: Pero,
2: de nuevo.
4: ¿Qué sentido tiene la comparación esa? ¿No? La verdad que no.
2: Todo el tiempo.
4: Cada uno cumplió una función diferente en etapas diferentes.
2: Todo el tiempo
4: Menotti fue
2: las comparaciones
4: el que le dio relevancia a la selección argentina cuando no la tenía. Le dio organización, le dio identidad. Bilardo cumplió un ciclo magnífico con la estrella que fue Diego Armando Maradona y ahora Scaloni.
2: Pero es,
4: ¿no?,
2: inevitable igual la comparación, porque estamos hablando de los tres entrenadores campeones del mundo.
4: Claro.
2: Uno encuentra hasta puntos de similitud. Cuando hablamos de Menotti, más allá de la ligazón que tiene, qué sé yo, Scaloni con su origen y que siempre reconoce que Estudiantes de La Plata fue muy importante, pero quien fue un gran benefactor para el arribo y la constancia de Scaloni en la selección fue Menotti.
1: Claro,
2: esa imagen.
1: A eso quería llegar.
0: Metería en medio de estos entrenadores que estamos mencionando, fundamentalmente por ese puente entre Menotti y Scaloni, a Pekerman.
1: Sí.
0: Como fundamental y decisivo. También en la conformación de Scaloni como entrenador de fútbol, digo, y más allá de los sistemas, sino como en lo integral que es un entrenador de fútbol. Parece que Pekerman es una figura central.
4: Y te voy a decir algo también, nos olvidamos a veces porque el resultado manda, pero el juego que tuvo Argentina en esa primera fase de la Copa Mundial de Estados Unidos, 94
0: con el Coco,
4: con Simeone, Redondo, era una maravilla ese equipo.
2: Eso no deja de ser una apreciación personal, son dos partidos, ni siquiera tres.
4: Es
2: un intangible. Eso es un intangible. La selección que más me gustaba, la selección que mejor jugaba, es imposible de llevarlo a la estadística. Acá estamos hablando de tres entrenadores del mundo. A vos y a Nicolás los escucho siempre hablar de esa selección que estaba llamada a ser la campeona del mundo. Tiene que ver con nuestra propia percepción.
1: Sí, pero
2: de cada selección.
1: Pero me diferencio con él en un sentido. Lamentablemente ese equipo de Coco Basile no pudo confirmar.
2: Pero fueron lo que te dice Santiago.
1: Fueron más porque ese
2: en
1: equipo.
2: El mundial
4: fue el partido de Nigeria. Fue el partido con Grecia.
0: Sí,
1: está bien, pero el proceso incluye.
0: Se terminó. Listo.
4: Y después, la salida de Diego.
0: Te digo que son dos.
1: Perdón, hablemos de a uno, 40 años de radio cada uno. Ese proceso empezó con la Copa América de Chile, con un juego extraordinario.
4: Extraordinario,
1: con un Canilla imparable, con un Batistuta marcando muchos goles y con Oscar Ruggeri siendo el capitán del equipo y el futbolista más importante de ese certamen.
2: Pero estamos haciendo el recorte. El proceso me parece sensacional que lo destaquemos. Ahora, el Mundial, propiamente dicho, que se habla de una de las mejores selecciones de la historia, es imposible de llevarlo eso a la estadística.
1: Bueno, en el Mundial entonces, por el momento, por eso suscribo lo que vos decís, tiene la posibilidad de revalidarlo. En el Mundial, por el momento, desde el punto de vista de los números, gana Bilardo, campeón y subcampeón del mundo.
2: Si el recorte es exclusivamente mundial, claro, no tengo ninguna duda.
0: Pero en
2: ¿no?
0: el ciclo creo que no. Bueno, ahí entran las subjetividades, ¿no? Pero bueno, el ciclo Scaloni, de hecho, ya es más prolongado, creo, a esta altura que el de Carlos Bilardo, ahora jugando el segundo mundial, pero por el tiempo que antecedió a dirigir Qatar, Scaloni tiene más tiempo al frente de la selección
2: por eso
0: que
2: puede,
0: Bilardo.
2: Se puede llegar al análisis, me parece que es interesante el disparador ayer, la charla con Carlos Ares, porque cada uno evalúa

0: Después, lo que más tiene ganas de evaluar. El proceso de Bielsa fue sensacional hasta el punto cúlmine, que es el Mundial. Vos podés terminar 200 puntos por encima en la eliminatoria, pero tenés que ganar el Mundial. Por lo
1: ¿Y
0: menos
1: el Coco Basile cuántos partidos invictos
0: 39,
1: tuvo?
0: 39, si no me equivoco. No,
2: conozco 33, creo. Conozco mucha gente de Uruguay que está muy contenta porque Bielsa se va de la selección a final del Mundial.
3: Yo creo que aclaró en la conferencia Bielsa eso.
1: Yo creo que van a estar muy contentos al final del Mundial, porque a Uruguay le va a ir muy bien.
0: Uruguay va a ser una gran Copa del Mundo.
1: Va a ser una gran Copa del Mundo.
2: Vamos a ver. Vamos a ver.
0: Es uno de los 10 candidatos que dio. Es un tema para charlar acá, ¿eh? Scaloni, en una interview que concedió hace pocas horas, dio 10 candidatos al título, entre los cuales está Uruguay.
2: Bueno, Riquelme en algún momento dijo que el Paris Saint-Germain, teniendo a Neymar, Mbappé y a Messi, si no gana ahora la Liga de Campeones, no la va a ganar nunca. Sí, y la ganó cuando no tuvo a ninguno de los tres.
0: Sí, sí, sí. Uno queda preso de sus palabras, porque cuando habla también sentencia. Claro. Y bueno, pensó eso Riquelme, y está claro que le erró, porque el Paris Saint-Germain es bicampeón de Europa sin esas tres figuras. En referencia a Scaloni, que Scaloni ponga entre los sudamericanos a Uruguay es todo un dato.
2: No, está muy bien, y además tiene una gran selección, un muy buen equipo, y tiene un gran entrenador, uno de los más importantes del mundo, que no necesita del éxito y de la victoria para tener un reconocimiento total. Yo también digo que alguna vez hay que ganar.
0: ¿Sabes,
2: ¿no?
0: ¿Sabes que tiene Bielsa, vos que te gusta tanto la diferencia? Aunque no tenga tantos logros, tiene prestigio.
2: Sí.
0: Bielsa tiene más prestigios que logros deportivos. Y eso tiene que ver con una construcción que él ha hecho. A través de la referencia que han dado sus
2: y de un periodismo militante que le ha perdonado. Como existe el periodismo militante en la política, también lo existe en el deporte.
3: Pero a Bielsa lo destruyeron.
1: Bielsa anterior a Bielsa.
0: Bielsa tiene más detractores que gente que lo adule.
1: El periodismo militante del deporte, como vos lo llamás, ya empezó con aquella vieja dicotomía entre Menotti y Bilardo. ¿Cuántos años?
2: Bueno, pero se terminó cuando Bilardo fue campeón del mundo con una selección que jugaba muy bien al fútbol.
1: Nunca, porque en definitiva son gustos futbolísticos.
2: Sí, pero forma parte del pasado.
0: Pero sigue estando la discusión futbolera a las 2 de la mañana, sigue pasando el pasado.
2: Pero ¿sabés lo que pasa? Hay respeto por la figura de los dos más allá de los alfileres.
3: Sí, y hubo puntos de acercar como terceras posiciones, Bielsa,
0: Peckerman.
3: Entonces,
2: a ver, el debate fue no dirigió una selección. A mí me llama, la atención para mal que nunca haya un reconocimiento para la figura de Carlos Bianchi. Hablan de Bianchi así al pasar como un técnico más.
0: ¿Cuál es la diferencia de Bianchi con todos los entrenadores?
2: No dirigió la selección.
0: Y no dirigió selección.
2: Claro, bueno. Y bueno, pero para mí Bianchi es más importante que Menotti, que Bilardo y que Scaloni.
3: ¿Qué ahora, fíjate. Son entrenadores campeones del mundo, Nico, con la selección.
2: Y Bianchi también fue campeón del mundo con dos equipos.
3: Ah, bueno, pero equipo hay cuántos hay. Entonces Pizzuti, qué sé yo, el Pato Pastoriza. No,
2: pero Bianchi salió tres veces campeón del mundo.
3: Es otra escala.
2: Bueno, está bien.
3: A nivel club.
1: Ahora,
3: no,
1: fíjate, en el caso de Scaloni, él es un digno heredero tanto de Bielsa como en su momento de Peckerman.
0: De Peckerman,
2: fundamentalmente.
1: De los dos.
2: Y como,
1: él remarca mucho
2: como dice Damián
1: lo que
2: siempre,
1: aprendió de Bielsa en las inferiores de Newell's.
2: No, claro, como dice Damián siempre, hay que adjudicarle no solamente a Claudio Tapia, que tuvo la valentía y el coraje, viste, alguna vez le reconozco una al chiqui, de nombrarlo Scaloni a finales del 2018, se dejó llevar en buena hora Claudio Tapia por aquel consejo paternal de César Luis Menotti.
0: Es interesante eso. Cuando uno evalúa procesos, los porcentajes. A mí siempre me gusta la estadística.
3: ¿Los porcentajes de qué?
0: Porcentajes de responsabilidad para tiempo de Scaloni y el seleccionado. ¿Cuánto hay de Chiquitapia? ¿Cuánto hay de Menotti? ¿Y cuánto hay del propio Scaloni? Por supuesto que entre los tres tal vez formen más que un 100%, pero es Chiqui siendo receptivo de lo que le dijo Menotti, él ya había visto algo. O, por supuesto, Scaloni fue creciendo como entrenador en el proceso.
3: Sí, porque tuvo que ir validando. Ahora vemos la película ya con un amplio recorrido. Claro. No sabemos cuál es el final, pero obviamente...
1: Yo le daría el mayor porcentaje a Tapia, ¿sabes por qué? Porque él tuvo las espaldas y le dio la confianza a una decisión que fue muy criticada.
0: Muy criticada.
1: Muy criticada la decisión de que Scaloni fuese entrenador.
2: Bueno, a ver, los periodistas deportivos más, no nosotros, más importantes de la Argentina, Niembro, Clos, Víctor Hugo, Marcelo Araujo en ese momento, Cherkis, ninguno estaba a favor de Scaloni. Estaba muy bien que no estuvieran a favor de Scaloni.
0: Era difícil de sostener una posición a favor de Scaloni, no solamente por las cualidades que hasta ahí no habían sido demostradas de Scaloni como entrenador en jefe, sino que no había dirigido ningún club. Claro. No sabemos cómo cómo jugó el Ferro de Scaloni, cómo jugó en La Coruña de Scaloni, porque no tiene una experiencia previa.
3: No había con qué evaluarlo para el que no está cercano a Scaloni, ve el día a día de Scaloni, escucha las ideas de Scaloni. O sea, para la mayoría del pueblo futbolero no había forma de evaluarlo. Y creo que no se le reconoce mucho, pero la Copa América 2019, antes de ganar la Copa América...
0: La que no nos cobran el penal de Kun Agüero.
3: Exacto. Sí. Que ese es el sostén fundamental para el desarrollo del ciclo.
1: Por esos argumentos es que Tapia es el gran responsable de que Scaloni esté en la selección y haya triunfado.
2: Vamos a recrear el momento de lo que fue la charla previa a la final del Mundial del 2022 en Qatar entre Argentina y Francia. La charla final de Scaloni, donde hablan Diego Martínez, Messi, De Paul y Samuel. A ver cómo era la historia. Walter Samuel.
4: Entramos en charla, Scaloni ahí, 20 sillas allá. Nosotros mirando allá a Scaloni, estaba hablando, pone, bueno, va a jugar el equipo así, qué sé yo, digo, Fideo por izquierda, le vas a hacer un quilombo tremendo a por la izquierda, el partido está ahí, encaralo todos los tiros, qué sé yo, a Koundé, lo vas a matar, qué sé yo, viste, una boludez, 2 minutos estaba hablando, bueno, qué sé yo, empiezo a llorar. Me estoy mandando este video. Empieza a llorar. Me dice, bueno, quiero decirle, llorar. Y cuando quería hablar, peor.
5: Cuando habla, medio que, no puedo. Pueblo, a la voz. Yo tampoco. Y después no sé si alguno terminó diciendo algo.
6: Y le dice a Walter, Walter, habla vos. Y Walter dice,
7: arrancó y nosotros a veces lo cargó, ahora viene la llorona, no sé qué, y esa vez vino a todo, podíamos hablar.
4: Y empieza Mati Mana, manda Mati Mana a hablar, y Mati Mana, bueno, queremos estar todos orgullosos, peor, re nervioso, era peor que Scaloni.
7: Creo que fue la peor charla técnica del mundo, sí.
6: Fue una charla técnica a su manera, transmitió seguramente lo que él quería. A veces no hace falta decir mucho para que nosotros lo entendamos.
2: Bien, el método Scaloni, un documental de 3 capítulos en Flow, es emocionante lo que se cuenta.
0: Sí,
2: Llegar a ese momento, Santiago, la charla previa. Yo digo que los que estudiamos periodismo deportivo nunca vamos a tener la chance que, por ejemplo, tuvieron Horacio García Blanco y tantos periodistas célebres de la época, cuando Horacio me decía, le contaba al grupo de trabajo, con tanta sabiduría y con tanta felicidad al mismo tiempo, no hay escuela de periodismo que enseñe lo que yo aprendí en una charla técnica de Osvaldo Subeldía en la previa de un partido de Estudiantes de La Plata, o de Osvaldo Brandao cuando dirigía Independiente. Y eso se lo trasladé alguna vez en un diálogo, café de por medio, a Carlos Bianchi. Daría lo que no tengo para presenciar una charla técnica. ¿Qué le dice el entrenador en la previa del partido a los jugadores? ¿Qué les dice en el entretiempo? Porque ahí, en definitiva, es donde aprendés a ver el juego desde otro costado y entendés situaciones que, por ejemplo, estando de este lado del mostrador, tal vez uno no es capaz de entender.
3: Y fíjate lo relevante de los recortes de audio que acabamos de escuchar, que Scaloni, justamente en esa charla, no le pudo decir nada. Pero en realidad,
0: hay un mensaje,
3: con su comportamiento, quizás estaba diciendo mucho más que el 8 haga los relevos cuando pasa el 4, o que se sume al ataque mediocampista central atacando frontalmente. Por ahí, con ese llanto y sin poder dar indicaciones desde lo táctico, le estaba transmitiendo algo mucho más importante que alguna especificidad táctica.
0: Vos lo nombrabas recién a Horacio García Blanco. Ustedes sí, viviéndolo en cobertura, pueden contar lo que es la previa de una final de Mundial, habiendo estado ahí. Sí. Evidentemente, hay sensaciones que exceden la labor propiamente dicha.
2: No, claro, claro. Me dice viendo la cámara, campeón del mundo con las selecciones, es insuperable. Por supuesto, nadie va a discutir eso, absolutamente. Por eso quedan para la posteridad César Luis Menotti, el doctor Bilardo y el Lionel Scaloni. Scaloni con la chance de repetir.
0: Raro que Leandro no defienda a Bianchi, como hincha de Vélez.
3: Pero está bien, cuando hablamos de clubes de fútbol, por supuesto que la figura de Bianchi como entrenador de los más grandes de la historia del fútbol argentino, sí, claro que se suma a esa
0: tal vez ahí,
3: pero es otra categoría.
0: Tal vez ahí no tenga contra para decir que es el más grande de toda la historia.
2: Por supuesto que...
0: Como entrenador de clubes, ¿eh?
2: Para los que somos muy hinchas de Carlos Bianchi...
0: Es otra charla.
2: Que es el caso mío. club donde va Bianchi, que yo quiero que le vaya bien, porque además lo conozco, sé que es...
0: Sigue durmiendo la siesta, igual
2: le preguntaste, ya está. Ya eternamente duerme la siesta. Sé que además es buena gente, y sí, le vamos a reprochar a Carlos hasta el último día por qué no dirigió la selección argentina, porque esa pelea con Grondona, como hay algunos que no quieren hacer determinado trabajo porque están peleados con el que manda o no comulgan con la idea, ¿por qué Bianchi en aquel... justamente en aquel round que tuvo, que podría ser, ¿no?, el de Jacó y de Mundo,
1: ¿alguna vez le ofrecieron a la selección?
2: Sí, por supuesto.
0: ¿Quién se lo ofrecieron formalmente, no?
2: Pedro Pompilio se lo ofreció a través de Julio Grondona, pero el que encomendó la negociación fue el bueno de Pompilio.
0: Y te voy a decir más, ¿viste esas historias que vos decís, en algún momento va a ser?
3: Se van a cruzar, en algún momento va a suceder.
0: Bueno, el caso de Bianchi es aprovechen el momento en el momento, porque no sabés si de verdad la vida profesional te va a dar otra chance. ¿Viste cuando decís, che, Gallardo y la selección argentina?
3: No, hoy hay un nombre también que es el Simeone. Cholo Simeone, claro, Simeone, por supuesto.
0: Que está marcado porque además tuvo un vínculo muy estrecho como futbolista.
3: Claro.
0: Pero ¿se dará en algún momento?
2: Sí, ojalá que se dé porque me parece que reúne todas las condiciones. Una de la tarde, 22 minutos, Rodo.
8: Nos escribe Francisco de la Boca, dice... Hola, Nicolás y equipo. Cada uno en su época hicieron una historia. A Bianchi nunca le dieron la oportunidad por estar en desacuerdo con Grondona.
2: Fue así nomás. Tenemos la primera pausa que pone en el aire la señorita Natalia Yaz Liubarov.
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0: Muy bien, ahí estamos, 1:26 PM. Vamos a saludar justamente a Sergio Zarratea, que trae la mejor información de San Lorenzo de Almagro.
1: ¿Cómo le va, Álvarez? Bueno, hubo una reunión en las últimas horas entre la nueva dirigencia de San Lorenzo, el nuevo director deportivo de San Lorenzo y el técnico de San Lorenzo de Almagro.
0: El nuevo director deportivo, Guillermo Franco.
1: Walter Gol.
0: Ah, perdón, Walter Gol Perazo, pero Guillermo Franco va a tener un rol preponderante también.
1: Porque en realidad es una comisión de fútbol con varios integrantes, pero la cabeza es Walter Perazo.
0: Bien.
1: Hubo una reunión, así que en un ratito le voy a contar lo que pidió Gustavo Álvarez. Fue exacto en los puestos que quiere reforzar el técnico de San Lorenzo.
0: Claro, claro, está muy bien. Usted sabe que ayer yo estaba comiendo.
1: Sí.
0: Y llama,
1: ya se está tentando.
0: Sí,
1: está tentando antes de contar.
0: Llama a determinada gente preguntando qué pasó, justo a la hora de la comida, que es la hora que no se puede
1: llamar. ¿Se le enfrió el bife?
0: No se enfrió.
2: Ahora, la consideración de Gustavo Álvarez también en cuanto a cómo pide el entrenador, era una hace 3 meses cuando lo fueron a buscar, y es otra hora, ¿eh? Perdió 2 partidos increíbles Gustavo Álvarez, contra River y en Copa Sudamericana. Así que la exigencia no puede ser tan alta.
1: Pidió puestos específicos.
0: Gil tiene ofertas de afuera. Me parece que en ese tape que mandan a los representantes al fútbol del mundo, no mostraron el tape el gol de Quintero.
1: Con el gol de Quintero. Qué cosa de loco.
3: Para mí tiene algo de responsabilidad, pero no es un gol.
2: No, altísima responsabilidad.
0: No, te digo, en mi equipo.
2: En el área chica, pica.
3: Pero es un centro al área.
1: Es un centro al área que va.
0: En mi equipo no ataja más.
2: Que mide 2 metros y medio.
1: Está bien, pero. Sí, sí. Pero que va a cabecear un defensor y le erra el cabezazo al compañero, y él está esperando que el compañero lo saque de cabeza.
3: Por supuesto,
1: cuando le picó ya la tiene.
0: Sí, seguro. Zárate, ¿usted le va a contar al Mundo Boca quién va a ser el técnico?
1: ¿Qué sabe, Zárate?
2: No lo sé. A Pomelo le tenemos que preguntar.
3: ¿En serio?
0: No, porque Pomelo maneja Racing.
2: Pomelo porque es amigo de Úbeda y es amigo de Costas.
1: Decí que va a ser San Paolo y listo.
2: Yo no lo tengo a San Paolo, en la lista. No lo tengo. No.
4: Perdón, Sampaoli dijo que no porque su pasado como hincha de River lo condena. Es lo que dijo en la entrevista.
1: Dijo, hace unas horas, dijo, yo no tengo ningún problema de dirigir a Boca aunque sea hincha de River.
4: Cambió en una semana.
1: Sí.
0: No creo que nadie en Boca quiera a Sampaoli.
1: Se ofreció él.
0: Sí, claro, lógico.
1: Claramente.
5: Bueno, pero una cosa es que se ofrezca a Sampaoli y otra cosa es que hable directamente el... Bueno, que es comisión de fútbol ahora, que es Delgado.
2: El Chelo.
5: El Chelo. Solo.
0: El integrante el Chelo del Consejo de
5: con
0: Fútbol.
5: Con Gustavo Costas y le ofrezca al equipo que eso es lo que se comenta y seguramente después Codevila dirá.
2: Por eso hay que hablar con Pomelo.
0: No, bueno, pero tiene que haber otros candidatos, ¿no?
5: Para mí es un hallazgo, ¿eh? Para mí Costa la rompe en Boca. La rompe en Boca, mirá lo que te digo. Tiene la personalidad ideal para ser el técnico de Boca.
0: ¿Sabés quién te salvó?
5: ¿Quién me salvó?
0: El informativo. El 1:30, 1:30 noticias. Se salvó Vincenzo Gol.
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7: 1:30 PM en la República Argentina. Aumento de las transferencias no automáticas a las provincias. El gobierno nacional transfirió más de 160 mil millones de dólares a las provincias y a la ciudad de Buenos Aires durante mayo. La cifra representa una suba del 7,8% en el flujo de recursos hacia esos distritos y una caída del 43% respecto al mismo mes de 2025. Causa Cuadernos por un corte de internet en los tribunales federales de Comodoro Py. No pudieron declarar Roberto Labaña, Leonardo Fariña y Mariana Subich. La presentación del exministro de Economía, el financista y la exdiputada nacional deberán ser reprogramadas. Nuevo ataque de Rusia a Ucrania. La nueva embestida dejó 18 muertos y cientos de heridos tras el lanzamiento de 656 drones y 73 misiles. Las explosiones alcanzaron distintos puntos del país y provocaron daños en edificios residenciales y comerciales. El cielo se encuentra nublado en la ciudad de Buenos Aires, temperatura 15 grados 4 décimas, humedad 68%.
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0: Muy bien, estamos en la continuidad de Pasión Nacional, 1:32 PM. Vamos a saludar a Fabián Codevila para preguntarle de Racing. Hola, Pomelito.
1: ¿Cómo te va, Nico? Un abrazo grande para vos, para los compañeros y los oyentes de Nacional en todo el país. Quiero contarles esta pequeña miniserie, porque ni siquiera es una novela, de la elección del nuevo técnico de Racing. Sigue cayendo la predilección de Milito en Nico Díez, con el que hablé esta mañana.
2: Ah, mira vos.
1: Y me dice, Pome querido, esto es así.
2: Sí.
1: Milito se tiene que juntar con Malespina y ahí ver. No me quiero el presidente de Argentino no me quiere dejar ir. Pero bueno, vamos viendo. Apenas sepa algo, te aviso. Cabe destacar que a mí me une una gran relación con Nico Díez desde que jugaba en las inferiores de Parque, al que conozco desde muy chico, al que Ramón Maroni siempre catalogó como el mejor jugador que él dirigió. Y mirá que los tuvo a todos, Ramón, ¿eh? Después, viste cómo es la vida y la historia. Hay otros que se destacan, unos se destacan más que otros, pero si vos le preguntabas al genial, al mejor de todos los tiempos en cuanto a captador de talento, Ramón Madoni, te decía, el más hábil, el mejor, era Nico Díez. Hoy técnico de Argentinos, alguna vez jugador de Racing y parte del cuerpo técnico de BKCS. Veremos cómo sigue la historia. Es el elegido y habrá que ver de qué manera no se llega a una ruptura de relaciones con Argentinos, algo que no quiere Milito, pero por ahí hoy, que esto no me consta, quiero reiterarlo, sí. No me consta, se habla de una deuda de Argentino de 4 meses de sueldo para con Nico Díez, también se habla de una cláusula de rescisión de $200,000 apenas.
0: Digo, bueno, apenas eso que estás contando puede influir a la hora de tomar una decisión.
1: Pero que Racing no la haría efectiva si no hay por lo menos un entendimiento con la institución de Paternal. Así que
2: ahora, ¿en qué habrá quedado en no vamos a buscar a ningún entrenador que esté con trabajo?
1: Si vos le preguntás a ellos, te dicen que no.
2: La palabra de Milito devaluada, porque no, se porque fue de común acuerdo con Costas y va a buscar a Nico Díez.
1: Yo te voy a decir algo, Dani querido, te saludo formalmente.
2: Sí.
1: Vos sabés que no soy un secaluca de Milito,
2: no,
1: ni mucho menos. Lo que yo te puedo decir es que Milito, y esto me consta porque lo hablé con Nico, con Nico Díez no hablaron ni Milito ni Saja. Sí hubo sondeos por parte de gente ligada a ellos.
0: Sí, de terceros, claro.
1: Exactamente. Por eso Milito, y con justa razón, puede decir, yo no hablé nunca con Nico Díez.
0: Claro.
1: A ver, son amigos, jugaban al pádel juntos, se cruzaban y más de una vez habrán dicho, alguna vez te quiero, y ya vas a venir. Digo, pero nada formal. Nada formal. Por eso que se maneja todo entre sombras, por decirlo de alguna manera, y nosotros vamos llegando a esa información de distintas maneras, ¿no?
0: Fabián, por la cercanía que vos tenés desde hace tanto tiempo con Gustavo Costas, ¿de verdad lo ves a Costas dirigiendo a Boca?
1: No es la primera vez que lo vienen a buscar, ¿eh?
2: ¡Epa!
0: ¿Cómo es eso? A ver, recordá.
1: Porque hace aproximadamente unos 6-8 meses, ya, hay una gran relación,
0: sí,
1: del Chelo Delgado con Gustavo Costas. No se olviden que no solo fueron compañeros, sino que Delgado lo tuvo como técnico a Gustavo Costas en su última etapa antes de ser vendido a Racing, antes de ser vendido a Boca.
0: Sí, sí, es verdad.
1: Lo conoce y muy bien. Y no es el primer acercamiento o charla. Ya hubo alguna vez algún sondeo por parte del Chelo. Vendías a la Boca,
0: ¿verdad? Claro, como habla el Chelo. Lo que pasa es que en el momento que lo sondearon, Costas estaba con trabajo.
1: Pero si vino el Cruzeiro con una fortuna incalculable y Gustavo Costas le dijo que no. Y hubo un sondeo del Palmeiras y Gustavo Costas le dijo que no. Imagínate a Boca. No porque por minimizar a Boca, pero si a grandes entidades del fútbol sudamericano le dijo que no.
0: Sí, pero le dijo que no estando con trabajo. Claro, ahora es distinta la situación.
1: A eso quería llegar, exactamente. A mí, ¿y qué le va el hincha de Racing? ¿Qué le puede recriminar a Costas?
3: Nada.
0: Yo creo que nada. Recriminar? Yo creo que nada. Pero
2: ahora hablé con algún hincha de Racing que me dijo que no lo vería bien, ¿eh?
0: Y que vos conocés.
3: Que por acá cerca.
2: No voy a para tirar la pelota afuera.
1: El hincha de Racing, alias el joyero.
3: Sí, exactamente. No me gusta verlo a Costa. Como hincha de Racing, no me genera una buena sensación verlo a Costa en el banco de Boca.
1: Muchacho.
3: Fundamentalmente, Pomelo, teniendo en cuenta que quizás se proyecte una carrera desde algún otro cargo, secretario técnico, presidente. Por supuesto que tiene que trabajar y trabajará donde tenga la mejor posibilidad de hacerlo, Costas. Pero Boca y Racing tienen una rivalidad muy fuerte. Y como hincha de Racing, no me gustaría verlo a Costas en el banco de Boca.
1: Ya te lo digo con tiempo y con la antelación. Anótenlo si quieren, porque ya voy a estar retirado, jubilado.
0: Anotamos Gustavo la fecha Costa. De hoy. Espera, 02 del 06 del 2026.
1: Gustavo Costa va a ser el próximo presidente de Racing. Eso ya se los digo.
3: ¿Aunque vaya a Boca?
1: No, yo les voy a decir que el próximo presidente de Racing va a ser Gustavo Costas. Ahora, lo que dice Santiago, y lógico que a todos nos va a doler, pero no se olviden, muchachos, que uno de los máximos ganadores con Boca de los últimos tiempos ha sido el Coco Basile.
0: Claro. Sí,
1: ídolo de Racing. Y después el Coco dirigió a Racing y fue recibido como lo que es uno de los tres más grandes ídolos de la historia de Racing. Y lo pongo entre los tres porque el Coco es de esos como Pizzuti, que ha salido campeón como jugador, como técnico, como todo, digamos. Entonces,
0: pero me parece que Costas es más ídolo que Coco.
1: No, mira, obviamente por esa cercanía con el hincha y porque el hincha lo cree uno más, puede ser que a Gustavo lo tengan un poquito más. Pero al Coco Basile...
0: No, al Coco lo aman, por supuesto.
1: En esa mesa solo se sientan tres, yo te conté. Pizzuti, aún habiéndose ido al descenso, porque muchos no recuerdan.
0: Sí, es verdad.
1: Fue el que salió campeón del mundo, pero fue el que descendió a la B con Racing también.
2: Ahora, no cambia en función a Costas, no cambia que él quería quedarse en Racing y lo corrieron.
0: Claro.
2: Sí, o sea,
0: claro,
2: hoy no es que...
1: Totalmente.
2: La diferencia, pongámoslo, más allá de la idolatría, Salas... Un caso reciente. En cuanto a proceder metodológico, Salas tenía la chance de quedarse en Racing y decidir a River. Costa no tuvo la chance de quedarse en Racing. Lo corrieron y el tipo tiene que laburar.
3: Tiene que trabajar, por supuesto. Pomelo está diciendo que tuvo ofertas hasta de Palmeiras, Cruzeiro, Gigante. Propuestas va a tener. Pero va a tener.
0: Pero ¿lo escuchaste bien a Codevila cuando dijo va a ser el próximo presidente de Racing? Si él quiere ser presidente de Racing, no puede dirigir a Boca.
3: Para mí sería el técnico ideal para Boca, Pomelo.
2: Sí, yo coincido.
1: Yo creo que tiene... A ver, entiéndanme, cuando voy a decir lo que voy a decir ahora, hablo en cuanto al funcionamiento, al juego. No quiero ponerlo en ese escalón porque ha sido en Boca lo máximo, creo yo, después o junto a Carlitos Bianchi. Pero tiene esa metodología del Toto Lorenzo, Costas, que encaja perfectamente en Racing.
0: Ayornado a los tiempos.
1: No, lógicamente, claro. Nico, pero digo, el que conoció, el que convivió, el que vio cómo trabajó el Toto, de esos tipos que además de contagiarte y además de tocarte el amor propio, era un equipo que iba al frente y te por ahí no gustaba en el juego, porque si hay algo que el Toto Lorenzo tenía era que no gustaba en el juego, pero un equipo aguerrido, vertical, que iba a buscar... que te aplastaba, ¿o no, Nico?
0: No, por supuesto, a ver, yo respeto...
1: Me parece que en eso apoyo a Javier en cuanto a verlo como posibilidad, no desencajaría en un Boca como le gusta al hincha de Boca, Boca.
0: Eso nadie lo discute. Yo lo que digo es que no me cierro a esta posibilidad que dan ustedes, tanto vos como Javier y fundamentalmente Damián.
1: Yo no digo que vaya a hacerlo.
0: No,
1: yo digo que
0: claro.
1: Podría hacerlo,
0: yo no lo veo, sinceramente les digo, yo no lo veo a Costas en Boca. Yo creo que Boca debiera tener un técnico que sea de Boca, que haya
1: no
0: jugado en Boca.
1: Yo no creo que el hincha de Boca acepte hoy, en este momento delicado de Boca, que acepte la llegada de Costas.
0: No, yo creo lo
1: Porque
0: mismo que vos.
1: ¿Sabés lo que van a volver a decir? ¿Sabés lo que van a volver a decir?
0: ¿Qué van a decir?
1: Van a decir, se fue Úbeda y viene Costa.
0: Claro.
1: Póngale la camiseta celeste y blanca, ¿vale? ¿Viste? El hincha es así.
3: Sí, pero eso lo van a decir al principio. Después cuando empiece a jugar Boca al estilo Costa, lo van a amar.
2: En relación a lo que decís vos, no hay hoy un candidato natural, porque los candidatos naturales no tienen relación con Riquelme.
0: Yo creo que...
2: Barsqueloto, Palermo y Temer, no tienen relación.
0: Pero hay uno que logra salir del macrismo y del riquelmismo. Y ese puede llegar a ser el Vasquito Arruebarrena. Yo veo que en algún momento va a tener la posibilidad nuevamente de dirigir a Boca.
1: Que lo hizo muy bien, además, sí, cuando estuvo en Boca.
0: Fue campeón.
1: Por eso. Y jugaba un juego vistoso, atildado. Pero yo digo, acompaño la postura de Javier. Creo que es un técnico que tranquilamente podría dirigir Boca, hablamos de Gustavo Costas. No creo que sea este el momento de que Riquelme vaya a buscar a Costas, porque teniendo en cuenta el barco de lado, aún no hundido, sí tocado, imagínate si van a ir a buscar a Costas, los hinchas se lo van a comer.
4: ¿Pero hubo un llamado el Chelo a Costas o no?
1: Sí, ya te dije, hace 8 meses ya hubo un
4: sonido. No, ahora.
2: ¿Ahora?
1: No, Costa, hoy no te puedo decir si lo hubo o no. ¿Lo puedo averiguar? Sí, claro que sí. Puedo hablar y puedo constatarlo o no. Pero no lo había hecho porque me desayuné esta mañana con la noticia de que Costa podía ser el técnico, y ya algunos hinchas empezando, como el querido Rifle, a condicionar. No me gustaría. Y bueno, hermano, ¿qué quiere decir?
3: Claro. No, pero eso es algo completamente subjetivo. Yo creo que la capacidad para dirigir Boca lo tiene.
1: Imagina lo que me va a doler a mí, que fue mi primer gran ídolo.
3: Pero claro, pero...
1: 14 años Gustavo debutaba en primera y yo quería ser Gustavo Costa.
0: Pomelo, sí. Mirá que te bancás las pesadas, porque entre el Rifle y el Misil, mamita querida, ¿no?
1: El León. ¿Y el León?
2: ¿Cómo lo tomará el León si se da?
1: Ruge la oreja cada vez que pierde Racing.
3: Sí. El León va a rugir. Sí. Que a ninguno le va a gustar que vaya a
0: El León, le mandé mensaje el otro día, no contestó todavía, no sé qué le pasa.
1: Porque
0: al León.
1: Es un León herbívoro, sí, decía el general.
4: Pero si el hincha de Racing le tiene que hacer un reproche a alguien, si eso pasa, es a Milito. Que lo echó, lo mal echó.
0: Muy bien, Pomelito.
1: No, imagínate, como te digo una cosa, te digo la otra, Javier. Yo te dije, no es momento porque se lo comen a Riquelme. Imagínate si es al revés. Costas sí termina siendo el técnico de Boca. Imagínate cómo le saltan a la yugular al príncipe, ¿no?
0: Bien, te mandamos un gran abrazo, Pomelito.
1: Un beso y un abrazo, muchachos.
0: Fabián Codevila con nosotros. Vamos al encuentro ahora de Juan Ignacio Gijón en el móvil de Nacional. Vamos, Juani.
5: ¿Cómo estás, Nico? Un placer enorme saludarte a vos, a la mesa enorme de Pasión Nacional. Falta muy poco para que empiece el Mundial, son horarios poco comunes en los que se van a disputar los partidos, por lo menos de la selección argentina, y un sábado, 11 de la noche, es un horario para un partido de fútbol que no estamos tan acostumbrados. Y empezamos a recorrer por el Gran Buenos Aires, por la ciudad de La Plata, en donde estamos ahora.
0: ¿Te quedó cómodo hoy?
5: Hoy estamos bastante cerca de casa, no sé si cómodo, pero estamos bastante cerca.
0: Las querés todas.
5: Y bueno, ya sé lo que se puede. A ver... ¿En dónde vinimos? ¿En dónde estamos? Estamos en el Estadio de Estudiantes de La Plata. ¿Por qué vinimos hasta acá? Porque el hincha de la selección argentina, quien quiera ver los partidos, va a poder acercarse hasta este estadio a ver los partidos.
0: ¿Mirá?
5: Lógicamente, el Mundial se juega en Estados Unidos, México y Canadá. ¿Cómo van a ver los partidos en un estadio que no es un estadio que queda allí? Bueno, a ver, la propuesta que tiene Estudiantes de La Plata es una pantalla gigante, gigante, ubicada en el Paseo de M55, que es en donde el hincha de Estudiantes, de la selección, incluso de Gimnasia, de Boca, de River, de cualquier equipo indistintamente, puede acercarse y ver el partido de fútbol de la selección de manera totalmente gratuita. Eso sí, si le agarra un poco de hambre, tiene dos opciones. Uno, pedirse una cerveza, algunas papas en este paseo de M55.
0: Mirá qué bien lo que estás contando, y además le estamos produciendo el programa al amigo Zárate en la Radio de La Plata.
2: Sí, sí.
5: ¿Viste? Bueno. Y si no, a ver, si quiere algo un poco más elaborado, puede dar la vuelta, empezar a caminar sobre la calle 1 con sentido del Albert Thomas, el colegio que queda a unas cuadras nada más de este estadio, y puede entrar en el Estadio de Estudiantes. Ahí se va a poder comer un bife a la riojana con algunos ñoquis con fondue de queso por unos precios que empiezan desde los 20.000 pesos, y puede hacerlo mirando el Estadio de Estudiantes, porque es la propuesta que tiene el Pincha para aquel que viene y visita el estadio, que pueda cenar, almorzar aquí en su estadio, dentro de la cancha, muy cerca de la estatua que tiene aquí Bilardo dentro del campo de juego. Esa es la propuesta que tiene Estudiantes de La Plata en el marco de lo que va a ser el Mundial, y te digo que aquí en uno ya se están vendiendo las camisetas de la selección argentina. Se empiezan a colgar de poste a poste de luz un cable que cruza esa línea y se empiezan a posar todas las camisetas, incluso camisetas que no salieron y dudo que vayan a salir, de dudosa procedencia, pero que tienen un precio bastante cómodo y accesible que empieza desde los 25 mil pesos.
0: Claro, no debe ser la camiseta original. No,
2: seguro.
0: Seguro que no.
5: No, no, no. Lógicamente no es la camiseta original, pero se empiezan a vender. Ay,
0: pero mirá qué bien que la vendiste, qué bien que vendiste el móvil desde La Plata, del Estadio de sí. Estudiantes, como para asegurarse una vez en la semana quedarse en La Plata.
2: No lo veo igual a Juani, sí, trabajando, sino no lo veo disfrutando ese lugar.
0: No, pero
5: ojo, porque estuve chusmeando el menú
2: sí.
5: con algunos nombres particulares, el del restaurante de Estudiantes.
0: Mirá que a la hora de comer no importan los colores.
2: Escúchame, pero el campeón en el Trafford no la vas a pedir vos.
5: Hay un choripán muslera que tiene una pinta bárbara.
0: Bien, ese se puede pedir, ¿eh?
5: Alioli de rúcula con una salsa criolla y viene con unas papas fritas y papas pay arriba.
0: Claro, ¿y el de Old Trafford?
5: Y de Old Trafford no. No, Old Trafford
0: claro, no, ese no. Ese parece no. que te cae mal.
5: Ese me cae bien. No, por la duda no. No probemos cosas raras.
0: Bueno, pero tal vez en algún partido de la selección argentina del Mundial, ¿quién te dice si te quedás ahí en La Plata?
2: Hay uno que es a las 2 de la tarde.
0: Le queda cerca.
5: Claro. Sí, hay uno que...
0: Ya le vamos a conseguir lugar en los bodegones acá, ¿eh?
5: Y que incluso, Nico, bueno, esto para quienes coleccionan la figurita del Mundial, yo intuyo que cuando se empiecen a jugar esos partidos a 2 de la tarde, quizás el club empiece a proyectar en esta pantalla gigante algunos partidos que sean ajenos a la selección. ¿Y quién te dice que los chicos del colegio aquí de Alberto Tomás vengan con sus figuritas para intercambiar y ver los partidos del Mundial, que siempre son atractivos, a pesar de que no juegue la selección argentina?
0: Muy bien, Juan, y te mandamos un gran abrazo. Volvemos en un rato. Un título, Javier, y voy a la pausa.
4: Sí, último momento. Hablábamos del Uruguay de Bielsa. Malas noticias. Georgian de Arrascaeta se desgarró y queda fuera del Mundial.
0: Una baja considerable la de Georgian de Arrascaeta.
3: Sí, claro, el jugador distinto, el creativo, el 10 de la celeste.
2: Ahora, un desgarro y lo deja fuera. Son 21 días. Se pierde la primera fase.
3: No, bueno.
0: No, yo creo que se queda fuera ya. Pero
3: ya sin ritmo, 21 días.
0: Ya seguimos hablando.
4: Fíjate que ayer en un par de amistosos que hubo, hoy va a haber más, quedó fuera del Mundial la figura de Austria, sí, rival claro, de Argentina.
2: Sí, lo dijimos en el programa.
4: Quedó fuera del Mundial la figura de Escocia, tras el amistoso que ganó 4-1. Billy Gilmour, el jugador del Napoli. Hay que cuidarse con los
2: toca
4: amistosos.
2: Bárbaro, ¿eh?
0: Tenemos la pausa.
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0: Muy bien, lo felicito a Sergio Zarratea. Gran programa estuvo el domingo. Estuvo muy bien acompañado Sergio el otro día. Realmente una producción extraordinaria. Está Pablo Barovero en Santa Fe. Hola Pablo, bienvenido.
1: ¿Cómo te va, Nico? Un abrazo grande para vos, para los compañeros allí. Las novedades aquí en Santa Fe por el lado de Unión tienen que ver, más allá de lo contractual de Madelón, que todavía no se ha definido, han acelerado, sí, un poquito. Hay una reunión en las próximas horas entre Bragarnik, que es representante del entrenador, y Luis Spam, para ver si pueden darle forma al nuevo contrato. Hubo una oferta del último campeón del fútbol argentino, de Belgrano de Córdoba, para hacer uso de la opción del arquero uruguayo Thiago Cardoso. Fue uno de los valores que tuvo el equipo de Zielinski en este semestre para obtener el primer título de primera división de su historia. Pertenece a Unión en un 65%, le ofrecieron $900,000 a Unión, y además que esté incluido una deuda que Unión tiene para con Belgrano de 200,000 por Colazo. Lo rechazó el equipo rojiblanco. Veremos si en las próximas horas Belgrano mejora esa oferta. Por ahora están allí en un tire y afloje para que Thiago Cardoso en definitiva se convierta en jugador de Belgrano ya con todos los papeles al día. Si no, deberá volver a Unión en el próximo mercado de pases. Teniendo en cuenta esto, es que, por ejemplo, se piensa también en la salida de Vargas, de Del Blanco, de Maison Rodríguez, jugadores por los que hay algunos sondeos y acercamientos, y seguramente esté incluido esto en la negociación por la continuidad de Madelón, ¿sí? ¿Cómo va a encarar Luis Spann, el presidente, el próximo mercado de pases y cuál va a ser el armado del plantel?
0: La verdad, Pablo, sí, no nos imaginamos una Unión sin Madelón para el próximo campeonato.
1: Nosotros tampoco, ¿no? Porque ni el presidente ni el técnico han sido tajantes en relación a una negativa, más bien todo lo contrario, dejaron la puerta abierta, dando a entender que faltan algunos detalles. Pero, por supuesto que, más allá de lo contractual, de lo numérico, está lo deportivo, y Madelón viene de clasificarse dos veces seguidas, y por primera vez, nunca lo había hecho Unión, a los octavos de final de la Copa de Liga, inclusive ahora superando Independiente Rivadavia, y querrá seguir siendo competitivo. Hay que ver qué plantel puede armar para el próximo semestre el presidente, y si eso convence al entrenador.
0: Sí, seguro. Una línea de Colón.
1: Bueno, hay algunos jugadores en duda, principalmente Rasmussen, con un pequeño problema muscular. Veremos si puede llegar al partido el próximo domingo 5 de la tarde. Colón será local de Ciudad Bolívar. Quizá la revelación que tiene esta zona A de la Primera Nacional, porque está encumbrado el conjunto recientemente ascendido después del empate que consiguió en Isidro Casanova el último fin de semana contra Almirante. El plantel de Medrán encara este duro compromiso.
0: Perfecto, te mandamos un gran abrazo, Pablo, muchas gracias.
1: Abrazo grande.
0: Rodolfo Lagos con los mensajes de los oyentes.
2: Más temprano nos había escrito Lionel Ríos, desde Formosa. Dice, ¿qué porcentaje de los directores técnicos que llamaron y no quisieron agarrar la selección? Por este motivo siempre lo banqué a Scaloni, porque fue el único que quiso agarrar el fierro caliente. Saludos, Lionel de
3: bueno,
2: Formosa.
3: Está bueno el momento que marca el amigo a propósito del tema con el que comenzamos el programa, Nico, porque es cierto que en ese recorrido que estaban haciendo de varios entrenadores después de lo que había sido el fracaso en Rusia 2018, hubo muchos no a la dirigencia de la AFA, de varios entrenadores de jerarquía, de buen presente. En aquel momento se hablaba de Pochettino, de Simeone, de Marcelo Gallardo, y parecía que no había ninguno que estaba dispuesto a agarrar la selección argentina. Porque también esas cosas hay que tenerlas dentro del análisis para entender por qué terminó siendo Scaloni el técnico de la selección.
0: Bien, más mensajes, Rodo, dale.
2: Armando dice, no creo que vaya Gustavo a Boca. El Coco es diferente, lo queremos mucho a Basile, pero nunca fue telón como Gustavo y no generó lo de Costas tampoco. Bueno. Para mí sería más traidor que Salas. Una desilusión tremenda. Y Gustavo, estoy seguro que nunca iría.
3: Bien, Armando es.
2: Armando.
3: Te mando un abrazo, Armando.
2: Hola, Pasión Nacional. Antonio dice, a Álvarez no le gusta Costas para director técnico de Boca. A Nico le gusta Almirón, nos dice Omar de Santa Fe.
4: A mí, o sea, te la facturan siempre, ¿sabes?
0: Sí, pero creo que Almirón tiene más condiciones para dirigir a Boca que Costas. No me cabe ninguna duda.
4: No, para mí no.
0: Sí,
4: para
0: claro.
4: Fue
0: subcampeón de América y ya sabe lo que es dirigir a Boca.
4: Yo creo que Almirón tiene más logros que lo que merece como entrenador.
3: Sí. Y su mejor equipo no fue aquel Boca, sino Lanús. Lanús estuvo muy por encima del rendimiento 15, que el Boca que 15
0: años
3: dirigió.
0: No, 15 años no. Fue en el 2017.
4: Bueno, no hace 10, 15 años. 9. Sí.
2: Desde Bariloche, Pablo dice, Costa no va a Boca por la rivalidad que hay. Eso solo significa que los relacionados con Boca Juniors lo podrían dirigir, no más que ellos.
0: Muy bien, desde el 2019 para acá, ayúdame Damián, creo que no me olvido de nadie, Miguel Ángel Russo, Bataglia, Ibarra, Almirón, Martínez, Gago, Russo y Úbeda. Espero no haberme olvidado de nadie.
4: Creo que no, repasaste todos.
5: Ahora, los técnicos que más satisfacción le dieron a Boca en su historia nunca estuvieron vinculados a Boca.
0: ¿Cómo que no? ¿El Toto Lorenzo sí?
5: Sí, jugó un par de temporadas.
0: No, bueno, pero
5: no estaba identificado con Boca.
0: No, pero estaba identificado con Boca.
5: No es el caso de Carlos Bianchi, no es el caso de Alfredo Di Stéfano, no es el caso de otro, de Pedernera, que dirigió a Boca, del Coco Basile, que dirigió un Boca excepcional.
0: Salvo el Toto Lorenzo, pues los otros no. Ahí coincido.
4: Russo tampoco.
0: Miguel tampoco, es verdad. A pesar de que era hincha de Boca,
4: pero a veces cuando se habla... Sí, pero toda su vida jugó con una única camiseta, fue la de Estudiantes.
0: Sí.
4: Y campeón con Estudiantes. Más allá de que en el último tiempo, evidentemente, tenía un amor hacia Boca que no lo había demostrado hasta el final. Cuando se habla de entrenadores del riñón, bueno, otra vez, ¿quiénes? Hoy, dijiste al Vasco Robarrena.
0: Bueno, mencioné a Robarrena. Le pedimos a los hinchas de Boca a ver que tiren una idea del técnico que quieren para Boca. El WhatsApp y voy a las noticias, dale.
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0: 2:00 p.m, noticias.
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7: Las 2:00 p.m. en la República Argentina. Pablo Quirno destacó la integración argentina a la OCDE. Durante el encuentro que se realiza en Francia, el canciller destacó el proceso que vive la economía nacional.
8: Y estoy en París porque es la reunión ministerial de la OCDE, de la cual Argentina participa en este momento como adherente, pero parte también del proceso de acceso a la OCDE, un proceso que Argentina recomenzó en diciembre del 23, inició sus primeros pasos en noviembre del año pasado cuando presentamos el memorándum inicial, que es el memorándum donde el país hace su propia autoevaluación sobre los diferentes temas que mide la OCDE para su proceso de acceso.
7: Tragedia en Tierra del Fuego. En una excursión al glaciar Vinchinguerra murieron una turista uruguaya y su guía, y ahora se trabaja en la recuperación de los cuerpos. Participaban de una travesía de alta exigencia y se investiga si fallecieron por una caída en medio de condiciones adversas y un terreno de difícil acceso. Avanza la causa por el femicidio de la joven de Misiones. El informe de Noelia Villa desde Radio Nacional, Puerto Iguazú.
9: La investigación por el femicidio de Dulce María Candia Beatriz registró un importante avance en las últimas horas con la detención de un remisero llamado Mario Alberto, de 46 años, quien conocía a la joven. El cuerpo de Dulce fue encontrado el 28 de mayo en una cámara séptica de una obra en construcción, pero hacía 11 días que había sido vista por última vez, aunque la denuncia por su desaparición que realizó la madre fue el día 27 de mayo, es decir, un día antes del hallazgo del cadáver. Hubo 3 allanamientos previos a la detención, uno de ellos en la vivienda de los padres del detenido, quien fue señalado por testigos por tener un vínculo con la adolescente y se investiga si estaba cursando un embarazo. Este miércoles 3 de junio, al cumplirse 11 años del Ni Una Menos, Misiones marchará pidiendo justicia también por Dulce.
7: En la ciudad fueguina de Río Grande, donde podés escucharnos por AM640 y FM88.1, la temperatura es de 8 grados, el cielo está cubierto y la visibilidad reducida a 4 kilómetros por lloviznas. En la ciudad de Buenos Aires, temperatura 15 grados 4 décimas, humedad 68%, cielo nublado.
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0: Muy bien, 2:04, vamos a saludar a Agustín Domper para hablar de todos los temas de River, de uno de los equipos más grandes que tiene el país y que tiene novedades importantes, porque no pasó en vano para nosotros, Agustín, lo marcaste en el día de ayer, esta decisión del presidente de River, que es muy responsable, Stefano Di Carlo, de este fracaso deportivo de River, uno más.
1: Sí, Nico, buenas tardes. Sí, la verdad es que fue llamativo, pero era la información que teníamos, la limpieza en River. Van a ser 15 nombres, dijo Di Carlo, y empieza a saberse quiénes van a venir a ocupar esos espacios más allá de los nombres que venimos dando de los que pueden llegar a salir. Igualmente River va a escuchar ofertas, tampoco que va a regalar a jugadores por los que, por ejemplo, por Castaño ha gastado tanto dinero. Hoy avanzaron con Pablo Longoria, que a esta altura es la figura de River, el español, gestiones en Madrid por Mastantuono, y por el de Alberto Echeverri en Manchester, porque el pase es del City, pero que está a préstamo en Getafe.
0: ¿Mastantuono tiene ganas de volver?
1: Sí, por lo que hablaron con el jugador, veo con buenos ojos, en lugar de ir a préstamo a un equipo menor de Europa.
0: Irrelevante.
1: Exacto, venir acá y jugar en River con el número 10, ¿no? Titular. Bueno, alguno de los dos, no sé si Mastantuono, va a depender mucho también de qué ofertas tenga el club. Después Javi nos va a contar también qué se sabe del lado español. Pero yo creo que lo del Alberto Echeverri sí, Nico, porque el de Alberto Echeverri no ha tenido casi continuidad en Europa y es un jugador que le vendría bárbaro volver a River. Esos son los dos nombres que se han sumado a última hora en el mercado de River.
0: La verdad que si uno piensa, potenciaría a River de una manera muy interesante, tanto Mastantuono, fundamentalmente, como el Diablito Echeverri. Más Mastantuono, creo.
1: Sí, totalmente. Bueno, con esos dos nombres realmente River está para pelear la Sudamericana, ¿no? Más allá de lo que pase con Juanfer, a Mesa lo quiere Gimnasia, después le podemos preguntar a Zárate. Yo creo que Sala se va. Bueno, es un recambio. Los pibes van a seguir estando, Freitas, Subiabre. Ahora, el tema es los jugadores que tenían que aparecer, que no aparecieron.
2: Ahora, si viene Mastantuono, ¿no? Entonces no viene Thiago Almada.
1: Exactamente.
2: Se está complicando esa negociación, ¿no?
1: Son los plan B, tanto Echeverri, o sobre todo Mastantuono, a Thiago Almada, porque el Atlético Madrid, Nico, no se baja de los 20 millones de euros, ¿no?
2: Que por pide. La mitad del pase.
1: Por la mitad del pase que tiene el Atlético. Por eso es que te digo que Longoria hoy por hoy es la figura de River, porque el que está negociando es el español allá.

0: terminó de afianzar.
1: La verdad que me llama la atención por el potencial que tiene. Sí. Bueno, voy a Córdoba, los saludo y ya voy con los mensajes. Los saludo a Gerardo Murúa, ahí en el centro del país. Hola, Gerard.
2: Nico, querido, qué gusto saludarte. El fuerte abrazo para los compañeros y toda la audiencia. Jornada gris en Córdoba nuevamente, como nos pasó ayer, 15 grados aproximadamente, con amenaza de lluvia, Nico, otra jornada poco apacible para los que nos gusta el sol en Córdoba hoy. Obviamente hay otros que tienen gustos distintos y puede ser una jornada muy linda. En lo deportivo, Belgrano negocia por Thiago Cardozo, quiere comprar el 65% del pase que tiene Unión de Santa Fe. El arquero fue figura en el título, indudablemente no estarían lejos en los números. El Agustín Colazo, el delantero que jugó en Unión, que pertenece a Belgrano, podría ser parte de las negociaciones. Talleres sigue la búsqueda del entrenador. El candidato sigue siendo Juan Pablo Bosgoda. Comenzó a correr en Córdoba el rumor de que si no logran arreglar con Bosgoda, el Kelly Carboni, que vino a dirigir la reserva con Rodrigo Acosta, podría hacerse cargo del equipo, y la gente empezó a poner el grito en el cielo. Me parece que sería una mala movida de Andrés Pazzi en este momento tan particular que está viviendo Talleres. De todos modos, solo son rumores. Alrededor del instituto se fue de vacaciones el equipo, no hay mayores novedades, se espera por una oferta de Alex Luna para irse al fútbol del exterior, Nico.
1: Mira, hay dos equipos que tienen que ser muy inteligentes los dirigentes a la hora de elegir un entrenador. Boca viene de una durísima derrota, para mí de las más graves de la historia, esta con la Católica, un equipo menor, la Católica, que no va a avanzar en la Copa Libertadores, al igual que el Barcelona y que el otro equipo que compitió con Boca. Equipos de menor relevancia, que Boca no estuvo a la altura, obviamente, equipos que no van a prosperar en el certamen continental. El hincha de Boca está muy sensible por el fracaso deportivo de Riquelme, de los jugadores y de Úbeda. Y el otro hincha que me parece que está muy sensible es el de Talleres, así que guarda con el técnico que eligen para la T.
2: Estamos totalmente de acuerdo, obviamente salvando la enorme distancia entre Boca y Talleres, son situaciones muy parecidas y sería el momento más crítico de la dirigencia de Andrés Pazzi en estos 10 años al frente de Talleres si no eligen un técnico de jerarquía, de renombre y que tenga ascendencia con la gente, que claro, le guste a la gente. Si llegan a poner al técnico de la reserva, como ha pasado otras veces, me parece que puede ser un momento determinante en la gestión de Andrés Pazzi.
0: Gerard, yo conozco algunos caminos que por momentos se unen entre Boca y Talleres, pero más allá de eso, en esto que decías, la gran diferencia a veces no es tanta, pero vos mirá cómo los rivales, tanto River o Belgrano, jugaron la gran final. Está bien, le tocó festejar a Belgrano, pero River la jugó igual a la final. Boca y Talleres no clasificaron a ese partido. Y fíjate cómo ambos rivales, tanto River como Belgrano, ya tienen técnico que está planificando lo que viene, y Boca y Talleres vuelven a mirarlo de atrás a sus rivales históricos porque ni siquiera tienen técnico.
1: No, claro, claro. Ya seguimos, Gerardo. Quiero mandarle un beso enorme a mi amiga Sabrina Sus. La conozco desde que tenía 5 años. Es una artista plástica extraordinaria. Nos conocemos mucho de Villa Gesell, de tantos veranos. Me dice, estoy trabajando en Neuquén, manejando un auto alquilado y en la radio de golpe suena una voz amiga, que es la mía. Así que te mando un beso enorme y después más tarde te llamo así. Así me contás qué haces en Neuquén. ¿Qué dices, Arratea? ¿Cómo anda?
3: No, estoy sorprendido.
1: Sí, gratamente, ¿no?
3: Sí, tú tienes amigos.
1: Sí, sí, por supuesto. Mira, me sorprender. Mira qué linda que es la chica. Y encima buena mina, todo a favor.
3: Bueno,
1: y un artista excepcional.
3: Tengo una pregunta para Domper.
1: A ver.
3: ¿Es verdad que la nota que dio Di Carlo ayer, que causó el revuelo, los 15 nombres y demás, te dijeron tenés que salir a hablar?
4: Y usted tiene una duda, se lo dijimos acá hace una semana al presidente.
3: ¿Pero usted sabe quién se lo dijo?
1: Sí. El que le maneja la prensa.
4: Claro.
3: ¿Quién le maneja la prensa?
1: El periodista.
3: No.
4: Usted dice la gente de comunicación.
1: No me diga que Longoria. Bueno, a ver, ¿quién?
3: José María.
1: José María Aguilar, claro, que es el que lo aconseja.
3: Le dijo, que le tenía salí que a hablar porque te vas a quedar quemado vos.
1: Claro.
3: Y este plantel en sí no es todo tuyo.
4: Aguilar, ya está quemado el plantel.
1: Sí, Aguilar, bueno, que eso. Fue un gran secretario general para River, después como presidente, la historia fue distinta, tenía una gran relación con los medios de comunicación, era muy inteligente José María.
3: Sí, le erró como presidente, sí. Pero todos hablan de su gran capacidad política.
4: Sí, igual es
3: y
4: un
3: esta dirigencia
4: debate, ¿no?
3: Tuvo asesorado muchas veces, sí, por Aguilar.
4: Es que por eso, yo no sé hasta cuánto le erró Aguilar en
1: es su el error, por ejemplo, que comete Riquelme en Boca, que no habla con,
4: bueno, pero,
1: no habla
4: bien,
1: con el periodismo.
3: Emocionalmente,
4: River, claro, y River se terminó yendo al descenso, más allá de por lo que arrastró a Aguilar, por Pasarela y sus caprichos de ir a plantarse a la AFA. Si no, River no se iba ni

0: De casualidad. Pero, con Aguilar, a lo que voy, yo no sé si se iba al descenso.
1: No, ¿eh? Con Aguilar no. ¿Sabes no, por no qué? Sé, no creo. Porque Aguilar con Grondona arreglaba y no le pateaba pero, la puerta.
2: Pero sí, con Aguilar River jugaba mal.
0: No, futbolísticamente hay un año y medio muy malo con Aguilar. Pero bueno, fíjate el año y medio que tuvo también Brito o ahora Di Carlo.
1: Sí, ¿coinciden conmigo que Riquelme también comete el mismo error de no hablar con la prensa?
2: Sí, yo creo que un presidente tiene que hablar.
0: Totalmente, Nico, ni hablar. Y más después de lo que pasó el otro día.
1: Pero cuando digo hablar con la prensa, es hablar con la prensa independiente, no con lo que les tiran centros.
0: Sí, bueno, pero ya a esta altura es hablar. Riquelme no habló desde que Boca quedó eliminado. No. Y Carlos tardó, como dice Sergio, hasta que ya le dijeron, hablá porque te estás quemando vos.
1: Rodolfo Lagos con los mensajes de los amigos que se comunican al 11-3870-7485.
3: Buenas tardes, Nicolás. Saludos a todo el equipo de Pasión Nacional y a todos los compañeros de Técnica en Estudio y Planta Transmisora. NCR aparece como el firmante. Hola, Nico. Tirame la data de la amiga. Soy de Neuquén, dice.
2: Ah, bueno.
0: Venía a comer, claro.
3: Buenas tardes, equipo de Pasión Nacional. Hablar de fracaso en Boca es dramatizar y lo entiendo. Es parte del juego mediático. Esto pasará. No nos enganchemos en el relato. Pablo, desde Tucumán.
1: Separada.
3: Y propone a Gareca como director técnico en Boca.
1: Bien, algo que no va a ocurrir. Sí, Javier.
4: Se están jugando partidos amistosos en la previa de la Copa del Mundo cuando faltan 10 días para el comienzo del certamen. Croacia y Bélgica están jugando en Croacia. Está ganando el seleccionado belga 1-0 con gol de Tielemans.
0: Es un partido tranquilamente de cuarto de final, te diría, mundial.
4: ¿Por qué no? El equipo belga dirigido ahora por Rudy García, el francés, mientras que en Croacia sigue como entrenador Dalic. Ya va por la tercera Copa del Mundo entrenando a los croatas Dalic. Y está jugando Luka Modric, que anunció que después del Mundial se retira del fútbol.
1: Ya tiene 40 años.
4: Ya tiene para 41, ¿no es cierto? Y tras su temporada en Milan, finalmente ha decidido que después de la Copa del Mundo da las urras.
1: Muy bien, la pausa.
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8: ¡Colombia! La selección cafetera se prepara para disputar su séptima Copa del Mundo de Fútbol a nivel selecciones. ¿Tiene con qué, luego de haberse clasificado como el tercer mejor equipo en las eliminatorias sudamericanas? Otro técnico argentino, Néstor Lorenzo, es el entrenador de la tricolor, que continuó con el trabajo que alguna vez comenzó José Néstor Pekerman, y en aquella oportunidad fue su ayudante de campo. Ahora intentará llevar a la fase semifinal de la contienda a la selección sudamericana, algo que nunca han logrado.
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0: Muy bien, ahí está la voz inolvidable de José María Muñoz en el Mundial 78, el gol de Ricardo Daniel Bertoni. Qué grande Bertoni, qué jugador. Sí, Rodo, con mensajes y vamos a seguir recorriendo el país.
1: Dani se pregunta, ¿y Bianchi cuando vino de Vélez acaso no era ídolo y ganó todo con Vélez? ¿Por qué no puede ser el técnico de Boca Costas? También nos escribe Claudio de Esperanza, Santa Fe, dice, ¿Costas a Boca después que los gastó cuando los dejó afuera del campeonato? No creo. Para mí es el Kili González, el director técnico de Boca. Bueno,
0: el Kili puede ser.
2: Cuando vos decías un Kili y dos pancitos.
0: Hoy me compré un par de pancitos calentitos y me acordé del Kili.
1: Adrián nos dice, qué rica la brochette de entrenadores de Boca que se saboreó Gallardo, que han mencionado, porque no solo es grande por los títulos que ganó, también por la volteada de técnicos bosteros.
0: Bueno, esto dice Adrián. Y está bien, y tiene razón Adrián.
3: Sí, y a Gallardo hay que decirlo, volteó un sifón, Úbeda.
0: Claro. Bien, bien por el cierre. Vuelvo al móvil en un rato. Bueno. Hablemos de Estudiantes y de Gimnasia.
2: Bueno, fantástico. Ambos planteles están de vacaciones. Estudiantes dio una demostración cabal de fútbol el domingo en Córdoba y ya piensan lo que van a ser los octavos de final de la Copa Libertadores de América. Lo que decía Agustín, tomo lo que recién marcaba, que por supuesto es un nombre seductor en el mundo de Gimnasia la vuelta de Maxi Mesa. Porque además, por lo que pude averiguar, Nacho Fernández también está encabezando.
4: Amigo, claro.
2: Claro. Hoy a mí me dicen desde Gimnasia, lejos, hoy.
4: Desde lo económico.
2: Desde lo económico deportivo. Y desde la pretensión del propio futbolista, ¿eh?
4: Sí, es cierto que Codel lo quiere a Mesa, pero lo veo difícil que pueda jugar con continuidad en River, en este River, también por un tema físico, ¿no?
2: Bueno, desde que llegó a River tuvo muchas lesiones.
4: Bueno, eso voy yo. Lo que quiere Coudet, ese nivel de presión alta y de intensidad en Gimnasia, creo que es otro nivel de intensidad.
2: En Estudiantes, en cuanto a negociaciones, si tiene que vender un futbolista, Thiago Palacios es una de las opciones.
4: El otro día la rompió, ¿no? Impresionante lo que. Yo digo, tiene futura selección Palacios,
2: Sí, en la selección de Uruguay, porque fue nacionalizado. De hecho, bueno, fue convocado por Bielsa.
4: Selección de Uruguay.
2: Hasta último momento. Y Mikel Amondarain.
4: Buen jugador también.
2: Que es, en términos de fútbol inglés, un box to box.
0: Muy bien, antes de ir a Rosario con Omar Sapienza, un toquecito con Sergio.
5: Usted que está con las efemérides siempre, sí, ¿no? ¿Sabe qué se celebra hoy?
0: Sí, lo tengo por acá.
4: 40 años.
5: A ver si lo tiene.
0: Día del graduado en Ciencias Económicas, día del bombero voluntario y día nacional del perro.
5: No. Hoy es el día de salir temprano del trabajo.
4: ¿En serio?
5: Buscando promover el equilibrio lo va a ejercer, entre la vida laboral y la personal. Bueno, así que gracias por todo. Chau.
0: Sí, y conseguir un buen restaurante.
6: Tuvieron en cuenta que hoy es el día del periodista deportivo internacional.
0: Muy bien que me lo recordó Javier Vicente a primera hora de la mañana. Vamos a tu encuentro, Omar querido, en Rosario, con la última noticia de Central y de Newell's.
7: Hola, Nico, ¿cómo te va? El abrazo para toda la mesa, para la masiva audiencia de Radio Nacional a lo largo y a lo ancho del país, y por supuesto a todos los argentinos que están en todo el mundo, en todos los continentes, recibiendo el programa que vos estás conduciendo y toda la programación de Radio Nacional a través de las distintas plataformas que tenemos en la radio, que tenemos el agrado y la suerte de tener en nuestra querida Radio Nacional. 14:21 minutos, 14 grados la temperatura en Rosario. No te digo que como los otros días Londres, pero el sol no ha salido, nublado, gris. Está para,
0: igual que acá,
7: para salir a pasear, para tomar un café realmente muy, pero muy calentito en cualquiera de los lugares de la ciudad, que realmente ahora se puede, porque como te lo vengo diciendo siempre, Rosario ahora es mucho, pero mucho más segura que hace algún tiempo atrás. ¿Seguros? A ver, ¿en dónde? En Rosario Central. Vos sabés que cuando se van, hay jugadores que hablan. Yo les había dicho, les había comentado a ustedes, había compartido con esto de que cuando se fue Malcorra, que cuando se fue Haaland, yo les dije, dentro de algunos años voy a escribir un libro, porque es cuando aparecen las verdades, el por qué, porque nos preguntábamos y no teníamos respuesta. Ahora, se fue Malcorra, no dijo nada, se fue Quintana y se adelantan las cosas, el por qué se fueron algunos de Rosario Central. Malcorra apoyó a Quintana. ¿Qué dijo Quintana ayer? Que se fue, que firmó el Deportivo Riestra porque él se lleva mal con Almirón. Se lleva mal en este sentido, que Almirón no lo tiene en cuenta. Perdón, claro. Corrijo. Que Almirón no lo tiene en cuenta, que él merece jugar, que él está bien para jugar y que Almirón no lo tiene en cuenta. Antes se había ido Malcorra. Y vos recordás que cuando dijimos que venía el Mirón a Central, decíamos, che, pero había una lista, que el otro que se iba eran estos dos jugadores que se fueron, y el otro era Jorge Brón. Para mí, el arquero titular, te lo dije mil veces. Bueno, el representante de Brón está hablando con Belloso porque aparentemente Brón también se quiere desvincular de Rosario Central. Entonces, todos coinciden en que no se llevan bien, no, es que no son valorados, como ellos piensan, por el actual técnico que es...
0: Bueno, pero hay una particularidad, Omar, hay una particularidad. Sí. Yo estoy cercano a tu pensamiento, pero Brown tiene 40 años también.
7: Sí. Tiene 40 años.
0: Y el entrenador tiene derecho a elegir otro arquero.
2: En Gimnasia verían bien la vuelta de factura a Brown en este mercado de pases.
0: Mira qué dato te da Damián.
7: Pero por supuesto, Damián, por supuesto, porque tiene 40, pero parece mucho menos y ataja bien y sigue
0: ataja
7: teniendo
0: muy bien, reflejo. Tiene personalidad. A mí me gusta más que Ledesma.
2: En
0: Gimnasia
2: la rompió porque además fue el arquero elegido por Maradona, relación
7: extrafutbolística.
0: Mira, te voy a poner un ejemplo. El Loco Gatti fue figura en el arco de Boca con 42 años durante el ciclo de César Luis Menotti en el 87. Menotti dijo, tengo al mejor arquero del fútbol argentino. Vino Pastoriza y Gatti tuvo que dar examen.
7: Claro, y lo puso nada más y nada menos que el gran Navarro Montoya.
0: Claro, que recomendó, recomendó no el propio Hugo Gatti.
7: Trajo a alguien que estaba surgiendo con ganas de triunfar. Y vaya si tuvo, realmente si tuvo razón el gran Pato Pastoriza, es cierto. Quintana, a mí lo único que no me gusta, mira, vos lo sabes, en mi casa adoran a Quintana, adoran a Malcorra, están esperando ahora ya que venga porque lo van a aplaudir, lo van a ir a victoriar, porque se lo merecen por lo que hicieron. Pero a mí lo que no me gusta es que se hable cuando uno se va. A mí me gusta
0: que hablen cuando se está, claro.
7: Está afuera. Pero simplemente eso, pero la verdad que han hecho mucho por el club y tendrían que haber hablado antes. Pero bueno, hablo ahora, que está Buenos Aires, Quintana. Escuchamos brevemente, Quintana explicaba por qué tomó la decisión de irse de Rosario Central.
8: Más que nada por eso, por el cuerpo técnico, en líneas generales. Si bien nunca tuvimos ninguna discusión ni pelea, fue lo que pasó futbolísticamente. Yo no, la verdad que no me sentí cómodo desde que volví, y eso, bueno, va, obviamente que por dentro va, me fue dañando, me fui sintiendo cada vez por ahí menos cómodo, menos valorizado, y la verdad que yo siento y sé que estoy bien para jugar, y bueno, la verdad que no consideraba que acá cada me iba a ser más difícil.
7: Ahí estaba la respuesta de Carlos Quintana diciendo del por qué se fue. Tengo que agradecer, Nicolás, a la gente de Cadena 3, al conductor Alberto Lotuf, Cadena 3 Rosario, porque estas declaraciones precisamente Quintana se las hizo a él, a Alberto Lotuf y a Cadena 3. Así que el agradecimiento, por supuesto, para ellos.
2: Sí, fue extraño, Omar, una línea
7: bueno,
2: solamente...
7: En Central, sí. No hay otros nombres, todavía
0: se cortó la comunicación. Te mandamos un gran abrazo, Omar, ya la restableceremos. No se escucha. Ya la mejoramos, pero le mandamos un gran abrazo a Omar.
2: Iba a marcar solamente una línea en referencia a esto, lo que marca Omar, la relación rota entre Almirón y Quintana, futbolísticamente, no estoy diciendo que haya nada más, porque hasta el propio futbolista dice de esta manera. El otro día le consultaron porque no lo puso ni siquiera un minuto y dijo Almirón, consideraba que el partido tenía mucha diferencia y que Carlos merecía otra despedida, sí. Pero no lo puso.
0: ¿Yo sabes por qué lo respeto mucho a Almirón? Voy a contar un ejemplo. Estaba... no digo prohibido porque no me gusta utilizar ese término, pero estaba como medio como que no se lo podía tener en cuenta Valentín Barco, que estaba en litigio con la comisión directiva de Boca. Se había plantado y dijo, no, de ninguna manera, yo no hablo ni con Bermúdez, ni con Serna, ni con Cassini, yo hablo únicamente con Riquelme. Y eso lo dijo Barco con 18 años, que siempre tuvo una personalidad avasallante y que hoy afortunadamente está en el grupo de la selección. Vino Jorge Almirón, no preguntó absolutamente nada y de la noche a la mañana lo puso a Barco en la primera de Boca. Y asumió la responsabilidad.
2: Sí.
4: Yo le preguntaría a Omar si Almirón va a seguir siendo el técnico de Central.
2: Esa es otra, ¿eh?
4: Después del Mundial.
2: El otro día el partido fue, el primer tiempo principalmente, un partido saca técnico. Fue arrollado por Estudiantes.
0: Lo hablamos con él ayer, ese tema. Así que veremos qué decisión toman en Central. Él tiene un contrato vigente y tiene que seguir. ¿Tenemos más mensajes, Rodo? Dale.
1: Sí, Orlando de Núñez nos decía más temprano, estimados amigos, Barco pega la vuelta al rojo. También nos escribe René, que dice...
0: Ezequiel Barco, claro, el otro, no Barco. Valentín, claro.
1: Ah, ok.
0: Bien, escuchá bien, la pizza el jueves, ¿eh?
1: Riquelme, que sea el técnico de Boca, ¿acaso él no arma el equipo? Según ustedes, Riquelme hace lo que quiere. Entonces, ¿para qué quiere un técnico?
0: Yo lo dije en este micrófono en el 2015, que Riquelme tenía que ser el técnico de Boca.
5: Sí, es verdad, es una idea que vos tenías, Nico. Yo lo que no creo es que sea tan directo como en el imaginario sobrevuela que Riquelme le arma los equipos a los entrenadores de Boca. Realmente creo que no sea así. Creo que no hay, por lo menos, ningún dato serio que certifique esto, sino todo lo contrario. Por ejemplo, Damián lo dijo reiteradas veces en este micrófono, que no hay una sola foto de Riquelme con Ubeda.
2: No hay.
5: Eso no quiere decir que esté bien, pero también que es un vínculo que no tiene.
0: Bataglia se reveló también. Le habían sugerido que lo pusiera a Esteban Rolón en el partido en la cancha de Vélez.
4: Además,
0: y Bataglia lo puso a Alan Varela.
4: Es subestimar a los técnicos. Claro. ¿A vos te parece que Riquelme a Russo? Seguramente intercambiaban opiniones, pero le va a decir...
0: Russo lo escuchaba y le decía todo que sí, después hacía lo que Russo
4: quería. Por eso, ¿a vos te parece que a Russo le van a armar el equipo?
0: No, por supuesto que no, a Miguel o no, que Dios lo tenga en la gloria a Miguel Ángel Russo. Nos queda la última media hora de Pasión Nacional, ya no quedan tenistas argentinos en Roland Garros. 2:30 de la tarde, aquí están, estas son las noticias.
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10: 2:30 de la tarde en la República Argentina. Vamos a duplicar el tamaño de YPF, lo afirmó el presidente de la petrolera de bandera, quien proyectó una empresa récord por Vaca Muerta y el GNL. Horacio Marín aseguró que las exportaciones de gas natural licuado superarán los 20.000 millones de dólares y la producción superará el 500.000 de barriles diarios en Vaca Muerta. Atacan vehículos en la autopista Buenos Aires-La Plata. El informe de Fernanda Germanier desde la capital bonaerense.
11: Varios vehículos fueron atacados en plena hora pico en la autopista La Plata-Buenos Aires, cerca de la bajada que conduce al ingreso principal a la ciudad. Un micro interurbano repleto de pasajeros y 3 autos recibieron piedrazos y debieron detener la marcha al costado de la autopista. En las últimas semanas hubo casos muy similares a pocos kilómetros de ese lugar, a la altura de la nueva bajada en Tolosa, que lleva al mercado regional de La Plata, y hay preocupación entre los pasajeros y los conductores que usan habitualmente la autopista La Plata-Buenos Aires.
10: Acuerdo entre Estados Unidos e Irán, el informe de Liliana Arias.
12: Los Estados Unidos e Irán habrían alcanzado un acuerdo para extender el alto al fuego por 60 días. Lo anunció así Rafael Grossi, el director general del Organismo Internacional de Energía Atómica, quien desde Doha participó del Congreso Anual del IAEF.
13: Estamos en vísperas, aparentemente, y esperamos que así sea, de un memorándum de entendimiento que, atención, no sería la paz, sino que sería un espacio-tiempo que los actores en el conflicto se estarían dando de unos 60 días para la prolongación del cese del fuego y para la negociación de un acuerdo más definitivo.
10: En la ciudad de Buenos Aires, temperatura 16 grados, humedad de 68%, cielo mayormente nublado.
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0: Muy bien, estamos en la continuidad de Pasión Nacional, la última media hora, 12 de la tarde, 33 minutos. Vuelvo a Córdoba, vuelvo con Gerardo Murúa en Radio Nacional Córdoba, allí en el centro del país. Gerard.
1: Como no, Nico, recordando que los 13 equipos de Capital están de vacaciones. El que trabaja ya bajo las órdenes de Rubén Darío Forestelo es Estudiante de Río Cuarto. Luis Zamora asumió como presidente del conjunto riocuartense en los últimos días. Tiene que apagar varios incendios. El más importante, el reclamo de aquellos jugadores que rescindieron o que fueron apartados. En realidad, en el medio del campeonato, recordarán ustedes una lista de 10 que fue apartada en el medio de la seguidilla de derrotas del conjunto riocuartense, porque podría haber una inhibición para incorporar en este mercado de pases del torneo clausura y complicaría aún más la situación del conjunto riocuartense. Uno de ellos, Ramón Guanchope Ávila, que estaría cerca de arreglar su rescisión y se habría ofrecido a la dirigencia de Instituto por un salario básico. ¿Cuál es la idea? Ponerse a punto físicamente, jugar por un salario básico en el club que lo vio nacer y a partir de allí ver si puede ganarse un lugar. Esto todo en tono de rumor porque, como decimos, Instituto recién sale de vacaciones y parece que Diego Flores tiene otros intereses. De todos modos, Guanchope es un hijo de la casa y podría ser una incorporación pensando en la relación que tiene con la gente de Instituto y sobre todo con la dirigencia, Nico.
0: Bien, bien. ¿Algo más, Gerard?
1: Por supuesto que sí. Siguen los rumores por Juan Pablo Bosboda, como comentábamos en el comienzo de nuestro programa, en el comienzo de esta hora. Se sigue negociando, habría distancia en lo económico y en los intereses, sobre todo el técnico que arriba 2 años de contrato y Talleres 1, parece como la única elección a esta altura de la dirigencia de Andrés Fassi. Por eso, cuando surgió el rumor de la posibilidad de que el Kelly, Ezequiel Carboni y Rodrigo Acosta se hagan cargo del equipo principal, hubo muchos reclamos aquí de la gente en Córdoba. Venimos de una asamblea en el jueves donde se consiguieron aproximadamente 2.500 firmas para pedir una asamblea extraordinaria, por lo cual, indudablemente, la gente, la oposición a Fassi en Talleres se está moviendo. Todo lo que pasó en este último tiempo, el título de Belgrano, el mal cierre de semestre de Talleres, está haciendo que la gente se mueva y podría ser un tema bastante espinoso la incorporación del técnico, como hablábamos hace un rato. Cerrando por el lado de Belgrano, decíamos, cerca de comprar la ficha de Thiago Cardoso, Unión tiene el 65%, el 35% pertenece al arquero. $1.200.000 lo había valuado Unión en su momento. Sería algo menor la cifra por la posibilidad de incluir al delantero Agustín Colazo en la negociación. Alrededor de $800.000. De todos modos, se seguirá conversando a lo largo de los próximos días. La idea es que el arquero siga, aunque tiene ofertas Belgrano del exterior para poder venderlo si es que llega a comprar la ficha. Si no, por supuesto, el que debe negociar es Unión de Santa Fe.
0: Muy bien, Gerardo, quédate un ratito más que vuelvo enseguida a Córdoba. Sí, Sergio, con todos los temas de San Lorenzo, ahora Marcelo Culota de Almagro.
2: Sí, señor. Número uno, el Valencia de España está siguiendo a Orlando Gil.
0: Bien.
2: Veremos, todavía no hay oferta formal, pero es el arquero que el Valencia está evaluando para incorporar para la próxima temporada.
0: Convengamos con lo que dijiste ayer por teléfono, que estoy en esa sintonía, le va a ser muy difícil a San Lorenzo retenerlo, sí, a Gil.
2: Es el único que Álvarez pidió a Constantino, imagino que se lo habrá dicho hoy a la dirigencia también en la reunión que tuvo. Para quien no escuchó, lo recordamos. Le mando un saludo a Ariel Pagano, que está escuchando el programa.
0: Un gran saludo para Ariel.
2: Que se dedique a otra cosa porque es muy malo, pero lo quiero igual. Decía, lo que planteó Álvarez es: acepto que vendan a Cuello, acepto que vendan a Romania, no vendan a Gil. Para mí es el que más chance tiene de irse por la vidriera del Mundial. Es más, tiene mucha chance hasta de ser titular en Paraguay en la Copa del Mundo. Así que ya el Valencia lo está siguiendo de cerca. La reunión de hoy. Álvarez pidió 4 refuerzos.
0: Yo tengo, sí, una mañana.
2: Sí. ¿Un 3?
3: Ah, porque este Álvarez le trajeron 2. Sí, sí.
2: Un 3, un 5, un 10 y un 9.
3: Sí.
2: Son los 4 puestos que pidió Gustavo Álvarez.
4: Bueno, sí. A Álvarez le trajeron un arquero.
2: Sí. Y puso como condición que si se va alguno de los jugadores del plantel, hay que reemplazarlo en la misma posición. O sea, si se va Gil, hay que traer otro arquero.
3: Claro.
2: Si se va, no sé, Tripiquio, por decir un nombre, hay que traer un nombre que haga el carril derecho. Y así es el pedido del técnico de San Lorenzo a la nueva dirigencia. Un 3, un 5, un 10 y un 9 de movida.
0: Boca también tiene que traer un arquero.
5: Boca tiene que traer un arquero, sin ninguna duda. De hecho, algo charlábamos ayer, que si bien hay decisiones estructurales que le han costado el puesto a Úbeda, y por supuesto que Riquelme también es el máximo responsable, han sucedido situaciones de lesiones, aunque el Mariscal aquí decía las lesiones te arman los equipos, acá las lesiones le desarmaron el equipo.
0: Ahora digo, Úbeda, con todo respeto, no me voy a enojar, ni voy a gritar, ni nada que por el estilo, pero digo, lo marqué en varias oportunidades. No le da a Bray para ser el arquero titular de Boca. Lo vemos nosotros y no se dan cuenta ellos que están adentro y que ven los entrenamientos y que lo ven en los partidos. No se dan cuenta.
5: Y que tuvo muchas chances.
0: Tuvo demasiadas.
5: En diferentes momentos.
2: ¿A quién querrá Gustavo Costa como arquero?
0: No, ¿a quién querrá Boca como arquero?
5: No, no lo sé. Hay algunos nombres que siempre sobrevuelan el mundo Boca. Acá Javier vino diciendo desde hace bastante. Después él se encargó de rechazar la posibilidad. Galíndez es un arquero al tamaño del arco de Boca. Sí. Uno dice esto en la previa. Después llegan jugadores que después no dan la talla. Porque una cosa es pensar...
0: Bueno, no dio la talla a Palacios.
5: Hablando de Palacios...
3: Mirá que noticia de Palacios.
5: Palacios, antes de irse en un aeropuerto, estaba justo una cámara. Sí. Y le preguntaron sobre su futuro. No jugó ni un minuto en el semestre.
3: Nada, cero.
5: Por lo menos Cavani jugó dos partidos.
3: Algunos minutos, no completos.
5: Algunos minutos. Carlos Palacios.
6: Tiene que decidir él, depende de él, del club, no sé qué es lo que quieren, si me quieren, en verdad no tengo idea.
7: ¿Pero en tu caso está la opción de volver?
6: Tengo contrato ahí en Boca, pero no sé qué va a pasar conmigo, así que bueno, ahí siempre las puertas van a estar abiertas para todo.
7: ¿Te gustaría volver a Colo-Colo?
6: Siempre, o sea, dije cuando me fui que en algún momento iba a volver, y si se tiene que dar ahora se va a dar, y si no más adelante, pero de que va a volver, en algún momento va a volver.
5: Toda una declaración, ¿eh? Si se tiene que dar ahora, se dará. Es un jugador que está diciendo, ni siquiera implícitamente, explícitamente, que tiene ganas de volver a Colo-Colo.
0: Mira, es como la canción de Joaquín Sabina entre un hola y un adiós.
5: pero aparte diciendo, la verdad que no sé si me quieren en Boca. Él no sabe. Y si no sabe, él quién sabe.
0: No, a ver, yo lo que le diría a Palacio, con todo respeto, hermanito, jugás en Boca, no jugás en Midland. Jugás en Boca.
5: Este tipo de situaciones también, ¿no? Hablan...
0: Me parece que a la gente le cansa.
5: Más que de la gente. Son apuestas siempre. Vos podés traer hasta a Haaland y después no mete goles.
2: Ahora, Cavani, por ejemplo, ¿qué va a pasar? Porque dice que se quiere operar.
5: Cavani, existe la chance de operarse. Lo que pasa es que si se opera, demanda como mínimo de recuperación 2/3 meses.
2: O sea, ya está, termina el contrato.
5: Y el contrato termina en diciembre. Lo que pasa es que los dos procesos que llevó adelante, con la intención de bloquearse una parte de la espalda, no sé la terminología médica,
3: sí,
5: pero hay un bloqueo para no tener dolor, no terminaron resultando. Claro. Porque la semana previa al partido contra U Católica, ¿qué dijimos? Y contra Cruzeiro, tiene chance de concentrar tanto él como Palacios, y no los vio bien Úbeda, y no los concentró. Y Cavani terminó jugando dos partidos.
3: Él no tiene la voluntad de acordar una salida. Cuando digo él, me refiero a Edinson Cavani, porque digo un tipo de la magnitud de él, con la carrera de él, con el pasado en la selección, haber representado lo que fue para el fútbol uruguayo con las camisetas más pesadas a nivel clubes del mundo.
5: Lo digo seriamente.
3: Es una situación incómoda, supuesto.
5: Bueno, voy a decir eso. Lo digo seriamente, en este caso, debe él estar pasando por una situación muy introspectiva, analizando qué va a pasar, porque esto excede al mundo Boca. Los futbolistas piensan primero en ellos. Y a mí me parece que lo que él no quiere es retirarse después de tantos meses de lesión. Él por lo menos quiere retirarse en la cancha. Claro. Con un nivel bajo, medio o alto, pero en la cancha. Estamos hablando de un Cavani que hace por lo menos un año está más en la camilla que en la cancha. Sí. Más allá de la voluntad o no.
3: Sí. Y tampoco sabemos si es el punto final Boca para su carrera.
5: Él había dicho que sí. Él había dicho que sí. Que el final era Boca. Pero sí, si decide Boca o Cavani desvincularse ahora, en este mercado de pases, si él tiene la voluntad de retirarse en la cancha, tal vez tenga una chance.
0: Hace muy bien, Rafael, la versión My Way, a mi manera, cuando dice el final, se acerca ya. La hace magistralmente.
5: Yo coincido que no Cavani tendría que agotar las instancias para no retirarse en una camilla.
0: Muy bien, tenemos el móvil nuevamente con Juan Ignacio Gijón. Vamos, Juanico, ahí, a La Plata.
8: Acá seguimos, Nico, en la cancha de Estudiantes. En este caso, para hablar de otra cosa que no es comida en esta ocasión. Ya hablamos de la propuesta gastronómica del club. Ahora vamos a intentar sumar a alguna voz pincharrata. Un club del fútbol argentino que le ha brindado muchísimo a la selección argentina. Cuestión de mundial, que falta muy poco. ¿Tu nombre?
9: Mauro.
8: Mauro, me decías, ¿es tu cumpleaños? ¡Feliz cumpleaños!
9: Gracias, papá.
8: ¿Te llevas algún souvenir? Te veo con el buzo de Estudiantes.
9: Sí, por supuesto. La campera y una camiseta.
8: ¿Cómo lo ves el estadio?
9: Hermoso, hermoso, hermoso. Pintaría un poquito la pared de afuera nada más, pero está precioso.
8: Me dijiste que ahora se van a comer al restaurante, van a comer cerca de la estatua de Bilardo.
9: Sí, señor, sí, señor.
8: ¿Alguna foto, me imagino? Un día especial.
9: Obvio, obvio. Sí, sí, sí, por supuesto. Hace años venimos haciendo esto, para el día de cumpleaños. Así que...
8: Es una tradición, una costumbre.
9: Sí.
8: Mauro, te quiero preguntar, falta muy poco para que empiece el Mundial. Estudiantes tiene una ligazón con la selección muy grande. Recién nombramos a Bilardo, podemos seguir nombrando jugadores y técnicos. Si vos fueses Scaloni, ¿a quién llevarías de este Estudiantes a jugar el Mundial?
9: Y yo creo que lo llevaría a Tomás Palacios.
8: ¿Te gusta?
9: Sí, sí, como lateral, como central también, yo creo que podría aportar a la selección.
8: Te pregunto por Guido Carrillo, te pregunto por otros jugadores, Mikel Amundarain también.
9: Es que son todos muy buenos, pero la selección tiene mucha calidad y ya están cubiertos los puestos. Por eso el de Tomás Palacio yo creo que es el que más le conviene a Scaloni.
8: ¿Te sorprende la convocatoria de Rulli?
9: No, es buenísimo.
8: Es buenísimo. ¿Crees que podría volver acá a jugar en uno?
9: Sí, obvio, estaría buenísimo.
8: ¿Lo ves muy lejano o no?
9: Depende de lo que quiera él, realmente. Puede venir al último año de su carrera como el año que viene. Depende de él.
8: Muslera fue convocado a la selección de Uruguay. ¿Lo sorprende eso al hincha de Estudiantes? ¿Cuando llegó Muslera se esperaba este nivel del arquero o no?
9: No, para nada. A mí me sorprendió muchísimo, muchísimo, muchísimo.
8: ¿Para bien o para mal?
9: Para bien. No solo una bocha de veces. No, la verdad que me sorprendió Muslera. Yo lo veía tipo medio pelo, sorprendió totalmente. Sobre todo por la edad. Porque sí había jugado la Copa América con Uruguay, mundiales, pero yo pensaba que por la edad no iba a dar. Y sí, la verdad que el mejor desde que arrancaba el fútbol.
8: Mauro, me comentabas, no sos platense, sos de Capital Federal.
9: Sí.
8: No sé si sabías acá la propuesta que tiene el club para el hincha, de Estudiantes o no, que venga aquí en la pantalla gigante de 55 a ver los partidos de la selección. No sé si tenés algún plan, alguna cábala o costumbre.
9: ¿Para ver el mundial? Sí, tengo, y no la voy a decir.
8: No se dice.
9: Son
8: costumbres, ¿no?
9: Sí. No, pero lo que sí es que la voy a ver en mi casa.
8: Bueno, ahí. Mauro, muchísimas gracias, a disfrutar del día de cumpleaños. Feliz cumpleaños y que lo termines lindo. Saludo a la familia también. Ahí, Nico, bueno, la voz del hincha de Estudiantes que pasea, aprovecha un día especial para él, para venir a su casa, a pesar de la distancia, a venir a recorrer el estadio del Pincha.
0: Muy bien, Juan, y muchas gracias. Juan Ignacio Gijón con el móvil. Una de Santiago y me voy a la pausa.
3: Es un último momento que tiene que ver con Racing, que ha transferido, está muy cerca de acordar la transferencia de Franco Pardo. Se va uno de los marcadores centrales que ha jugado sostenidamente en este semestre. Racing se lo había comprado a Unión a algo así como $1.300.000 y se va al Santos Laguna de México a cambio de $2.000.000. Todavía no sé.
10: ¿Y ahora le van a poder pagar a Unión? Que estaba tan quejoso.
3: Que está reclamando. ¡Pam! Sí, bueno, pero el Racing tiene otra lectura, más allá de lo que...
0: Estaban quejosos porque están reclamando algo que les corresponde, ¿viste?
10: Sí, por supuesto.
0: La pausa, la última de Pasión Nacional.
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0: Muy bien, el tramo final del programa. Me da mucho gusto saludarte, querido Daniel Carranza, en Santiago del Estero. Daniel.
1: Nico, querido, el placer es mío de saludarte a vos y a todos los compañeros y hablar de Central Córdoba, que hoy trabajó bajo una llovizna persistente aquí en Santiago del Estero. En su estadio, en el Alfredo Terrera, trabajó el equipo ferroviario, el segundo día de trabajo. Vamos a escuchar, porque tuvimos la posibilidad de conversar con el técnico ferroviario, con Lucas Pucineri, que decía lo siguiente.
2: Dale. Lucas, en comparación a cuando llegaste, vas a tener más tiempo de trabajo, ¿no? Digo, eso es importante, ¿no?
3: Sí, la verdad que sí. Vamos a tener una pretemporada larga de 8 semanas, donde nosotros cuando llegamos el 2 de enero recién pusimos primera ese día y en 20 días arrancado el campeonato. Nos hemos ido a Córdoba a poder hacer un poco de pretemporada, pero no es lo mismo. Entonces, bueno, a veces los calendarios ayudan y otras veces no. En este caso en particular, sí, porque nosotros vamos a tener una pretemporada extensa con partidos amistosos que tenemos que tratar de visualizar en el futuro, porque nos vamos a quedar acá en Santiago haciendo la pretemporada y vamos a tener que arreglar algunos posibilidades en partidos amistosos para poder viajar. Algunos también queremos hacerlo, hablar con Güemes, con Mitre, como para poder que nos podamos poder hacer unos partidos también amistosos y así es más ir viendo la pretemporada, cómo se va desarrollando.
1: Bueno, eso es lo que decía Lucas Pucineri, Nico, hablando de lo que va a ser esta pretemporada larga que va a tener el conjunto
0: santiaguino. Pero larga, larga, larga, Daniel. 2 meses de pretemporada es como demasiado.
1: Sí, la verdad que sí. Bastante, ¿no? Porque casi 2 meses, como lo decías vos, Nico, de pretemporada. Tratará de hacer una mayor cantidad de partidos amistosos. Prácticamente lo de Iván Gómez y Gastón Verón estaría hecho para que vuelvan nuevamente, para que regresen a vestir la camiseta de Central Córdoba. Esta noche hay una vigilia en el estadio junto a sus hinchas porque un 3 de junio de 1919 por trabajadores ferroviarios fue justamente inaugurado el Club Atlético Central Córdoba. Entonces mañana va a estar cumpliendo 107 años de vida institucional.
0: Muy bien, Dani, la seguimos. Que me quedé pensando en el trabajo largo de Pucineri ahí con la gente de Central Córdoba. Te mandamos un abrazo y bien por el mano a mano con el técnico, con Lucas Pucineri.
1: Un abrazo grande, Nico, para vos y para todos los compañeros allí.
0: Muy bien, Daniel Carranza con nosotros. Voy a la despedida de Gerardo Murúa en Córdoba. Gerard, con las del estribo, dale.
4: Como no, Nico, y le dedicamos un minutito al básquetbol. Se define el segundo finalista de la Liga Nacional. A las 21 juegan dos históricos. Gimnasia de Comodoro Rivadavia reciben el socio fundador Esaferro. Serie 2-2. El ganador esta noche será finalista. Ya esperen la gran final Quimsa de Santiago del Estero. Ya están programados los partidos de las finales. Arrancarán el próximo sábado con Quimsa como local en el Estadio Ciudad de Santiago, ya que estaba justo Dani al aire recién. 6 y 8 los dos primeros juegos en Santiago del Estero para comenzar la final, esperando por quien pase a la definición esta noche. Y a un partido de volver a la Liga Nacional, Lanús, que anoche le ganó 88-61 a San Isidro de San Francisco, gana la serie final de la Liga Argentina 2-1, y si gana mañana como local volverá a la máxima categoría del básquetbol argentino.
0: Bien, siempre con el básquetbol, uno de los deportes más importantes que tiene el país, tal vez el segundo deporte en importancia, después el primero en importancia, después del fútbol. ¿Coincidís, Gerardo?
4: Sí, seguramente por cuestiones, obviamente el automovilismo lleva más gente, pero de otra forma, ¿no? Porque se hace en un fin de semana, en un determinado lugar. Si hablamos de competiciones que duran todo el año y que se juegan constantemente, sin dudas el básquetbol aparece como el segundo deporte, Nico.
0: Muy bien, gran abrazo, Gerardo, muchas gracias.
4: Fuerte abrazo, hasta mañana.
0: La participación especial de Gerardo Murúa desde Radio Nacional Córdoba. Vamos justamente al norte del país, con Carlos Vega a La Rioja. Carlitos, un gran abrazo, qué gusto tenerte en el final.
5: Nico, muchas gracias. 18 grados la temperatura en la ciudad de La Rioja. No está frío, fresquito, con el cielo totalmente nublado. Dos noticias, una relacionada con el judo, porque la selección argentina estará participando en el torneo sudamericano entre el viernes y el domingo en Lima, Perú. La participación particular de Brian Gribaudo, de 14 años, que estará participando en la categoría infantil. Y por el lado del boxeo, triunfo de Joel Chiquitín Contreras, el 12º triunfo consecutivo para el pugil riojano, campeón en la categoría mosca, venció a Oruro, el venezolano, en el tercer round, en el pasado sábado, en el estadio de la Federación Argentina de Box. Así que un nuevo triunfo y consolidación en el plano nacional e internacional también del boxeo para el riojano en la categoría mosca.
0: Muy bien, Carlitos, la seguimos. Vas a tener una participación muy importante cuando estemos con la cobertura del Mundial, así como todas las radios de Nacional en todo el país. Un gran abrazo desde Buenos Aires.
5: Un gran abrazo, abrazo de gol, chau.
0: Muy bien, ahí está Carlos Vega desde La Rioja. Tenemos las del final, Damián, de Boca y de La Plata.
6: Que Boca se espera por la oficialización de la salida de Úbeda, que sigue buscando entrenador, hablábamos de algún arquero. Un nombre que surge es el de Álvaro Montero, el arquero de Vélez. No me parece que tenga los pergaminos para ser el arquero de Boca, pero es un nombre que en las últimas horas ha sonado también.
0: Boca tiene que traer para mí un arquero de selección.
6: Siempre dijimos Galíndez, otra de acá, Javier, Galíndez.
7: ¿Está en la selección de Colombia? Claro, ¿verdad?
6: Montero, que Montero.
7: Sí, que de lejos Montero lo dice. Selección de Colombia. Sí. Como así tuvo a Oscar Córdoba, ¿por qué no puede ser el arquero de selección de Colombia en este momento, Álvaro Montero?
0: Ah, yo creo que arqueros como Navarro Montoya, el propio Oscar Córdoba y... a ver cuál es, y Chiquito Romero no son arqueros que encontrás fácilmente de la noche a la mañana. No.
7: ¿Lo ponés por encima a Chiquito Romero que el Pato Abbondanzieri?
0: No, a ver, atajó en la selección y con éxito.
6: Los dos.
7: Pero para la historia de Boca,
0: no,
7: el Pato.
0: No, por supuesto, pero nunca lo consideré arquero de los más importantes. No. Por supuesto que en Boca va a aparecer el que me diga, pero en Boca ganó todo, sí, ganó todo. No está dentro de mis preferidos. Claro. Pero bueno.
7: Sí, Chiquito.
0: Chiquito sí, Chiquito me parece que es el último gran arquero que tuvo Boca. Y me gustaría, le digo a Sebastián Vera, que charlemos con Chiquito Romero, sí. Me parece que es una buena época, está dando notas, se acaba de retirar del fútbol y además fue arquero de selección.
6: Dijo que no extraña nada del fútbol.
0: Bueno, se debe haber agotado.
7: Lo puede llamar Pentagrama.
0: Sí, Pentagrama, ¿no? Claro. Atrevido Pentagrama, ¿eh? Rodo, nos vamos, recordamos las vías de comunicación, más que las vías, los datos del tiempo.
8: Sí, 16 grados 4 décimas la temperatura, con cielo nublado.
0: Bien, Santiago, otro entrenamiento de la selección que esperamos y que
7: me. Sí, a las 20 se entrena la selección, el segundo de los entrenamientos que tiene en Kansas. Habrá que ver una palabra que usó Marcelo Bielsa en la última conferencia de prensa, que creo que aplica también para la selección argentina, que es armonización. Y tiene que ver con la condición física, algo que sufrió Bielsa ya cuando dirigió a la selección argentina en el 2002 y que ahora está intentando equilibrar de la mejor manera. En esa armonización del físico de los futbolistas está la clave de estos días para Bielsa y para Scaloni también.
0: Viene Eladio Arrigui con la segunda edición a las 7 de la tarde. Lo que viene en la programación de Nacional es el servicio informativo, el gran programa que hace Nora Abrioso, y en el resto del país, lo digo especialmente para Santa Fe, siguen con la programación habitual. Así que estamos con el final de Pasión Nacional, sabiendo que vamos a estar con los programas deportivos el fin de semana con los amigos de Fútbol Show Nacional y el equipo de Martín Perazo. Mi nombre es Nicolás Álvarez, gracias a Santiago, a Pomelo, a Damián, a Omar, a Sergio, a Agustín, a todos, a Rodolfo, a Sebastián, a María, a Nati, a todo el equipo de Deportivo de la Radio. Y Frank en el final te dice:
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0: 3 de la tarde, noticias.
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2: Las 3 de la tarde en todo el país. Avanza la causa por el crimen de Agostina. El informe de Gustavo Seriani desde Radio Nacional Córdoba.
3: Luego de conocerse los resultados preliminares de la autopsia de Agostina Vega, la jornada del martes tuvo diferentes movimientos en relación con la causa. La fiscalía, a cargo de la investigación, ordenó allanar la casa de la madre del único detenido por el momento, Claudio Barrelier. El operativo incluyó a la división Canes para la búsqueda de nuevos indicios que puedan revelar si el acusado estuvo allí luego de asesinar a la adolescente. Por su parte, los abuelos de Agostina ingresaron a la fiscalía para declarar en calidad de testigo y fueron admitidos como querellantes en la causa. Temprano en la mañana se conoció que el fiscal Garzón solicitó incorporar la causa previa de Claudio Barrelier al expediente del femicidio de Agostina Vega. Mientras tanto, avanzan los pedidos de destitución tanto para Garzón como para Iván Rodríguez, fiscal que dirigió la investigación en el caso de 2025.
2: Hito de conservación en Corrientes. Fue registrado el yacuareté número 50, nacido en libertad dentro del Parque Nacional Iberá. Es el hijo de Porá, una hembra liberada en el marco del proyecto de reintroducción de la especie en ese distrito. La especie había desaparecido de esta región hace más de 70 años y hoy forma parte nuevamente del ecosistema. Alerta meteorológico rige una advertencia para la zona cordillerana y precordillerana de Río Negro, sur de Neuquén y extremo norte de Chubut, donde se esperan lluvias persistentes. En la ciudad correntina de Santo Tomé, donde podés escucharnos por AM780 y FM100.5, la temperatura es de 18 grados 2 décimas y el cielo se encuentra parcialmente nublado. En la ciudad de Buenos Aires, temperatura 16 grados, humedad 68%, cielo mayormente nublado.
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0: Muy buenas tardes para todos. Aquí estamos comenzando Mundo Tuerca a través de Nacional Gualeguaychú AM 1310, en una semana donde, bueno, hay muchos preparativos, porque en Concepción del Uruguay se disputará la tercera fecha del campeonato entrerriano de rally, el premio 243 aniversario de la ciudad histórica. También este fin de semana el karting provincial disputa una nueva fecha en el trazado de Villaguay, en el Parque de la Velocidad de Villaguay. Allí estará el campeonato entrerriano de karting con esta tercera fecha del año. Mientras tanto, hay preparativos un poco más adelante para lo que será una nueva fecha del Enduro Cross entrerriano, que viene luego de algún tiempo a correr nuevamente a Gualeguaychú. A nivel internacional, claro, se viene el Gran Premio de Mónaco en el circuito de Monte Carlo, Fórmula 1, y toda una expectativa donde hay disposiciones generales donde no se podrán utilizar, por ejemplo, los alerones delantero y trasero. La movilidad de los alerones no estará permitida en esta competencia de Monte Carlo. Y muchas novedades más, porque como adelantábamos ayer, estuvimos en el autódromo de Gualeguay, donde autoridades de la Federación Automovilística Esterriana estuvieron presentes para observar en esta oportunidad autos de competición girando en el trazado. Trazado de 3.400 metros, totalmente diferente a lo que estamos acostumbrados a ver tanto en Concordia como en Uruguay y Paraná. Así que bueno, se demostró, es un dibujo interesante, y así lo comenta Mariano Fornazari, el piloto de Concepción de Uruguay, que estuvo girando el domingo con el auto donde corre en la Fórmula 3 entrerriana. Bueno, muchas cosas para desarrollar y lo vamos a hacer luego de esta primera pausa.
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0: nada, de pruebas donde también giraron en el autódromo de Gualeguay autos que corrían antes en la Asociación Volantes del Litoral, categorías ya desaparecidas dentro del ámbito de la FAE, pero que actualmente están corriendo en una categoría en el circuito El Cerro de la ciudad de Victoria, una categoría que está fuera de la afiliación a FAE. Son varios los pilotos de Gualeguay que corren en ella, entonces aprovecharon para estar girando también el pasado domingo en el autódromo de su ciudad. Pero en particular se tuvo en cuenta el trabajo de Mariano Fornasari con el auto de Fórmula 3 entrerrianas para evaluar radios de giros, sectores donde se deberán construir algunos pianitos y otros detalles como vías de escape, etcétera. Pero tenemos justamente la opinión de Mariano Fornasari luego de realizar en esta oportunidad varios giros al autódromo de Gualeguay. Lo escuchamos. Mariano Fornasari, bueno, ¿cuáles son las primeras impresiones luego de andar aquí en el circuito de Gualeguay?
1: Bueno, buenas tardes, Ricardo, para vos, para toda la audiencia. La verdad que muy contento, la verdad que de poder ser partícipe de otro autódromo, que se están culminando las tareas en vista de poder concretar la primera carrera. La verdad que me sorprendió gratamente, está muy lindo el autódromo, me parece muy entretenido el trazado. Como todo, le falta un poco de infraestructura, le falta hacer un montón de cosas, pero bueno, creo que el porcentaje grande de lo hecho está muy bien hecho y creo que con poco se va a poder estar corriendo acá.
0: Incluso la característica del dibujo creo que sale de lo que uno está habitualmente acostumbrado, ¿no?
1: Sí, la verdad que es muy entretenido, porque tiene una parte muy rápida y después tiene otra de media velocidad, que es bastante, con muchas curvas constantes, que por ahí hace que uno tenga que controlar bastante el auto. Y bueno, evidentemente, en la medida que se vaya engomando y que se vaya puliendo, limpiando la pista, irá marcando cuál es el radio de giro ideal, ¿no? Pero bueno, me da la impresión que es muy muy lindo autódromo, que tiene una parte rápida y bastante lineal y otra parte muy trancada, muy técnica, y creo que eso nos va a permitir hacer muy lindas competencias, así que espero de corazón que antes de fin de año podamos estar participando corriendo alguna carrera acá.
0: Ojalá que sea. Gracias, Mariano.
1: Bueno, gracias a usted.
0: Mariano Fornasari comentándonos entonces esta impresión de luego de haber girado en este nuevo escenario que tiene la provincia, el autódromo de Gualeguay. Y a propósito de ello, también estuvimos conversando con el presidente de la Comisión Autódromo de Gualeguay, Martín Benedetti, quien también hacía referencia a todo el esfuerzo también que se está realizando para concretar la habilitación de este nuevo escenario en la provincia de Entre Ríos. Lo escuchamos. Martín Benedetti, bueno, jornada para reconocimiento del circuito, una linda jornada. ¿Con qué te parece toda esta presencia de autos para estar evaluando este nuevo escenario?
2: Hola, buenas tardes. Bueno, la verdad que muy contento poder arrancar de ver auto en la pista. Es la primera vez que se ponen autos en pista como para hacer un testeo de pianito y de pista y de curva y de, bueno, de todo un poco para poder ver si da para empezar a traer categoría, ¿no? Obviamente que por ahí nos falta un poco de infraestructura, que estamos trabajando intensamente en eso, pero es un punto importante para seguir adelante con el trazado.
0: Exacto, importante. Recién lo que hablábamos con Mariano Fornasari sobre las características que sale de lo habitual respecto a otros escenarios de la provincia.
2: Sí, eso es bueno, es un oxígeno para el automovilismo, ¿no? Porque salir a un circuito donde nunca corrió nadie, donde nunca hizo nadie el trazado, es un oxígeno para todo piloto, creería yo. Es bueno eso.
0: Vimos que hay muchos autos de la gente que corre habitualmente en Victoria. ¿Está la posibilidad ya de integrarlo para crecer una categoría aquí en Gualeguay?
2: Sí, siempre está la posibilidad de...

0: solo de Victoria, sino que de cualquier corredor y piloto que sea, siempre está la posibilidad de anexarlo al deporte, ¿no? Sería buenísimo poder armar una categoría y que incluso sea propia del autódromo también, y empezar a correr acá. Por ahí hay algunas cositas que corregir, pero sí, sería, es decir, es lo que por ahí apuntamos, ¿no? Es de tratar de levantar una categoría y continuarla, no sé si levantar o continuarla, pero dentro del autódromo, ¿no?
1: Exacto. Estuvimos charlando con el presidente de PAE, Edgardo Stetter, el cual fue las primeras opiniones de él también.
0: Edgardo está muy embalado con esta pista. Él lo siente que está bastante cerca de poder traer categoría. Bueno, nosotros le presentamos un proyecto de la mano de Hugo Gattuso, que es el que tiene todo la planimetría del autódromo, con una variante de entrada boxe, y nos aceptaron esa variante y en eso estamos trabajando para poder concretarla, ¿no?
1: ¿Cuántos metros tiene de recorrido la pista?
0: La pista tiene 3.340 metros con una pista de 12 metros de ancho toda la vuelta.
1: Realmente importante. Bueno, ojalá que pronto se pueda concretar entonces la habilitación del escenario y poder tener competencias, ¿sí?
0: Sí, es muy importante. Gualeguay es un pueblo muy fierrero, y es muy importante. Yo creo que con estas pruebas la gente se va contagiando y la gente no tiene problema de apoyar. Se va contagiando a medida que se van haciendo las cosas, ¿no?
1: Gracias, Martín.
0: Bueno, no, gracias a ustedes por venir.
2: Ahí estaba entonces Martín Benedetti, presidente de la Comisión Autódromo de Gualeguay. Se sigue trabajando, va a haber que ampliar un sector del paredón de boxes, se va a modificar el ingreso a la zona de boxes, pero hay un amplio ya galpón donde está dispuesto para la técnica, está la torre allí por el momento de dos pisos con opción a tres, hay sanitarios, se está ampliando el servicio de sanitarios en otros sectores. Es muy amplio el parque de boxes, donde y todo ha faltado. Es algo importante también. Así que bueno, detalle de este nuevo escenario, que también varias categorías, incluso TC del Litoral y Citroën, quieren salir de Gualeguaychú y aquí tendrían una buena opción para correr cerquita de nuestra ciudad. Hacemos la pausa.
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12: Semana de Fórmula 1 y empezamos a respirar el mundo Colapinto, claro que sí, puntualmente. Y sabemos que Mónaco es la fecha y sabemos que es una pista complicada y dentro de eso Franco Colapinto sabe de eso y ya dentro de sus frases y dentro de sus declaraciones él también lo entiende así y dentro de eso una de sus frases que ya hace resultados y ya deja mucho de ver eso porque dice que el sábado de Mónaco será el día más importante de todo el año, no solamente pensando en esa carrera junto al equipo Alpine. Justo después de la carrera de Montreal, el lunes estuve en el simulador y trabajando duro con el equipo antes de un viaje rápido a París por mi cumpleaños, como habrán notado, haciendo reflexión de lo que fue su celebración, su mínima festejo y demás, que no solamente tuvo en su parte personal, sino también con el equipo. Luego regresé directamente a Enstone, donde está el equipo, para pasar más tiempo con el equipo preparándonos para el inicio de la temporada europea en Mónaco, en una de las mejores carreras del calendario, es lo que reflexionó el piloto argentino, quien justamente, como mencionábamos, cumplió el pasado 27 de mayo, ya ahora con 23 años cumplidos, ultimando los preparativos para esta fecha del Campeonato Mundial de Fórmula 1. Dentro de esas cuestiones, reflexionó con respecto a la fecha. Estoy ansioso de experimentar cómo se siente con los autos más ligeros y ágiles de este año pensando en Mónaco. Vivo en Mónaco, así que he podido seguir la configuración del circuito desde casa y ahora estoy deseando volver al volante y el viernes para la primera sesión de entrenamientos libres. Es emocionante seguir yendo más rápido y empujando los límites vuelta tras vuelta, lo que nos permitirá familiarizarnos con la pista y ganar confianza a medida que avancen las sesiones. Esto es esencial para llegar a la clasificación listos para darlo todo, dado que adelantar es extremadamente difícil. Este es probablemente el sábado más importante de todo el año, así se refirió Franco Colapinto sobre las características del emblemático circuito callejero de Monte Carlo, que tiene 3.337 metros y la importancia de conseguir un buen puesto de clasificación sabatina. Así entonces lo observa y pensando en eso, obviamente, dentro de lo que será Mónaco, tenemos lo que es la sexta fecha de la temporada y las actividades del fin de semana que se van a estar desarrollando desde el viernes 5 al domingo 7 de junio, donde el viernes tendrá su primera práctica libre a partir de las 8:30 de la mañana. Volvemos a horarios más de la mañana puntualmente. 8:30 de la mañana la práctica libre número 1. El viernes 5 de junio práctica libre número 2. 12 del mediodía, siempre horarios de Argentina. El sábado 6 de junio la práctica libre número 3. 7:30 de la mañana. Clasificación el sábado 6 de junio. Clasificación 11 de la mañana. Domingo 7 de junio. La carrera a las 10 de la mañana. El Gran Premio de Mónaco. carrera de las más emblemáticas y prestigiosas de la Fórmula 1, que se realiza en las estrechas calles del Principado desde 1929 y que tiene, recordamos, en 2025 a Lando Norris, que consiguió la victoria en el trazado justamente de Mónaco, un circuito donde muy complejo de adelantar y que el piloto que logre la mejor posición en la clasificación probablemente pueda ser aquel que gane el Gran Premio.
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0: Y esta tarde se llevará a cabo la conferencia de prensa, lanzamiento del Rally 243 aniversario de Concepción del Uruguay. Será precisamente en el predio multieventos, la ex estación de Concepción del Uruguay, y se hará allí. Entonces se brindarán detalles de esta tercera fecha del calendario oficial. La conferencia será presidida por el intendente de Concepción del Uruguay, José Laurito, acompañado del secretario de Cultura, Deportes y Turismo, Sergio Richard, y el director de Deportes, Osvaldo López, como así también autoridades del rally entrerriano, pilotos y navegantes locales, que además harán una exhibición de sus autos de competición. La competencia, esta tercera fecha del rally entrerriano, tendrá su epicentro precisamente en el predio multieventos que oficiará de parque de servicios y parque cerrado entre cada etapa, y que comenzará a probarse ya con los equipos a partir del jueves por la tarde. A propósito, el registro de inscripciones cierra a las 20 de pasado mañana jueves. La actividad oficial comenzará el día viernes a las 9:30 con la administrativa, y desde las 11 de la mañana las tripulaciones podrán empezar a recorrer los tres tramos que tendrá esta competencia. A partir de las 13 será la técnica previa y los autos tomarán contacto con los caminos en parte del tramo del Autódromo de Concepción del Uruguay. A las 16:30 comenzará el jack down, o sea, un tramo de prueba previo al inicio de la competencia. La jornada del viernes culminará con la largada promocional en Plaza Ramírez, en pleno centro de Concepción del Uruguay, donde está previsto que el primer auto suba a la rampa a las 20:30. El sábado comenzará la competencia en sí, con 5 pruebas especiales que sumarán 51 kilómetros, 790 metros de recorrido. Arrancando a las 12:03, el Autódromo Concepción de Uruguay, un tramo de 8 kilómetros, 110 metros, se corre dos veces más a las 13:34 y 16:25. La otra prueba especial de este sábado, primera etapa, será Quinto Enganche La Tigrera, de 13 kilómetros, 730 metros, que se disputará a partir de las 12:51 y 15:52. La segunda etapa, con 4 tramos de velocidad y un total de 45 kilómetros, 900 metros de carrera cronometrada, arrancará a las 9:28 en el autódromo, se corre nuevamente a las 12:19, compartiendo la jornada con La Tigrera, planta de gas, en el tramo de 14 kilómetros, 850 metros. Tendrá dos pasadas a las 9:51 y 12:42. Así entonces se completarán 97 kilómetros, 710 metros de carrera a velocidad pura. Muy bien, un panorama entonces de lo que será el rally entrerriano en Concepción del Uruguay. Recordamos que el karting entrerriano estará disputando una nueva fecha en el Kartódromo Parque de la Velocidad de la ciudad de Villaguay. El viernes habrá pruebas extraoficiales y sábado y domingo entrenamientos, clasificación, series y las finales para cada categoría. Mañana a las 15 seguimos con el automovilismo. Chau.
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2: 15:30 en la República Argentina. Está vigente la ley de glaciares en Santa Cruz. La Cámara Federal de Comodoro Rivadavia consideró que la resolución de primera instancia no aportó fundamentos suficientes para impedir la vigencia de una ley. En diálogo con Radio Nacional, el especialista en petróleo y minería, Fabio Casarín, se refirió a la renovación de la cautelar que había suspendido la aplicación de la norma.
3: La Cámara lo que dice es que esta acción de amparo ni siquiera debió haber sido admitida por el juez de grado en Santa Cruz, porque hay algo que dice claramente el artículo 43 de la Constitución Nacional, que es la legitimación activa para plantear una acción de amparo ambiental. Y acá los que plantean esta acción es una diputada nacional de Santa Cruz, se vota una ley, no sale como a ella le gusta, va y lo plantea en la justicia.
2: Rafael Grossi abogó por la multilateralidad mundial. El informe de Liliana Arias.
4: El candidato argentino a ocupar la Secretaría General de las Naciones Unidas, Rafael Grossi, dijo al disertar ante el Congreso Anual del Instituto Argentino de Ejecutivos de Finanzas que un mundo con reglas claras es un mundo que lleva al multilateralismo y agregó.
5: Un mundo con ciertas reglas, un mundo con un esquema multilateral funcional, operativo y moderno, es un mundo con mayor previsibilidad. Es uno de los valores que naturalmente, creo yo, y espero no equivocarme, los hombres y las mujeres de negocios siempre valoran y consideran como importante su gestión.
2: Nuevo seminario sobre inglés para docentes. Se trata de un acuerdo entre el Ministerio de Capital Humano y el British Council. La propuesta está destinada a docentes de inglés ante todos los niveles y a estudiantes. En la ciudad de Buenos Aires, cielo parcialmente nublado, temperatura 16 grados, son 2 décimas, humedad 64%.
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9: Pensando en el futuro y ya proyectándonos al Mundial 2030, será el primer Mundial que tendrá 6 países anfitriones. Cuando se cumpla el primer centenario de la historia de los Mundiales, Argentina, Uruguay, Paraguay, España, Portugal y Marruecos serán quienes terminen organizando la cita mundialista. Los 3 últimos países serán los que alberguen la mayor cantidad de partidos en esta competencia, mientras que los países sudamericanos solamente albergarán un encuentro, cada uno en la fase inaugural.
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0: Qué bueno poder saludarte y arrancar una nueva tarde que tenemos por delante en Radio Nacional Gualeguaychú. Hoy feliz día a los bomberos, bomberos voluntarios, a las bomberas, a los bomberos, abrazo muy grande. También a los graduados en ciencias económicas, feliz día a los contadores. Aquí estamos arrancando esta tarde de la radio de todos y para todos AM 1310 kHz. Abrazo grande. Aquí estamos Edgardo Susco en la operación técnica de estudios, musicalización, puesta al aire en planta de transmisión también. Junto con Agustín Juriol, aquí estamos en la tarde de Radio Nacional, en la administración Mauro Badini. Agustín, gran gusto de saludarte. ¿Cómo te va?
1: Gran gusto, Juan. Buena tarde para ti. El saludo a quienes nos están siguiendo, a quienes nos están escuchando. Así que un gran abrazo. Gran saludo también hoy, Día Internacional del Periodista Deportivo. Así que gran
0: muy
1: saludo
0: bien, feliz día
1: a quienes llevan adelante, más allá de que en la Argentina le ponen mucho hincapié al 7 de noviembre. Pero
0: exacto,
1: bueno, hoy es el Día Internacional. Así que también lo vale, porque es el día que se celebra en todo el mundo.
0: Muy bien.
1: Como es el Día del Bombero, más allá de que hoy también es el Día del Bombero Nacional.
0: Exacto.
1: Acá tenemos una costumbre de separarnos del mundo, parece. Porque
0: y depende.
1: Y
0: claro.
1: Nacional. Sí. Pero bueno,
0: sí, sí.
1: Hoy es el Día Internacional del Periodista Deportivo. Todo tiene un día internacional.
0: Tal cual, exactamente, ¿no? Porque después tenés días fijados por allí, por Naciones Unidas, por, bueno, depende por la Organización Panamericana de la Salud o diferentes organismos.
1: Exacto.
0: Cada uno de los países.
1: Siempre lindo celebrarlo dos veces, en todo
0: quizás
1: caso.
0: Quizás hablemos con gente de Colombia, como para preguntarle a ellos, por ejemplo, que andan por aquí paseando, no solo paseando, sino que andan de viaje por la ciudad de Gualeguaychú. Andan recorriendo, bueno, el continente. Salieron de su Bogotá natal hace 2 años y medio aproximadamente. Llegaron hasta Ushuaia y, bueno, están como, en cuanto a la orientación, ¿no? Volviendo a sus patrias. Es una joven pareja que está recorriendo justamente esta parte del continente. Y entonces, bueno, ¿por qué no conversar acerca de diferentes cuestiones? Hoy se daba la posibilidad de encontrarnos y entonces hablábamos de los diferentes días, de días de la madre en nuestros países, que acá
1: claro,
0: es en octubre y entonces, exacto, bueno, en Colombia, bueno, tienen otro calendario y obviamente en cada una de las naciones, bueno, se le va armando, vamos a decir así, el calendario de festividades y de recordaciones, en donde, bueno, nosotros aquí estamos en la diaria, ¿no es cierto? Con esto tan lindo de poder animar la diaria entre todos, justamente ahí estamos en un día a la vez, un día por día, acompañándote. A Dios gracias, aquí estamos, AM 1310 kHz.

0: En la música, la India y Marc Anthony, Vivir lo Nuestro, en esta tarde de Radio Nacional Gualeguaychú, donde tenemos línea de WhatsApp, el 1560-6323, donde estamos comunicados, hacemos el ida y vuelta de cada tarde, y nosotros te recibimos, y muchas gracias a los amigos que se comunican con nosotros.
1: Buenas tardes, Juan y equipo. Hoy festejamos el Día del Bombero, un día muy especial. También es el cumpleaños de mi hijo, así que le envío un saludo para Juan Luis. Y aquí en La Roque nos invitaron a adornar con amarillo y rojo los bomberos para homenajearlos a ellos. Y bueno, así que quiero enviarle un saludo muy grande y gracias por toda su entrega.
0: Muchas gracias, amiga, por estar en sintonía con nosotros, con Radio Nacional Gualeguaychú, 1560-6323. Usamos este WhatsApp, esta línea de WhatsApp, para el ida y vuelta de todos los días, en donde un gran cariño para los bomberos de Gualeguaychú y también los de toda nuestra región, La Roque, Urdinarrain, también Aldea San Antonio, Pueblo General Belgrano, en todos los lugares del departamento donde tengamos la oportunidad de estar en contacto, cuenten con nosotros como medio de comunicación que acompaña la actividad de ustedes. Un abrazo muy particular a nuestros hermanos en Ceibas, allí Marcelo Paredes, jefe del Cuerpo Activo, también en Villa Paranacito, en Ibicuí, en Médanos. El abrazo grande también para los bomberos voluntarios en Zárate, Campana, donde estamos también comunicados y hemos hecho un entramado de comunicación cotidiana desde hace varios años ya, teniendo en cuenta más que nada todo lo que tiene que ver con la ruta y la seguridad, el cuidado de los que están transitando por la Ruta Nacional 14 y 12, a todos los cuerpos de bomberos voluntarios que existen en la provincia de Entre Ríos y los lugares a donde llega la onda de Radio Nacional Gualeguaychú. Un abrazo muy grande, Concepción del Uruguay, Gualeguay, que es la cobertura primaria de Radio Nacional Gualeguaychú. Aquí estamos y después vamos a estar conversando con los protagonistas de este día, para justamente hacer un raconto de cómo vamos, de cómo se busca llevar adelante el servicio dentro de lo que significa un desafío que, si se quiere, cada vez más acuciante, que es el hecho del voluntariado. Nada más y nada menos, ¿no? En donde hacer algo sin retribución, bueno, es algo sin retribución monetaria, bueno, es algo que tiene que ver con algo que es cada vez más difícil, ¿no? Y entonces, y más que nada también el hecho de cómo pasar la posta a las futuras generaciones para no solamente que eventualmente formen parte del cuerpo activo de bomberos voluntarios o voluntarias, sino también, escuchaba a un dirigente, el hecho de la administración de las instituciones, en donde si bien son inembargables los bienes de los bomberos, pero no de aquellos que administran las asociaciones de bomberos voluntarios. Pueden ser pasibles frente a una eventualidad de embargarse. Entonces, más difícil todavía. Y obviamente que hay diferentes debates que cada tanto vuelven, ¿no es cierto?, en las legislaturas, en el Congreso, y es algo que esta tensión del paso del tiempo y de una generación a otra, hacer posible entonces el voluntariado hacia adelante, en donde tenemos una riquísima historia, pero este presente y hacia adelante. Después, más adelante también, en el programa, en lo inmediato, vamos a escuchar la palabra del intendente de la ciudad de Gualeguaychú, Mauricio Davico, que también hizo una propuesta, y obviamente el gran desafío de la cobertura de por los diferentes riesgos que llevan adelante quienes brindan el servicio bomberil y que salvan vidas y bienes también. De manera muy particular, todo lo que tiene que ver, por ejemplo, con la ruta, que es como el ámbito donde nosotros llegamos perfectamente con la radio. Y también, obviamente, toda esta actividad que es de riesgo. Entonces aquí, desde hace mucho tiempo, que en la provincia de Entre Ríos no nos terminamos de decidir respecto de decidir en cuanto a poner el dinero que hay que poner, ¿no?, para las coberturas de seguros. ¿Qué pasa si una persona queda herida después de hacer un servicio bomberil? Pierde el trabajo, puede llegar a perder el trabajo o su capacidad de trabajo. Todo lo que tiene que ver con su calidad de vida, la salud. Después también el hecho de la cobertura cuando la persona ya ha brindado y quizás sea momento de descansar. Después de 25, 30, 35 años de servicio. La cobertura entonces para que nosotros lo protejamos y nos hagamos, justamente vieron este desafío de ayudarnos entre todos y especialmente de proteger la vida en sus dos extremos, cuando nace y cuando está en su tramo final. Entonces, bueno, estos son los desafíos que hace muchos años, es un, diría yo, un debe de la democracia argentina. Es decir, a grandes trazos, a largo plazo, ¿qué vamos a hacer justamente con los servicios que verdaderamente son esenciales? Son para cuidar la vida. Bueno, esa es la medida del desafío, así que una dedicatoria especial de todo lo que es este tiempo de comunicación para ellos, para todos los cuarteles, y el decano es el de aquí, el de Gualeguaychú. Y después fue, felizmente, fue repercutiendo todo esto en el transcurso de todo el territorio de la provincia y es de una riqueza muy particular en toda la Argentina.
2: Este verso yo diría que, más que nacional, es mundial. Porque ¿en qué lugar del mundo no se lo respeta y no se lo reconoce a este bombero? Al bombero voluntario o al bombero pago, no interesa. El bombero es un ser que nació para hacer bien, tiene una vocación de solidaridad que es realmente digna de destacar. Así que me van a disculpar que no nombre a ninguno en especial, pero es para todos ellos. Creo haber sido el primero que los homenajeo. Dios te bendiga, bombero. Yo que le he dejado mis prosas a las costumbres camperas, al jinete, la enfermera, al galguero, entre otras cosas. Pero en mi mente retosa un verso que no es campero. Alguien que en el mundo entero muy poco se lo ha alabado, hoy quedará homenajeado por su valor el bombero. Vos no tenés Navidad, ni reyes, ni casamiento. Tu oído siempre atento para la comunidad. Suena la sirena ya. Y si él está trabajando, ahí nomás sale rajando, se juntará con la tropa y si no hay tiempo la ropa, se la coloca viajando. Si es incendio, hay que salvar al menos lo que se pueda. Y aunque muy poco le queda, seguro se va a jugar. No todo se va a quemar mientras él con su manguera enfrentará esa hoguera y hasta escucha estremecido los gritos y alaridos de una familia entera. Cuando tiene un accidente, él acorta la distancia, le ha ganado a la ambulancia para auxiliar a la gente. Cuando un campo de repente se quema allá en el sur, de La Quiaca a Santa Cruz siempre el bombero ha estado. Dios proteja a los atrapados por el fuego allá en Chubut. Siempre está para la gente ese ser extraordinario y el nombre de voluntario lo hace aún más valiente. ¡Ah! Y me acordé en Corriente cuando llegó un bombero a socorrer los isleros por el río y su embestida y además se trajo otra vida porque ofició de partero. Ahora me tranquilicé, porque pude homenajearlo y en un verso retratarlo, y así lo perpetuaré, porque no pierde la fe, porque va a jugarse entero por él, por sus compañeros. No tiene idioma ni razas, es ángel en nuestras casas. Dios te bendiga, bombero.
0: El Pampa Cruz. Dios te bendiga, bombero, en este día tan especial en donde estamos celebrando a estos hermanos nuestros que nos acompañan de manera permanente en diferentes lugares a donde llegamos nosotros con la onda de Radio Nacional Gualeguaychú. Y vamos camino de las 4 de la tarde y veía, hablando de diferentes cuestiones, que nuestro Hospital Centenario ha estado comunicando lo referido a una novedad respecto de lo que significa la línea 107. Se informa a la comunidad que la línea 107 presenta inconvenientes para recibir llamadas desde teléfonos celulares. El reclamo correspondiente ya fue realizado y se encuentra en proceso de resolución. Su normalización será a la brevedad. Ante cualquier urgencia, comunicarse de manera provisoria al 3446-221021, número celular operativo del servicio 107. Reiteramos entonces, este comunicado se informa a la comunidad que la línea 107 presenta inconvenientes para recibir llamadas desde teléfonos celulares. El reclamo correspondiente ya fue realizado, se encuentra en proceso de resolución. Su normalización será a la brevedad. Ante cualquier urgencia para el hospital, vamos a recordar comunicarse de manera provisoria al 3446-221021. 3446-221021, número celular operativo del servicio 107. Agradecemos la comprensión y pedimos disculpas por las molestias ocasionadas. Hospital Centenario Gualeguaychú.

0: Laura Pausini reversionando o versionando este clásico de Fito Páez, Mariposa Technicolor, en nuestra tarde de Radio Nacional, a segundos nada más de la hora 16, en donde vamos a ir, como acostumbramos, cada 30 minutos al servicio de noticias de la R1 Radio Nacional Buenos Aires y el hecho de toda la información que tiene que ver con el ámbito nacional e internacional. Y hablando de lo provincial, se destaca de manera particular esta incautación de droga que se hizo en el norte de la provincia de Entre Ríos, 250 kilos de cocaína por 10 millones de euros en Feliciano. Acá no van a pasar, dijo Frigerio, el gobernador de la provincia. Esto se destaca de manera especial. Hoy hubo una conferencia de prensa por parte del primer mandatario entrerriano, dando cuenta entonces de este operativo allí en la frontera norte de la provincia, algo que también es una de las informaciones destacadas, título muy importante de las últimas horas.
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2: Las 4 de la tarde en la República Argentina. Congreso Anual de Ejecutivos de Finanzas, el informe de Liliana Arias.
3: Al participar del Congreso Anual del Instituto Argentino de Ejecutivos de Finanzas, la CEO de Visa Argentina, Gabriela Renaudo, dijo que es urgente que se lleve adelante una reforma impositiva para que las empresas sean competitivas.
4: Hay una reforma impositiva que pide a gritos que se haga, sin embargo el país está saliendo de terapia intensiva. Entonces creo que uno puede entender los tiempos, lo que pasa es que hay urgencias. Y para que nuestras empresas puedan ser competitivas y mejorar la productividad, si esa reforma impositiva no se da y cada vez nos es más difícil salir a competir. Pero yo lo que siento es que hoy hay más espacio para ese diálogo y de buscar esa agenda en común.
2: Ley hojarasca, el oficialismo buscará emitir el dictamen en el Senado, será mañana en un plenario de comisiones previsto para las 12:30. Se trata de la eliminación de leyes que el gobierno considera obsoletas o que limitan las libertades de los ciudadanos. Operativo antidrogas en Misiones, desde Radio Nacional Puerto Iguazú, nos informa Carmen Segovia.
5: La investigación por el asalto a una agencia de quinielas en Puerto Iguazú derivó en la desarticulación de una presunta banda vinculada al narcotráfico. Tras dos allanamientos simultáneos realizados este lunes en los barrios Nuevo Iguazú y Santa Rita, los procedimientos fueron llevados adelante por efectivos de la División Investigaciones de la Unidad Regional Quinta, con apoyo de la División Drogas Peligrosas e Infantería.
2: La información deportiva con Sergio Zarratea.
6: Esta noche, desde las 21:10, Barraca Central enfrenta a Huracán en cancha de Arsenal de Sarandí por la Copa Argentina y con arbitraje de Sebastián Zunino será el último encuentro en el fútbol argentino antes del inicio de la Copa del Mundo.
2: En la ciudad de Mendoza, donde podés escucharnos por AM960 y FM97.1, la temperatura es de 16 grados 3 décimas y el cielo está parcialmente nublado. En la ciudad de Buenos Aires, temperatura 16 grados 2 décimas, humedad 64%, cielo parcialmente nublado.
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0: En esta tarde DLG la quiero a morir, 16:09 minutos en nuestro país. Y hablando de los caminos, de las rutas, de nuestras calles, en donde por allí vamos viendo que se realizan, bueno, diferentes tareas. Habíamos mencionado algo, pero ahora vamos a tener un poquito más de detalle. Le pedí a Fabián Mujica, el responsable de Vialidad de nuestro departamento, un poquito más de detalle respecto de los trabajos que se están llevando adelante dentro de las posibilidades. Y Fabián nos decía e informa lo siguiente respecto de las diferentes tareas que se están haciendo. Por ejemplo, estamos hablando de zona Villa Lila, ruta 11, pero él lo explica.
1: Juan, dale si vos entendés.
0: Ahí está, vamos acá, ahí va.
1: Lo que es ruta 11, la zona ahí de Villa Lila, se está haciendo una rectificación en los desagües y un alteo en el camino, en ese punto ahí, en la intersección del acceso a Villa Lila y la ruta 11. Y a unos 500 metros más adelante, hacia el lado de Alarcón, se está trabajando en una alcantarilla que estaba cortada hace más de 5 años. Bueno, para ya pronto rectificar ahí el camino y dar paso por ahí. Después, con respecto al camino, el 3 de diciembre en Costa Uruguay Sur, es un tramo que se está trabajando desde el sauce Playo, que lo conocemos nosotros, hasta lo que es el camino que ingresa por la ruta 14, lo conocen por el camino de los transformadores o del 31 y medio. Ahí se está haciendo perfilado el camino, apertura de desagües y alteo también del camino. Y después te había pasado en el acceso a Talitas, ahí se está trabajando en el alteo del camino, en el refuerzo con material de suelo calcáreo en los tramos más críticos donde se han hecho pantanos. Bueno, se está mejorando eso y se están colocando alcantarillas.
0: Muy bien, muchas gracias a Fabián Mujica. Justamente el hecho de lo que tiene que ver con los trabajos que están haciendo y que todas las semanas, puede ser de una semana para otra, depende de la complejidad, depende si se tiene margen a partir de las precipitaciones posibles. Repasando, vamos a recordar, el clima va a empezar a cambiar a partir de el jueves, en el centro del país. Y después entonces eso se va a ir trasladando paulatinamente para nuestra zona. Viernes, sábado, más que nada, se espera inestabilidad para la ciudad de Gualeguaychú. Y entonces, esto es la posibilidad de lluvias. Veremos cómo es esto de las precipitaciones, pensando en lo que tiene que ver con la Dirección Provincial de Vialidad y estos mucho más que 2.000 kilómetros de caminos que mantener en el departamento Gualeguaychú. Y hablando de, como somos la radio de las rutas, bueno, justamente tanto la concesionaria como Vialidad Nacional nos envían siempre lo referido a diferentes detalles, a trabajos. Vamos a recordar que estamos en pleno proceso de puesta a punto de la Ruta Nacional 14 y 12, y entonces

se está llevando adelante, en este caso, el hecho de reposición de defensas metálicas FlexBin, así se llaman, o los guardarrail, vamos a decirlo para algo más llano, como parte del programa permanente de mantenimiento y conservación de autovía del Mercosur, se está desarrollando trabajos de reposición, reparación, reposicionamiento de defensas metálicas tipo FlexBin en distintos sectores del corredor concesionario, y estas intervenciones permiten recuperar elementos de seguridad vial que resultaron dañados por siniestros o impactos, garantizando nuevamente su capacidad y contención y protección para los usuarios de la red vial. Después estaremos repasando en instantes nada más un detalle de estos trabajos. Recordemos que el corredor es sumamente importante y hay diferentes puntos de actividad.

0: Banda Los Chinos, Comando Juntar, 16:18 minutos en nuestro país. Agustín.
1: Bueno, hablamos todo selección, pero primero arrancamos con el ámbito femenino. La selección argentina también está pensando en partidos y con entrerrianas en este caso, porque la selección femenina argentina de fútbol tiene compromisos en estos próximos días de lo que es la Liga de Naciones, es lo que afronta como compromisos. En este caso, una Liga de Naciones es un evento que se va jugando estilo fecha FIFA, donde estos compromisos los está jugando de cara a lo que es buscar la clasificación al Mundial Femenino, justamente, que se va a llevar a cabo el próximo 2027, el Mundial de Fútbol Femenino el año que viene, que se va a jugar en Brasil, para las mujeres, y que esta Copa de Naciones tiene en lo cercano compromisos para la selección femenina. Dos partidos será esta semana, un compromiso uno con compromiso el próximo viernes a la hora 20 aquí en la Argentina, en el estadio de Lanús. Es uno de los compromisos con Perú, y el otro será con Ecuador el próximo martes a la hora 20 en el Atahualpa de Quito. Son los compromisos para la Argentina, en este caso con Agostina Holzeiger. Es una de las convocadas, en este caso esta chica que es oriunda de Crespo. Ella es una de las convocadas que viene siendo citada cotidianamente en las últimas convocatorias. Está justamente entrenando en el predio Lionel Messi, en el predio de AFA. Bueno, este plantel integrado justamente por la Crespense, que comenzó esta jornada de entrenamientos en el complejo, y se traslada pensando en lo que será entonces para estos partidos, que justamente busca tener los puntos suficientes para poder estar la clasificación a la Copa Mundial Femenina 2027. Así que bueno, dentro de ellos tiene a esta entrerriana y tiene una, justamente que ayer hablábamos, ¿no?, de las mujeres que tiene, bueno, preponderancia de muchas de ellas también ya de estar fuera de la Argentina. Bueno, en este caso lo de Agostina, que juega actualmente en Racing de Avellaneda, pero que también tuvo un paso por Boca Juniors, pero tiene varias jugadoras ya dentro de la convocatoria, muchas de ellas jugando en el fútbol internacional, así que es importante, es interesante la convocatoria, más allá de que hoy tiene una variedad de jugadoras del fútbol, de la primera división del fútbol argentino, que crece, que va tomando una preponderancia importante, muchas de ellas también aprovechando de que el Mundial se juega en Brasil y que tiene un fútbol brasilero femenino importante, de buen crecimiento. Tiene varias jugadoras del fútbol que, por ejemplo, están jugando en el San Pablo, como Maricel Pereira. También tiene a Vanina Preininger, también jugadoras que están actualmente siendo parte de la plantilla del San Pablo de Brasil, jugadoras en la plantilla ahora de la selección argentina, después tiene muchas de ellas del fútbol argentino, pero bueno, tiene a esta entrerriana en esta plantilla y que estarán jugando entonces estos dos compromisos, que como decíamos, uno se va a jugar en Argentina y el otro en Ecuador, entonces con esta necesidad de sumar triunfos para poder estar en el próximo mundial. Del masculino, decir que Argentina tiene dos compromisos amistosos muy cercanos a lo que será el inicio del mundial, que ya tienen horarios confirmados y días, ya con, como ya sabemos y ya conocemos, de que se viene hablando, tendrán compromisos frente a Honduras e Islandia, estos dos compromisos, y ya con la selección apostada en Kansas, como hemos conocido y hemos sabido, ya con gran parte de los jugadores ya en ese ese lugar. Así entonces, dentro de esto, la primera parada será contra el elenco centroamericano. Encuentro a disputarse el sábado a las 9 de la noche. En un estadio enorme, con más de 100.000 espectadores de capacidad. Ese será uno de los primeros amistosos. Y el otro, ante el elenco nórdico, 3 días antes del inicio del Mundial, tendrá lugar el martes próximo también, 10 de la noche, horario argentino. Será la última prueba para la selección argentina, que obviamente, por ejemplo, ya sabemos y se ha conocido, por ejemplo, el entrenamiento fuera de lo habitual del Dibu Martínez, que seguramente a muchos de los jugadores de los que serán parte del Mundial no los tendrá en estos amistosos, por eso ha llevado los tiene ahora actualmente a varios jugadores que no serán de los 26 que ya conocemos, tiene a varios jugadores fuera de esa plantilla y que van a ser parte de estos amistosos, esa ventaja de no tener que usar a esos jugadores, pero algunos de ellos estarán y otros claramente no, el caso y el ejemplo del Dibu Martínez, que está entrenando de manera diferenciada y que probablemente no sea parte de esos amistosos. Como a otros, por ejemplo Paredes, por ejemplo varios de estos jugadores que llegaron muy muy ajustados físicamente. Hoy se conoció, si salimos de Argentina, se conoció la lesión al día siguiente de la... Sí, es para agarrarse, es para estar así, cruzando los dedos.
0: Ay, los amistosos. Ay.
1: Los amistosos tan cerca de la fecha del Mundial, que a veces sirven y a veces te ponen en una preocupación. La figura de Austria, rival en el grupo de Argentina, ayer se jugaba un amistoso a Austria.
0: Sí, lo que le pasó a Escocia también.
1: También, bueno, Escocia.
0: Se rompió la rodilla, digamos, una de sus figuras, ¿no?
1: Exacto, ayer Austria tenía un amistoso y en el precalentamiento el jugador estrella de su selección se lesionó en el precalentamiento. Y los medios y en este caso le prestamos uh-huh. atención a Austria porque justamente es una selección que va a estar en el grupo con Argentina. Uh-huh. Fue un gran llamado de atención a 9 días de iniciar el Mundial. Estoy buscando acá, sí, Christoph Baumgartner, figura ofensiva del equipo, se pierde el torneo debido a una lesión muscular, y era un jugador clave para su selección. A 9 días y encima en el precalentamiento, ni siquiera es para echarle la culpa al amistoso, o sea, en un precalentamiento le podría haber sucedido tranquilamente en un entrenamiento. Sí, sí. Por eso digo que lo que le pasa al Dibu Martínez con su mano, con uno de sus dedos, tranquilamente todavía te sí, puede tener, sí. te tiene así con el corazón.
0: Sí, sí, es un decir.
1: Pero te deja preocupado de cualquier situación, por eso digo...
0: Claro, puede pasar en cualquier momento.
1: Exacto, de Arrascaeta, claro. Después de conocido la plantilla, la verdad, también es tremendo, porque de Arrascaeta se conoció la plantilla oficial y se pierde el Mundial porque se tuvo que dar de baja él solo nomás. Tuvo que confirmarle y avisarle a Bielsa que no va a ir porque... tiene una lesión que le impide...
0: No, no llega.
1: No llega. Le impide y justo después de confirmar. Tiene un desgarro en el gemelo que lo margina de la fase de grupos y que lo pone en una situación de compromiso, dice, a elegir al entrenador de si realmente va a estar, si Uruguay uh-huh. pasa de fase. Pongamos que pase... lo pone también en una situación difícil de si va a estar físicamente bien después de eso, porque recuperarlo de una fractura recuperarlo de una fractura, no es fractura, sino de una lesión de un desgarro de gemelo, hay que ver si realmente va a estar en condiciones plenas para entonces llevarlo por las dudas. Él mismo le aconsejó al entrenador de que prefiere que lo dé de baja y que lleve a otro entero, completo, para que lo tenga de pleno. Entonces le dio su visión y su observación al entrenador, a Marcelo Bielsa, de que directamente lo baje ahora, que está a tiempo, para que elija otro jugador antes de que arranque el Mundial. Así que bueno, no gana tampoco para susto ninguna selección. Uh-huh. Y le pasa a Uruguay, le pasa a cualquiera. Así que... Y que de Arrascaeta venía de recuperarse de una fractura de clavícula. O sea, vaya que no pega una tampoco a veces a algunos jugadores. Insisto, ha estado a veces lo que decíamos. Ayer también hablábamos de esto, de jugadores que vienen sobrecargados a veces de esto, que es un trabajo para ellos también. No es a veces se vive de lo que gusta, pero... el cuerpo pasa facturas y estas son algunas de las formas. Bueno, ahora tiene que buscar un reemplazante de Marcelo Bielsa también para de Arrascaeta y tiene que elegir en los que no publicó él, porque Uruguay fue una de las selecciones que no dio a conocer esos 50 y pico que tenía previos, pero tiene que elegir ahí entre Martín Satriano, un jugador del Getafe, Facundo Torres, un jugador que juega en la Liga de Estados Unidos, o Thiago Palacios, que por ahí es más conocido para nosotros, que juega en Estudiantes de La Plata. De ahí tiene que salir por ahí uno que reemplaza a de Arrascaeta, jugador que está actualmente y que iba a ir al Mundial, jugador que estaba actualmente en el fútbol de Brasil y que bastante conocido para nosotros, obviamente por su preponderancia e importancia en el fútbol internacional. Así que así el panorama del fútbol internacional y bueno, de estos amistosos para Argentina en el fútbol masculino y también de la búsqueda en el fútbol femenino, que también tiene sus compromisos para la selección argentina en las chicas, que tiene su representante entrerriana, en este caso con una crespense integrando esa lista, que tendrá compromisos en estos próximos días, también buscando sumar puntos para estar en el próximo Mundial del 2027, el Mundial femenino, que seguramente convocará a muchos argentinos porque será en Brasil.
0: Segundos nada más para las 4:30 de la tarde. Recordamos para el WhatsApp 15 60 63 23. Nos comunicamos entonces por ahí en lo que tiene que ver con WhatsApp. Después, lógicamente, tenemos la línea de siempre con contestador automático, el 43 16 46, para tus mensajes hasta 2 minutos, para los mensajes que nos lleguen, 43 16 46, característica de Gualeguaychú, 03 4 4 6 43 16 46. Ahí estamos entonces en lo que es esta tarde, en donde, bueno, después te voy a decir, casi me distraigo en un dato que veía ahí ahora respecto de lo que tiene que ver entonces con los pronósticos respecto de quién puede ser el ganador del Mundial.
1: No.
0: ¿Quién entonces ahora tiene que ver con esto? Bueno, mira, días pasados teníamos la burra de Córdoba, ¿te acordás?
1: Sí.
0: Después no me acuerdo
1: qué
0: otro animalito. No, ahora apareció una supercomputadora. Y es claro, y sí.
1: Bueno. Aguante la IA.
0: Y es claro.
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3: 16:31 minutos en la República Argentina. La Corte de Nueva York rechazó revisar el fallo a favor de Argentina por YPF. El Tribunal del Segundo Circuito negó el pedido de los fondos Petersen y Eaton Park para que todo el panel de jueces revise la sentencia. La Procuración del Tesoro consideró la medida como un hito en la defensa soberana. Ingresaron 2.677 millones de dólares por la liquidación del campo. Mayo presentó un aumento del 7% con respecto a abril, es decir, el ingreso creció 182 millones de dólares. Así lo informó la Cámara de la Industria Aceitera y el Centro de Exportadores de Cereales. Por su parte, la Bolsa de Comercio de Rosario señaló que en los primeros 5 meses del año se registró un récord en el volumen despachado. Entre enero y mayo se embarcaron más de 50 millones de toneladas, de las cuales el 68% corresponde a granos y el 32% restante a subproductos industriales. Tragedia en Tierra del Fuego. En una excursión al glaciar Vinciguerra murieron una turista uruguaya y su guía. El informe de Ulises Papalardo desde Radio Nacional Ushuaia.
4: Profunda conmoción en Tierra del Fuego por la muerte de un guía de montaña ushuaiense y una turista uruguaya hallados sin vida en la parte superior del glaciar Vicinguerra al norte de Ushuaia. Se trata de Emiliano Feida, de unos 40 años, y Abril Melina Marino Pereira, de 25. La búsqueda se activó el lunes por la noche. Al no regresar de la travesía, la comisión de auxilio localizó los cuerpos en la madrugada del martes y la hipótesis preliminar apunta a una violenta caída en un sector de difícil acceso y condiciones climáticas adversas.
3: En la ciudad de Buenos Aires, cielo nublado, temperatura 15 grados, 8 décimas, humedad 69%.
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7: Europa no es solo el continente que más títulos mundiales ha obtenido en la historia del Mundial de Fútbol que organiza la FIFA, sino también es el continente que más veces organizó dicha Copa del Mundo con 12 mundiales. Los países europeos que más veces celebraron este evento son Francia, Italia y Alemania, con 2 campeonatos mundiales cada uno.
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0: En la música, Miranda con Andrés Calamaro, dejándonos la versión del super éxito de Miranda, Tu misterioso alguien, en esta tarde que te estamos acompañando. Día Nacional del Bombero Voluntario, y veía que el intendente de la ciudad de Gualeguaychú, en lo que es el acto tradicional de lo que es esta festividad, ha marcado que y ha anunciado un proyecto para acompañar a los bomberos voluntarios con una retribución mensual. Y entonces esto se destaca y vamos a recordar que en el marco del Día Nacional del Bombero Voluntario, que se realiza todos los años en nuestra costanera, con las autoridades de diferentes ámbitos, integrantes del cuerpo activo, veteranos de Guerra de Malvinas, familiares, vecinos que rindieron homenaje a una institución fundamental para la comunidad. Durante la ceremonia, el presidente municipal Mauricio Dovico anunció que elevó al Honorable Consejo Deliberante un proyecto para incorporar una retribución voluntaria destinada al Cuerpo de Bomberos Voluntarios de Gualeguaychú. Y vamos a escucharlo a Dovico, que justamente explicaba todo esto.
1: A primera hora elevé un proyecto al Consejo Deliberante en donde los ciudadanos de Gualeguaychú le vamos a hacer una retribución al Cuerpo de Bomberos Voluntarios de Gualeguaychú, voluntaria de todos los ciudadanos en todas las boletas, en las TGI, en las boletas municipales, que hoy van a ser 1.400 pesos por mes, que va a ser muy significativo para el cuerpo activo, menos que un paquete de figurita, para las personas que salvan nuestras vidas. ¿A alguien le parece que está mal? Y que quede definitivo para nuestro querido cuerpo de bomberos. Y va a ser voluntario. El que no quiera pagarlo, se acerca a la oficina de rentas y dice, yo no quiero pagar esta retribución al cuerpo activo de bomberos de Gualeguaychú. Pero no nos olvidemos nunca que ustedes se quema una mansión, se quema un rancho, una casa humilde. Lo que venga, ustedes van a estar. Y siempre voy a estar agradecidos por el trabajo que hacen, por la comunidad de Gualeguaychú.
0: Así la palabra del intendente Mauricio Dovico respecto de esta idea, que significa entonces esta retribución voluntaria que será incluida en las boletas municipales, medidas en unidad tributaria municipal, las UTM, 1.463 pesos con 50, y según explicó, quienes no deseen abonarla podrán solicitar su baja en la oficina de rentas. La ceremonia que se llevó adelante hacia media mañana en nuestra costanera ha significado también, dentro del mensaje del presidente municipal, destacar la dimensión humana de la tarea bomberil. Remarcó que detrás de cada salida hay una decisión de servicio que implica dejar la tranquilidad propia para cuidar la vida del otro. En cada sirena que suena, en cada guardia, en cada salida de emergencia, hay un grupo de vecinos que dejan todo para socorrer al prójimo. Y también vamos a recordar que la jornada también tuvo un fuerte sentido institucional, ya que Bomberos Voluntarios de Gualeguaychú transita el camino hacia su 60 aniversario. La entidad fue creada el 15 de noviembre de 1966 y se convirtió en el primer cuartel de bomberos de la provincia de Entre Ríos. Durante el acto se entregaron estrellas por antigüedad a integrantes del cuerpo, ascensos a bomberos que asumieron nuevas responsabilidades, un reconocimiento especial al sargento primero Maximiliano Protzmann por sus 30 años de servicio y la distinción al mejor compañero otorgada al sargento primero Walter Melgar.
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0: Estaba con nosotros uno de los grandes de la música en este homenaje que estamos haciendo respecto de lo que es la vocación bomberil en el transcurso de toda la programación de Radio Nacional Gualeguaychú. Carlos Ramón Fernández, ese bombero era yo, dentro de la selección musical del día de hoy. Y hablando de distintos acontecimientos que se dan en la ciudad de Gualeguaychú, vamos a tener, y este es otro de los campos en donde se desarrolla eventos del ámbito nacional en la ciudad de Gualeguaychú. Tenemos el deporte, tenemos la cultura y los diferentes eventos, pero vamos a decir que tienen que ver con lo cultural, y tenemos lo productivo, en donde en el día de mañana y pasado se va a desarrollar el 15º Congreso Nacional de Fundaciones y Entes Sanitarios, hablando de todo lo que es lo productivo en Sociedad Rural Gualeguaychú, en el predio ferial, aquí en Urquiza al Oeste, Ruta Nacional 14, Urquiza al Oeste y Ruta Nacional 14, Sanidad en Acción, el pasaporte de la ganadería argentina. Indudablemente que estamos hablando de algo que es clave para el desarrollo de nuestra producción en cuanto a lo que tiene que ver con el hecho de la proyección, el hecho de poder vender nuestros productos a todo el mundo. Para esto la sanidad es algo básico, y recordemos que esto comienza en el día de mañana al mediodía, de 12 a 14 horas con las acreditaciones, desde las 14:30 a las 15 el acto de apertura, en donde estarán recibiendo como anfitrión Eduardo Caloto, presidente de la Sociedad Rural Gualeguaychú, Sergio de Alcohol, presidente de la Federación de Asociaciones Rurales de Entre Ríos, Carlos Castagnani, presidente de Confederaciones Rurales Argentinas, Mauricio Davico, intendente de Gualeguaychú, Manuel Chiape, subsecretario de Producción Agropecuaria y Forestal de la Nación. Habrá un primer panel entre las 15:15 y las 16:15, panel institucional SENASA, con Néstor Osacar, vicepresidente de SENASA, modera Fernando Ferrari. El panel 2 será desde las 16:25 a las 17:15, Fiebre aftosa, el desafío de mantener el estatus y reducir el riesgo de reintroducción de la enfermedad, con Sergio Duffy, consultor de sanidad animal y asesor técnico del Centro para la Sanidad Animal y Seguridad Alimentaria de la Universidad de Minnesota. Modera Javier Rotondo. Luego habrá una pausa entre las 17:20 y 17:40, el panel 3 a las 17:50, con situación sanitaria regional, con Gedao Silveira Pereira, vicepresidente de la Confederación de Agricultura y Pecuaria de Brasil. También Daniel Prieto Davey, presidente de la Asociación Rural del Paraguay. Rafael Ferber, presidente de la Asociación Rural del Uruguay. Modera Martín Rapetti. Y se hará una mesa de trabajo y debate sobre los temas abordados entre las 18:50 y las 19:50 y luego una cena de camaradería. Se va a continuar con la actividad, es el Congreso Nacional, edición número 15 de esta instancia, en donde el jueves, arranca mañana y continúa el jueves, a la mañana, el panel 4, Sanidad, la puerta al mundo de la avicultura argentina. Y a partir de todo esto, el hecho de hablar de todo este desarrollo, Fernando Mattioli, consultor Newgen Breeders y frigorífico Soichú de la provincia de Entre Ríos, Gustavo Sicomesere, empresa Zapucay, Buenos Aires, Fernando Timo, frigorífico Soichú, Entre Ríos, y Eugenio Machín, asesor veterinario en productos biológicos, con la moderación de Santiago Veronesi. El panel 5, durante la mañana, será a las 9:30, Entre Ríos, abstenerse, plan de erradicación, control y prevención difusión de la garrapata del bovino, con Marcial Buyati, coordinador general del área técnica de la Fundación para la Lucha contra la Fiebre Aftosa, FUCOFA, Ariel Saint-Marí, paratécnico de FUCOFA, Héctor Corradini, paratécnico de FUCOFA, y Horacio Ludi, subdirector general de prevención de delitos rurales de la Policía de Entre Ríos, con la moderación de Ricardo Burgos. La pausa será entre las 10:30 y las 10:50 de mañana, a la mañana. El panel 6 arranca a las 11 de la mañana con inocuidad y seguridad alimentaria, los desafíos de la exportación, con Gerardo Leota, doctor en ciencias veterinarias, magíster en microbiología molecular del CONICET, George Breichmidt, presidente del Instituto Promotor de la Carne Vacuna Argentina, Fernando Matos, ex ministro de Ganadería, Agricultura y Pesca del Uruguay. Habrá hacia el mediodía lectura de conclusiones y el acto de cierre a la hora 12:40, entre 12:40 y 13:10, con la presencia de Guillermo Barnaudo, ministro de Desarrollo Económico de Entre Ríos, José Colombato, vicepresidente de Confederaciones Rurales Argentinas, y Beatriz Giraudo, presidente de SENASA, que van a estar con nosotros esta instancia ya el próximo jueves. Miércoles y jueves se desarrolla esta instancia que cada tanto ocurre y no muy salteado en el tiempo, sino que venimos con diferentes acontecimientos importantes. Recuerdo hace muy poco tiempo atrás un encuentro de las rurales de Argentina, Uruguay, Paraguay y Brasil, que se dio muy poco tiempo atrás. 15º Congreso Nacional de Fundaciones y Entes Sanitarios, hablando de producción animal.

En la música estaba con nosotros la nueva luna. Otra maestro. Mire que falta poquito para... A ver, estamos a menos de 5 minutos. Otra más, ¿eh? Ahí va. Mirá, escuchá cómo suena Radio Nacional.

Vamos camino de la hora 17 en la Argentina. Vamos hasta más allá de la hora 18 por Nacional Gualeguaychú. En este minuto previo a la síntesis informativa, te recordamos las líneas de comunicación 03446-43-1646. También recordamos que estamos usando como línea alternativa para el WhatsApp el 1560-6323.

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1: Las 5 de la tarde, un minuto en la República Argentina. La inversión extranjera directa en minería creció un 27% en 2025, alcanzó récords históricos, llegando a los 6.075 millones de dólares. Esa cifra representa un 6,9% de las exportaciones totales del país y registró un crecimiento del 31% frente a 2024. Las proyecciones para 2026 anticipan que el sector podría superar los 9.000 millones de dólares. Se desarrolla el Congreso Anual de Ejecutivos de Finanzas, nos informa Liliana Arias.
2: Con el objetivo de sacarle una mochila a las pymes, la senadora nacional Carolina Lozada dijo que es necesario formular una reforma tributaria. Lo hizo ante el Congreso Anual del Instituto Argentino de Ejecutivos de Finanzas.
3: Las pymes son el 99% de nuestras empresas en Argentina, emplean al 70% aproximadamente. Entonces, si le sacamos un poco esa mochila a las pymes que explican los impuestos tan altos, me parece que vamos a poder lograr una competencia mucho más lógica.
1: La información deportiva con Sergio Zarratea.
4: Hablamos de la Copa del Mundo. Austria, rival de la Argentina en la fase de grupos, sufrió una dura baja antes del inicio del torneo. Christoph Baumgartner se lesionó durante el precalentamiento antes del amistoso ante Túnez y quedó desafectado del torneo mundial.
1: En la ciudad de Viedma, donde podés escucharnos por AM1150 y FM93.5, la temperatura es de 16 grados 4 décimas y el cielo está mayormente nublado. En Buenos Aires, cielo nublado, temperatura 15 grados 8 décimas, humedad 69%.
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En la música Erasure, Amarte para Odiarte, en la selección musical de esta tarde de Nacional Gualeguaychú, AM 1310 kHz. Estaba viendo algunas informaciones del ámbito económico, diría yo, más de tipo pasatista, no tan técnicas ni tan pasatistas como acabo de mencionar.

6 meses de su certificación. Aquellos que deseen postularse deben inscribirse en el sitio de Crece con Google. Así es entonces esta posibilidad que brinda esta empresa aquí en Argentina, que va a lanzar, reitero, 10.000 becas de capacitación en inteligencia artificial. Reitero el lema, construyendo el futuro juntos, y entonces puntualmente es Crece con Google, y ahí para los que estén interesados en postularse lo pueden hacer. También estaba viendo algunas de las cuestiones, como las grandes empresas, a ver cómo te suena esto, en el sentido de desafíos sanitarios. Google pidió permiso para liberar, Google Estados Unidos, para liberar hasta 32 millones de mosquitos machos modificados en Florida y California para reducir el dengue y otras enfermedades. Si se concreta, será una de las pruebas más grandes de este método para controlar plagas sin depender de químicos fuertes. El proyecto ya logró bajar hasta un 90% de las poblaciones de mosquitos en pruebas realizadas en Singapur. Los expertos señalan que solo las hembras pican a los humanos y son las únicas capaces de transmitir las enfermedades. Google lleva desde 2017 soltando mosquitos en esto que es el hecho de una neutralización, vamos a decir, de las poblaciones, ¿no? Y ahí estaba viendo estas informaciones. Otra de las informaciones económicas, Pablo Quirno es el ministro de Relaciones Exteriores argentino, nuestro canciller, vamos a decirlo en otros términos. Pablo Quirno va a presentar en el día de mañana, el miércoles en París, la adhesión de Argentina al Tratado Transpacífico que propone libre comercio con 12 países. El acuerdo representa el 13% del Producto Bruto Interno Mundial y abarca a casi 600 millones de consumidores. Este será uno de los puntos que también se destaca dentro de la actualidad económica. Y hablando de algo que vieron ahí, empresas que son globales, literalmente, Uber quiere comprar a la dueña de Pedidos Ya y Glovo y busca dominar el mercado global de delivery. Ofreció 11.600 millones de dólares, pero el mercado espera una mejora que podría llevar la operación a cerca de los 13.000 millones de dólares. Veía entonces alguna de las informaciones económicas que cada uno, digamos, lo lee con sus criterios o lo evalúa de acuerdo a sus criterios. Una positiva, la suipachense va a reanudar operaciones después de su quiebra. La nueva gestión va a procesar 50.000 litros diarios de leche, un 20% de su capacidad histórica. Va a reincorporar entre 25 y 30 empleados con la mira puesta en ampliar la dotación a medida que la producción gane mercado. Una excelente noticia. Obviamente que deseamos que todo esto se vaya transformando en tendencia, obviamente, ¿no? Pero eso lo iremos verificando. También otro dato económico, Colombia va a importar gas licuado de Argentina a partir de fines de 2027 por falta de autoabastecimiento. Lo anticipó el CEO del Grupo Energía Bogotá, la mayor transportadora de gas de Colombia y la segunda de transmisión eléctrica, a Bloomberg Línea. ¿Por qué Colombia necesita importar gas? En los últimos años Colombia dejó de producir todo el gas que consume. Esta pérdida de autoabastecimiento obliga al país a importar durante unos 8 años. Por eso las empresas y el gobierno buscan proveedores estables y preparan la infraestructura necesaria para recibir el combustible. Esto va a ser entonces en esta relación que tenemos con el hermano país de Colombia, que importará gas licuado de Argentina a partir de fines de 2027. Otra más económica, Vaca Muerta sigue atrayendo inversiones. Chevron presentó un pedido de RIGI, este programa de grandes inversiones, por 13.800 millones de dólares. Alguna de las informaciones entonces que tiene que ver con el hecho de hablar de algunas informaciones económicas que son todo un ámbito de actualidad. Algunas de ellas seguramente las escucharemos más desarrolladas en los distintos servicios de LRA1.

0: En la música, Miguel Mateos, Cuando seas grande. Y Marcelo Paredes respondió a esa pregunta y dijo, yo quiero ser bombero. Es más, no solo que es bombero, sino que es jefe del cuerpo activo de Bomberos Voluntarios de Saivas. Marcelo, feliz día. Un abrazo, hermano.
1: Muchas gracias, Juan, para vos, para el equipo y para toda la audiencia. Un reconocimiento a todos los bomberos voluntarios de este querido país que es Argentina. Mujeres y hombres que se esfuerzan, se dedican, se capacitan, se preparan para ayudar al prójimo, ¿no? Es la verdad que estamos orgullosos de ser parte de esa familia. Ya venimos transitando hace 40 años con esta vocación que, bueno, que Dios nos dio lugar para que podamos tener la, el lugarcito para ayudar al prójimo, ¿no?
0: Sin duda. Bueno, en todo este camino... incluso yo he visto, le digo a los amigos que están escuchando, Marcelo Paredes, por allí te he visto en autos, por allí, que quizás están a la vista, destinados a uso corriente, pero por las dudas tiene equipo adentro del auto, por cualquier eventualidad, bueno, dar una mano, ¿no? Especialmente, bueno, hemos trabajado durante muchos años el tema de las rutas, ¿no? Con ustedes, con bomberos de Saivas, pero recuerdo eso, ¿no? Que tenés equipamiento en auto particular también.
1: Sí, aparte de la profesión de ser enfermero ya, y bueno, transitando la ruta hasta el año pasado, creo que hice por 30 años diariamente, Saivas Gualeguay o Gualeguaychú por razones laborables, bueno, uno sabiendo la realidad que nos puede tocar en cualquier momento, bueno, menos teníamos el equipamiento y bueno, también la parte de inscribir enfermería por cualquier eventualidad que más de una vez lo hemos usado, y siempre, bueno, en bien de ayudar al prójimo con los conocimientos y con el título de enfermería, aparte de ser bombero, y bueno, en sí me llevó a ser enfermero la profesión de ser bombero porque una historia que me tocó vivir cuando estaba en Gualeguay de un accidente pasado por el año 92 con varios heridos y bueno, llegamos primero con la unidad de bomberos, pero bueno, teníamos que resolver la parte de salud, entonces bueno, eso me llevó a esa necesidad de capacitarme a formarme como enfermero, ¿no?
0: Uh-huh. Marcelo, ¿cuánta gente está en el cuerpo activo de Saivas? Y bueno, las instituciones siguen adelante, se van renovando. ¿Quién preside ahora, por ejemplo, la comisión? Porque recordemos, hay un equipo que administra y hay otro equipo que es el servicio activo.
1: Sí, hoy día está, bueno, tenemos, son 17 miembros de comisión directiva, a cargo de una presidenta, María Perrou, y bueno, más 17 personas que administran la parte administrativa de la institución. Uh-huh. Y el cuerpo activo, 26 bomberos, entre mujeres y varones, personas femeninas se incorporó en el año 2009, comenzó a incorporarse, y la verdad que para nosotros también hay un antes y un después, porque viendo la brecha, la necesidad, principalmente en los siniestros viales, en la contención cuando hay menores o chicos lesionados, los padres han sido trasladados, bueno, la contención, que naturalmente de madre contiene a los chicos, los niños buscan refugiarse en ello y la atención también en distintos servicios personales y a la parte se capacitan conjuntamente con nosotros lo que es todo tipo de emergencia. Uh-huh. Son un integrante más, y bueno, la verdad que el trabajo en conjunto es necesario y la verdad que lo llevamos lo mejor posible porque se capacitamos conjuntamente, como te digo, y estamos todos al mismo nivel, como quien dice, ¿no? Uh-huh. Al momento de actuar en la emergencia.
0: Un gran cariño a toda la gente de Bomberos de Saivas, tanto a la comisión directiva, al cuerpo activo. Hemos estado varias veces y si Dios quiere vamos a seguir, por supuesto, pasando cuando se dé la oportunidad a estar por el cuartel de Saivas y bueno, realmente también encontrarnos con ustedes también a nosotros o a mí en lo particular me ha cambiado la perspectiva totalmente como comunicador, realmente cuando nos encontramos con ustedes, cuando vemos el punto estratégico que es Eibas, la verdad, la perspectiva cambia totalmente, Marcelo, ¿eh?
1: No, sin duda que sí, la verdad que bueno, siempre venimos bregando en lo personal, yo y vos, por el tema de la prevención de la mano con los medios de comunicación, que es muy necesario por la época, por la parte geográfica donde estamos, ya sea por la niebla, por los siniestros, por el tema del humo, de los incendios, es una necesidad que esté abierto, como dice el micrófono, las 24 horas, porque... Y estos días lo hemos visto en el tema de la niebla,
0: sí.
1: Que se agudizó, que hubo tránsito asistido en la isla Talavera, que está bien que es jurisdicción de provincia de Buenos Aires, pero ya el tránsito asistido comienza al lado de Entre Ríos, por lo general, de forma preventiva, y el trabajo, la verdad que, bueno, y hoy generalmente también se conoce la necesidad de nuestro cuartel y el destacamiento uno de Médanos, y la realidad nuestra se refleja gracias a ustedes que se hacen eco de lo que es el sur de Entre Ríos y los bomberos voluntarios de Ceiba y ahora conjuntamente con el destacamento de Médanos que depende de Ceiba, ¿no?
0: ¿Qué historia ha empezado ahí en Médanos? Que alguna fotografía veía, pero te invito a que cuentes esa linda historia de Médanos.
1: Sí, la verdad que, bueno, en el año 2019 hubo un incendio de una vivienda ahí del señor Cándido Carmona, un incendio, bueno, bajamos desde Bomberos de Ceibas, se logró controlar el incendio, lamentablemente se nos lesionó un bombero, Jesús García, en su momento estaba en el cuerpo activo, pero fue rápidamente asistido por aquella época y bueno, el procedimiento está bien. Y cuando surgió hace 3 años el tema de que la pedido de la comunidad de Meda por un incendio ahí en la zona de la estancia La Paloma y que se aproximaba el fuego hacia el pueblo, luego de controlar el incendio conjuntamente con Bombero Boreguay y dotaciones de Ceibas, surgió la necesidad a pedido de los vecinos de formar un destacamento de bomberos ahí en Médanos. Se concretó, hoy en día ya vamos para 3 años de fundación. Y cuando Cándido Carmona, que él vive en Ibicuí, se enteró de la situación, nos ofreció su vivienda, que no era habitada, sino su vivienda familiar, para que hasta tanto se consiga, porque estamos tramitando el galpón de ferrocarril para que funcione el destacamento de Médanos, que en varios puntos de la provincia, varios cuarteles, están, que por lo general los galpones de ferrocarril que han sido cedidos. Y bueno, pasado el tiempo... siempre hablando con la Junta de Gobierno, con los senadores y diputados de la provincia para que a veces puedan averiguar y con la promesa ahí de venida. Esta semana, la semana pasada, bueno, me llamó Don Cándido y dice, venite a Médanos que yo quiero hablar con vos. Porque, bueno, él me ubica a mí, pero yo soy una parte de Bomberos de Ceiba y soy parte del destacamento de Médanos. Y bueno, cuando llegué me dice, mirá, vamos a hacerlo acá, tal plano. Yo voy a disponer, se ha hablado en familia, 24 metros de frente, que el frente de ese terreno da a la ruta y 12 metros de fondo para que se concrete y se vaya concretando la edificación del destacamento de Médanos. Así que bueno,
0: ¿qué tal?
1: Ahora se le comunicó al presidente comunal, a Mauricio Miguel, de la comunidad de Médanos, se le informó de la situación y bueno, vamos a empezar a hacer realmente la documentación legal como corresponde y, bueno, a levantar, a abrir la etapa de empezar a gestionar para empezar a levantar y que definitivamente el destacamento 1 de Médanos dependiente del cuartel central de Ceibas. El destacamento de Médanos depende del cuartel de Ceibas por la parte legal, ¿no es cierto? Entonces lo cede a Bomberos de Ceibas el terreno para que funcione exclusivamente el destacamento de una EMEA. Bueno, la verdad es que es un logro, un agradecimiento a don Cándido Carmona y a toda su familia por esta este logro y tener en cuenta los bomberos de Ceiba. Y bueno, como dice, no esperar más las promesas que sí, que sale el terreno o que va a salir al pont de ferrocarril. Y bueno, hoy por hoy, bueno, vamos a empezar a levantar la cartelería y empezar a gestionar. A lo que yo llamo manguear
0: tal
1: para
0: cual.
1: Que se concrete el destacamento 1 de Médanos.
0: Sí.
1: Así se gestionó lo que es el, hoy el actual cuartel de Ceiba, con Mangazo, solo decía otro medio, los primeros hierros que se levantó en el cuartel de Ceiba fueron del, cuando fuimos a trabajar el incendio de Bajio, que Bajio, todo lo residual de la estructura que quedó, nosotros la pedimos, con eso empezamos a levantar de a poco, y después, bueno, otro tinglado que nos cedió la gente que ese momento estaba construyendo la autopista, el actual cuartel, el tinglado, y bueno, y así se sigue trabajando gracias a la gratitud de la gente que nos ayuda y ve la necesidad que estamos necesitando nosotros para poder cobijar a nuestros bomberos, para que estén cobijados el bombero y las unidades para salir a ayudar al prójimo, ¿no? Y esa gratitud la vivimos a diario, porque tenemos que ser agradecidos, que gracias, como siempre digo, a los mecánicos, a la casa de repuestos, no hacen una rebaja en el precio, los mecánicos nos donan la mano de obra, la rectificadora, tanto de Gualeguaychú, de Gualeguay, todo eso hacen posible que hoy tengamos las unidades en condición y presta para salir a cubrir las emergencias. Porque a veces los subsidios, cronológicamente, están, pero no son suficientes, y otra que, bueno, desde el, como siempre digo, desde que se fue la autopista el año pasado, de abril del año pasado, ahora, no tuvimos ningún subsidio extraordinario, pero sí recibimos la gratitud de la gente que nos ayudó con la rifa, con la venta de ropa y con la lotería para poder subsanar o solventar esa necesidad de tener combustible para salir a cubrir las emergencias, ¿no?
0: Marcelo, ahora no, nos vamos a ir a las noticias de las y media. Bueno, contá con nosotros porque acá, bueno, vamos a si querés usamos la palabra colecta y cada tanto hagamos una colecta para lograr y colaborar y tener entonces el espacio para el destacamento Médano, ¿sí? Así que...
1: Bueno, te vamos a agradecer.
0: No, pero es que esto es así. ¿A cuánto está Médano de Ceibas?
1: De Ceiba a 27 kilómetros.
0: 27
1: kilómetros y el tiempo es vida.
0: Bueno. Totalmente. Totalmente.
1: Y ya cuenta con tres unidades, una unidad sin urbano pesada y después una unidad con crew forestal que también fue donada y una unidad con todo el equipo de rescate como el que está en Ceiba para cubrir las emergencias sobre la ruta que hoy día está concesionada, ¿no?
0: Uh-huh. Sí, ese tramo está en la concesión, justamente el tramo de la 12 que va de Ceibas a Gualeguay, si no estoy mal ubicado.
1: Sí, entró en un nuevo tramo concesionado y bueno, Esperamos, seguimos volteando puertas para que nos atienda nuevamente la concesionaria.
0: Ah,
1: para
0: sí,
1: que,
0: sí.
1: Para averiguar. Pero eso sí, el día a día se vive así y bueno, pero bueno,
0: sí,
1: hay que...
0: Incluso hacer todo a la vez como ustedes lo hicieron de toda la vida, es decir, lo vecinal, la relación con las empresas, con las autoridades, con los diferentes ámbitos, con los medios de comunicación. Bueno, así se van logrando las cosas y estamos hablando de si para todos los amigos, bueno, que AM1310, nosotros incluso siempre la proponemos como una frecuencia que sea una herramienta para aquel que está haciendo la asistencia. Porque, bueno, aprendimos esto, nosotros no nos interesa el detalle de la crónica de un hecho determinado por la espectacularización, que muchas veces es como una, yo diría yo que es una enfermedad grave, la de los medios de comunicación, que se tientan de ser espectaculares, ¿no? Lo que nosotros necesitamos es justamente tener el dato valioso para que la persona en este espacio que lo aprendimos, desde Ceibas por la 12 hasta Gualeguay, hay 70 kilómetros. Entonces, es una ruta muy importante y entonces avisarle al tránsito, a las personas que están moviéndose, que hay alguna situación para atender, levantar el pie del acelerador y entonces no complicar la situación. Bueno, esto es algo que no sufrir ningún inconveniente, achicar los márgenes de riesgo para aquellos que están transitando por una ruta tan importante como es la ruta 12 en este ámbito. Y ayudemos entre todos y en esto cuenten con nosotros, vamos a colaborar por supuesto para que podamos tener en algún momento el espacio para nuestros bomberos allí en Ceibas, porque algún día si llegamos a necesitar una mano en ese trayecto que es tan importante, que reitero, son 70 kilómetros entre Ceibas y Gualeguay, no, recibamos una mano, que si está cerca es mejor, ganamos más tiempo para cualquier tipo de asistencia. Así que cuenten con nosotros, Marcelo, ¿eh?
1: Bueno, Juan, muchísimas gracias y bueno, agradecer, bueno, a la Municipalidad de Ceibas, que hoy día lo está bancando en gran parte el gasto de guardoleros, agradecer a todas las comunidades vecinas y especialmente la de Ceibas y muy especialmente a la familia de cada bombero que acompaña y que entiende y que comprende por ahí esas horas que le quitamos a ellos para prepararnos y para en cada emergencia que llegamos tarde o evento estamos ayudando al prójimo. Y bueno, una gratitud a todos y a ustedes como medio de comunicación que siempre están acompañando, y no me queda ninguna duda por estos bomberos voluntarios del sur de Terriano, ¿no?
0: Es un gran gusto para nosotros. Marcelo, un abrazo en tu persona a todas las personas que brindan el servicio bomberil, mujeres y hombres. Un abrazo grande, nuestro respeto. Siempre vamos a estar de manera muy particular en la Radio Bandera, que es Radio Nacional Gualeguaychú, pero estemos donde estemos, cuenten con nosotros para mostrar esta realidad. A veces uno necesita estar en territorio para caer en la cuenta del lugar a donde vive, las distancias en las que estamos, y tener esta inteligencia territorial me parece que es muy importante. Esta cultura territorial es algo que bien vale la pena esforzarse para comunicarla. Un abrazo muy grande, Marce.
1: Muchas gracias, Juan, para vos, y un saludo a todas mujeres y hombres de nuestro querido país que abrazan esta linda vocación con caridad, negación y valor en el Día Nacional de Bomberos Voluntarios. Gracias, Juan, y saludos a todos.
0: Hasta siempre. Muchas gracias, Marcelo. Marcelo Paredes, jefe del Cuerpo Activo de Bomberos Voluntarios de Ceibas, y en esta charla, en este diálogo, saludar y abrazar a las, en realidad, 60.000 familias en toda la Argentina que se brindan totalmente para ayudarnos cuando más lo necesitamos.
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Qué lindo escuchar al hijo y al padre y al hijo, porque Damián Lemes, que cantaba, estaba acompañado por su papá Miguel, que hacía el recitado de Bombero Soy.

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7: Bueno, yo siempre suelo contar algunos cuentos de colectividades de final, ¿no? Don Jalil Jata Jaimur tiene tienda al pueblo nuestro y va un día al banco, lo saluda al cajero y le dice: buen día, don Jaménez, ¿cómo le va? ¿Qué tal, don Salomón, cómo anda? Lindo, ¿usted cómo anda? Bien. ¿La familia? Lindo, ¿la familia nuestra, el suyo? Bien, también. ¿Qué anda haciendo? Quería ver si usted le puede hacer un favor para el Turco Salomón. ¿Cómo? Si usted le puede hacer un favor para el Turco Salomón. Y le dice: ¿en qué consiste? Si es que se puede saber. A ver si usted le puede cambiar al Turco Salomón un billete de 10.000 por 11.000. Y el cajero lo corrige y le dice: no, dice, por 10.000. Entonces no es favor, querido. Don Salomón tenía tienda, la casa a continuación. Y no sé si se acuerdan, alguno de ustedes tiene que haber visto esas casas de pueblos no muy grandes, con terrenos generosos, donde la casa terminaba en galería de chapa de zinc con cielo raso de tejuela, y que terminaba la decoración de la galería para que no termine nada más que en canaleta, en un festón de chapa que eran una suerte de flores de lis boca abajo, unas al lado de otras, con unos puntales de caño de hierro, y de tanto en tanto o había esos enrejados de madera en rombo, o si no de alambrado, alambre que uno mismo hacía, un tipo de telar en alambre fino para que se trepe el jazmín de lluvia o la Santa Rita. Después de eso había alguna que otra planta de jardín, había un alambrado que separaba la huerta o quinta, como le decíamos nosotros en la zona nuestra, donde estaban las verduras de todos los días. Después otro alambrado con otra puerta ya para entrar al gallinero y al fondo. Había tres puertas. Y en esos terrenos que andaban en los 60, 70 metros de fondo, cuando no salían al otro lado de la manzana. Y si no sé si tienen memoria, alguno tiene que haber visto, esas puertas se les ponía un resorte. O si no, una cámara de bicicleta para que cuando usted empujara, la soltaba y volvía sola. Pero no sé si recuerdan un detalle, todas estaban abriéndose como yendo para el fondo. ¿Por qué? Porque casi siempre se iba apurado para el fondo. Cuando uno volvía ya venía con más tiempo para abrir para atrás. Algunos saben de qué se trata, otros ni se van a enterar. Ya. En aquel entonces el fondo estaba en el fondo, ¿de acuerdo? Y se hacía un caminito de ladrillo porque te llegaba a agarrar apurado un día de lluvia. Podía terminar en desgracia la costalada, ¿no? Lo malo era cuando los terrenos no tenían el muro divisor, el muro lindero, y había nada más que un alambradito petizón. y estaban los vecinos del otro lado. El problema del pudor, hermano. Porque a veces estaban ellos sentados ahí tomando mate porque estaban en su patio, bajo el paraíso, bajo la galería, y te veían a vos así, flameando el papelito para el fondo. Y no sabés cómo volver después, con qué cara volver. Hacés como que fuiste a buscar algo al fondo y por ahí no tenés nada para traer. Y a veces hasta eran imprudentes, porque a mí una vez una vecina me dijo, ¿descompuesto, don Luis? Y son cosas que te hacían poner colorado. Don Salomón tenía sus gallinitas. Esas gallinitas que se criaban en la casa, ¿no? ¿Se acuerdan? Que uno echaba la cloaca debajo del horno y le anotaba con lápiz la fecha en que iba a salir el pollo para ir a ayudar en caso de que fuera remolón para el nacimiento. Entonces usted sabía que a los 20 o 21 días tenía que andar ahí tratando de ayudar a los picotones para abrir la cáscara. Y una cosa hermosa era darle de comer a los pollos, salir con la palangana o con la lata haciendo ruido, cuando iba a decir pi, pi, pi, pi, prr, prr. Y un gallo de don Salomón venía corriendo una gallinita de las jóvenes en lógico requerimiento amoroso, ¿no? Ya llevaban dos circuitos al gallinero y no la podía alcanzar, no se dejaba alcanzar la gallina, tal vez para ir terminando con ese comentario que hay de la pobre gallina. Y cuando estaba a punto de alcanzarla, che, cuando estaba a punto de alcanzarla, sale don Salomón con el mantel, que es una vieja costumbre del pueblo, de sacudir el mantel en el gallinero para que aprovechen las migas y todo lo que haya quedado en el mantel, las gallinas. El gallo, que estaba a punto de cumplir su cometido de su discurso amoroso con la gallina, sabe que interrumpe su carrera y se pone a comer las migas. Y lo vio el turco. Y lo miró al gallo comiendo. Vio la gallina que se iba. Lo volvió a mirar al gallo. Y miró para arriba y dijo, Dios quiera que el turco nunca tenga tanta hambre.

0: Los chamameceros de Federal para la estancia El Palmar, en los sonidos de esta tarde, en donde está nuestra amiga Ali, que siempre se comunica con nosotros. Y Ali, no solamente se comunica por escrito, vamos a decirlo de esta manera, sino que también envía fotografía de, que yo diría...
1: De mala actitud.
0: ¿Por qué? Decís vos, de mala actitud. Para mí, yo la iba a hacer concursar en un...
1: Ah, no, pero está bien, pero lo que vos quieras, pero...
0: Es una poesía gráfica esto.
1: Y no, es mala actitud porque no... Es muy rico lo que trajo hace unos días atrás, lo que envió. La queremos un montón, pero sí. que mande fotos no suma, no suma.
0: Claro. Es una fotografía.
1: Daña
0: el ecosistema, dijo.
1: Sí, dijo el muchacho este de provincia, sí, con el un macanudo bárbaro, la semana previa al 25 de mayo. Daña el ecosistema. En esto, me diste el pie, daña el ecosistema. Ahora daña el ecosistema.
0: El ecosistema de mis afectos, de mis sentimientos.
1: Claro, sí. Entonces no suma.
0: Le digo a los amigos que...
1: Ni siquiera dijimos todavía que mandó la foto, pero ya no, ya me
0: está haciendo
1: daño.
0: ¿Viste? Claro, viste, entonces... La incógnita, viste, que...
1: Ya, me duele la panza.
0: Sí. Esta fotografía de tortas fritas hermosísimas que ha enviado nuestra amiga Ali. En una bandeja están las que están listas, ¿no? Claro. Y allá en un segundo plano, o en el mismo plano, pero sí, más atrás, están ahí en... plena
1: fritar.
0: Exacto, en pleno fritar, exactamente.
1: Las muy otras. Exacto. Te van a quemar las otras, Ali. Sí. ¿Sabe qué?
0: ¿Viste?
1: Por dañina que
0: eso. Eso calentura, dice dice la popular.
1: Dicen. Sí.
0: Y entonces, bueno, pero lo que pasa es que de acá a Pehuajó, bueno, media, digamos, unos kilómetros, entonces sí, bueno.
1: Llegan frías, no sirven.
0: Claro, exactamente, claro. Yo
1: quería,
0: sabía que...
1: Quería todo.
0: Claro, querés todo.
1: Quería tortas fritas calientes.
0: Claro, la logística que tenés que tener. Pero dice, hola, buenas tardes, amigos, perdón, tengo otra media falta por llegar tarde, pero por favor. Ali, pero sos amiga... Mira, así hables en el último minuto, viste, acá no hay rigor horario, pero el motivo es que estoy con visita de Buenos Aires, me pidieron que les hiciera torta frita, saludos y feliz día a todos los bomberos en su día, pero por supuesto, qué maravilla, un cariño muy grande para todo lo que tiene que ver con esto de estar juntos en sintonía, la radio allí entonces en Pehuajó y en diferentes lugares, en La Roque, a donde llega la onda de Nacional, y no necesariamente vieron esto de tener constancia de escucha, sino esto es así, o sea, nosotros brindamos el mensaje, obviamente que las tendencias son esto de tener... ¿cómo decirte? Como la constatación de el efecto que causa lo que estoy haciendo en este momento. Bueno, los soportes tradicionales, vamos a decirlo de esta manera, o los de toda la vida, no necesitan, por supuesto que está muy bueno, pero no necesitan de esa constatación inmediata de si vos estás escuchando, si... Entonces... darnos referencia de eso. Sabemos que se sintoniza la radio en diferentes lugares y entonces para algo también tenemos que aprovechar, diría yo, positivamente los años que hemos transcurrido para estar con ustedes y entonces a partir de todo eso confiar en lo que es, primero, la llegada de la radio desde hace tanto tiempo, vamos camino de los 39 años, y camino en el próximo 2027, si Dios quiere, de los 40 años al aire. Y entonces, a partir de todo eso, el hecho de brindarse a quienes están sintonizando la radio sin necesariamente tener esa, diría yo, retribución de la constatación en tiempo real, por decirlo de alguna manera. Es realmente importante, y nosotros nos brindamos a ustedes que están sintonizando la radio y disfrutamos de todo este tiempo transcurrido, ¿no? Así que para todos los que están, las y los que están sintonizando, para pequeños y grandes, de mediana edad, y obviamente también el hecho de estar con diferentes cuestiones que hacen a una cultura del cuidado, ¿no? Recién estaba viendo, nos ha llegado un material en donde van a comenzar las charlas gerontológicas. Esto será el próximo 17 de junio en el Centro de Convenciones. Es una capacitación que va a tener una duración de 6 meses con un encuentro mensual donde se abordarán temas como gerontología, cuidados, prevención, autonomía, calidad de vida y derechos de las personas mayores. Es más, veía por allí algún análisis, ¿vieron? En estas épocas en donde, bueno, parece que las máquinas las vamos a hacer prevalecer, pero depende de nosotros también, ¿eh? Porque a mí me parece que los otros días el Papa León XIV usó una frase, dice, hay que desarmar la inteligencia artificial, ¿eh? Marcarle límites. Después veremos, por supuesto, siempre es lógico que haya tensiones, ¿no? Pero esto es así, tensiones hay y las habrá porque es propio de lo humano. Y entonces, pero hay esto, digamos, hay que decirlo. ¿A qué voy con esto? Que nosotros vamos a necesitar de otro ser humano que me ayude a seguir viviendo. Y las máquinas son lo mismo que una tenaza, igualito, o un pedazo de alambre. Son eso, es una cosa que me ayuda a vivir mejor. Y nada más. Es decir, el gran tema siempre es el hecho de, a veces, el desafío de la practicidad, el desafío de el apuro y el desafío de siempre hay un desafío que es poco nombrado, que es el de la pereza. Si yo puedo zafar de un esfuerzo, zafo. Eso es. Lo traemos de fábrica y salvo que yo esté dispuesto a trabajar sobre eso e ir a contrapelo de esa tendencia y voy a usar todo para favorecer esa pereza. Entonces, a veces las cosas hay que nombrarlas por su nombre, ¿no? Y entonces, bueno, si vos te imaginás, si esas perezas, obviamente que la pereza se manifiesta de diferentes maneras. A medida que vayamos progresando en edad, vamos progresando en la capacidad de disimular mis verdaderos objetivos, ¿no? Pero bueno, pero entre adultos no nos entendemos, ¿no es cierto? Es decir, la laboriosidad propia de darle una mano al otro, a ver, no hacer siempre lo mismo, de las rutinas que me dan seguridades o... Entonces, es mucho más trabajoso eso. Porque tengo que estar, vamos a decir, actuando todos los días de manera original, ¿no? Pero por el otro, por la otra persona, en clave humana. No para vender algo necesariamente, o para tener un rédito necesariamente. Lo máximo es trabajar por humanidad, por la otra persona, por ejemplo, para que la pase bien, para que, para que entienda un proceso. O para que entienda un hecho, o para poder estar situado respecto de una realidad determinada. Eso es lo más apasionante. ¿Y por qué? Porque verdaderamente llena el corazón. Y estamos en épocas en donde, ¿saben una cosa? Aunque no lo digamos, ese vacío talla, va tallando con el paso del tiempo, y es como un sarro que se nos mete, digamos, en el adentro, metafóricamente hablando. Y hay que sacarlo, digamos, a eso. Entonces, cuando yo me doy a otra persona, achico un poco mi yo, y me doy un poco al otro, dejo de pensar tanto en mí y me doy un poquito, digamos, al otro. Un poquito, ¿eh? Nadie pide cuestiones así como muy estrafalarias o exageradas, ¿no? Porque, vieron, si hay algo que a los egos hay que, vieron, darles todas las seguridades, hay que tratarlos siempre así como entre algodoncitos, ¿no? De que no tengan miedo de que van a perder su confort, digamos, ¿no? Entonces, por eso hay que hablarles despacito, muy despacito, como un peluchito. Bueno, despacito, ¿no? Pero digo, es lo más lindo y lo más profundo dar una mano.
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3: Las 6 de la tarde en la República Argentina. Congreso anual de Ejecutivos de Finanzas. En minutos expone el ministro de Economía Luis Caputo y a las 18:30 el presidente Javier Milei cierra el evento empresario. Más información con Liliana Arias.
4: De cara al debate parlamentario de la reforma electoral, el presidente de la Cámara de Diputados, Martín Menem, dijo que las elecciones PASO solamente le sirve a los políticos. Lo hizo en el Congreso Anual del Instituto Argentino de Ejecutivos de Finanzas.
5: A la gente no le sirve para nada. Obviamente vamos a tratar de ir, pero toda la política sabe que a la gente no le importa nada la PASO. Es un dilema de la política nada más, que creo que tenemos que estar a la altura de las circunstancias, sacando de encima ese lastre que son las PASO lo antes posible.
3: Santa Fe entre las dos provincias que más empleo crearon en la construcción. El informe de Gabriela Bruno desde Radio Nacional Santa Fe.
6: El sostenimiento de la obra pública en Santa Fe tiene un impacto directo en la generación de empleo y el desarrollo económico. Santa Fe se ubicó en el segundo lugar a nivel nacional detrás de Neuquén, mientras que la provincia patagónica generó 3.975 puestos de empleos en la construcción durante este periodo. Santa Fe sumó más de 3.200 puestos de trabajo. La vocera provincial, Virginia Goudanes, resaltó que la provincia de Santa Fe es la segunda provincia del país que más puestos de trabajo creó en la construcción entre 2003 y 2026.
7: Lo podemos ver donde se identifica la evolución de los puestos de trabajo de la construcción, haciendo una diferenciación entre marzo de 2026 y diciembre del 2023. Y en segundo lugar, la provincia de Santa Fe, con más de 3.200 puestos de trabajo.
3: La información deportiva con Agustín Domper.
8: Cronograma de la selección argentina de cara al próximo Mundial en Kansas. Hoy martes habrá entrenamiento en el centro donde se encuentra alojada la selección de Scaloni a partir de las 20 horas de nuestro país, 18 horario de Estados Unidos. Mientras que mañana el horario será 19:30 de la Argentina y será abierto a los medios de comunicación los primeros 15 minutos pensando en el primer amistoso que será el sábado frente a Honduras.
3: En la ciudad jujeña de La Quiaca, donde podés escucharnos por AM560 y FM92.5, la temperatura es de 17 grados 2 décimas y el cielo está despejado. En Buenos Aires, cielo cubierto, temperatura 15 grados 6 décimas, humedad 71%.
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En la música estaba con nosotros el Sexteto Tango, dejándonos Refací. Y ahora vamos a escuchar a la orquesta del maestro Carlos Di Sarli.

0: La orquesta de Carlos Di Sarli, la voz de Roberto Rufino, dejándonos Pato Tero. Y vamos a, como decíamos, a recibir mensajes de los oyentes, los amigos oyentes que se comunican con nosotros. Usamos el 1560-6323 hasta tanto podamos restablecer la línea de WhatsApp de la radio. Usamos, digamos, la particular para poder estar en contacto, como lo hacemos cada tanto. Y entonces, a partir de todo eso, un mano a mano muy lindo, que va incluso mucho más allá del aire, ¿eh? Por ahí digo, en chiste también, hay vida más allá del programa y más allá de los turnos y más allá de... Y se dan cosas muy hermosas con todos ustedes que sintonizan Nacional. Y bueno, y podemos conversar o consultas o preguntas. Pudiendo hacerlo, bueno, lo hacemos, lo disfrutamos mucho, ¿no? Es algo que no se enseña en las facultades, por ahí no se acostumbra mucho. Bueno, me gusta romper esos esquemas y a partir de todo eso hacer un mano a mano realmente muy, muy lindo con ustedes, muy sencillamente, como se puede hacer. Por ejemplo, este amigo de Urdinarrain que se comunica con nosotros, ¿eh?
1: Hola, muy buenas tardes, Radio Nacional, Juan Geroli, todo su hermoso equipo. ¡Qué grande! Le habla Marcelo y Flavio de Urdinarrain, acá siempre con ustedes, firme, de mañana, de tarde, de noche, de madrugada, siempre con Radio Nacional. Quería agradecerle por el programa y quería pedirle un temita de los hermanos Cuesta, mientras estamos picando leña acá, picando leña. Y bueno, ahí le mando una foto por el día por el Día Nacional del Perro, y le mando una foto de Piolín, yo y Piolín.
0: Qué grande, ahí con Piolín. Un abrazo también para toda la familia, mientras están trabajando ahí ya en el atardecer, la foto entonces ahí del trabajo con la leña. Y como decía el amigo, hoy es el Día Nacional del Perro, y veía que esto tiene que ver con un homenaje a Chonino, un perro de raza ovejero alemán que se convirtió en un verdadero emblema de lealtad y heroísmo en la historia del país. La fecha se estableció oficialmente en 1996 por iniciativa de la reconocida escritora y periodista Cora Cané, y esto con el objetivo de recordar su sacrificio, a la vez concientizar sobre el cuidado responsable y la adopción de los animales de compañía. Chonino había nacido en el 75, en 1975, dos años más tarde ingresó a la División Perros de la Policía Federal Argentina. Su guía y adiestrador era el suboficial Luis Siebert. El 2 de junio de 1983, durante la noche, Siebert y su compañero, el agente Jorge Iani, patrullaban los alrededores del barrio de Villa Devoto, en Buenos Aires, cuando identificaron a dos personas en actitud sospechosa. Al pedirles la documentación, los delincuentes iniciaron un feroz tiroteo. Ambos policías resultaron gravemente heridos por las balas. Al ver a su guía lastimado en el suelo, Chonino se abalanzó sobre uno de los atacantes para protegerlo. El delincuente le disparó directamente al pecho, causándole la muerte. Lo increíble de la historia ocurrió minutos después. Cuando los refuerzos llegaron, encontraron que Chonino había muerto, pero tenía en el hocico un pedazo de la campera del delincuente con sus documentos de identidad adentro. Y gracias a esa prueba, la policía pudo rastrear, identificar y detener a los criminales poco tiempo después. El suboficial Siebert logró sobrevivir a este ataque, aunque quedó con secuelas físicas para el resto de su vida, y hoy en día los restos de Chonino descansan en el predio de la policía montada, donde tiene una estatua en su honor y un pasaje de la ciudad de Buenos Aires lleva su nombre. Así que muchas gracias por esta evocación a este amigo de Urdinarrain, que nos dice esta referencia, nos envía foto con su amigo y nos pide tema de los hermanos Cuestas.

En la música Los Hermanos Cuestas, dejándonos Puestero y Cazador, y un saludo grande para nuestros amigos allí en Urdinarrain, también para Fabián, que nos está escuchando, dice, muy buena la variedad musical, saludos al equipo, nos dicen los amigos de Vialidad, así que un abrazo muy grande, especialmente a Fabián, que está sintonizando. También un abrazo grande a Celso Bogliacino, que está en Dos Hermanas Sembrando Pastura. Un abrazo grande. Muchas gracias. Y ahí estamos. Y hablando de Puestero, en todas las estancias, los establecimientos, por ejemplo, las cabañas de la zona, hay aproximadamente 60 cabañas. No pretendo ser exhaustivo porque después ya vamos a estar teniendo más detalles. Pero a todos los que están en los puestos de las diferentes explotaciones que tenemos en nuestro ámbito, puede ser entonces estancias, lo que tiene que ver con las cabañas, lo que tiene que ver también, hay muchísimas personas trabajando en todo lo que tiene que ver con los studs aquí en Gualeguaychú. Tendría que actualizar la cantidad de animales de competición, digamos, que se tienen, digamos, aquí, pero hay muchos, aproximadamente, alguna vez escuché 70 personas trabajando en lo que es el hipódromo y más de 200 animales que están siendo cuidados en los diferentes studs de aquí de Gualeguaychú. Pero más allá del tema, digamos, en sí mismo, lo que me interesa es saludar de manera particular a las mujeres y a los hombres que están en estos puestos y en nuestros campos. Está la gurizada. Hay muchos gurisitos nuestros, un cariño grande para ellos también, que están en diferentes lugares. Muchos de los puesteros son oriundos de Corrientes. En diferentes lugares acá en el amplísimo departamento Gualeguaychú, en toda la geografía donde están, de manera muy especial a quienes no pueden darnos la referencia de que están sintonizando la radio, especialmente. Un saludo para vos, hermana, para vos, hermano, que nos podés estar sintonizando en diferentes lugares a donde llega la onda de Nacional, y ahora que está nublado, ¿no?, y que es de noche, la onda de la radio viaja más lejos todavía. Así que a todos nuestros hermanos que están en las islas del Uruguay, en las islas del Paraná, en las islas del Delta Entrerriano, del Delta Bonaerense, bueno, un abrazo para ustedes a la distancia, en AM 1310 kHz, como nos han enseñado, bueno, nuestros maestros, me han enseñado y han sido para mí maestros, Alberto Esteban Escola, Lidia Fernández y tantos otros compañeros que han pasado por aquí, por Radio Nacional, y que han tenido perfecta conciencia del alcance de este medio de comunicación, que es un medio regional, en zona de frontera, en clave de integración, de amistad entre los pueblos, aquí, con la onda que llega a la República Oriental del Uruguay a través de AM 1310. Ahí estamos dentro de lo cotidiano, el WhatsApp de la radio que podemos usar en estos minutos que nos quedan. Vamos hasta las menos cuarto, como decimos coloquialmente, ahora 18 y 21 minutos, vamos hasta las 18 y 45, tendremos entonces estos minutos para compartir variedad, lo que están saludando ustedes, variedad tenemos.

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1: Abel y Brud, puestero viejo, en esta tarde, ya noche, porque ya bajó el sol y estamos en ya pleno atardecer, principio de la noche, 18:24 minutos en nuestro país. Y bueno, como decíamos, ¿no? Mañana va a haber, hablando de todo lo que es lo productivo, ¿okay? Aquí hay, a ver, cuando uno dice lo productivo, por supuesto que está la parte de la renta, que siempre ha sido el gran tema, ¿no? Si tenés mucha renta, si tenés poca, si tenés, bueno, qué sé yo, ¿no? De si la renta se reparte o no se reparte. Bueno, perfecto. Ahora, fuera de eso, hay mucho sacrificio y mucho esfuerzo concreto de personas de carne y hueso, literal. Todo lo que se hace es porque hay personas trabajando. Y entonces, todo lo que tiene que ver, por ejemplo, con la sanidad de los animales, y más cuando, en definitiva, estamos hablando de una fase en donde salimos de lo primario es la agricultura, y después, si tengo, como nuestro amigo que nos está escuchando, por ejemplo, Celso, ¿qué está sembrando? Pastura. Entonces, bueno, si la pastura, es decir, el vegetal, se convierte en carne por asimilación entonces del animal, entonces estamos hablando justamente de todo un proceso virtuoso, productivamente hablando. Lo que quiero decir es que en semejante proceso, por ejemplo, terminar un vacuno, estamos hablando de 3 años de trabajo. Y obviamente que cada tema es muy importante respecto de lo específico, de lo especializado que se tiene que estar. Está muy bien que así sea. Y dentro de todo esto de lo productivo, mañana va a haber un encuentro, mañana y pasado, un encuentro muy importante aquí en la ciudad de Gualeguaychú, en la rural, aquí en el predio de Urquiza y Ruta 14, que llevan adelante Sociedad Rural Gualeguaychú respecto de todo lo sanitario, más que nada lo que tiene que ver, por ejemplo, con, de acuerdo a lo que vi rápidamente, con lo bovino y de manera particular también el ámbito avícola. Y vendrán entonces especialistas de diferentes lugares, de países diversos, y también dirigentes y autoridades de ámbitos también distintos que van a estar con nosotros aquí en Gualeguaychú en este Congreso Nacional que se va a desarrollar a partir entonces del día de mañana. Y que, bueno, buscaremos cubrir con Radio Nacional. Vamos a estar acompañando justamente todo esto porque indudablemente que la sanidad de nuestros rodeos, es algo que significa puestos de trabajo. Es el 15º Congreso Nacional de Fundaciones y Entes Sanitarios, 3 y 4 de junio en Sociedad Rural Gualeguaychú, predio ferial, Urquiza al Oeste y Ruta Nacional 14, Sanidad en Acción, el pasaporte de la ganadería argentina, por ejemplo, y también, bueno, los temarios que los recuerdo, en donde aquel que desee participar y quiera participar de este encuentro es con acreditaciones que se van a desarrollar a partir de mañana a las 12 hasta las 14. El acto de apertura es de 14:30 a 15 con diferentes autoridades. Luego el primer panel es un panel institucional del SENASA, en donde va a estar Néstor Osácar, el vicepresidente de SENASA. Y luego en el segundo panel, el tema a desarrollar es fiebre aftosa, el desafío de mantener el estatus y reducir el riesgo de reintroducción de la enfermedad. Esto es muy importante para todo lo que tiene que ver entonces con la posibilidad de trabajar con el mundo. También el hecho de tener una noción más a la tarde de la situación sanitaria regional con dirigentes del Brasil, del Paraguay, del Uruguay, que nos van a dar entonces este panorama para que nosotros nos terminemos de ubicar cómo estamos, porque evidentemente nosotros trabajando juntos somos un polo de generación de alimentos de origen animal a nivel planetario, literalmente. Pero obviamente que aquí no es solamente circunscribirse por países, sino también como región, y esto significa continente o Sudamérica por lo menos.
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6: El Mundial de Qatar 2022, Mundial que obtuvo la Argentina, consagrándose con su tercera estrella de la mano de Lionel Messi y conducido tácticamente por Lionel Scaloni, fue hasta aquí el único certamen que se disputó fuera de su cronograma habitual, ya que los mundiales se celebran entre el mes de mayo y julio y en el país árabe se disputó entre noviembre y diciembre. Esto fue debido a las altas temperaturas que se alcanzan en el país cuando promedia el año.
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la música con nosotros y este emblema, la Mona Jiménez, que la verdad es casi una barbaridad lo que estoy haciendo de cortar un tema de la Mona Jiménez. Pero ¿qué pasa? Sería mucho más abrupto si llega el momento de escuchar al presidente de la nación, ¿no? Entonces, bueno, preferí la vía intermedia. Y seguramente que vieron, cuando uno hace la vía intermedia no queda bien con nadie, ¿viste? Entonces, bueno, suele ocurrir. Pero entonces, vamos a recordar que dentro de instantes nada más vamos a tener la palabra del presidente de la Nación, que estará entonces llevando adelante, en este caso, lo referido a lo que tiene que ver con una presentación dentro de estos encuentros internacionales que se hacen justamente aquí en la Argentina y que lógicamente tienen la presencia del primer mandatario nacional. Así que, bueno, todo esto tiene que ver con este marco que le estábamos escuchando a una de nuestras compañeras de tareas que marcaba justamente esta referencia. Y entonces vamos a estar con la palabra del presidente, que va a estar brindando entonces un mensaje en este marco, de acuerdo a las informaciones que nosotros tenemos, y estamos atentos. Ya estamos en horario, a partir de las 18:30, operativamente, de quedar nosotros atentos a todo lo que significa la posibilidad de tener la palabra del presidente. Obviamente que aquí estamos en una sincronización, como lo es habitual, están las distintas programaciones en marcha, está el evento en sí, con su propio ritmo en marcha, y entonces, bueno, cuando se dé la posibilidad de contar con la presencia del presidente, bueno, estar lo referido a su palabra. En, lógicamente, siempre la palabra de los presidentes de la nación, del presidente de la nación, es justamente importante, siempre es noticia. Y entonces veremos lo referido a los términos de este encuentro y de los pasajes de su mensaje, en donde quizás se haga mención a cómo justamente este logro legal internacional respecto de un gran tema como lo es el de YPF, la Cámara de Nueva York, que rechazó la apelación de Burford en el juicio por la estatización de YPF y que evita el pago al país de 16.000 millones de dólares, ¿no? Entonces, bueno, esto es seguramente vaticino, pero es una impresión particular. Pueda mencionar esto el presidente por lo que es. Puntualmente se denegó la petición de revisar el fallo que había revocado la sentencia de primera instancia en la que se condenaba a la Argentina y se la obligaba a pagar más de 16.100 millones de dólares. Esto tiene que ver, lógicamente, con todo lo que ha sido el intento de estatización. En un nuevo revés para los demandantes en el juicio por la estatización de YPF, la Cámara de Apelaciones del Segundo Circuito de Nueva York rechazó la apelación del Fondo Burford, que solicitaba revisar el fallo a favor de la Argentina, y de esta manera la única instancia que les queda a los reclamantes es la Corte Suprema. Una vez conocida esta decisión, el director de la compañía petrolera, Horacio Marín, sostuvo que la decisión confirma lo ya decidido y evita al país el pago de 16.000 millones más intereses. Se está marcando esto, y el mismo Horacio Marín en su cuenta de X lo marcó. Y para YPF es un capítulo muy relevante porque nos permite consolidar nuestro plan 4x4, impulsar las exportaciones, proyectarnos hacia el 2031 y posicionar a la Argentina como un proveedor confiable de energía para el mundo. Esto nos impulsa a seguir trabajando con determinación y confianza en el futuro de YPF, generando valor para la compañía y sus accionistas, ha dicho entonces el responsable de YPF, que ha hecho entonces esta valoración. Recordemos que a principios de abril la Cámara había dejado en suspenso todas las apelaciones pendientes vinculadas al caso y cancelado la audiencia que había programado para el jueves 16 de ese mes.
La decisión fue como consecuencia del fallo de fines de marzo, donde se había revocado la condena de 16.100 millones de dólares impuesta por la jueza de primera instancia Loretta Presca. La Procuración del Tesoro de la Nación expresó mediante un comunicado que la decisión del tribunal, que niega la solicitud de revisión del fallo por el pleno de los integrantes activos de la Cámara de Apelaciones, constituye un nuevo respaldo a la solidez jurídica de la posición sostenida por la República Argentina durante el proceso de apelación y reafirma la sentencia favorable obtenida por nuestro país. Además, la Procuración destacó que este resultado representa un nuevo hito para la defensa de los intereses del Estado Nacional y ratifica la importancia de sostener una política jurídica internacional basada en el rigor técnico, la coordinación institucional y la defensa soberana del interés público. 18:40 minutos en espera de la palabra del presidente. Transitamos los minutos finales.

En la música, la conga S. Resta un minuto, menos de un minuto, para el momento del contacto con el R1 Radio Nacional Buenos Aires. Y estamos esperando la palabra del presidente de la Nación en el marco del Congreso Anual del Instituto Argentino de Ejecutivos de Finanzas 2026. Es el Instituto de Ejecutivos de Finanzas, una asociación que reúne a directores financieros, a distintos empresarios de las principales compañías del país, que hace un congreso anual, que es uno de los encuentros más importantes dentro del ámbito empresario. Hasta aquí llegamos. Muchas gracias.

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1: Hora 18:45 minutos en la República Argentina.
2: En Buenos Aires el cielo está parcialmente nublado, 14 grados 6 décimos la temperatura.
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3: El kirchnerismo no es una opción en Argentina, no importa lo que pase. Puede haber un shock externo, el petróleo puede ir a 400, puede haber una guerra mundial o una invasión extraterrestre, que Kicillof no va a ser presidente nunca en su vida en Argentina.
4: El empleo está creciendo, con dificultades, pero está creciendo en términos de informalidad y 130.000 nuevos puestos de trabajo, y seguramente ahora ya se reglamentó la ley laboral, inevitablemente, inexorablemente, va a crecer.
5: La Fiscalía General de Córdoba decidió que el fiscal Raúl Garzón acumule todas las causas contra Claudio Barrelier.
6: Faltarían partes anatómicas, evidentemente, del cuerpo. Y la otra posibilidad es ver si el cuerpo de Agostina ha sido desmembrado.
7: Mañana vamos a entregar acá en París, el ministro de Comercio de Nueva Zelanda, que es el depositario de este tratado, nuestra adhesión al acuerdo de Transpacífico.
8: Todas las personas que están sentadas en el banquillo para nosotros son responsables de una manera en mayor o menor grado de la muerte y del asesinato de Diego Armando Maradona.
1: Y en momentos más, el presidente Javier Milei va a hablar en el Congreso Anual del Instituto Argentino de Ejecutivos de Finanzas. Allí está nuestra compañera Liliana Arias. Liliana, buenas noches.
9: Muy buenas noches. Lo hicieron a lo largo de toda la jornada, no solo funcionarios del Gobierno Nacional, sino que también participaron legisladores, tanto de la Cámara de Diputados como del Senado, gobernadores y obviamente todo el sector empresarial, mucho hablando sobre el área energética que está en potencia hoy por hoy en la Argentina. Algunos reclamos principalmente están basados por parte del sector empresarial en una nueva reforma tributaria. ¿Sí? A todo esto, Toto Caputo acaba, el ministro de Economía, Luis Caputo, acaba de decirles, mire, nosotros venimos haciendo reformas continuamente a favor de las empresas, por lo cual esperen para una reforma lineal y bajo las expectativas. Quienes también estuvieron dialogando fue uno de ellos, el gobernador de la provincia de Catamarca, Raúl Jalil, quien refirió a las inversiones en minería.
10: Nosotros, por lo menos, la República de Catamarca, creo que sí, y sale de Glencore, nosotros hemos duplicado las exportaciones en el primer trimestre y vamos a duplicar en el año que viene o tal vez un poco más. Obviamente que uno tiene que ser muy prudente porque, bueno, la guerra que hay en el Golfo trae algunos problemas que no se pensaba en el mundo, pero bueno, creo que en la Argentina estamos teniendo menos problemas que en otros países. Pero las posibilidades de la Argentina son inmensas, la seguridad jurídica, no tener conflictos religiosos, no tener conflictos sociales. Ahora, el FIGI que ha tenido un paraguas importante, por eso insisto que tiene que ser una ley permanente y me hubiera gustado que más dirigentes del peronismo lo acompañen, pero bueno, una deuda que también tiene que madurar.
9: Obviamente la nueva ley de Superrigi, que la iniciativa que envió ya el Poder Ejecutivo al Congreso, se hizo eco aquí por parte de legisladores, de gobernadores, pero también de empresarios. Justamente en ese sentido es que habló el mandatario de Río Negro, Alberto Beretignec, pero también potenciado por la cuenca de Vaca Muerta, que justamente lo que hace es enaltecer en su provincia, más que nada en materia laboral. Así lo decía.
11: Esta es la Argentina como protagonista del sistema energético mundial. Hoy en el mundo se habla de seguridad energética a partir de las dos guerras, Ucrania-Rusia. Y hoy en Medio Oriente, lo que ustedes ven en el Océano Atlántico es el Vaca Muerta del Sur, que se estuvo hablando hace un ratito, que es la segunda terminal más grande de exportación de petróleo de América Latina, y los dos proyectos de GNL, el Argentina GNL 1, que tiene la PAE, Pampa y Pefe, Golar y Harbour, que el año que viene, en junio, está empezando a producir, con lo cual Argentina se suma a los 10 países productores GNL del mundo.
9: Y ahora, quien decíamos recién, es el ministro de Economía, Luis Caputo, quien está haciendo su intervención previo a la del presidente Javier Milei. Caputo lo que señaló y refirió es nuevamente en su expectativa en torno al 2027. Dice que va a ser el próximo año totalmente atípico por tratarse de un año electoral en donde nuevamente, dijo, la economía le va a ganar a la política.
12: Yo espero un 2027 totalmente atípico de lo que es un año clásico electoral argentino. Creo que vamos a entrar en el 2027 creciendo más fuertemente, con la inflación a la baja, sin ese revuelo político que tradicionalmente hay en Argentina en años electorales. Esto es, digamos, sinceramente lo que pienso yo y lo que pensamos en el equipo económico.
9: Y también, para cerrar este bloque o este inicio de presentación sobre, en torno a lo que está ocurriendo aquí en el Congreso Anual del IAEF, es que también Caputo señaló que es cierto, hay una preocupación en torno al shock externo, esto es, los distintos conflictos que hay en el mundo, principalmente en Medio Oriente, que genera para la Argentina cierta incertidumbre, que este shock externo, y obviamente que genera mucho más inflación, pero a nivel mundial. Pero dice Caputo, nuevamente lo reitera, que encuentra a la Argentina, este shock externo, muy bien posicionada. En minutos, cierra Caputo, comienza el presidente Javier Milei.
1: Bien, retomamos el contacto ya con la palabra del presidente Milei. Te agradecemos, Liliana, hasta luego.
9: Hasta luego.
2: Ricardo Moreno renunció a su banca en el Consejo Deliberante de Córdoba.
1: Se trata del concejal que le había otorgado un puesto en la Municipalidad de Córdoba, Claudio Barrelie, el presunto femicida de Agustina Vega.
2: En tanto, se complica la situación del único detenido por el femicidio de la adolescente cordobesa.
1: Desde Radio Nacional Córdoba compartimos el informe de Eduardo Galfré.
5: La Fiscalía General de Córdoba decidió que el fiscal Raúl Garzón acumule todas las causas contra Claudio Barrelier. El fiscal seguirá al frente de la investigación sobre el femicidio de Agustina Vega y suma el antecedente del año pasado en la oficina del fiscal Rodríguez. De este modo se definió no derivar los casos a las fiscalías especializadas de violencia de género. Por otra parte, pudo conocerse que hoy, tras una amenaza, la policía de Córdoba custodia la casa de la madre de Barrelier. También habló Soledad, la mujer cuyo forca utilizó Claudio Barrelier para descartar el cuerpo de Agustina Vega. Habló por primera vez, contó su vínculo con él, por qué le prestó el auto y que le arruinó la vida. Por último, pudo conocerse que en minutos, a la hora 20 concretamente, Gabriel Vega, el papá de Agustina, brindará una conferencia de prensa.
2: El fiscal de la causa, Raúl Garzón, ordenó el allanamiento del domicilio de la madre de Barrelier.
1: Efectivos acompañados por canes inspeccionaron la casa ubicada en la esquina de Fray José, León Torres y Tucumán, en la zona de Alta Córdoba.
2: Una de las líneas de investigación se centraría en un llamado entre ambos realizado el domingo 24 de mayo, cerca de las 4 de la mañana.
1: El criminólogo Walter Gorbach sostuvo por Radio Nacional que se deben continuar con distintos allanamientos.
13: Faltarían partes anatómicas, evidentemente del cuerpo, eso es una posibilidad. Y la otra posibilidad, que es un poco más remoto, un poco más improbable, al menos de lo que se está manejando, es ver si el cuerpo de Agustina ha sido desmembrado o ha tenido algún otro tipo de particularidad en otro domicilio que no sea el acusado.
2: Avanza la causa por el femicidio de la joven de Misiones, nos informa Noelia Villa desde Radio Nacional Puerto Iguazú.
14: La investigación por el femicidio de Dulce María Candia Beatriz registró un importante avance en las últimas horas con la detención de un remisero llamado Mario Alberto, de 46 años, quien conocía a la joven. Hubo tres allanamientos previos a la detención, uno de ellos en la vivienda de los padres del detenido, quien fue señalado por testigos por tener un vínculo con la adolescente y se investiga si estaba cursando un embarazo. Este miércoles 3 de junio, al cumplirse 11 años del Ni Una Menos, Misiones marchará pidiendo justicia también por Dulce.
1: La Corte de Nueva York rechazó revisar el fallo a favor de Argentina por YPF.
2: El Tribunal del Segundo Circuito negó el pedido de los fondos Petersen y Eton Park para que todo el panel de jueces revise la sentencia.
1: La Procuración del Tesoro consideró la medida como un hito en la defensa soberana.
2: Argentina se suma al Tratado Transpacífico.
1: Así lo confirmaba el canciller Pablo Kirno al informar que el país adhiere a uno de los principales acuerdos de libre comercio del mundo.
7: Mañana vamos a entregar acá en París del Ministro de Comercio de Nueva Zelanda, que es el depositario de este tratado, nuestra adhesión al acuerdo de Transpacífico. El acuerdo de Transpacífico es un acuerdo que incluye 12 países muy importantes que representan el 13% del PBI mundial.
2: El acuerdo incluye a países como Japón, Canadá, Australia, Nueva Zelanda y Reino Unido, entre otros.
1: Kirno confirmó que el objetivo es generar mejores condiciones para que empresas y productores nacionales puedan ampliar su inserción internacional.
7: Hoy la base de esta credibilidad, la base para que los empresarios argentinos se animen a salir al mundo, es la estabilidad macroeconómica que tenemos y también nuestra proyección al exterior a través de alianzas estratégicas con países afines que nos llevan a aumentar considerablemente la cantidad de comercio y la atracción de inversiones que nosotros hacemos hoy en el mundo.
2: Se reanudó el juicio por la muerte de Diego Maradona.
1: En esta nueva audiencia declararon Rodolfo Benvenuti, el médico que supervisó la cirugía a Maradona, y Germán Andornelli, directivo del Sanatorio de Olivos.
2: También declaró como testigo Enrique Barrio, un administrativo de la empresa que dio el servicio de cuidados domiciliarios a la prepaga.
1: Fernando Burlando, abogado de Dalma y Yanina Maradona, insistió en que todos los imputados son responsables en mayor o en menor medida.
8: Todas las personas que están sentadas en el banquillo para nosotros son responsables de una manera en mayor o menor grado de la muerte y del asesinato de Diego Armando Maradona. Así que, más allá de los rótulos, yo creo que la responsabilidad de todas las personas que están en el juicio hoy, desde nuestro punto de vista, está clarísima.
2: Burlando, además, sostuvo que Leopoldo Luque es el acusado que más complicado está.
8: Todo aquello que tiene que ver con los registros telefónicos y la información que le brindaron los teléfonos ahí, eso es invencible, ¿no? Entonces, te das cuenta cómo viene cada uno a mostrar una postura, obviamente falaz, mentirosa, en lo que es la competencia de la mentira. Luque va ganando, pero por goleada, ¿no?
1: Se suspendió una audiencia de la causa Cuadernos por problemas técnicos.
2: El Tribunal Oral Federal 7 suspendió una audiencia de ese juicio debido a un inconveniente con la conexión a Internet.
1: Tenía prevista hoy las declaraciones del exministro de Economía Roberto Labaña, del exfinancista Leonardo Fariña y de la exlegisladora Mariana Zubi.
2: Según informaron fuentes judiciales, la audiencia fue postergada hasta nuevo aviso, luego de que no pudiera resolverse el problema técnico.
1: Además, el tribunal deberá definir la situación de Miriam Quiroga, quien presentó certificados médicos para justificar su ausencia en una audiencia anterior.
2: Ley hojarasca.
1: El oficialismo buscará emitir dictamen en el Senado.
2: Será mañana en un plenario de comisiones previsto para las 12:30.
1: Se trata de la eliminación de leyes que el gobierno considera obsoletas o que limitan las libertades de los ciudadanos.
2: Diputados comienza a debatir mañana en comisiones las iniciativas enviadas por el Ejecutivo.
1: Se trata de los proyectos de Superrigi y de la ley de lobby.
2: A las 14, las comisiones de asuntos constitucionales y de legislación general tratarán el régimen de transparencia y publicidad de la gestión de intereses.
1: Una hora después, el plenario de Presupuesto y Hacienda, Industria y Ciencia, Tecnología e Innovación Productiva abordará el proyecto que establece un régimen de incentivo para grandes inversiones en nuevas industrias. La información deportiva con Eladio Arregui.
15: La selección argentina realizará en un rato el entrenamiento. El sábado a las 21:30 enfrentará a Honduras. Ruli, Capaldo, Tamendi, Lisandro Martínez, Tagliafico, De Paul, McAllister, Enzo Fernández, Simeone, Lautaro Martínez y Almada, la formación que puso en la última práctica. Cristian El Cuti Romero recibió el alta médica. Boca confirmó oficialmente la salida de Claudio Úbeda. River intentará sumar a Claudio Echeverri y Franco Mastantuono en el próximo semestre.
1: El presidente Javier Milei cierra el Congreso Anual del Instituto Argentino de Ejecutivos de Finanzas. Lo escuchamos.
16: Buenas tardes a todos. Quisiera comenzar agradeciendo a la organización del evento por invitarme nuevamente a disertar frente a ustedes. Debo decir que es un placer para mí exponer en calidad de presidente de la Nación en esta nueva edición del IAEF y poder explicarle en mis propias palabras cómo veo las cosas desde el gobierno. En el IAEF del año pasado, profundicé sobre la teoría monetaria detrás de nuestro programa económico y les expliqué los fundamentos profundos de nuestra matriz decisoria. Y lo hice porque sabía que teníamos frente a nosotros un año crucial en el que todo el programa iba a ser puesto a prueba al límite. Estos fundamentos han sido el mástil al que nos hemos atado, Dios, para evitar caer en el agua por el canto de las sirenas. En 2025, toda la política intentó hundirnos, intentó confundirnos e intentó hacerle creer a la gente que íbamos por el camino incorrecto. Así, generaron pánico y caos. El mercado comenzó a sufrir y vivimos un año de ansiedad e incertidumbre. Pero una vez ganadas las elecciones y luego de unos meses en los que hubo que digerir semejante ataque, hoy la inflación retorna a su sendero descendente como consecuencia de todo el trabajo previo que habíamos hecho. Es decir, todo sucedió debido a los fundamentos sólidos del programa que les expliqué el año pasado. Porque si no hubiéramos hecho el ajuste más grande de la historia, pagando la deuda al contado y recapitalizando el Banco Central, hoy la historia sería otra. Y todo esto lo logramos sin una confiscación, sin un plan Bonex, sin devaluar, sin, digamos, violentar los derechos de propiedad privada y recomponiendo tarifas. Pero nos empeñamos en cuidar tanto las cuentas públicas por un motivo concreto. Sabían lo que teníamos enfrente, sabíamos que intentarían todo para volver al poder, pero fallaron. Y por eso puedo estar hoy aquí frente a ustedes para explicarlo. Porque hay que decirlo sin miedo. Intentaron un golpe de Estado y les salió mal. Porque básicamente intentaron hacer, primero, sabotear el programa económico votando 40 proyectos en contra del equilibrio fiscal. Intentaron 7 juicios políticos. Intentaron hacer un caos en la calle. Y además, en connivencia, profesionales, periodistas, empresarios intentaron voltear un programa que es el que le trae progreso a los argentinos, porque están atados en el statu quo para seguir expoliando a los argentinos de bien y seguir hundiéndonos. Afortunadamente hicimos las cosas bien y en las elecciones le ganamos por 17 puntos al siniestro kirchnerismo. Pero antes de seguir con el resto del discurso, quiero hacer un paréntesis para referirme a la velocidad del ajuste de aquí en adelante. Como tantas veces he mencionado, nuestro modelo contempla que la baja futura de impuestos se hará contra crecimiento económico. A la suba en la recaudación le seguirán bajas impositivas y una reducción progresiva en el tamaño del Estado. Pero esto sigue dejando una base bastante alta para el sector público, por motivos genuinos. La gente suele ser aversa al riesgo y quiere tener la posibilidad de acceder a seguros para cubrirse ante eventualidades. Si ustedes se fijan, días atrás hemos estado trabajando y exponiendo de alguna manera esta visión que tenemos nosotros acerca del Estado, ¿sí?, como un gran gestor de seguros. Esa idea nosotros la discutimos en profundidad en gabinete ampliado el 25 de mayo, es decir, cuando terminó, digamos, el Tedeum, terminó, digamos, la ceremonia en el Cabildo, nos fuimos a trabajar. Básicamente es una idea que está construida sobre 3 obras. Una tiene que ver con el debate entre John Rawls y su teoría de la justicia. Por otro lado, la posición de Robert Nozick en Anarquía, Estado y Utopía. Y, digamos, cómo esa situación trata de ser conciliada y resuelta desde una perspectiva liberal por Friedrich von Hayek, en su trabajo que se llama Los fundamentos de la libertad, del libro tercero. Si bien, digamos, en el debate entre John Rawls y Robert Nozick, sabrán que mi posición está del lado de Nozick, pero hay una parte del argumento del velo de Rawls que es un buen argumento y que vale la pena para entender este tipo de cuestiones. y es cuando pone a la persona, digamos, detrás del velo y dice, ok, yo me puedo encontrar con una situación de profunda riqueza o de profunda pobreza. Si los individuos son aversos al riesgo, lo normal es que no quieran ir sobre las puntas y quieran ir a una solución intermedia. Esa solución intermedia le va a reportar más satisfacción que el promedio ponderado de los estados extremos. Y eso también sirve para entender mucho de lo que es el diseño de nuestras políticas. En el fondo, lo que hace cuando los individuos tienen aversión al riesgo, entonces, por ejemplo, tienen miedo, digamos, de que sean atacados. Entonces aparece la provisión del sistema de seguridad. Tienen miedo, digamos, a no tener educación. Entonces aparece la educación pública. Tienen miedo a distintas cuestiones, digamos, y como son mercados que son incompletos, ¿sí?, y son poco competitivos y poco profundos, frente a la inexistencia de ese seguro, aparece el Estado como el proveedor del mismo frente a la aversión al riesgo de los individuos. No por nada tampoco es la lógica de las campañas negativas que hacen los movimientos de izquierda, digamos, lleven o no el nombre de izquierda. Algunos pueden llevar otros nombres, pero también tienen pensamiento de izquierda. Y en ese sentido, una de las cosas que utilizan es la campaña del miedo. Nosotros la hemos vivido con total fuerza en el año 2023. Digo, más allá, ¿no? Digamos, que hablaban de la venta de órganos, algo que claramente no ha ocurrido. Cuando hablaban que íbamos a cerrar las universidades no están cerradas. Dijeron que íbamos a cerrar los hospitales no están cerrados. Dijeron, digamos, no sé cuántas cosas, trataron de asustar a la gente con la venta de armas, digamos que se la íbamos a vender a los niños en los colegios y se iban a matar a tiros en los colegios. Fíjense que si ustedes entonces entienden al Estado como un gran gestor de seguros, una forma de atacar, digamos, a la ciudad de la libertad es justamente sembrar el miedo. Esto es muy importante que lo tengamos en cuenta, porque lo intentaron en el 2023 y no tengan dudas que lo van a volver a intentar el año que viene. Es decir, es parte de la lógica para asustar a la gente y que vaya sobre soluciones más colectivistas. De hecho, uno también puede pensar en términos de la lógica de los seguros, no solo lo que tiene que ver con el accionar del Estado, digo, para dar determinadas prestaciones frente a estos problemas de imperfecciones en los mercados que he señalado, ya sea incompletos, ya sea con poca competencia o ya sea con poca profundidad. También, digamos, uno puede pensar la política también como un seguro en otras cuestiones. Yo, días atrás, uno de los ejemplos que puse fue el de la política comercial. Digamos, y esto vale tanto para cuando lo criticaron a Trump cuando salió a hacer su política comercial, como, por ejemplo, analizar el caso de Francia y los productores agrícolas. De hecho, el modelo estándar de comercio se llama Hersh-Roehling. Ese modelo combina cuatro modelos, obviamente, de microfundamentados, que es la ventaja comparativa de David Ricardo, el teorema de Rinsky, el factor price equalization y el stope de Samuelson. Ustedes juntan esos cuatro modelos y les da el modelo estándar de comercio que se llama Hersh-Roehling. Y con eso se suele analizar la política comercial Y eso tiene varios problemas. El primer problema que tiene, digamos, si ustedes se ponen a analizar

Cherogli no tendría que tener sector agrícola. Y la pregunta es que, digamos, los franceses no tienen buenos economistas que entiendan de equilibrio general para decir, che, ¿por qué, digamos, no son tan tontos que no liberamos? Digo, ¿por qué pagamos con esta eficiencia? Y la realidad es, piensen ahora, digamos, ¿cuál es el seguro? No hay un seguro para los alimentos que se quieren hacer. O sea, ustedes, la capacidad que tienen para estoquearlo no puede ser, digamos, muy grande. Se podrán estar cubriendo como mucho, de una manera, digamos, exagerada, por un año. ¿Cuál es el problema? Si ustedes tuvieran una guerra, entonces, el seguro que, por ejemplo, podría ser el comercio, ¿qué pasa? Y ustedes podrían tener problemas en que no les llegue el abastecimiento en el medio de la guerra y ustedes tendrían un problema de que la población, digamos, terminaría pasando hambre, que es lo que pasó que después de la, digamos, durante la Primera Guerra Mundial. Entonces, esa pérdida de eficiencia que ven, en realidad es porque como el mercado de seguros es incompleto, es más, cuando aparece el siniestro falla, entonces, ¿qué es lo que necesitan? Ustedes necesitan otro seguro. Y esa pérdida de eficiencia, en el fondo, es la prima de riesgo que están pagando, es el seguro que están pagando por si aparece un evento como una guerra, estar cubiertos. Digo, y uno lo podría entender porque las dos guerras mundiales justamente empezaron con Alemania atacando a Francia. Así es que vaya que tienen motivos para tener aversión al riesgo. Entonces vean algo que originalmente parecía una tontería y una ineficiencia, ¡ay, qué tonto! Sucede que ahora cuando miramos las cosas con un mayor nivel de complejidad, digamos, aparecen estos problemas de los seguros y cómo estas cosas actúan. Otro tema importante es el de la intertemporalidad. Supongan que, por un momento, que yo soy Estados Unidos. Entonces, en ese contexto, el Herschel-Oehling dice que tengo que dejar que todo el uranio y toda la producción nuclear del mundo quede en manos de una potencia que podría ser, en una hipótesis de conflicto, mi enemigo. Claramente, digamos, los economistas académicos del comercio me van a aplaudir por el Herschel-Oehling. El día que me vuelen por los aires, ¿qué van a hacer los economistas del Herschel-Oehling? Vamos y le contamos, che, pero el Herschel-Oehling decía, es tarde, volaron por los aires. Imagínense si Israel tomara decisiones con ese criterio. Tengo mi duda que sigue, digamos, que siguiera existiendo. Entonces, nosotros lo que estamos pensando es en esta lógica de los seguros. Porque ¿cuál es la contraparte? Si yo lo que logro hacer es corregir imperfecciones en los mercados de seguro, ¿qué es lo que va a ocurrir? La demanda de seguro provista por el sector estatal cae. Consecuentemente, voy hacia mercados más eficientes y con menos carga tributaria. Y eso, digamos, me permite crecer más. Entonces, por eso nosotros lo llamamos la revolución de los seguros, porque es una forma de que los individuos estén cubiertos con seguros de mejor calidad, con seguros a mejor precio, y que la contracara sea que tengamos menos impuestos y podamos crecer más. Por eso a nosotros nos parece que este es un tema importante para abordar. Ahora, ¿esto quiere decir que van a cambiar todas las condiciones del mercado de seguros hoy? No. Es un proceso que ustedes no van a crear ese mercado de la nada. O sea, digo, va a tener un ordenamiento, digamos, va a tener una secuencialidad, digo, para que el mercado se expanda y que lo haga de manera sin tensiones, dada la importancia que tiene el mercado de los seguros. Por lo tanto, volviendo al discurso, aquí es donde entra el Estado. Ante la incompletitud, falta de profundidad y costo del sistema privado en seguros, el Estado termina funcionando como un prestador de seguros de última instancia.
y debe proveer.

0: Salud y educación, por poner algunos ejemplos, a quienes nos pueden costear el sistema privado. Ahora bien, dado su tamaño y su ineficiencia general, es un prestador de seguros que tiende a fallar cuanto más se los precisa. Por poner dos ejemplos concretos, si la salud pública es un seguro a la enfermedad, la pandemia fue una clara muestra de cómo falló este seguro. A ver, para hacerlo muy fácil, si nosotros pagamos la educación pública, o sea, pagamos impuestos para financiar, por ejemplo, la salud pública. Ok, ese es un seguro que tenemos, estamos pagando un seguro. La idea es cómo funcionó cuando el sistema fue puesto a prueba, que fue la pandemia. Bueno, eso está en un libro mío que se llama Pandenomics. Si hubiéramos hecho las cosas como un maíz mediocre, hubiéramos tenido 30.000 muertos. Como en el medio hicieron todo tipo de estropicios con los barbijos, con los testeos, con las vacunas, con todo, tuvimos 130.000 muertos. Es decir, esto del Estado presente, el Estado te cuida, nos salió no solo caro, sino que nos costó carísimo en términos de vidas humanas. Entonces, esto es lo que tenemos que tener presente. Ese seguro, cuando se lo puso a prueba, cuando vino el siniestro, falló, y falló tremendamente. A su vez, otro caso, ¿no? Digamos, de un seguro, por ejemplo, es, se supone que el Banco Central es un seguro a la estabilidad financiera. La inflación que dejó el gobierno pasado, sumado a todas las hiperinflaciones que vivimos los argentinos, son casos notorios de cómo ese seguro falló más de las veces que lo que cumplió en algo. Es decir, si lo que quiso hacer fue procurar estabilidad financiera, la historia de 1935 hasta el 2023 deja bien en claro que, salvo un periodo muy corto de tiempo, fue un desastre. Es decir, cada vez que tuvieron que responder, fallaron, porque si además ustedes tuvieron que recurrir a un plan Bonex, fallaron. Si ustedes tuvieron que recurrir al corralito, al corralón, al catraf, fallaron. Si tuvieron que, digamos, defaultear deuda, fallaron. Si tuvieron que reperfilar deuda en pesos, fallaron. Es decir, entonces, lo que nosotros pensamos es en crear instrumentos que resuelvan mejor ese seguro y que además no sean tan caros. Porque acá el Estado presente ofrece muchos seguros, pero cuando aparece el siniestro no cubre ninguno. O sea, con lo cual es como, entonces, ustedes, no sé, el seguro de salud, pagan la salud pública, pagan la salud privada. Cuando viene el evento, digamos, el siniestro en el sector público, además le avanzan sobre su prestación privada. O sea, le viven haciendo la doble Nelson. Entonces, me parece que si entendemos esto, además también vamos a entender la perversión de aquellos que agitan la campaña del miedo. Miren, hay una película, yo sé que va a ser polémico lo que voy a contar, pero hay una película que es hermosa que se llama Monster Inc. Es fabulosa la película, porque era como una suerte de fábrica que se dedicaban a asustar niños. ¿Y cuál es la trama de la película? Que va un monstruo y quiere asustar a una nenita, y la nenita lo mira, ¡ja, ja, ja! Se le mata la risa. Es decir, el día que le saquemos la careta a los monstruos colectivistas, este país va a ser definitivamente libre y va a ser grande nuevamente. Si en lugar de este sistema ineficiente desarrollamos un mercado competitivo privado de seguros que sea competitivo, profundo y completo, la justificación para que el Estado intervenga en cada una de las áreas en las que interviene desaparece naturalmente y sin que los argentinos pierdan nada en términos de calidad de vida y seguridad. Ya sabemos, la campaña es Monster Inc. Digamos, al monstruo cae, que, digamos, monstruo, no nos asustás más. Creo que Toto fue bastante claro hoy con eso. Entonces, al lograr que el Estado se achique en sus funciones necesarias, logramos bajar orgánicamente el gasto, lo que nos permite bajar aún más impuestos, los que nos vuelven más competitivos, permite que aparezcan más empresas en toda la economía y más aseguradoras brindando este tipo de servicios. Y así, cada vez más capital va quedando en manos del privado y menos en manos del Estado, sin que la ciudadanía pierda un solo beneficio. Por todo esto, el crecimiento económico y la revolución de los seguros constituyen el tándem de la baja radical y virtuosa del tamaño del Estado. El concepto central de ambas es precisamente que el sector privado construya las bases para su expansión y que el Estado pueda dedicarse a las tareas indispensables para el cuidado de la nación, que hoy son relegadas. Ustedes son parte del programa y contamos con ustedes. ¿Puedo pedir que prendan el aire acondicionado? Hace un calor feroz. Digo, el muñeco de cera se está derritiendo. O sea, perdón, pero hace calor acá arriba, aunque no lo crean. Ahora sí, volviendo a la cuestión inicial, el año pasado tuvimos el estrés test más grande de nuestro modelo. Y cuando uno está en la silla eléctrica tiene que tener algo más que claro. En el ajedrez las negras también juegan. Nosotros construimos el programa que la Argentina necesitaba, pero los que perdieron el poder no se quedaron con brazos cruzados. Y en política solo hay una chance para hacer las cosas bien. Cierras, te vas a casa. Así, ellos jugaron en junio del año pasado, la oposición empezó una serie de ataques políticos y económicos sin precedentes para desestabilizar nuestro gobierno de cara a las elecciones. Llegaron a pedir hasta 7 juicios políticos, mandaron al Congreso 40 leyes diseñadas para romper el equilibrio fiscal y fogonearon una corrida cambiaria equivalente a el 50% de M2, que son 41 mil millones de dólares, y si nosotros corregimos por haber limpiado las LEFIs y los encajes, el tamaño total de la corrida fue de 70 mil millones de dólares. Vamos, díganme si alguna vez vieron a una economía que se banque semejante shock y siga de pie. Gracias, Toto, por hacer el mejor programa económico de la historia. Así, la economía que venía creciendo fuerte se frenó y la inflación que había tocado su mínimo repuntó. Intentaron hacer creer que esto era consecuencia de que el programa económico había fallado, lo cual es gracioso, porque durante nuestro primer año y medio se la pasaron diciendo que no teníamos plan económico, para luego pasar a decir que el plan era un plan fallido. Pero en realidad no fue este el motivo. Como todos sabemos, la inflación es siempre y en todo lugar un fenómeno monetario causado por un exceso de oferta de dinero, ya sea o porque subió la oferta o porque cayó la demanda o pasaron las dos cosas a la vez. Y si bien nosotros trabajamos fuertemente en la contención de la oferta, eliminando el déficit fiscal, el déficit fiscal y controlando la cantidad de dinero, porque esa es la forma de estabilizar y construir confianza. Y como no podían incidir sobre la oferta, necesitaban causar pánico, la oposición decidió dinamitar la confianza en el programa y llevar a mínimos la demanda de pesos. Esto lo pudimos observar en el aumento simultáneo del tipo de cambio y las tasas en pesos, cuando en circunstancias normales demanda de dinero se ajusta naturalmente. A ver, digamos, una forma de ver la caída de la demanda de dinero es, digo, ustedes cuando suben la tasa de interés el tipo de cambio cae, y si bajan la tasa de interés el tipo de cambio sube. Ahora, si a ustedes les suben simultáneo la tasa de interés y el tipo de cambio, eso está reflejando que ustedes están teniendo una caída en la demanda de los activos denominados en pesos. ¿Qué es lo que pasó? Digamos, se desprendieron de los títulos argentinos, cayó el precio de esos títulos, subió el riesgo país, además con la caída de la demanda de dinero, la tasa de inflación se aceleró, la tasa nominal en pesos se disparó y eso además terminó frenando la economía al tiempo que se aceleraba la tasa de inflación. Es decir, por el efecto en la caída de la demanda de dinero. Pero bueno, afortunadamente fracasaron, el programa resistió, la inflación está bajando y para colmo hoy tenemos el Congreso más reformista de los últimos 100 años. Por eso, a lo largo del último semestre, aprobamos el primer presupuesto con equilibrio fiscal libre de default en un siglo. La ley de baja y la imputabilidad, la ley de modernización laboral, el acuerdo con la Unión Europea, una nueva baja de impuestos, la ley de inocencia fiscal y la adecuación de la ley de glaciares. Y en la última sesión, en la Cámara de Diputados, en 13 votaciones le ganamos 13-0. Y encima no tenemos que bancar que digan que este gobierno está paralizado, que este gobierno no actúa. ¡Menos mal! Digo, porque acabamos de hacer cosas que no la pudo hacer nadie en 40 años y la hicimos nosotros en 6 meses. Y claramente que esto fue gracias a la confianza de los argentinos que entendieron que este camino era el correcto y nos apoyaron en octubre. Y por todo esto ahora podemos ver un retorno a la tendencia original que teníamos hace un año. Un país en el sendero de crecimiento, con una clara caída del riesgo país y una clara caída de la inflación, producto de la remonetización de nuestra economía. Por eso mismo hoy nos encontramos en condiciones de finalmente poder hablar de lo que viene. ¿Cómo vamos a acelerar el crecimiento de la Argentina de acá adelante? Que dicho sea de paso, yo, digamos, cuando me presentaba en los debates, decía que era especialista en crecimiento económico con y sin dinero. Es decir, dije que sabía cómo hacer crecer una economía y cómo terminar la inflación. Desde que asumimos, la economía ya creció 11%. Y la inflación, de tener niveles del 25 en minoristas y 54 en mayoristas, hoy, digamos, ya estamos en torno al 2% y va a seguir bajando. Es decir, con lo cual estamos creciendo, está bajando la inflación y además sacamos cerca de 14 millones de personas de la pobreza. Vaya que sí sabía lo que les estaba diciendo y lo estamos haciendo. Para encarar esta conversación hay que tener algo muy claro, que ya me han escuchado decir: la estabilidad monetaria y el orden macroeconómico son imprescindibles para que un país devastado por el intervencionismo como el nuestro comience a despegar luego de 15 años de estancamiento. Pero no nos conformamos con eso. El crecimiento que viene de la estabilidad es la base, pero es solo un vaso de agua para una población muerta de sed por años de vagar en el desierto del populismo. Nosotros entendemos esto. Y por eso sabemos que la estabilidad hay que potenciarla con el crecimiento que genera liberar las fuerzas productivas del país. Nuestro verdadero objetivo es ese. Queremos que Argentina vuelva a ocupar un lugar protagónico en la economía global tras un siglo de decadencia. Entonces, la pregunta que corresponde hacerse hoy es: ¿qué hace crecer a una economía? Y para eso debemos ir a repasar nuestra historia para desmitificar algunas burradas que nos hicieron creer durante mucho tiempo. A principios del siglo XX, el PBI per cápita de Argentina era comparable al de Australia o Canadá. Éramos uno de los países más ricos del mundo. De ahí en adelante, durante los últimos 100 años, crecimos al 1% anual promedio, el punto de que el último tramo de ese periodo, entre 2011 y 2023, ni siquiera crecimos. Con lo cual, en términos per cápita, además, fuimos cayendo 1% por año. Y durante todo ese proceso, gobernantes de todos los colores políticos pretendieron hacer creer que fue un hecho de mala suerte, como si Argentina fuese un extraño caso, el que hacer las cosas bien puede traer malos resultados o que lo que salió mal fue culpa de supuestos enemigos del pueblo. Esto es lisa y llanamente un intento de engaño a todos los argentinos, porque Argentina no tuvo mala suerte, Argentina tuvo pésimos gobernantes. Si ustedes revisan las distintas presentaciones que hace Toto, lo que dice es: a Argentina le fue mal porque hizo las cosas mal. Y por primera vez en los últimos 100 años hay un gobierno que está dispuesto a hacer las cosas que están bien. ¿Y cómo va a salir? Bien, porque ustedes no pueden estar apostando al error tipo 2 todo el tiempo. Es decir, el error tipo 1 es cuando ustedes hacen todo bien y les sale mal, error tipo 2 es hacer todo mal y que les salga bien. Bueno, si ustedes apuestan todo el tiempo a hacer eso, ¿saben cómo le va a ir? Mal, que es el caso argentino. Entonces, ¿nosotros qué decidimos? Decidimos hacer las cosas que están avaladas por la teoría económica, por la evidencia empírica, y hacer lo que corresponde. claramente los resultados nos están acompañando y hoy la economía ya está mejor, mucho mejor que en el 2023, pero a fin de año va a estar mejor, a mitad del año que viene va a estar muchísimo mejor y el año que viene, en octubre, los vamos a pasar por arriba y vamos a seguir impulsando las ideas de la libertad. Y para eso hay que entender, digo, porque ahora sucede que ahora estamos descubriendo que hay una proliferación de ortodoxos por todos lados. Sucede que hay ahora gente que habla del equilibrio fiscal. Gente que dejó 15 puntos de déficit fiscal en términos del PBI entre Tesoro y Banco Central. Ahora todos sabían cómo hacerlo. Pero durante 123 años el único que lo hizo es Toto Caputo. Gracias, Toto, por ser el mejor. Pero volviendo al tema del crecimiento, la política aplicó a la perfección tres mecanismos diferentes de destrucción de la riqueza y el crecimiento. El primero y principal fue la inflación, que rompe el sistema de precios y destruye el cálculo económico, quitándole a las personas y a las empresas la capacidad de planificar su propia economía. Como decía Hayek, cuanto más planifica el Estado, menos planifica el individuo. Sin horizonte temporal no hay inversión, no hay especialización y no hay crecimiento. La inflación es el impuesto más regresivo que existe, porque implica una transferencia de riqueza de los más pobres que no tienen forma alguna de protegerse de ella, a los más ricos que tienen diversos mecanismos de protección, que en realidad se notó que en realidad es a diversos amigos del poder que se de manera corrupta atacaron a los argentinos con cosas irregulares. Por eso mismo, el más destructivo porque liquida el futuro. Beneficia a algunos hoy, por ejemplo, a los políticos que emiten y quieren hacer negocios con ella a cambio de destruir el crecimiento futuro. Y los que más se perjudican de una torta estancada en el futuro son quienes menos tienen hoy. No por nada heredamos. La verdad es que cuando ustedes tienen un indicador que está creciendo, saben que si ustedes toman el número promedio lo están subestimando. Y además, los precios estaban controlados y había escasez. Cuando nosotros hicimos el sinceramiento en la frecuencia mensual, la pobreza que nos dejaron fue del 57%. Y no solo eso. Y que no vengan a decir que fue porque devaluamos. ¿O acaso la brecha era cero? No se dejen engañar por esta manga de sociópatas. Es decir, no les pueden permitir un milímetro, no le deben dejar pasar una sola mentira. Y no solo eso, más del 70% de los niños eran pobres. Es más, llegamos a la locura que el 30% de los trabajadores formales eran pobres. Por eso vienen a compararnos como si hubieran dejado Suiza y habían dejado un país al borde de un estallido para que se convirtiera en Cuba con una estancia intermedia en Venezuela. No se dejen psicopatear por estos empobrecedores seriales. El segundo mecanismo de destrucción fue la regulación, que destruye la división del trabajo. Cada regulación es una traba que impide que dos partes lleguen a un acuerdo voluntario que las beneficia a ambos. Si multiplicamos este comportamiento durante décadas y por millones de transacciones que nunca ocurrieron, estamos hablando de empresas que nunca se formaron y empleos que nunca llegaron a existir. En otras palabras, la regulación ofrece beneficios aparentes en el corto plazo, por ejemplo, beneficiando a algún sector, pero perjudica a la sociedad en su conjunto en el mediano y largo plazo. Digo, el mejor ejemplo es la ley de alquileres. ¿No? Digo, yo tengo un edificio que alquila oficinas, aparece un imbécil que pone precios máximos y lo regula, ¿y qué pasa? Destruye el sector. De hecho, nosotros con la ley bases que eliminamos la siniestra ley de alquileres, se duplicó la oferta y el precio de los alquileres en términos reales cayó 30%. Entonces, ¿y a quién perjudicaba? ¿Y saben a quién más perjudica cuando aparecen estos problemas? Cuando ustedes regulan un precio, las transacciones se hacen por fuera del mercado. ¿Saben quiénes son los que se quedan más perjudicados? Los que menos tienen. Porque los que están mejor relativamente pueden pagar precios más altos. Entonces, ustedes terminan borrando el último tramo de la demanda, que son, digamos, la de los precios más bajos. Es decir, con lo cual termina perjudicando a los que menos tienen. Pero lo que hay que entender es que las regulaciones son una violación del derecho de propiedad. Por eso, digamos, generan tanto daño. Y el tercer mecanismo, que también es otra expropiación, es la presión impositiva, que aniquila el incentivo a invertir. Si el retorno de una inversión se lo lleva el Estado en lugar de su legítimo dueño, o si el Estado se lo puede llegar a robar según el capricho expropiador de algún gobernante de turno, la inversión no ocurre. Y si la inversión no ocurre, el empleo no se genera y el crecimiento económico no sucede. Es así de simple, no tiene mayor misterio. Es decir, la diferencia con la regulación es que es una expropiación directa. Es decir, no es un acto violento triangular, no es directo, digamos, los impuestos. Y la regulación es uno indirecto. Entonces, nos pasamos décadas escuchando cómo se le echaba la culpa al FMI, al imperialismo, a la restricción externa, a la guerra, a la sequía, pero en realidad los culpables de nuestro estancamiento siempre fueron los gobiernos argentinos, con políticas que destruían sistemáticamente las condiciones del crecimiento. Porque durante todo este tiempo confundimos a la nación con el Estado y nos convencimos de que si el Estado gastaba más, la nación crecería, pero crecer no es que el Estado gaste más. Esa confusión es el error más caro de la historia y hoy podemos ver que es un error conceptual aplicarlo en buena parte del mundo. Digo, ya lo explicó, digamos, hace 250 años Adam Smith, ¿no? Es que lo expliqué en una conferencia que hicimos con el profe de Pablo en el Palacio Libertad. Lo más brillante de Adam Smith es que fue el primero que vio el crecimiento económico, de la mano de la idea de los rendimientos crecientes. El rendimiento creciente es el nombre técnico, el nombre de fantasía que le puso, digamos, fue el de la fábrica de alfileres, donde la división del trabajo genera aumentos de productividad. Y decía, y la división del trabajo está limitado por el tamaño del mercado. Vean que si ustedes fomentan los intercambios libres y van a división del trabajo, la consecuencia es que van a tener crecimiento. Pero si además ustedes abren la economía, la posibilidad de tener división de trabajo se amplifica y por ende pueden crecer mucho más. Pero es más, Adam Smith era tan brillante que además detectó otras cosas. Dice, sí, una parte ustedes pueden ganar en productividad porque hacen la división de trabajo y otra parte es por el learning by doing. O sea, ustedes van haciendo la actividad, cada vez la hacen mejor y consecuentemente van ganando productividad. Y no se quedó ahí. Dijo, en algún momento, de tanto hacer esto, ustedes van a encontrar una forma de producir lo mismo con menos trabajo, con el mismo trabajo más. O sea, también postuló el progreso tecnológico. Es decir, y vaya que la acertó, porque digamos 250 años después nos dimos cuenta que claramente Adam Smith tenía razón. No es mayor misterio que ese. Pero para eso ustedes tienen que respetar el derecho de propiedad, digamos, tienen que respetar la vida, tienen que respetar la libertad, tienen que sostener el principio de no agresión. Ustedes ponen esas cuatro cosas en la cancha y la economía progresa. Es decir, no tiene mayor misterio. Eso está muy bien explicado por Jesús Huerta de Soto en su trabajo La teoría de la eficiencia dinámica y que tiene que ver con los valores subyacentes en una sociedad. Por lo tanto, cuando ustedes abrazan los valores judeocristianos, digamos, esos cuatro elementos están de hecho definidos en los 10 mandamientos. Consecuentemente, está definido en el primero, que consagra la libertad en la versión judía, ¿no? El primer mandamiento en la versión católica es distinto. En el sexto está definido el respeto a la vida, porque no matarás. En el séptimo, digamos, está definido el respeto de los contratos, digo, que tiene que ver con no mentir, ¿sí? Digo, eso es algo que a los periodistas no les sale, al menos en un 95%. Y el octavo, digamos, tiene que ver con no robar. Así es que no inventamos nada, está todo inventado. Lo único que hay que hacer es ponerlo en marcha. Y es lo que estamos haciendo. Además, porque cuando los hombres libres buscan producir más, ganar más y con eso conseguir un mejor nivel de vida para ellos y sus familias, su propio impulso los lleva a utilizar sus facultades de la mejor manera posible. Y ese impulso los hace buscar las mejores oportunidades en el mercado, que no es otra cosa que la sumatoria de todos los individuos libres con los mismos fines intentando crecer. Y así, a través del desarrollo de esta dinámica, es que el mercado va expandiendo su tamaño, profundizando la división de trabajo y cambiando radicalmente el mundo. Pero por todo esto, la división de trabajo requiere mercados libres, precios que funcionen como señales y contratos que se cumplan. Es decir, necesita de un sistema que habilite y proteja la libertad natural de las personas, no de uno que limite su libertad a través de regulaciones arbitrarias y distorsiones en el sistema de precios. Porque no se puede obtener el fruto de la libertad, que es el crecimiento, si se cortan las raíces del árbol. Por eso quienes pretenden seguir este camino, creyéndose brillantes estadistas, muy rápidamente se encuentran con que los frutos desaparecen, el árbol muere y la sociedad queda sumida en un estancamiento sin salida. Por eso, cuando el Estado distorsiona los precios, la información que necesitan los agentes para especializarse desaparece, y sin esa información, la coordinación se rompe. Es decir, este es el mecanismo que muestra que cuando el Estado destruye la libertad para perseguir sus propios fines o lo de los políticos, el sistema de crecimiento es su primera víctima, sin que nadie se haga responsable por ello. Los políticos liberticidas siempre se van a lavar las manos y usan la distancia temporal entre cortar las raíces de la libertad y la caída del crecimiento como una gran excusa. Por todo esto, el palo de hockey del PBI per cápita que vemos desde la Revolución Industrial fue el máximo milagro de la invención y el descubrimiento humano. Fue el resultado de liberar los rendimientos crecientes, el resultado de liberar a los hombres del yugo del feudalismo y darles verdadera propiedad en su propia persona. Es decir, cuando las ideas se acumulan y la especialización se profundiza, los retornos crecen en lugar de decrecer, el mercado se agranda y acelera este proceso. El mundo cambia a pasos cada vez más agigantados y las nuevas industrias florecen y desplazan a las viejas. O sea, como verán, también, digamos, el discurso tiene aire schumpeteriano, digamos, que tiene que ver con la destrucción creativa. Por eso, lo que aplana esa curva es siempre lo mismo, la regulación liberticida que frena la especialización, la inflación que destruye el horizonte y los impuestos que matan el incentivo. Quizás le podemos agregar al Ministerio de Desregulación un nombre nuevo. Aparte del Ministerio de los Rendimientos Crecientes, lo podemos llamar Ministerio de la Liberación de los Argentinos. Y por desoír estas verdades viejas pero olvidadas, Argentina vivió décadas en la parte plana de esa curva. En este país no hubo ni fatalidad geográfica, ni falta de recursos, ni falta de talento. Solo existieron decisiones políticas hostiles al libre juego de la libertad humana. En Argentina matamos la libertad de nuestro pueblo para pedirle culto al Dios estatal, y ese Dios falló radicalmente. Nos devolvió la devoción que tan gratuitamente le rindieron tantos gobiernos con atraso, pobreza y sometimiento. Por eso también son tan importantes las reformas estructurales que estamos llevando adelante. No es una cuestión de capricho ideológico, como nos han dicho tantas veces. Estas reformas son la eliminación sistemática de los obstáculos que le impedían a los argentinos crecer. No son otra cosa que la devolución de la libertad a un pueblo oprimido. Esto lo alertamos desde el día cero, incluso desde antes de asumir nuestra gestión. Con el DNU 7023 y la Ley Bases, hicimos la reforma estructural más grande de la historia argentina, 8 veces más grande que la de Menem. Y no nos quedamos ahí, porque los argentinos necesitan más libertad. Y nosotros prometimos convertir a la Argentina en el país más libre del mundo. Al día de hoy, ya llevamos más de 15.000 reformas hechas, donde cada regulación eliminada es una transacción que ahora puede ocurrir y una empresa que puede existir. vaya que efectivamente somos el gobierno además más reformista de la historia. En 2 años y medio hicimos más que 100 años de historia argentina. Hay alguno que le va a parecer pedante, pero la realidad habla por sí misma. A esto debemos sumarles la modernización laboral. El mercado laboral argentino llevaba varias décadas de obsoleto por exceso de rigidez, donde la gente tenía miedo de contratar porque una mala contratación podía llevarte a la quiebra. En ese mercado era más valioso contratar a alguien de confianza que a alguien ideal para el puesto, lo que estaba estancando la productividad general de nuestra economía. Dicho sea de paso, desde el regreso a la democracia, todos los que intentaron hacer una modernización no lo lograron. Nosotros sí lo logramos. Así, a base de mucho esfuerzo, logramos explicarles a todos los argentinos que la relación entre el empresario y el empleado es una relación virtuosa, donde ambos se necesitan mutuamente y donde se interviene en beneficio de una parte y en detrimento de la otra, se desincentiva la aparición de nuevas empresas y nuevas contrataciones. Luego está el RIGI. Nos pasamos un año explicando que Argentina debía estar abierta a la inversión y que las reglas deben ser respetadas. Y lo convertimos en una ley duradera, que le diera 30 años de estabilidad a los que decidieran apostar por esta tierra. Así, vimos un boom de inversiones que no hubiéramos podido ni soñar, al punto que hoy llevamos casi 150 mil millones de dólares anunciados. Y vamos a potenciar este proceso con el Super RIGI, que acabamos de enviar al Congreso para darle nacimiento a industrias y sectores que hoy no existen en nuestro país. Y los resultados de este accionar hoy están a la vista de cualquiera que quiera ver. La economía creció 11% desde que llegamos. Sacamos a 14 millones de personas de la pobreza. El empleo registrado crece y los salarios reales están en un claro sendero de recuperación. No hay al menos la mitad de las provincias presentan crecimiento económico después de décadas de estancamiento. Y este crecimiento se ve incluso más marcado en aquellas que adhirieron primeras al RIGI. Y las únicas que están neutrales, o le va un poquito mal, son justamente las de aquellas provincias que viven oponiéndose a todo lo que proponemos desde el Ejecutivo y que además no adhirieron al RIGI. Miren qué ejercicio de análisis económico comparado. ¿Quieren ver cómo les va a ir? Ahí tienen. Está nuestra propuesta, que es la que está generando una prosperidad enorme, y tienen la contrapropuesta. No fuimos nosotros los que decidimos. Ellos mismos se pusieron ahí. Ellos mismos están castigando a los ciudadanos de sus provincias. Espero que en octubre del año que viene eso se empiece a revertir de manera abrupta. Entonces, esto se da porque tenemos las condiciones macro, porque tenemos las reformas y principalmente porque tenemos lo más importante de todos, tenemos la idea de la libertad de nuestro lado. Porque uno podría pensar, como suele suceder en la lógica de la economía planificada, que el crecimiento viene de la mano de planes productivos o alquimias similares que solo existen para darle más poder a funcionarios a costa del libre juego de las personas. Nosotros no creemos en eso. Nosotros sabemos que es la libertad la que cambia el mundo. Por eso ahora viene el crecimiento de largo plazo y, para colmo, Argentina tiene vectores concretos que no tiene ningún otro país del mundo en simultáneo. Solo en el sector energía tenemos las condiciones para ser un país envidiado por todo el mundo. Vaca Muerta es el activo más subutilizado de América Latina. Con el RIGI y la infraestructura de transporte, Argentina se está convirtiendo en exportador neto de Argentina. En tan solo 2 años pasamos de ser un país con déficit a ser un país con superávit. Pasamos de un déficit de 5.000 millones de dólares a un superávit de 10.000 millones de dólares. Y habrán visto las distintas presentaciones que ha hecho el ministro de Economía mostrando que de acá al 2031 vamos a ir a niveles de superávit energético en torno a los 50.000 millones de dólares. Nos van a salir literalmente los dólares por las orejas. Claramente hay sectores que no sean eficientes y por eso quieren romper eso, porque saben que en la Argentina próspera los parásitos no tienen lugar. A esto se le suma la minería, que nuestro país vecino genera ingresos anuales por más de 60 mil millones de dólares y acá, digamos, generamos menos de 6 mil. Es decir, yo no creo, digamos, que haya habido un problema donde el creador le dio todo al otro lado de la cordillera y a nosotros nada. Me parece que es más un problema de gobiernos que destruyeron todo, que expropiaron, que no respetaron nada y por ende pasó eso. Pero estamos frente a una situación increíble. La minería es algo de lo que va a dar que hablar por mucho tiempo. Tenemos el litio, el cobre y los minerales que el nuevo milenio está comenzando a demandar, como el uranio. El mundo los necesita para la transición energética y la inteligencia artificial. Argentina los tiene y adecuamos la legislación para eliminar las trabas burocráticas e ideológicas al desarrollo de este sector tan competitivo. Les paso un anticipo. Creo que el jueves, si no me equivoco, el Financial Times va a publicar una nota mía sobre derecho de propiedad para la inteligencia artificial, algo con lo que estuvimos trabajando con el doctor Federico Sturzenegger. Aviso para que sepan por dónde estamos pensando las cosas. Además, tenemos el campo más productivo del mundo, al punto que sigue siendo extremadamente competitivo a pesar de las décadas de impuestos, regulaciones y retenciones ridículas. Tenemos, digamos, y que además las estamos eliminando a paso firme. Además, tenemos granos, carne, vino, todo tipo de productos derivados y somos pioneros en industria de punta como la genética. Y como ya mencioné, gracias al Super Rigi tenemos las oportunidades de desarrollar industrias hoy inexistentes, como fábrica de baterías de litio o data centers de inteligencia artificial, que aparte de energía demandan grandes extensiones de tierra a baja temperatura. Y por si fuera poco, tenemos un capital humano del más alto nivel, reconocido en todo el mundo. Sin ir muy lejos, recientemente salió un estudio que demostraba que los argentinos son los extranjeros mejores pagos en Estados Unidos, pero además con mucha diferencia. Esto quiere decir que con estabilidad, con reglas claras y con un Estado que les quite las piedras del camino, los argentinos podrían finalmente competir en la economía del conocimiento sin irse del país. Argentina está destinada finalmente a volver a integrarse a la economía global, porque después de mucho tiempo logramos comprender que una Argentina cerrada es una Argentina pobre, mientras que una Argentina abierta es una Argentina que crece. De hecho, hoy también Pablo Kirchner desde Francia anunció de que nos unimos a la Alianza Transpacífica. O sea, vamos a seguir abriendo la economía, vamos a seguir... A ver, Argentina tiene un coeficiente de apertura de menos del 30% y tendría que tener uno de más del 90%. Con lo cual, cuando dicen que no, que esto es una apertura indiscriminada. No, no, no hay una apertura indiscriminada. Somos una cosa de loco cómo cerramos la economía durante los últimos 100 años. Es decir, tenemos que abrir la economía para ser más competitivos, para que tengamos bienes de mejor calidad o mejor precio. Digo, ¿o acaso que le tienen miedo a competir? ¡Vamos! Han soportado 100 años gobiernos liberticidas. Si han podido soportar a esa peste, nada los puede detener. La libertad nos hará prósperos. Y todo esto sucede en un mundo que está cambiando a pasos acelerados. En este nuevo mundo, el riesgo geopolítico volvió a ser una dimensión contemplada por los países y por las empresas. No por nada Estados Unidos lidera un cambio de proveedores a nivel global, dándole mayor relevancia a sus socios comerciales en América. Y este contexto genera grandes oportunidades para un país como Argentina, que puede producir energía, alimentos, minerales y puede exportar servicios asociados a la economía del conocimiento para miles de millones de personas. Es decir, que Argentina en los últimos años se ha posicionado como una suerte de seguro internacional para las cadenas de suministros globales. Bueno, pero decían que los viajes eran por divertimento. Lo peor de todo es que yo detesto viajar. Pero tengo que cumplir con mi trabajo y viajo. Y cada vez que viajamos nos traemos millones de dólares de inversión. Así que parece que, Dios, son bastante productivos los viajes. Además, y nosotros planeamos seguir avanzando con las reformas necesarias para que Argentina capitalice lo más rápido y profundo posible todas estas oportunidades. Entre ellas se destaca la revolución de los seguros que ya les mencioné al comienzo, que permitirá galvanizar todo este proceso generando un círculo virtuoso de baja del gasto y aumento de la productividad y, obviamente, baja de impuestos. Porque hay que decirlo abiertamente, los impuestos son un robo. Y yo lo que vine es achicar el Estado para bajar los impuestos y devolverle la libertad y la prosperidad a los argentinos. Por todo esto, vamos a ver una convergencia en nuestro país al mundo desarrollado sin precedentes. Luego de décadas de aislamiento, Argentina está preparada para volver y ser un gran proveedor del mundo. Esto parece un tema no menor, pero la realidad es que hoy Argentina, en una de las charlas Toto lo explicó, el tema de la tendencia ciclo, ¿no? Digamos, estamos creciendo al 0,4 mensual, eso es como una tasa en torno al 5% anual. Perdón, 0,4 mensual, que implica, digamos, estar creciendo en torno al 5% anual. Bueno, esto es importante. Primero, porque quintuplica la tasa de crecimiento que tuvimos en los 100 promedio, en los 100 años promedio antes, ¿no? Lo cual es un datazo de cómo se aceleró el crecimiento económico. Y eso es consistente con un riesgo país en torno a 500, 600. Es consistente con eso. Así que eso es factible. Ahora, piensen ustedes que si ustedes miran las colocaciones de bonos, nosotros tenemos que en el corto plazo, digamos, los que vencen nuestro propio mandato, el riesgo país está en torno a los 150 puntos básicos. Es decir, además estamos frente al último trade electoral. Digo, porque si sale bien, ok, no nos para más nadie. Pero vean que si nosotros logramos eliminar el riesgo político y el riesgo país se va a niveles de 150, 200 puntos básicos, Argentina no va a crecer al 4 o 5%, va a crecer a tasas del 7, 8%. Argentina va a poder duplicar su PBI cada 10 años, cada 9 años. Es decir, que si logramos resistir y seguimos manteniendo esta política de crecimiento y baja de la inflación en base al orden macroeconómico, al respeto a la vida, a la libertad y a la propiedad, vamos a hacer grande a la Argentina nuevamente. Se vienen los mejores años de la economía argentina en 120 y pico de años. Prepárense para ser parte de la mejor parte de la historia argentina, que es la parte del resurgimiento. Vamos a poder mirar para atrás en algún momento y decir, nosotros fuimos parte del milagro argentino. Por lo tanto, estamos convencidos de que la transformación recién comienza. Con mucho esfuerzo hemos atravesado la tormenta y hemos puesto los cimientos. Ahora nos esperan los mejores 30 años de la historia argentina en un siglo. Por lo tanto, que Dios bendiga a la República Argentina, que la fuerza del cielo nos acompañe y ¡viva la libertad, carajo! Muchas gracias a todos.
1: De esta manera despedimos.
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7: Las 8 de la noche en la República Argentina. Cierre del Congreso Argentino de Ejecutivos de Finanzas. Habla el presidente Javier Milei. Allí está nuestra cronista Liliana Arias. Adelante.
8: Tomando como ejemplo una película infantil, el presidente Javier Milei reiteró que el año pasado la oposición intentó un golpe de Estado y le salió mal, dijo. Por eso, en el Congreso Anual del Instituto Argentino de Ejecutivos de Finanzas, el primer mandatario acusó a la oposición de monstruos colectivistas.
9: Hay una película que es hermosa que se llama Monster Inc. Es fabulosa la película, porque era como una suerte de fábrica que se dedicaban a asustar niños. ¿Y cuál es la trama de la película? Que va un monstruo y quiere asustar a una nenita, y la nenita lo mira, se le mata la risa. Es decir, el día que le saquemos la careta a los monstruos colectivistas, este país va a ser definitivamente libre y va a ser grande nuevamente.
7: Apareció una mujer que llevaba 2 semanas y media desaparecida en Rosario. Jessica Contreras, de 35 años, fue hallada hoy en una gomería, quedó bajo resguardo policial. Su familia la buscaba desde el 15 de mayo. Mañana, en la ciudad de La Bandera, también se realizará la marcha Ni Una Menos, bajo la consigna Libres y con Vida Nos Queremos. La información de tránsito con Ernesto Arriaga.
10: En estos momentos, el tránsito en la General Paz está a 60 kilómetros por hora, mano al sur. Por otra parte, el puente Avellaneda se normalizaron de camiones que llevan contenedores a Dock Sud. Por favor, una bajada máxima 40 kilómetros por hora. Aeroparque de Ezeiza opera con normalidad a esta hora.
7: En Bahía Blanca, donde nos escuchás por AM560, la temperatura es de 14 grados, cielo parcialmente nublado. Aquí en Buenos Aires, la temperatura 14 grados, 2 décimos, cielo también parcialmente nublado.
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0: bienvenidos a un nuevo programa de Vocación Nacional. Soy Sheila Lial, conductora de este programa. Súper contenta de encontrarme un martes más con ustedes, con toda nuestra audiencia. Esto es Vocación Nacional. Bienvenidos. No puedo dejar de saludar a todas las repetidoras de Radio Nacional, del norte al sur, del este al oeste, que comparten en nuestra frecuencia. El otro día saludamos a Neuquén, saludamos a la Antártida, también hay una emisora de Radio Nacional allá en base, Conjunta Antártica Esperanza. Saludamos al norte, saludamos a Jujuy, saludamos a La Pampa, saludamos a todos los puntos de nuestro país. Esto es Vocación Nacional. Yo vuelvo a decirles que soy la conductora de este programa, Sheila Lial. En la coordinación, Carla Cavatorta. ¿Lo dije bien? Ay, muy bienvenida a este piso de Radio Nacional. Carlita, que está reemplazando por unos días a nuestra querida Silvana Avellaneda. Le mandamos un besito, cuídate, amiga. Y el número uno. Uno de los número uno, porque acá tenemos varios operadores y no quiero que nadie se me ponga celoso. En la operación técnica y la edición de este programa está el señor Leo Zangari. Leito, gracias por estar con nosotros. ¿Voces en dónde? En Vocación Nacional. Conocemos a la gente, conocemos a las personas que hay detrás de la profesión y por qué hacen de esa profesión un estilo de vida.
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0: Hoy tenemos en el piso de Radio Nacional al señor Eduardo Aguad. Eduardo es un reconocido abogado, periodista y escritor argentino. Él se especializa en propiedad horizontal y tiene una vasta trayectoria en este ámbito institucional. Es referente destacado de la inclusión, demostrando una fuerte historia de superación personal. Ejerce su profesión y sus actividades públicas, bueno, en una condición diferente, especial, ¿no? Que es el tema de la no visión, la no capacidad de visión. Es ciego, Eduardo. Eduardo, bienvenido a Vocación Nacional.
2: Muchas gracias, Sheila. Buenas noches a todos.
0: Un gusto para mí tenerte con nosotros.
2: Igualmente para mí estar con ustedes. Me gusta mucho y realmente me parece maravilloso que un espacio así pueda dedicarse a las profesiones, que eso es importantísimo.
0: Y estamos hablando en este programa de las profesiones y las vocaciones. Buscamos un poco esa paridad, ¿no?
2: Claro, claro.
0: Cómo tu profesión de golpe se transforma en tu estilo de vida y cómo no te das cuenta y pasás a estar 24/7 hablando de tu profesión, porque la querés, porque estás enamorado de ella. Que creo que a vos, para dedicarte a una rama tan especial como esta, porque sos presidente de la Asociación de Propietarios, Consorcistas y Consorcios de la República Argentina. La sigla es APCRA. ¿Está bien? ¿Lo dije bien?
2: APCRA, exactamente, sí. Así
0: y fundador del Instituto de Propiedad Horizontal del Colegio Público de Abogados de la Capital Federal.
2: Así es.
0: Sí. Oh, no tenés título, mira.
2: No. Yo a los títulos, viste, no le doy tanta importancia. Lo que tiene esto es que, ¿sabes qué es lo importante, Sheila? La gente.
0: La gente.
2: ¿Eh? Hay más de 20 millones de personas en el país que tienen que ver con consorcios.
0: Y mirá que vos te especializás en la divulgación de este tema, que es un nicho bastante particular. ¿Por qué te digo que me parece particular? Porque siento que es un problema del común de la gente esto,
2: claro,
0: ¿no? De la vida diaria. ¿Y qué es lo que la gente más te consulta?
2: Y hay tantísimas cosas en los... Fíjate que 20 millones de personas que tienen que ver con los consorcios, que viven o tienen que ver, tienen problemas, ¿no? Tienen problemas la gran mayoría, así que es inagotable e interminable.
0: Sí, es tediosa la reunión de consorcio.
2: Las reuniones son tremendas.
0: Sí.
2: Hay reuniones de consorcio donde tuvo que ir la policía.
0: Que se han matado las trompadas.
2: Claro, claro, porque uno empieza mirando al otro raro y el otro le aguanta 3-4 miradas, pero al final le dice, ¿por qué me miras raro? ¿Qué tengo? Yo tengo monos en el...
0: Lleva a la otra.
2: Y después el otro le contesta peor, y bueno, y el otro le muestra la mano así como que le va a pegar, y el otro, vení, pegame, y se le pone

0: yo andaba caminando por la calle Neuquén y Honorio Pueyrredón, sí. Mi caballito, mirá.
1: Ajá.
0: E iba con mi perra Lazarillo, porque sí. Yo fui la primera persona prácticamente en el país que tuvo un perro Lazarillo. Que
1: ¿en
0: fui
1: serio?
0: A buscar a Estados Unidos, sí. Fui a buscar a Estados Unidos, la traje, se llamaba Yassi. Era una labradora negra hermosa.
1: Mira.
0: Bueno, y estaba caminando un día por esa. Yo vivía en esa esquina, justamente.
1: Sí.
0: Y estaba caminando justamente con Yassi. Y me para una chica y me dice: qué hermosa la perra, es Lazarillo. Es la primera vez que la ve, que veo un perro Lazarillo. Claro, era la única perra Lazarillo en todo el país.
1: Sí.
0: Dice: soy periodista. ¿No te podría hacer una nota de lo que es tu perra Lazarillo? Y bueno, le digo, dale, sí, ningún problema. Bueno, dice, mañana a tal hora, dale, ahí estamos. Y fui, me hizo la nota, nos encontramos, no me acuerdo dónde era, me hizo la nota y me dice, ¿no querés que le diga a un amigo mío que es el dueño de la revista Consorcio?
1: Sí.
0: Que te haga una nota sobre los problemas que hay en los consorcios. Le digo, pero yo no sé nada de consorcio. Y aprendé, me dice. Entonces
1: mira.
0: Digo, bueno, le digo, dale, dale. Y empecé a
1: ¿quién
0: leer.
1: Era esa periodista, te acordás?
0: Susi Dacunto se llamaba.
1: Periodista gráfica.
0: Claro.
1: Claro.
0: Sí, Susi Dacunto.
1: ¿Y tuviste contacto con Susi después?
0: Después sí, claro.
1: Mira.
0: Porque después conocí a su socio, que era sí. El dueño de la revista Consorcio.
1: Sí.
0: Y ahí empezamos a publicar todos los meses notas sobre consorcios.
1: Claro. Y ahí te empezaste como a interiorizar al respecto.
0: Junto con Susi Dacunto y Curatola era el apellido
1: sí.
0: del dueño de la revista Consorcio.
1: ¿Y vos cuando empezaste con abogacía? ¿Vos ya eras abogado ahí?
0: Yo era abogado, sí.
1: ¿Y,
0: sí,
1: sí, sí, y sí, ¿en qué te especializabas? ¿Por qué abogacía y en qué te especializabas?
0: Abogacía porque me gustó ser abogado y porque no pude ser lo que quería ser antes de ser abogado, que era piloto de aviación.
1: Me contabas fuera de aire esto,
0: sí.
1: Porque yo le contaba que soy mayor de la Fuerza Aérea Argentina.
0: Así
1: y,
0: es.
1: Y hoy vine de uniforme a hacer nuestro programa, porque vengo corriendo de ahí de la Fuerza Aérea. ¿Te cuento algo? Mirá lo que son las coincidencias.
0: Sí.
1: Yo tengo media carrera de abogada también.
0: Ah,
1: no la terminé, pero tengo
0: bien.
1: Media carrera de abogada,
0: bien.
1: Y mirá lo que son las casualidades. Vos me contás que querías
0: claro.
1: ser piloto.
0: Claro,
1: y,
0: son cosas en común, ¿viste?
1: Mira,
0: sí. Y claro, lo que pasa es que son tanto la abogacía como lo aéreo,
1: sí.
0: la aviación.
1: Y en ese momento, ¿qué
0: son cosas hermosas?
1: ¿Qué te gustaba? ¿Pensaste, dijiste, bueno, no puedo ser piloto, pero voy a ser abogado especialista en derecho aeronáutico, ponele?
0: No, dije, voy a ser abogado. Me gusta defender gente, me gusta escuchar a la gente, me gusta trabajar. Y bueno. Y dije, bueno, voy a ser abogado. Y estudié abogacía.
1: Sí.
0: Y me recibí y empecé a trabajar. Cuando me recibí yo trabajaba en una empresa de electricidad que se llamaba Segva. Ahora
1: Segva,
0: es EDESUR
1: claro.
0: y EDENOR.
1: Claro.
0: Y cuando me recibí, bueno, yo era peón en esa empresa. Manejaba
1: mira.
0: Manejaba guillotinas enormes de 10 metros de alto.
1: Sí.
0: Y máquinas hendedoras y un montón de cosas. Todo trabajo de peón. Cuando me recibí, me pasaron a la sección seguros de la empresa Segva, porque no me querían pasar a la asesoría jurídica porque había un señor que dirigía en ese momento la empresa Segva que decía que no me iba a pasar nunca. Porque la imagen, porque un abogado ciego
1: sí.
0: desmerecía la imagen de la empresa.
1: No entendía nada.
0: Entonces, claro, me dijo, nunca voy a pasarlo a la. Entonces yo hablé con un amigo que tenía un puesto más alto que él, y le expliqué y le dije, mira, yo no sé si desmerece o no desmerece, me parece que no desmerece, porque yo puedo trabajar de abogado. Dice, vos vas a pasar a la asesoría jurídica porque yo ordeno que pases a la asesoría jurídica. Me pasaron a la asesoría jurídica.
1: Sí.
0: Este señor

0: Primero, el que no me quería pasar era el que mandaba toda la asesoría jurídica. Entonces, ¿sabes lo que hizo?
1: ¿Qué hizo?
0: Me dijo, vino, lo mandaron a la asesoría jurídica. Bueno, a partir de hoy usted va a llevar 500 expedientes.
1: Claro, te puso a prueba.
0: 500. Cuando un abogado puede llevar 10, 15, 20, 30. Me puso 500. Entonces yo le dije, bueno, está bien, pero necesito una secretaria. Uh-huh. Para que hagan las tareas de secretaria. No, dice, 500 expedientes y lo hace usted solo. Ah, bueno, me fui otra vez a hablar con mi amigo. Che, mirá, me dice que no me quiere poner la secretaria y tengo 500 expedientes que los voy a llevar adelante, no tengo problema. Yo llegué a un momento que tenía 30 audiencias por semana.
1: Sí.
0: en tribunales, viste. Y lo hacía como
1: porque aparte era un lugar donde la asesoría jurídica concentraba, al ser una empresa tan grande, tenía mucho tema laboral, ¿no?
0: Enorme,
1: seguro.
0: Pero de todo había laboral, había ejecutivos, había daños y perjuicios, había gente que...
1: Usuarios de la compañía, claro.
0: Accidentes con la electricidad, muertos, heridos, había de todo lo que a vos se te ocurriera había.
1: ¿Vos eras recién recibido ahí?
0: Y hacía muy poco que me había recibido, sí.
1: Mirá.
0: 4 o 5 años. 3, 4 años, sí. Y ahí estuve. Bueno, y después dije, ya está. Ya estuve como 10, 12 años trabajando ahí. Y después decidí, digo, voy a probar mi suerte solo, sin depender de nadie. Y me fui.
1: Y te fuiste.
0: Sí. Y abrí mi estudio y me fue bien.
1: Entonces, te puedo preguntar, que es una pregunta que la gente se debe estar haciendo, ¿tu condición es natural o cómo fue?
0: No, yo me quedé ciego a los 17 años.
1: Ah, mira.
0: Sí, por un glaucoma, que antes no se curaba, no tenía tratamiento.
1: Sí, qué terrible, ¿no?
0: Y hoy sí, hoy no es así como era hace tiempo.
1: Pero en tu caso ya no es reversible, digamos.
0: No, porque ya está, ya fue. En aquel momento tampoco.
1: Que debe haber sido un poco particular de golpe tener contacto con lo que uno conocía y de repente no es cierto.
0: Mira, es
1: o
0: otra
1: vos cómo
0: forma,
1: lo tomaste,
0: es otra forma de vivir, ¿no?
1: Sí.
0: Mira, yo dije, un año me metí en el ostracismo porque no hice nada,
1: te tocó hacer como un duelo, ponerle,
0: sí,
1: algo así,
0: ¿viste? Entonces sí. Me había puesto, entonces digo, pucha, che, ahora tengo dos problemas. Uno, que me quedé ciego. Y el otro, que perdí mi vida social.
1: Sí, te reinventaste.
0: ¿Cuál puedo solucionar yo? Y dije, y el de la vida social, el otro se lo dejo...
1: Impresionante.
0: A los médicos, ¿viste?
1: Claro.
0: Y volví al colegio, empecé a trabajar, desde vender remeras, a vender libros, a vender... Y después encontré mi puesto de DJ.
1: Sí. ¡Ay, qué genio!
0: Sí,
1: me muero.
0: Sí, fui DJ durante muchos años.
1: ¿En serio? ¿Y cuál es tu estilo musical?
0: A mí me gusta toda la música, me gusta mucho los cantantes.
1: Te veo música disco, tu onda.
0: Sí, también, sí.
1: ¿Sí, no?
0: Sí. Y en aquella época que yo era DJ, ponía toda música para bailar.
1: Claro.
0: ¿Viste? Era lo lógico, ¿no? Porque trabajaba en boliches.
1: ¿En
0: y
1: qué década era? ¿80, 70? ¿70, 80, por ahí?
0: 80 hasta los 90. Sí,
1: claro.
0: Sí.
1: Mira, acá ya nos vamos metiendo con la música.
0: Sí.
1: La música disco, ¿no? Nuestro
0: claro.
1: Operador, que es súper, súper ahí atento,
0: mirá,
1: a la charla.
0: Qué grande.
1: Esto estaba en tu bandeja.
0: Estaba. Sí.
1: Donna Summer estaba en tu bandeja.
0: Donna Summer estaba.
1: Espectacular.
0: Sí, por supuesto,
1: me encanta.
0: Desde ya. Y la gente, además yo dejaba que la gente me pidiera temas, como
1: ¿sí?
0: se hace hoy en la radio.
1: Eras on demand en esa época,
0: claro,
1: que no existía.
0: En aquella época, vos fijate, ¿no?
1: Visionario.
0: Y la gente se acercaba a la cabina y me pedía temas.
1: Te pedían temas.
0: Sí, yo contentísimo. Además, también lo hacía, soy malo, no tengo que decir, no lo voy a hacer.
1: Decilo.
0: Ahora para levantarme minas.
1: Claro, era el punto,
0: claro.
1: El punto fuerte.
0: Exacto. Entonces se acercaban,
1: sí.
0: ¿Viste? Y me daban conversación.
1: El puesto
0: charlaban.
1: Del DJ es un,
0: sí.
1: Es un
0: muy
1: levanta,
0: ganador,
1: levanta
0: muy,
1: gente, ganador.
0: Muy ganador.
1: Es ganador, sí, el DJ, sí.
0: Y fíjate que siendo ciego y todo, Yo terminaba comiendo con las chicas en la costanera a las 5 de la mañana, a las 6 de la mañana.
1: Un bon vivant.
0: Sí, sí. La verdad, vivía muy bien.
1: Un bon vivant. ¿Y cómo entran los consorcios en esta buena vida?
0: Justamente entran cuando me encontré con Susi D'Acunto en
1: sí, en por calle. Eso, con Susi. ¿Y cómo decidiste volcarte después de las notas? Empezaste con una nota, después seguiste con otra nota.
0: Claro, y me contrató el socio de Susi para la revista Consorcio para trabajar, sí, para escribir todos los meses.
1: Columnista
0: una nota.
1: Fijo.
0: Claro. Entonces dije, bueno, tengo que estudiar porque si escribo, tengo que escribir bien. Vos escribís cualquier sí, barrabasada. Entonces digo, bueno. Me puse a estudiar y me gustó. Y seguí trabajando en el tema consorcios. Y me especialicé.
1: Sí.
0: Y es lo que yo le digo hoy a los abogados, especialmente a los abogados más jóvenes. Y se lo digo mucho en TikTok.
1: Sí.
0: Y lo reciben muy bien. Tanto que hay una publicación, por ejemplo, en TikTok, que les digo esto que te voy a decir ahora. Que tiene como 80, 90 mil, 90 mil vistas
1: sí,
0: y me gusta, y 30 mil me gusta, bueno, un montón. Y yo les digo, tienen que especializarse en un tema.
1: Un nicho, encontrar su nicho.
0: No pueden, no es bueno ser abogado de todo, porque no sos bueno en nada.
1: Claro, haces todo y no haces nada.
0: Porque, claro, la abogacía es tan, desde lo tuyo, la Fuerza Aérea,
1: sí,
0: hasta... qué sé yo, hasta un juicio laboral de una modista que echó a una costurera.
1: Claro.
0: ¿Viste?
1: Tenés que buscar tu espacio.
0: No podés saber todo. No podés ser tan engreído de decir, soy abogado y me vienen a ver por un tema aéreo o me vienen a ver
1: claro. Por
0: un daños y perjuicios o me vienen a ver por una sucesión y decirle, sí, todo lo sé. No, yo no lo sé todo.
1: Mm.
0: Entonces yo siempre les digo... especialícense en algo.
1: En algo,
0: háganse conocer en algo y trabajen en ese algo y sean number one en ese algo.
1: Encuentren su nicho.
0: Claro, exactamente.
1: Vamos a escuchar un poquito de música.
0: Dale.
1: Porque, viste, estamos con esta onda así de paso, me contás qué música te gustaba poner, pero antes de eso, te voy a dejar la incógnita abierta.
0: Ajá.
1: Consorcios. ¿Sí? Que es tu tema, tu nicho.
0: Sí.
1: Quiero que después me digas cuál es el problema más común entre los vecinos. Se me ocurre que con las mascotas puede ser un problema.
0: Ajá.
1: La mascota puede ser un problema, ¿no?
0: Hay problemas de mascotas.
1: Hay problemas de mascotas. Si sí, el perro ladra, si no ladra,
0: sí,
1: ese es sí, el mínimo por ahí. Empezamos por
0: sí,
1: eso.
0: Sí, sí, sí.
1: Y después, ¿qué recomendarías para el usuario del consorcio?
0: Bueno, después de la música.
1: Después de la música.
0: Dale.
1: Seguimos con más Vocación Nacional.

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3: Seguimos en una nueva emisión de Vocación Nacional. Soy Sheila Leal, conductora de este programa, pero también soy la mayor Sheila Leal de la Fuerza Aérea Argentina. Hoy vine de uniforme porque estaba en la Fuerza Aérea y dije, tengo que ir a hacer mi hermoso Vocación Nacional y a recibir a mi invitadazo de hoy, que es Eduardo, el doctor Aguad. Así que estoy re feliz de tenerlo acá con nosotros. Hablamos del problema común en un consorcio. Consorcios al borde de un ataque de nervios. Ese es el título de tu libro.
4: Así es.
3: Y es una guía práctica para todo aquel que necesite información sobre el tema.
4: Tiene historias.
3: ¿Podemos escribirlo así?
4: Sí, tiene historias de consorcio, tiene cosas que te hacen reír, que te hacen llorar, que te hacen aprender, ¿viste?
3: Porque es un relato histórico, digamos. Y pequeñas historias con problemas prácticos.
4: Exactamente. Desde la señora que ve bajar fantasmas del ascensor.
3: No, ¿en serio?
4: Sí. Esa, si querés, te la puedo regalar, te la
3: me
4: cuento.
3: Me encanta. Regalárosla a toda la audiencia de Vocación Nacional.
4: En un minuto te la cuento.
3: Sí, cómo no, me encanta.
4: Una señora mayor vivía en un departamento de último piso del edificio.
3: Sí.
4: Y llamó al hijo por teléfono y le dijo, nene, necesito que vengas a casa porque todas las noches yo veo bajar dos fantasmas del ascensor. Pasan por la puerta del departamento mío, suben la escalera que está a la derecha de mi puerta, que da a la terraza, una pequeña escalera,
3: sí.
4: Y salen a la terraza. No, mamá, quédate tranquila. No, eso son cosas que a lo mejor los nervios te hacen. Vení porque... Bueno, tanto lo jorobó la madre al hijo,
3: sí.
4: Que el hijo dijo, bueno, voy. Voy a ir. Después de 15, 20 días dijo, voy a ir a ver qué le pasa a mi vieja en el departamento. No le pasa nada, debe estar ya para internar mi vieja.
3: Sí.
4: Entonces tengo que ir. Pues la madre le dice, vení, mira, ahora en un rato van a bajar del ascensor los dos fantasmas. Sí, dale, se sentó.
3: ¿Pero ella qué veía? ¿Como sombras?
4: Veía fantasmas que bajaban del ascensor, vestidos de blanco, con la túnica blanca, desde la cabeza hasta los pies, todo blanco, la sábana blanca del fantasma.
3: No te lo puedo creer.
4: Dos fantasmas bajaban del ascensor y pasaban por la puerta de su departamento. El hijo no lo podía creer. Dice, qué mal que está mi vieja.
3: Sí.
4: Y bueno, se quedó ahí. La madre a cada rato iba a mirar así por la mirilla de la puerta. Tenía ya una cámara, tenía el televisor prendido.
3: Estaba re perseguida.
4: Sí, re perseguida. Y el hijo, sentado en el living, pasaba el tiempo. Bueno, mamá, ¿ves que no pasa nada? No, esperá, ya vas a ver. Por fin llegó el ascensor al piso, se abrieron las puertas del ascensor y bajaron los dos fantasmas con la sábana blanca al palier del piso de la señora. Y pasaron los dos fantasmas por la puerta de la señora, subieron la escalerita que estaba a la derecha de la puerta y se fueron a la terraza del edificio.
3: Sí.
4: Los dos fantasmas, blancos, sábana blanca. Entonces este pibe dice, mamá, dice, ahí están, lo vi. Entonces, ¿qué hizo? Llamó a unos amigos que estaban en el edificio, que a él le habían quedado cuando era más chico,
3: sí.
4: Que se veían seguido. Che, vengan porque hay fantasmas en el edificio. Dale, ya chupaste, ¿qué tomaste? Si usás de la buena, ¿no?
3: Claro.
4: No, vengan, por favor, vengan. Fueron. Dice, fueron a la terraza, tienen que estar en la terraza. Dos fantasmas eran. Bueno, vamos, fueron cuatro muchachos. Subieron la escalerita, caminaron. Se sentía ruido de agua, mucho ruido de chapoteo en el tanque de agua.
3: Sí.
4: Y se acercaron al tanque de agua, enorme, imagínate, para
3: claro, en un edificio terrible.
4: Enorme. ¿Y qué había en el piso? Dos sábanas blancas en el piso del tanque.
3: ¿Y entonces?
4: ¿Y qué hicieron? Se subieron por las escaleritas del tanque que están a los costados. Se subieron dos de los cuatro que habían ido. Miraron hacia adentro del tanque y que encontraron al encargado y a una mina del cuarto piso en desnudo.
3: Ah, bueno.
4: Adentro del tanque de agua. Haciendo de la suya.
3: ¿Esos eran los fantasmas?
4: Usando como telo el tanque
3: el
4: de agua.
3: El tanque de agua, me muero,
4: sí.
3: ¿No?
4: Esos eran los fantasmas, mirá. Así que bueno, imagínate la que se armó. Salió todo,
3: claro.
4: Así que tenía razón la señora.
3: Tenía Fabio fantasma. Ay, qué espectacular.
4: Esa es una de las historias que están en el...
3: Esa es una de las que vamos a encontrar en Consorcios al borde de un ataque de nervios.
4: De Editorial Planeta. Sí, exactamente.
3: Todas las librerías del país lo consiguen,
4: sí,
3: ¿eh?
4: Sí, sí, sí.
3: Así que lo buscan y van a encontrar más historias como esta.
4: Pero sí, son todas historias muy lindas, muy interesantes.
3: ¿Cuál
4: además,
3: es el problema más frecuente en los consorcios?
4: Mira, hay muchos problemas muy frecuentes, pero uno de los problemas frecuentes es, por ejemplo, los ruidos molestos.
3: Sí.
4: Son muy frecuentes. Ruidos molestos que no te dejan dormir, que había un pibe en un edificio que tocaba la batería. Imagínate,
3: sí,
4: en el edificio la batería. Que el edificio hace de bafle. Así que imagínate el ruido que hacía esa batería. Tanto que una familia que vivía tres pisos más abajo dijo: ya me cansé de hablar con el administrador, de hacer denuncias, de hacer todo. Lo que voy a hacer es comprarle. Mirá cómo quiso solucionar el tema. ¿Sabés lo que hizo?
3: ¿Qué le
4: hizo? Compró una batería, una batería a su propio hijo, el de abajo.
3: Ah, no.
4: O sea que a partir de ese día en el edificio habían dos baterías. Y hacían el duelo de ver quién tocaba más fuerte.
3: ¡Ay, Dios mío!
4: ¿Quién tocaba más fuerte? Mirá la manera de solucionar el problema.
3: Esa era la forma que encontraron.
4: Esa era la forma que encontraron de solucionar el problema.
3: ¿Las mascotas son un problema?
4: Muchas veces son un problema. Yo soy un gran defensor de las mascotas.
3: Sí.
4: ¿Eh? Tengo dos, yo le digo que son mis hijas.
3: Sí.
4: Luna y Miranda.
3: Que el perro te ladre es un problema. Te digo, porque tengo un caniche que ladra, es medio molesto el caniche.
4: Claro.
3: Y nada, ¿viste? Sí. El otro día me dice un vecino: está tu perro ladrando. Y el perro ladra, a veces ladra.
4: No, para eso es perro.
3: Y bueno,
4: ¿viste?
3: Y eran las 9 de la noche y, y yo qué le iba a decir, el perro no ladra. ¿Qué hago con el perro que no ladre? No sé cómo, está bien, ladra, es molesto. Pero es bueno, que, un ratito que, ladra.
4: Pero claro.
3: Y si el perro escucha un ruido, ladra. Pero, y que es guardián.
4: Pero por supuesto.
3: Claro.
4: Y si escucha ruido en el departamento de ese que se quejó, también va
3: sí,
4: a ladrar.
3: Sí, ese es el mío, Lorenzo.
4: ¿Viste? Claro, pero... Mirá, yo soy un gran defensor.
3: ¿Sabés cuál es otro ruido molesto de esta época? Los chicos que juegan en la Play en línea. Te digo por mi hijo también.
4: Ah, ¿viste?
3: Que juegan, se ponen los auriculares y empiezan con las batallas, ¿viste? Y gritan y no se dan cuenta que uno escucha ruido.
4: Bueno, pasa, por ejemplo, fíjate que los ruidos
3: Ese es un problema contemporáneo, ¿viste?
4: Sí, y claro, de las Play, de las cosas de
3: claro,
4: ahora.
3: Claro, de los juegos en línea.
4: Vos fíjate las cosas que pasan en los consorcios, ¿no? Y cómo es la gente de distinta.
3: Sí.
4: Que hay un muchacho me vino a consultar porque dice, la cabecera de mi cama da a la pared que del otro lado está la sala de máquina del ascensor y cada vez que a la noche el ascensor arranca o para... Hace un latigazo
3: chillido, claro.
4: Que me despierta.
3: Claro.
4: No me deja dormir en paz. ¿Qué puedo hacer? Bueno, le contesté la consulta. Todo tranquilo. Al tiempo, viene una señora al estudio, y también para consultarme, y la pregunta era casi la misma. Dice, la cabecera de mi cama da a la pared, que atrás está la sala de máquinas del ascensor, y... De noche, cada vez que arranca y para el ascensor, hace como un latigazo.
3: Sí.
4: Dice, y yo duermo. Le digo, bueno, molesta eso. No, dice, ¿sabe lo que pasa, doctor? Dice que van a insonorizar eso en el edificio.
3: ¿Y cómo lo...?
4: Van a insonorizar, van a poner unas paredes que hacen que ese ruido no llegue más a mi hábitat. Pero yo estoy tan acostumbrada a escuchar eso que yo sé que sin eso no voy a poder dormir.
3: Ya se le hizo,
4: ¿Cómo, claro, cómo puedo hacer para que no hagan esa insonorización, para que siga haciendo ruido el ascensor?
3: Esa fue era la consulta.
4: Y completamente lo contrario a la anterior, ¿viste?
3: Por lo general, esas consultas que te hacen son más consultas de que terminan en una mediación o en una recomendación, porque ¿qué curso legal tiene? ¿Qué protección o marco legal tiene eso? Mira, ¿tenés forma de canalizarlo legalmente o tiene solución legal?
4: Sí, porque vos podés hacer una mediación judicial previa al juicio, si es que no lo arreglás en la mediación.
3: Por eso digo, pero cuando son problemas así como muy, muy extraños o problemas que como que no tenés como un encuadre legal, ¿cómo vos cómo lo resolvés? ¿Lo aconsejás desde tu experiencia? ¿Cómo lo...?
4: Mira, el tema de propiedad horizontal...
3: Sí. Porque es muy amplio.
4: Da mucho para hablar y para charlar y para dar ideas y para aconsejar a la gente, ¿viste? Entonces, si no le encontrás el marco legal, lo tenés que buscar. Porque seguramente está el marco legal. Es decir, el Código Civil y Comercial tiene miles de artículos.
3: Sí.
4: ¿Viste? Y la ley 941, que es la ley de propiedad horizontal de la Ciudad de Buenos Aires, tiene otra cantidad de artículos, y la jurisprudencia, y bueno, todo eso es norma, y siempre va a haber una norma para algo que pase en un
3: tenemos consorcio. muchísima
4: jurisprudencia
3: eso me parece que debe ser como por ahí la base un poco más fuerte, ¿no?
4: Claro,
3: de tu actividad.
4: Claro, porque imagínate que solamente en la Ciudad de Buenos Aires hay 120.000 consorcios.
3: Sí.
4: Solo en la Ciudad de Buenos Aires. Imagínate después en las otras grandes ciudades que deben estar escuchando esta noche tu programa, ¿viste?
3: Sí.
4: Rosario, Córdoba, Mendoza.
3: Sí, las grandes ciudades.
4: Y en las ciudades chicas ahora se está edificando mucho edificio también.
3: Bueno, hay mucho, ¿viste? Hay mucho por el barrio donde yo estoy, mucho edificio chiquitito, ¿viste? De 6, 10 departamentos, sí. O sea, muy, muy tipo PHs, esas...
4: Sin expensas,
3: claro,
4: con expensas muy bajas.
3: Sí, que eso es como más común porque tenés como el equilibrio entre la casita y el edificio, ¿viste?
4: Claro, primero tenés tranquilidad relativa, ¿no?
3: Sí.
4: Porque muchas veces... El hecho de tener un edificio, de ponerle 3 departamentos, 4, a veces los problemas en esos edificios son más problemáticos, valga la redundancia, que en un edificio de 100 unidades.
3: Claro.
4: ¿Por qué?
3: Porque son más notorios.
4: Claro, y porque la gente se tiene uno al lado del otro.
3: Sí.
4: Conviven las 24 horas en los 3 departamentos, ¿viste? No
3: sí.
4: hay otros vecinos. En cambio, en el de 100 unidades... Un día te encontrás con uno en el ascensor, otro día te encontrás con otro, no conoces a nadie... ¿Viste?
3: Pasa más desapercibido.
4: Mucho más desapercibido.
3: ¿Y cómo empezaste en los medios de comunicación?
4: Empecé...
3: Porque tú tenés una historia como divulgador dentro de los medios de comunicación.
4: Así es, sí. Yo trabajo en radio, trabajo en televisión, con gente amiga.
3: Sí.
4: Que, bueno, trabajamos en los mismos programas. Y bueno, y ahí empecé a trabajar, me acuerdo, en radio... En Radio del Plata.
3: ¿Con quién empezaste?
4: Con un periodista muy bueno, que a mí me gustaba mucho, y llegamos a ser amigos.
3: Sí.
4: Lamentablemente fallecido al día de hoy ya. Se llamaba Carlos Rodari.
3: Mira.
4: Sí, Carlos Rodari. Un gran periodista.
3: Sí.
4: Y bueno, y con él y con otra periodista que a la sazón terminemos siendo amigos, Julia Boulland.
3: Sí.
4: Pero
3: estuviste con Magdalena, con Marcelo Bonelli también.
4: Con Marcelo estoy todos los sábados a la mañana y charlamos y hacemos el programa justamente sábado tempranísimo.
3: Sí.
4: Y ahí estamos con Sergio Rubín, con Daniel Mollo, con toda la gente. Que hacemos el programa.
3: Y si tuvieras que decir de tu actividad,
4: sí.
3: ¿Qué es lo que más te gusta y qué es lo que menos te gusta? ¿Lo tenés identificado?
4: Mira, lo que más me gusta es trabajar con la gente de mi estudio, por ejemplo,
3: sí.
4: ¿No? Que que trabaje, o sea, trabajar con mi secretaria, trabajar con mi socia, con mi gente, mi hija también me da una mano, y bueno, eso me gusta mucho. Y bueno,
3: trabajar como medio en familia.
4: Sí, sí, sí, porque el tema de la propiedad horizontal da para
3: sí,
4: eso, ¿viste?
3: Sí, sí.
4: Porque todos los problemas son problemas de familia.
3: Claro. Bueno,
4: ahora estamos haciendo las consultas por vía Zoom. Siempre está la mujer haciendo la consulta o el hombre haciendo la consulta y al lado está la mujer o el marido.
3: Escuchando.
4: Claro, están los dos ahí frente a la computadora, entonces está llevando adelante la consulta al marido y vos escuchás a la mujer que de atrás le dice, preguntale tal cosa.
3: Decime. Claro, preguntale, decile, claro, que te cuente.
4: Exacto, todo de familia, ¿viste? Todo de familia. Y eso me gusta porque aprendés a conocer a la gente, ¿viste? Aprendés mucha psicología.
3: Tiene mucho de las relaciones humanas también ese contacto.
4: Desde ya. Y a mí las relaciones humanas me encantan. Y me encantan desde hace mucho tiempo. Yo fui,
3: bueno, haces una carrera humanitaria, porque la abogacía tiene esa vertiente.
4: Ni más ni menos. Y yo fui hace mucho tiempo, durante 8 años, voluntario de una entidad que se llama, no sé si está, creo que está todavía. Se llamaba, en el momento que yo estaba de voluntario,
3: sí,
4: Centro de Asistencia al Suicida.
3: ¡Qué fuerte!
4: Y allí tenía las guardias, las peores guardias, tenía domingos de 16 a 20, atendiendo el teléfono del CAS.
3: El domingo, centro, que es un día dificilísimo, sí, sí, para ese tema.
4: Sí, Centro de Asistencia al Suicida. Y allí aprendí a conocer la idiosincrasia de la gente. Imagínate años trabajando todos los domingos,
3: sí,
4: de 16 a 20, 10, 12, 14 llamados de personas que te llaman en su estado prácticamente
3: de desesperación, sí, absoluta.
4: Sí, cuando no es terminal, ¿viste? Y
3: claro,
4: tenés que, en aquella época no había, no era como ahora que te aparece el número de teléfono y la dirección y el nombre del que te llama, no. Había que sacarle el número de teléfono y la dirección de donde estaba para mandarle la ambulancia.
3: Qué difícil.
4: Mire, no era fácil, claro.
3: ¿Esa parte podemos decir que es la que menos te gustó?
4: No, esa parte me gustó en el sentido de conocer la idiosincrasia de la gente, la psicología de la gente.
3: Sí.
4: Viste, te hace aprender mucho, porque te llaman desde el chico pequeño hasta el anciano más anciano, con problemas que lo llevan a pensar en eso, en el suicidio.
3: Qué terrible, ¿no?
4: No, es tremendo. Es tremendo. Y eso te hace conocer mucho de psicología. Y la psicología, por eso, me gusta mucho y se usa mucho en el tema de consorcios.
3: Sí.
4: Porque, como hablábamos al principio, en las reuniones de consorcio, una mirada de uno, una palabra de otro, un gesto de uno, desata el desastre en el medio de la reunión.
3: Sí.
4: Sí. Eso es psicología.
3: Eso es psicología. Vamos a escuchar un poquito más de música y
4: dale,
3: cuando volvemos te vamos a despedir como te mereces, porque el programa se nos hace re corto, re bueno, corto, con estos invitados terribles que,

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2: Y esto es Vocación Nacional. Soy Sheila Leal. Estoy muy contenta hoy de tener al doctor Eduardo Aguad, especialista en consorcios, presidente de la Asociación Propietarios Consorcistas y Consorcios de la República Argentina y fundador del Instituto de Propiedad Horizontal del Colegio Público de Abogados, además de autor del libro Consorcios, al borde de un ataque de nervios, de Editorial Planeta.
3: Así es.
2: Bueno, ese libro, yo ya, después de la historia del fantasma, mirá, ya quiero ir a ver qué otras historias hay. ¿Cómo la gente se contacta contigo y querés hacer una invitación muy especial a nuestra audiencia?
3: Vale, sí, sí, quiero invitarlos justamente para charlar de problemas de consorcio.
2: Sí, me encanta.
3: La gente viene y dice, en mi edificio hay un tipo que, no sé, lo amo de las mascotas, ¿no? Saca al perro y lo hace hacer pis en el medio del palier de entrada, sí, del edificio, y no queremos que haga eso. Otro día te voy a contar la historia del caballo que vivía en el departamento.
2: Porque vas a volver, eso ya me lo prometiste.
3: Sí, dale, dale. Sí, sí, sí. Entonces, los invito a que el lunes a las 2 de la tarde en el Salón Auditorio de la Cámara de Diputados de la Nación, Rivadavia 1861,
2: sí,
3: estén presentes, voy a charlar justamente de los problemas que hay. La charla se llama igual que el libro, pero esta es 2, es decir, consorcios al borde de un ataque de nervios 2.
2: 2.
3: Exactamente.
2: Bien.
3: Para ir, tienen que acreditarse previamente, entonces yo les voy a dejar el teléfono.
2: Perfecto.
3: Ahí la gente fue a buscar la lapicera, están preparando el celular para anotarlo. Bueno, ya lo tenés.
2: Mientras tanto, repetimos.
3: Sí.
2: El próximo lunes.
3: Sí, sí. A las 2 de la tarde.
2: Próximo lunes, 8 de junio, 14 horas.
3: En Rivadavia 1861. Es el Salón Auditorio de la Cámara de Diputados.
2: No se pierdan consorcios al borde de un ataque de nervios 2.
3: Así es.
2: De ahí, la mano del doctor Eduardo Aguad.
3: Mirá
2: qué linda publi que nos salió a los dos.
3: ¿Viste?
2: Hermosa.
3: ¿Viste? Está para grabarla y pasarla.
2: Mirá qué dupla.
3: ¿Viste? Dale, dale.
2: No se la van a perder. Ahí se pueden registrar, por supuesto. Ahora sí, ¿en qué número?
3: El teléfono. 11-50-64-6800.
2: 11-50-64-6800. Así. Al
3: unísono. Lo dijimos en dupla. ¿Viste?
2: Hermoso. Por favor, no se lo pierdan. Excelente esta oportunidad. Yo te quiero agradecer profundamente. No. Y en esto que hablamos hoy de tu vocación como abogado, como doctor, con tu historia de superación, que la verdad que sos una topadora. Nos conocimos hoy y es muy impresionante charlar con vos porque realmente inspirás. Otra de mis vocaciones y de mi profesión es ser mayor de la Fuerza Aérea Argentina.
3: Claro.
2: Y también quiero hacer una invitación antes de despedirte como te mereces.
3: Ajá.
2: ¿Por qué? Porque la Fuerza Aérea Argentina abrió sus inscripciones para la carrera de oficial o de suboficial de la Fuerza Aérea Argentina. Todos tienen tiempo hasta el 27 de noviembre de este año, desde 2026. Si vos sos argentino, nativo o por opción, tenés entre 17 y 24 años de edad, sos soltero, soltera, tenés secundario finalizado, pero también podés estar cursando el último año y decir, tengo una vocación militar y quiero ir a la escuela de aviación militar o a la escuela de suboficiales. Descargás el cuadernillo desde el sitio web oficial de la Fuerza Aérea www.fuerzaaerea.org faa.mil.ar. Y después podés mandar un mail, si querés, a ingreso@faa.mil.ar. Repito, te metes en Google, pones la página Fuerza Aérea Argentina, incorporaciones, y ahí tenés toda la info para hacer. Oficial, como soy yo, o pueden ser suboficiales también, que es el apoyo al cuerpo o al cuadro de los oficiales, ¿sí? Yo te quiero agradecer profundamente el haber venido a visitarnos, Eduardo, acá a Vocación Nacional. Qué bueno conocer estas profesiones, ¿no? Y estas vocaciones y esta pasión por lo que uno ama y por lo que uno quiere. Así que estoy muy agradecida de que hayas venido a nuestro programa y de haberte conocido.
3: El agradecido soy yo por el regalo que me hicieron del tiempo, porque el tiempo es lo más valioso que cada uno tiene, y me regalaron su tiempo. Los oyentes me regalaron el tiempo de estar escuchando. Así que les agradezco mucho.
2: Y no se pierdan el 8 de junio la charla con Consorcios al borde de un ataque de nervios 2, ¿eh? No se lo pierdan.
3: Exacto.
2: Esto fue Vocación Nacional. Gracias, Carlita. Gracias, Leo. Gracias por acompañarnos y por hacer este programa hermoso. Un beso a nuestra querida Sil, que la esperamos pronto. Soy Sheila Leal. Esto fue Vocación Nacional. ¿En dónde? En el aire de Radio Nacional. Un beso. Los vemos pronto.

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2: Las 9 de la noche en la República Argentina. Femicidio de Agustina Vera en Córdoba. No voy a descansar hasta que estén todos presos. Así manifestó Gabriel Vega, el padre de Agustina, quien remarcó que el fiscal Garzón, según su opinión, tiene que seguir en la causa y que Barrelier no actuó solo.
3: Mi hija estuvo en manos de este hijo de mil puta, esta persona, y la va a pagar, y yo sé que la va a pagar. Y todas las personas que han estado implicadas en esta situación también la van a pagar. Porque yo no voy a descansar hasta que no termine uno. Uno, tiene que estar todo preso, todo.
2: 10 gobernadores debatieron los subsidios a zona fría. Los mandatarios del Norte Grande se reunieron con el ministro del Interior, Diego Santilli, para que se oficialice el beneficio tarifario del